0: se está haciendo, seguramente van a tener sus frutos. La llegada de alguien de la casa, como es el Vasco Arruabarrena, ¿le genera expectativa para lo que viene, Ricardo?
1: Cada vez que se inicia una etapa se genera expectativas y se pone el deseo. No tenemos ninguna duda que vamos a terminar el año festejando. No tenemos ninguna duda. Ninguna duda. Marcelo y Pablito,
0: sí.
1: Acá tengo, mirá, acá me pasan. 239.392 millones de pesos son los que ingresan y 235.989 lo que egresan. Eso da un resultado, cuando termine el periodo, de 3.400 millones de superávit, ¿no?
0: Claro. ¿Lo puede reiterar, Ricardo, el número?
1: ¿Cómo?
0: ¿Lo puede reiterar?
1: Antes los paso, porque esto es un número público que ya está, digamos, cada uno de los asambleístas tiene... Cada uno, ahora les paso todo para que ustedes mañana lo tengan y después voy a contar cómo termina la asamblea.
0: Perfecto.
2: Ya, impresionante los números, ¿no? Ricky, la verdad, muy, pero muy interesante la charla. Digo lo siguiente, ¿no? Insisto, como iniciamos la charla de esta media hora, cuando hablábamos del Indio Solari, que hoy está en boca de todos, porque habló también Paredes. Y a todo lo que vos estabas agregando, de todas las mentiras que se dicen, en lo futbolístico, cuando se habla que Paredes está peleado con Román, que se quiere ir al Inter de Miami, que ya no aguanta más a Boca, pero resulta ser que después cuando lo entrevistan, como dijo el Pollo Álvarez, un amigo, y dice y desmiente y lo deja en ridículo, pero sabemos que esa mentira de los que dicen permanentemente no pagan costo, vamos a agarrar una frase del Indio para cerrar, ¿no? Violencia es mentir, violencia es mentir. Y todo lo que mucho lo rodea a Boca de estos personajes son violentos. No paran de mentir. Abrazo, Ricky.
1: Y yo le agregaría, y poder es que la gente te quiera.
2: Es verdad, también.
1: Y buen hay viernes. Que seguir trabajando y, bueno, nada, y reponerse de los golpes duros. Y siempre con ilusión y con el deseo de que vamos a terminar en el lugar que nos merecemos cada uno de los hinchas de Boca, porque se hacen las cosas para que esto resulte. Hoy, el otro día, nos poníamos todos felices cuando veíamos a Tommy Aranda debutar en la selección argentina, y no es una casualidad, porque Tommy Aranda, para llegar ahí, es porque tuvo profes que lo han conducido hasta ese lugar, y después el técnico de la reserva que le vio un potencial y después dijo llévenlo a la primera, y después el técnico de la primera que lo puso, y el chico que tenía sus capacidades seguramente desde el día que lo trajeron a Boca, obviamente, pero atrás de eso hay un trabajo de profesores, psicólogos, nutricionistas, médicos, entrenadores, para que cada uno de esos 50 chicos que han debutado y que hoy están desparramados por el fútbol argentino y mundial sean orgullo de este club y del trabajo que se hace. Lo que se hace en el predio es algo maravilloso, y ni hablar del predio, ¿no? como estructura. Pero bueno, nada, yo creo que el hincha de Boca, el verdadero hincha de Boca, esto lo sabe, lo ve, y obviamente que bueno, nada, cuando no se te dan los resultados uno se frustra, se enoja y la pasamos mal, porque queremos ganar, porque para eso somos hincha de Boca, queremos ser los mejores. Pero bueno, eso va a suceder en el corto plazo, seguramente.
2: Abrazo, Ricardo.
1: Muchas gracias, chicos. Muchas gracias por este espacio y, bueno, a sus órdenes, como siempre.
0: Chao, Ricardo. Un abrazo.
2: Ricardo Rosica, secretario del club. La verdad que o sea, muy importante. Habló de la ampliación, va a estar en el presupuesto la ampliación.
0: Yo creo que ese es el título más... expresó varias cosas, pero lo más me parece que lo más sustancial es eso.
2: Que, bueno, el carro que está previsto para que comience ya a funcionar ahora, cuando se reinicie la actividad, también es otro título. Un superávit de más de 3.000 millones de pesos, también es otro título, aunque después tendremos las precisiones de los números. Y 7 obras paralelas que se están llevando adelante. Digo, esto también es parte del marco de Paredes, porque una institución también esto lo tiene que cuidar, y Boca también lo está haciendo en ese sentido.
0: Pablo, vamos al informativo, después seguimos con más Boca, seguramente va a aparecer Tato, River, que todavía no apareció, Charly Torres, el resto de los clubes y mucho más mundial, ¿te parece? Y te liberamos a vos, así haces tranquilo ahí en todos trámites.
1: Dale,
2: Adiós.
0: Chao, Pablito, buen viaje. 21:04, Ricardo Rosica, el secretario de Boca, y ahora en las noticias en Radio Continental.
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4: 9:05.
5: Temperatura 14.2 grados, cielo cubierto.
4: Adorni y su esposa pidieron adherir al nuevo régimen simplificado de ganancias antes de presentar su declaración jurada.
5: Según registros de ARCA, Bettina Angeletti realizó el trámite ayer y el jefe de gabinete lo completó hoy.
4: Se espera que el funcionario de Milei dé a conocer esta noche su estado patrimonial ante la Oficina Anticorrupción.
5: Según el diputado de Unión por la Patria, Carlos Castañeto, Adorni no queda eximido de la causa penal sobre el origen de sus bienes por adherir al régimen simplificado de ganancias.
6: No, esto simplemente es como un blanqueo encubierto que salió por la ley, donde se inscribe él y su pareja, donde lo exime de la penal tributaria. Es decir, tiene que declarar todo lo que no declaró. La parte administrativa sigue, pero no la penal tributaria, porque se aumentaron los montos y no le corresponde la penal tributaria. Pero con la causa penal no tiene nada que ver. La penal es por enriquecimiento ilícito y tendrá que demostrar el origen de los fondos de los bienes que él está declarando en estos momentos a ARCA.
4: Cristina Fernández salió al balcón, cantó el himno junto con la militancia y bailó al ritmo de ji, ji, ji.
5: La militancia se movilizó a San José 11-11 a un año de que la Corte confirmara la condena en la causa Vialidad.
4: La exdiputada y sindicalista docente Delia Bisutti se hizo presente en el lugar y ratificó que seguirán luchando por su libertad.
7: Apoyar, estar militantemente detrás de la causa de Cristina Libre, que no es un eslogan, la mayor referente de la Argentina políticamente del campo nacional y popular, porque está injustamente presa y porque vamos a seguir la pelea hasta que Cristina esté con nosotros caminando nuevamente por la calle.
5: Sobreseyeron a los exjugadores de Vélez acusados de abuso sexual.
4: Al ratificar que el hecho no constituyó delito, el Tribunal de Tucumán dictó el sobreseimiento de Sebastián Sosa, Brian Cufré, Abiel Osorio y José Florentín.
3: Pronóstico.
5: Lluvias aisladas esta noche, lloviznas en la madrugada, mínima 10, máxima 17 grados.
4: Temperatura 14.2 grados, cielo cubierto.
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8: En la avenida Coronel Roca, entre Mariano Acosta y avenida Cámpora, se produjo un choque entre un auto y el metrobús. Trabajan bomberos y SAME en el lugar. En tanto, se habilitó la autopista Perito Moreno sentido General Paz tras un choque. Queda el carril derecho restringido y las demoras se registran desde Portela en la autopista 25 de Mayo. En General Paz siguen las demoras entre Devoto y Liniers, mano al Riachuelo, por dos siniestros, altura Emilio Castro. En Panamericana, Ramal Campana se liberó el kilómetro 36.5 sentido a Cava, altura Escobar. Y atención, porque en la autopista del oeste, en la zona de Ituzaingó Castelar, desde ahora y hasta las 4 de la mañana se reducen los carriles lentos desde el kilómetro 23.600 hasta el 22.700 por obras. En la autopista Buenos Aires-La Plata hay reducción de banquina externa por trabajos de mantenimiento desde el kilómetro 27 al 28.5 sentido de La Plata. Y en la ciudad, en Villa Crespo, en Vélez Serrano, hay un corte total por un choque múltiple y vuelco. Ferrocarril Belgrano Sur, Ramal y González Catán, continúa con demoras por problemas técnicos.
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0: 9:00, 9 minutos. Seguimos aquí en Fútbol Continental hasta la hora 22 y lo tenemos a Tato Aguilar. Aguilera,
1: con mucha información. ¿Qué pasó hoy con Cabañigún? Intervención, algo. Ay, creo que hay una novedad al respecto.
0: Tato, ¿cómo estás?
2: ¿Qué haces, Leo? ¿Cómo te vas? Un abrazo grande. Efectivamente, Edinson Cavani fue operado. Le hicieron una intervención quirúrgica que es menor, en realidad, de lo que muchas veces uno supone que conlleva. La operación es una termolesión por radiofrecuencia. Mira. Y eso es una, o también se llama ablación, que es un procedimiento ambulatorio y mínimamente invasivo. Se utiliza con ondas electromagnéticas para calmar y desactivar de forma controlada los nervios que transmiten el dolor. Eso es una técnica que utilizan los médicos traumatólogos, que es muy efectiva para los dolores crónicos de espalda, cuello, articulaciones, etcétera, etcétera y etcétera. Entre mes y medio y 2 meses de recuperación tendrá Edinson Cavani, por lo que se pierde obviamente la pretemporada. Y después de la pretemporada, después de los partidos frente a O'Higgins, recién ahí podría empezar a trabajar a la par de sus compañeros.
0: Bien, claro. Mediados de julio, principio de agosto casi.
2: Sí. Por estos y después tiempos, también hay que tener en cuenta lo siguiente. Cavani viene con una actividad de más tiempo.
0: Sí, obviamente, obviamente.
2: Entonces, al margen de esto, que obviamente tiene que ver con que fuera practicar normal, tranquilo, sin ningún tipo de molestias. Le va a llevar mucho tiempo para mí recuperar el ritmo.
0: No, claro.
2: No va a ser fácil.
0: No. Primero tiene que estar 10 puntos físicamente y después futbolísticamente, claro. La práctica.
2: Por eso. Le llevará bastante tiempo. Por otro lado, y hablando de delanteros, Vareiro se nacionalizó argentino.
1: Libera un cupo.
0: Bien.
2: Saracchi va a ser vendido. Parece que Estudiantes de La Plata se lo quiere llevar si el Celtic no lo compra. Si esto sucede, Boca tiene un cupo libre.
0: Sí.
2: Lo puedo utilizar tranquilamente con Sebastián Villa.
0: Sí.
2: Y para que llegue Álvaro Montero, que lo contábamos, y Gaucho decía que quiere jugar en Boca el colombiano, que es el arquero de Vélez, ahí tenés que librar un cupo. O sea, ahí tenés que buscar la salida de un extranjero.
0: ¿Y quién se puede ir ahí?
2: Palacios, con lo que declaró.
0: Claro, Palacios, claro. Ahí tenés el primero.
2: Y Colo Colo lo quiere. Hay que ver qué deciden también con el Vasco Herrera, si el Vasco valga la redundancia, Arruebarrena lo tienen en cuenta. Yo creo que Arruebarrena va a tomar alguna decisión con respecto a estas situaciones particulares de algunos extranjeros.
0: Y sí, porque además siempre que se da un proceso nuevo, como en este caso con el Vasco Arruebarrena,
2: se empiezan a tomar decisiones
0: de fondo. Por ahí estaba Russo, Úbeda, que fue una continuidad. Es más difícil, ¿no? La cuestión más. Sí. Cuando llegó Russo también tomó decisiones, ¿no?
2: Sí, bueno.
0: Por ejemplo,
2: Marcos Rojo afuera.
0: ¿Cómo?
2: Claro.
0: Ahí tenés.
2: Marcos Rojo afuera.
0: Ahí tenés. Y ahora me imagino que va a pasar lo mismo, porque hay muchos jugadores que están en el plantel y no tienen ni minutos.
2: Sí. Hoy anoten los extranjeros que tiene Boca. Cavani, recién decíamos y contábamos que se operó, que se hizo esa intervención quirúrgica. Ander Herrera. Palacios. Ángel Romero y hasta hoy a media mañana, Vareiro, que se nacionalizó, ya tiene documento argentino, por lo que el libro ocupo. Vuelve Saracchi, te ocupa el lugar. Claro. Obviamente Saracchi va a ser negociado.
0: Sí, sí.
2: Pero ya sí tenés un cupo de extranjero libre para poder traerlo a Villa, que es la negociación que Boca va a empezar. Al margen de que lo hayan cotizado en 10 millones, yo creo que Boca no va a desembolsar 10 millones por Villa.
0: No. Y además hay una declaración de Vila que dice que él no le quiere cortar el futuro al jugador, obviamente.
2: Pero no entendí lo del tema de que no me gusta que se metan por la ventana a mi casa, la verdad no entendí eso.
0: Sí, también, eso también lo dijo, pero yo me acuerdo cuando estaba la negociación con River, al principio, esto fue enero, Tato, más o menos.
1: Claro,
2: enero.
0: ¿Te acordás que al principio también se habló de 10 millones?
1: Sí,
0: al principio.
1: Pero estaba el compromiso de que si se quedaba hasta junio, en julio iba a ser de 6. Eso parece que se habló solo de palabra y que no se firmó
0: nada. Yo creo que
1: lo
0: primero que responden, en este caso, la familia Vila, de entrada 10 millones. Primero 10 millones y después empezamos a hablar.
3: Pero la cláusula de 6,
1: sí.
3: La cláusula
1: está.
3: Claro,
1: está
3: la cláusula de 6.
1: Lo que pasa
3: es
1: que no hay ningún papel, me parece.
3: Sí, claro, tiene, está la cláusula.
0: Tiene.
2: No, ¿sabes qué es, Beto? Es como una cláusula, un compromiso de salida.
0: Claro.
2: Pues si algún club paga ese dinero, se va. Pero obviamente, como comentó, que no le convendría que se vaya porque está haciendo Independiente Rivadavia, que es una realidad.
1: Claro.
2: En cuanto a lo que ha hecho el campañón que ha hecho Independiente Rivadavia, que sigue en la Libertadores, por ejemplo, y fue hace 7 meses campeón de la Copa Argentina, pero Villa quiere jugar en Boca. Y ante estas situaciones, el club, en este caso Independiente Rivadavia, lo sabe que Villa quiere volver a Boca. Para mí eso, cuando Riquelme lo llama Vila o algún integrante de la comisión llama a Vila, o el mismísimo Chelo Delgado, que está como director deportivo, se empieza a encauzar, pero también creo que de parte del jugador le van a hacer saber al presidente Independiente Rivadavia que quiere volver a Boca y eso se arregla.
0: Está muy bien. ¿Cuánto costó el pase de Palacios? ¿Te acordás?
2: 5 millones.
0: 5 millones. ¿Y lo puede recuperar Boca eso? Difícil, ¿no?
1: ¿O lo puede recuperar a Palacios?
4: No, yo creo que a Palacios no hay mucha intención. Está muy decepcionado con Palacios, Tato, con la actitud que tuvo, especialmente de la operación en adelante.
2: Es que Palacios, cuando se recuperó de la operación de la rodilla, volvió y parecía un jugador no profesional.
0: Sí, está claro.
2: O sea, físicamente volvió de una manera donde el cuerpo técnico dijo, vamos a tener por lo menos 1 mes y medio para ponerlo bien. O sea, te operan de un síndrome meniscal, que más o menos son 2 meses como mucho, y estuvo 6 meses para recuperarse.
0: Ah, increíble.
2: Entonces esas cosas no gustaron. Pues aparte, si hay alguien que se la jugó por Palacio, que insistió por Palacio, que lo buscó a Palacio, que negoció... Al principio Colo Colo estaba muy duro, que no lo vendía, que fue un ida y vuelta, me acuerdo en aquella negociación, fue el mismísimo presidente de Boca. O sea, yo creo que Juan Román Riquelme se debe sentir por Palacios defraudado, porque no dio la talla y tampoco en este semestre jugó ni un minuto jugó.
3: Sí, una vergüenza.
4: No, el Palacio es una vergüenza. Yo te decía eso, Riquelme lo bancó mucho, inclusive en aquella disputa con Gago, Riquelme trató de cuidarlo, de protegerlo, pero...
2: Sí, la verdad que sí, buscaban que
4: el viaje a Rosario.
2: Que no lo saquen del plantel y lo fue antes de Rosario.
4: Claro, antes de jugar con Rosario. Lo respaldó, lo bancó mucho y se siente un poco defraudado. Sí. Por eso yo no creo que lo quieran recuperar a Palacio. Yo creo que tratarán de recuperar algo de dinero que invirtieron. No más que eso.
0: Totalmente.
4: Después, Tato, como... ¿Qué otra situación en cuanto al tema de las tratativas por traer refuerzos se puede contar?
2: No, lo que yo averigüé es que hoy están con lo de Villa, sí o sí. Quieren que se resuelva de Villa... Después avanzarán por el resto, pero también tienen que definir salida de extranjeros para librar cupos. Y no es algo que se pueda resolver rápidamente.
4: Sí, hasta ahora tienen lo de Vareiro, que libera un cupo, la nacionalidad, la doble nacionalidad de Vareiro, y después, bueno, digo, pensando... Bueno, eso iba a decir, pensando en los extranjeros que se pueden ir, Tato, el interés de Cerro Porteño por Romero le puede abrir una puerta ahí a Boca. Romero no se va a oponer a Robarrena si le dice que se quiere ir a Cerro Porteño. Lo de Palacios que contábamos recién. Y después Saracchi da la sensación que es muy difícil que se quede en el plantel, salvo que el Vasco a Robarrena lo pida, ¿no?
2: No, la idea no es contar con Saracchi.
4: Claro.
2: Yo tengo entendido que la idea es negociarlo para que se vaya. Apareció Estudiantes de La Plata interesado en él. Veremos si lo de Celtic prospera para que termine emigrando el uruguayo. Pero necesitan liberar cupos para atraer jugadores extranjeros. Obviamente, si hay algún argentino negociando Boca, lo puede incorporar rápidamente, porque los extranjeros tienen que definirlo rápido.
0: Y sí.
4: Está muy bien.
0: El egipcio.
4: Llegará hasta... ¿Cuándo llega el Vasco?
0: ¿Viene con el Vasco?
2: El fin de semana. Ya llega al país. Y la semana que viene lo presentan.
4: ¿Y lo de Gimnasia y Hanson avanzó?
2: Bastante. Porque es un pedido formal de Gimnasia por Hanson. Y obviamente va a emigrar.
0: Lo viene bien a Hanson en Gimnasia.
2: Y sí, yo creo Gimnasia que sí. Gimnasia de Lima La Plata lo quiere.
0: ¿Qué más, Tato?
2: Cosa es que Vasco Robarrena, en la lista que tiene de salida de jugadores, es una lista importante, ¿eh? Y creo que lo que va a hacer es esperar el inicio de pretemporada para hablar con estos futbolistas.
0: Bueno,
2: no la va a tomar la decisión que directamente no arranque en la pretemporada, sino en el durante, en el transcurrir, lo va a plantear como lo hizo también en su momento Miguel Russo con Marcos Rojo, que hay jugadores que por ahí hoy son titulares pero pueden arrancar desde atrás y eso los llevará probablemente a irse porque van a jugar poco. Así que yo creo que va a haber una sangría en cuanto a la salida y obviamente llegada de futbolistas.
0: El tema es el mismo inconveniente que tiene River, ¿no? Jugadores que por ahí te dicen, mira, en ningún lado voy a ganar lo que gano acá.
4: Claro.
2: Bueno, ese problema puede existir tranquilamente, como pasó con Orsini y Juan Ramírez.
0: Exacto.
1: Y en ese caso, ¿decidirán rescindir? ¿En algunos casos?
0: No sé.
1: ¿Rescindirle el contrato?
4: No, yo creo que le van a intentar en algunos casos.
2: Tienen que cobrar el contrato.
4: Sí. Yo creo que en algunos casos van a intentar, si pueden vender, en otros ceder a préstamo, y bueno, los que no se puedan, no sé cómo lo resolverán. Capaz que si no le queda mucho tiempo de contrato, con alguno pueden llegar a arreglar.
0: Lo que pasa es que es difícil porque vos, por ahí ganás 10 pesos y el club que te viene a buscar a préstamo te paga 4, 5.
4: Claro.
0: Y el jugador te va a decir, mirá, la verdad prefiero quedarme acá ganando 10 aunque no juegue. ¿Y ahí qué hace el club? Y esto que cuenta Tato, ¿no? Y esto que le pasa a River, por ejemplo, con Pablo Díaz. Entonces, ¿qué haces? Le decís, bueno, andá a ese club y yo pago la mitad. Es la única salida. Por lo menos pagás la mitad del contrato.
2: No es fácil. El cuerpo técnico del Vasco ya está trabajando en el predio.
0: Bueno.
4: Bien. Bueno, Tatito, ¿cuándo viajas?
2: El viernes a la noche. Hacemos el programa y partimos.
4: Viernes a la noche, perfecto.
2: Así que estaremos en vivo, como todos los días, lunes a viernes, de 20 a 22, aquí por Fútbol Continental, emisión vespertina.
4: ¿Usted dónde viaja? ¿Va directo ahora? ¿Dónde juega Argentina? ¿En Kansas?
1: ¿En Kansas?
2: Miami.
4: Sí.
2: Y el 14, o sea, el otro día, me voy para Kansas. Estoy 14, 15, 16, 17 en Kansas. Y ahí un amigo mío que se compró un motorhome, mi amigo vive en New Jersey, baja de New Jersey a Kansas, nos encontramos en Kansas, uh-huh. Y me subo al motorhome de ellos para ir a Dallas, que dicen que hay una ruta que es increíble, porque está el Gran Cañón, uh-huh. Y hay un montón de parques espectaculares, que son parques naturales, estamos hablando, no de diversiones, sino
4: claro,
2: naturales. Sí. Y de ahí de Dallas nos quedamos más días porque ahí tenemos dos partidos. Y después de Dallas vamos de nuevo a Miami, que sería 16avos, obviamente, si Argentina queda primera.
4: Va a ser una gran aventura la suya.
0: Pero ¿cuántas horas son de motorhome, Tato?
2: No, mucho.
1: Te vas de vacaciones,
2: mucho,
1: por lo que veo, Tato.
0: Sí, claro.
2: Estuve viendo, y laburaremos, pero decidí hacer esta movida con mi amigo, porque me pareció algo que...
1: Re lindo.
2: En algún mundial tenés que hacer el viaje en motorhome. Sí. Y bueno, y creo que se dio justo... Y vamos a hacerlo con el Pablito Espadavecchia. Les recomiendo en New Jersey Choripán Rodicio, el mejor restaurante argentino.
4: Ya metí un canje, no me lo pongas a Tato.
2: Así que cuando vayan a New Jersey tienen restaurante para ir.
4: Como obviamente sí, pasado mañana vamos a dar una vuelta por ahí.
2: Tenés que llegar a la final para ir.
4: Claro.
2: Tenés que llegar a la final. Tato. Que bueno, ya estaba Argentina ahora con la posibilidad de viajar también a New Jersey. Ojalá que lleguemos a la final. Esa es la idea, pero vamos a hacer así el viaje y me parece que es una linda historia para ir contándola día a día, así que lo haremos
1: durante el blog de viaje.
0: Me gusta.
2: Totalmente.
4: Bueno, Tato, mañana estás en el programa, ya estás viajando.
1: El viernes viaje.
0: El viernes.
2: No,
4: estoy perdido con los días, perdón.
1: Mañana es jueves.
0: Hoy es miércoles.
2: Hasta el viernes inclusive me tienen acá.
4: Ah, listo. No, yo te pregunté mañana como si fuera viernes porque estoy perdido con los días.
1: Mañana jornada inaugural del Mundial, jueves.
2: Mañana ya arranca toda la fiebre mundialista, arranca con la fiesta de inauguración y toda la historia.
1: Shakira.
2: Yo viajo el viernes a la noche, el viernes el vuelo mío sale 23:45, así que durante el programa de 20 a 21 estaré por el aeropuerto haciendo el check-in y todas esas historias.
1: Y te digo que ya va a haber movida de argentinos por ahí, ¿no? Sí, que se van al Mundial.
0: Claro, sin duda.
2: Totalmente, porque muchos hacen ese vuelo para irse a Kansas.
1: Claro.
4: Tato, un abrazo. Sí.
2: Abrazo grande.
4: Chau, Tato.

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3: Es la hora 21, 27 minutos. La temperatura, 11 grados, 8 décimas.
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1: El gobierno anunció un acuerdo con universidades, pero gremios advierten la lucha continúa. Llegó a un acuerdo con los gremios universitarios y el SIN. La firma no implica resignar el reclamo por el cumplimiento efectivo y completo de la ley de financiamiento universitario. Elecciones en Perú. Con el 97% escrutado, Roberto Sánchez mantiene una estrecha ventaja sobre Keiko Fujimori. El nuevo mandatario asumirá la presidencia este 28 de julio para gobernar durante el periodo quinquenal. Temperatura 14 grados 2, cielo cubierto.
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0: Muy bien, 21:31. Ahí está el trío mágico: Tommy, Maxi, el dromedario, Beto y Maxi Mari. Los tres.
1: Hay que tocar y me queda suelto.
0: Maxi Mari, ¿cómo lo ves? Hoy está mejor, Maxi, sí, mejor sí, semblante.
2: Vino con el piloto, vino está lloviendo como loco.
0: Yo te digo la verdad, no,
2: está lloviendo como loco.
3: Yo escuché hoy en la mañana, porque él también.
0: Ahí se levanta y va a querer hablar.
2: Pero no, a la mañana, si recién llego y sale de la casa.
3: Yo escuché hoy en la mañana que a la noche podían caer unas gotitas.
2: Pero él salió recién de la casa hace 10 minutos.
0: Yo te digo la verdad, yo jamás me hubiera corrido a salir con un paraguas.
2: Es ridículo, es ridículo.
1: A primera hora de la tarde en algunos lugares del conurbano hubo una
3: chispeo. Sí. Mañana sale el sol. ¿Después de cuántos días? Hace un montón que no vemos el sol. No, se dieron cuenta, ¿no?
0: No, está,
3: ayer salió en un momento, pero
0: yo,
3: dos
0: yo
3: segundos.
0: Yo salí con anteojos ayer porque salí a comprar a la mañana y había sol.
3: No, fue a la mañana justamente, sí, dos segundos de sol y se volvió a nublar. No, hace cinco o seis días que no hay sol.
0: Fue un poco mal.
3: No, bueno, está bien.
0: Carlitos, ¿cómo te va?
4: Hola, Marce, ¿cómo andás?
0: Yo te puedo hacer una pregunta, Carlos. Sí, vos que sos un tipo que anda en la calle y todo. ¿Estuvo lloviendo hace un rato? A las 7, por ejemplo, cuando un amigo mío sale de la casa para venir hasta acá. ¿Estaba lloviendo?
4: No
0: estaba para ir con un piloto, un paraguas, ¿no?
2: Es un ridículo, el pibe, este amigo.
4: Teniendo en cuenta la gente que habla del clima, le mando un abrazo grande, ¿no? Salí con piloto, por agua.
3: Es una
2: vergüenza el piloto que trajo.
3: La gente del interior como Carlito y yo no usamos paraguas.
1: Exactamente.
3: Pero, algo de la gente del interior. Después ustedes se están queriendo copiar un buen hábito que tenemos nosotros.
1: Nunca me gustó el paraguas, la verdad. No.
0: Pero digo, Carlito, sí, bueno,
3: el agua no es ácido, hay que mojarse.
0: Yo me quedo tranquilo que cuando salgo ahora no me voy a mojar.
1: No.
4: Es más, si te apurás, no sé si no hay sol. La pifiada que pegaron hoy, ¿no?, lo del clima, por Dios.
0: Mamita. Bueno, Charlie, en River, ¿cómo está el tema con Bigotito y compañía?
4: Bien, todo muy bien, moviéndose a destajo, no le alcanzan las 24 horas del día para
3: está pasando parar. Mal en España.
4: Ah, tremendo, no le alcanzan las 24 horas del día para concretar todo lo que tiene en mente, pero está todo por muy buen camino, con Otamendi adentro, con Arambarri adentro, con Correa, que ya casi me animo a decir que está adentro también. Más allá de la palabra del vicepresidente en las últimas horas, Benavides negando todo, bueno, es una estrategia, obviamente, porque
1: tienen un problema ahí, porque se está dando el cambio de presidente en Tigres. Entonces ahí hay como un doble discurso, porque está el presidente que todavía está y el presidente que tiene que entrar a la presidencia y tiene que firmar los papeles para hacerse cargo. Entonces ahí hay una disputa también política entre los mismos dirigentes de Tigres. Entonces,
4: no, y lo que contábamos ayer, Leo, el costo político, ¿no? De perder la final de la Conca Champions con Toluca, que te va la figura más importante. Era una negociación que realmente muchos no creían que se diera por la dificultad, desde las cifras, desde que es un nombre muy valioso. Pero bueno, River se movió rápido, lo convenció a Correa, algo que no era sencillo tampoco, porque sabemos que es un jugador que está identificado con Rosario Central, que tiene un cariño con el equipo rosarino, pero bueno, a veces los trabajos minuciosos de River pudieron y se va a terminar finiquitando la próxima semana. Estuvo Correa en España arreglando algunas cuestiones con el Atlético de Madrid y algún dólar que le va a terminar quedando al conjunto de Madrid, cerca de 2 millones de dólares que le va a quedar al Atlético de Madrid. 13 van a ser para Tigres en una transacción que se va a terminar cerrando en 15 millones de dólares, pero Correa va a ser refuerzo de River.
0: Bien. Muy bien, Ceci, que interrumpa, pero se está preparando un té y le llamó la atención a Maxi Mari, que es muy amante de los té.
3: Jengibre.
0: Té de jengibre.
3: Falta un poquito de miel, pero acá no.
0: Para la garganta.
3: No, pues me gusta.
0: Ah, está bien.
3: Tengo bien la garganta, estoy bien.
0: Pero estás mejor, sí, si te recuperaste rápido.
3: Me recuperé, sigo un poco congestionada.
0: Sí, por eso
3: estás
0: congestionada, pero la garganta bien.
3: Pero fue un día que me tiró mal, y ya después estuve bien.
0: Perfecto. Usted le quería preguntar algo.
1: No le quiero preguntar, quiero resaltar en este caso, más allá de los errores, los aciertos de Coudet, pero en este caso quiero resaltar esto de Coudet, porque esto también por lo que lo fue a buscar River a Coudet, ¿no? Ese carisma que tiene, ese entrador Coudet con los grupos, tiene eso a favor. Después tiene errores como cualquiera,
3: Pero es auténtico.
1: Fue, es auténtico, sí. Y fue muy importante, y esto lo reconoció el mismo Otamendi. Otamendi hoy decía que Coudet apenas asumió, lo primero que hizo fue llamar a Otamendi para que se sume a River. Y eso le gustó tanto a Otamendi, que además del acuerdo, obviamente, económico, y de ser hincha de River, dijo,
3: lo convenció
1: con eso.
3: Lo tentó.
1: Yo creo que eso es... ¿Qué le pasaba a Beto?
2: No, ¿con qué lo tentó?
0: Porque dice que el llamado de Coudet lo
1: convenció. No, le gustó que lo haya llamado.
3: Bueno, claro, las formas, cómo le hubiera hablado. Sí, todos los técnicos llaman.
1: No, ya sé que todo lo... Una cosa es que te llame...
2: A mí, igual para convencerme no me llamó Tabárez, tampoco me llamó para convencerme.
1: Bueno, pero es jugador.
2: A mí me convencía el club.
1: ¿Sabés lo que pasa? Que hoy hay jugadores que están en el fútbol internacional que dicen, ah, aquí viene el
3: Argentina. Si no me llaman, si no me quieren, es costumbre
2: ahora que todos los técnicos llamen el primero.
1: Argentina, el lío que es la Argentina, esto, lo otro, el fútbol argentino, ¿verdad? Por ahí no gano lo mismo.
0: Te digo algo, ¿cómo te compró el Chacho vos?
2: No,
0: sí, sabía que cualquiera bien, que viniera después de Gallardo con poquito te compraba. Pero digo, el Chacho trae a Lombardi, y es cierto, vos sos un admirador del fútbol español, qué refuerzazo. Trae a De Osa, si es que lo trae, qué refuerzo. Si los traía a Gallardo, ¿qué estarías diciendo de esos jugadores?
1: Es que jamás los hubiera traído.
3: Leonardo, claro, te voy a decir una cosa.
0: No, De Osa por ahí sí, porque lo enfrentó con Monterrey.
1: Bueno, puede ser. Yo creo que hay errores, en la final hubo errores muy graves de Coudet, muy graves.
0: Sí, sí, sí.
1: Y obviamente que se han hecho cosas mal también en la gestión de Coudet. Pero yo creo que hay cosas que son positivas y hay que marcarlas. En la gestión anterior, ni siquiera me voy a mencionar el nombre del técnico anterior, fue un verdadero desastre. Entonces todo lo que venga después del técnico anterior...
0: Con poquito alcanza.
2: Sobre todo porque no decide todo Coudet, el técnico, ¿no? La primera de todo.
1: Eso es muy importante.
4: Claro, y aparte de lo que dice Leo, es verdad, porque en algún momento, cuando estaba en el auge Gallardo, hasta eso se la reconocía, ¿no? Viste, Gallardo que llama a los jugadores, sí, y los convence, sí, y logra algo increíble. Bueno, lo hacen todos, como sí, dijo el Beto, sí, y el Chacho también lo hace y también lo logró.
1: Totalmente. El tema es que Gallardo elige mal. No solamente que lo llama, sino que también los elige primero.
3: Está
1: elige
3: mal.
0: Bueno, en algún momento eligió bien a De la
1: Cruz. Sí, hace muchos años, sí, claro, hace muchos años, claro. Yo también cuando tenía 40 años, ¿sabes lo que era yo? A los 40 años.
0: Qué malo.
3: No tiene que ver la edad.
1: Sí, tiene que ver.
0: Charlie,
1: cosas tiene que... No, para algunas cosas tiene que ver.
3: Pero es joven, Gallardo.
1: ¿Vos sos igual que a los 15?
3: No, pero para su rol como entrenador, es muy joven.
1: ¿Quién?
3: Gallardo.
1: Sí, pero no estoy hablando del...
3: No sé por qué metiste el tema de la edad.
1: ¿Por qué me habló? No, yo te digo, antes. Antes pasaron un montón de años. Vale. Lamentablemente, ojalá hubiera Madrid hubiera existido en el 19, en el 20, en el 21. Pasó una vez.
3: Bueno, pero esas son cosas lógicas que son.
1: Y claro,
3: que
1: pasan. No se dan, vez, totalmente.
3: Si no pierde la gracia también, ¿no? Que es...
1: Pierde la gracia. No, pierde la gracia.
0: Charlie, ¿qué más querías decir?
4: No, y esto de Correa también, porque hubo una charla el miércoles pasado donde Chacho habla.
0: También se conmovió Correa.
1: Totalmente.
4: No, y fue importante más allá de tu tono, que ya te conozco, Marc.
0: No, estoy preguntando en serio. ¿Por qué dudas de mi honestidad?
4: No, jamás de tu honestidad, nada más, pero del doble sentido, sí. Y bueno, pero fue importante esa charla con el Chacho para que avance todo y Correa se transforme en el tercer refuerzo de River. Y el cuarto, acá lo veníamos mencionando, no lo den por caído, porque River va a ser un tiro más, y porque el pibe se desvive por jugar en River, es Gio Simeone. River va a terminar ofreciendo casi 10 millones de dólares para quedarse con Gio Simeone.
0: Perdóneme,
1: Sí.
0: Es cierto que hoy ya perdimos un valor de goles. Para mí es una locura lo que están ofreciendo. Pero sí, bueno.
2: Para mí también,
0: Mucho
2: dinero. Para,
0: yo
2: mucho
0: dinero. Está bien, no me lo compares con Castaño, con Drusi.
1: No, pero no iba por ese lado. Y voy por otro lado. Vos tenés que traer... ¿River necesita un 9?
0: Sí.
1: ¿Un centro delantero?
0: Sí.
1: De hecho, Coudet quiere un centro delantero.
0: Sí.
1: Decime 10 centro delanteros que puedas traer...
0: Por menos de 10 millones.
1: Por menos de 10 millones.
0: Y es bravo, sí.
1: Es bravo. La verdad, es muy complicado elegir, Y además con la predisposición de alguien que quiere venir.
0: Sí, que está haciendo fuerza para que el Torino hasta le baje el precio a River.
1: Entonces, la verdad, yo ahí no me pongo.
0: Me cuenta hace 3 meses que River con el jugador ya tiene todo acordado, sí, y que el jugador quiere venir a River y no se esperó. Lo que pasa es que le fue tan bien en el Torino, porque el jugador no se esperó que el Torino pidiera lo que le pidió
1: a
0: River.
1: No, pero hoy a la mañana me puse, bueno, ¿quién puede ¿Quién tiene
0: que ser
1: el
0: 9? Eso, ¿no?
1: Claro, porque
0: vos qué bueno que tengas tiempo a la mañana para ver
2: la negociación.
1: Tengo arriba, tiempos muertos, gracias a Dios. Cuando voy en un coche de alquiler, por ejemplo, para algún lugar.
0: Una envidia te tengo, que tengas tiempo para pensar quién, a ver, y te pusiste a buscar por el mundo.
2: Pero vos no lo Leo, ¿y cómo? ¿Cómo arrancó la negociación? ¿Era cómo, cuánto, al principio de todo?
1: Que ¿no se pagaba menos, nada? No, se hablaba de mucho menos plata.
0: River arregla con el jugador desde hace bastante, vienen hablando, desde marzo más o menos, y vienen hablando con el jugador, y concordaron en que, bueno, en la parte de contrato de él, y que cuando termine la temporada iban a hacer una oferta al Torino. Nunca se esperaron que el Torino pida 15 millones.
1: No, que no era 15, como máximo eran 9, 8. Por eso. Termina, River termina siendo... queriendo poner lo que iba a poner al principio. Un centro delantero, ¿cuánto vale, Beto?
2: Sí.
1: De un jugador que está hace... ¿Cuánto hace en el fútbol europeo? ¿Cuánto hace que está? ¿10 años?
0: Sí,
1: ¿8 años?
0: Sí, hizo goles, le fue bien.
1: Yo no sé si es el 9 que tiene que traer River. La verdad que no lo sé, pero ¿quién es el 9 que tiene que traer River? Esa es mi pregunta. Porque el... Si vos decís, no, hay que traer al Flaco López. El Flaco López sale 40 lucas, 40 palos.
0: Sí, ahora con esto que juega
1: ahora,
0: mundial,
1: ahora más.
0: Más caro todavía.
4: No, está desde el 2016 en Italia y en Europa particularmente, y tiene más de 100 goles. Y esto también me parece que River, que necesita goles, te puede gustar más o menos, te puede sentir más o menos identificado, pero que un futbolista que ya tiene más de 100 goles en su carrera, me parece que tiene los pergaminos para ponerse la camiseta de River. Y por otro, que van a hacer algo parecido, de esto de hablar con el jugador, bueno, en realidad lo hacen todos los clubes. Se habla con el jugador, si el jugador da el ok, avanzan con el club. Se hizo con Correa, se hizo con Simeone, y quieren hacer lo mismo con este futbolista, pero tampoco lo quieren volver loco, porque ahora está con la selección argentina y tuvo una participación activa en los dos amistosos. Es con Facundo Medina.
0: Igual ahí me parece que es un poco más caro, ¿no?
4: Sí, 18 millones de dólares lo pagó hace un tiempo atrás Olympique de Marsella al Lens. Si obviamente Olympique Marsella dice 18 millones de dólares, no hay ningún tipo de...
0: No, lo más probable es que te pida más, porque aparte juega de titular en el Olympique de Marsella, salvo que Bigotito Longoria consiga un descuento por su tiempo.
1: Pero ¿cuánto le puede pedir descuento?
0: No, aparte no se fue muy bien, digo, vaya que tuvo una etapa buena, pero lo sacaron corriendo de Marsella, así que...
4: Pero es la estrategia de River inicial, por lo menos hacer un tiro e intentar con Medina ver cuál es la situación del jugador, si tiene deseo de jugar en River, pero bueno, insisto, ahora está afectado al Mundial, así que tampoco River quiere distraer mucho el foco de atención, pero por ahí van las búsquedas de River. Le dije desde aquí a la pretemporada en Alicante ya tener a estos cuatro refuerzos finiquitados con Otamendi, Arambarri, Correa y Simeone.
1: No descartes a Deosa todavía.
4: River espera una respuesta de Betis, o por lo menos que flexibilice eso que pidió en primer momento de 10 millones de dólares. Buscar...
0: Perdón, el Beto, perdón. El Beto pregunta quién es.
1: Volante del... Un volante Betis. Colombiano jugó poco en el Betis.
2: El que tuvo problemita con...
1: Sí.
0: Con la hija.
2: Con Joaquín Patelán, sí.
0: No.
2: Ah, no, Patelón,
1: no. No, nada que ver.
2: No, está bien.
1: No.
4: Pero bueno, inicialmente fue eso. River preguntó, la respuesta de Betis fue 10 millones de dólares. River respondió que en ese contexto la negociación no se hace. Ahora bien, si Betis baja las pretensiones y se amolda más a lo que pretende River, quizás puede avanzar.
1: El problema hoy, Carlos, el problema hoy es que ya se metieron otros clubes en el medio. Está el América de México, está Flamengo... Hay un par de clubes ingleses que también lo están buscando. Ya no está River solo en la conversación.
4: Sí, pero por ahí va la situación de River. Expectante también, obviamente, a la salida de los jugadores. Es un tema importante y todavía es un mercado que está muy tranquilo para River. No, obviamente, no son jugadores que se hayan destacado. Entonces no es tan fácil para River desprenderse de los nombres que venimos hablando, de los Bustos, de los Castaño, los Ubiabre, los Riveros. Va a ser un mercado complejo en ese aspecto también.
1: Hay que vender.
4: Claro, para hacer cajas, totalmente.
0: Carlitos, gracias. Mandamos un mensaje por ahora si llega a llover cuando salís ahora.
4: Sí, totalmente. El famoso anda a la esquina a ver si llueve.
0: Chao, querido.
4: Abrazo.
0: Carlitos Torres con información de River, 21:46, tanda y nos queda Racing. Me parece que firma el hombre.
1: ¿Está?
0: Ahora voy a contar algo más.
1: ¿Y Gustavo?
0: San Lorenzo, ¿Qué Gustavo?
1: Gustavo.
0: ¿Mandó la carta de documento? Parece. ¿Es cierto o no?
1: A mí me dijeron que sí.
0: Después vamos a preguntar a Lucas, Maxi, cómo lo defiende Gustavo, ¿eh? Y nos queda Independiente también. Tanda.
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7: Es la hora 21:46. La temperatura, 11 grados, 4 décimas.
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3: Muy bien, 21:51. Luquita, ¿cómo te va?
4: ¿Cómo andás, Marcio? Abrazo grande para todos.
3: Igualmente. Bueno, Voivoda va a ser el técnico de Racing.
4: Sí, restan detalles, pero es el candidato. Ya tuvo charlas, varias charlas con Sebastián Saje y Diego Milito, y todo indica que a lo largo del día de mañana o el viernes, a más tardar, ya se estaría confirmando y Voivoda se convertirá en nuevo entrenador de Racing.
3: Bien, ¿qué pasó con Costas, que hay tantas versiones cruzadas?
4: Sí, mira, yo lo que sé, Marce, es que Gustavo Costas envió un telegrama, no es que envió una carta de documento, lo que envió fue un telegrama a Racing, porque él fue echado de palabra, sí, Diego Milito, el presidente de Racing, lo echa de palabra, y después nunca fue notificado, nunca recibió el despido de manera formal, y es por eso que termina enviando a Gustavo Costas un telegrama para que de esa manera quedar asentado que ya no es más entrenador de Racing, fue echado de su puesto de trabajo. Después de eso viene la otra etapa, o sea, he escuchado que la negociación de Gustavo Costas pedía los 2 años y medio de contrato que le debían, todo eso todavía no sucedió. Obviamente Gustavo Costas no pretende cobrar los 2 años y medio de contrato, pero sí pretende un acuerdo salarial para él.
3: Y le corresponde, técnico. Aparte. Ahora, ¿qué, cuánto destrato? Porque yo te digo la verdad, ya que tomaron la decisión Milito y Saja de echarlo a Costa antes de que termine el campeonato, por lo menos la temporada para Racing, debieron después, como hizo Riquelme, por ejemplo, con Gago, debieron actuar correctamente, mandarle rápido la notificación de que está despedido y los abogados de Racing en 2 o 3 días, una semana, resolver el tema. No pueden ignorarlo así como si fuera un 4 de copa que se va de Racing. Y te digo la verdad, yo se lo dije a un amigo el otro día, no te extrañe, porque me decía, no le mandaron todavía la notificación a Costa, no te extrañe que lo hagan para después decir que Costa le inició acciones legales a Racing.
4: Sí, a ver, coincido con lo que está diciendo, sé que no mandó una carta de documento, sí una notificó un telegrama para que sea notificado de lo que pasó y que no forma más parte de Racing, de la institución de Racing. Veremos cómo continúa esto y obviamente tienen que llegar a un acuerdo económico para Gustavo Costas y su cuerpo técnico. Por el lado de Gustavo Costas, del entrenador de Racing, de que su intención es una parte del arreglo económico que él haga, donarlo a lo que es el predio Tita Matiusi, pero bueno, eso vamos a saberlo más adelante, pero la realidad es que el ex entrenador de Racing notificó mediante un telegrama a Racing para que lo despidan oficialmente.
3: Bien, bueno, Luquitas, Voivoda, ¿Racing cuándo está citado para arrancar la pretemporada?
4: Racing está citado el 18 de junio.
3: La semana que viene.
4: Así es, la próxima semana ya estarán volviendo a los entrenamientos, y bueno, esperan que se cierre lo de Juan Pablo Boivoda lo más rápido posible, seguramente antes del fin de semana, para empezar a trabajar en el mercado de pases, porque ya se fueron tres jugadores, uno fue Gabriel Rojas, el otro Franco Pardo, y también lo de Damián Pizarro, que interrumpe su préstamo y va a volver al Udinese, un jugador que no tuvo minutos en este último semestre, y saben que hay varios jugadores que pueden llegar a irse y van a llegar ofertas, así que rápidamente tienen que ponerse a trabajar en el mercado de pases que se viene.
3: Abrazo.
4: Abrazo grande.
3: Chau, Lucas. Bocha, ¿cómo te va?
5: ¿Cómo estamos? ¿Todo bien?
3: ¿Qué novedades de un San Lorenzo que está complicado?
5: Bueno, yo le voy a tirar la pelota a la gente que está más cerca de Boca.
3: No sé de qué habla.
5: Porque a mí lo que me dijeron es que hubo una charla entre el hombre que está a cargo del fútbol profesional de San Lorenzo,
3: Walter Perazo,
5: y Guillermo Franco.
3: Sí.
5: Con Romania.
3: Habló Franco con Romania.
5: Sí. Y yo creo que lo convencieron de que le dé una oportunidad, una chance a San Lorenzo, de que si viene una oferta ahora, la acepte y a San Lorenzo le quede algo y no se vaya libre en diciembre.
3: Es que, perdón, Bocha, vos sabés que yo sé bastante de este tema por la cercanía que tengo con la gente que maneja Romania. Yo tengo entendido que Romania en ningún momento se quiso ir libre de San Lorenzo y la gente que lo maneja tampoco quiere eso.
5: Por eso te
3: pero
5: digo.
3: Quiere que lo respeten y que si llega una oferta no pidan una locura por un jugador que el primero de julio puede firmar libre con cualquier club.
5: Exacto.
3: Ahora no entiendo por qué decís que tirás la pelota para el lado de Boca.
5: Porque lo que a mí me dijeron es que el representante
3: sí.
5: de Romania tuvo un contacto con alguien de Boca.
3: Bueno, yo lo que digo es lo siguiente. Yo no sé, la verdad, si Boca habló con el representante o con alguien más cercano a Romania. Yo lo que digo es que Romania, por lo que tengo entendido, tiene decidido y quiere salir de San Lorenzo en este mercado para no irse libre. Ahora, no quiere que le pongan obstáculos.
5: Es lo que piensan las dos partes.
3: No quiere que le digan después que venga con una oferta, supongamos, no sé.
5: No.
3: De tres y que le digan, no, queremos seis. Porque ahí se plantea y le dice, bueno, listo.
5: No, va a ser un pedido bastante bajo.
3: Bueno, entonces yo creo que Romania, la semana que viene, cambia de equipo.
5: Yo también.
3: Y me parece que... Bueno, Bocha, Gil sería titular, me dijeron, en Paraguay el viernes. Esto sería una gran noticia. Bueno, obviamente, ojalá que ande bien. Para
5: bueno,
3: pero ya que ataje de titular en un mundial, ¿no? te ponen una vidriera.
5: Claro, que tenga un mundial lo mejor posible. La gestión anterior tenía sobre la mesa una oferta del grupo City.
3: Por Gil.
5: 8 millones de dólares por Gil.
3: Buena oferta.
5: Es más, el jugador iba a ir a jugar al Bahía de Brasil.
3: Yo por lo que tengo entendido, de acuerdo a lo que me contaba el representante de Gil, que además tiene, junto con Gil, comparten el 50% del pase, el otro 50% de San Lorenzo, es que quieren, es que hasta el Mundial no quieren escuchar nada.
5: No, obvio.
3: Porque, como te decía, si tiene un mundial medianamente regular atajando de titular, te eleva la cotización, Beto.
5: Por supuesto, por eso te dice la salvedad de la anterior.
3: Claro.
5: Que la dirigencia actual va a esperar, obviamente, que finalice el mundial o la actuación de Paraguay en el mundial, ¿no?
3: Bueno,
5: también hay muchas posibilidades de una venta de Orlando Gil.
3: Bien.
5: Y ahí, lo que a mí me dicen, después si pasa o no pasa, yo simplemente cuento la idea, lo que está en la cabeza, después...
3: Exactamente.
5: Que no me vengan a buscar. La idea, si va todo bien, si Gil tiene un gran mundial, como todos creemos que va a pasar, porque es un arquerazo, lo venden. San Lorenzo, la idea es teniendo en cuenta que es un arquero que en diciembre se le vence el contrato, de averiguar, de tantear, de preguntar condiciones por Rey.
3: Chabocha.
5: Abrazo grande.
3: Medina, un título de Independiente, perdón que lo dejamos para el final hoy.
6: No, hay mucho para hablar, pero el título de hoy es: ya negocian con Huracán para Puceto, para que Puceto se vaya de Independiente para el Globo. La idea de Independiente, la necesidad de Huracán, pero hay un tema económico, veremos si Huracán lo puede resolver.
3: Chao, Medita.
6: Abrazo para todos.
3: 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Nos vamos, Leonardo.
7: Mañana empieza el Mundial.
3: Sí.
7: Con lluvia en el Distrito Federal, México-Sudáfrica.
3: En el Estadio Azteca.
7: Ah, sí, señor.
8: Pedir el piloto.
3: Le vamos a pedir el piloto a Maxi. Los mexicanos le va a quedar largo igual. Chau, chicos. Hasta mañana. Con Fútbol Continental nos reencontramos mañana a las 8 de la noche. Ya llega el servicio informativo de Radio Continental. Hasta mañana.
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10: 10:01.
11: Temperatura 13.6 grados, cielo nublado.
10: Máximo Kirchner reclamó por las condiciones de la prisión domiciliaria de Cristina Fernández.
11: Tiene peores condiciones que genocidas, afirmó el diputado.
10: Advirtió además que el sistema judicial debe mirar muy bien lo que está haciendo, porque este modelo económico va a fracasar.
12: Te vuelvo otra vez a decir lo mismo. Tiene en las condiciones de lo que es la prisión domiciliaria para cualquiera, sí, sí, las peores condiciones, peores que narcotraficantes y genocidas, que torturaron, que dejaron el país prendido fuego con inflación y multiplicando por 5 o 6 veces la deuda externa. Y sin embargo, el Poder Judicial argentino, o esa mafia que se ha instalado en el sistema judicial argentino, mira para otro lado. Y deberían tener en cuenta estos señores que la Corte Suprema menemista cayó con la convertibilidad y que una de las causales de juicio político a esa Corte Suprema había sido la absolución de Mauricio Macri por ellos como contrabandista. Creo que debe mirar muy bien el sistema judicial argentino lo que está haciendo, porque este modelo económico aparte va a fracasar.
10: Femicidio de Agostina Vega.
11: La justicia tomó muestras genéticas de Melissa, la madre de la nena asesinada.
10: También analizan algunas declaraciones brindadas al cuerpo de psicólogos. Esto fue un ajuste de cuentas, había dicho en una oportunidad.
11: Además, la dueña de la ferretería complicó a los detenidos, Claudio Barrelier y Soledad Andriani, ya que relató que le compraron un serrucho.
10: No se puede creer en Jesús y promover la guerra. Fue el mensaje del Papa León XIV en la Sagrada Familia de Barcelona.
11: Unas 4.000 personas pudieron seguir la ceremonia en el interior del templo y una cantidad similar en las afueras.
9: Pronóstico.
10: Lluvias aisladas por la noche, lloviznas para la madrugada, luego mejora con cielo algo nublado, una mínima de 10 grados, una máxima que rondará los 17.
11: Temperatura 13.6 grados, cielo nublado.
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13: Lentamente se normaliza el tránsito en las principales avenidas y autopistas porteñas. En la autopista del oeste, sentido al norte, desde las 22 y hasta las 5 de la mañana hay reducción de carriles rápidos y medios entre los kilómetros 22 y medio y 23 y medio, altura Camino Real, sentido al norte. También en Panamericana, en el ramal Campana, desde ahora y hasta las 5 de la mañana, desde el kilómetro 46 y medio hasta el 45 en Escobar, hay reducción de carril lento sentido a provincia, también por obras. En la autopista Buenos Aires-La Plata sigue la reducción de calzada por trabajos de mantenimiento, desde el kilómetro 27.7 al 30 sentido a La Plata y desde el kilómetro 12.6 al 14 y medio, mismo sentido. En la ciudad, en Avenida Coronel Roca, entre Mariano Acosta, continúa el corte tras el choque entre un auto y el Metrobús. Y en Avenida Fernández de la Cruz y Timoteo Gordillo sigue el corte total sentido al centro por un caño roto. Atención con los trenes. El ferrocarril Belgrano Sur, ramal González Catán, con demoras por problemas técnicos. Resto de los servicios a horario.
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0: Hola, hola, buenas noches, ¿cómo están? Esto es Santas Brujas, el programa de Jimena Latorre. Mi nombre es Adriana Zárate y estoy aquí hoy para acompañarlos en esta noche de miércoles, ocupando por un ratito la silla de Jimena. Pero por suerte, gente, no estoy sola.
1: Hola, ¿qué tal, Adriana? ¿Cómo estás?
0: ¿Cómo estás, Javier?
1: Bien, bien, acá andamos. ¿Cómo le va a la gente? Un gusto estar acá otra vez. Un gusto tenerte acá, que hemos ya hecho un buen programa durante el verano. Así que bueno, un placer acompañarte y durante la noche. Jimena está con un evento, ¿no?
0: Trabajando,
1: está,
0: sí, en un evento.
1: Está trabajando
0: siempre,
1: para variar un poco. Así que bueno, la estamos cubriendo.
0: Vamos a estar acá, reemplazándola. Y Javier, ¿de qué nos vas a hablar hoy?
1: Bueno, para el que me ve por primera vez, quizás ahora este programa, yo soy el hijo de Jimena y me encargo dentro del equipo de realizar las cartas natales y otros tipos de informes astrológicos que describen la personalidad en base a los planetas en el momento de nacimiento. De eso se trata la astrología. Y bueno, ya he estado varias veces en el programa, mucha gente que escucha el programa seguido sabe que la gente me puede mandar sus consultas y le vamos a leer un poquito los aspectos principales de su carta natal.
0: Perfecto, o sea, ustedes tienen que mandarnos la fecha de nacimiento completita y acá Javier les va a dar la devolución y yo les voy a decir qué arcano del tarot egipcio es el que les corresponde por el día en que nacieron. Así que esperamos sus mensajes al 1144-000590. Pero además, para que los leamos, tienen que enviarnos la consigna del día.
1: Ok.
0: ¿Qué es?
1: ¿Cuál es?
0: ¿Qué dos países crees vos que van a llegar a la final este mundial?
1: Me parece fantástico, me parece una buena consigna, me parece que la gente se va a copar más allá de los que capaz nos escuchan por astrología, también
0: claro.
1: Les va a gustar. Sí, vamos a ver
0: qué
1: opinan,
0: ¿no?
1: Y vamos a ver si saben de fútbol.
0: Claro. Dicen,
1: que me diga Cabo Verde, bueno.
0: Porque algo pasó.
1: Ya sabemos que mucho de fútbol quizá no sabe, pero bueno. Aclarar una cosa. Necesitamos que nos dejen su fecha de nacimiento,
0: exacto,
1: su horario de nacimiento y su ciudad de nacimiento. De esta
0: bien
1: forma podemos saber el punto exacto dónde estaban, en qué momento, y hacer la carta natal lo más precisa posible.
0: Buenísimo. Bueno, gente, tengo una buenísima noticia. Este mes, Santas Brujas, excepto el 16, va a estar todas las noches, de lunes a viernes, por supuesto, de 22 a 24. Así que dejen por un ratito, si hay algún partido a esa hora y no juega Argentina, dejémoslo pasar y escuchemos a ver qué tienen acá las santas y las brujas para decirles.
1: Así es, lo vamos a estar acompañando. Bueno, creo que el martes que viene juega Argentina, ese día seguramente no va a haber programa, seguramente van a estar.
0: Seguramente no, claro.
1: Pero sí, no, después los otros partidos no son en estos horarios. Otra cosa importante de la que vamos a hacer hincapié respecto a la astrología, Jimena siempre habla en su libro, que acá lo tengo, el libro de 2026, horóscopo de Jimena, siempre habla de el año de tal signo, el año de tal signo. ¿Vos sabés por qué es eso, Adri?
0: Yo sé, se dice el año de tal signo porque es por el signo que va a transitar Júpiter.
1: Así es el planeta, es el dios de los planetas, por decirlo de una forma, para los griegos que lo descubrieron, para la astrología también, es el planeta más poderoso, vamos a decir.
0: ¿Es el más bueno, planetas. Javier? ¿Sería el planeta más bueno o no?
1: A mí no me gusta hablar de buenos, malos, mejores, peores para la astrología. A mí me gusta ver la astrología y transmitirla desde lo que más mejor influencia o no a la persona según las circunstancias de su vida.
0: Ajá, bien.
1: Y cómo influye respecto a su carta natal. Pero sí es el signo de la benevolencia. Sí, es el signo de la expansión del ser, el crecimiento, el camino hacia el futuro y lo que esto trae. Me parece que, obviamente, es un planeta importante. Como se mueve más o menos a un año, por eso es lo que comentabas de que es el año de tal signo por la posición de Júpiter, este año, a veces va pasando, la órbita es diferente a la de la Tierra o de los demás planetas, se va de a poquito corriendo, no es que cubre todo el año calendario. Ajá. Entonces ahora va a empezar, va a comenzar a correr ahora,
0: el 30 de junio.
1: Sí, él no quería ver bien la hora, pero bueno, el 30 de junio tenemos, sí, la hora no la tenemos acá. Eso, y lo que me gustaría hacer y hacer hincapié a la gente que mande para su carta natal, que le vamos a ver, aparte de decirle Sol, Luna y Ascendente, que es lo que hacemos habitualmente, le vamos bien a decir Júpiter, en qué signo lo tiene, en qué casa.
0: Ah, buenísimo.
1: Y qué significa esto. Y también le vamos a decir cómo le va a estar afectando la posición de Júpiter en Leo, ¿sí?
0: Bien. Yo estoy contenta, Javier, porque yo soy de Leo.
1: Por supuesto que los de Leo, los signos de fuego, van a ser los mejores aspectados. Siempre que un planeta está en un signo, el primer signo que mejor le afecta a eso es el signo en el que está ese planeta. Y bueno, los del mismo elemento también. Después, bueno, las distintas combinaciones de cartas será un aspecto más positivo o negativo, por decirlo.
0: Bien, bueno, qué interesante. Qué bueno. Bueno, está buenísimo entonces, además de saber dónde tenemos el Sol, la Luna y el Ascendente, saber dónde tenemos a Júpiter.
1: Por supuesto, sí. Es todos los planetas nos vienen a decir algo de tu personalidad. Cada uno de los planetas y dice distintos aspectos, y Júpiter habla esto que te comentaba recién,
0: de la expansión, ¿no?
1: Del ser todo. Tenemos la posición de Mercurio, que habla de la comunicación, la posición de Venus, que habla del amor, Marte habla de la fuerza de voluntad, y así otros aspectos. Esos son los planetas personales. Ajá. Pero hay miles de infinitas combinaciones en realidad en una carta natal. Por eso no es tan simple como yo soy este signo, yo soy otro signo.
0: Claro.
1: Me dijiste tal cosa de tal signo. No, bueno, hay que ir un poco más.
0: Sí, porque pasa, la gente a veces dice, ay, pero yo soy de Acuario, mi amigo es de Acuario y nada que ver, somos diferentes.
1: Claro, porque puede haber una, o sea, por algo son amigos en principio,
0: claro,
1: porque los dos son de Acuario. Pero las lunas y ascendentes de cada uno puede ser que marquen las diferencias que ven en la relación, por supuesto. De eso se trata.
0: Ajá, buenísimo, súper interesante. Así que si ustedes no saben dónde tienen el sol, obviamente lo saben porque todos sabemos de qué signo somos. Pero claro, No saben dónde está la luna, dónde está el ascendente, tienen que hacerse su carta natal. Javier, que lo encuentran en Instagram como Carta Natal Las Dos Torres en Instagram,
1: ahí me pueden encontrar y ver mi contenido de astrología. Subimos contenido de astrología todos los días y ahí me puedes solicitar la carta natal, que la hacemos en un día, la carta natal.
0: Ah, buenísimo, o sea que súper rápido.
1: Sí, bueno, los domingos no.
0: Bueno, pero
1: los domingos te llega el lunes.
0: Que van a estar esperando. Y además, a mí sabes que me parece un muy buen regalo la carta natal. Yo se la he regalado a mi hijo para el cumpleaños, a mi amiga, bueno, pues lo hiciste.
1: Ajá.
0: Me parece, viste que a veces uno no. Ahora que viene el Día del Padre, por ejemplo.
1: Mira, yo una vez para Navidad puse una publicación a los hijos y decía: no hay regalo más personalizado que la carta natal. Porque es exclusivamente de la persona y no le va a servir a nadie más, y es única y diferente en todas las personas, así que no hay regalo más personalizado.
0: Bueno, así que es un excelente regalo para el Día del Padre, gente.
1: Así que ya saben, lo pueden pedir ahí en Carta Natal Las Dos Torres.
0: Buenísimo. Bueno, esperamos entonces sus mensajes al 1144 000 590. Venimos en un ratito.
1: Vamos a una tanda, claro.
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0: estamos de vuelta, estamos escuchando a los Beatles.
1: Qué bueno.
0: Hard Day's Night, me parece. Pero sí hacer toda la banda, sí, ¿no? Estos temas sí, esto sí los voy a conocer.
1: Vamos. Santi. Muy bien.
0: Seguramente la gente ya está dejando mensajes. Estoy con un tema de conexión, que me los manden acá. Perfecto. Pero tenemos alguno de audio por ahí.
1: ¿Todo ya? A ver.
2: Hola, Continental, radio. Yo quería participar por las cartas natales. Mi fecha de nacimiento es el 03 del 11 de 1962. Nací en Cava. El horario correcto de la mañana no lo recuerdo. ¿Y quiénes van a llegar a la final? Argentina y España.
1: Ah, mirá vos. Bueno, buenísimo. Argentina es lo que todos queremos.
0: Por supuesto,
1: no
0: sí,
1: si creemos, pero queremos.
0: Argentina, si Argentina y España quedan los dos primeros de grupo, no se van a cruzar hasta la final. Si alguno de los dos queda segundo y el otro primero, cagamos, perdón, lo vemos. Bueno. Lo vemos en la siguiente ronda.
1: Porque, o sea, España, yo no entiendo nada, gente de fútbol. ¿España es un rival difícil?
0: España hoy en día, no sé si es la segunda o la primera mejor selección.
1: Ah, mirá.
0: Sí, sí, sí, viene de ganar la Eurocopa, tiene jugadores muy destacados, muy jóvenes, con mucha energía y es un muy buen equipo, sí, sí.
1: Bueno, ojalá que no sea con España entonces.
0: Ojalá que no sea con España en la segunda ronda, sería muy muy muy pronto para un partido tan importante, pero bueno.
1: A ver.
0: Ya le hice acá la carta. Yo te puse 10 de la mañana como para ver un estimado y pasó algo que es un dato muy positivo en este aspecto. ¿Por qué? Puse las 10 de la mañana por poner un estimativo de lo que me dijiste y me da que tu ascendente cae justo en el medio de Capricornio. ¿Qué quiere decir esto? Que si vos nacieras, ponele, entre las 8 y media y las 11 y media por ahí, si naciste más o menos en ese horario, el ascendente va a seguir siendo Capricornio y no va a haber muchos cambios en tu carta natal. Así que bueno, ese es un buen dato que te podemos ya decir que el ascendente, hay muchísima probabilidad que es Capricornio. O sea, ahora, si naciste a las 6 de la mañana, ya ahí ya me va a cambiar mucho. Tenés la luna también en este signo, te hace una buena combinación con un planeta con un signo de agua que es el de tu sol, ya que son energías muy compatibles, y tenés la posición de Júpiter en Piscis en la casa 3. Júpiter, como habíamos dicho, es el planeta de la expansión, del ser, y teniéndolo en este signo, que es el signo de la intuición, de la empatía y de la buena comunicación, me habla de que te lleva a conectarte más con tu espíritu y tus emociones y poder transmitirlo a los demás.
1: Qué ¿sí? bueno.
0: Tenemos una carta para ella, ¿no?
1: Bien, la suma de tu fecha de nacimiento da 23. En el tarot egipcio es el arcano el labrador, que me dice que sos una persona súper trabajadora y es como que, bueno, vos vas despacito, despacito, despacito, pero lográs los objetivos. Lográs lo que querés, o sea, tu esfuerzo se ve recompensado. Me habla también de ser como muy familiero y quizás que quizás te guste hasta trabajar con la familia. Me gusta.
0: Espectacular.
1: Muy bueno. A ver, tenemos...
0: Tenemos varios mensajes, ahora sí ya resolvimos tema de conexión.
1: A ver.
0: Me está llegando la cuestión que vamos a tener que... rellenar un poco.
1: Mientras... ¿No, todavía no lo tenemos? Bien.
0: Sí, sí, sí, tenemos. ¿Y tenemos algún audio ahora también? No, tenemos mensajes por escrito. Sí, ahí tenemos uno.
1: A ver.
3: Buenas noches, Santa Bruja. Les habla Jorge.
1: Hola, Jorge.
3: Del 30 del 8 de 1981. Nací en Ramos Mejía. El horario lo desconozco.
0: Jorge, no nos dijiste ni la final de Argentina, ni la final del Mundial, Jorge. Bueno, sabiendo tu lugar de nacimiento, podemos... es un dato importantísimo. Bueno, muy bien que nos dijiste Ramos Mejía, no nos dijiste Buenos Aires. Siendo la provincia muy grande, puede ser que haya alguna variación, si está muy justo el ascendente, todo es importante. Por eso no pongo nunca provincia. Cuando pedí el dato, no ponemos provincia, no decimos en qué provincia naciste, decimos ciudad. Ajá. Para ser lo más específico posible.
1: Mira vos.
0: Sin el horario no te puedo decir el ascendente, pero sí te puedo decir la posición de Júpiter, porque eso no va a cambiar si el año está bien. Naciste con Júpiter en Libra, el planeta de la diplomacia, el planeta del diálogo, del equilibrio y todo. Entonces me trae que tu expansión y tu crecimiento va en apoyarte en otras personas, en tener buen trato, en saber mediar los conflictos, así que te acompaña por ese lado.
1: Buenísimo.
0: ¿Tenemos alguna carta para...?
1: Sí, la suma de tu fecha de nacimiento me da 30, el arcano egipcio es intercambio, y habla justamente... lo que decía Javier, ¿no? De ser una persona diplomática, de saber hacer acuerdos, de comprender que, bueno, que uno solo no puede. Ajá. Y que está bueno que si uno quiere recibir, tiene que estar dispuesto a dar también, ¿no?
0: Así es.
1: Así que muy bueno.
0: ¿Qué más? Teníamos algo de cursos, ¿no?
1: Sí, bueno, yo estoy hablando acá de arcanos egipcios. ¿Por qué? Porque me encanta el tarot egipcio. Y justamente este sábado 13 voy a empezar un nuevo curso de tarot egipcio y numerología tántrica. El curso es de 6 clases, se puede tomar en forma online o presencial en Lanús. Bueno, les va a encantar, gente, así que si les interesa, se comunican al 11-3-4-4-2-4-3. 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
0: Sí, le iba a decir ahí a la gente. 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
1: Exacto.
0: Y también con lo referido a cursos y otros espacios que tenemos. También si querés contratar a Jimena para algún evento.
1: Totalmente.
0: Para cumpleaños, despedida de soltero, casamiento, todo.
1: Sí, para divorcio, para lo que quieran, no, por supuesto. Siempre el equipo de Jimena La Torre está en todos lados, en los mejores eventos. Ayer estuvimos en el desfile del señor Roberto Piazza.
0: Ah, vi unos videos, sí
1: vi muy lindo, un desfile a beneficio.
0: Sí. Se sacaron fotos con personalidades importantes.
1: Sí.
0: Se lo vio todo muy lindo, muy contento, mucho Lula. Todo.
1: Y sí, bueno, lindo.
0: Es muy amigo de Jimena.
1: Sí, Roberto. Es más, cuando nos vio dijo, ¿dónde está la bruja mayor? Claro. Y quería saber dónde estaba Jimena.
0: Creo haberlo conocido. Me suena que en algún lado lo he cruzado.
1: Lo he cruzado.
0: Sí, sí, algunas personas he cruzado.
1: Claro.
0: Con Jimena.
1: Bueno, Jimet está también, va a empezar el sábado 13 un curso ella, que es va a ser una analogía de los tres tarots, tarot Marsella, el Rider White y el de su autoría, el tarot de la vida. Ajá. Así que bueno, los invito a que se sumen.
0: O sea, un curso dictado por Jimena.
1: Por Jimena.
0: ¿Online o presencial?
1: Online y presencial.
0: Online y presencial. Mira, también tenés la oportunidad de conocerla a Jimena.
1: Totalmente.
0: Como les dije recién, ingresando en el link de la descripción, ahí tienen todas las formas de contactarse con nosotros. Y les recordamos que, bueno, que pueden seguir enviando sus consultas al 11-44-000-590, que nos tienen que enviar la fecha de nacimiento con el horario y la ciudad y contarnos quién creen que va a llegar a la final del Mundial.
1: A ver.
0: ¿Tenemos algún audio?

0: El horario no me acuerdo. Sí, sé que nací en Capital Federal, en Flores.
1: Bien.
2: Bueno, otro que dice Argentina
1: España. Muy bien, ¿ves que te responde que, a la consigna, pero wow.
2: ¿Ves que te digo que sí? Me parece que va a ser una final que van a decir mucho, sí. Quiero, algunos se animará a no poner Argentina.
1: Claro, porque la consigna es que, o sea, ¿cuál es tu pálpito? Obviamente el deseo, todos deseamos obvio que sea Argentina quien llegue a la final, pero.
2: Yo lo que digo, mira, toda cosa que veo que mufe, digo, por los poderes que me instruyó mi amada madre, ajá, y heredé de ella, anulo toda la mufa que esto va a generar de acá hasta el final del mundial.
1: Muy bien.
2: Así digo. Porque muy bien. Uno no va a anular, y por todos los que no, algo así, como por todos los que no anulen mufa de acá en el futuro por esta situación, anulo toda la mufa que esto.
1: Muy bien. Tomen nota, toda la mufa, gente,
2: que generemos con este programa, también quédense tranquilos que ha sido anulada a partir de este momento.
1: Bueno, ¿tenés ahí o
2: le tenemos digo? tenemos, sí.
1: Dale.
2: Como te decíamos, como decíamos en el mensaje anterior, no podemos saber el ascendente de esta persona, pero sí que tiene luna en Cáncer y que tiene al planeta Júpiter en el signo de Escorpio.
1: Ajá.
2: Ojo con Escorpio, voy a aprovechar el huequito para hablar de Escorpio esta semana. ¿Te acordás que estaba haciendo los videos de no salir con
1: Tal? Sí.
2: El Escorpio fue un éxito, porque lo cambié un poquito más. La gente no entendía que estaba diciendo cosas buenas.
1: Claro, que tenía como, ¿por qué no voy a salir con esta persona, este signo?
2: Era la idea de los videos, son decir, ¿por qué sí
1: claro
2: salir con ese signo? Y las cosas malas, decir, bueno, por esto, o sea, esto es lo bueno que trae este aspecto de Escorpio. Y traerle un poco de imagen positiva al signo.
1: Claro,
2: es
1: que signo, todos tenemos algo.
2: Obviamente. Pasa que, bueno, es difícil, entiendo que sea más complicado.
1: Tiene
2: para
1: mala
2: otros
1: fama, Escorpio.
2: Y entiendo que capaz para un ariano como yo es más fácil comprender por qué puede ser que se enoje, por qué es que es tan directo, tan sincero, tan seguro de sí mismo, todo. Para otros signos más diplomáticos, más empáticos, más emotivos, puede ser que choquen más fácil. Bueno, él tiene el Júpiter en este signo que habla de la expansión a través de atravesar lo doloroso. Justamente, ajá, eso es lo que hace, es el regente Escorpio, de la transmutación, de algo malo sacar algo bueno.
1: Bueno, eso es una buena característica. Ellos son el ave fénix del zodíaco.
2: Exactamente, por eso Jimena le puso el ave fénix. ¿Querés leerle la carta y ya vamos al primer corte?
1: Bien, el número que te da tu fecha de nacimiento, Claudio Arano de González Catán, es 26, el arcano egipcio, el prodigio, ¿no? El prodigio es como el distinto y el que llega ahí, pero para bien. Así que buenísimo, me habla de tener también una gran capacidad de trabajo y como ser muy creativo y un poquito también movedizo o aventurero, ¿no? Como querer ir por distintos lugares, bueno, y está muy bueno eso.
2: Bueno, les recordamos a la gente, vamos a estar hasta las 12, que vayan dejando sus mensajes. Ahora ya el bloque que viene ya leemos todos los mensajes que mandaron por escrito.
1: Buenísimo, sigan mandando. Bueno, yo les voy a decir, mientras mandan sus mensajes, ¿qué es lo que pueden hacer?
2: Vamos a la tanda ahora.
1: Bien, vamos a la tanda y después les diré lo que pueden hacer mañana.
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4: Diez y media de la noche en todo el país. El gobierno consiguió otros 200 millones de dólares para pagar la deuda y renovó todos los vencimientos en pesos. La Secretaría de Finanzas colocó el monto máximo del Bonar 2028 nominado en dólares y logró refinanciar el 120% de lo que vencía en la licitación de hoy. Subastaron por un monto millonario el complejo casino de Necochea. Ahora tiene nuevo dueño. Se trata del empresario valcarceño Oscar Merlo, en representación de A Toda Vela Mar, Sociedad Anónima, en alianza con Casinos Victoria. Fue el único oferente. La operación se concretó por el valor de la base de remate de 4.878

0: millones de pesos. La venta llega después de años de intentos fallidos para encontrar una salida para el edificio abandonado hace décadas. Argelia, primer rival de Argentina en el Mundial, le ganó a Bolivia por 1-0. El partido amistoso se jugó a puertas cerradas en Kansas y no fue televisado. Su entrenador, el bosnio Vladimir Petkovic, no quiere que la Argentina sepa ningún detalle de sus entrenamientos ni del posible equipo titular del primer partido. Temperatura 13 grados 4, cielo cubierto.
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0: Nuevamente, esto es Santas Brujas de 22 a 24 aquí por Continental. Bueno, les voy a decir, como dije en el bloque anterior, qué es lo que pueden hacer mañana. Mañana jueves la luna pasa a Tauro. Y eso aporta paciencia para ver los planes a futuro concretos y con éxito. Esto nos dice Jimena acá en el horóscopo 2026. ¿Y qué pueden hacer mañana? Pueden encender una vela de color naranja para que sus deseos se cumplan. Vela naranja, a pedir, a visualizarlos, que vamos por esos deseos.
1: Así es, yo estoy aprovechando a hacer las cartas natales de los que fueron mandando, así ya las dejo hechas y podemos hablar un poquito mejor de los que vamos subiendo.
0: Buenísimo.
1: Ya dejé cargadas varias. Acá la gente mandó sus predicciones.
0: Bien. Para final. Mandaron el...
1: Tenemos dos Argentinas-Brasil.
0: Ajá, interesante.
1: Una final Argentina-Brasil sería...
0: sería para el infarto de
1: sería
0: todos.
1: La cumbre del fútbol. Sería... Puede ser considerado el, no sé, el momento más importante de la historia del fútbol, quizás.
0: Sí.
1: En una final. Y son los dos países más rivales,
0: claro.
1: Y más, hoy por hoy, más importantes para mí.
0: Claro.
1: Si bien Italia tiene más mundiales que Argentina, ahora está el debate. Si es más grande Italia que Argentina, porque hace mucho no clasifica, hace mucho no gana. Los dos primeros mundiales que ganó fue hace van a ser casi 100 años.
0: Ah, claro.
1: Y eran mundiales con pocos equipos y muy... toqueteados por Mussolini,
0: esos
1: 34 y 38. No, yo la historia de los mundiales
0: te gusta.
1: Es una cosa que me encanta. Podemos estar horas hablando de eso. Pero bueno, después tenemos otro Argentina-España, una Argentina-Portugal, que sería espectacular también, y una Argentina-Francia. Bueno, tenemos.
0: ¿A vos qué te gustaría, Javier?
1: A mí me gustaría Argentina-Brasil o Argentina-Portugal, sí.
0: Mira. Bien.
1: Sí, como final. Tenemos a Marcela de Sol. Marcela del 10 del 9.
0: Bien.
1: 10 del 9 del 66.
0: Bien, Marcela.
1: Ella tiene el Sol en Virgo, la Luna en el signo de Cáncer, lo cual le trae una combinación de intelecto y de capacidad de sentir. Muy fuerte, le da la capacidad de poder conectar mucho lo que siente con lo que piensa.
0: Qué bueno.
1: Tiene un ascendente en Escorpio, lo cual le da la capacidad de ir a lo más profundo y mostrarse muy, muy directa también.
0: Oh, yo tengo ascendente en Escorpio.
1: Debe ser una persona que tiene una lengua muy, muy filosa, porque Virgo es muy criticón, por decirlo mal, es muy observador, muy perfeccionista. Y mostrándose con un ascendente en Escorpio, no debe ser una persona que fácil. Se deje fácil de intimidar, fácil de...
0: Mirá vos, Marcela.
1: Tiene Júpiter en Cáncer, que no habíamos dicho, que le trae la expansión a través de conectarse con sus tradiciones, con su familia, con su hogar, con llevarse bien, todo. Bueno, tenemos
0: bien.
1: Ahí la carta.
0: Bueno, el arcano de Marcela, el arcano egipcio, es magnificencia. Mira lo que estabas diciendo vos, ¿no? Esta cosa de ser alguien difícil de entender, de ser alguien como que está siempre arriba, ¿no?
1: Uh-huh.
0: Y que seguramente disfruta de ese lugar de poder, por uh-huh. decirlo de algún modo. Bueno, pero que también disfruta de sus afectos. Habla de alguien muy inteligente, muy analítico y muy que se esfuerza también, muy trabajador. Pero como que el trabajo tiene que ser como ellos creen que tiene que ser, ¿no? Como,
1: ajá.
0: Como que no se bancan las cosas a medias.
1: No, por su carta natal me habla de una persona así, por supuesto. Teníamos una pareja que habían mandado, no sé si es una pareja que... No, me parece que no, porque eran los dos de Aries, una pareja que habitualmente escribía al programa.
0: Ah, mira.
1: Florencia y Hernán, ¿sí? Ella es del 21 del 11 del 88 y él es del 28 del 2 del 73.
0: Uh-huh.
1: Bueno,
0: ¿sería de Escorpio él? ¿Ella?
1: Él es de Piscis y ella... Bueno, ella cumple el 21. Todas las personas que cumplan 20, 21, 22, 23, es importantísimo que se hagan la carta.
0: Claro.
1: Natal. algunos meses el sol cambia de signo, el 20, el 21, el 22, dependiendo del signo también. Entonces es importante que vos sepas. Nos pasó ayer con Jimena, una chica que consulta hace mucho tiempo con Jimena, pero no se había hecho la carta natal, y nació a las 00:15 de la mañana del 23 de septiembre. Entonces ella estaba convencida de que era Libra, y Jimena le había dicho, no, sí, de Libra, porque el día que cambia el sol a Libra usualmente es el 22, pero ese año cambió el 23 a la 1 de la mañana.
0: Wow.
1: Entonces por ese año, por 15 minutos que ella nació después de las 12, por 45 minutos antes de que cambie el sol que nació, ella es de Virgo.
0: Es de Virgo, mirá.
1: Entonces, bueno, importantísimo que sea la carta natal. Y me dijo, no, pero Jimena me dijo de Libra. Y le digo, mirá, bueno, se ve que no habían hecho la carta natal.
0: Claro.
1: O sea, la verdad que ese es un caso muy especial el tuyo, pero bueno.
0: No, pero es importante.
1: Esperemos que te sientas. No, pero yo toda la vida me sentí identificado con Libra. Y bueno, tenía ascendente en Géminis, claro. Tenía... no me acuerdo qué otro signo, muy de Venus también, de Libra. Bueno, creo que tenía algo de Cáncer, algo de Tauro. Entonces, había explicaciones. Y cuando seguimos hablando, me dice, no, pero para ahora que veo, yo fui docente, es verdad, por esto que me decís de Virgo, soy docente de matemáticas. Y, mira, docente de matemáticas, claramente,
0: claro.
1: Nada más de Virgo que de Libra. Así que bueno, se fue cerrando un poquito más la situación.
0: Claro.
1: Así que bueno,
0: importante. Pero mucha gente seguía por esto. Si termina el 21, yo ya soy del otro signo.
1: No, no es así.
0: Es así.
1: Es que no. Ese día cambia el sol. En teoría,
0: claro.
1: Porque hay años que puede ser que no, como fue el caso de esta chica,
0: claro.
1: que se corrió por una hora, ni siquiera por un día.
0: Bueno, yo siempre cuento que mi hija nació el 23 de agosto, mi padre el mismo día, y mi hija es de Virgo y mi padre era de Leo.
1: Exacto, porque
0: y nacieron los dos.
1: Seguramente tu hija era de Virgo. Tu hija de Virgo y tu
0: mi hija de Virgo, claro,
1: nació la tarde, claro.
0: Y mi papá era de Leo.
1: Por de Leo. Entonces, bueno, eso es importante. Entonces, ella, yo acá tengo que es de Escorpio. Pero ella no me pasó el horario de nacimiento. Entonces podría ser que si ella nació más tarde, ponele que nació, ya te podría decir que si nació después de las 3 de la mañana, ya es Sagitario.
0: Claro.
1: Entonces es importantísimo saber el horario de esta chica para hacerle. Pero bueno, ella habló un poquito preguntó por su pareja y cómo van a estar. Entonces me parece que bueno, una cosa que sí te puedo decir es que tienen las lunas en él la tiene en Capricornio y ella la tiene en Aries.
0: Ajá.
1: ¿Sí? Son dos emocionalidades muy muy chocantes, pero que si coordinan como equipo puede ser excelente. Aries y Capricornio, si saben trabajar en equipo y respetando sus egos.
0: Claro, pues como dos, muy ahí.
1: Bueno,
0: es que
1: Capricornio va a hacer que lleguen alto y Aries va a hacer que lleguen lejos. Así, por decirlo un poquito
0: bueno,
1: metafóricamente.
0: ¿Y dónde tienen a Júpiter?
1: Bueno, ella tiene a Júpiter en Géminis y él tiene a Júpiter en Acuario. Sí, dos signos de aire. Eso está bueno también, ahí combinan un poco esas energías. Júpiter en Acuario me habla más de la expansión a través de la innovación, el desarrollo futuro, la rebeldía. Y Júpiter en Géminis me habla más de una persona que se expande a través del conocimiento y todo. Conocimiento, innovación, creatividad. Me parece que bueno, que hacen una pareja que puede funcionar muy bien. Él es de Piscis y ella, si es de Escorpio, se llevarían un poco mejor que si es Sagitario. Sagitario puede ser que se lleven bien, igual. Claramente si están en pareja, pues se llevan bien. Escorpio
0: acá,
1: o de Sagitario.
0: Acá el tarot me dice, el tarot Marsella, que también voy a dar un curso de tarot Marsella el sábado 13 empezamos, me dice que ellos tienen como que... para que esta pareja se sostenga y avance, como que hablar mucho.
1: Ajá.
0: Hablar mucho y...
1: Sí, acordar
0: y... Sí, intentar hacer acuerdos, como ser claritos, como dejar en claro qué es lo que cada uno quiere
1: bueno,
0: y siente.
1: Hice otro posteo esta semana y explicando algo un poco por el estilo. hice un reel que hablaba sobre parejas que yo conozco en la vida real. Ajá. De signos que no son para compatibles. El manual de astrología no serían los más indicados. Mira. Pero que igual son parejas bastante. Claro. Entonces, bueno, ¿por qué? ¿Qué sé yo? Por ejemplo, Escorpio con Virgo. A Cáncer con Aries, bueno, esa era Jimena. Entonces, Aries con Acuario, Aries con Virgo.
0: ¿Leo y Escorpio?
1: Leo y Escorpio, bueno, ahí sí también, ahí es una pareja complicada donde, bueno, tienen que saber ubicarse los egos también, ubicarse lo que se dice en el otro, ubicarse cuánto uno le hace sentir al otro más o menos, o sea, sobre todo a Leo me parece que no le va a gustar sentirse menos, y a Escorpio cuando se enoja le va a gustar hacer sentir menos, así que puede ser que ahí es donde esté el conflicto. Sin embargo, son dos signos muy seguros de sí mismos, que apoyados mutuamente pueden trabajar en conjunto muy bien, llegar a lugares muy, muy bien. Leo brillando y Escorpio decidiendo, me parece que puede funcionar por ese lado.
0: Bien, bueno, hace 11 años.
1: 11 años, ¿ves que te digo? Ahí. Lo que voy con esto que siempre hago hincapié es que sea del signo que seas, la astrología la usamos para aprender y comprender, decir, bueno, ¿sabes qué? Yo no, porque mi pareja me llevo mal, siempre nos pasan estas cosas, no, porque yo le digo así, yo le digo así, bueno, ¿y por qué no cambian este rol? ¿Por qué no cambian esta actitud, este hábito, esta rutina, y se van a llevar mejor? ¿Por qué no, qué sé yo? No, porque yo le digo, y ella no me da pelota. Bueno, ¿por qué no vos dejás de decir, a ver qué te dice ella? A ver qué sucede. No, porque yo la hago que ella se muestre, porque me da cosa que sea medio tímida. Bueno, quizás ella es más así, vos, o sea, dependiendo de la carta se puede aprender mucho.
0: Ajá, está bueno. Y no echarle la culpa al signo, ¿no? Porque viste que a veces dice, ¿a no, eso, querés? Eso, ¿viste? Eso ¿por qué es... me dijiste eso? Y bueno, yo soy de Aries, ¿qué querés?
1: Bueno, eso es fundamental, siempre aprovecho también eso, para eso también, hacer hincapié. No es echar la culpa. Primero echarle la culpa.
0: No te justifiques.
1: Primero echarle la culpa al signo, primero habla de lo poco que sabes de astrología, porque realmente no podés ir por un signo o por un aspecto o una cosa.
0: Claro.
1: O sea, agarrarte de una cosa porque es más complejo. Entonces, habla de lo poco que sabes de astrología y también lo poco que sabes de la vida. No vas a decir, no, porque soy argentino. No, yo soy así porque soy argentino, yo soy así porque soy de claro. Cava.
0: No te justifiques eso.
1: No.
0: Pero sí mandanos mensajes que ya volvemos.
1: Dale.
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3: Es la hora 22:44 minutos. La temperatura 11 grados, una décima.
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0: Familia, yo te quiero más. Qué linda música, dan ganas de bailar. Bueno, hoy que estamos hablando acá con Javier de astrología, de por dónde pasa Júpiter, dónde tenés a Júpiter en tu carta natal. Bueno, vamos a seguir con algo por ahí un poquito más banal, no tan profundo como es el horóscopo. Bueno, y vamos a ver qué pasa esta semana con los signos, en lo que tiene que ver con sus relaciones de pareja. Bien, Aries, esta semana tiene que evaluar sus expectativas con respecto a la pareja. O sea, tiene que pensar bien si eso que está esperando realmente es posible y tiene que hacer acuerdos, Aries. Así que hacer acuerdos.
1: Yo empecé a hacer acuerdos con mi pareja. ¿Sabes lo que hicimos hace 9 años que estamos juntos? Y le dije, ¿sabes lo que tendríamos que hacer? Y lo armamos todo y hoy lo hicimos por primera vez. Una reunión semanal como de cómo está todo, cómo está la casa. Desde qué hay que comprar a qué hay que arreglar la casa, a cómo está cada nena con sus amigos, con la escuela, con sus tareas, a las deudas. Y la verdad que lo hicimos y estuvo tan bien.
0: Resultó. Buenísimo. Tauro esta semana se va a replantear los compromisos afectivos, por supuesto. ¿Por qué? Porque ellos van a como tener más claro qué es lo que en verdad necesitan. Entonces puede que lo que necesites no sea eso que te está brindando el otro. Y bueno, entonces ahí tendrás que ver qué hacer, Tauro. Géminis también tiene que sentarse a charlar con la pareja respecto del futuro. Así que a charlar, a planear, a ver qué va a pasar con esta pareja, cómo seguir. Cáncer. Bueno, para Cáncer es un tiempo en el que tiene que revisar las dependencias emocionales, Cáncer.
1: ¿Tiene que revisar las dependencias emocionales?
0: Sí, sí.
1: Cáncer. Jimena es de Cáncer.
0: Bueno, pero Jimena no tiene tiempo de revisar, Jimena está todo el tiempo trabajando.
1: Jimena no tiene tiempo de nada. Bueno, el otro día, ella los domingos, la mayoría de domingos se hace el tiempo de estar con sus nietas.
0: Con sus nietas,
1: eso sí, eso es de las cosas que le gustan fuera del trabajo.
0: Y además tiene mucha paciencia porque ella como que las deja hacer, si quieren cortar, si quieren coser. Yo no me imagino siendo una abuela así. Yo que quiero que todo esté en su lugar, me agarraría un ataque si me sacan algo del lugar.
1: Sí,
0: es más relajada.
1: Si fueran todos los días, capaz que...
0: No, claro, pero disfruta mucho de su abuelazgo.
1: Es que ella no pudo tener nenas.
0: Pasa por ahí.
1: Entonces tuvo varones y bueno, sí. era su anhelo en serio. Entonces estaba chocha.
0: Claro.
1: Isabela y Jazmín y bueno, parece que el siguiente también.
0: ¿Sí? ¿Ya sabes?
1: No quiso poner la firma la doctora. No se la quiso jugar.
0: Mira.
1: Nos dijo que la próxima nos va a decir bien. O sea, lo va a poder saber.
0: ¿Y vos qué pensás?
1: Para mí nos dijo eso para... Pero ya se dio cuenta que era
0: nena. Que era una nena,
1: decís. No lo puede... Puede haber alguna chance, pero por la forma ya me dio a entender.
0: Bueno, bendito tú eres entonces.
1: Y bendito tú eres. Sí,
0: bendito serás.
1: Bueno,
0: después continuamos con el resto de los signos.
1: Varias cartas natales hechas.
0: A ver.
1: Todos mandaron sus predicciones de la final.
0: Muy bien.
1: Todas está Argentina en todas las posibles finales.
0: Muy bien.
1: Francia, Portugal, Brasil, España. Los más votados, sí. Alguno capaz que ahora podría preguntar a algunos que ponen un mensaje próximamente, que se juega en un país capaz no tan común, ¿viste? A ver, ¿qué otro país puede ser que llegue a la final de que no es tan típico? Por ejemplo, para mí Marruecos va a repetir la buena actuación que tuvo el Mundial pasado, me parece que va a repetir.
0: Mira.
1: Tenemos a Alicia del 14 de junio de 1973. Ya. Sí, ya cumple los años, que hoy era 10, faltan unos días. Ella tiene Sol en Géminis, ascendente en Leo, todos mandaron su horario de nacimiento.
0: Muy bien.
1: Ella tiene Sol en Géminis, ascendente en Leo y Luna en Sagitario. Bueno, es una persona pero no espontánea y extrovertida, recontra. Es una artista esta chica, me parece. O lo fue, o lo mostró mucho tiempo. Tiene mucha energía, tiene mucha actividad. Es una persona muy de fuego, muy de querer pasar al frente, aparte de decir y de opinar. Y es una persona, bueno, que puede ser de esa típica persona de no, deja que yo lo sé, que yo lo digo, que yo lo voy a contar yo, y de querer mostrarse. Tiene el Júpiter en Acuario, lo que, bueno, ya habíamos dicho, Júpiter en Acuario, la expansión a través de la innovación, la expansión a través de transgredir y rebelarse ante lo establecido.
0: Bien, bueno, y te cuento que en el tarot egipcio, el arcano 31 es un arcano que se llama impedimentos, pero que no te suene mal, porque esto habla de una persona que siempre tiene como la solución a los problemas. Uh-huh. Y además que no se ahogan los problemas. ¿Viste que hay personas que para cada solución tienen un problema, que vos les querés solucionar la vida, pero siempre le buscan la vuelta para que no? Bueno, ella no. Ella es como, a ver, este es el problema, bueno, lo podemos solucionar así. Es como que,
1: siempre va al frente, batalladora. Con su carta me habla eso, sí. Me habla eso. Una persona con Sagitario, con Géminis, está marcado en su carta natal.
0: Bien.
1: Me habla de eso. Tenemos a Cristina del 20 del 11 de 1957.
0: Ajá.
1: Que nació a las 16:30, creo que en Corrientes. Sí, en Corrientes me había pasado. Tenemos Sol en Escorpio, Luna en Escorpio y Ascendente en Aries. Bueno, estamos hablando de una persona muy segura de sí misma, muy segura de lo que piensa y de lo que siente. Una persona sin titubeos, una persona difícil de hacerla cambiar de opinión. Difícil de por ese lado.
0: Testaruda.
1: Testaruda es la palabra que estaba buscando. ¿Sí? El Júpiter en Libra, afortunadamente, le trae un balance para eso, porque Júpiter en Libra habla de la expansión a través de relacionarse, de la diplomacia, de los vínculos, de mantener el equilibrio en las relaciones. Entonces, bueno, puede ser que sea una persona así, con estas expectativas, pero bueno, que también se apoya en gente que sabe como para dar sus veredictos.
0: Bien, bueno, ella tiene el arcano 26, del cual ya hablábamos, ¿no? Que es como, viste, haber nacido ahí un poquito, como ser la linda sorpresa que llegó a la familia. Pero yo le saqué una cartita acá del tarot, Marsella, y me habla de que ella es como muy, acá lo muestro, como muy hábil con sus palabras, una persona muy segura, que piensa, que dice lo que piensa, pero que si tiene que cortar con algo, no titubea.
1: Así es, eso me decía la carta. Tenemos a Guillermo, del 28 del 10 de 1965. Él no me había pasado el horario de nacimiento. Así que, bueno, le podemos decir que tiene la Luna en Sagitario al lado de su Sol. Tiene Júpiter en Cáncer, en la casa 12, ¿sí? También estamos hablando de una persona muy un poco metida para adentro, me parece. Bueno, en realidad con la Luna en Sagitario en contraposición, me habla de una persona que sabe balancear, tiene el Júpiter que lo hace meter muy para adentro, muy reflexivo, muy buscando reflexionar sobre su pasado, tiene este Sol en Escorpio que lo llevan a ser muy profundo y, uh-huh, y estar muy conectado con su pasado y con lo que le pasó como para salir adelante. Bueno, por suerte también tiene un Venus y un Marte en Sagitario que le sale seguir siempre para adelante y tener, bueno, mucho optimismo para seguir creciendo. Sí.
0: Eso está bueno. O sea que en la carta natal uno ve ahí como las flaquezas, por decirlo de alguna manera, pero también esas cosas que podemos potenciar para cambiar lo que sea que necesitemos para avanzar.
1: Bueno, otra de las cosas que le podemos decir es que Júpiter le va a estar ingresando, cuando Júpiter está ingresando en Leo, le va a estar pasando por la casa 1, la casa de la identidad. Entonces me va a decir que este año le va a salir una fortaleza más alta, le va a salir una persona que tiene que se va a poder mostrar más, que va a estar más segura, más canchera.
0: Bien, que
1: se va a animar más. Lo va a acompañar por ese lado.
0: Buenísimo. Pero yo escucho que Javier, bueno, obviamente él es astrólogo, que habla, lo tiene en la casa 3, lo tiene en la casa 2, lo tiene en la casa 1. Estaría bueno un día en un programa, no sé, quizás ya lo hablamos.
1: Ah, lo hablé mil veces.
0: Ah, el tema de las casas.
1: Lo hablé mil veces, pero lo voy a explicar de nuevo. Claro. Siempre el público se
0: lo bueno, vamos, o sea, porque, vamos. ¿Qué diferencia hay, no?
1: Vamos a hablar de eso ahora, este último cachito. Bueno, cuando haces la carta natal, se hace ese gráfico circular que lo habrán visto, ¿sí? O lo habrás visto, y la gente que más o menos sabe se habrá visto. Dentro de ese gráfico vas a ver que alrededor están los 12 signos del zodíaco. Y por dentro están las 12 casas del zodíaco. Vas a ver como unas porciones de torta que están marcando las distintas áreas. Repartidas en esas casas vas a encontrar los planetas, ¿sí? Los símbolos de los planetas. Y eso va a representar dónde estaba cada planeta, en qué posición desde la Tierra estaba cada planeta.
0: El
1: sistema solar no es, como vos lo ves en los dibujos, que claro, está en la línea así. Uno está allá, otro está allá, otro está allá. Muy raro que estén todos alineados. Entonces, eso representa en qué área de la vida te afecta esa energía, esa energía, todo. Eso es lo que son las casas, las claro, distintas áreas de la vida.
0: Y no se corresponden con los signos. O sea, una casa puede ser más grande que un signo, por decirlo de alguna manera.
1: Cada casa es la casa de un signo, pero no en la carta natal vas a tener, mayoritariamente no va a estar la casa del signo en ese signo.
0: En ese signo.
1: Solo
0: ese
1: las
0: signo.
1: Personas que tengan ascendente en los primeros grados de Aries van a tener ordenada cada casa en cada signo.
0: Ajá.
1: ¿Sí? No es mejor ni peor eso. Es una interpretación de la, claro, de la carta natal y de la astrología. Pero
0: súper interesante.
1: Sí, sí, es meterse más, cada vez más profundo.
0: No, y está bueno. Así que si les interesa la astrología, Jimena va a dar, en este sábado 3 empieza un curso, una formación integral, donde además de esto que les contaba de las analogías de los tres tarots, va a dar también astrología.
1: 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Ahora continuamos después.
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3: 11 de la noche.
4: Temperatura 13 grados 4, cielo nublado.
3: La declaración jurada de Adorni. Dijo que ganó $513,000 con Bitcoin y modificó el patrimonio familiar desde 2020.
4: En medio de las investigaciones en su contra por enriquecimiento ilícito, el jefe de gabinete presentó ante la Oficina Anticorrupción y ARCA una serie de rectificaciones patrimoniales e impositivas que alcanzan también a su esposa.
3: Adorni afirmó que desde los 18 años él y su esposa trabajaron en negro.
5: Las declaraciones juradas, la 2025, que es la que vence el 31 de julio próximo, la presenté antes de entrar acá. Y también presenté las declaraciones juradas rectificativas 2023 y 2024. Yo, toda mi vida, desde los 18 años, incluso antes, trabajé en el sector privado. Mi mujer también toda la vida se dedicó al sector privado, incluso hasta el día de hoy trabaja en el sector privado. Y lo cierto es que toda la vida, por supuesto, ahorramos. Lo hicimos en negro, como lo ha hecho seguramente la mayoría de los argentinos que tuvo la suerte de ahorrar.
3: Cristina Fernández salió al balcón y cantó el himno junto con la militancia.
4: Seguidores se movilizaron a San José 1111 a un año de que la Corte confirmara la condena en la causa Vialidad.
3: Máximo Kirchner afirmó que van a trabajar para que la expresidenta sea candidata.
6: Queremos que las condiciones se den en una democracia plena y con Cristina en libertad. Y Cristina puede ir a elecciones. Y si la sociedad quiere elegirla, la vote. Y el que no quiere votarla, no la vota.
7: Sí.
6: Y San se acabó, porque esos son los procesos democráticos.
7: Y es
6: una elección que ya va con ella, sin poder participar,
7: sí,
6: que ya va a tener graves problemas, digamos, porque hay un montón de argentinos y argentinas que quieren votarla. que no quieren votar otra cosa.
7: Más allá
6: que
7: de
6: no quieren
7: eso,
6: votar candidatos por default. Vamos a hacer todo lo posible para que ella pueda competir.
4: Reclamo internacional a Milei, la OIT llamó la atención del gobierno por una reforma laboral inconsulta.
3: El órgano de Naciones Unidas lanzó una dura advertencia a la gestión de Milei y lo instó a dar información sobre las consecuencias que tendrá su reforma laboral.
2: Pronóstico.
4: Lluvias aisladas para esta noche, lloviznas en la madrugada, mínima 10, máxima 17 grados.
3: Temperatura 13 grados 4, cielo nublado.
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0: Acá estamos, seguimos. Mi nombre es Adriana Zárate y estoy acá con Javier Bahamonde. Y estamos ocupando por un ratito el lugar de Jimena aquí en su programa Santas Brujas. Estamos atentos, esperando y ansiosos, esperando sus mensajes, que tienen que enviarlos al 1144-000590. 1144-000590. Nos dejas tu fecha de nacimiento, dónde naciste y la hora, para que Javier te pueda dar acá info sobre tu carta natal y para que yo pueda decirte qué arcano del tarot egipcio te corresponde. ¿Tenemos ahí un audio? A ver.
1: Buenas noches, chicos.
0: Hola, hola.
1: Soy Eduardo, soy de Reconquista, provincia de Santa Fe. Mi fecha de nacimiento es 26 del 9 del 75. Nací aproximadamente a las 10 de la mañana, según mis padres. Uh-huh. Y la final, yo creo que va a ser un Brasil-Francia.
0: Muy bien, él cumplió con la consigna. La consigna del día es, ¿qué pálpito tenés vos? ¿Cuáles crees vos que serán los dos finalistas de este mundial?
2: Y es el primero que no dijo Argentina.
0: Sí.
2: Es realista él.
0: Claro.
2: Está bien, o sea.
0: Sí.
2: No. Podemos no llegar.
0: Claro, más.
2: Podemos
0: es una posibilidad.
2: En primera ronda, es verdad.
0: Más allá del
2: verdad.
0: Deseo.
2: Yo elijo creer.
0: Yo también.
2: Elegimos creer todos hace 4 años y bueno, nos devolvieron la alegría.
0: Tal cual.
2: Tenemos, bueno, la carta de él, Eduardo. Del 29 de...
0: Se va a anotar, del 26, ¿no? Del 9 de 1975. Le digo yo el numerito.
2: Decile primero, dale.
0: Bien. El arcano de Eduardo es el testimonio, el arcano egipcio. Parece que Eduardo, viste, tiene una gran fortaleza.
2: Uh-huh.
0: Una gran fortaleza, y él es como, viste, estas personas que, mira, las cosas son así, a mí no me las quieras vender de otra manera, porque esto es así.
2: Mira.
0: Como que no aceptamos cosas que no sean ciertas y que no sea lo que tiene que, desde el punto de vista de él, ser, ¿no? Por supuesto, pero también habla de una persona que tiene gran capacidad de sacrificio, de esfuerzo.
2: Bueno, el planeta Júpiter habla justamente de esto. Le habla que la expansión lo tiene, porque lo tiene en el signo de Aries. Me habla de que la expansión viene de confiar en sí mismo, de plantarse, de creer en sí, de que no le importe lo que digan los demás. Y medio todo lo que caracteriza al signo de Aries, ¿viste? El cabeza dura, el arco,
0: claro,
2: que rompe la pared y que no va a seguir. Le hace una muy buena combinación con su sol, porque lo tiene en Libra y es un signo opuesto complementario.
0: Bien.
2: O sea, el opuesto complementario le trae la energía diferente que complementa a su signo, que Libra no es el signo de la seguridad,
0: de la
2: convicción, vamos a decirlo. Es el signo más de escuchar a todos, de ver.
0: Entonces, la diplomacia.
2: Exactamente, le viene por ahí. Tiene la posición de Júpiter en Leo, le va a estar tocando con su Saturno, ¿sí? Lo que le va a traer un año de trascendencia muy importante, un año de tomar riendas, un año de decir, bueno, a ver, va a ser un replanteamiento importante, un típico año de crisis de los 40, de los 30.
0: Mirá, ¿sí? Vos,
2: llamar
0: mirá
2: así.
0: Vos.
2: Pero va a estar bueno, porque lo que te traiga te va a hacer crecer y te va a traer un desarrollo importante, seguramente.
0: Bueno, qué bueno. Bien.
2: Tenemos más,
0: A ver.
2: Cualquier cosa. Tenemos a Teresa. Sí, todos mandaron la consigna y se siguen repitiendo.
0: Bien.
2: Portugal, España, Francia, Brasil contra Argentina. Teresa, que no me pasó el horario, ella es del 12 del 2 de 1943, una señora ya con,
0: ay, qué
2: con
0: lindo,
2: su experiencia de vida. Tiene la luna en Tauro y el sol en Acuario. Es una persona que ha sabido cuándo hacer las cosas.
0: Uh-huh.
2: Sí, es una señora que que no le ha tenido miedo al cambio, me parece, pero que lo ha sabido aprovechar al máximo las etapas.
0: Qué sí, bueno.
2: Cuando tuvo que dar los pasos, los dio, me parece.
0: Sí, bueno.
2: La expansión le viene, de la expansión por su posición de Júpiter, le vino, puede decir, bueno, cuando llegó el momento, me parece que es una persona que cuando llegó el momento de decir, bueno, soy adulta, fue adulta sin problema. Soy, ajá, me caso, se casó, no se lo cuestionó, lo hizo. Pero bien, siempre mirando hacia el futuro y bueno, lo bueno que le trajo la vida.
0: Bueno, y vos sabés que el arcano que le corresponde me sorprende, a mí siempre me sorprende el tarot, la astrología, aunque hace años que esté en esto, ¿no? Porque su arcano es el regreso en el tarot egipcio, y habla de una persona así como que no le teme a, ajá, nada.
2: Sí, ¿no? me sale esa combinación.
0: Como que ahí voy, aventurera, y como que cree, confía en ella. Con mucha autoconfianza, que a mí me encanta eso. Nada.
2: Tenemos una más, si querés, antes del corte de este bloque.
0: Dale.
2: Tenemos a Cristian. Del Cristian me escribió, vamos a leer todo su mensaje.
0: A ver.
2: Hola, Santas, buenas noches, los escuchamos siempre. Yo creo que sea Argentina y España. Mi fecha es el 26 del 5 del 91. Vamos en camión, viajo con mi mujer Leonela y mi hijo Bastián. Les mando un abrazo, soy de Tres Arroyos, a las 7 de la mañana nací.
0: Bueno, un abrazo, Cristian.
2: La gente escuchándonos del camión todavía, eso me encanta.
0: No, aparte con la esposa del hijo,
2: con
0: qué
2: la
0: lindo.
2: Esposa del hijo, mira, yo te juro que creo que sería, no sé, sería un trabajo que me encantaría.
0: ¿Te gustaría?
2: Y estar ahí trabajando con tu hijo, tu esposa, acá, eso me parece que vale.
0: Además,
2: más
0: conociendo lugares, hablando con la gente, por los camioneros hablan con todo el mundo.
2: Sí, cruzando este país maravilloso. Me
0: qué
2: parece
0: lindo.
2: Que pocas cosas serían más lindas en la vida. Tenemos, bueno, una persona de Géminis que, bueno, él, estación que para, charla, cuenta, habla todo, les muestra a su familia, me parece que va por ahí. Bastante seductor porque tiene esa luna en Escorpio que lo lleva ahí, ese Venus en Cáncer, me parece que a la esposa le debe estar endulzando,
0: ¿será romántico?
2: Le debe estar endulzando la oreja todo el día.
0: Bueno.
2: Habría que ver el signo de la esposa, si esto medio que le gusta o le hincha un poco ya los ovarios, pero bueno, y aparte tiene también el ascendente en Tauro, entonces me parece que es recontra, ¿viste? Que él tiene que
0: seductora,
2: sí, él lo tiene que mostrar. Bueno, tiene el Venus en Leo, el Júpiter en Leo en su signo, o sea,
0: bien.
2: Júpiter en Leo, y va a estar pasando el Júpiter,
0: Júpiter va a estar en su Júpiter natal.
2: Entonces, bueno, le va a ser un año para él mostrarse más, para él mostrarse más en público, en redes, quizás en alguna cosa más. Bueno, quizás este año puede ser que le traiga algo distinto a lo que estábamos hablando,
0: que cambie de escenario
2: un poco, claro, un panorama diferente, un escenario diferente, un poco más, mostrarse un poco más, ponerse los reflectores, me parece.
0: Mira
2: que
0: bueno,
2: va a traer este año, sí.
0: Bueno, bien, el arcano que te corresponde del tarot egipcio es el arcano 33, la alianza, que habla de una persona con la capacidad, ¿no?, de poder conectar con el otro fácilmente.
2: Uh-huh.
0: Así que bueno, más o menos lo que dijo Javier, pero bueno, este arcano me habla también de que sos, que funcionas muy bien con el otro.
2: Les recordamos a la gente que, bueno, que pueden dejar sus mensajes al 1144-000-590, que estamos un rato más hasta las 12, que somos Adriana y Javier del equipo
0: de
2: Jimena, que la estamos cubriendo, que está en un evento trabajando.
0: Pero mañana vuelve, gente.
2: Mañana
0: que
2: vuelve.
0: No desesperen.
2: No, por supuesto. Gracias a todos los que están escribiendo y un gusto poder leerles sus cartas natales, su tarot egipcio. ¿Qué más? Nos tenemos a Luciana, del 23 del 6 de 1977. Ella nació a las 10:30 y es de acá, de Buenos Aires. Buenas noches, ¿cómo están? Qué lindo verlos. Mi nombre es Luciana, soy ascendente en Géminis. Hola, y Luciana. Así es, con luna en Virgo. Así es.
0: Ella ya sabe
2: su carta natal. Qué bueno. Qué maravilloso. Bueno, debe ser seguidora. Creo que Luciana escribió la semana pasada, me parece, y solicitó la carta natal.
0: Sí, mira.
2: Me parece que había una Luciana que había escrito el programa y después me contactó y solicitó la carta natal. Todos los que vean el programa y manden su mensaje, bueno, después se le contacta y le hacemos un descuento.
0: Ah, buenísimo. Aprovechen entonces los que están escuchando y no tienen ni idea dónde tienen luna, ascendente y todos estos planetas de los que habla Javier. Bueno, se conectan.
2: Hacemos una carta
0: con él y tienen descuento.
2: El 10% de descuento le podemos hacer.
0: Buenísimo.
2: Les recuerdo que pueden escribir al 1144-000-590, que también hablamos de los cursos que se vienen próximamente, que se pueden anotar ingresando en el link del Instagram de Jimena.
0: Exacto.
2: Ahí van a encontrar todos los servicios y a todos los
0: colaboradores. Los números de todos los colaboradores. Bien, igual le voy a decir algo a esta chica, Luciana.
2: Sí.
0: Bueno, su arcano egipcio me habla de tener como un ojo que todo lo ve.
2: Así.
0: No, como muy así, muy observadora, muy intuitiva. Y algo que me gusta a mí de este arcano es que cuando hay algo que duele, lloramos un ratito y después seguimos adelante.
2: Seguimos adelante. Tenemos que ir a una tanda, me parece, ¿no?
0: Bueno, volvemos en un rato.
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0: Buenas noches, acá estamos, seguimos. Y voy a continuar con el horóscopo de los signos que faltan. Hemos llegado hasta Cáncer, así que continuamos con Leo. ¿Qué va a pasar con Leo esta semana? Bueno, Leo va a tener que entender que para fortalecer sus vínculos tiene que aceptar las diferencias. Leo, tenés que entender que el otro es otro. Ah, y que si lo elegiste, y bueno, te lo bancas o cambias la elección.
1: Difícil para Leo, pero bueno, muy difícil. Que le traiga esto, este aspecto.
0: Y lo digo yo que soy de Leo, sé que lo difícil que es. Bueno, Virgo tiene que comunicarse con claridad para poder conectarse emocionalmente con el otro, ¿sí? Para Libra, este es un tiempo divino, es un tiempo de romance, de proyectos compartidos, de disfrute. Así que bueno, buenísimo Libra, a disfrutar. Escorpio, en cambio, tiene que sanar, Javier, tiene que dejar atrás el pasado, ¿viste? Tiene que soltar y bueno, y si quiere tener un vínculo sano y volver a confiar, bueno, que se anime, pero
1: difícil, difícil para Escorpio.
0: ¿Qué difícil?
1: Difícil para Escorpio, pero posible, posible.
0: Claro,
1: sabe
0: difícil
1: hacerlo,
0: no quiere decir que sea imposible.
1: Es que lo hace tanto, lo ha hecho tanto, ya que le cuesta más. Es como decir, hay cosas que no perdona.
0: Bien. Después vamos con los cuatro que faltan.
1: Tuvimos un inconveniente, ahí ya están llegando, esta vez.
0: Bueno, acá
1: tuvimos un inconveniente con mi celular, no nos estaban llegando.
0: No nos estaban llegando los mensajes. ¿Qué pasa? La gente no quiere decir.
1: Tenemos audios, ya tenemos algunas cartas hechas, y bueno, ahí ya tenemos para que después los leas vos y nos vayas pasando. Podemos ir pasando los audios primero.
0: A ver.
2: Hola, Santa Bruja, buenas noches, ¿cómo andan? ¿Todo bien?
0: Hola, Mauro, hola, ¿todo bien?
2: Mi nombre, soy de Avellaneda, chofer.
0: Muy bien.
2: Llegando a Mar del Plata.
0: Qué lindo.
2: Mi fecha de nacimiento es el 19 del 12 de 1976. Una menos 20, menos cuarto de la madrugada nací en la puerta del ascensor. No llegó mi mamá.
0: Wow.
2: Y bueno, la final del mundial va a ser Argentina-Francia.
0: Argentina-Francia,
1: sí.
0: Bien.
2: Sí, muy bueno el programa, me hacen una gran compañía todos los días.
0: Qué lindo, qué bueno.
2: Saludos.
1: Bueno, qué bueno, qué gracias por el mensaje, qué bueno saberlo, que los que están del otro lado se sienten acompañados con nosotros.
0: Buenísimo, esa es la idea.
1: Bueno, tenemos una persona de Sagitario, con Luna también Sagitario y ascendente en Virgo. Bueno, este es un Sagitario bastante medido en su explosividad. Es un Sagitario que sí piensa antes de decir las cosas, que sí piensa antes de hacer las cosas en realidad. No decir, Sagitario más de hacer que de decir. Así que bueno, por ese lado me gusta ese aspecto. Y tiene también el Júpiter en Tauro que le trae la expansión desde la calma, desde pisar seguro, desde avanzar a paso seguro. Entonces me acompaña este ascendente. Le trae un poquito de tierra a este fuego sagitariano.
0: Qué bueno,
1: sí,
0: qué bueno.
1: Sí, sí. No deja de tener su buena voluntad, su optimismo típico del signo, pero de forma realista.
0: Claro, bueno, el arcano egipcio. Bueno, la suma total de su fecha de nacimiento me da 36 y habla de una persona así como cauta, como que quiere pisar sobre seguro, digamos. Ajá. Pero también de una persona que tiene una gran creatividad y que le gusta esto de ser como un poquito guía de otros y que también necesita él a su vez como una guía que le diga, bueno, ¿sabes qué? Por acá es, y por acá está bien.
1: Genial. Tenemos una más, y después ya te digo la última que había hecho.
0: Dale.
1: Y después ya pasamos más audios y me lees vos los mensajes.
0: Dale.
1: Tenemos a Victoria, de 15 del 12 de 1950, nació con Sol en Sagitario, con Luna en Piscis y con ascendente en Aries. Bueno, acá tenemos una sagitariana completamente diferente. ¿Viste lo que dijimos?
0: Claro, al principio del mismo signo, pero
1: tenemos una sagitariana muy intensa, muy impulsiva, me parece. Tenemos una sagitariana muy sensible también, muy empática. Tiene a Júpiter en Piscis al lado de su luna en la casa de la amistad, en la casa de lo grupal. Entonces es una persona muy, muy solidaria, seguramente, muy generosa, o muy de pensar en el otro, y muy impulsiva también, muy optimista también. Ojo, porque me suena que es una persona muy mandada, que puede ser que por ayudar mucho, en coaching existe el arquetipo del superhéroe defectuoso. Ajá. La persona que hace y termina siendo desastre, tanto ella por dejarse, porque y por el otro, que realmente no está ayudando, está quizás empeorando.
0: Mirá.
1: Pero tiene tan buena...
0: O sea, la intención está buena, pero no logra el resultado.
1: No, y capaz que hace desastre, tipo va por ese lado.
0: Bien. A mí con el arcano egipcio me da también que es como muy maternal. Bueno, pero quizás ese ser maternal haga que siempre quiera como hacer algo por los otros, ¿no?
1: Exactamente, va por ese lado, me parece. Sí, me parece que va mucho por ese lado. Tiene el Marte en Acuario, que le trae mucha rebeldía, mucha transgresoriedad,
0: transgresión.
1: mucha transgresión. Así que bueno, me parece que por ahí.
0: Bien.
1: Siempre que hablamos de estos aspectos, yo leo los aspectos más importantes o lo que me llama la atención en primera vista.
0: Claro.
1: Obviamente yo me baso en pequeñas cosas, pequeños puntapiés de lo que significa cada signo, y de ahí saco una interpretación ahora en el momento.
0: Claro, obviamente esto es mucho más profundo.
1: Obviamente hay que, conociendo a la persona, vos podés hablar y decir, bueno, esto que comentaba antes de la chica que dice, no, pero yo me siento más libre. Relacionándola más con la vida de la persona, podemos saber bien si lo que yo le estoy diciendo ahora está correcto o no.
0: Claro.
1: Porque yo sé lo que significan los signos, la casa, el planeta y todo. Ahora, yo a ella no la conozco. Yo hago una interpretación de la en base a la astrología.
0: Claro,
1: yo
0: claro.
1: Puedo hablar. Sigo mirando la carta y veo decir, bueno, a ver, y esto con el amor es así, y con la comunicación es así, en el trabajo ahí seguramente sería bueno en este trabajo, pero ella me dice, no, pero nada que ver, no trabajo de esto, trabajo del otro. Uh-huh. Entonces, no quiere decir que si vos en tu carta, por ejemplo, sos tan buena para un trabajo, todo quiere decir que vayas a trabajar de eso, ¿no? No sé, no te conozco.
0: Claro.
1: No conozco tu vida, no te puedo conocer a vos por tu carta. Puedo conocerte mejor a vos
0: a través de tu carta.
1: A eso me
0: bueno, pero suponte que yo no trabaje de eso, pero por ahí no estoy contenta con ese trabajo, pero bueno, con la carta natal uno puede decir, yo sería buena para esto, y quizás no me dedico a eso, pero es algo que me hubiese gustado.
1: Así es, o bueno, quizás estás a tiempo de modificarlo.
0: Hacer el cambio, claro.
1: Quizás estás a tiempo de hacer una modificación en tu profesión, pero en la carta natal vas a encontrar los puntos importantes, por ejemplo, hablando de la profesión, de cuáles son, según tus aspectos más importantes, y sobre todo del aspecto del medio cielo, que es el que habla directamente de la profesión, cuál es tu profesión ideal.
0: Ajá.
1: No es lo mismo que yo te diga, por ejemplo, vos tenés todo muy bueno para la educación, ahora, por ejemplo, combinados esos aspectos, decir, yo te puedo decir, según tu carta, y vos tenés mejor aspectos para la comunicación desde el lado directivo, desde el lado con chicos, desde el lado virtual, desde el lado con otros idiomas.
0: Claro,
1: o sea, todo
0: claro.
1: Eso, esa combinación es lo que va a ser de educación hacia el deporte, por ejemplo.
0: Sí, sí.
1: Entonces esa combinación se ve en la carta.
0: Buenísimo, muy interesante. Bueno, tenemos un audio, Santi.
3: Hola, Javier. Quería decirte que sí, el horario es después de las 6 de la mañana y exactamente lo que dijeron, yo que no creo mucho en estas cosas, le dieron en cosas exactas,
0: bueno.
3: Con mi carta natal y más en la parte familiar.

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1: Bueno,
0: gracias, buenísimo. Y que tengan buena noche.
1: Gracias a vos, gracias por mandarnos el mensaje.
2: Sí, no,
1: igual me mata a mí esto de creo en la astrología, o sea, no, a ver, no se trata de creer o no creer, pero bueno.
2: Entiendo lo que dice,
1: sí,
2: te agradecemos un montón, de verdad. Porque hay mucha gente que no cree y no consulta, hay mucha gente que no cree y consulta para desvalidar, y hay poca gente que no cree, consulta y está abierto a decir si me estoy equivocando, y
1: claro.
2: Si, que si le dijiste algo que le hizo sonido, admitir, che, no, la verdad que me tapaste. Ha pasado, nos ha pasado.
1: Sí,
2: nos ha pasado,
1: pasa
2: gente
1: con el tarot también.
2: Que gente que capaz, mucha gente que no sabe mucho y de repente dice, fa, es verdad, esto es muy así todo, pero que abiertamente diga, no creo.
1: Buenísimo, no, bueno, muchas gracias. Igual hay gente que circunscribe la astrología al horóscopo. Y no,
2: claro,
1: es eso, bueno, gente, la astrología.
2: Eso
1: no
2: es otra eso. Cosa, eso es otra cosa. No hay que olvidar que el horóscopo es una cuestión más de entretenimiento.
1: Totalmente, y es genérico, ¿no? Porque de repente vos podés decir, bueno, en tu pareja tenés que decir, no tengo pareja.
2: Claro,
1: y obvio, va a haber sagitarianos que no tenga pareja.
2: Cuando hacemos el horóscopo, lo que hacemos es decir, bueno, está este aspecto, le va a afectar a los signos
1: de
2: por su
1: manera.
2: Sol, de esta manera. Por ejemplo, yo lo que hago cuando subo horóscopo, digo, acordate leer tu horóscopo de tu sol y tu ascendente, para una mejor interpretación,
1: claro.
2: Tener a mano tu carta natal, porque a veces hablamos un horóscopo de Venus y hablar más del aspecto del amor,
1: claro.
2: Y todo. Entonces eso también, como para que la persona que sigue constantemente la astrología, bueno, se pueda llevar mejor un contenido. Pero agarrar el horóscopo, leí en paparazzi, leí en
1: sí,
2: coso
1: claro.
2: De esto y no pasó, bueno, eso es. No está así, tenés que tomar la consulta.
1: Para totalmente, para saber qué va a pasar tenés que consultar al tarot con el equipo de Jimena. ¿Escuchamos otro audio?
2: Sí.
1: A ver, a ver.
3: Hola, santas brujas, soy Jimena, acá volviendo.
1: Hola,
3: a terminar
1: hola.
3: Un show. Bueno, he conocido otro lugar que no conocía. Conocía el centro de San Miguel, pero no conocía como una especie de lugar, sería como un barrio que se llama Muñiz, que es como un, parece como un pueblito encantado, con como con una plaza de carretas, o sea, todo muy, muy como mantenido y muy, muy chic también, ¿eh?
1: Qué
3: así
1: bueno.
3: Que la pasamos muy lindo y mañana estoy con ustedes en Santas Brujas nuevamente. Lo que quiero decirles ahí, ya que está Adriana, que me sacó la carta 41 el otro día, y ya que está Javier también, que me vuelvan a decir porque me olvidé. Así que háganmelo todo de nuevo, si pueden, si les queda tiempo. Besos grandes a todos, nos vemos mañana.
1: Besos, Jime, gracias. Gracias por el mensaje.
2: Vamos al informativo ahora.
1: Buenísimo,
2: después,
1: nos vemos
2: cuando,
1: después.
2: Le contestamos a Jimena después.
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5: Monteoliva se sinceró y reconoció que es triste que policías tengan que trabajar de Uber. La ministra de Seguridad también relativizó las versiones sobre internas dentro del gobierno, destacó su vínculo personal con Patricia Bullrich, pero dejó en claro que su alineamiento político está con Milei. El gobierno anunció un acuerdo con universidades, pero los gremios advierten, la lucha continúa. Llegó un acuerdo con los gremios universitarios y el CIN. La firma no implica resignar el reclamo por el cumplimiento efectivo y completo de la ley de financiamiento universitario. Elecciones en Perú. Con el 97% escrutado, Roberto Sánchez mantiene una estrecha ventaja sobre Keiko Fujimori. El nuevo mandatario asumirá la presidencia este 28 de julio para gobernar durante el periodo quinquenal. Temperatura 13 grados, 2, cielo nublado.
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0: Seguimos en Santas Brujas y cumplo acá con el pedido de Jimena.
1: De Jimena, que nos dejó un pedido antes de,
0: exacto,
1: del último corte.
0: Sí,
1: que
0: dejó un mensaje. Bueno, la fecha de nacimiento de Jimena da como resultado 41. El arcano desasosiego en el tarot egipcio. ¿Y qué me dice esta carta? Y me dice que Jimena no tiene paz. Pero no tiene paz porque se mueve, porque va y viene, no porque no esté tranquila. Que es una persona que está como buscando superarse continuamente. Que está siempre en movimiento, muy trabajadora y como siempre creando, siempre innovando y creciendo.
1: Jimena le gusta mucho que contar anécdotas.
0: Sí.
1: Esto que decís, Jimena ni en sus días libres se quedaba quieta. Jimena, cuando, bueno, sí, cuando está sola puede ser que se estire a ver una serie, algo. Sí, ya hizo mucho.
0: Pero
1: lo que hacía mucho los sábados, yo tengo la tengo acá, una o dos canciones que son ellas las que ponía a la tarde para levantarse el ánimo.
0: Ah, mira.
1: Y me acuerdo, tipo, a la tarde, yo muchas veces me dormí la siesta o algo siendo chico, y en la música del palo, y está ella, y despertarme, y está toda la casa cambiada de lugar. En una tarde, vos sabés lo mismo.
0: Yo lo mismo.
1: Pero la agarraba eso, cuando ella tenía el día libre y está en la casa, era, voy a cambiar los muebles de lugar. Y limpiaba a fondo y corría, y decía, este armario acá, todo eso era típico, típico. Una vez al mes o cada dos meses era.
0: Bueno, si yo suelo hacer eso y a mí me dicen, ponele etiquetas a los cajones, porque lo que antes estaba acá ya no está más acá. ¿Dónde está ahora? Bueno, bien, vamos a continuar con los mensajitos. Te leo, Javier.
1: Sí.
0: Bueno, acá dice, hola, buenas noches, Santas Brujas. Las escucho todas las noches. Nací el 31 de diciembre. Sería ya el primero de enero. Bueno, ¿nací el 31 o el primero?
1: ¿A qué hora?
0: De 1962, en zona de, no entiendo, Vincuntre, dice, es un pueblito, soy Graciela y llega a la final Argentina y Brasil y Argentina sale campeón. Me olvidé.
1: No.
0: A las 5 de la mañana nació.
1: No. Anulamos todo tipo de mufa de que ese mensaje y toda mufa que esta señora pueda ejercer de acá en el futuro ha sido anulada. Ella creo que lo que quiso decir es que nació el 31 después de las 12.
0: Claro, pues se nació a las 5 de la mañana.
1: Claro, cree que ella como se fueron directo después de brindar,
0: claro,
1: que nazca, se quedó como que es el 31, pero no, ya es el primero.
0: Ella nació el primero.
1: Ya nació, entonces, pero pará. Entonces sería
0: el primero de enero de 1962.
1: De 1963.
0: Ah, acá ya puso el primero de enero de 1962.
1: No,
0: entonces nació el primero de enero. Ella dice, nació el 31 de diciembre. Después pone que ya sería primero de enero.
1: Claro, no, entonces bien. Sí.
0: Primero de enero de 1962.
1: Claro, el 31 de diciembre.
0: En un pueblito, calculó que será de Buenos Aires, Vincuntre o algo así.
1: Sí.
0: Soy Graciela, bueno, y lo que ya dijimos antes.
1: ¿De dónde? ¿Cómo se llama el pueblito?
0: Vincuntre, entiendo que debe ser Vincuntre, porque Vincuntre es como suena raro.
1: Vamos a aprovechar y nos vamos a tomar el tiempo.
0: Bueno, mientras haces esto, yo voy a leer los signos que faltan, Javier, así no los dejamos con la duda.
1: Vincuntre, Chubut.
0: Ah, mira, lo encontraste, sos un genio, Javier. Bueno, mientras hace la carta, les digo a los sagitarianos qué van a hacer esta semana. Bueno, esta semana van a tener diálogos profundos y sinceros con sus afectos, Sagitario. Capricornio tiene que revisar sus necesidades afectivas, ¿sí? Tiene que tener más claro qué es lo que quiere y, bueno, y también tener claro que reciben lo que dan. Capricornio, lo que das es lo que recibís. Acuario tiene que establecer prioridades y analizar el amor que desea. Y para Piscis es un tiempo de introspección porque necesita Piscis generar vínculos conscientes.
1: Bueno,
0: a ver, Javier.
1: A ver, tenemos a esta chica, ¿cómo era que se llamaba?
0: Graciela.
1: Bueno, entonces, si no nos equivocamos, entonces es el primero de enero de 1962 a las 5 de la mañana. ¿Sí? En Vincuntre, que lo tuve que buscar, que hago mucho eso cuando la gente me manda,
0: uh-huh.
1: Capaz que es un pueblo y tengo que buscar el partido, la verdad que así me conocí mucho dónde está cada cosa en el país. Bueno, es un pueblo en el medio de Chubut, en la localidad de Gastre. ¿Sí? Si me equivoco, por favor, volvé a comunicarte y nos
0: corregís. No, seguro que no te equivocas.
1: Porque tiene el ascendente en Sagitario casi terminando. Entonces podría ser que sea diferente según la posición. Pero bueno, no creo que cambie mucho más siendo el medio del país. En principio ella tendría Sol en Sagitario y Luna en Escorpio. No, Sol en Capricornio y Luna en Escorpio. Bueno, es una persona un tanto seria, puede ser percibida como él. Creo que bueno, el ascendente Sagitario le trae un poco, le cambia un poco eso. Es una persona firme, es una persona segura, es una persona que bueno, tiene el Júpiter en Acuario, que le trae la expansión a través de la innovación, de la transgresión. Ya hablamos un poco de eso. Siempre cuando hablamos de un planeta, en este caso trajimos hoy Júpiter, en el signo que esté, es medio relacionado al Sol en ese signo. Ajá. Y hablando sobre la energía que trae ese planeta. Por ejemplo, Venus en el Capricornio. Bueno, amor en un signo de disciplina, de compromiso, largo plazo. Entonces me habla de que el amor es una persona más tradicional, más queriendo formar una pareja, claro, para toda la vida. Uh-huh. Entonces es esa la relación, la ecuación que se hace en la astrología. ¿Qué más tenemos? ¿Tenemos alguno más?
0: Sí. Tenemos muchos, por suerte.
1: Sí, tenemos muchos. Bien. No creo que lleguemos a contestar a todos.
0: No, pero vamos a hacer lo posible. No, todos no, por supuesto, pero bueno, vamos. Acá este mensaje dice: buenas noches, santas y bellas brujitas. Hola, Javier.
1: Gracias.
0: Me llamo Cris y nací el 21 de enero de 1972 a las 14:40 en Gaiman.
1: Acá. 21 de enero de 1972 a las
0: 14:40 en Gaiman, Chubut.
1: Gaiman, Chubut.
0: Dice, quiero saber algo de mi carta natal. Son mi compañía de todas las noches. Qué lindo. Un beso grande desde el sur. Bueno, beso grande, Cris. Y la final dice que va a ser Argentina y España. No me animo a decirte Cris. No sé si sos Cristian o Cristina. Pero bueno, Cris dice...
1: Qué lindo el sur, ¿no? ¿Vos habías ido a Bariloche cuando fuimos?
0: Fuimos, sí, cuando fuimos al eclipse.
1: Sí, fuimos todo el equipo, éramos 12, 13.
0: Un montón, muy lindo. Fue Claudia Deville también quien recibe acá los mensajes.
1: Que le mandamos un saludo, que estuvo ahí mandando...
0: Pobre Claudia, no la saludamos hoy, gracias.
1: Bueno, acá tenemos una persona de Acuario con Luna en Aries y ascendente en Tauro, que tiene el Júpiter en Sagitario, que me habla de una persona que su expansión viene a través de confiar en su intuición, de mirar hacia el futuro, de confiar en su optimismo. Me habla una persona que no tiene miedo al cambio, me habla una persona que sabe ir para adelante, me habla una persona muy, muy líder de otros, ya que tiene esa luna y ese Marte en Aries, en la casa 11, la casa de los amigos. Me habla de una persona capaz de liderar, viendo las necesidades de todos y buscando llevar a un grupo hacia adelante. Me parece muy, muy buenos aspectos combinados. Eso siempre, bueno, se puede desarrollar más, como ya lo dije antes, haciendo la carta natal. 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Me tienen que decir, te escuché en Santa Bruja, claro. En Santa Bruja,
0: o por una... Exacto, te pueden pedir la carta natal propia o una para regalar. Le pueden, por ejemplo, hacer a papá en el Día del Padre.
1: Hasta la expareja le pueden hacer.
0: Claro.
1: Yo lo pongo eso.
0: Claro, mirá por qué te dejé.
1: No, yo pongo. Le puedes hacer a padres, hijos, amigos, expareja también. Porque mucha gente quiere saber de la carta de
0: solteros. Claro, por supuesto.
1: Lógico que tienen cosas para cerrar, me parece sano.
0: Totalmente. Bueno, acá, buenas noches, santas brujas. Soy Laura del 29 del 12 de 1988. Nací a las 4:50 AM en Campana. Los escucho siempre, me encantan.
1: Te voy a molestar que me digas de nuevo, ¿sí?
0: 29 del 12 de 1988. A las 4:50 de la mañana en Campana.
1: 1988. Uh-huh. A las
0: 4:50 en Campana. Dice, los escucho siempre, me encantan. Bueno, muchas gracias por escuchar. Y para ella la final es Argentina y Brasil.
1: Bien.
0: Wow.
1: Me gusta.
0: Ahí sabés lo que sería, ¿no? Estaríamos todos...
1: Argentina y Brasil, bueno, Argentina llegase a ganar un mundial contra Brasil.
0: ¿Sabes qué?
1: Sería, pero.
0: No.
1: Sería para valdría más que cualquiera de los
0: totalmente,
1: mundiales.
0: ¿No?
1: Y si ellos no llegasen a ganar una final, sí, nunca más nos lo van a hacer. No nos van a dejar que nos olvidemos nunca.
0: Sí.
1: Bueno, tenemos una persona Sol en Capricornio, Luna en Virgo, reforzando su capacidad de tierra, sabiendo avanzar y mirar para hacia adelante con disciplina y sabiendo analizar las cosas y saber dónde están los detalles, todo. Siempre con la mirada hacia el futuro, por ese ascendente en Sagitario, con mucho optimismo, con mucha buena predisposición. El Júpiter lo tiene en el otro signo de tierra, el signo de Tauro, ¿sí? Lo que le trae un paso firme, constante y seguro. Me encanta que tenga los tres aspectos, quizás, tres de los aspectos más importantes en los tres signos de tierra, lo que le debe ser una persona, pero mira, que ha trabajado y que ha manejado tan bien su dinero, me parece que bueno, la felicitamos, que nos enseñe un poco cómo lo hace.
0: Que nos
1: arcano,
0: enseñe.
1: ¿Qué arcano le podemos sacar? ¿Tenemos ahí?
0: El arcano, a ver, nos lo sacamos de esta señora, es 29 del 12, para que sacó la cuenta de 1988, 9, 10, 11, 12, 13, 14, 15, 24, 32, 40, el arcano 40 del tarot egipcio, presentimiento. Bueno, me habla de tener como un sexto sentido, ¿no? De esas personas que llegan a un lugar y que dicen, ah, mira, aunque todos me dijeron que esta persona es buena, a mí hay algo que...
1: No, sí, obviamente.
0: Que no me da.
1: Con ese ascendente en Sagitario, cuando ve algo, es por ahí. Y esa luna en Virgo le hace ser muy, muy analizadora de todo, sí.
0: Bien. Bueno, acá tengo un mensaje para mí. Dice, buenas noches, soy Delia, me gustaría saber mi carta de tarot egipcio. Mi nacimiento es el 16 de febrero del 39. Ah, bueno, te manda todo. A las 11 horas en Buenos Aires.
1: Bueno, 16
0: de febrero del 1939. A las 11 en Buenos Aires.
1: 1939.
0: 39, sí, que diosa. Mi candidato a campeón, bueno, Argentina. Saludos a todos y la final Argentina-España, dice. Bueno, a ver, el arcano tuyo es, a ver, 16 de febrero, el 31. Bueno, es un arcano que me dice que sos una persona que no se achica ante nada. Que las dificultades para ella, bueno, sí, son dificultades, pero que las podemos sortear, porque acá nada es tan grave como parece, y bueno, como que siempre sale ahí, como que le encuentra la vuelta, ¿no? Las,
1: ajá,
0: cosas,
1: sí,
0: y
1: sí,
0: logra que sucedan más o menos como ella desea.
1: Así es. Toda mufa que hay ese comentario generado ha sido anulada. Tiene el sol en Acuario, en la casa 10, lo cual eso que dijiste como de que ha sabido reinventarse, ha sabido hacer, me parece que va totalmente de la mano. Tiene una luna en Capricornio que le ha llevado a construir una vida ordenada, rigurosa, disciplinada, constante y comprometida, me parece muy bien. Tiene un ascendente en Aries que, como dijiste, nada a la par, algo así dijiste, ¿no?
0: Sí.
1: Va muy por ese lado también. Ha sabido lograr las cosas que se propuso, me parece. Tiene el Júpiter en Piscis, lo cual me habla de que, bueno, que su expansión también le viene por el lado de la empatía, de la emocionalidad. Lo tiene en la casa 11, la casa de las personas. Así que ha sido una persona que ha luchado por sí misma, que ha crecido, que le ha ido bien, que ha obtenido buenos resultados, que ha tenido un amor sólido, porque tiene el Venus en Capricornio, y que ha sabido dar a otros.
0: Me
1: gusta mucho tu carta natal.
0: Una linda vida.
1: Gracias por estar del otro lado.
0: Gracias, gracias. Bueno, acá, mira, buenas noches, tocayo. Dice, linda noche para todo el grupo. Mi nombre es Javier de Lobos. Él nació el primero de mayo, qué lindo día para nacer, de 1969 a las 8:30. Bueno, y acá me hace, dice que él cree que se repite la final de Argentina-Francia. Nos envía un saludo grande. Bueno, no, gracias a vos por escucharnos. Me pregunta, ¿cómo viene el panorama para tomar una iniciativa laboral de acá a fin de año? Bueno, yo te diría que tomes consulta, que si decís que ya, que nos escuchaste, también vas a tener un descuento con cualquiera de las chicas del equipo, pero yo te voy a sacar igual una cartita del tarot Marsella, a ver qué va a pasar con lo laboral para vos. Bueno, mira, me salió acá una reina de oros que dice que cualquier emprendimiento, bueno, te iría bien. Va a funcionar.
1: Nos están marcando que se nos pasó y que tenemos que ir ya a una tanda. Perdón. Y cuando volvemos yo tengo ahí su carta y le leemos.
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0: Continuamos acá en Santas Brujas, últimos 10 minutos del programa. Les agradecemos a todos los que estuvieron del otro lado enviando sus consultas. Un gusto estar acá representando a mi madre Jimena, que le mandamos un saludo enorme. Estamos leyendo la carta de Javier también, justamente.
1: De tu tocayo, sí.
0: Una persona de Tauro con ascendente en Virgo. Me suena que ya había escrito Javier, ya había hablado conmigo, porque no es la primera vez que me dice, no, tocayo. Uh-huh. Pero bueno, tiene la luna en oposición a su sol, tiene la luna en Escorpio, lo que le trae la energía complementaria. Tiene Júpiter en Virgo, que es uno de los que nos faltaba. No sé si el único que nos faltaba, me parece que, bueno, que habla de que la expansión a él le viene por entender las cosas, profundizar en ellas, analizar lo bueno, lo malo y decidir. Le había sacado ya carta, ¿no? ¿Egipcia?
1: No la saqué, te perdí. El primero de mayo del 69, sí. Bien. Bueno, mientras yo le saco la carta, te digo que hagas... Sí. Leo este Javier, dice, hola Javier, qué placer escucharte, mi admirado astrólogo. Mirá. Abrazos a Santas Brujas, soy Fanny, del 19 del 10 de 1950, 21 a 30 horas nació, en Cañuelas.
0: ¿21?
1: No, en Amba. Sí, sí, bueno, Cañuelas.
0: ¿Eh? Cañuelas, sí.
1: 21 a 30.
0: 21 a 30.
1: Son mi gran compañía, dice, y para ella la final es Argentina-Brasil. Mil gracias, bueno, no, mil gracias a vos por escribirnos. Ahí Javier te va a decir dónde tenés Júpiter mientras yo hago esto. 16.
0: Bueno, tenemos una persona que es de Libra con luna en Acuario y ascendente en Tauro. Bueno, tenemos una persona típica del mensaje que mandó, una persona que es un sol de persona, una persona... muy buena, muy, muy simpática, muy, obviamente que sí. Muy diplomática, muy equilibrada, me gusta mucho. No es una persona agradadora, es una persona que es buena.
1: No finge, ella agrada.
0: Ella es así. Después alguno, bueno, ojo que se te vaya. Me parece un lado, al ser el Acuario, tenés el Júpiter en el Acuario, ojo que te vaya con esta de capaz creerte ya la salvación, la que va a tener la idea, la carta maestra para hacer las cosas. Ojo por ahí. Así, no, todas, yo soy la única buena, no. Bueno, no creo que le pase, porque tiene mucho, tiene Venus, tiene Mercurio en Libra también. Uh-huh. Me parece una persona que, bueno, ojo con dejarse influir, o dejarse, no es esa la palabra que voy a decir, dejarse tomar el pelo. Dejarse uh-huh. tomar el pelo y dejarse llenar la cabeza.
1: Bien.
0: Ojo por ese lado.
1: Bueno, el arcano de ella a mí me dice que ella es como un sol que aparece, como la alegría uh-huh. De quienes están con ella, que es muy agradable y que disfruta también de lo que le sucede, de lo que la vida le propone. Bueno, y a tu tocayo, el arcano es impedimentos, que ya hablamos un poco de esto, ¿no? Esto de no dejarse ahí... Que las dificultades no lo superen, ¿no? Es como que no siempre va adelante, así que me gusta eso. Bien, a ver.
0: ¿Tenemos uno más?
1: Sí, sí, sí. Dice, hola, vamos con los varones. Hola, Santas Brujas, soy Gastón de Necochea. Nací el 23 de julio de 1970 a las 9:45. 23 de julio del 70 a las 9:45. Y para la final es Argentina-Portugal.
0: Bien. ¿Dónde nació Necochea?
1: Necochea.
0: Buenos Aires. Ahí lo que estoy haciendo siempre cuando cargo las cartas es utilizar un programa de astrología donde ya tiene cargado.
1: Bien, bueno, yo te digo a tu arcano. Tu arcano es el 29, que me dice que vos tenés como... objetivos, viste, que por ahí los demás te dicen, che, pero eso, loco, sí, sabes que yo los tengo, y sabes que los voy a lograr, y sí, los vas a lograr, Gastón. Me habla, porque me habla que sos una persona como que acciona para que las cosas sucedan, así que te van a suceder.
0: Bueno, él tiene el sol en Leo, pero por nada lo tiene el sol en Leo.
1: Qué suerte, está bendecido entonces.
0: Está, lo tiene en grado cero. Había cambiado hacía 15 minutos el sol, hacía media hora como mucho, y si no era de cáncer, no sé, es raro, 23 ya generalmente es de Leo, él debe estar seguro que era de Leo, pero podrías haber sido de cáncer por nada. Y buenísimo que hayas mandado tus datos. Sí, eso que comentaste va muy reflejado por ser de Leo y por tener esa luna en cáncer, me parece también.
1: ¿Y Júpiter dónde lo tiene?
0: Júpiter lo tiene en el signo de Libra, que bueno, le complementa mucho estos aspectos de estos signos de fuego tan dominantes. Hay dos signos de fuego que son los dominantes, que son Leo y Aries. Sagitario no, sí tiene su carácter, pero no es tan autoritario como los otros, vamos a decir libremente.
1: No es Leo
0: ni es Aries. Entonces me parece que, bueno, le trae para equilibrar eso.
1: Bien.
0: Para traerle diplomacia, traerle empatía con otras personas, traerle mediaciones, así que está bueno.
1: Bueno, está bueno. Vamos con... ¿Tenemos tiempo para una más?
0: Sí, tenemos.
1: Esta persona que se llama Héctor y nació el 17 de octubre de 1954.
0: Sí.
1: Héctor me dice, creo que nací a mediodía. Bien, 17 de octubre de 1954 al mediodía, él es de Mercedes. Dice que la final es entre Portugal y Holanda, Javier.
0: Bueno, me parece que él... ¿el horario?
1: Mediodía. Vamos a ponerla a las 12.
0: Bueno, él me parece que está siendo bastante...
1: ¿Realista?
0: Realista. No sé si es realista la cosa. Me parece que está haciendo... que está muy al tanto de cómo está
1: como
0: todo.
1: Como que está analizando todo.
0: Está analizando todo. Sí, puede ser. Holanda está muy bien también. Holanda nadie lo mencionó y Holanda... Bueno, hay un matemático que hizo toda una fórmula para adivinar... los campeones del mundo.
1: ¿En serio?
0: Los últimos tres la pegó con todo. Y esta vez dijo Holanda.
1: Bueno, nosotros los tarotistas también la pegamos, ¿eh? ¿Ah, no sí? Es que la pegamos, es que leemos el tarot.
0: En el tarot, claro. tenemos, bueno, una persona de Libra también, con luna en Escorpio, con ascendente en Capricornio. Me habla de una persona que, bueno, que se muestra muy seria, que se muestra muy muy controlada, pero bueno, me habla de que es bastante profunda en sus sentimientos, bastante atenta a las necesidades de los demás y bueno, que busca constantemente estar balanceada para no desequilibrarse. Me parece que no es miedo la palabra que estoy buscando. Le preocupa hacer sentir mal a las personas.
1: Y a mí me sale, me da por el arcano también como que le cuesta por ahí decidir, como que no termina de...
0: Ah, sí, siendo de Libra, eso.
1: Como que no termina
0: principalmente,
1: de...
0: Principalmente. Y tiene el Júpiter en Piscis, lo que me habla de que, bueno, creo que su fortuna viene, su expansión viene por ser entregarse con el corazón, me parece.
1: Con el corazón en la mano, con
0: si él se permite escuchar profundamente y ser muy honesto con lo que siente, desde un lugar de bondad, me parece que le va bien, sí. Estamos por terminar ya, me parece que ya no hay tiempo para ninguna
1: consulta más. Les agradecemos, por supuesto, a todos sus mensajes. Pueden seguir mandando mañana mensajes al 1144-000-590. Mañana ya va a volver la señora Jimena Latorre. Seguramente estará acompañada por alguno.
0: Los esperamos mañana en Santas Brujas de las 22 a las 0, con mucho tarot. Mucho hoy fue astrología.
1: Y tarot egipcio,
0: obviamente. Bueno, mañana Jimena con todas sus anécdotas, sus enseñanzas y su
1: conocimiento. Con toda su sabiduría.
0: Le mandamos un saludo a Claudia Deville, que estuvo recibiendo los mensajes. Le agradecemos mucho a Santi desde las consolas. Ari, gracias por este espacio. Te
1: un felicito placer compartir por haber una conducido vez más con
0: y ojalá sigas con esta confianza y estos éxitos.
1: Bueno, gracias, igualmente un placer estar. Gracias por acompañarme. Nos acompañamos, así no es más fácil, porque no es tan fácil reemplazar a la señora La Torre. Así que bueno, buenas noches a todos. Muchas gracias.
0: Dijo, hay que estar a la altura para trabajar con Pega
1: La Torre. Totalmente, hay que estar a la altura.
0: Así que bueno.
1: Bueno, gracias Claudia también. Chao, no sé chao. Si la agradecimos.
0: Nos despedimos, chao.
1: Chao, chao, gracias por todo.

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1: Medianoche.
2: Temperatura 13 grados, cielo cubierto.
1: Manuel Adorni dijo que sus ahorros provienen de inversiones en criptomonedas y dinero que encontró en el departamento de su padre fallecido.
2: Reveló que ganó unos $300,000 en Bitcoin y que no los declaró para escapar de la vieja política.
3: Mi primer dinero, por así decirlo, lo hago cuando fallece mi papá en el 2002, que el dinero que me encontré que nos encontramos con mi hermano en el departamento. Después, en el 2013, yo empiezo a incursionar en el mundo del Bitcoin. Invertimos aproximadamente unos $200,000 y ganamos aproximadamente unos 300 mil dólares. No lo declaramos porque la manera de escaparte de la política, era de la vieja política, antes era ahorrando en negro. Digo, esto lo sabe el 99% de los argentinos que tuvieron la suerte de poder tener un ahorro.
2: El jefe de gabinete dijo además que arrastró errores en anteriores declaraciones juradas y que ahora las rectificó.
1: Voy a pagar hasta el último impuesto que me corresponda pagar, prometió. El deslomado además agregó, no soy un chorro.
3: En aquella locura de aquel momento, copio la declaración jurada que venía siendo patrimonial. En patrimonial me refiero a las que se hacen en ARCA, las que hace vos, digamos, las que hace el ciudadano que no es funcionario público. Y efectivamente voy arrastrando el error, que desde ya hago un mea culpa. Por supuesto que cometí un error. De hecho, voy a pagar hasta el último impuesto que me corresponda pagar, hasta la última multa, todos los intereses, todo lo que devenga de este error. Pero ni soy un chorro, todo lo hice en la actividad privada.
2: La Asociación de Maestros de la Provincia de Buenos Aires, AMBA, ratificó un paro docente para hoy.
1: Reclaman una urgente recomposición salarial que lleve el salario mínimo a casi 2.900.000 pesos.
2: La medida de fuerza coincidirá con una nueva audiencia paritaria convocada por el gobierno de Kicillof para discutir una actualización de haberes.
0: Pronóstico.
1: Lloviznas para esta madrugada, luego mejora con cielo algo nublado, mínima 10, máxima 17 grados.
2: Temperatura 13 grados, cielo cubierto.
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1: En el nombre de Dios Padre, Dios Hijo y Dios Espíritu Santo. 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
1: Vamos a iniciar con cosas positivas. Vamos a escuchar un testimonio de una persona que nos visitó y esto es lo que comenta.
3: ¿Cómo es su nombre, mi querido amigo?
4: Miguel Rodríguez.
3: ¿Cuánto hace que usted me visitó por primera vez?
4: Un mes y medio aproximadamente.
3: ¿Cuáles eran sus problemas?
4: Yo soy carpintero, mi trabajo cada vez iba peor. Había trabajos que los tenías terminados, no los podía cobrar, estaba estancado, estaba muy, pero muy, muy mal anímicamente.
3: Yo le expliqué a usted que su suerte se la habían dañado. Hicimos la limpia, hicimos la magnetización, le expliqué cómo hacer la limpieza en su taller, le dije que me trajera el nombre de las personas que le debían dinero, hicimos la limpia, la magnetización, sacamos ese daño, esa maldad, esa brujería. Y hoy en día, ¿qué cambios ha encontrado, Miguel?
4: Muchísimo, no solo económicamente, sino mentalmente, se abren las puertas. Físicamente, todo, estoy como rejuvenecido, ¿no? Y estoy agradecidísimo. La verdad que estoy muy feliz de haberme comunicado.
3: Se le abrieron los caminos, ¿no?
4: De no creer, pero sí, realmente estoy muy, muy feliz. No solo yo, sino mi familia.
3: ¿Qué le puedo decir a toda la audiencia que está en sintonía? ¿Qué le puedo recomendar con el corazón?
4: Que no pierda el tiempo, que no pierda el tiempo, que lo gane el tiempo. Y ganar es venir aquí.
1: 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Tenemos aquí a una persona que se comunica desde San Juan, la provincia de San Juan, a una persona con el nombre de Ana Luisa, de fecha de nacimiento 17 de mayo de 1991. Mi querida apreciada amiga, usted se está comunicando con nosotros por problemas y dificultades que está teniendo en la parte económica. Vemos que tenía un supermercado muy hermoso, pero que el año pasado lo tuvo que cerrar porque mucha gente le debe dinero, no le paga, porque no tenía con qué cubrir más la renta, tuvo problemas con su esposo, casi se separan. Vendió usted todo lo que tenía que ver con vitrinas, anaqueles, todo lo que tiene que ver con esto, incluso los refrigeradores, vendió todo esto, y se dedicó a viajar usted a Santiago de Chile, traía mercadería, la vendía y le estaba empezando a ir bien, pero hace cerca de 6 meses se perdió toda la mercadería junto con su camioneta, se la decomisaron, tiene un problema en el gobierno, día tras día de mal en peor, su salud está deteriorada, le duele la rodilla, la espalda, la cintura, todo le sale mal, mi querida y apreciada amiga. Todo esto que le viene pasando no es normal, no es natural. Vemos claramente que a usted ya se lo habían dicho cuando tenía el supermercado, que buscar ayuda, pero a usted le cuesta trabajo creer. Lo que hizo fue cambiar de religión y las cosas siguieron igual o peor. Dese cuenta que ya perdió todo prácticamente. Ahora su esposo le está pidiendo el divorcio porque la camioneta que usted llevó a Chile para traer mercadería, pues era la que trabajaba su esposo y se la quitaron. Es importante de que por favor usted nos visite. Esto no es normal, hay un daño, hay una energía negativa, su suerte se la dañaron, su salud se la tienen deteriorada y su familia está por quebrarse. 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Pero usted no puede seguir así. 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El día de su suerte es el día sábado del planeta Saturno, el color verde, la piedra que debe portar siempre con usted, el jade, y el metal, el oro. El oro es el metal que le garantiza la buena onda, la buena energía. Así damos respuesta y contestación a toda esa gente de San Juan que nos reportan sintonía a través de esta radiodifusora. Usted, mi amigo, también puede participar. Envíeme su mensaje de audio con su nombre completo, apellido, fecha de nacimiento. Escoja 3 cartas del 1 al 22. Yo tengo en mi mesa de trabajo los 22 arcanos mayores y le daremos una respuesta, una contestación. Quiero que por favor me envíen los datos completos. Esto no es una adivinación, es una ciencia que se llama astrología, numerología y tarot. Así que tienen que enviar los datos completos para ayudarle respuesta. Vamos rápidamente con audios. Tenemos audios, personas que se comunican.
5: Hola, hola, hola, hola. Maestro, soy Mario Ramírez. Mi fecha de nacimiento es el 8 de junio de 1947. Mi carta es el 13, el 16 y el 18. Bueno, bueno, maestro.
1: Mi querido Mario, gracias por confiar en la Unión Universal Esotérica del siglo XXI. Gracias por participar del programa, mi querido y apreciado hermano del alma. La primera carta que escoge el 13, la segunda el 16 y la tercera el 18. La primera carta me habla acerca de usted, veo que ha sido un hombre muy luchador, muy trabajador, sacó adelante su familia, ha prosperado, no trabajó solamente para usted, siempre trabajó para ayudar a los demás, ayudó a mucha gente, pero hoy en día anda enfermo y solo, todo el mundo le ha dado la espalda, todo el mundo le ha cerrado las puertas. La segunda carta me habla acerca de su salud, anda muy enfermo, le veo problemas en la parte respiratoria, problemas en la parte de la rodilla, la espalda, la cintura. Ha ido a los especialistas y no le encuentra nada, mi querido Mario. Ni le van a encontrar porque esto no es natural. Usted ya se lo habían dicho. Aquí hay una energía negativa donde lo quieren ver conectado como un equipo de audio, con mangueras en un hospital, hijito de Dios, y ya casi. Usted ya estuvo hospitalizado una vez, hijo de Dios, y todo esto tiene que ver con ese daño, y esto viene por parte de una mujer con la cual usted por ahí tuvo un romance. Es importante de que nos llame, Mario, y separe la cita, separe la consulta aquí en Capital Federal, nosotros le vamos a ayudar, vamos a retirar ese daño, vamos a sacar de raíz esa brujería, esa maldad que le hicieron, y usted va a sentir un cambio positivo en su vida, va a renovar sus energías, porque usted a veces no tiene ganas ni de levantarse de la cama. Hijito de Dios, lo estaremos esperando. Esto le pasa por no estar protegido, por no usar una contra, una aseguranza, un cristal de cuarzo, una piedra, una gema, algo que lo proteja contra la maldad. Pero no se preocupe que nosotros le vamos a ayudar a orientar y sacar adelante, mi querido Mario. El día de su suerte, el jueves, el planeta Júpiter, el color amarillo, la piedra, el ojo de tigre y el metal, el oro. El oro es el metal que le canaliza las buenas ondas, las buenas energías, con responsabilidad y conocimiento. Damos respuesta y contestación a la gente que llama, a la gente que se comunica a través de esta radiodifusora. 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Vamos a escuchar otro testimonio, otra persona que nos visitó, y esto es lo que comenta.
6: Ricardo Pedro Valdés. Bueno, empezando porque yo gano un sueldo, que sé yo, más o menos, ¿no es cierto? Pero no, así como la cobraba la plata, se me iba toda. Yo vivo en mi hogar y en mi casa con un yerno que tiene, tengo la hija más chica, que es el marido de ella, y la hija grande, que es media incapacitada ella. Y por ahí entraban los nervios, y yo la veía a la hija más chica también nerviosa, comiéndose las uñas. Muchas veces yo quería dormir y por ahí no me podía dormir. Por ahí me dolía la cabeza, por ahí sentía algún dolor en el estómago, por ahí me dolían las piernas, también me había salido un granito en y eso estaba con pus. Qué sé yo, andaba nervioso, por ahí tenía que prender la radio y ahí justamente cuando yo prendo la radio y pongo ahí en la emisora, escuché de esto, de los maestros. Y entonces yo escuché y le digo yo a mi hija, yo voy ahí, le digo. Bueno, después que yo vine de visitar acá al maestro, yo a mi hija la vi muy cambiada, tal es así que yo un día le digo yo, ayer, anteayer, fue que le digo yo, pero está cambiada, vos has cambiado mucho, vos andabas con unos nervios que no te soportaban ni vos sola. Y no viene, y yo ya ahora ya estoy viendo de que esto está cambiando. La verdad es que yo me siento ahora pero otra persona, otro hombre. Yo desde mi lugar creo de que esta liberación a muchas personas que tenga algo, que sienta algo, le vendría pero muy bien, porque si tiene algún mal, que vengan acá, que acá se lo va a sacar. Yo tengo mucha gente conocida y quisiera encontrarme con alguno que si tiene algo, tiene algún problema, de agarrar y traerlo. Yo mismo lo voy a traer acá. Y bueno, sin más que decir, y agradecido, contento, que he cambiado, como no sé cómo explicarle. Para mí, todo lo que tenía ya ahora está bien. Desde ya le digo yo que estoy muy agradecido, muy contento, levanto la mano al cielo, le doy gracias a Dios de que todo está cambiando.
1: 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y a través de las herramientas maravillosas que nos brinda la Madre Naturaleza, como son las plantas, a través de los árboles, a través de las cortezas, las raíces, por medio de las hojas, a través de los frutos, las semillas, las flores, por medio de los cristales de cuarzo, el barro, el carbón, a través de la miel, el polen y todos los derivados de las abejas, hemos logrado cosas increíbles. Usted tiene grandes problemas, cuente con nosotros, tenemos el poder para ayudar. 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
2: 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Vamos con más audio, más personas que se comunican.
7: Hola, ¿qué tal, maestro? Mi nombre es Matías Fernández. Mi fecha de nacimiento es el 31 de mayo de 1969. Elijo los números 6, 11 y 18.
2: Mi querido y apreciado Matías, gracias por confiar en la Unión Universal Esotérica del siglo XXI. Las cartas escoge el 6, el 11 y el 18. La primera carta me habla acerca de usted. Vemos que es un hombre muy luchador, muy trabajador. Vemos que es carpintero, que trabaja usted la madera, mi querido amigo, y que hace unas cosas maravillosas, que tiene su propio taller y que está asustado porque últimamente no le llega buen trabajo. Vemos que tiene problemas en el campo de la salud también, mi querido y apreciado hermano del alma, donde últimamente se siente con un hormigueo en el cuerpo, mucha sed, continuas ganas de orinar, y lo que lo tiene asustado es que ha bajado más de 5 kilos de peso en los últimos 6 meses. La segunda carta me habla, Matías, de que no hay ningún daño, no hay ninguna brujería, no hay ninguna maldad. El problema que se está presentando en su salud, mi querido y apreciado amigo, es un problema completamente natural, es una enfermedad de Dios que se llama diabetes. Aquí vemos claramente, hijo de Dios, de que su señora madre, que en paz descanse, murió de diabetes, de un pico diabético, porque no se cuidaba. Y usted también no se cuida, a usted le gusta mucho las harinas, las pastas, le gusta mucho todo el dulce y tiene que cuidarse. Tiene que ir al médico, usted hace mucho tiempo que no se cuida, no va al médico. El médico le va a explicar donde hay un problema de azúcar en la sangre, mi querido apreciado amigo. Por eso son la sed, por eso los continuos ganas de orinar, por eso ha bajado de peso. En el campo de su suerte, mi querido amigo, no es que no tenga suerte, simplemente usted no ha hecho una limpia en ese local donde tiene usted su taller, mi querido amigo. Le voy a recomendar a que con 3 botellas de vinagre las mezcle todas 3 en un balde de más o menos 10, 12 litros. Va a revolver esto y necesito que limpie todo el local, todo este taller de carpintería que usted tiene para renovar las energías. Yo no veo daño, no veo brujería, no veo maldad. Para mí sería fácil decirle, sí, usted tiene un daño, tiene una maldad, tiene una brujería, visítenos. Pero ¿para qué le voy a mentir? ¿Para qué voy a jugar con su salud y con su suerte si usted mismo se puede ayudar y tiene que acudir cuanto antes al médico, mi querido y apreciado Matías? Gracias por comunicarse, gracias por participar. El día de su suerte, tome nota, es el día viernes, el planeta Venus, el color rojo, la piedra, el rubí, y el metal, el oro. El oro es el metal que le canaliza las buenas ondas, las buenas energías, con responsabilidad. Con conocimiento le damos respuesta y contestación a la gente que llama, a la gente que se comunica, a la gente que participa. Usted, mi amigo, tiene problemas, tiene dificultades, se enamora, fracasa, su dinero no rinde, su hogar se está destruyendo, una enfermedad extraña la queja, sus tierras no le producen, sus animales se mueren sin explicación, sus cosechas se pierden, tiene problemas familiares, problemas de alcoholismo, drogadicción en su familia, visítenos para poderle ayudar. Visítenos para poderle comprobar con hechos y no con palabras, porque las palabras se las lleva el viento. Vamos a escuchar otro testimonio más, otra persona que lo visitó, y esto es lo que comenta.
8: Efectivamente, y continuamos con la cantidad de testimonios, cantidad de personas agradecidas que nos han visitado y a través de nuestros métodos de ayuda y solución inmediata han encontrado verdaderas respuestas. ¿Cómo es su nombre, hijo?
9: Germán Ramírez.
8: Don Germán, yo quiero que le cuente a la audiencia, ¿cuánto hace que usted me visitó por primera vez, Germán?
9: Y 45 días, más o menos.
8: 45 días. Yo quiero que le cuente a la audiencia cuáles eran sus problemas. ¿Por qué vino a visitarnos? ¿Por qué no buscar ayuda?
9: Sí, pero el problema era más laboral, que estaba tirando presupuestos por todos lados y lamentablemente venían para atrás.
8: ¿En qué trabaja usted, Germán?
9: Plomero.
8: Plomero, o sea, venían presupuestos, no había trabajo, no le pagaban los consorcios. Cuéntale a la audiencia.

0: suerte. Usted hizo todo como le indiqué, me trajo la lista, y hoy, después de 45 días que nos visitó, ¿qué cambios encontró? ¿Qué soluciones ha encontrado a través de Dios y a través de nuestros conocimientos, después de esa limpia que le realizamos, Germán?
1: Sí, la cosa se revertió a la semana, más o menos, 15 días. Vinieron a pagarme y a ofrecerme más trabajo, pero bueno, esta vez más con otra mirada, pero con las energías de otra forma, más positiva. Y bueno, y tenía un consorcio que estaba bastante atrasado, bueno, me llamaron como para acordar los pagos y bueno, gracias a acá los maestros me pudieron pagar y solucionar también los problemas que tenía en mi casa con el tema de impuestos, con la comida, bueno, indumentaria, todo eso. Pero gracias a los maestros, la verdad que muy bien, mucho mejor.
0: Van bien las cosas, eso es importante. Gracias a su fe, porque sin su fe no podemos hacer absolutamente nada. Yo quiero que le cuente a la audiencia, ¿usted tuvo que hacer algo en contra de Dios, en contra de su religión, Germán?
1: No, para nada, no, la verdad que no.
0: ¿Qué le puede recomendar a toda la gente que nos escucha, la gente que está en esta prestigiosa radiodifusora, que tiene problemas, pero que a veces tienen dudas de buscar la ayuda? ¿Qué les puede decir con el corazón usted, Germán?
1: Que vengan a verlo, que no den vueltas. El tema es ese, no quedarse bloqueado. Y hay que tener fe, vengan que los van a orientar y lo van a poner en camino. Si es por acá o es por allá. Vengan a verlos.
0: Bueno, Germán, muchas gracias por ese testimonio y que Dios lo bendiga.
1: Gracias, maestro.
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1: Nos vamos con más respuestas, más gente que se comunica, más gente que participa. Tenemos aquí a una persona con nombre de Graciela. Graciela, de fecha de nacimiento 16 de julio de 1969. Las cartas que escoge Graciela, el 6, el 17 y el 21. Mi querida Graciela, la primera carta me habla acerca de usted, una mujer muy luchadora, muy trabajadora. Vemos que no le gustaba mucho trabajar, hasta después de que se casó, empezó a trabajar porque le dieron ganas de prosperar, de crecer junto a su esposo. Veo que tienen dos hijos, vemos que tienen su propio negocio, mi querida amiga, una mercería donde vende todo lo que tiene que ver con costura, hilos, agujas, todo lo que tiene que ver con confección, mi querida y apreciada hermana del alma, y económicamente le iba muy bien. Pero hace 7 meses y medio para acá han disminuido notablemente las ventas. Usted anda enferma, le duelen las rodillas, le duele la espalda, le duele la cintura, las piernas. Hay noches que usted no puede dormir, hijita de Dios, y hay días que no se puede colocar el calzado. Su esposo también anda mal, la suerte de él anda muy negativa, él vende seguros, han disminuido notablemente las ventas, chocó en el auto hace 15 días, el auto está en el taller y no tienen cómo sacarlo, mi querida apreciada hermana del alma. ¿Por qué? Porque las ventas están malas. Vemos claramente que hay muchas deudas, su hija a la universidad no le está yendo tampoco bien, tiene ganas de renunciar, usted le ha dicho que no, que continúe, que usted de alguna forma le ayuda económicamente, pero ella también ya está cansada. Todo lo que viene pasando en su casa, en su hogar, es completamente negativo. Mírese un espejo, hijita de Dios, Graciela, usted se está envejeciendo prematuramente. Mire esas piernas como se le colocan, se le inflaman. Hija de Dios, ha ido a los especialistas y no le encuentra nada. Graciela, ni le van a encontrar porque esto no es natural. Esto es un daño, hay una energía negativa y esto viene por parte de una vecina suya con la cual tuvieron problemas muy fuertes, no el diciembre pasado, sino el anterior. Es importante que se acerque, ella le ha tirado porquerías a su casa, en la puerta usted encontró plumas, tierra, usted pisó esto, no le prestó atención y entró esta sustancia nociva a su casa y de ahí vienen todos estos problemas, su suerte se la dañaron, su salud también y su familia se la están acabando. Vea que su hija no tiene energía ni para ir a la universidad. Todo esto tiene que ver con lo mismo. Esto no se trata de creer o no creer. Se trata de encontrar soluciones. Yo le voy a invitar, Graciela, a que se acerque aquí a Capital Federal. Nosotros le vamos a ayudar. Simplemente acérquese, venga en compañía de su esposo. Vamos a realizar una limpia, una magnetización, un florecimiento de su suerte y de su salud. Vamos a erradicar de raíz ese daño, esa brujería, esa maldad. Y tráigame una rosa de color blanco, porque le voy a mostrar el rostro de esa vecina suya y usted va a quedar sorprendida. La estaré esperando. Gracias por comunicarse, Graciela, el día de su suerte. Tome notas, el día viernes. El planeta Venus, el color rosa, la piedra que debe portar siempre con usted, la Alejandra, y el metal, el oro. El oro es el metal que le canaliza las buenas ondas, las buenas energías. Con responsabilidad y conocimiento, damos respuesta y contestación a la gente que nos llama, a la gente que participa de diferentes partes de la República Argentina. Un saludo cordial a toda la gente de La Pampa allí, la gente de Santa Rosa, que nos reporta sintonía a esta hora. 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Vamos a escuchar testimonios, otra persona más que nos visitó y esto es lo que comenta.
3: Dígame por favor su nombre y por quién nos visita usted.
4: Me llamo Alejandra y vine por mi hijo.
3: ¿Qué era lo que pasaba en su familia, en su entorno? ¿Qué era lo que ocurría con su hijo?
4: Estábamos viviendo un total infierno. Mi hijo era totalmente otra persona. Era como que si tuviera un demonio adentro de su persona. Nos atacaba continuamente. Decía palabras que nos iba a matar a todos y se iba a pegar un tiro.
3: Obviamente lo que usted nos está comentando, hija, son palabras muy agresivas. Y usted, obviamente, que conoce a su hijo, se daba cuenta que había algo malo, porque él antes no era así, ¿no?
4: No, totalmente. Yo lo miraba a los ojos y no era mi hijo. Hacía ataques y después se arrepentía y pedía perdón, porque no era mi hijo el que estaba dentro.
3: Bueno, mi querida hermana, vamos a comentarle a las personas que nos están escuchando por qué usted se dio cuenta que había algo anormal en este momento en su familia. Cuéntenos.
4: Porque mi hijo es un chico aplicado, muy educado, y empezó con ataques, con palabras y diciendo que él era hijo de Lucifer, y estaba muy agresivo continuamente. No dormía en toda la noche. Yo tampoco, mi esposo tampoco, porque teníamos miedo que atente contra nosotros o hacia sí mismo.
3: Todo esto hacía pensar usted que había algo extraño.
4: Sí, señor, porque no era mi hijo el que actuaba así. Era algo que a él lo podía, porque yo lo miraba a los ojos y él pestañeaba continuamente.
3: Era como si tuviera un demonio.
4: Sí, era como si tuviera algo dentro de su cuerpo, señor.
3: Virgen Santísima. Sí. Era como una fuerza maligna que lo dominaba y en algún momento también hasta tuvo un acto de violencia. Coméntenos, por favor.
4: Sí, en un momento me quiso apuñalar. También me pegó en el brazo un puñete y después me murmuraba palabras feas debajo, que yo era una inservible, que los necios no entran al cielo, cosas así, palabras que no eran de su boca. Con mi esposo no lo podíamos creer y ahí nos dimos cuenta en realidad lo malo y fuerte que era lo que tenía mi hijo. No era mi hijo, era un demonio que tenía en su cuerpo.
3: ¿Cómo se enteró usted de nosotros, hija?
4: Por medio de mi suegra. Ella me dijo que me comunique con el hermano, que le pida ayuda.
3: Y eso fue lo que usted hizo hace 3 semanas que nos visitó. Obviamente, no importa la gravedad del problema, nosotros siempre tenemos, bendito sea Dios, la capacidad para tomar todos los casos, por más difícil que sea. A través de esa consulta, nosotros nos dimos cuenta que era un daño, era un maleficio. Por eso le pedí unos elementos, usted me trajo esos elementos y ahí nos dimos cuenta lo que había, porque ese día, hermanita del alma, vamos a comentarle a las personas, pero en ese momento yo quiero que le comente a las personas qué sintió, porque se sintió una fuerza maligna, se sintió algo fuerte y eso era lo que estaba atacando a su hijo.
4: Sí, nosotros con mi esposo nos asustamos porque fue algo muy feo lo que se vivió y es eso lo que estaba atacando a mi hijo.
3: Bendito sea Dios, como siempre, a través de esa liberación, él empezó a expulsar toda la inmundicia, empezó a transformar su vida y bendito sea Dios, llegó el milagro. Yo quiero que le comente con sus propias palabras cómo fue ese cambio de esa persona y que hoy toda la audiencia pueda escuchar el milagro que ocurrió en su hijo.
4: Él hoy día cambió totalmente. Es mi hijo, se arrepiente de todo lo que pasó porque en realidad por ahí es como que se dio cuenta lo que le estaba pasando, pero alguna era una fuerza donde a él lo podía. Y él era como que no y lo podía y pidió perdón, pero hoy tengo a mi hijo de vuelta conmigo. Hoy día yo estoy tranquila porque él duerme, está tranquilo, no se maneja más con esas palabras, con esos ataques. Hoy día doy gracias a Dios, tengo a mi hijo de vuelta en casa con nosotros y le agradezco a usted y a Dios de tener a mi hijo, porque si no lo hubiera perdido, si hubiera atentado contra él mismo. Le doy gracias a Dios y a usted, hermano.
1: A mí me alegra de verdad, de corazón, recibir esos testimonios de gente que ya creía que no había solución en su vida, pero que gracias al poder de Dios, gracias a la fe que colocan, encontraron esa solución. 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Vamos con audio, gente que se comunica.
5: Buenas noches, maestro. Soy Pablo de Córdoba. Mi fecha de nacimiento es 29 del 9 del 69 y mis cartas serían el 10, el 13 y el 17.
1: Mi querido Pablo, gracias por comunicarse, gracias por participar del programa. Las 3 cartas que usted escoge, el 10, el 13 y el 17. La primera carta me habla de un hombre que nació con una suerte maravillosa, donde todo había fluido en su vida, pero hace cerca de 7 años para acá, todo se ha convertido en un problema. La segunda carta me habla de que su suerte se la dañaron, todo lo que usted hace para prosperar le sale mal, le sale al revés. Veo problemas, gente que le debe dinero, problemas en su salud, se siente cansado, agotado, dolores de espalda, le duele la cintura, las piernas. De noche no logra dormir, no logra descansar, no concilia el sueño, mi querido apreciado amigo. Y la tercera carta, que es el número 17, me habla de que hay un daño, hay un trabajo de brujería, de magia negra, mi querido y apreciado hermano del alma. Esto no es normal lo que está pasando. A usted le toca buscar ayuda, mi querido amigo. Si puede venir a Capital Federal, pues lo estaré ayudando. Si no, le ayudaremos a la distancia. Pero busque ayuda. Ya dio el primer paso, comunicarse con nosotros. Ahora hay que empezar un tratamiento para erradicar por completo ese daño, esa brujería, esa maldad, ese payé. ese gualicho que le hicieron, mi querido y apreciado hermano del alma. Y no se preocupe que yo le voy a decir claramente quién es la persona que está detrás de todo esto, que es alguien que pertenece a la familia de su esposa. Acérquese para tener el gusto de ayudarle o haga el tratamiento a larga distancia, usted que se comunica desde Córdoba, mi querido y apreciado Pablo. Gracias por comunicarse. El día de su suerte, tome notas, el día lunes. El astro que le pertenece a la luna, el color blanco, el color de la pureza, la piedra que debe portar siempre con usted la amatista, y el metal, el bronce. El bronce es el metal que le canaliza la buena sonda, las buenas energías, con responsabilidad, con conocimiento, le damos respuesta y contestación a la gente que nos llama, a la gente que se comunica, a la gente que participa. 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Vamos a escuchar otra vivencia, otra persona alegre, feliz que nos visitó. Y esto es lo que comparte con ustedes.
6: Yo sufría mucho el dolor de cabeza. Me dolía el cuerpo entero, si se quiere. La rodilla, que llegué a decirle al maestro que no podía caminar. Hasta no podía dormir de noche. Porque me imaginaba que iba a entrar alguien a mi casa, no dormía, con mi marido tampoco las cosas no andaban bien, vivíamos discutiendo por una u otra cosa, y bueno, y desde ahora hace un tiempo que yo vengo acá a los maestros, cambié la forma de ser, estoy más tranquila, yo tengo un kiosquito, atendía mal a los clientes, ahora los trato bien, he cambiado con mi esposo también, yo lo trataba mal y cambié desde que ellos me están ayudando, que yo llegué acá, he cambiado, no soy la misma persona de antes, mi familia inclusive lo ve, también yo vine a decir al maestro que mi esposo había quedado sin trabajo y bueno, y ahora vine contenta un día y le dije, maestro, gracias porque mi esposo consiguió trabajo y ahí está contento él también, que ahora inclusive cuando vine me dijo, dale gracias de mi parte a los maestros y que nos sigan ayudando, tanto en el trabajo como en todo. Yo le comenté en la consulta anterior al maestro que tenía, me sentía con esas ganas, no obligación, sino ganas de ayudar al prójimo por todo lo que yo he cambiado, por todo lo que he recibido. Yo cuando vine acá en una semana a mí se me había caído un negocio y ahora gracias a Dios está de vuelta repuntando. Y yo traje para donar un poco de mercadería, artículos de limpieza, porque, vuelvo a repetir, no es una obligación, sino yo me siento con esas ganas, esas ansias, que le dije al maestro que quiero ayudar y bueno, y acá estoy y voy a seguir, no los voy a dejar más a ellos por todo, porque he andado también por todos lados y no he conseguido lo que estoy consiguiendo gracias a ellos. Y bueno, y ahora yo la fe no la voy a cambiar y le agradezco a Dios por todo el cambio. Yo no era una persona que jamás me iba a rezar, jamás, nada. Y desde el día que yo hace un mes que vengo acá, yo me levanto, le pido al Señor, le pido por mí, por mi negocio, por el hogar, por mi marido, por todo le pido, le agradezco. Y como yo en todos lados sí, yo lo nombro siempre, yo digo los maestros, el Señor. Por todo lo que me está dando, por todo lo que me está ayudando él y el Señor. Y bueno, que vengan para el cambio que necesita, para la ayuda espiritual que ellos le hacen.
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8: Nos vamos con más respuestas, más gente que se comunica, más gente que participa. Tenemos aquí.
9: Hola, maestro. Lo felicito por el programa. Quiero. En primer lugar, mi nombre es Luis Esteban Escobar. Soy nacido el 22 de julio de 1970. Elegiría los números el 18, el 06, el 20. Quiero recurrir a su programa a ver si me puede dar una respuesta.
8: Mi querido Luis, gracias por confiar en la Unión Universal Esotérica del siglo XXI.
1: La primera carta es el número 18, la segunda el 6 y luego el 20. El 18 me habla acerca de usted. Vemos que ha sido un hombre empresario. Desde muy niño su padre le colocó su propio negocio donde usted rentaba todo lo que tiene que ver con videojuegos. Y vemos claramente de que le iba muy bien en aquel tiempo, mi querido y apreciado hermano del alma. Hoy en día tiene una tienda donde vende videojuegos, hace intercambios, todo eso. Económicamente le va muy bien. Pero veo un problema, en la segunda carta me habla un problema en el campo de su salud, mi querido y apreciado hermano del alma. Aquí vemos claramente de que se le inflama el estómago, sufre de un dolor de espalda, dolores en los riñones. Mi querido amigo, no veo ningún daño, no veo ninguna brujería, no veo maldad en su vida. La tercera carta me habla de que esto es un problema gastrointestinal. Usted sufre de un problema en la parte del colon. El colon, cuando usted come cosas irritantes o toma licor, el colon se le inflama. Usted tiene que tratar esto con el gastroenterólogo, con el médico, con el profesional, mi querido amigo. Los dolores que usted dice que siente en la espalda es cuando el colon se inflama, y presiona al riñón y empieza a hacer unos dolores tan fuertes que hay días no puede ni caminar. Pero no se trata de daño, no se trata de brujería, esto es completamente natural. Y lo puede solucionar. El gastroenterólogo le va a hacer un poco de análisis y exámenes y le va a decir claramente cómo están las cosas, qué tiene que tomar, y va a tener que hacer unas dietas para que pueda usted desinflamar el colon, mi querido amigo. Yo no le veo daño, no le veo ninguna brujería. Para mí sería fácil decirle, sí, usted tiene un daño, tiene una maldad, tiene una brujería, visíteme. Pero ¿para qué le voy a mentir? Nosotros no hemos venido a eso. Hemos venido a colocar una barrera entre la verdad y el fraude. Por eso es que la gente nos recomienda, por eso la gente nos aprecia, nos quiere. Porque hablamos con la verdad y nada más que la verdad. No vinimos a comulgar en el altar de la mentira. El día de su suerte es el día miércoles, planeta Mercurio, color naranja, la piedra, la amatista y el metal, el oro. El oro es el metal que le canaliza las buenas ondas, las buenas energías. Con responsabilidad y conocimiento, damos respuesta y contestación a la gente que nos llama, a la gente que se comunica, a la gente que participa. No olviden preparar el vasito de agua para que hagamos esa poderosa oración fuerte al Espíritu Santo y al poder de Dios. Vamos a escuchar otro testimonio más, otra persona que nos visitó, y esto es lo que comenta. ¿Cómo es su nombre, hija?
10: Mi nombre es Marcela López.
1: ¿Cuánto es que usted me visitó por primera vez?
10: Hace 2 meses, maestro.
1: ¿Por qué vino a visitarme? ¿Qué problemas tenía? ¿Qué sentía en su vida?
10: Maestro, yo estaba muy, muy, muy bajoneada. No tenía ganas de trabajar, no tenía ganas de limpiar, tenía problemas con mi marido. Estaba muy abatida. Había ido a todos los médicos posibles, todos los que se puedan imaginar, y no habían encontrado respuesta. Tenía sueño, estaba...
1: Usted vino a la consulta, yo le expliqué claramente que esto no era natural, que por eso los médicos no le habían encontrado absolutamente nada. Hicimos el tratamiento, yo le expliqué que había que hacer una limpia en usted y le enseñé a hacer una limpia en su casa. Y hoy, después de 2 meses, yo quiero que le cuente a la audiencia, ¿qué cambios se ha encontrado?
10: A partir de la semana que pude visitarlo, empecé a reaccionar, empecé a sentirme bien, empecé a agradecer estar viva, empecé a estar contenta, empecé a valorar todo lo que tengo, empecé a congraciarme y la verdad que estoy muy, muy feliz, maestro, muy emocionada y no tengo más palabras de agradecimiento para con usted.
1: ¿Y con su esposo cómo están las cosas hoy en día, hija? ¿Qué cambios vio en su casa después de la limpia que le enseñé a hacer?
10: Afortunadamente, con mucha felicidad, le puedo contar, maestro, que mi casa vuelve la alegría, la paz. Mi marido está mucho mejor, hemos recompuesto la relación. Estoy muy bien, maestro.
1: Me alegra, hija de Dios. Yo quiero que le cuente a la audiencia. ¿Usted tuvo que hacer algo en contra de Dios, en contra de su religión?
10: No, para nada. Usted me indicó que tendría que orar y eso fue lo que hice. Retomé mi contacto con Dios y estoy muy feliz. Para mí no hay nada más importante que haber conectado con Dios y haber encontrado el amor a Dios en mi vida.
1: ¿Qué le puede decir usted a los oyentes, a la gente que nos está escuchando a través de esta radiodifusora en este momento?
10: Que no lo duden, que vengan, que tengan fe, que tengan esperanza, que aquí van a encontrar una respuesta.
1: Gracias al amor de Dios, encontramos soluciones inmediatas para la gente que nos visita aquí en Capital Federal, o la gente que hace trabajos a larga distancia, o la gente que nos visita en la jornada de suerte y sanación. Usted, mi amigo, que está esperando para encontrar una solución a sus problemas a través de los poderes infinitos de la mente, a través del amor de Dios y a través de las herramientas maravillosas que nos brinda la madre naturaleza, como son las plantas, a través de los tallos, a través de las flores, por medio de las cortezas, las raíces. Hemos logrado cosas increíbles. ¿Dónde? 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
8: Queridos y apreciados amigos, no olviden preparar el vasito de agua para que hagamos esa oración fuerte al Espíritu Santo y al poder de Dios, Steffi.
11: Y como todo lo bueno se acaba, yo me tengo que despedir, pero nos encontraremos nuevamente el día de mañana. Gracias infinitas a esta emisora por su compromiso con la verdad. Gracias también, maestro, por transmitirnos la verdad, por su buena energía, porque no sería lo mismo este programa sin usted.
2: Y lo hago con mucho cariño, vea, ya estamos en este mes 6. Seguimos dando el consejo, la guía, la orientación. 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Espero que tengan listo preparado el vasito de agua, colóquelo al lado de su radio receptor y repitan conmigo. Ven, Espíritu Santo, manda tu luz desde el cielo, Padre amoroso del pobre, don en tu don es espléndido, luz que penetra las almas, fuente del mayor consuelo. Ven, dulce huésped del alma, descanso de nuestro esfuerzo, tregua en el duro trabajo, brisa en las horas de fuego, gozo que enjuga las lágrimas y que reconforta en los duelos. Reparte tus 7 dones según la fe de tus siervos, por tu bondad y tu gracia, dale al esfuerzo su mérito, salva al que busca salvarse y danos tu gozo eterno. Amén, Señor Jesús, que así sea. Bebamos los 3 sorbos de agua, uno en el nombre de Dios Padre, otro en el nombre de Dios Hijo y otro en el nombre del Espíritu Santo. Amén, que así sea. El resto de agua que quede en vuestros vasos vamos a regarlo en nuestro sitio de trabajo, en nuestro campo, en nuestro hogar, en nuestro negocio, donde quiera que estemos en este momento, pero que tiene que ser en este momento que estamos en la presencia de Dios Padre Todopoderoso. Amén, que así sea. Queridos amigos, no me resta más que despedirme de todos ustedes, deseándoles que Dios Padre Todopoderoso y Eterno les bendiga y le brinde salud, dinero y mucho, pero mucho amor. Hasta pronto.
12: Así de esta manera, estamos llegando al final de un programa más. Esperamos y confiamos que nuestras orientaciones y consejos hayan servido a todos ustedes para tener un encuentro con la verdad, su propia verdad. Los invitamos a un programa más y esperamos que nuestras palabras hayan quedado en su mente.
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14: Temperatura a 13 grados, cielo nublado. La vicepresidenta Victoria Villarruel calificó de vergüenza el accionar de Adorni tras presentar su declaración jurada. El jefe de gabinete afirmó que ganó $513,000 con Bitcoin y modificó el patrimonio familiar desde 2020. En medio de las investigaciones en su contra por enriquecimiento ilícito, presentó ante la Oficina Anticorrupción y ARCA una serie de rectificaciones patrimoniales e impositivas que alcanzan también a su esposa. El deslomado Adorni sostuvo que desde los 18 años él y su esposa trabajan en negro y agregó: tenía que demostrar que no era un chorro.
15: Las declaraciones juradas, la 2025, que es la que vence el 31 de julio próximo, la presenté antes de entrar acá y también presenté las declaraciones juradas rectificativas 2023 y 2024. Yo, toda mi vida, desde los 18 años, incluso antes, trabajé en el sector privado. Mi mujer también toda la vida se dedicó al sector privado, incluso hasta el día de hoy trabaja en el sector privado. Y lo cierto es que toda la vida, por supuesto, ahorramos. Lo hicimos en negro, como lo ha hecho seguramente la mayoría de los argentinos que tuvo la suerte de ahorrar.
14: Cristina Fernández salió al balcón y cantó el himno junto a la militancia a un año de la corte que confirmó la condena en la causa Vialidad. Máximo Kirchner reclamó por las condiciones de la prisión domiciliaria de la expresidenta. El diputado advirtió además que el sistema judicial debe mirar lo que está haciendo, porque este modelo económico va a fracasar. Agregó que van a pelear lo que haya que pelear para que Cristina se pueda postular.
16: Queremos que las condiciones se den en una democracia plena y con Cristina en libertad. Y Cristina puede ir a elecciones. Y si la sociedad quiere elegirla, la vote, y el que no quiere votarla, no la vota. Sí. Y San se acabó, porque esos son los procesos democráticos. Es una elección que ya va con ella sin poder participar, sí, que ya va a tener graves problemas, digamos, porque hay un montón de argentinos y argentinas que quieren votarla. Votar otra cosa.
17: Más allá de eso,
16: quieren votar candidatos por default. Vamos a hacer todo lo posible para que ella pueda competir.
14: El precio de las garrafas subió más de 800% y el subsidio no cubre ni la mitad. El gobierno eliminó los precios de referencia, congeló subsidios y recortó beneficiarios. En barrios populares, 9 de cada 10 depende de garrafas.
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14: Lloviznas en la madrugada, una mínima de 10, una máxima de 17 grados para hoy. Temperatura 13 grados, cielo nublado.
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1: Hola, hola, hola, ¿qué tal? Muy buenas noches aquí en Radio Continental. Nosotros comenzando una nueva edición de Ya Fue. Aquí en el 1144-000-590 tenemos la posibilidad de compartir con los oyentes un programa muy especial. Seguimos celebrando la música del Indio Solari y seguimos celebrando la música de Patricio Rey y sus Redonditos de Ricota y todo lo que vamos descubriendo, las historias que vamos redescubriendo y compartiendo con los oyentes aquí en AM590. Y una de ellas tiene que ver con lo que sucedió en Olavarría allá por el año 1997, fecha en que el intendente de la ciudad decidió prohibir el concierto de Los Redondos que estaba pautado para el mes de agosto de aquel año, cuando ya la banda estaba en el lugar, ya había llegado público, cuando se estaba generando toda esa misa ricotera. Por miedo, vaya a saber uno, o qué fue lo que sucedió realmente, decidieron prohibir el concierto. Causó mucho revuelo y fue el primer encuentro que tuvo la banda con la prensa, sobre todo la prensa, digamos, entre comillas, no especializada, que no era estrictamente de música. Y fue una conferencia de prensa reveladora para mucha gente. Por eso vamos a conversar con Víctor Pintos, nuestro amigo, que ha compartido con nosotros algunas emisiones de Ya Fue, hablando de Miguel Abuelo, hablando de Luis Alberto Spinetta, hablando de diferentes referentes que tienen que ver con la cultura rock. Él también es un referente de la cultura rock, por eso lo convocamos en esta noche. ¿Qué tal, Víctor? Gastón te saluda, ¿cómo estás?
2: ¿Qué haces, Gastón, querido? ¿Cómo va?
1: Bien, bueno, gracias por atendernos como siempre. Y nada, preguntarte, ¿cómo estás viviendo estas horas después de lo que sucedió con el Indio?
2: Mira, vos sabés que han pasado ya varias horas desde que nos enteramos de la muerte del Indio y estoy de alguna manera consternado porque la dimensión que sabíamos que tenía el Indio ahora claramente es de todos y me parece que ha quedado ya consolidado como una figura cultural importante de la Argentina. Mierda, que le costó mucho, viste, llegar a eso. Pero como Charlie, como Gardel, como Maradona, me parece que es parte del amor popular y no hay mejor cosa, nadie tiene más poder que aquel que la gente lo quiere, ¿no?
1: Claro, porque se veía mucho eso, ¿no? Ese amor, esa devoción. Que por suerte es inexplicable en un punto, ¿no? Porque, ¿cómo lo explicás? ¿Cómo lo bajas a tierra?
2: En un punto, claro.
1: Y está buenísimo eso también.
2: Sí, por suerte es inexplicable. Porque en realidad, cuando alguna gente del exterior te pregunta, como argentino, y nombras a Los Redonditos de Ricota, suena como una extravagancia argentina, ¿viste? Porque en realidad, viste que ellos nunca quisieron internacionalizarse como otras bandas y son un fenómeno de acá, ¿no? Qué sé yo, no sé, es bastante particular el tema.
1: Muchos
2: como particular es el rock de acá también, claro. Gastón, el rock de acá es particular en el sentido de que si vos le decís a un finlandés que, por ejemplo, Solo le pido a Dios, es una canción de rock, acá, te dicen, no, flaco, estás en curda, no es una canción de rock, es una canción folclórica.
1: Por eso,
2: y en un punto sí, pero es una canción de rock.
1: Creo que tiene que ver un poco con lo que describió Fito Páez también, apenas de conocerse la noticia del fallecimiento del Indio Solari, que hablaba de un golpe a la cultura rock más allá de la música, ¿no?
2: Yo creo que sí. Y por otro lado, esto se relaciona directamente con lo que tuvimos la oportunidad, creo que todos, de experimentar cuando el Indio dio aquella histórica conferencia de prensa en la que yo estaba detrás de las cámaras por una casualidad. En el año 97, cuando habló por televisión por primera y única vez, digamos abiertamente, sí. Y mucha gente se dio cuenta de que el tipo viste, tenía una información muy clara, muy precisa, un léxico muy claro, muy preciso, muy profundo, y se sorprendió de que sus hijos escucharan esas canciones, como seguramente se habrán sorprendido también, imagino, ¿no? Los padres de los chicos que escuchaban tangos que tenían una letra alucinante hace muchos años de esto.
1: Hablábamos eso una vez con Johnny Tedesco, hacemos un paréntesis, sobre el tango Susanita, ¿no? Yo me quedo con el tango, vos quedate con el rock, decía aquel tango del año 57, ¿no? Tenía que ver un poco con eso, con lo que estás diciendo. ¿Cómo viviste vos, Víctor, aquel momento de agosto del 97 de Olavarría, en esas charlas que tuviste con la banda, con el Indio? ¿Cómo lo fueron viendo ellos previo a la conferencia, si tuviste oportunidad o después?
2: No, cuando estuve con la banda fue antes de la conferencia. Hace un frío. Sí. Siempre hace frío en la barría. A mis amigos de Buenos Aires, yo les digo siempre que cuando me dicen que tienen frío, que yo les digo siempre que porque hablan eso porque nunca estuvieron en la barría. Bueno, la barría hace frío de verdad, Gastón. Hace frío de verdad. Y en agosto del 97 hacía mucho frío. Había pibes acampando en el Club Estudiantes enfrente, en lo que son las parrillas, un hermoso lugar. Había pibes acampando a pesar del frío, del mal tiempo. Me acuerdo que lloviznaba. Y tuve oportunidad de estar con la banda en los momentos previos a la famosa conferencia de prensa en el Hotel Savoy, que queda en Belgrano y Moreno, a un par de cuadras de la municipalidad de Olavarría, de la plaza de Olavarría, bueno, una ciudad española que tiene como epicentro la plaza, claro, la iglesia, la intendencia.
1: ¿Y qué notaste, ¿no?, del Indio en ese momento? ¿O de Sky, de la Negra Poli también, que fue fuerte?
2: Lo que noté del Indio era, ¿cómo decirte?, preocupación por los pibes que estaban afuera, cagándose de frío, saltando, vivando a la banda, y preocupación porque estaban calentitos los músicos. Y al rato se iba a dar la conferencia de prensa que se transmitió a todos lados. Y sabes que el Indio decidió salir a la puerta del hotel, ¿no? Circunstancia que se transformó en histórica. Bueno, nunca había sido la banda tan prohibida a cara descubierta, digamos, como en ese momento. Porque me parece a mí que el intendente de Olavarría no entendía nada, ¿viste? Claro. Entonces, lo noté al Indio muy muy preocupado por los pibes de afuera, muy concentrado en sus pensamientos, y siempre dio entrevistas spinettianas. Gastón, viste que las entrevistas de Spinetta, vos en un momento, no sé si tuviste la ocasión de entrevistarlo.
1: En una ocasión, sí, sí.
2: Pero parecía que el tipo deliraba, ¿viste? Y cuando estabas hablando con él, te costaba como seguirle el tren a lo que decía, a lo que pensaba y a su gestualidad. Pero resulta que después, escuchando la entrevista, vos escuchándola o desgrabándola, vos te dabas cuenta de que el tipo había dicho cosas muy interesantes. Claro. ¿No? Entonces, me parece que el Indio era de esa madera, digamos. Tenía un decir y un pensamiento spinettianos.
1: Y yo creo también de que
2: a la, a la segunda o tercera vez lo entendías.
1: Claro, creo, Víctor, también que es verdad lo que decís y comparto, yo como lector, no de haberlo entrevistado, vos tuviste posibilidad de compartir con él o con ellos, hablo en general con la banda, en algunas oportunidades. Creo que marcó una coherencia, porque si vos lees los reportajes del 80 de la Cantarrock, o algunos que dio también en los 90 y después que quizás esté más en el tiempo, marca una coherencia del artista, ¿no?
2: Sí. Marca una coherencia llamativa para alguna gente que piensa que los rockeros son unos incoherentes. Nosotros venimos de ese tiempo donde valorábamos que Papo dijera a dónde está la libertad en su momento, ¿no? Y que dijera, yo creo que nunca, pero nunca la hemos pasado tan mal. Y tenía razón el tipo, y tenía razón, y era un pensamiento que se redondeaba con otras cosas al margen que podía decir o pensar. Y me parece que el Indio también. El Indio es autor de un par de frases memorables que yo supongo alguna gente ya debe haber dicho en tu programa, digamos, que has entrevistado a mucha gente y tiene que ver con el Indio, ¿no?
1: Y musicalmente...
2: Pero hay frases que son increíbles.
1: Claro.
2: Viste, frases maradonianas.
1: Sí, de esa cosa tanguera, de esa cosa de barrio, ¿no? Del día a día, creo que tiene que ver un poco con eso, que la palabra matraca de una canción, uno la entiende, sabe. Que cuando te dice que, cuando uno te dice, claro. Nike es tu cultura, sí, eran momentos donde la zapatilla, no había celulares, pero la zapatilla era más importante que cualquier cosa, y todos se gastaban millones de pesos o miles de pesos en un par de zapatillas que no podían después llegar a fin de mes, pero las tenían. Entonces Nike, claro, es tu cultura. Claro, entonces claro. La entendés,
2: bueno,
1: también, ¿no?
2: La referencia a las zapatillas Nike, es una referencia temporal muy interesante. Muy interesante, una reflexión muy interesante. Y hay otras cosas que son incluso atemporales, ¿viste? Porque si vos le decís a alguien, violencia es mentir, mierda, ¿viste? Resulta que es cierto, ¿viste? Más que maradonianas, yo te diría dijepolianas, ¿viste? Para repetirlo a otro tiempo. Y, sí. Y me parece que el Indio supo entender ese tipo de cosas, esa argentinidad que lo hizo tan querido y tan amado por una generación, que es la generación que hoy puede salir a la calle sin avisarle a mamá que, mirá mamá, me voy a quedar de frío, pues me voy a estar bajo la lluvia horas y horas en Avellaneda para despedir a un rocker.
1: Claro.
2: No es necesario decirlo.
1: ¿Sabés que no se habló mucho de en estas horas, Víctor, de la música de Los Redondos? ¿Qué disco te gusta más? ¿Qué música te llegó más allá de las letras, como banda de música?
2: Mira, esa es una cosa bien interesante, Gastón, bien interesante. Yo creo que la combinación perfecta es un buen rock and roll con una letra inteligente, y me parece que ahí está el secreto de Los Redondos. Y claramente la música es de este dúo Lennon y McCartney, pero la música es de Sky, claro. Claramente.
1: Claro, claro.
2: El riff de guitarras es de Sky. Y me parece que la combinación de... Claro, vos pones un guitarrista que entienda tan bien lo de escribir un rock particular como el de Los Redondos, con un letrista tan afilado como el Indio, y la combinación que te da de los dos es formidable. ¿Quién fuera, viste, un productor para decir, son ellos? Claro. Y resulta que ellos escapaban a todo aquel que se dijera, que se autotitulara productor, ¿no? Porque, bueno, posiblemente porque productores eran ellos también.
1: Se me está terminando el programa, pero quiero hacerte una consulta porque vos conociste mucho a Mercedes Sosa. Y yo estuve recordando estos días una frase de Mercedes Sosa. Dice, yo no de los renolitos no voy a hablar, le dijo, dijo en una entrevista, porque me parece gente muy violenta. Dice, aparte yo no le entiendo lo que escribe el Indio Solar. Dice, y yo de poesía sé. ¿No?
2: Sí, es verdad. Es verdad.
1: Y lo recuerdo ahora que estoy hablando con vos, que vos la conociste mucho a Mercedes y que vos también sos de la cultura popular
2: lo que pasa,
1: muy fuerte.
2: Gastón,
1: ¿no?
2: Lo que pasa es que Mercedes no entendía el rock, ¿viste? No entendía el pogo, no entendía cómo la gente sacaba de algún lado esta necesidad de golpearse contra otra gente que estaba presenciando el mismo espectáculo. Y esa es la catarsis del rock, ¿viste?
1: Gracias por acercarnos a ese momento tan particular también, que me llevó ahora, ¿no?, recordar eso, y esa frase, ¿no? Y yo de poesía sé, ¿no?, como que estaba bueno también de otro gran referente como es de la música popular, Mercedes Sosa. Gracias por la aclaración, Víctor. Te mando un abrazo, muchísimas gracias por tu tiempo, como siempre, una voz más que calificada para poder compartir con los oyentes de Radio Continental sobre estos momentos que estamos viviendo en la música. Te mando un abrazo, Víctor.
2: Gastón, bueno, yo quiero mandarle muchos saludos también a los encargados de la parte técnica, porque arreglar el problema que teníamos.
1: Exactamente, por suerte sí, Aníbal Dinino y toda la gente de técnica que ha colaborado mucho. Te mando un abrazo, Víctor, gracias.
2: Otro para vos, Gastón. Bueno, y acá estoy, ya sabes.

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1: Es la hora 1:37. La temperatura 10 grados.
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1: Es la hora 1:37. La temperatura 10 grados.
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0: Y mientras se va todo un palo, esta canción de Los Redondos, que tanto nos gusta y que siempre se fue una de las canciones más coreadas en los shows del Indio, de la Kermés Redonda, Los Fundamentalistas, de Sky, siempre todo un palo, es un himno ya ricotero que uno disfruta y mucho cada vez que lo escucha en vivo. Vamos a escuchar completa la conferencia que dio el Indio Solari y Los Redonditos de Ricota en aquel 1997, que hacía referencia recién Víctor Pintos, para descubrir un poco cómo fue aquel momento de 1997, como les decía, cuando el Indio se sentó frente a las cámaras y periodistas que quizás no sabían ni quién era, ni qué hacían, ni por qué estaban tantos chicos en Olavarría, pudieron descubrir y también algunos redescubrir el pensamiento redondo.
1: Antes que nada, me gustaría arrancar pidiéndoles disculpas a los chicos que están afuera por no, hasta el momento no se nos ha ocurrido una manera mejor de acercarles nuestro cariño que esta. Estuvimos hasta este momento a la espera de alguna circunstancia que desanudara este lío. Con la tranquilidad de haber venido acá a este pueblo a hacer un show, habiendo cumplido a través de Pablo con todos los requisitos en tiempo y forma para que este recital fuera una fiesta, que es lo que acostumbra hacer. Por algún motivo que yo me atreveré a decir de índole puramente burocrática y desconociendo un poco la realidad, se decidió, dijo el señor intendente, con un decreto, la prohibición del espectáculo que íbamos a hacer. Yo supongo que el intendente no se autorrepresenta. Yo quiero creer que hay alguna parte de la población de Olavarría que está en coincidencia con él. Lo que hemos recogido durante todos estos días son muestras de solidaridad tan grande que no me atrevería a decir que las estadísticas que se mostraron anoche en un canal de televisión fueron acertadas, pero de cualquier manera quiero creer que el intendente ha escuchado de movida algunos pedidos, entre ellos algunos de los periodistas que son de acá de Olavarría deben haber tenido acceso a la intimidad de esto, quizá mucho más de los que han llegado de otros lugares. Pero este raconto lo que nos dice es que aparentemente en primera instancia una cámara de comerciantes o de empresarios le había manifestado su inquietud por nuestra llegada. Después, aparentemente, la misma cámara dijo lo contrario. Otro de los discursos que le deben haber acercado al señor intendente es el discurso policial, que hablaba de una carpeta de inteligencia donde estaba referido la trayectoria vandálica de los seguidores de este grupo. Yo mismo escuché la voz del responsable policial decir que después, ante las preguntas del periodista, que esa carpeta, ese dossier de inteligencia, estaba referido a sueltos periodísticos de un diario. Yo simplemente quiero, para aquellos que desconocen, que Los Redonditos nunca fueron prohibidos en ningún lugar. También se deslizó que nos habían echado de Chile. Yo no conozco Chile, nunca fuimos a tocar a Chile. Se eligió este lugar porque es un lugar que está, tenemos seguidores en todo el país. Esta es una producción independiente a la que le cuesta mucho organizar estos espectáculos, y es un lugar, un lugar equidistante de muchos lugares, de otros lugares. Ustedes saben que vienen gente de otros lugares a ver este espectáculo, que no es un espectáculo únicamente para la gente de Olavarría. Hemos cumplido con todos los requisitos, hemos tenido una paciencia infinita tratando de no dar esta conferencia o explicaciones anteriores para no enturbiar algo que siempre fue la mejor buena voluntad nuestra, que transcurriera de las mejores maneras, como siempre acontece. Al mismo intendente y después a los señores jueces, Pablo le acercó recortes de los diarios de las distintas provincias, de Villa María, de Concordia, de San Carlos, donde hemos actuado, en circunstancias de aparentemente mucho más riesgos. Uno de esos es el lugar de San Carlos, donde hemos tocado,
2: ¿cuántas veces?
1: Nueve veces. La población de San Carlos son 9.000 habitantes, y entraban en un fin de semana 10.000 chicos, seguidores, por llamarles de alguna manera, de esta banda. Para que ese dossier, supuesto dossier donde figuran actos de vandalismo, los vándalos son estos chicos que están ahí, de 12, 13, 14 años, que ya no están en estado de inocencia, ¿verdad? Acá ha pasado algo. Hay un acto de burocracia que no solo nos atinge a nosotros. Cuando se prohíbe una manifestación de este tipo, no solo se me está prohibiendo a mí cantar o a los chicos tocar, se le está prohibiendo a aquellos que, por algún motivo que les es propio, quieren escuchar esto, quieren conmoverse con esto, quieren estar vinculados a esto, a esta banda de música. Digo entonces que yo creo que el intendente no ha estado solo en esta decisión. Yo no soy quien ni somos quienes para venir a darles lecciones de vida a la gente de Olavarría. Yo lo único que quiero decir es mencionar una de las personas de aquí de Olavarría, una persona de 80 años pasados, que tiene una vitalidad estupenda, que es el presidente del Club Estudiantes. Y digo esto porque con mucha facilidad, y antes de conocerlo, yo he leído el discurso que dijo para el cumpleaños, y tiene una actitud de vida que yo respeto muchísimo y que de alguna manera tiene que ver con alguno de los slogans de los redonditos, que es pensar que vivir cuesta vida, que no se puede vivir dentro de una sanguchera de vidrio, que la vida protegida entre algodones y no expuesta a ninguna experiencia no es rica. Y yo supongo que una persona de esa edad merece mi respeto por esta actitud. Estamos simplemente acá para avisarles a los chicos de la manera que hemos encontrado en este momento, que hemos hecho todo lo posible para que nuestra fiesta estuviera en común. Más de eso es imposible que hagamos, porque hemos dicho más de una vez que esta banda pertenece a ellos. Nosotros, no sé si ustedes saben, que no somos de dar reportajes, únicamente cuando sacamos algún álbum cada año y medio para agregar a la estética y el concepto del álbum algún detalle más. Y no hace mucho me preguntaban por qué no dábamos reportajes, y yo les decía que lo que sucedía es que ya teníamos la suficiente edad para, en vez de bajarles línea a los chicos, escucharlos, porque en sus nervios hay mucha más información del futuro que los tipos de nuestra edad pueden tener para aconsejarlos. Esto es de ellos, y yo supongo que lo que suceda de aquí en más no es responsabilidad ni de ellos, sino de aquellos que tendrán que correr con la tribulación de decisiones férreas, firmes, que han tomado, supongo, con algún tipo de convicción, y que a partir de ahí ya no depende de nosotros tener ninguna otra actitud, porque cada uno es dueño de reclamar por lo que le ha sido escatimado. Yo estoy en este momento contándoles la decepción y la amargura que tenemos, pero hace un rato les estaba diciendo casualmente que no solo nos han arrebatado esta fiesta a la banda, sino que a ellos. Yo no tengo palabras para decirles a ellos ninguna otra cosa. No tenemos a partir de este momento ninguna posibilidad de hacer otra cosa que venir a exponer la amargura y el dolor que nos da por no tener una de las fiestas que nos vinculan con estos jóvenes. Yo sinceramente no tenemos más cosas que decir. Yo no sé si alguien quiere hacer algún tipo de pregunta, pero
2: seguimos entonces con usted. Indio, ¿esto significa un antecedente para que nunca más vuelva a la barriga?
1: Hace un rato hablábamos con el presidente del club, y yo le decía, cuando nos despedíamos, vuelvo a decir, de la muy buena voluntad que ha tenido esa gente y la sapiencia de un señor con una actitud y un temperamento juvenil envidiable, que no va a ser la última vez que vengamos a la barría, que quizá hay que dejar esperar un tiempo. Los corazones jóvenes se lastiman y quizá no tienen la posibilidad de cicatrizar durante un tiempo esas cosas. Yo creo que no sería bueno que vengamos rápidamente. Pero quiero creer de que, así como ha habido gente que cree que esta banda tiene mensajes demoníacos que se leen, yo también, otra de las cosas que no sé es cómo hacen para leer un mensaje subliminal dando vuelta un CD, porque ya no existen más los discos de pasta, ¿no? Entonces, yo supongo que no es el mejor momento para hablar, pero ¿quién se atrevería a decir que no vamos a volver a la barría? Yo supongo que en algún otro momento, cuando las condiciones para todo el mundo estén más claras, seguramente volveremos a tocar acá, ¿no?
3: ¿Tiene información de que haya micros simpatizantes seguidores de ustedes que la policía los ha hecho?
1: Mira, hemos tenido una actitud de reclusión prácticamente acá porque no queríamos agregarle ningún condimento a esto que no fuera las características, que no tuviera las características propias de la mesura. Nosotros suponemos de que hay un montón de chicos que ya deben estar informados de que el recital se suspendió, pero también supongo que ya hay muchos aquí, que muchos ya vienen en camino, hay gente que viene de lugares lejanos donde no salieron hace media hora para llegar acá. Entonces yo no sé la actitud que va a tener la policía, eso ya no ni sabemos ni podemos preverlo, no sé. Yo supongo que el señor intendente, al tomar la decisión, debe haber tenido todo en cuenta y él sabrá tener la misma determinación para resolver esta circunstancia que depende de su decisión primera, ¿verdad?
4: ¿La posibilidad de hacerlo de aire libre?
1: Mirá, nunca vino la decisión esa unívoca. Generalmente eran tres cosas: hacerlo en otro lugar, en otro horario. Nosotros tenemos por costumbre cumplir con las formas de tiempo y hora en el cual hemos citado a la gente. Nosotros somos los convocantes. A partir de ahí, lo único que faltaba que nos pidieran es que cambiáramos el nombre de la banda. Yo supongo que no, que hemos hecho, sobre todo cuando no hay razones. Es decir, si uno hubiera cometido no solo de mala voluntad, sino algún error en no pagar alguna tasa a tiempo, yo supongo que esas ofertas podrían ser hechas, nunca aceptadas, porque acá lo que la gente se olvida es que, aparte de un evento de tipo jurídico o económico, hay un evento de tipo artístico, y con el cual el margen de concesión es muy poco, ¿verdad?
5: Además, el recital está prohibido, ¿se entiende?
1: O sea, se entiende, ¿no? Que no es una decisión de uno, es más. Una de las pocas cosas que estamos tratando de ver, y que no, por eso es que empecé hablando pidiendo disculpas a los chicos, es cómo hacer una cosa que nos está provocando mucha amargura, no tener la posibilidad de tener un acercamiento con ellos. Vamos a ver, pero no ya el recital no sería quizá, no sé, eso es una cosa que no puedo apresurarme porque no tenemos muy en claro. Estamos tratando de ver cómo hacerlo.
6: Indio, el núcleo central de la censura se basa en supuestos informes y comunicaciones, lo han manifestado las autoridades municipales, en los lugares donde ustedes han actuado, que habrían recabado información sobre disturbios, incidentes, violencia. Por otra parte, esta persona que vos mencionabas, ya de más de 80 años, dijo que hizo el mismo trámite y encontró una respuesta absolutamente opuesta. Lo que nos interesaría es conocer ¿qué es lo que ha pasado efectivamente en esos lugares para que...
1: Mirá, yo creo que va a haber una manera muy fácil de hacerlo, vamos a ver con Pablo, de hacerles fotocopias de los diarios, que son similares a las que presentamos ante el señor intendente y ante el juez también, para que ustedes mismos vean lo que dicen los diarios de los lugares donde hemos tocado, para ver en qué condiciones se ha comportado la gente. Entonces, más que lo que yo te pueda prometer ahora, vamos a presentar nuestro dossier, que también son de sueltos periodísticos.
6: ¿Cómo caracterizás al seguidor promedio de los redonditos? Hoy se dijo, lo dijo el intendente, que los que venían de Neuquén, Ushuaia, eran nada más que el disfraz, pero de Gran Buenos Aires venían delincuentes, vándalos, etcétera.
1: Mirá, yo supongo que cuando manejás miles de personas, adjudicarles globalmente actos de delincuencia y de vandalismo es una locura. Yo quiero creer que acá la histeria ha descrito esto como 12.000, 15.000 chicos que iban a venir, todos en actitud de venir a destrozar. Eso ustedes los están viendo. Son chicos que vienen de familias, que tienen padres, que son, no son vándalos, no, ni siquiera se parecen a otros rostros de otras actitudes o sindicalistas y todo, donde uno podría tener cierto temor porque gente mayor, gente... Yo, sinceramente, no hemos tenido nunca inconvenientes de la naturaleza que se describen, ¿no? Alguna vez, por supuesto, como en cualquier lugar donde vos reunís arriba muchos miles de personas, puede haber, como decía uno de los chicos mismos anoche que estaban en el Canal 5, creo que es, ¿verdad? Que puede haber un grupo que pueda hacer algún desmán, pero bueno, eso yo quiero creer que ustedes, que son periodistas, saben que ocurren en cualquier... reunión de mucha gente, ¿no? Creo que aquí mismo daban ejemplos anoche de reuniones de partidos políticos o de distintas naturalezas donde pequeños actos de vandalismo o de algún tipo de violencia puede existir, pero eso es lo único que puede decirse, a tal punto que una de las chicas anoche hablaba y decía algo que sí, que eso doy fe, porque uno está dentro del escenario, arriba del escenario. Cuando hay algún tipo de briga, algún tipo de pelea en el público, los mismos chicos no quieren que eso suceda. Hay una cosa que tendría que estar en clara. Estos chicos lo que quieren es venir a estar abrazados con sus novias, venir a bailar, venir a ver un espectáculo de rock y a escuchar las cosas que a ellos los conmueven. Y eso es un derecho que creo que ha sido avasallado este fin de semana. Eso es lo que yo pienso.
4: ¿Es esa carga de responsabilidad al intendente? Porque esto nació obviamente de una decisión de él. Y vos decías justamente que entendías que no estaba solo en esto. Hoy él nos manifestó que Brown, el secretario de Seguridad de la provincia, lo había llamado manifestándole preocupación por la realización del recital. ¿Qué te parece?
1: Mira, yo no me voy a extender en esto. También hay que acordarse cómo sucedió. De una manifestación artística que venía a presentarse, anoche el abanico de gente que estaba en ese programa de televisión extenso que hubo acá, me refiero a él porque es los que estuvieron acá al pie de cañón, porque son los periodistas del lugar. Había distintos puntos de vista políticos, religiosos. Yo creo que ha ido cada uno manifestando. Otra de las cosas que dijo con bastante sapiencia el presidente del club en el discurso previo a que viniéramos, un discurso que no recuerdo, festejaban creo que el cumpleaños del mismo hace unos días. Y entre las cosas que dijo era que aparentemente Olavarría iba a ser antes y después de los Redonditos. Yo creo que eso también no deja de tener algo positivo, en el sentido de que se han planteado un montón de fantasmas, un montón de sombras que andan dando vuelta por la cabeza de la gente con respecto a los miedos, a lo desconocido. Yo sinceramente no sé cuál es la actitud y el porqué de las cuestiones políticas. Que no nos engañemos, detrás de estas cosas también suele haberlas, porque una vez que se detona el asunto, las opiniones tienen que ver con esos corrillos.
4: ¿No te suena un poco exagerado de la realización de dos conciertos?
1: Todo el tiempo me resultó exagerado. A eso estoy diciendo, que de una cosa que es un recital musical, se ha transformado. Hoy en día esto es parte de los noticieros nacionales. Yo supongo que hay un grado de demencia muy grande en todo esto. Que esto sea parte de los noticieros nacionales. Yo creo que lo que sí creo que es grave, que es una prohibición. Eso no deja de ser grave, ¿no? Yo no voy a repetir los discursos permanentes de la gente que habla de democracia y de todas esas cosas, pero yo supongo que la prohibición de un acto de este tipo, sin ninguna justificación, solo con ensueños proyectables hacia el futuro, yo supongo que desnuda otro tipo de cosas, ¿no? Ya a partir de ahí las especulaciones políticas no nos caben a nosotros. Casualmente hemos elegido este camino de la música, y lo hemos elegido desde épocas muy duras, por creer que era el camino más conveniente para expresar lo que queríamos decir y enunciar a la sociedad, ¿verdad?
7: Dios, ¿qué le sugerís a los chicos que están protestando en las calles de Olavarría ahora? ¿Qué les dirías?
1: Yo no, en este momento vuelvo a repetir cómo comenzó esta conferencia. Yo lo único que estoy haciendo momentáneamente es pedirles disculpas, porque estamos pensando todavía de qué manera tener el acercamiento con ellos, porque eso sí es muy doloroso para nosotros. Yo momentáneamente no les voy a decir nada, y vuelvo a repetir lo que dije hace un rato. Yo no estoy para bajarle línea a los chicos. Nosotros hacemos canciones y la banda es de ellos. Yo estoy más para escucharlos. Quizá esto que está sucediendo es un acto de rebeldía que todos tendríamos que escuchar. Yo no creo en la malevolencia de esos corazones de 12 años, de 13, de 14 años. No creo en eso. No creo que esos chicos sean malos, que sean vándalos, que sean todas esas cosas que se dicen. Esos son los fantasmas de la gente que cree que un concepto estético es adoración del demonio, que cree que una chica que masca chicle mientras está hablando está cometiendo un pecado. Yo supongo que, bueno, que nuestra sociedad anida todo ese tipo de cosas, y que quizá, a pesar de que es traumático el momento, quizá el planteo de esas cosas no deja de ser, no iba a decir la palabra positivo, me niego a decirlo hoy, ¿no?
3: Indio, ¿por qué pensás que todos esos temores que vos describís se depositan en un recital de rock y en el de los Redonditos?
1: Mira, yo supongo que esto ha pasado a lo largo de la cultura rock. El rock no es un género musical tan solo, ¿no? No solo con los Redondos, ha pasado muchas veces con otras bandas. Yo supongo que el discurso general del rock representa el mundo más, lo más contemporáneo de las ideas, por eso es que es una cultura que ya tiene varios años y que hasta yo supongo que el principio del milenio todavía va a seguir determinando muchas cosas. Y yo supongo que, por supuesto, la gente más conservadora con respecto a su forma de vida ve en esto algún peligro para su manera de ver las cosas. El tiempo dirá si esa cosmovisión tan conservadora y pacata es la que va a determinar nuestras vidas. Yo, sinceramente, no quiero abundar en este momento en cuestiones de tipo pseudo-filosóficas o cuestionamientos de cosas que pueden exceder el marco de mis pensamientos en este momento. Yo simplemente vine a pedirles disculpas a los chicos que están acá, a los chicos que están viendo a través de ustedes, que son amplificadores de este momento, que están en la capital. Simplemente a pedirles disculpas por no haber encontrado hasta este momento una circunstancia. Estamos en eso, estamos pensando, no nos vamos todavía. Bueno, eso, pedirles disculpas.
8: No se descarta la posibilidad que en un futuro mediato los redonditos puedan volver a estar en la barrera.
1: Lo acabo de decir.
8: Por eso te digo. Organizativamente el señor Baldini se manejó de una manera súper organizada.
1: Impecable.
8: ¿Qué tendría que ocurrir para que ustedes estén aquí? Porque si organizativamente se manejaron a la perfección y ocurrió lo que ocurrió, ¿cómo puede ocurrir? ¿Cuáles son las garantías que ustedes tendrían que tener para
1: poder... Realmente, las garantías yo no las puedo prever, porque vos querés una respuesta fácil que te diga, por ejemplo, que cambiara el intendente. Esa es una respuesta fácil, pero no, sinceramente yo creo que no es así. Yo no voy a adjudicar al intendente la pura y exclusiva decisión. Yo supongo que ha habido más gente en esta decisión. Entonces, a partir de ahí, hemos cumplido, vuelvo a repetir, con todos los requisitos que la misma municipalidad pidió. Entonces, a partir de ahí, te imaginas que no está en nuestras manos pedir algo, no sabemos qué es, no sabemos. Es más, y cuando estamos viendo que las razones de la decisión no tienen mucho sustento, a partir de ahí yo estoy tan en ascuas como vos, ya no se me ocurre cuál es. Yo lo único que decía hace un rato es que el tiempo hace cosas que uno no puede definir en este momento, ¿no? Yo supongo que sería medio estúpido decir de que Olavarría está prohibido para los redondos para el tiempo que la banda tenga en el futuro de actuaciones, ¿no? Yo por eso digo que lo lógico y probable sería que en algún momento pudiéramos tocar aquí. Ahora, como te das cuenta, no está en nuestras manos eso, ¿no?

0: en esta recorrida que estamos haciendo, recordando a nuestro querido Indio Solari, recordando la música de Patricio Rey y sus Redonditos de Ricota, de los Fundamentalistas del Aire Acondicionado y de los proyectos que tuvo a lo largo de su vida, el Indio, que fueron muchos, sobre todo en el último tiempo cuando yo no tocaba en vivo. En toda esa recorrida que fuimos haciendo, descubrimos un mensaje muy sentido que el Mariscal Romero, un referente para muchos de nosotros, de escucharlo durante mucho tiempo, ahora por suerte a través de internet y saber que está haciendo cosas en España y que nos mantiene al tanto de muchas de las novedades que están sucediendo a nivel rock. Él tuvo un paso aquí por Argentina hace un tiempo atrás y le hizo un par de entrevistas también al Indio, que la verdad que son muy valoradas. Nosotros hemos compartido en algún momento algunos audios y los oyentes lo recibieron muy bien. Y estamos en comunicación con Vicente Mariscal Romero, director de la revista La Heavy, también de mariscalrock.com, y además de tener el decálogo del Mariscal en Rock FM, todo esto en España, nos atiende para poder recordar al Indio. ¿Qué tal, Mariscal? Gastón te saluda aquí en Radio Continental de Buenos Aires. ¿Cómo estás?
1: Un placer saludarte y a todo el equipo, Gastón.
0: Bueno, qué lindo mensaje que hiciste y qué recuerdos del Indio, ¿no?
1: Está intacto, o sea, ha sido un palo para mí, aunque ya sabéis que en España, tristemente, como digo en ese teaser, no tuvo la repercusión que se merecía. Bueno, con tantas mediocridades que nos llega del mercado latinoamericano, y también nosotros aportamos basura muchas veces, que el Indio no haya tenido la repercusión que se merecía en España, me entristece mucho, aunque yo hice lo que pude en muchos aspectos, pinchando a los fundamentalistas, sus canciones, y rememorando a un personaje que es clave para la historia del rock en el idioma de Cervantes. Un artista, además, que fue de alguna forma ninguneado también en la Argentina. Porque yo recuerdo que en la rock and pop prácticamente estaba prohibido ponerle porque no pagaba pauta. Esto es una realidad. Por eso ahora veo muchas lágrimas de cocodrilo de gente que está dándose golpes de pecho y no le ponía. O sea, esa es la triste realidad cuando uno palma, ¿no? Cuando uno muere.
0: Tu entrevista, Mariscal, tiene algo muy lindo de cercanía con el Indio, pero tiene un costado tuyo de preguntar cosas que realmente muchos de nosotros nos hemos preguntado, y sobre todo con la sinceridad que te respondía cuando te decía: Mariscal, soy un artista independiente, yo me manejo solo, ya no puedo ir a pérdida, me tengo que... Y es lo que estás diciendo ahora, no tiene que ver mucho con eso.
1: Nah, yo lo trataba con Virginia, con Bruno, con el hijo, que pasé como 3 horas y pico con mi pareja allí con él, en plan familiar. Yo le animaba para que viniera a España, que era una asignatura pendiente absolutamente, que la gente en España conociera la historia del Indio como independencia, como poeta, como animador social, como referente social de un gran tipo que no se callaba ni debajo del agua. Y hablaba con quien quería. Para mí fue un honor inmenso sentirme en esa pequeña corte de los que han estado a su lado. Y el que me llamara Virginia para que... Primero, las 2 entrevistas que me dio, que tuvieron mucha repercusión, porque en la primera reconoció que ya no iba a tocar y que tenía Parkinson. Mm. Eso fue un suceso, por lo que me llegó de Buenos Aires. La segunda también, pero ya cuando estoy en Buenos Aires en diciembre, cubriendo el concierto de Bunbury, bueno, y me llaman. Tuvo mucho que ver un periodista argentino que es Luis Vivian, que es un periodista que fue el que tiró la piedra un poco, la botella al lago, con la venida de los fundamentalistas. Creíamos que no nos iba a dar bola, pero para mí fue un honor cuando él dijo: si es el Mariscal, le vamos a dar la nota. Y esa es la historia de esa tarde en la Casa del Indio, ¿no?
0: ¿Cómo fue ese encuentro? ¿Vos lo conocías de acá cuando estuviste en Buenos Aires en los años 90?
1: Para nada. O sea, recuerda que no daba notas, sí, ni a Dios, mejor dicho, ahora que tenemos al Papa aquí. Y recuerda que era un artista realmente marginado. Es el ejemplo fantástico que todo músico, o que todo DJ, o que todo periodista quiere tener, ¿no? No tener que estar en el pesebre haciendo pleitesía a los que te pagan. En algún aspecto, no eres tonto y sabes dónde estás trabajando. Pero el Indio, desde abajo, llegó arriba y se pasó por el forro todo el negocio. Es fascinante. La historia del Indio es para estudiar en las universidades, no solo el aspecto musical y como letrista y como persona, sino como enfocó el negocio desde muy abajo, pasando de las presiones de las grandes discográficas, de los promotores, y haciendo una carrera que desembocó en esa pasión y amor de la gente desbordado, ¿no?
0: Como amante del rock and roll de hace muchos años, Mariscal, ¿con qué fenómeno musical del mundo lo podés comparar? Aquí se lo hablaba mucho de Grateful Dead, que la gente lo seguía por diferentes estados, pero con esta dimensión de seguidores, ¿cómo lo ves vos?
1: Esa comparación con los americanos tiene esa connotación hippie que él no creo recordar que en una de las entrevistas de las tres que hoy precisamente remitimos aquí en Rock FM, aquí en España a partir de las 12 de la noche, él me viene a decir esto, que es hippie nada, y yo le pregunto, pero eres un bon vivant, y él reconoce que le gusta la buena vida porque para eso trabaja y para eso da unos shows sensacionales, donde no regateaba nada los equipos, la gente que trabajaba. Ese aspecto yo no lo compararía con los americanos, yo lo compararía con un artista español que murió tristemente el año pasado, que es Iniesta, el líder de una banda aquí muy local llamada Extremoduro, que también fue un tipo desde abajo, pero este sí trabajó con multinacionales, pero también desde abajo, cuando llegó a la cresta, con perdón, se meó en el negocio, o sea, pasó de manager, pasó de compañías de disco, hablaba con los periodistas que quería, y yo lo compararía a Roberto Iniesta, el líder de los Extremoduros aquí en España.
0: ¿Y en vivo lo pudiste ver?
1: No. Tristemente no lo vi. Tristemente no lo vi. Yo creo que, repito, porque en el tiempo que yo estuve 93, 94, 95, que me regreso cuando hice las célebres entrevistas a los Rolling Stones con los cinco estadios en River para Telefe, aquella entrevista histórica en el DF mexicano, en el Autódromo de los Hermanos Rodríguez, donde dieron los conciertos en enero, hice las entrevistas para Telefe. Y yo creo que en ese lapsus no hubo ningún concierto de la banda para estar con ellos.
0: ¿Qué sensación te dio? No sé, bueno, estuviste viendo algunos videos de él, quizás viendo los documentales que se han dado. En un momento, vos que sos amante de los Rolling Stones, él le dice: Mick Jagger, hacete de abajo, porque Jagger, tocando Satisfaction, había dicho el pogo más grande del mundo. Y él dice: no, el pogo más grande del mundo, jijiji. ¿Cómo te tocó eso? Jagger.
1: Acojonante. Después de haber estado con él, reitero, recuerdo que tenía muchos casetes. En un momento determinado con mi pareja nos puso música de la que tenía acumulada. Yo no sé dónde estará eso, que hará Virginia y su hijo Bruno con eso, pero había allí como 300 o 400 casetes acumulados, donde él reconocía que cada día hacía algo. Había música funky tipo Wind and Fire, y en un momento determinado mi pareja ya nos pusimos a bailar como si estuviéramos en una discoteca, y el indio allí sentado tomándose el whisky que estábamos compartiendo. Y realmente fue emocionante. He revivido estos días, ese día 8 de diciembre del 23, porque fue un día mágico. Ya lo sabía, porque 15 días antes le había escrito a Virginia, siempre diciendo lo mismo: os espero en Madrid para devolveros la visita. Y fíjate cómo acababa.
0: Claro. Mariscal, ¿y qué recordás de las charlas de música con el indio? Se habla mucho de las letras, se habla mucho de la música de Los Redondos, pero él, hablando de música, recuerdo un posteo que hizo muy lindo, yo soy amante de la música de Leonard Cohen, y que escribió él sobre lo que significaba las letras de Leonard Cohen. ¿Cómo tuviste oportunidad de hablar de música con él?
1: Chico, claro, hablamos de música y de cine también. Herzog era su director favorito, como el mío también, lecturas de todo tipo, un gran intelectual, un tipo de una preparación impresionante. Hablamos 4 horas porque me tenía que ir yo a otra cita que tenía, si no hubiésemos estado allí toda la noche departiendo, porque nos caímos muy bien. Él sabía quién era yo y yo sabía quién era él. O sea, cuando me deja entrar en su casa, donde tan poca gente ha entrado, él sabía perfectamente quién era yo. O sea, compartimos músicas, compartimos afinidad. Él sabía que yo había entrevistado a los 4 Rolling Stones, que creo que es el único periodista en el mundo que ha hecho eso, tenerlos uno a uno, gracias a Rock and Pop y a Telefe, que me dieron esa oportunidad. Pero es inolvidable toda la charla que muchos habéis remitido, aquellas entrevistas que fueron 3. Fueron una 22, 23 con la venida de los fundamentalistas, y el 23 22, 23 y el 23 en diciembre, que fue el encuentro en su casa.
0: Y repasando la discografía de Los Redondos primeros, ¿con qué disco te quedás? ¿Qué época te gusta de ellos, que son tan, tan disímiles también?
1: Para mí un disco que está entre lo mejor que se ha hecho en este planeta es Octubre. O sea que ese disco vemos todo. Yo no soy, no me las voy a dar ahora de erudito de los Redondos, pero claro, toco el rock argentino en esas facetas de vanguardia que me encanta, como Divididos, una serie de bandas que tienen esa idiosincrasia tan personal, con gente tan magnética como Moyo, que son auténtica gente de mucho talento y que han labrado un rock argentino fuera del pop, por ejemplo, de Soda Stereo, que es fantástico. Pero yo estoy más en esa línea de gente más contestataria. Yo recuerdo que hablamos de Soda Stereo también, cada uno tenía su opinión, ¿no? Pero el Indio tenía un camino muy claro desde que comenzó su carrera como músico y como poeta, como letrista.
0: Hay dos cosas, tres temas que grabó el Indio o que tocó en vivo, más allá de la música de Los Redondos o Los Fundamentalistas. Una es Jugo de Tomate, de Manal, con tu amigo Claudio Gavis, que lo tienes ahí cerca, sí, también. Sí, una de Spinetta, Post Crucifixión, de Pescado Rabioso. Y la otra es de Andrés Calamaro, El Salmón, que grabó una versión hace un par de años también, ¿no? Y creo que coincido con lo que decís vos. Los dos primeros con esa esencia rockera, y Calamaro que mamó un poco de todos ellos, ¿no?
1: No, yo te digo algo, y esto lo quiero dejar claro, Gastón. Recuerdo que cuando le hablé esto, porque aquí Calamaro tiene el aspecto de grasa, es un poco hortera, no tiene la trascendencia. Bueno, venía del mundo más pop con Los Abuelos de la Nada. El primer disco en solitario es una cagada, como decimos aquí, el de Calamaro. Y yo le bromeé con eso, digo, mi Calamaro, ¿qué hace Calamaro contigo? Ah, buen chico, como se ve el Indio. Buena gente, Andrés, pero no le vi muy convencido de esa colaboración con Calamaro, sinceramente te lo digo. Puede ser un titular, pero es así la realidad, tal como lo viví cara a cara con él, ¿no?
0: Bueno, no nos escucha mucha gente, pero cuando hizo la película, en el concierto que tocó Calamaro, Calamaro fue eliminado de las escenas. Quiero que lo sepas, no aparece en la película.
1: Esto no lo sabía, sinceramente, y es una rockfidencia que te he dado.
0: Bueno, te comparto eso. El que no fue al concierto de La Plata en el 2008, el que fue, vio a Calamaro en vivo. El que vio la película después ya no lo vio a Calamaro en vivo porque fue eliminado, bueno, ¿no?
1: No quiero crear mal rollo.
0: No. Al contrario.
1: Pero esta es la realidad, me lo has hecho recordar ahora porque está, sinceramente, le grabé en el propio teléfono lo que hice y claro, fotos yo no quise meterme en su intimidad porque yo era un periodista extranjero, no era Pergolini, no era los grandes capos de la música en Argentina. Y claro, yo no quise invadirle para decir quiero la foto. Foto que no había hecho con nadie. Y en un momento determinado fue muy divertido porque hubo un feeling fantástico, un buenísimo rollo. Le dije, bueno, coño, tienes un personaje, un heterónimo, como Pessoa, el gran escritor portugués, digo, tiene un heterónimo que es el cantante tímido. Bueno, pues va a hacer una foto con el cantante tímido que no quiere salir en la foto. Y es la célebre foto que aparece de espalda y yo con la camiseta de él, que además es una camiseta pirata. Se lo dije, esta camiseta la he comprado por la mañana en un puesto del mercadillo, o sea, un mercadillo. O sea que esta es un poco la anécdota que te estoy reviviendo y contando ahora, ¿no?
0: ¿Te llamó la atención ver la despedida que tuvo aquí en Argentina, de ver lo social que generó este domingo de lluvia, lo político que tanto tuvo también que ver, que todavía se habla y repercusiones de la gente que lo fue a despedir y que dio un mensaje político más allá del amor hacia un cantante?
1: Bueno, ha pasado, estoy viendo lo mismo que ocurrió aquí en diciembre con la muerte de Iniesta, el líder de los Extremoduro. Era un artista totalmente proscrito, que odiaba a muchísima gente, y ahora me estoy asombrando de ver políticos con lágrimas de cocodrilo, algún que otro promotor, managers también, que en su momento no querían saber absolutamente nada del Indio porque era un tipo que se pasaba por el forro el negocio tal como el negocio estaba constituido, que ha cambiado mucho en los últimos tiempos. Pero no me sorprende porque yo recuerdo el día que fui, que tuve, de ahí viene la anécdota célebre de Moria Casán, que es algo que también explico en el programa que hago esta noche en Rock FM. La historia es muy simple. Yo estaba con gente a las 1 de la tarde, las 2 de la tarde, celebrando un cumpleaños con amigos, y había como 20 personas y yo tenía que marcharme en su casa. Coger un remis y la gente preguntaba, pero ¿cómo te vas a ir ahora en pleno cumpleaños, que estamos con la tarta? Y yo no quería decir dónde iba, porque sabía lo que significaba ir a casa del Indio Solari. Y entonces, en un momento determinado, dije, voy al Parque del Lua, porque tuve que llamar el remis. Y alguien de la mesa dijo, ah, ya sé, va a casa de Moria Casán. Y yo dije, voy a casa de Moria Casán. Y cuando llegué, se lo conté al Indio, y a Virginia y a Bruno, nos matamos a reír, y la dedicatoria del libro, de este libro gordo, de la última biografía suya, lo pone, para mi amigo el Mariscal más o menos, de Moria Casán y yo, firmado el Indio. Esa es la anécdota que quedaba por contar y que dejó un poco en el aire, y ya te la cuento a ti, Gastón. Tengo que empezar el programa en
0: te
1: nada.
0: Mando un abrazo, quiero que sepas que hablamos con músicos y periodistas y todos terminamos recordando con una sonrisa al Indio Solari, y quiero agradecerte tu tiempo, y te mando un abrazo grande y un respeto, y seguiremos hablando seguramente en otras ocasiones, Mariscal.
1: El Indio y Argentina siempre en el corazón, y los colegas también, el tiempo que pasé en la Rock and Pop, inolvidable, con tantos amigos, tanta gente, que muchos se quedaron en el camino, pero otros siguen ahí dando la guerra, que es importante. Un abrazo para ti, Gastón, y todo el equipo.
0: Mis respetos, hasta luego, chao, gracias.

0: Se va Patricio Rey y sus redonditos de ricota. Ya nadie va a escuchar tu remera canción del álbum Octubre de 1986. Qué placer es escuchar al Mariscal Romero. A lo mejor algunos de nuestros oyentes lo escucharon en la vieja rock and pop allá por los años 90 y lo tenían como referente. Los heavy metal también. ¿Por qué? Porque siempre con sus revistas nos ha dado mucha información. El Mariscal Romero nos hablaba sobre el Indio y nosotros vamos a compartir un extracto de la entrevista que le hizo el Mariscal Romero allá hace unos años atrás al Indio Solari. Son 4 minutos nada más donde el Indio habla un poquito de su música, del cantante tímido y del Mister y los marsupiales extintos.
1: Muy bien, el Mister y los marsupiales extintos, los canguros, los... ¿Cómo te habéis inventado esto, Indio?
2: Porque tengo diferentes canciones. Hay canciones que son para cantante tímido, que son las más livianas o más agradables de escuchar. Después tengo los fundamentalistas, que tienen un repertorio mío, que también alguno de ellos forma parte de los marsupiales extintos. Y después están los marsupiales extintos, que soy básicamente yo, tocando todo lo que puedo, y con otro amigo, el ingeniero ese que está en la película, que trabajaba en Abbey Road, que estaba acá ocasionalmente, y entonces él y yo tenemos acceso al gabinete secreto, donde yo genero todas las cosas.
1: ¿En algún momento se plasmará esto en disco?
2: Me gusta esa historia de subirlo ahí en las redes y que la gente lo baje. No tengo ganas más de meterme en la fabricación, porque tú no sé si recordarás que yo soy un artista independiente, ¿no? Entonces, para todo el rollo de la impresión y las tapas y todas esas cosas, las estoy generando directamente, mando ilustraciones, como habrás visto vos, de los canguros, y cambiaré con cada tema de promoción. Simplemente son como que quiero demostrarme también que de pronto he pasado por distintas alineaciones y en realidad todo ha salido a flote. Entonces ahora estoy probando con los marsupiales distintos y la verdad que la gente que sigue mi actividad musical me apoya en todo momento en cualquiera de los proyectos que camine, ¿no?
1: ¿Habrá apariciones tuyas como ocurrió con los fundamentalistas, así ocasionales en redes o en directo también, de alguna sorpresa que has dejado siempre esa puerta abierta?
2: Yo me parece que ya no tengo más ganas de asomar, no quiero ser un artista que está peleando ahí en el escenario, no. Ya el Indio cumplió su tiempo y el Mister no tiene vocación de directo, el Mister tiene ganas de hacer música y que la toque quien quiera.
1: Pero el Indio no tira la toalla nunca, eso me consta, ahí estás con nosotros. Y el otro día lo reflexionaba con algunos argentinos, porque la impresionante respuesta que hubo en la pasada entrevista, yo pensaba, digo, qué pena, ¿no?, que el Indio no lo pueda disfrutar, la juventud de este país, la gente del rock and roll de este país, siempre queda una luz ahí. ¿Cómo te sientes ante esa impotencia? Pero bueno, te veo muy bien, te siento muy bien de no poder mostrarte, ¿no?, a un público tan fanático como hay en España o que te sigue redescubriendo.
2: Mira, esto yo lo tengo decidido desde hace mucho tiempo. Cuando les entrego, les regalo la banda y la marca de los fundamentalistas, porque se comportaron conmigo con un entusiasmo y emoción durante 15 años que estuvimos juntos. Yo hacía rato ya sabía que cuando me llegara el asunto del viejo, del jovato, artista jovato, no quería que estuviera ahí arriba el Indio. Así que ya vengo preparado, no estoy sufriendo ni penando, no extraño mucho el escenario. De vez en cuando los veo a los chicos sonar, me agarra una cosita, pero no es un drama. Entonces, estoy tranquilo y haciendo lo que más me gusta. Lo que sí no me gustaría que en algún momento me impidiera hacer canciones, porque lo que a mí más me gusta en todo lo que me ha pasado es hacer 10, 12 canciones cada vez que sacaba un álbum, 10 canciones nuevas para que la cante la gente. Y eso sí, me gustaría tener que dejarlo. Pero bueno, en directo están los chicos que hacen un muy buen directo, son una banda que suena de puta madre. Y yo los quiero tanto que bueno, que disfruto con ellos.

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1: Es la hora 2:45 minutos. La temperatura 9 grados 2 décimas.
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1: Es la hora 2:53 minutos. La temperatura 9 grados 2 décimas.
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1: Es la hora 3:14. La temperatura 9 grados, 2 décimas.
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1: Es la hora 3:14. La temperatura 9 grados, 2 décimas.
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1: Es la hora 3:44 minutos. La temperatura 8 grados 6 décimas.
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1: Vamos a iniciar con cosas positivas. Vamos a escuchar un testimonio de una persona que lo visitó y esto es lo que comenta. ¿Cómo es su nombre, mi querido amigo?
3: Miguel Rodríguez.
1: ¿Cuánto hace que usted me visitó por primera vez?
3: Un mes y medio aproximadamente.
1: ¿Cuáles eran sus problemas?
3: Yo soy carpintero, mi trabajo cada vez iba peor. Había trabajos que los tenías terminados, no los podía cobrar, estaba estancado, estaba muy, pero muy, muy mal anímicamente.
1: Yo le expliqué a usted que su suerte se la habían dañado. Hicimos la limpia, hicimos la magnetización, le expliqué cómo hacer la limpieza en su taller, le dije que me trajera el nombre de las personas que le debían dinero, hicimos la limpia, la magnetización, sacamos ese daño, esa maldad, esa brujería. Y hoy en día, ¿qué cambios ha encontrado, Miguel?
3: Muchísimo, no solo económicamente, sino mentalmente. Se abren las puertas, físicamente, todo. Estoy como rejuvenecido, ¿no? Y estoy agradecidísimo. La verdad que estoy muy feliz de haberme comunicado.
1: Se le abrieron los caminos, ¿no?
3: De no creer, pero sí, realmente estoy muy, muy feliz. No solo yo, sino mi familia.
1: ¿Qué le puedo decir a toda la audiencia que está en sintonía? ¿Qué le puedo recomendar con el corazón?
3: Que no pierda el tiempo, que no pierda el tiempo, que lo gane el tiempo. Y ganar es venir aquí.
1: 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Tenemos aquí a una persona que se comunica desde San Juan, la provincia de San Juan, a una persona con el nombre de Ana Luisa, de fecha de nacimiento 17 de mayo de 1991. Mi querida apreciada amiga, usted se está comunicando con nosotros por problemas y dificultades que está teniendo en la parte económica. Vemos que tenía un supermercado muy hermoso, pero que el año pasado lo tuvo que cerrar porque mucha gente le debe dinero, no le paga, porque no tenía con qué cubrir más la renta, tuvo problemas con su esposo, casi se separan. Vendió usted todo lo que tenía que ver con vitrinas, anaqueles, todo lo que tiene que ver con esto, incluso los refrigeradores, vendió todo esto, y se dedicó a viajar usted a Santiago de Chile, traía mercadería, la vendía, y le estaba empezando a ir bien, pero hace cerca de 6 meses se perdió toda la mercadería junto con su camioneta, se la decomisaron, tiene un problema en el gobierno, día tras día de mal en peor, su salud está deteriorada, le duele la rodilla, la espalda, la cintura, todo le sale mal, mi querida y apreciada amiga. Todo esto que le viene pasando no es normal, no es natural. Vemos claramente que a usted ya se lo habían dicho cuando tenía el supermercado, que buscar ayuda, pero a usted le cuesta trabajo creer. Lo que hizo fue cambiar de religión y las cosas siguieron igual o peor. Dese cuenta que ya perdió todo prácticamente. Ahora su esposo le está pidiendo el divorcio porque la camioneta que usted llevó a Chile para traer mercadería, pues era la que trabajaba su esposo y se la quitaron. Es importante de que por favor usted nos visite. Esto no es normal, hay un daño, hay una energía negativa, su suerte se la dañaron, su salud se la tienen deteriorada y su familia está por quebrarse. 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El día de su suerte es el día sábado, el planeta Saturno, el color verde, la piedra que debe portar siempre con usted, el jade, y el metal, el oro. El oro es el metal que le garantiza la buena onda, la buena energía. Así damos respuesta y contestación a toda esa gente de San Juan que nos reportan sintonía a través de esta radiodifusora. Usted, mi amigo, también puede participar. Envíeme su mensaje de audio con su nombre completo, apellido, fecha de nacimiento. Escoja 3 cartas del 1 al 22. Yo tengo en mi mesa de trabajo los 22 arcanos mayores y le daremos una respuesta, una contestación. Quiero que por favor me envíen los datos completos. Esto no es una adivinación, es una ciencia que se llama astrología, numerología y tarot. Así que tienen que enviar los datos completos para ayudarle respuesta. Vamos rápidamente con audios. Tenemos audios, personas que se comunican.
4: Hola, hola, hola, hola. Maestro, soy Mario Ramírez. Mi fecha de nacimiento es el 8 de junio de 1947. Mi carta es el 13, el 16 y el 18. Bueno, maestro.
1: Mi querido Mario, gracias por confiar en la Unión Universal Esotérica del siglo XXI. Gracias por participar del programa, mi querido y apreciado hermano del alma. La primera carta que escoge el 13, la segunda el 16 y la tercera el 18. La primera carta me habla acerca de usted. Veo que ha sido un hombre muy luchador, muy trabajador. Sacó adelante su familia, ha prosperado. No trabajó solamente para usted, siempre trabajó para ayudar a los demás. Ayudó a mucha gente, pero hoy en día anda enfermo y solo. Todo el mundo le ha dado la espalda, todo el mundo le ha cerrado las puertas. La segunda carta me habla acerca de su salud. Anda muy enfermo, le veo problemas en la parte respiratoria, problemas en la parte de la rodilla, la espalda, la cintura. Ha ido a los especialistas y no le encuentra nada, mi querido Mario. Ni le van a encontrar porque esto no es natural. Usted ya se lo habían dicho. Aquí hay una energía negativa donde lo quieren ver conectado como un equipo de audio, con mangueras en un hospital, hijito de Dios, y ya casi. Usted ya estuvo hospitalizado una vez, hijo de Dios, y todo esto tiene que ver con ese daño, y esto viene por parte de una mujer con la cual usted por ahí tuvo un romance. Es importante de que nos llame Mario y separe la cita, separe la consulta aquí en Capital Federal, nosotros le vamos a ayudar, vamos a retirar ese daño, vamos a sacar de raíz esa brujería, esa maldad que le hicieron, y usted va a sentir un cambio positivo en su vida, va a renovar sus energías, porque usted a veces no tiene ganas ni de levantarse de la cama. Hijito de Dios, lo estaremos esperando. Esto le pasa por no estar protegido, por no usar una contra, una aseguranza, un cristal de cuarzo, una piedra, una gema, algo que lo proteja contra la maldad. Pero no se preocupe que nosotros le vamos a ayudar a orientar y sacar adelante, mi querido Mario. El día de su suerte, el jueves, el planeta Júpiter, el color amarillo, la piedra, el ojo de tigre y el metal, el oro. El oro es el metal que le canaliza las buenas ondas, las buenas energías, con responsabilidad y conocimiento. Damos respuesta y contestación a la gente que llama, a la gente que se comunica a través de esta radiodifusora. 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Vamos a escuchar otro testimonio, otra persona que lo visitó, y esto es lo que comenta.
5: Ricardo Pedro Valdés. Bueno, empezando porque yo gano un sueldo, que sea más o menos, ¿no es cierto? Pero no, así como la cobraba la plata, se me iba toda. Yo vivo en mi hogar y en mi casa con un yerno que tiene, tengo la hija más chica, que es el marido de ella, y la hija grande, que es media incapacitada ella. Y por ahí entraban los nervios. Yo la veía a la hija más chica, también nerviosa, comiéndose las uñas. Muchas veces yo quería dormir y por ahí no me podía dormir. Por ahí me dolía la cabeza, por ahí sentía algún dolor en el estómago, por ahí me dolían las piernas, también me había salido un granito y eso estaba con pudo. Qué sé yo, andaba nervioso, por ahí tenía que prender la radio y ahí justamente cuando yo prendo la radio y pongo ahí en la emisora, escuché de esto, de los maestros. Y entonces yo escuché y le digo yo a mi hija, yo voy ahí, le digo. Bueno, después que yo vine de visitar acá al maestro, yo a mi hija la vi muy cambiada, tal es así que yo un día le digo yo, ayer, anteayer fue que le digo yo, pero estás cambiada, vos has cambiado mucho, vos andabas con unos nervios que no te soportaban ni vos sola. Y no viene, y yo ya ahora ya estoy viendo de que esto está cambiando. La verdad es que yo me siento ahora pero otra persona, otro hombre. Yo desde mi lugar creo de que esta liberación a muchas personas que tenga algo, que sienta algo, le vendría pero muy bien, porque si tiene algún mal, que vengan acá, que acá se lo va a sacar. Yo tengo mucha gente conocida y quisiera encontrarme con alguno que si tiene algo, tiene algún problema, de agarrar y traerlo. Yo mismo lo voy a traer acá. Y bueno, sin más que decir, y agradecido, contento, que he cambiado, como, no sé, cómo explicarle. Para mí, todo lo que tenía ya ahora está bien. Desde ya le digo yo que estoy muy agradecido, muy contento, levanto la mano al cielo, le doy gracias a Dios de que todo está cambiando.
1: Ese es el amor de Dios obrando la vida de las personas que confían en Él y que confían en la Unión Universal Esotérica del siglo XXI, que nos visitan, que gracias al poder de Dios, gracias a su fe y a través de las herramientas maravillosas que nos brinda la Madre Naturaleza, como son las plantas, a través de los árboles, a través de las cortezas, las raíces, por medio de las hojas, a través de los frutos, las semillas, las flores, por medio de los cristales de cuarzo, el barro, el carbón, a través de la miel, el polen y todos los derivados de las abejas, hemos logrado cosas increíbles. 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
2: 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Vamos con más audio, más personas que se comunican.
6: Hola, ¿qué tal, maestro? Mi nombre es Matías Fernández. Mi fecha de nacimiento es el 31 de mayo de 1969. Elijo los números 6, 11 y 18.
2: Mi querido y apreciado Matías, gracias por confiar en la Unión Universal Esotérica del siglo XXI. Las cartas escoge el 6, el 11 y el 18. La primera carta me habla acerca de usted. Vemos que es un hombre muy luchador, muy trabajador. Vemos que es carpintero, que trabaja usted la madera, mi querido amigo, y que hace unas cosas maravillosas, que tiene su propio taller y que está asustado porque últimamente no le llega buen trabajo. Vemos que tiene problemas en el campo de la salud también, mi querido y apreciado hermano del alma, donde últimamente se siente con un hormigueo en el cuerpo, mucha sed, continuas ganas de orinar, y lo que lo tiene asustado es que ha bajado más de 5 kilos de peso en los últimos 6 meses. La segunda carta me habla, Matías, de que no hay ningún daño, no hay ninguna brujería, no hay ninguna maldad. El problema que se está presentando en su salud, mi querido y apreciado amigo, es un problema completamente natural. Es una enfermedad de Dios que se llama diabetes. Aquí vemos claramente, hijo de Dios, de que su señora madre, que en paz descanse, murió de diabetes, de un pico diabético, porque no se cuidaba. Y usted también no se cuida. A usted le gusta mucho las harinas, las pastas, le gusta mucho todo el dulce y tiene que cuidarse. Tiene que ir al médico. Usted hace mucho tiempo que no se cuida, no va al médico. El médico le va a explicar donde hay un problema de azúcar en la sangre, mi querido apreciado amigo. Por eso son la sed, por eso los continuas ganas de orinar, por eso ha bajado de peso. En el campo de su suerte, mi querido amigo, no es que no tenga suerte. Simplemente usted no ha hecho una limpia en ese local donde tiene usted su taller, mi querido amigo. Le voy a recomendar aquí con 3 botellas de vinagre, las mezcle todas 3 en un balde de más o menos 10, 12 litros. Va a revolver esto y necesito que limpie todo el local, todo este taller de carpintería que usted tiene para renovar las energías. Yo no veo daño, no veo brujería, no veo maldad. Para mí sería fácil decirle, sí, usted tiene un daño, tiene una maldad, tiene una brujería, visítenos. Pero ¿para qué le voy a mentir? ¿Para qué voy a jugar con su salud y con su suerte si usted mismo se puede ayudar y tiene que acudir cuanto antes al médico, mi querido y apreciado Matías? Gracias por comunicarse, gracias por participar. El día de su suerte, tome nota, es el día viernes, el planeta Venus, el color rojo, la piedra, el rubí, y el metal, el oro. El oro es el metal que le canaliza las buenas ondas, las buenas energías, con responsabilidad, con conocimiento. Le damos respuesta y contestación a la gente que llama, a la gente que se comunica, a la gente que participa. Usted, mi amigo, tiene problemas, tiene dificultades, se enamora, fracasa, su dinero no rinde, su hogar se está destruyendo, una enfermedad extraña la queja, sus tierras no le producen, sus animales se mueren sin explicación, sus cosechas se pierden, tiene problemas familiares, problemas de alcoholismo, drogadicción en su familia. Visítenos para poderle ayudar, visítenos para poderle comprobar con hechos y no con palabras, porque las palabras se las lleva el viento. Vamos a escuchar otro testimonio más, otra persona que nos visitó, y esto es lo que comenta. Efectivamente, y continuamos con la cantidad de testimonios, cantidad de personas agradecidas que nos han visitado y a través de nuestros métodos de ayuda y solución inmediata han encontrado verdaderas respuestas. ¿Cómo es su nombre, hijo?
7: Germán Ramírez.
2: Don Germán, yo quiero que le cuente a la audiencia, ¿cuánto hace que usted me visitó por primera vez, Germán?
7: Y 45 días, más o menos.
2: 45 días. Yo quiero que le cuente a la audiencia, ¿cuáles eran sus problemas? ¿Por qué vino a visitarnos? ¿Por qué no buscar ayuda?
7: Sí, pero el problema era más laboral, que estaba tirando presupuestos por todos lados y lamentablemente venían para atrás.
2: ¿En qué trabaja usted, Germán?
7: Plomero.
2: Plomero, o sea, venían presupuestos, no había trabajo, no le pagaban los consorcios. Cuéntale a la audiencia.
7: Sí, el tema con los consorcios, que quizás hacían los trabajos y prometían pagar a la semana y no. Dijeron, al otro día tampoco. Y bueno, y así se venían acumulando las deudas en mi casa, más los problemas.
8: Bueno, muy bien. Usted vino a la consulta, yo le dije, tráigame la lista de los deudores, de los consorcios que le deben. Vamos a realizar una limpia, una magnetización, vamos a potencializar su suerte. Usted hizo todo como le indiqué, me trajo la lista. Y hoy, después de 45 días que nos visitó, ¿qué cambios encontró? ¿Qué soluciones ha encontrado a través de Dios y a través de nuestros conocimientos después de esa limpia que le realizamos, Germán?
7: Sí, la cosa se revertió a la semana, más o menos, 15 días. Vinieron a pagarme y a ofrecerme más trabajo, pero bueno, esta vez más con otra mirada, pero con las energías de otra forma, más positiva. Y bueno, y tenía un consorcio que estaba bastante atrasado, bueno, me llamaron como para acordar los pagos y bueno, gracias acá a los maestros me pudieron pagar y solucionar también los problemas que tenía en mi casa con el tema de impuestos, con la comida, con la indumentaria, todo eso. Pero gracias a los maestros, la verdad que muy bien, mucho mejor.
8: Van bien las cosas, eso es importante. Gracias a su fe, porque sin su fe no podemos hacer absolutamente nada. Yo quiero que le cuente a la audiencia, ¿usted tuvo que hacer algo en contra de Dios, en contra de su religión, Germán?
7: No, para nada, no, la verdad que no.
8: ¿Qué le puede recomendar a toda la gente que nos escucha, a la gente que está en esta prestigiosa radiodifusora que tiene problemas, pero que a veces tienen dudas de buscar la ayuda? ¿Qué les puede decir con el corazón usted, Germán?
7: Que vengan a verlo, que no den vueltas. El tema es ese, no quedarse bloqueado. Y hay que tener fe, vengan que los van a orientar y lo van a poner en camino. Si es por acá o es por allá. Vengan a verlo.
8: Bueno, Germán, muchas gracias por ese testimonio y que Dios lo bendiga.
7: Gracias, maestro.
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10: Nos vamos con más respuestas, más gente que se comunica, más gente que participa. Tenemos aquí a una persona con nombre de Graciela. Graciela, de fecha de nacimiento 16 de julio de 1969. Las cartas que escoge Graciela, el 6, el 17 y el 21.

0: todo lo que tiene que ver con costura, hilos, agujas, todo lo que tiene que ver con confección, mi querida y apreciada hermana del alma, y económicamente le iba muy bien. Pero hace 7 meses y medio para acá han disminuido notablemente las ventas. Usted anda enferma, le duelen las rodillas, le duele la espalda, le duele la cintura, las piernas. Hay noches que usted no puede dormir, hijita de Dios, y hay días que no se puede colocar el calzado. Su esposo también anda mal, la suerte de él anda muy negativa, él vende seguros, han disminuido notablemente las ventas, chocó en el auto hace 15 días, el auto está en el taller y no tienen cómo sacarlo, mi querida apreciada hermana del alma. ¿Por qué? Porque las ventas están malas. Vemos claramente que hay muchas deudas, su hija a la universidad no le está yendo tampoco bien, tiene ganas de renunciar, usted le ha dicho que no, que continúe, que usted de alguna forma le ayuda económicamente, pero ella también ya está cansada. Todo lo que viene pasando en su casa, en su hogar, es completamente negativo. Mírese un espejo, hijita de Dios, Graciela. Usted se está envejeciendo prematuramente. Mire esas piernas como se le colocan, se le inflaman. Hija de Dios, ha ido a los especialistas y no le encuentra nada. Graciela, ni le van a encontrar porque esto no es natural. Esto es un daño, hay una energía negativa. Y esto viene por parte de una vecina suya con la cual tuvieron problemas muy fuertes. No el diciembre pasado, sino el anterior. Es importante que se acerque. Ella le ha tirado porquerías a su casa. En la puerta usted encontró plumas, tierra. Usted pisó esto, no le prestó atención y entró esta sustancia nociva a su casa. Y de ahí vienen todos estos problemas. Su suerte se la dañaron, su salud también. Y su familia se la están acabando. Vea que su hija no tiene energía ni para ir a la universidad. Todo esto tiene que ver con lo mismo. Esto no se trata de creer o no creer. Se trata de encontrar soluciones. Yo la voy a invitar, Graciela, a que se acerque aquí a Capital Federal. Nosotros le vamos a ayudar. Simplemente acérquese, venga en compañía de su esposo. Vamos a realizar una limpia, una magnetización, un florecimiento de su suerte y de su salud. Vamos a erradicar de raíz ese daño, esa brujería, esa maldad. Y tráigame una rosa de color blanco porque le voy a mostrar el rostro de esa vecina suya y usted va a quedar sorprendida. La estaré esperando. Gracias por comunicarse, Graciela, el día de su suerte. Tome notas, el día viernes. El planeta Venus, el color rosa, la piedra que debe portar siempre con usted, Alejandra, y el metal, el oro. El oro es el metal que le canaliza las buenas ondas, las buenas energías. Con responsabilidad y conocimiento, damos respuesta y contestación a la gente que nos llama, a la gente que participa de diferentes partes de la República Argentina. Un saludo cordial a toda la gente de La Pampa allí, la gente de Santa Rosa, que nos reporta sintonía a esta hora. 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Vamos a escuchar testimonios, otra persona más que nos visitó y esto es lo que comenta.
1: Dígame por favor su nombre y por quién nos visita usted.
2: Me llamo Alejandra y vine por mi hijo.
1: ¿Qué era lo que pasaba en su familia, en su entorno? ¿Qué era lo que ocurría con su hijo?
2: Estábamos viviendo un total infierno. Mi hijo es totalmente otra persona. Era como que si tuviera un demonio adentro de su persona. Nos atacaba continuamente, decía palabras que nos iba a matar a todos y se iba a pegar un tiro.
1: Obviamente lo que usted nos está comentando, hija, son palabras muy agresivas y usted obviamente que conoce a su hijo se daba cuenta que había algo malo, porque él antes no era así, ¿no?
2: No, totalmente. Yo lo miraba a los ojos y no era mi hijo. Hacía ataques y después se arrepentía y pedía perdón. Porque no era mi hijo el que estaba dentro.
1: Bueno, mi querida hermana, vamos a comentarle a las personas que nos están escuchando por qué usted se dio cuenta que había algo anormal en este momento en su familia. Cuéntenos.
2: Porque mi hijo es un chico aplicado, muy educado, y empezó con ataques, con palabras, y diciendo que él era hijo de Lucifer, y estaba muy agresivo continuamente, no dormían toda la noche. Yo tampoco, mi esposo tampoco, porque teníamos miedo que atente contra nosotros o hacia sí mismo.
1: ¿Todo esto hacía pensar usted que había algo extraño?
2: Sí, señor, porque no era mi hijo el que actuaba así. Era algo que a él lo podía, porque yo lo miraba a los ojos y él pestañeaba continuamente.
1: Era como si tuviera un demonio.
2: Sí, era como si tuviera algo adentro de su cuerpo.

0: católico, Señor.
1: Santísimo. Era como una fuerza maligna que lo dominaba y en algún momento también hasta tuvo un acto de violencia. Coméntenos, por favor.
0: Sí, en un momento me quiso apuñalar, también me pegó en el brazo un puñete y después me murmuraba palabras feas debajo, que yo era una inservible, que los necios no entran al cielo, cosas así, palabras que no eran de su boca. Con mi esposo no lo podíamos creer y ahí nos dimos cuenta en realidad lo malo y fuerte que era lo que tenía mi hijo. No era mi hijo, era un demonio que tenía en su cuerpo.
1: ¿Cómo se enteró usted de nosotros, hija?
0: Por medio de mi suegra. Ella me dijo que me comunique con el hermano, que le pida ayuda.
1: Y eso fue lo que usted hizo hace 3 semanas que nos visitó. Obviamente, no importa la gravedad del problema, nosotros siempre tenemos, bendito sea Dios, la capacidad para tomar todos los casos, por más difícil que sea. A través de esa consulta, nosotros nos dimos cuenta que era un daño, era un maleficio. Por eso le pedí unos elementos, usted me trajo esos elementos y ahí nos dimos cuenta lo que había, porque ese día, hermanita del alma, vamos a comentarle a las personas, pero en ese momento yo quiero que le comente a las personas qué sintió, porque se sintió una fuerza maligna, se sintió algo fuerte y eso era lo que estaba atacando a su hijo.
0: Sí, nosotros con mi esposa nos asustamos porque fue algo muy feo lo que se vivió y es eso lo que está atacando a mi hijo.
1: Bendito sea Dios, como siempre, a través de esa liberación, Él empezó a expulsar toda la inmundicia, empezó a transformar su vida y bendito sea Dios, llegó el milagro. Yo quiero que le comente con sus propias palabras cómo fue ese cambio de esa persona y que hoy toda la audiencia pueda escuchar el milagro que ocurrió en su hijo.
0: Él hoy día cambió totalmente, es mi hijo. Se arrepiente de todo lo que pasó porque en realidad por ahí es como que se dio cuenta lo que le estaba pasando, pero era una fuerza donde a él lo podía. Y él era como que no, y lo podía y pidió perdón, pero hoy tengo a mi hijo de vuelta conmigo. Hoy día yo estoy tranquila porque él duerme, está tranquilo, no se maneja más con esas palabras, con esos ataques. Hoy día doy gracias a Dios, tengo a mi hijo de vuelta en casa con nosotros y le agradezco a usted y a Dios de tener a mi hijo, porque si no lo hubiera perdido, si hubiera atentado contra él mismo. Le doy gracias a Dios y a usted, hermano.
2: A mí me alegra de verdad, de corazón, recibir esos testimonios de gente que ya creía que no había solución en su vida, pero que gracias al poder de Dios, gracias a la fe que colocan, encontraron esa solución. 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Vamos con audio, gente que se comunica.
3: Buenas noches, maestro. Soy Pablo de Córdoba. Mi fecha de nacimiento es 29 del 9 del 69 y mis cartas serían el 10, el 13 y el 17.
2: Mi querido Pablo, gracias por comunicarse, gracias por participar del programa. Las 3 cartas que usted escoge, el 10, el 13 y el 17. La primera carta me habla de un hombre que nació con una suerte maravillosa, donde todo había fluido en su vida, pero hace cerca de 7 años para acá, todo se ha convertido en un problema. La segunda carta me habla de que su suerte se la dañaron. Todo lo que usted hace para prosperar le sale mal, le sale al revés. Veo problemas, gente que le debe dinero, problemas en su salud, se siente cansado, agotado, dolores de espalda, le duele la cintura, las piernas. De noche no logra dormir, no logra descansar, no concilia el sueño, mi querido apreciado amigo. Y la tercera carta, que es el número 17, me habla de que hay un daño, hay un trabajo de brujería, de magia negra, mi querido y apreciado hermano del alma. Esto no es normal lo que está pasando. A usted le toca buscar ayuda, mi querido amigo. Si puede venir a Capital Federal, pues lo estaré ayudando. Si no, le ayudaremos a la distancia. pero busque ayuda. Ya dio el primer paso, comunicarse con nosotros. Ahora hay que empezar un tratamiento para erradicar por completo ese daño, esa brujería, esa maldad, ese payé, ese gualicho que le hicieron, mi querido y apreciado hermano del alma. Y no se preocupe que yo le voy a decir claramente quién es la persona que está detrás de todo esto, que es alguien que pertenece a la familia de su esposa. Acérquese para tener el gusto de ayudarle o haga el tratamiento a larga distancia. Usted que se comunica desde Córdoba, mi querido y apreciado Pablo. Gracias por comunicarse. El día de su suerte, tome notas, el día lunes. El astro que le pertenece a la luna, el color blanco, el color de la pureza, la piedra que debe portar siempre con usted la amatista, y el metal, el bronce. El bronce es el metal que le canaliza la buena sonda, las buenas energías, con responsabilidad, con conocimiento, le damos respuesta y contestación a la gente que nos llama, a la gente que se comunica, a la gente que participa. 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Vamos a escuchar otra vivencia, otra persona alegre, feliz que nos visitó, y esto es lo que comparte con ustedes.
4: Yo sufría mucho el dolor de cabeza, me dolía el cuerpo entero, si se quiere, la rodilla, que llegué a decirle al maestro que no podía caminar, hasta no podía dormir de noche, porque me imaginaba que iba a entrar alguien a mi casa, no dormía, con mi marido tampoco las cosas no andaban bien, vivíamos discutiendo por una u otra cosa, y bueno, y desde ahora hace un tiempo que yo vengo acá a lo del maestro, cambié la forma de ser, estoy más tranquila, yo tengo un kiosquito, atendía mal a los clientes, ahora los trato bien, he cambiado con mi esposo también, yo lo trataba mal y cambié desde que ellos me están ayudando, que yo llegué acá, he cambiado, no soy la misma persona de antes, mi familia inclusive lo ve, también yo vine a decir al maestro que mi esposo había quedado sin trabajo y bueno, y ahora vine contenta un día y le dije, maestro, gracias porque mi esposo consiguió trabajo y ahí está contento él también, que ahora inclusive cuando vine me dijo, dale gracias de mi parte a los maestros y que nos sigan ayudando, tanto en el trabajo como en todo. Yo le comenté en la consulta anterior al maestro que tenía, me sentía con esas ganas, no obligación, sino ganas de ayudar al prójimo por todo lo que yo he cambiado, por todo lo que he recibido. Yo cuando vine acá en una semana a mí se me había caído un negocio y ahora gracias a Dios está de vuelta repuntando. Y yo traje para donar un poco de mercadería, artículos de limpieza, porque, vuelvo a repetir, no es una obligación, sino yo me siento con esas ganas, esas ansias, que le dije al maestro que quiero ayudar y bueno, y acá estoy y voy a seguir, no los voy a dejar más a ellos por todo, porque he andado también por todos lados y no he conseguido lo que estoy consiguiendo gracias a ellos. Y bueno, y ahora yo la fe no la voy a cambiar y le agradezco a Dios por todo el cambio. Yo no era una persona que jamás me iba a rezar, jamás, nada, nada. Y desde el día que yo hace un mes que vengo acá, yo me levanto, le pido al Señor, le pido por mí, por mi negocio, por el hogar, por mi marido, por todo le pido, le agradezco. Y como yo en todos lados sí, yo lo nombro siempre, yo digo lo maestro, el Señor, por todo lo que me está dando, por todo lo que me está ayudando Él y el Señor. Y bueno, que vengan para el cambio que necesita, para la ayuda espiritual que ellos le hacen.
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2: 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Nos vamos con más respuestas, más gente que se comunica, más gente que participa. Tenemos aquí.
6: Hola, maestro. Lo felicito por el programa. Quiero. En primer lugar, bueno, mi nombre es Luis Esteban Escobar. Soy nacido el 22 de julio de 1970. Elegiría los números el 18, el 06, el 20, quiero recurrir a su programa a ver si me puede dar una respuesta.
2: Mi querido Luis, gracias por confiar en la Unión Universal Esotérica del siglo XXI. La primera carta es el número 18, la segunda el 6 y luego el 20. El 18 me habla acerca de usted. Vemos que ha sido un hombre empresario. Desde muy niño su padre le colocó su propio negocio donde usted rentaba todo lo que tiene que ver con videojuegos. Y vemos claramente de que le iba muy bien en aquel tiempo, mi querido y apreciado hermano del alma. Hoy en día tiene una tienda donde vende videojuegos, hace intercambios, todo eso. Económicamente le va muy bien, pero veo un problema. En la segunda carta me habla un problema en el campo de su salud, mi querido y apreciado hermano del alma. Aquí vemos claramente de que se le inflama el estómago, sufre de un dolor de espalda, dolores en los riñones. Mi querido amigo, no veo ningún daño, no veo ninguna brujería, no veo maldad en su vida. La tercera carta me habla de que esto es un problema gastrointestinal. Usted sufre de un problema en la parte del colon. El colon, cuando usted come cosas irritantes o toma licor, el colon se le inflama. Usted tiene que tratar esto con el gastroenterólogo, con el médico, con el profesional, mi querido amigo. Los dolores que usted dice que siente en la espalda es cuando el colon se inflama y presiona al riñón y empieza a hacer unos dolores tan fuertes que hay días no puede ni caminar. Pero no se trata de daño, no se trata de brujería, esto es completamente natural y lo puede solucionar. El gastroenterólogo le va a hacer un poco de análisis y exámenes y le va a decir claramente cómo están las cosas, qué tiene que tomar y va a tener que hacer unas dietas para que pueda usted desinflamar el colon, mi querido amigo. Yo no le veo daño, no le veo ninguna brujería. Para mí sería fácil decirle, sí, usted tiene un daño, tiene una maldad, tiene una brujería, visíteme. Pero ¿para qué le voy a mentir? Nosotros no hemos venido a eso. Hemos venido a colocar una barrera entre la verdad y el fraude. Por eso es que la gente nos recomienda, por eso la gente nos aprecia, nos quiere. Porque hablamos con la verdad y nada más que la verdad. No vinimos a comulgar en el altar de la mentira. El día de su suerte es el día miércoles, planeta Mercurio, color naranja, la piedra, la amatista y el metal, el oro. El oro es el metal que le canaliza las buenas ondas, las buenas energías. Con responsabilidad y conocimiento, damos respuesta y contestación a la gente que nos llama, a la gente que se comunica, a la gente que participa. Más bien, preparar el vasito de agua para que hagamos esa poderosa oración fuerte al Espíritu Santo y al poder de Dios. Vamos a escuchar otro testimonio más, otra persona que nos visitó, y esto es lo que comenta. ¿Cómo es su nombre, hija?
7: Mi nombre es Marcela López.
2: ¿Cuántos usted me visitó por primera vez?
7: Hace 2 meses, maestro.
2: ¿Por qué vino a visitarme? ¿Qué problemas tenía? ¿Qué sentía en su vida?
7: Maestro, yo estaba muy, muy, muy bajoneada, no tenía ganas de trabajar, no tenía ganas de limpiar, tenía problemas con mi marido, estaba muy abatida, había ido a todos los médicos posibles, todos los que se puedan imaginar, y no habían encontrado respuesta. Tenía sueño, estaba...
2: Usted vino a la consulta, yo le expliqué claramente que esto no era natural, que por eso los médicos no le habían encontrado absolutamente nada. Hicimos el tratamiento, yo le expliqué que había que hacer una limpia en usted y le enseñé a hacer una limpia en su casa. Y hoy, después de 2 meses, yo quiero que le cuente a la audiencia, ¿qué cambios se ha encontrado?
7: A partir de la semana que pude visitarlo, empecé a reaccionar, empecé a sentirme bien, empecé a agradecer, estar viva, empecé a estar contenta, empecé a valorar todo lo que tengo, empecé a congraciarme. Y la verdad que estoy muy, muy feliz, maestro, muy emocionada. Y no tengo más palabras de agradecimiento para con usted.
2: ¿Y con su esposo cómo están las cosas hoy en día, hija? ¿Qué cambios vio en su casa después de la limpia que le enseñé a hacer?
7: Afortunadamente, con mucha felicidad, le puedo contar, maestro, que mi casa ha vuelto la alegría, la paz. Mi marido está mucho mejor. Hemos recompuesto la relación. Estoy muy bien, maestro.
2: Me alegra, hija de Dios. Yo quiero que le cuente a la audiencia, ¿usted tuvo que hacer algo en contra de Dios, en contra de su religión?
7: No, para nada. Usted me indicó que tendría que orar y eso fue lo que hice. Retomé mi contacto con Dios y estoy muy feliz. Para mí no hay nada más importante que haber conectado con Dios y haber encontrado el amor a Dios en mi vida.
2: ¿Qué le puede decir usted a los oyentes, a la gente que nos está escuchando a través de esta radiodifusora en este momento?
7: Que no lo duden, que vengan, que tengan fe, que tengan esperanza, que aquí van a encontrar una respuesta.
2: Gracias al amor de Dios, encontramos soluciones inmediatas para la gente que nos visita aquí en Capital Federal o la gente que hace trabajos a larga distancia, o la gente que nos visita en la jornada de suerte y sanación. Usted, mi amigo, que está esperando para encontrar una solución a sus problemas a través de los poderes infinitos de la mente, a través del amor de Dios y a través de las herramientas maravillosas que nos brinda la madre naturaleza, como son las plantas, a través de los tallos, a través de las flores, por medio de las cortezas, las raíces, hemos logrado cosas increíbles. ¿Dónde? 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Queridos y apreciados amigos, no olviden preparar el vasito de agua para que hagamos esa oración fuerte al Espíritu Santo y al poder de Dios, Steffi.
8: Y como todo lo bueno se acaba, yo me tengo que despedir, pero nos encontraremos nuevamente el día de mañana. Gracias infinitas a esta emisora por su compromiso con la verdad. Gracias también, maestro, por transmitirnos la verdad, por su buena energía, porque no sería lo mismo este programa sin usted.
2: Y lo hago con mucho cariño, vea, ya estamos en este mes 6. Seguimos dando el consejo, la guía, la orientación. 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Espero que tengan listo preparado el vasito de agua, colóquelo al lado de su radio receptor y repitan conmigo. Ven, Espíritu Santo, manda tu luz del cielo, Padre amoroso del pobre, don en tus dones espléndido, luz que penetra las almas, fuente del mayor consuelo. Ven, dulce huésped del alma, descanso de nuestro esfuerzo, tregua en el duro trabajo, brisa en las horas de fuego, gozo que enjuga las lágrimas y que reconforta en los duelos. Reparte tus 7 dones según la fe de tus siervos, por tu bondad y tu gracia, dale al esfuerzo su mérito, salva al que busca salvarse y danos tu gozo eterno. Amén, Señor Jesús, que así sea. Bebamos los 3 sorbos de agua, uno en el nombre de Dios Padre, otro en el nombre de Dios Hijo y otro en el nombre del Espíritu Santo. Amén, que así sea. El resto de agua que quede en vuestros vasos, vamos a regarlo en nuestro sitio de trabajo, en nuestro campo, en nuestro hogar, en nuestro negocio, donde quiera que estemos en este momento, pero que tiene que ser en este momento que estamos en la presencia de Dios Padre Todopoderoso. Amén, que así sea. Queridos amigos, no me resta más que despedirme de todos ustedes, deseándoles que Dios Padre Todopoderoso y Eterno les bendiga y le brinde salud, dinero y mucho, pero mucho amor. Hasta pronto.
9: Así de esta manera, estamos llegando al final de un programa más. Esperamos y confiamos que nuestras orientaciones y consejos hayan servido a todos ustedes para tener un encuentro con la verdad, su propia verdad. 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
1: Permiso, buen día, gracias por estar con nosotros, gracias por compartir Primera Hora por Continental en este jueves 11 de junio, en el cual el sol saldrá a las 7:53, se ocultará a las 17:47, tenemos luna en cuarto menguante y llegó el día. Comienza el Campeonato Mundial de Fútbol. Ahora sí que va a sonar esto todo el día, el tema oficial, el que canta Shakira. Estados Unidos, México, Canadá, Unidos. El Campeonato Mundial de la FIFA va a comenzar esta tarde. Ceremonia inaugural a las 2:30 de la tarde y después el partido entre el local México y Sudáfrica a las 4. Llegó el día, el mundo se paraliza por 40 días. Comienza con dos partidos porque después más tarde tendremos el segundo ya a las 23 horas Argentina. Empieza la fiesta del fútbol en el Estadio Azteca. El mismo escenario donde Argentina alzó la Copa en el 86. El mismo donde Brasil con Pelé la ganó en el 70. Gloria sudamericana, ojalá que gane otra vez un equipo sudamericano y que sea el nuestro. Puntapié inicial, show 14:30, México-Sudáfrica a las 16, en un mundial diferente, el más largo de la historia, con más equipos. La Copa del Mundo se pone en marcha hoy y los diarios del mundo titulan: Messi mete miedo después de cómo jugó en el partido frente a Islandia. Así que tendremos, por supuesto, nuestro resumen deportivo con todo el detalle, pero desde hoy prevalecerá la información sobre el Mundial y los datos a toda hora del día, más allá de que nosotros siempre vamos a tener todo el resto de los temas, porque tratamos de hacer el programa informativo más completo y que en esta hora te enteres absolutamente todo, además de participar a través del WhatsApp 1144-000-590. Diego Garnero en el control. Sergio Monzón me acompaña en el piso. Sergio, buen día, se espera la bomba antártica, así le llaman ahora.
2: Por favor, no es para tanto, viejo.
1: Ahora no, pero dicen que desde el domingo llega la bomba antártica, así dicen los meteorólogos.
2: Bueno, si repasamos, por ejemplo, empezamos al revés, Ushuaia 2 grados 5 bajo cero.
1: Ahí viene.
2: Atención, Bariloche 4 décimos bajo cero y alerta por nevadas y también por vientos intensos nevados. Pero en la ciudad de Buenos Aires, 12 grados 5 la temperatura a esta hora, cubierto, 92% la humedad. Para hoy, mínima de 10, máxima de 17 grados. En este caso, lloviznas por la mañana, posiblemente neblinas también por la mañana, algo nublado por la tarde. Atención, mañana viernes, podemos decir que por la madrugada, despejado. ¿Cuánto hace que no decimos despejado?
1: Sí, pero la madrugada y enseguida se tapa todo.
2: No seamos tan pesimistas.
1: Por lo menos para mirar las estrellas.
2: Neblinas también por la mañana, por la tarde parcialmente nublado el viernes, 8 y 17. Atención, el sábado por la mañana, posibles lluvias aisladas, mirá, mínima de 9, máxima de 13, después cielo cubierto durante el sábado. El domingo un poquito mejor, algo nublado, acá empieza el problema, ahí mínima de 4 grados, ahí mínima está. De 4 grados el domingo, máxima de 12 con cielo parcialmente nublado, y el domingo se mantiene en mínima de 5, máxima de 15. Lo mismo así, domingo, lunes, martes y miércoles, temperaturas entre 4 y solamente 8 grados de mínima, y la máxima no va a superar los 15.
1: Recordemos que el lunes es feriado, tendríamos 5 de mínima, 15 de máxima, también mucho frío con esta, que realmente los meteorólogos están todas las veces, encuentran un término nuevo, ahora le llaman bomba antártica. Dicen que va a ocasionar nevadas, lluvias y fuerte viento en distintos puntos del país, sobre todo en la Patagonia, obviamente, y básicamente mañana y pasado, y ya el domingo va a estar llegando acá al centro del país, capital, conurbano y demás. Repetimos ahora, 12 grados y medio a la temperatura. En cuanto al tránsito, el gobierno convocó para hoy a una reunión clave con las empresas de colectivos para evitar nuevas interrupciones del servicio. La UTA le envió una carta al ministro Caputo. Y aparentemente el gobierno, como siempre, está en el dilema: otorgar otro aumento de boletos, como le piden los empresarios, o más subsidios. Los pasajeros, por supuesto, quedan de rehenes en el medio, como es habitual. Pero hoy la reunión después te damos más detalles. ¿Cómo está el tránsito ahora?
2: Atención, hasta ahora hay un pequeño accidente en el acceso al puente Pueyrredón del lado provincia, así que bueno, precaución en esas zonas. Si venís desde Avellaneda, mano a capital, un accidente ahí justo en la subida. El resto de los ingresos no presenta inconvenientes, más allá de algún que otro banco de niebla dando vuelta por la ciudad de Buenos Aires y los alrededores.
1: Arriba el club de las 5 AM y ya tenemos el resumen de noticias más completo del país. Los datos básicos de este día, jueves 11 de junio. A las 5 y 5 te decimos que se concretó lo que tantas veces se pidió y se habló. Adorni presentó la declaración jurada. Adhirió con su esposa al régimen simplificado del impuesto a las ganancias y dijo, porque después de presentar la declaración anoche en las computadoras, se fue derecho al canal La Nación Más y dijo, ahorramos en negro como la mayoría de los argentinos. Ya había presentado la declaración, admitió que tenía ahorros en negro por $506,000. Dijo que rectificó sus presentaciones desde el año 2023, cuando asumió como secretario de medios. 35 días después de que Milei anunciara que el jefe de gabinete tenía lista la declaración para presentar, bueno, Adorni anoche cargó en el portal de Arca y ante la Oficina Anticorrupción el detalle de sus ingresos y su patrimonio. Ante la justicia, el funcionario dirá que es producto de 25 años de trabajo en el sector privado, argumentará que casi $300,000 fueron ganados a través de inversiones con criptomonedas entre 2013 y 2018. Adorni y su mujer, Bettina Angeletti, pidieron sumarse a la ley de inocencia fiscal, pero ya presentó la declaración, dijo que acumuló ahorros en Bitcoin antes de asumir, que tenía $500,000 en negro. O sea, ocultó ahorros en negro, pese a que había dicho lo contrario en alguna de las notas de hace un tiempito, en las declaraciones juradas previas que ahora rectificó. Y después entonces fue a la tele, dijo, toda la vida ahorramos, lo hicimos en negro como la mayoría de los argentinos, y agregó,
3: mi primer dinero, por así decirlo, lo hago cuando fallece mi papá en el 2002, que el dinero que me encontré en el que nos encontramos con mi hermano en el departamento. Después, en el 2013, yo empiezo a incursionar en el mundo del Bitcoin. Invertimos aproximadamente unos $200,000 y ganamos aproximadamente unos 300 mil dólares. No lo declaramos porque la manera de escaparte de la política, era de la vieja política, antes era ahorrando en negro. Digo, esto lo sabe el 99% de los argentinos que tuvieron la suerte de poder tener un ahorro.
1: Allí estaba Manuel Adorni. Mi primer dinero, dice, lo hice cuando falleció mi papá en 2002, una plata que encontramos con mi hermano Francisco en el departamento de papá, y que después $200,000 los invirtió en Bitcoin, y parece que le fue muy bien porque con 200 ganó 300,000 y se fue a 500,000 en total. Y todo esto en 2014. Ahora, las inversiones las hizo ahora en los últimos 2 años, pero bueno, confirmó que presentó la declaración, sostuvo ahorramos en negro como todos los argentinos. Dice que tuvo un pendrive con $500,000 guardado durante años y que era una especie de trofeo. Que él, cuando gana los bitcoins, que de 200,000 gana 300,000 y pasa a tener 500,000, guarda esos bitcoins en un pendrive como un trofeo. Esto trató de explicar anoche. $513,000 con bitcoin modificó el patrimonio familiar desde 2020. Todo esto en medio de las investigaciones por presunto enriquecimiento ilícito, ¿no? No soy un chorro, lo destacó como 5 o 6 veces a lo largo de la charla que tuvo con José del Río anoche en La Nación Más. Me dolió mucho que me traten de chorro, agregó. Voy a pagar hasta el último impuesto que me corresponda. Escuchá cómo remató.
3: En aquella locura de aquel momento, copio la declaración jurada que venía siendo patrimonial. Patrimonial me refiero a las que se hacen en Arca, las que hace vos, digamos, las que hace el ciudadano que no es funcionario público. Y efectivamente, voy arrastrando el error, que desde ya hago un mea culpa. Por supuesto que cometí un error. De hecho, voy a pagar hasta el último impuesto que me corresponda pagar, hasta la última multa, todos los intereses, todo lo que devenga de este error. Pero ni soy un chorro, todo lo hice en la actividad privada.
1: La palabra del jefe de gabinete Manuel Adorni después de presentar la declaración jurada tras adherir al sistema simplificado de ganancias. ¿Qué es el régimen simplificado de ganancias al que adhirió Adorni? Bueno, es un enfoque tributario incluido dentro de la ley de inocencia fiscal que abandona la presunción de culpabilidad. ahora es al revés. El contribuyente es inocente hasta que Arca demuestre lo contrario. Bueno, el jefe de gabinete y su esposa se plegaron a este esquema. Un ratito después de la charla de Adorni, ya casi a medianoche, sí, el presidente Milei compartió un mensaje que respalda a Adorni y que, entre otras cosas, dice: quedó claro que no robó. El posteo es del cineasta Santiago Oría y dice: el periodismo mintió alevosamente. Listo, explicó todo perfecto y completo. Quedó claro que no robó, dice Santiago Oría, y el presidente retuiteó esto a medianoche. En cambio, también bordeando la medianoche, estuvo movido anoche el día, ¿eh? Nosotros estábamos preparando.
2: Gente trabajando.
1: Y yo estaba plenamente trabajando, estaba por hacer el noticiero. Y un ratito después, la vicepresidenta Villarroel dice que no le creyó a Adorni. Me parece una vergüenza su accionar, dijo Villarroel también a través
2: de esto. ¿No? Villarroel, cuando puede, aprovecha.
1: Aprovecha.
2: Está más opositora que nunca, Villarroel.
1: Totalmente. ¿No? La primera de la oposición, hubo varias críticas, pero la más fuerte prácticamente vino de adentro, de Victoria Villarroel. Bueno, hoy es el día después de la presentación de la declaración jurada de Adorni. ¿Qué dicen en el gobierno? Que aspiran a dejar atrás la polémica. Y hoy, en este sentido, recuerden, se reúne la mesa política para tratar de planificar ya los próximos pasos en el Congreso. Punto, y seguiremos todo el día con esto porque es el principal título en todos los diarios junto con el Mundial. Mientras tanto, el kirchnerismo ayer a la tarde marchó a San José 11-11 a un año de la condena a Cristina Kirchner por corrupción, reclamó que la liberen, ella salió al balcón a saludar, cantaron el himno, el peronismo se reunió en el Senado, reclamó también la libertad de Cristina Kirchner y convocó un banderazo para el día 20 de junio, el Día de la Bandera, en Parque Lezama a las 3 de la tarde. Máximo Kirchner, en plena interna peronista, y en medio de todo esto, de este pedido por su madre, dijo: vamos a dejar la vida para que Cristina pueda ser candidata el año que viene.
4: Queremos que las condiciones se den en una democracia plena y con Cristina en libertad, y Cristina puede ir a elecciones, y si la sociedad quiere elegirla, la vote, y el que no quiere votarla, no la vota. Sí. Y San se acabó, porque esos son los procesos democráticos. Es una elección que ya va con ella sin poder participar, sí, que ya va a tener graves problemas, digamos, porque hay un montón de argentinos y argentinas que quieren votarla, que pero no quieren votar otra cosa,
5: más allá
4: que
5: de
4: no quieren
5: eso,
4: votar candidatos por default. Vamos a hacer todo lo posible para que ella pueda competir.
1: Máximo Kirchner decía esto, ¿cómo habrá caído en la interna, por ejemplo, a Axel Kicillof cuando escuchó esto, ¿no?
2: Claro. Bueno, pero no deja de ser el hijo.
1: Claro. Simultáneamente hablaba por Continental con Laura Di Marco, el consultor político Aníbal Urios, informaba que, según las encuestas, más del 75% de los argentinos cree que Cristina Kirchner está muy bien juzgada y que tiene que devolver la plata que robó en la época en que era presidenta. Esto dijo acá en Continental Aníbal Urios. Último dato político antes de meternos en el resto de los temas.
2: Sí.
1: Más de color, pero hay que decirlo. Es un recuadrito. Nació el hijo varón de Horacio Rodríguez Larreta.
2: Ah, sí.
1: Y su esposa Milagros Maylin. El nacimiento fue por cesárea programada en el sanatorio Otamendi. ¿Qué nombre le pusieron? Justo Larreta.
2: Justo Larreta.
1: Primer hijo varón de la pareja que se casó en noviembre de 2024. Recordemos que él tiene dos hijas mayores, producto de su primer matrimonio con Bárbara Díez. Así que ya está, todo bien, todo feliz. Recordamos cómo está la mañana.
2: Bueno, estamos en el 1144-000-590. Como 10 mensajes, ninguno le cree a Adorni.
1: Mira,
2: le quiero destacar eso.
1: Vamos por unanimidad hasta ahora y por eso lo escuchamos bien con su propia voz.
2: 12 grados 5 la temperatura hasta ahora, humedad 92%, 1015.4 hectopascales la presión, viento del oeste a 2 kilómetros por hora, visibilidad 10 kilómetros en este momento, más allá de que se anticipa alguna llovizna para esta madrugada y neblina por la mañana, algo nublado por la tarde, mínima 10, máxima 17 grados para este jueves.
1: Bueno, ya te anticipo la etapa de mañana.
2: Sí.
1: Ahora habitualmente recorremos la etapa de hoy. La etapa de mañana, más allá del comienzo del Mundial, el otro título va a ser la inflación que se va a conocer hoy a las 4 de la tarde, justo cuando empieza el primer partido del Mundial. El INDEC va a dar a conocer el dato de la inflación del mes anterior. La inflación de mayo se va a conocer. La estimación de las consultoras privadas es que va a estar muy poquito por encima del 2%. Recordemos que la ciudad de Buenos Aires tuvo 2,1.
2: Yo escuché 2,2 y 2,4.
1: Sí, por ahí
2: más
1: está.
2: O menos por ahí, ¿no?
1: Y fíjate que el REM, que es lo más serio que hay, porque es el relevamiento de expectativas de mercado que reúne a las 10 principales consultoras, dio 2,3.
2: Ah, bueno.
1: Así que estás ahí. La ciudad dio 2,1. Veremos, hay desaceleración con respecto al 2,6 del año anterior. la noticia económica, que es la tapa de todos los diarios económicos, sí, y es muy buena para la Argentina, es que otra agencia de calificación de Estados Unidos, muy importante, Standard & Poor's, mejoró la nota de la deuda argentina, elevó la calificación, destacó la acumulación de divisas por todo lo que está comprando el Banco Central y el equilibrio fiscal, pero advirtió que nuestro país es vulnerable a shock adversos y alertó sobre el año que viene porque es año electoral. Puede haber presiones políticas.
2: Siempre hay un pero, ¿no?
1: Y siempre, pero por lo menos mejoró por ahora, pero advirtió, cuídense el año que viene. Otra calificadora entonces que mejora la nota, es una calificadora muy importante, Standard & Poor's, le subió la nota a la Argentina, es otro paso hacia el mercado. ¿Por qué? Porque, ¿qué significa que le mejoren la calificación? Bueno, que va a bajar el riesgo país y que Argentina en consecuencia va a tener tasas de interés más bajas para recurrir al mercado y mejorar la deuda.
2: Claro.
1: Porque si vos recibís préstamos a tasa baja y con eso pagás préstamos que tomaron gobiernos anteriores a tasa mucho más alta, vas mejorando la deuda. Y además, en el mismo día, el gobierno consiguió otros 200 millones de dólares para pagar deuda y renovó todos los vencimientos que tenía en pesos. Jornada financiera, las acciones argentinas bajaron en Wall Street.
2: Mirá.
1: Pero el Banco Central volvió a comprar dólares, adquirió otros 121 millones, dólar que bajó por segundo día consecutivo y que cada día está más lejos del techo de la banda cambiaria. Los números de la economía, ¿cómo abren en este jueves 11 de junio? 1.455 pesos el dólar oficial, bajó otros 5 pesos. 1.450 el blue, 10 pesos menos. 1.891 el dólar tarjeta, 7 pesos abajo. 503 puntos básicos el riesgo país, aumentó 5 puntos. Y después de varios días volvió a quedar arriba de los 500. Habló el viceministro de Economía, José Luis Daza, el chileno.
2: Sí.
1: Dijo que el peso argentino poco a poco se va a convertir en una de las monedas más fuertes de todo el continente americano.
2: ¿Le creemos?
1: Hablaron los banqueros.
2: Sí.
1: El presidente de la Asociación de Bancos Argentinos, ADEBA, Javier Bolsico, que dijo que va a bajar la mora. ¿Viste? Estamos hablando todos los días de cuántas familias argentinas tienen deudas.
2: Sí, sí, sí.
1: Bueno, dijo, a partir del segundo semestre va a caer claramente la deuda, la mora de las familias, y reclamó que el gobierno ponga menos impuestos para poder impulsar el crédito. Nada dijo que los bancos tienen una tasa altísima para dar créditos y bajísima para pagarte el plazo fijo. De eso
2: los
1: no.
2: Misterios.
1: Bueno, un par de noticias más de la economía. Crecimiento récord de la energía, todos los días lo decimos. Ahora se conoció que YPF tuvo el mejor primer trimestre de la historia. Un volumen de producción e inversiones que no se detuvo pese a la inestabilidad que había en el precio del petróleo en el mundo por la guerra. También marcó un récord la utilización de aeropuertos. Los vuelos internacionales empujaron los números en alza, aunque bajó en mayo la cantidad de vuelos de cabotaje un 12%. Noticias buenas y malas. Mala, Acindar, la poderosa siderúrgica, volverá a parar parte de la producción por la caída de ventas. Es la acería de Villa Constitución. Va a apagar los hornos entre el lunes y el jueves de la semana que viene para ajustar la producción a los niveles de demanda actuales, que son más bajos.
2: Claro.
1: Dos datos más de la economía. IRSA, el poderoso, el que se compra todos los shoppings, ahora compró el shopping Los Gallegos de Mar del Plata.
2: Mirá.
1: Legendario, histórico shopping de Mar del Plata. 20 millones de dólares pagó IRSA, se va quedando con todos los shoppings poco a poco, ¿eh? Y el otro dato es que habrá free shops en los pasos fronterizos. Habilitan la venta libre de impuestos a viajeros que salgan o entren del país, pero por vía terrestre.
2: Mirá.
1: Esto existe en muchos países, por ejemplo, vos entras a Uruguay y del lado uruguayo hay un shopping, pero del lado argentino no.
2: Es verdad.
1: Ahora permiten que haya shoppings también del lado argentino. Recordamos que estamos en el 1144-000590 con esta temperatura.
2: Se mantiene en 12 grados 5 hasta ahora, cubierto el cielo, humedad 92%, viento del oeste a 2 kilómetros por hora, mínima 10, máxima 17, alguna llovizna aislada dando vuelta, después neblina, algo nublado por la tarde y parcialmente nublado por la noche. Mañana viernes estaríamos amaneciendo con cielo despejado, neblina y después otra vez cielo parcialmente nublado. El sábado lluvias aisladas por la mañana, nublado por la tarde, y el domingo descenso de la temperatura, mínima de 4 el domingo, máxima de 12, parcialmente nublado.
1: La bomba antártica se aproxima. Me da gracia, pero porque le van encontrando nombres distintos los meteorólogos.
2: ¿Cómo decir que va a hacer frío
1: son
2: nomás?
1: Muy creativos, viste. Ya lo que
2: son
1: te decían, lo del frente polar ya quedó chico. Ahora es la bomba antártica.
2: La ola polar es tremenda.
1: La ola polar
2: es tremenda.
1: Bueno,
2: el día de la polar.
1: Un par de noticias más. Esta es muy positiva. Por fin, el gobierno logró un acuerdo con las universidades.
2: Sí.
1: Se reunió ayer con los rectores del Consejo Universitario Nacional, el CIN, se reunió con los gremios docentes y no docentes, acordaron aumento salarial y transferencia de fondos, así que esto es un paso adelante. ¿Cómo es el acuerdo? Aumento salarial del 24,33% en dos tramos, 21,33% en julio y otro 3% en octubre. Esto equivale a una recomposición de 7 puntos desde el año 2024, 12 puntos de 2025 y el resto compensa la pérdida acumulada en lo que va de este año. De todas maneras, aclararon los rectores que ellos continúan la demanda en la Corte Suprema de Justicia, pero hay un acuerdo salarial y por los fondos. Una especie de tregua del presidente Milei con las universidades, un alivio este acuerdo después del larguísimo conflicto. Como decíamos, esperemos que haya acuerdo también con el transporte, porque el gobierno citó para hoy a las empresas de colectivos en la Secretaría de Transporte. Simultáneamente la UTA le mandó una carta al ministro Caputo y ahora el gobierno está en el dilema, porque los empresarios dicen, queremos más plata, o nos dan otro aumento de boletos o nos dan más subsidios. Si no, enseguida ellos dicen que no le pueden pagar el aumento a los choferes te hacen paro y perjudican a miles de pasajeros que quedan como rehenes. Veremos qué pasa hoy en la reunión. También hoy en la provincia de Buenos Aires se reabre la discusión de salarios. El gobierno de Kicillof se va a reunir con los estatales, con los docentes y con los judiciales. Veremos si hay acuerdo salarial en la provincia. Ya seguimos con el resto de los temas.
0: Es la hora 5, 19 minutos. La temperatura, 8 grados, 3 décimas.
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0: Es la hora 5, 20 minutos. La temperatura, 8 grados, 3 décimas.
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0: Es la hora 5, 20 minutos. La temperatura, 8 grados, 3 décimas.
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0: Es la hora 5, 20 minutos. La temperatura, 8 grados, 3 décimas.
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1: You say you will love me. 5 y 22. Estamos en la mañana de este jueves 11 de junio, el día en que comienza el Mundial. ¿Qué nos dicen? A ver, algún mensajito de
2: A ver, ¿verdad? Por acá, algunos mensajitos. Bueno, mucha gente enganchada con el tema Adorni. Dice, Adorni es la muestra de los resultados de las políticas del perdón a los evasores. Uh-huh. Respecto al tema, dilema más subsidio, aumento de tarifas del transporte. ¿No sería más fácil, dice acá el amigo Luis, que el valor sea sin subsidio y que aumenten los salarios para poder pagarlas?
1: Bueno, pero, la propuesta es interesante, pero tendrían que aumentar mucho los salarios porque sin subsidio el boleto sería el triple más o menos que el actual, así que imagínate. Bueno, Luciana Pellegrino desde La Plata dice, gracias por hacernos escuchar todos los días los audios de los protagonistas. Me da vergüenza escuchar a Adorni intentando explicar lo inexplicable. Y también me da mucha vergüenza escuchar a Máximo Kirchner pedir que su madre sea candidata cuando está presa por corrupción e inhabilitada para ejercer cargos públicos. Que respeten las leyes, pide Luciana Pellegrino de La Plata.
2: Por acá, buen día, Daniel, dice, espero haber sabido antes, viejo, ahorrar en negro y comprar cripto, como todos los argentinos de bien. Bueno, evidentemente yo no soy argentino, dice, o algo me perdí en el camino. Carlos de Comodoro Rivadavia.
1: Y además raro, porque ganaste con $300,000 y obtuviste un montón de...
2: Yo voy a decir una frase que lo aplico mucho, que es solamente dos palabras.
1: Sí.
2: O tres. Siempre a otros.
1: Siempre, nunca a nosotros.
2: Siempre.
1: Bueno, vamos con el resto de los temas. 5 y 24, 11, 44, 00, 0, 590, 12 grados 4 la temperatura máxima, 17. Por el femicidio de Agostina, sí. Las pesquisas descartan una venganza, apuntan de lleno al detenido Barrelier y a su círculo cercano. Hubo nuevos allanamientos en la casa de Claudio Barrelier. La policía de Córdoba y los bomberos llevaron a cabo un operativo. El domicilio permanece custodiado porque hubo amenazas de que lo iban a prender fuego. Estaban buscando rastros de ADN, así que volvieron a allanar la casa por posibles restos biológicos en cañerías de la vivienda del barrio Cofico de Córdoba. Así que nuevo operativo que se extendió por aproximadamente 3 horas. ¿Viste que la tercera detenida, Soledad Andreani, la dueña del Forca Negro?
2: Sí, exactamente.
1: Bueno, está internada en un neuropsiquiátrico porque tuvo una crisis, así que tuvieron que trasladarla. Los tres detenidos han tenido crisis de este tipo cuando quedaron presos. Sí. Pero no pensaron antes lo que iban a... Bueno, y no, el impacto...
2: No, creo que no se puede razonar desde la lógica.
1: No, totalmente. No,
2: o sea, por más que le busques una explicación.
1: Y el impacto político por el caso Agostina, el intendente de Córdoba, Pacerini, aceptó las renuncias de 4 funcionarios.
2: Mirá.
1: Hay otras 9 dimisiones que están siendo analizadas. Mirá vos el impacto político, porque claro está, Barrelier tenía contacto con la Municipalidad de Córdoba. El Ejecutivo Municipal elevó el proyecto de ordenanza que busca acortar la frecuencia con que son presentados por parte de los agentes municipales los certificados de buena conducta de antecedentes penales. Bueno, pero están renunciando los funcionarios de la Municipalidad de Córdoba, estaban cercanos a Barrelier. Y otro caso tremendo, una chica de 15 años que había sufrido abuso sexual se suicidó. Esto ocurrió en Melchor Romero, cerquita de La Plata. La madre halló sin vida a Sayara Jazmín Quispe en un domicilio de Melchor Romero y confirmó que estaba completamente deprimida después de haber sufrido abuso sexual. Terrible el caso. Bueno, en el ámbito judicial, José López, ¿se acuerda, no?
2: Sí, el de los bolsos,
1: el de Palo Verde. Quiso reducir la pena porque hizo 2 cursos de marketing en prisión.
2: Se lo aceptaron.
1: El exsecretario kirchnerista de Obras Públicas tiene una condena unificada de 13 años de cárcel por la causa vialidad, enriquecimiento ilícito y tenencia de armas. Su abogada quería que le restaran 4 meses, pero la Casación Federal coincidió en rechazar esto que ya le habían rechazado en instancias anteriores. O sea, la justicia le negó a José López el pedido para reducir la pena por haber aprobado 2 cursitos de marketing. Bueno, tuvo peor suerte que otros que han hecho curso de Ikebana preso y con eso le redujeron la pena. Están buscando desplazar a 2 camaristas que procesaron por corrupción a Cristina Kirchner. Comienza un proceso para desplazar a estos 2 jueces, que son Leopoldo Bruglia y Pablo Bertuzzi. El Consejo de la Magistratura aprobó cubrir los lugares que hoy ocupan ellos 2 y desplazarlos. Suspendieron al juez Gastón Salmain en Rosario y lo mandan a juicio político. Podría quedar preso por corrupción. Perdió los fueros. Está procesado con prisión preventiva por vender fallos a cambio de coimas. Gastón Salmain en Rosario. Y una mujer en Pilar, acá con Urbano, era jueza, pero cobraba coimas para dar chicos en adopción, otro escándalo judicial. Ahora ex jueza, confesó que ofreció coimas para conseguir bebés en adopción porque se los compraban familias de altos recursos. Ella le decía a los colaboradores, busquen panzas. Tremendo, se llama Alejandra Claudia Velázquez, es de Pilar. Repito, ofrecía dinero a los empleados para que le ayudaran a buscar mujeres de bajos recursos que estuvieran embarazadas. Último dato judicial. Confirmaron el sobreseimiento a los exjugadores de Vélez denunciados por abuso sexual. ¿Te acordás del caso? Fue un escándalo. ¿Por qué? Porque la justicia entendió que hubo consentimiento de la chica. Sobreseídos los exjugadores de Vélez, Sebastián Sosa, Brian Cufré, Abel Osorio y José Ignacio Florentín Bobadilla. La denuncia fue de marzo de 2024. El hecho existió, dice la justicia.
2: Sí.
1: Pero no constituye delito porque hubo consentimiento por parte de la chica. Bueno, antes de ir al ámbito internacional y al deporte, una noticia interesantísima que llega desde La Rioja. Descubrieron una nueva especie de reptil gigante que vivió hace 237 millones de años.
2: La Rioja compite con la Patagonia.
1: ¿Viste? Es un trabajo muy serio de científicos del CONICET. Identificaron restos fósiles en el Parque Nacional Talampaya. Está la noticia con imágenes en Diario de Cultura. Revelaron que pertenecen a un depredador, pariente lejano de los cocodrilos actuales, que habitó casi todo el noroeste argentino mucho antes de que aparecieran los grandes dinosaurios. 237 millones... Apasionante.
2: Que habrá sido de esa época, ¿no?
1: Lo que habrá sido es increíble imaginarlo por lo esos menos, bichos, ¿no? Ahí por Talampaya. Qué bárbaro. Bueno, vamos al ámbito internacional. por supuesto, atentos a lo que pasa en Perú, aguardan el conteo de los últimos votos, ya va más del 97% del conteo, mirá recién. Fujimori se acerca un poco a Sánchez, la diferencia es de 30.000 votos, pero por ahora el candidato de izquierda, Roberto Sánchez, está adelante. Todo mal en la guerra en Oriente Medio. Estados Unidos lanzó múltiples ataques contra Irán porque Irán frenó la negociación, así que renovaron los ataques. Trump ordenó ataques aéreos para forzar otra ronda de negociaciones. Además, Estados Unidos siente el costo de la guerra.

0: Por eso le están presionando a Trump, termina la guerra, porque esto nos está perjudicando. Bueno, pero el gran tema del mundo, sí, bellísimo, es lo que ocurrió en Barcelona. La Sagrada Familia estalló en luz, impresionante actuación que el Papa León XIV presenció. Bendijo la última torre de la Sagrada Familia, la iglesia que ahora pasa a ser la más alta del mundo, porque la torre tiene 172 metros de altura. Es una belleza el espectáculo de luces. Mira, si no lo viste, tenés dos videos perfectos en Diario de Cultura, entras gratis en el portal diariodecultura.com.ar. Bueno, es espectacular lo que hicieron. La luz empezó a bajar desde la cruz que está a los 172, iluminó toda la fantástica catedral de la Sagrada Familia. Fue un espectáculo maravilloso que presenció el Papa. Es el sueño de Gaudí, el arquitecto. Uy, en otra radio hace un ratito dijeron el arquitecto God, como si fuera, viste, no sé qué creyeron que era. Gaudí, muchacho, el arquitecto más famoso del mundo.
1: Okay. Yo lo sumo poner mal el acento.
0: Claro,
1: Gaudí.
0: Claro. Bueno, el Papa bendijo la cima de la Sagrada Familia, es portada de diarios en todo el mundo. La bendición, la iglesia que ahora es la más alta del mundo, el espectáculo de luz y color, realmente espectacular. El Papa dio una misa y dijo allí: no podemos creer en Jesús y promover la guerra. Dardo directo, sí, para Trump y para los que están en guerra. Así que, bueno, en Diario de Cultura, además del video espectacular, veo que Lego, sí, lanzó una réplica gigante de la Sagrada Familia con más de 12.000 piezas.
1: Qué lindo.
0: La compañía danesa presentó este set inspirado en la Basílica de Gaudí, que mide 62 centímetros de alto. Sale a la venta en noviembre, así que para jugar con los chicos, ahora hay que construirla, ¿eh?
1: Sí.
0: 12.000 piezas, es bravísimo. Te puedes pasar
1: no
0: meses.
1: Que no se te pierda una, ¿viste? Que siempre se pierde una. ¡Oh! ¿Y a dónde va esa
0: por
1: pieza?
0: Por favor.
1: ¿A dónde va?
0: Nosotros vamos al deporte. Así de pasada, te recuerdo que Franco Colapinto volverá a correr desde mañana el Gran Premio de Barcelona. A propósito de Barcelona, pasa todo en Barcelona. Bueno, mañana a las 8:30 de la mañana, hora argentina, la primera práctica libre. La clasificación el sábado a las 11. La carrera, 66 vueltas, el domingo a las 10 de la mañana. Un dato del mercado local: Boca activó el mercado, nacionalizó a Vareiro, paraguayo, sí, y va en busca de dos figuras del fútbol argentino e internacional. Dice que está muy cerca de comprar al arquero colombiano Álvaro Montero y también que está buscando repatriar a Thiago Almada, el notable jugador del Atlético de Madrid que está en la selección y que también lo quiere River, porque en el Atlético de Madrid está medio de suplente. Veremos si alguien lo trae a Thiago Almada para la Argentina, pero hoy todo es...

Bueno, a las 16 en el Estadio Azteca de México, entonces, el partido México-Sudáfrica, pero antes será la ceremonia inaugural. Comienza el Mundial más grande de la historia. Se abre el torneo que romperá récords de audiencia, que también despierta algunas quejas. Hay protestas en las calles de México, pero van a intentar que todo salga bien en el comienzo de la fiesta del fútbol. Llegó el día. El Estadio Azteca tendrá el honor del tercer partido inaugural en la historia. Ningún estadio, ningún país tuvo esa posibilidad. México 70, que ganó Brasil. México 86, que ganó Argentina con el inolvidable Maradona. Y ahora, tercera vez que el Estadio Azteca, un estadio fabuloso realmente. Alguna vez estuvimos por allí en algún palco viendo algún partido. Es un estadio maravilloso el que hoy va a acoger la ceremonia inaugural a las 2:30 de la tarde, sobre la cual enseguida, después del info de Alejandro Canepa, te vamos a dar muchos detalles de cómo va a ser la ceremonia inaugural, los artistas que están, el horario, cómo verla en vivo. Va a haber un emotivo homenaje a Maradona y Pelé. Pelé ganó en el 70, Maradona en el 86, durante la apertura del Mundial. Ayer, al comentarlo el presidente de la FIFA, Infantino, mencionó a Enrique Macaya Várquez. ¿Por qué? Porque es el periodista que más mundiales cubrió en la historia. Este es el número 18. El primero que cubrió fue en el año 58. Hoy a las 16, México-Sudáfrica. A las 23, Corea del Sur, República Checa, por el grupo A. Mañana jugarán Canadá-Bosnia y Estados Unidos-Paraguay. ¡Qué lindo partido! ¡Vamos, Paraguay! Bueno, en el Mundial va a haber un VAR más activo y mucha lucha contra la pérdida de tiempo. El que pierda tiempo va a ser sancionado. Un arquero que no saca rápido. Ahí están los muchachos de Hagan Lío. Nuestra cábala. Ah, no, Estadio Azteca. Estadio Azteca de Calamar. Ahora vienen los de Hagan Lío. Temazo de Calamaro. Hablando del lugar donde hoy será la ceremonia inaugural.

0: Ahí está. Bueno, ¿qué está haciendo la selección argentina? Sí. Se entrenó ayer en Kansas con alerta de tornado, pero al final no hubo tornado. Se viene un día clave para el Dibu Martínez, porque mañana le sacan el yeso. ¿Llegará a atajar el martes o atajar a Rulli? Así que se entrenó, se acerca el debut en el Mundial. Hay algunas dudas todavía de Scaloni, porque hay algunos jugadores que no se sabe si llegan bien o mal. Messi habló con Olé, dijo: nunca dejé de exigirme y por eso puedo llegar bien a este Mundial. Las tapas de los diarios del mundo hablan maravillas de Messi después de su participación en el partido frente a Islandia. Messi mete miedo, titulan en Europa. El regreso del 10 quedó en el centro de la escena. Ahora que está por comenzar el Campeonato Mundial y hay gran expectativa. Dos jugadores se pelean por el lugar de Valerdi. Se va a definir hoy o mañana. Aparentemente, Agustín Giai, el 4 que jugó muy bien frente a Islandia, o Guido Rodríguez, sí, quiere tener otro volante central. Recordá, Argentina-Argelia el martes a las 22, en Kansas. Después, Argentina-Austria el lunes 22 a las 2 de la tarde. Y Argentina-Jordania, tercer partido, el sábado 27 a las 23 horas Argentina en Dallas. Argelia, el primer rival,
1: sí,
0: anoche aplastó 4-0 a Bolivia.
1: Mirá.
0: Ojo con Argelia, es un rival difícil, viene de ganarle a Holanda, Países Bajos. Ayer lo pasó por arriba a Bolivia. Sí. Inglaterra, del cual nadie habla como candidato,
1: sí,
0: goleó 3-0 a Costa Rica y mostró que es una notable selección, que el Mundial anterior estaba con pibes, que ahora están en la edad ideal. Ojo con Inglaterra. Y Portugal, otro que pocos mencionan como candidato, para todos los candidatos son Francia, España y Argentina. Cuarto, Brasil.
1: A mí no.
0: Ojo,
1: con Alemania.
0: Alemania siempre. No. Alemania siempre es candidato. Pero además, miremos a Inglaterra, miremos a Portugal. Hay muchos equipos muy buenos para este Mundial. Portugal ayer le ganó 2-1 a Nigeria. Cristiano Ronaldo jugó, pero erró un par de goles hechos. Viste, cuando estás solo, sí, frente al arco y lo erras, no le fue bien a Cristiano, pero Portugal ganó. Bueno, esto es más o menos lo básico, pero enseguida te damos más detalles de cómo será la apertura y quiénes van a cantar hoy.
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0: 12.4 la temperatura, la bomba antártica llega el domingo, por ahora no hace tanto frío, máxima 17. Alejandro Canepa, ¿cómo estás?
4: Muy bien, antártica. Ahora porque me desperté con todo esto del Mundial, porque no me preocupa absolutamente nada.
0: Es el único argentino que no me interesa
4: nada. No, voy a ver Argentina y los demás no, la verdad no me preocupa en absoluto, nada.
0: Yo, si pudiera, miraría los 104 partidos.
4: Está bien, hay que respetar, ¿no es cierto? Hay que respetar todos los gustos.
0: Sí, sí.
4: Bueno,
0: sí,
4: con expectativas para mañana. Se marcó una vez más la transparencia en lo que es la formación de precios en el mercado de Cañuelas. Por lo que, fíjate, le cuento a la audiencia, Daniel, a pesar de que los ofrecimientos fueron escasos, tanto martes como ayer, inclusive el viernes, sobre todo ayer y el martes, la plaza quedó, hubo algunos lotes puntuales que tuvieron un precio importante, inclusive ayer por debajo de los valores del martes, de los máximos absolutos, costó vender de alguna forma. En otro momento, con 8.000 cabezas en lo que va de la semana, hubiera volado el precio de la siguiente. Y acá es el fiel reflejo de lo que venimos hablando hace tiempo, el mostrador.
0: Tal cual.
4: El mostrador decide, el mostrador está planchado. Hay mucha preocupación por la cobranza.
0: Mira.
4: Cuidado con eso. Se le cuesta al carnicero juntarla, hay un montón de ofertas, pero no anda. Mucho pollo, mucho cerdo.
0: Claro.
4: Poco vacuno. Sí, eso es el comentario. Sí. Yo ayer llegué 4:20, 4:15 al mercado, y aproveché a hablar con los materiales. Me dijeron eso la mayoría, mucho cerdo, mucho pollo, poca vaca. Digo, el poder adquisitivo no pasa por otro lado.
0: Totalmente.
4: No es cara la carne.
0: Totalmente.
4: La gente no tiene un mango, vamos a ser honestos, ¿no? Entonces, si hubiera sido en otro momento con 8.000 cabezas en dos ruedas, hubiera volado el precio de la hacienda. Al contrario, yo la di ofrecida, inclusive costó vender. Vamos a ver qué pasa mañana. Claro que, digo, mejor que haya poca oferta. Los caminos están intransitables. Muchos dicen que mañana puede haber una oferta. Va a haber una oferta superior a la de ayer, seguro, pero en la semana que viene, el lunes es feriado, la gente no va a trabajar, o sea, va a ser difícil que mucha gente cargue para la venta del martes. Así que bueno, final abierto, cortes, hay ofertas, a pesar de ello cuesta vender, la cobranza del carnicero va a ser difícil, a su vez del carnicero al Matarife, no le es fácil al Matarife, muchos de ellos están poniendo plata del bolsillo para cubrir y cumplir con el consignatario. Uh-huh. Hay algunos atrasos en los pagos que tiene que cobrar el consignatario, que no, el consignatario no se demora en pagar al productor. Al productor no le preocupa si no la cobró el consignatario, la quiere cobrar, dijo a tal plazo, a tal plazo está la plata. Que sea la función del consignatario de tener un respaldo y una seriedad y una palabra y un cumplimiento para mantenerse activo. Así que, atento con estos temas. En lo que respecta a la jornada de hoy, bueno, a las 15 ya van a abrir las puertas. Mañana estaremos, por supuesto, transmitiendo desde Cañuela. Los números de ayer en el mercado de Chicago. Para el trigo, medio punto arriba, 215,75 y $220 para julio y septiembre. El maíz, ahí, sin cambio, 165 y 168,5 en dólares para julio y septiembre. La soja, 1% arriba, 413 y $414,5 para julio y agosto. Y el aceite de soja con 0.5% de beneficio, $1,660,25 la posición julio, $1,630,75 agosto. Mercado local, medio punto arriba para el trigo, que se sigue sembrando, $209 julio, $213 diciembre. El maíz, $177 y $180,75 para julio y septiembre. Y la soja, 1% arriba ayer en el mercado local, $329,50 dólares tonelada del trigo, la soja julio, $333 septiembre, $338,50 la posición noviembre. Está operando en este momento el mercado nocturno de Chicago, $215 y $220 para trigo julio y septiembre, $164,5 y $167,5 para maíz julio septiembre. Y la soja, levemente negativa la tendencia, $412,50 la posición julio, $414,25 en posiciones agosto y septiembre respectivamente. Atentos a los distintos temas, atentos a la ventana climática, que está con un freno ahora, hubo por lluvias en algunos lugares, superaron los 100 milímetros, pero viene avanzando bien la cosecha de maíz, que venía muy atrasada, la soja está prácticamente finalizada, y un trigo que se está sembrando, aunque, si bien se está hablando de unas 300.000 hectáreas menos que la campaña pasada, por el tema de los costos, de los fertilizantes, de todo lo que venimos hablando acá, los números todavía no son definitivos, hay que esperar. 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Y con ustedes, por supuesto, estaremos mañana desde el mercado de Cañuelas, que todavía es llevadero el clima.
0: Exacto.
4: Porque ahora el tema, una cortita, Daniel. Lo que pasó el día con los caballos, 5 caballos sueltos en la autopista 6 a Cañuelas, al costado del Gualray, con niebla y sin luces. No los caballos, la autopista no tiene luces.
0: Sí, claro.
4: Y los peajes están siderales los precios, no te devuelven absolutamente nada lo de los peajes. Pagá y no hay nada para el que paga peaje. Alguien se tiene que hacer cargo de eso. Gracias, Daniel.
0: Gracias a vos, Alejandro Canepa, en primera hora.
1: Advanta, lo que nos une es pensar simple el camino, sentir grande el propósito. Advanta.
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6: Buen día, Daniel, buen día, equipo. Lucas Castro de La Plata. Bueno,
0: hola, Lucas.
6: Me llama la atención que con esto del indio y bueno, todo lo que sucedió. Sí. Cuando murió Rodrigo eran todos cuarteteros.
0: Ajá.
6: Todos cuarteteros. Murió Maradona, todo futbolero. Murió el Papa, todo cristiano. Murió el indio, todo rockero, ¿no? Uh-huh. Ahora yo quiero ver cuando muera Flor de la B. Ojalá que no suceda, pero ahí lo quiero ver. ¿Qué va a suceder? Bueno, un abrazo. Y buena semana.
0: Gracias. Nos hablan a través del 1144-000-590 en esta mañana que viene de esta manera, Sergio.
7: A esta hora en la ciudad de Buenos Aires la temperatura es de 12 grados 4 bajo una décima, parcialmente nublado con neblina, las lloviznas ya prácticamente han desaparecido, el resto de la jornada algo nublado, máxima de 17 grados, mañana viernes entre 8 y 17, parcialmente nublado, neblina también, el sábado llovizna por la mañana, posiblemente cuando venga Alejandro Cane para la radio,
0: sí,
7: va a estar lloviznando, y el domingo, atención, el domingo, ¿cómo se llama la ola polar?
0: La bomba antártica. La bomba antártica.
7: La bomba antártica, el domingo, 4 de mínima,
4: si máximo. Yo no vengo ese domingo.
0: Ese día llega.
7: Oh, no, hombre, es tremendo.
0: Bueno, y el lunes también.
7: El lunes mínima de 5. Seguimos con la bomba. El lunes feriado, mínima de 5, máxima de 15.
0: Bueno, ¿por qué está sonando Maná de fondo? Porque tenemos todos los detalles de la primera fiesta inaugural del Mundial, hoy a la tarde en México. Están publicados en Diario de Cultura, artistas, horarios, cómo ver la ceremonia en vivo. Todos queremos verla a través de la tele en el Estadio Azteca de la capital mexicana. Escenario de la primera de las tres ceremonias de la Copa del Mundo.
7: Sí, no se va a terminar más, ¿no?
0: Porque son tres países. Mañana es el turno de la inauguración de la ceremonia en Canadá y en Estados Unidos. Bueno, pero hoy entonces, Estadio Azteca, previo al partido inaugural México-Sudáfrica, con un grupo de artistas que mezcla géneros y generaciones, pero sobre todo el universo musical latino. El Estadio Azteca, que ya tuvo el Mundial del 70 y del 86, hoy también. ¿A qué hora comienza? Te repetimos, a las 14:30 hora argentina, 90 minutos antes del primer partido. ¿Quiénes son los artistas confirmados? Además de Maná, van a estar hoy, entre otros, Los Ángeles Azules. Muy bien que cada país tenga sus propios artistas. Los mexicanos tienen que brillar hoy. Y el tema musical, para mí, el tema del mundial que canta Shakira, para mí tendrían que haberlo cantado mexicanos, estadounidenses y canadienses. Pero fueron una vez más a Shakira. ¿Quién más va a estar hoy, además de Maná y Los Ángeles Azules?
7: A ver.
0: Alejandro Fernández, bien mexicano. Belinda, J Balvin, junto con Ryan Castro.
7: Mira.
0: Danny Ocean, que está muy de moda. También va a cantar una grande, la señora Lila Downs. Parece que va a ser muy musical la inauguración.
7: Va a durar la presentación.
0: Y va a durar una horita.
7: Creo que muy buenos partidos, todo lo demás.
0: No, la ceremonia a veces es muy buena.
7: A veces sí.
0: A veces es muy linda, no sé qué. Parece que va a ser muy musical con todos estos números.
7: Pareciera ser.
0: Va a haber una cantante sudafricana que se llama Tayla. ¿Por qué? Porque México juega contra Sudáfrica.
7: Ahora, el show que va a haber en el partido final.
0: Sí, impresionante, impresionante. También está en otra nota de Diario de Cultura anticipado todos los que van a estar en ese show, que lo está armando la gente de Coldplay, nada menos.
7: Estamos muy acostumbrados.
0: Bueno, la figura central para hoy en la inauguración, por supuesto, va a ser Shakira con el tema oficial Die Die. Y cuando la veas a Shakira mover las caderas junto con el nigeriano Burna Boy, seguramente va a estar terminando la ceremonia inaugural, porque será el momento central, nos imaginamos ya cerca del final. En otra nota de Diario de Cultura veo a las esposas y las madres que también juegan en el Mundial, porque dos series que acaban de lanzarse ponen foco en las mujeres de los chicos de la selección argentina. Olga y Telefe estrenaron ciclos centrados en los pilares de los futbolistas. Madre Argentina es una, habla con todas las madres. Sí. Y otra es Muchachas, que habla con todas las parejas de los jugadores. La verdad es que es una idea muy interesante. Tenés los trailers allí en Diario de Cultura, donde también tenés el tráiler de lo más visto en Flow.
7: A ver.
0: Ayer la empecé a ver. Es la serie sobre Scaloni.
7: Ajá.
0: Se llama El Método Scaloni. Recorre todo desde que se hace cargo de la selección, luego del fracaso en el Mundial de Moscú, de Rusia.
7: Sí.
0: Y bueno, se hace cargo, como le toca casi de casualidad porque era ayudante, y cómo empieza a ganar. Y otra nota útil de Diario de Cultura son los tips de ortografía sobre el Mundial. Porque a veces no sabemos cómo, si se pone con mayúscula o minúscula algún nombre,
7: claro,
0: cómo se denominan las sedes del Mundial, las claves para redactar. Por ejemplo, la capital de México es Ciudad de México con mayúscula en ciudad.
7: Ah.
0: Detallecitos.
7: Sí, sí, sí.
0: La abreviatura de Estados Unidos, correctamente hay que escribir la EE punto espacio UU punto.
7: Mirá.
0: Cosa que yo no sabía. Bueno,
7: un espacio.
0: Un espacio. Esa es la manera correcta según la Real Academia Española, citada en esta nota de Diario de Cultura.
7: Mira,
0: veo allí también que vuelve a bailar Iñaki Urlesaga a los 50 años, toda una sorpresa, y que hoy jueves se estrena la película nueva de Spielberg. Así que muy interesante está el tráiler allí de la nueva película que vuelve a los clásicos, un thriller político de ciencia ficción típico de Spielberg. Es el principal estreno de esta jornada. ¿Qué más nos dicen?
7: Por acá en el 1144-000-590, montón de mensajes, pero más o menos van en el mismo tinte. Dice, buen día amigos, dice, la verdad siento que se nos ríe en la cara, Adorni. Los CAE eran corruptos, pero esta gente que nos gobierna actualmente son la misma calaña. Emanuel, el panadero de Lincoln.
0: Bueno, un par de personas como Manuel Fernández de San Telmo y Ayelén Quintana de San Martín, en el Gran Buenos Aires, que dice que se emocionaron mucho a ver el espectáculo de la Sagrada Familia en Barcelona. Pero mirá qué lujo. Paola Ibarra, una oyente hiperfiel que vive en Barcelona y nos escucha todas las mañanas, nos manda fotos y videos porque ella estuvo.
7: Mirá vos,
0: vive en Barcelona y fue a ver allí este espectáculo maravilloso de luces y color con la inauguración de la torre de 172 metros en la Sagrada Familia.
7: Buen día, Daniel. Dice, qué cara dura este adorno. Dice, gracias por la compañía de las madrugadas. Jorge Focha desde Del Viso.
0: Bien, también sobre el tema, Alberto Espinosa de Venado Tuerto, Santa Fe, dice, Adorni presentó su declaración, reconoció que tenía ahorros en negro por más de $500,000. Raro que haya ahorrado en 2014 y recién lo haya invertido ahora, dice Alberto Espinosa de Venado Tuerto.
7: Buen día, dice, la verdad no le creo ni medio a Adorni, dice, es otro chanta más, como todo político. No entiendo por qué no dijo esto desde el vamos, dice, ¿cuántos meses hace que estamos que va a presentar, que no, que esto, que va a decir la verdad? Yo hubiese empezado por este lado, dice Esther, no me dice de dónde es Esther, pero bueno.
0: Felipe Torres, del barrio de Belgrano, acá en la capital federal, dice, se inicia un mundial diferente, será más largo, más equipos, pero lo único que nos une es pensar, vamos a Argentina. Felipe Torres, de Belgrano.
7: Por acá, buen día, Daniel, soy Raúl de Saladillo, Adorni, la cara la tiene solamente de boludo, lo demás no, dice Raúl.
0: A ver qué pasa con los jubilados.
8: Ahora vamos a bailar.
0: En este 11 de junio cobran los que no superan el haber mínimo, con DNI terminado en 3, pensiones no contributivas en 6 y en 7, asignación universal y familiar por hijo, DNI terminados en 3, asignación por embarazo, para las que tienen DNI terminado en 1, y también asignación por prenatal para los que tienen documentos terminados en 2 y en 3.
7: 5 de la mañana, 51 minutos, 12 grados 4 si te estás levantando, neblina en la ciudad de Buenos Aires y gran parte del país para hoy, máxima 17 grados, viento del sudeste a 2 kilómetros por hora, la humedad 92%. Si jugaste al loto, al Kini 6, a lo que sea en el día de ayer, te comento que el Kini está vacante. El único que hubo ganadores es en el Loto Plus, en el modelo Match del Loto Plus, en este caso se llevó un caballero, una dama, más de 350 millones de pesos con los siguientes números: 6, 19, 21, 22, 43 y 44, 350 millones de pesos. Si tentaste a la quiniela en el día de ayer, te cuento que la nacional fue para el 8.305, el 05 es el gato, y en Buenos Aires, en la provincia, 0.695 y el 95 los anteojos. Ambos números pocos salidores.
0: Bueno, faltan 8 minutos para las 6 de la mañana, 12.4 la temperatura, máxima 17, mañana un día parecido, el sábado llovería a la mañana, el domingo llega el frío con 4 grados o menos de mínima. Hoy cumpliría 84 años Cacho Castaña.

0: Humberto Vicente Castaña, el nombre verdadero de Cacho Castaña, nacido un día como hoy en 1942 y fallecido en 2019. Hoy es el Día de la Ciudad Autónoma de Buenos Aires, porque el 11 de junio de 1580 fue la segunda fundación, la del conquistador español Juan de Garay, refundó la ciudad de la Trinidad, puerto de Santa María de los Buenos Aires. Por eso es el Día del Vecino, instituido por Romeo Raffo Bontà, quien desde la Asociación Vecinal Villa del Parque lo promovió y evocaba este aniversario de la segunda fundación de la ciudad de Buenos Aires. Así que hoy saluden a los vecinos, no se olviden.
1: Muy bien.
0: Es el Día del Vecino. ¿Te llevas bien con los vecinos?
1: Sí, yo soy el tipo menos problemático del mundo. Eso sí, me molesta el vecino que pone la música fuerte.
0: Ay, claro.
1: Pero no lo tengo, pero he ido a hogares donde el vecino al lado quiere compartir la música, como vos decís, innecesaria, ¿no?
0: Tal cual. Bueno, hoy también es un día hermosísimo, el Día Internacional del Juego, dispuesto por Naciones Unidas para preservar, promover y dar prioridad al juego para que todas las personas, sobre todo los chicos, cosechen las recompensas y desarrollen el potencial, porque es una pasión que fomenta la resiliencia, la creatividad, la innovación, ayuda a construir mejores relaciones, mejora el control, la resolución de los problemas, ayuda a desarrollar habilidades cognitivas, por eso hay que jugar toda la vida, y también mejora las habilidades físicas, creativas, sociales y emocionales. Día Mundial del Juego. También es el Día del Vidriero en la República Argentina, el Día del Supervisor. Y el 11 de junio de 1966, hace hoy 60 años, llegaba al primer puesto del ranking este tema. Bellísimo, Píntalo de Negro, el tema de los Rolling Stones, era número uno en el mundo un día como hoy en el 66. Lo dejaría todo el tiempo, pero se nos termina el programa. Hermosísimo el tema de los Rolling. Bueno, hoy es el Día Mundial del Cáncer de Próstata para incrementar la sensibilidad social con la enfermedad, según recuerda Diana Montanari en las efemérides tan completas que difunden la página de Diana en las redes. Hoy es el Día Internacional del Lince, animal muy ágil, muy rápido. Alcanza 70 kilómetros por hora. No es el más rápido del mundo, pero le anda cerca. Y es una especie en peligro de extinción. Pero igual acá no hay. Se lo encuentra en el hemisferio norte, al lince. En 1904, un día como hoy, se fundó el Automóvil Club Argentino, el ACA, que brinda asistencia al viajero y auxilio mecánico. En 1982, llegaba a la Argentina el Papa Juan Pablo II, en plena guerra, visita pastoral, y el mismo día, en la Guerra de Malvinas, se llevaba a cabo la Batalla de Mount Landon, que se saldó con la victoria británica y es considerada la batalla más importante del conflicto, porque era la posición clave de la Argentina cerca de Puerto Argentino. Cumpleaños hoy, Hugh Laurie. El actor, el escritor, el humorista, el músico, el cantante británico, mundialmente conocido por haber sido el protagonista de la serie Doctor House, en cine también conocido por Frederick Little, el personaje de las películas de Stuart Little 1, 2 y 3, y también el villano Jasper en la película 101 Dálmatas de Disney. Hugh Laurie hoy cumple 67. Hoy cumple Nuria Espert, la directora de teatro y actriz española, 91. Patricia Bullrich, la actual senadora, y cumple 70, bien redondos. Alexis Puig, el querido periodista de espectáculos, sí, de Canal 9, cumple 53. Ignacio Gadano, el actor, 61. Daniel Orsanic, el extenista, 58. Y Flor Vigna, la actriz, cumple 32 años. Estamos en el 11-44-000-590. Vos tomás la palabra con tu propia voz.
2: Buenos días, con respecto a lo de Adorno,
0: sí,
2: aquel que esté libre del pecado, que tire la primera piedra, nada más.
0: Muy bien, Sebastián, muchísimas gracias. Gracias. Karen Ábalos de Quilmes dice, Adorno tiene que mostrar los movimientos de sus billeteras virtuales donde supuestamente tuvo estas grandes ganancias en criptomonedas, solo así podremos creerle. Karen Ábalos de Quilmes.
1: Por acá, hola muchachos, y se vieron que no era tan difícil esto, la clave está, tanto con Adorno como los quienes, herencia y saber invertirla, fácil y sencillo, la verdad que somos todos unos giles, Sebastián Fox.
0: Claro, herencia dice porque él claro, dice que encontró...
1: herencia y saber invertirla.
0: Porque dice que encontró, sí, bueno, pero encontró un dinero en dólares en el departamento del padre cuando falleció.
1: Dijo. No me estaría pasando.
0: No.
1: O no nos estaría pasando.
0: Bueno, vamos a las portadas de los diarios, por supuesto el tema 2. Adorni es el principal y el otro es el mundial. Clarín titula, Adorni sí. presentó su declaración y admitió que tenía ahorros en negro por $506,000. Rectificó sus presentaciones desde el año 2003, cuando asumió como secretario de medios. Buscan desplazar a dos camaristas que procesaron por corrupción a Cristina Kirchner. El Consejo de la Magistratura aprobó el concurso para cubrir los lugares de Bruglia y Bertuzzi. La gran foto es la Sagrada Familia. Se ve al Papa mirando este espectáculo maravilloso anoche en Barcelona. El Papa una bendición de la iglesia que ahora es la más alta del mundo. Y también titula Clarín, comienza un mundial diferente. Será el más largo y con más equipos de la historia.
1: La Nación, en este jueves 11 de junio, Adorni afirmó que ocultó ahorros en negro en sus declaraciones juradas. La foto es para parte de la Azteca poniendo en condición, un señor cortando el pasto a esta hora. Comienza el mundial más grande de la historia, es el título. Y el otro tema, lograron un acuerdo por los fondos los universitarios.
0: Popular destaca, Adorni dijo, ahorramos en negro como todos los argentinos y presentó la declaración jurada. La gran foto es para Messi. Comienza el mundial y Messi mete miedo, según comentan los diarios de todo el mundo. Está en Popular.
1: Crónica, llegó la hora, una foto de la Copa del Mundo, una foto de Messi, Mbappé y los demás jugadores, Cristiano Ronaldo. El otro tema, Adorni presentó su declaración jurada, ahorramos en negro como la mayoría de los argentinos, dijo Adorni.
0: Página 12 titula Cristina Libre, a 365 días del fallo de la Corte que confirmó la prisión de Cristina Kirchner, multitudes, dice Página, se movilizaron para reclamar su libertad.
1: Ámbito financiero, el Indec da a conocer la inflación de mayo, las consultoras prevén una desaceleración en torno al 2%.
0: En El Cronista, el tema principal, otra calificadora mejoró la nota de la deuda argentina y le da impulso al plan para bajar el costo financiero de nuestro país.
1: Olé, Azteque, que te quiero toga, dice, toca toga, dice Olé.
0: Bueno, llegamos a un título de un chisme.
1: Bueno, no sé si lo conocerán, Santiago Artemis es un diseñador de moda e influencer. Bueno, fue a un bar, empezó a consumir, tráigame esto, tráigame lo otro, bim, bum, por supuesto, vino al mozo, le quiso cobrar, hizo, no, hagamos un canje. Se negaron, por supuesto, así que se escapó debiendo la deuda.
0: No, ahora va a ser más conocido. Con el top te decimos, Infobae titula, la declaración de jurada de Adorni, dijo que ganó $300,000 con Bitcoin y que modificó el patrimonio familiar.
1: Clarín, Adorni dijo que tenía $500,000 en negro desde antes de asumir.
0: Bueno, se escuchó el top, nos vamos, llega Chacra Agrocontinental. Recuerden que este día no volverá, a quien no lo viva y lo disfrute no tendrá otra oportunidad, así que aproveche el día. Gracias y hasta mañana.

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0: buenos días, amigos oyentes de Radio Continental. Aquí estamos en este día jueves 11 de junio de 2026. Hasta las 7 de la mañana, esto es Chácara Agrocontinental. Después de primera hora, produce la señorita Liana Paola Degán. En los controles y en la puesta en el aire, el señor Diego Garnero. En las noticias, Sergio Monzón y Lucho Delaco. Y en la mesa de trabajo, mi querida compañera, la señora Karina Rodríguez. ¿Qué tal, Karina? ¿Cómo estamos? Buen día.
1: Pero, ¿cómo le va? Muy, pero muy buenos días. ¿Cómo está?
0: Bien, bárbaro. Bien, bárbaro. Exultante, empieza el Mundial.
1: Bueno, usted dijo que...
0: No, la verdad no me preocupa. La verdad no me preocupa nada.
1: Bueno, así que no.
0: Sí voy a ver algún partido de Argentina, por supuesto, pero realmente no me desvivo por el Mundial.
1: Bueno, acá en este lugar... Nosotros estamos divididos por acá, pero hay una pantalla gigante. Ustedes imaginen un paredón transparente, ¿no? Sí. Alejandro es pro invierno, sí. Yo soy pro verano. Alejandro es anti fútbol.
0: No le doy tanta importancia, no, como mejor usted.
1: Yo voy a venir con la camiseta,
0: sí,
1: de la Argentina.
0: Qué buena idea, ¿no?, tuvo el doctor Rubén Bartolomé, eso sí, fue.
1: Pero yo voy a venir también con
0: ¿también?
1: La camiseta, sí.
0: ¿Va a traer una bubucela también?
1: Todo. Nos vamos a dividir y ustedes se van a poner del lado de Canepa con el frío del invierno, o se van a... Mirá cómo lo hago, para mí.
0: Sí,
1: se van a
0: polémica,
1: poner...
0: ¿no?
1: Claro, yo quiero, se van a poner de mi lado con el verano, la camiseta argentina. Bueno, ustedes verán lo que hacen, ¿eh? Ustedes verán.
0: Bueno, que llamen 1144-000-590, nada, es interesante, claro, el Mundial. Lo que pasa, algún, por supuesto, los partidos argentinos los voy a ver, están en horarios razonables, ¿verdad?
1: Sí, para nosotros sí, sí.
0: Hay
1: sí,
0: uno
1: sí,
0: que es a las 2 de la tarde, creo que un sábado, después a las 10, 8
1: de la noche.
0: El asadito del 16 del martes va a estar, porque juega la noche, así que la familia seguramente se van a juntar. Y lo
1: o
0: que se hablaban
1: picadita
0: en el mercado. ¿Cómo?
1: O la picadita.
0: Sí, la gente del mercado hablaba de eso. Ayer decía, bueno, a ver si se vende un poco de carne, si se pueden limpiar un poquito las cámaras, porque la venta de carne está muy quieta, muy planchada. Mucho pollo, mucho cerdo, poca vaca, me decían. Yo llegué 4:15 de la mañana al mercado. Hablé a propósito, le decía yo a Daniel, hablé con los matarifes, a propósito, recorrí, miré, me decía, difícil más allá de las ofertas que hay de carne y no venden, y hay preocupación por lo que es la cobranza. Atención con esto, porque al carnicero le está costando juntar corte por corte para pagar la media res, como digo yo, más allá de las ofertas. Al matarife juntar las dos medias reses para pagar la vaca entera, hay algunos atrasos, no quiere decir que haya incobrabilidad, hay atrasos, pero el consignatario es el que tiene que poner la platita arriba de la mesa cuando el productor le dijo quiero cobrar en 15, 20, 25 o lo que sea, el plazo que sea, la plata está. Que esa es la tarea del consignatario, ¿no?, que tiene el respaldo y el cumplimiento, más allá de si a él se le atrasa la cobranza o no, la plata está, y es fundamental la tarea del consignatario de Hacienda. Así que bueno, no sé. ¿Usted se va a poner la camiseta?
1: Yo me voy a poner picadita, la camiseta. Cuando pasaron 5 minutos desde las 6 de la mañana, yo el 16 vengo con la camiseta de la
0: perfecto
1: República Argentina.
0: No, yo voy a estar en canela.
1: El equipo, claro. Usted va a estar con la bufanda hasta acá, pobre, con el
0: viene
1: frío.
0: Viene frío, ¿eh? Viene frío.
1: Pero se juega la noche. Yo voy a venir desde la mañana para generar energía. La misma energía que le generamos acá todas las mañanas
0: está,
1: con Eliana de Gam, Diego Garnero. Y con vos, a quien queremos mimarte para celebrar el Mundial de Fútbol.
0: Opa, esto no lo tengo, ¿eh? Qué creatividad el equipo de producción. Este es el nuevo, ¿no? De Shakira. El Tigre Medina está muy entusiasmado por la canción y es fanático de Shakira.
1: Sí, aquí de la casa.
0: Sí, ¿sabes? El Tigre Medina, sí, periodista deportivo, que está en la tarde con Laura de Marco. Está bueno el tema, ¿eh?

0: López lo confirmó, ¿no? Con este tema va a cerrar porque es el tema...
1: Daniel López es, tiene un televisorcito portátil.
0: Claro.
1: Va a ver los 150 partidos, dijo.
0: Claro, es re futbolero. Con este tema se va a dejar formalmente inaugurado porque hoy es la ceremonia, hoy abre, va a haber distintos cantantes, pero Shakira tiene...
1: Hay ceremonia en tres lugares distintos.
0: Claro.
1: Porque hay tres sedes.
0: Exactamente.
1: Tres sedes centrales donde se va a jugar, ¿no?
0: Es la primera vez, ¿verdad?
1: Sí, sí,
0: lo
1: sí.
0: Contábamos
1: algo
0: nosotros.
1: Tuve que leer del tema, pero claro. Imagínense.
0: Y nosotros, como estamos re mundialistas, queremos hacerte un regalazo.
1: Dale,
0: en julio.
1: Ahí sí me sumo, ¿eh?
0: Primer premio, la camiseta de la selección argentina, la camiseta oficial. Rubén Bartolomé, el CEO de la plataforma de medios Chacra, se puso la 10 y es gentileza ahí mismo para ustedes. 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Dejarnos tus tres últimos números de documento al 1144-000-590. Y hoy, ¿vos qué opinás? ¿Vas a ser como Alejandro, moderado, ver los partidos significativos, la Argentina? ¿O te vas a volver fanático como Karina, que se va a escribir acá en la frente, viste, con esa tinta celeste?
1: Blanca,
0: la
1: sí, bandera, sí.
0: Acá en los cachetes.
1: Sí, ya hay gente de chiquitos que andan así ya. Ahora, no, si me invitan a comer un churrasco...
0: Una señora grande, usted señora, dice, yo voy a andar con la banderita acá en la frente.
1: Ahora, si me invitan a comer un churrasco el 16...
0: Ahí sí,
1: y voy. Ahí le digo que sí. Si está embragado, 7 la mínima. Está fresco ya, para chomba. 16 de máxima, cubierto con neblina. Cubierto con neblina en Rosario, 9 la mínima. 17 de máxima, 16 de máxima en Santa Rosa, La Pampa, despejado. Algo nublado en Concordia. 18 será la máxima, 10 la mínima, 9 la mínima en Córdoba. 17 máxima, parcialmente nublado y ligeramente nublado. ¿Dónde, mi querida Mar del Plata? 7 de mínima, 15 de máxima. Estamos en el 1144-000-590. Recuerda que estamos saliendo por el canal YouTube de Radio Continental y que además estamos en la pantalla brillante que crece día a día, que es Chacra Televisión, que también está presente en el mercado agroganadero de Cañuelas con la información de lo que ocurre en las pasarelas. Remate público.
0: 8 minutos pasaron desde las 6 de la mañana y con todo este ritmo y esta energía, María Laura Vidal Basterrica, nuestra paisajista, que la tiene clarísima, clarísima. Cada vez que refiere a un tema, una flor, siempre está vinculado con lo que está ocurriendo en la actualidad. Y en esta vez, María Laura refiere a la flor nacional de la Argentina, a la flor nacional de los anfitriones del Mundial y de cada uno de los países participantes. Bueno. Oh, genia, María Laura, ¿cómo va? Buen día.
2: Hola, hola, Karina, ¿cómo estás? Hola, Alejandro, buenos días y buen día a toda la audiencia de Agro Chacra Continental. ¿Cómo están? Acá juntos en esta nueva columna que vamos a hablar de algo que nos interesa a todos, pero a todos, más allá de la edad, del país, del sexo, ya sea masculino, femenino, de qué país somos, no importa. ¿Qué es algo que nos une cada 4 años? Es la Copa Mundial de la FIFA 2026. Sí, señores. Desde el 11 de junio hasta el 19 de julio, el mundo se para. Hay países que son más fanáticos, como los argentinos, que otros. Pero sí, digamos que es un momento que vivimos muy unidos, disfrutando de este deporte tan lindo. Y que aprovechamos a través de este deporte, que atraviesa todas las fronteras, aprendemos las tradiciones, las costumbres, los colores, hasta el vestuario de todos los países que participan en el Mundial, sobre todo los que son anfitriones, ¿no? Bueno, acá viene la sorpresa. Vamos a hacer hincapié en su flora, no en toda la flora de los países del mundo, sino vamos a hablar de la flor nacional de algunos países, la mayoría de los países que participan en el Mundial. Entonces, vamos a empezar ¿por quién? Por nosotros, por la Argentina. ¿Cuál es la flor nacional de la Argentina? Ya sabemos que es el famoso ceibo. Y después vamos a ver la flor nacional de los anfitriones, que son Estados Unidos, Canadá y México. Estados Unidos es la famosa rosa. Canadá es la hoja de arce, esa que aparece en la bandera como una mano color bordó, y en México la tan floribunda y como la dalia, divina, que es amplia, llena de colores, de formas y de tamaños, que enamoran a todos los amantes del paisajismo y de las flores. Vamos a seguir hablando, por ejemplo, de Rusia, se llama camomila, conocida como la manzanilla. Sus poderes son antiinflamatorios y es utilizado mucho en la industria farmacéutica, ¿no? Lo bueno de esta planta es que soporta altas temperaturas, bajas, es divina. En Nigeria tenemos, escuchen este nombre, Costus spectabilis, una flor con forma de trompeta, color amarilla y hojas verdes. En Egipto, el famoso loto sagrado, que tiene mil nombres, loto asiático, lotus de la India, rosa del Nilo, ara de Egipto, etcétera. Es una planta, como ya dijimos, acuática persistente, ¿eh? Se puede encontrar en zonas pantanosas, es una acuática muy, muy linda, de hojas muy, muy grandes y necesita más de 40 centímetros de agua, de profundidad, o sea que sus raíces estén a más de 40, casi 60 como mínimo de profundidad para poder florecer. Vamos a Marruecos, es el clavel, el dianthus, fácil de cultivar, sale de esquejes. Las famosas claveles cuando nos regalan, los podemos poner en la tierra una vez que se marchitó la flor, el tallo, y enseguida sale un brote. Brasil tenemos el lapacho, divina, la flor amarilla intensa, que acá también florece en nuestro país. Uruguay y Argentina, ya lo dije, que es el famoso ceibo. En Alemania es la centaura vulgaris, una hermosa flor pinchuda y colorida, muy, muy, muy linda. En Bélgica se llama red poppy, que es fácil de cultivar, es la famosa amapola que vuela por el viento y invade todos los espacios verdes. En España, el famoso clavel que los vemos a los españoles cuando bailan con sus dianthus, que florece, la flor es muy vistosa, perfumada, hay roja, rosada, blanca, amarilla, acá la usamos mucho para arreglos florales. En Polonia es el Velis perennis, es una margarita de tamaño muy pequeña, que tiene un amplio periodo de floración blanca con un centro amarillo. Es ideal para flor de corte. Este es el Velis de Polonia. Islandia. Dias octaptae es una planta de flor ártico alpina de la familia de las rosáceas, de color blanca con un centro amarillo. Serbia, el lirio de los valles, un iris. Francia, la famosa flor de lis que figura en su bandera, ¿no? Portugal, tan conocido y deseado por todos, que es la lavanda, el perfume que nos encanta y que le hemos llevado a la cocina, a la farmacología, a todas las disciplinas están a base de lavandas porque es increíble. Además, por supuesto, que no falta en la huerta, en la jardinería. Croacia es el iris croático azul, es bastante pequeño, que florece en primavera. Y en Suecia es el muguet, una campanita muy delicada silvestres. ¿Saben lo que es en Dinamarca? ¿Cuál es la flor nacional de Dinamarca? El trébol rojo. Es divino, divino, divino. ¿Qué nos queda ahora? Ya va quedando menos. Irán es el tulipán. Ojo, que Holanda es el mayor productor de tulipanes, uno de los mayores, pero no es su flor nacional. La flor nacional de Holanda es la caléndula. Miren vos qué sorpresa, ¿no? El tulipán es de Irán. Corea del Sur es la rosa china, tan conocida como el hibiscus, tan linda. Y en Australia es la acacia pignanta. Es una flor que representa el espíritu australiano, tolera la sequía, y la acacia de oro la llaman porque tiene unas flores amarillas muy intensas. Y por último, México, que fue a partir del 13 de mayo del 63, fue publicado en el Diario Oficial de la Federación, como la flor nacional, que es la dalia. Bueno, ya les conté bastante, lo repetí de vuelta a México dos veces, porque me encanta la dalia, y me queda por Costa Rica, que se llama Catella, es una orquídea, la flor nacional de Costa Rica. Espero que les guste, que aprendimos un poquito más del mundo vegetal. Muchas de las especies que son flor nacional en todo el mundo se desarrollan muy bien en nuestro país, así que podemos armar un lindo florero para que nos traiga suerte en el mundial con muchas especies del mundo que se desarrollan en nuestro país. Podemos ir al mercado de flores que allí están. Les mando un beso grande y será hasta pronto.
0: Hasta pronto, Laura, una genia. Hablamos trabajo, con Alejandro.
1: Qué buen trabajo, realmente.
0: Solo ella, ¿eh? Sí, gracias, Laura, el detalle, flor por flor, realmente maravilloso. Y debemos decir que estaba conversando con nosotros, Laura, desde España, sí. Porque tenemos que mandarle un abrazo enorme, por supuesto que ella vive en la Argentina, pero su hijo acaba de tener una bebé, por lo tanto es abuela, claro. Así que está muy feliz. El abrazo enorme para María Laura acá con Alejandro, ¿eh?
1: No, le voy a decir, los que no están felices son los yerbateros. Perdóneme que les cambie
0: diametralmente
1: la información, no. Pero atención, porque podría haber una caída en la oferta de yerba de entre un 20 y un 25%. De 20 a 25% podría haber una caída en la oferta de yerba en el país, números que no van, ni dan, ni cierran bajo ningún punto de vista al productor yerbatero. Tema que venimos tratando y también lo tratamos los sábados en la hora del campo, pero bueno, es un análisis a fondo que hemos hecho en varias oportunidades, inclusive acá, para tener en cuenta. Para tener en cuenta y analizar la situación de las economías regionales, Karina.
0: 17 minutos pasaron desde las 6, nos vamos a una tanda. Cuando regresemos, todo, pero absolutamente todo lo que tenés que saber por fuera de la región centro, como se dice habitualmente, o del núcleo agrícola. Porque con Chacra Agrocontinental tratamos de explorar todas las economías posibles relacionadas con el campo.
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4: Es la hora 6:16. La temperatura 8 grados, una décima.
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4: Es la hora 6:17. La temperatura 8 grados, una décima.
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0: Veintiún minutos pasaron desde las 6 de la mañana y nuestra línea de contacto, que está estallando de gente, es el 1144-000-590. Te vamos a contar cortito con Alejandro Canepa cómo nació esta entrevista que vamos a hacer ahora en unos segundos. De repente vimos una información y dijimos, ¿por qué un productor podría querer preservar un quebracho de 500 años en medio de sus cultivos? ¿Cómo lo logra? ¿Por qué lo pensó? ¿Cuál es su objetivo? Y dijimos, el vínculo del campo con su ámbito natural es intrínseco al productor y está bueno contarlo. Y ahí Eliana de Gama empezó con los llamados telefónicos, con los mails, hasta llegar a José Nams, agricultor de San Bernardo, en el Chaco. ¿Cómo va? Buen día, con Alejandro lo saludamos. ¿Cómo está, José?
13: Buen día, Karina. ¿Qué tal? Hola, Alejandro.
0: Escúcheme, cuéntenos, como decía yo en un principio, ¿por qué razón podemos presentarlo a usted como este agricultor tan particular que decidió, y uso el verbo exprofeso, preservar un quebracho de 500 años? Cuéntenos la historia.
13: Bueno, yo tengo un campo en San Bernardo, hago agricultura, y ese quebracho estaba ahí, seguramente se salvó de las tanineras, porque es muy grande. En ese momento no se pasaba la medida de que recibían las tanineras, entonces no lo cortaron. Y fue quedando, y bueno, ahí está, imponiendo mucho respeto. Es un árbol muy grande. Simplemente eso, no es que... como yo dejé parte del monte en el campo, acá en el Chaco, para hacer agricultura había que sacar el monte. Pero por supuesto, no sacamos todo, dejamos alguna reserva para, y en esa reserva quedó este quebracho imponente.
1: Es Colorado, ¿cómo le va? José Canepa lo saluda, buen día, y realmente es una historia riquísima e interesante para que la gente se entere. ¿Cómo está? Buen día.
13: Buen día, Alejandro. Un gusto.
1: Igualmente, señor. Sabemos que el Chaco trabaja fuerte y lo noto como emocionado, digo. Emocionado porque para usted es un lugar importante, es un lugar, yo diría, de recuerdos, y está entre plantaciones de, por ejemplo, de maíz y soja. Ahí está ese quebracho colorado añejo.
13: Sí, está dentro de un monte, de una reserva que tiene más de, tiene 130 hectáreas más o menos. Uh-huh. Y sí, emocionado, porque siempre cuando yo hablo de mi tierra, de mi campo, siempre me emociono, pero bueno, es porque uno quiere esa tierra, quiere eso que me está dando de vivir, ¿no?
1: ¿Usted le habla a ese quebracho, le habla a ese árbol? Digo, ¿qué representa cuando usted pasa por ese árbol? ¿Qué sensación le da?
13: En general al monte, hay, yo dentro de ese monte tengo unos senderos, que lo hice después, porque hay, por esos montes pasaron muchos obrajes. Los obrajes eran las empresas que explotaban el quebracho. Imagínese, Alejandro, que ahí pasaron 3 obrajes explotando la madera.
1: La madera, y el quebracho quedó.
13: Y el quebracho quedó, entonces como que tiene un... impone respeto, es un... un árbol que usted lo ve y bueno, da esa sensación, ¿no? Que es un ser muy poderoso. Entonces, bueno, yo hago, tengo mi relación con él.
1: Ahí está. Hace terapia, usted va a tomar un par de amargos ahí, se acerca.
13: Sí, siempre camino por el monte porque es muy lindo. Imagínese la ciudad con todo el ruido y usted va al campo y se camina por un sendero con el silencio, con ese... En realidad es el ruido de la naturaleza y es muy lindo poder apreciar y poder disfrutar de eso.
0: Cuéntenos dos cosas, por favor. ¿Qué dimensiones tiene aproximadas este viejo de 500 años y qué dimensiones tiene su explotación y qué parte o qué porcentaje o qué medidas tiene el área que usted está preservando como natural?
13: En mi campo tiene 350 hectáreas y de las cuales 220 más o menos se hace agricultura y hay un bloque de 130 que forma las cortinas y claro, todo lo que yo dejé como reserva y en ese bloque está este árbol que tendrá unos 8 metros 50 de circunferencia y de altura, no sé, es alto, pero algunas tormentas hace algunos años le bajaron algunos gajos, unos gajos, no sé las toneladas que tendrán los gajos, porque claro, es un árbol inmenso.
1: Es imponente y además yo digo, brinda respeto y es como una especie de guardián, como un centinela que está ahí.
13: Y sí, es un quebracho abuelo. Ajá. Le decían, ya en los montes, le decían los quebrachos abuelos a esos que no los tenían que dejar por una cuestión de estar pasados de medida, que no son muchos los que quedaron, pero les decían quebrachos abuelos ya hace 100 años cuando pasaron esos obrajes, ¿no? Así que imagínense las medidas que tiene ese árbol.
0: Pensemos que ese árbol está allí desde poco después de la llegada de los conquistadores, ¿no es cierto? Todo lo que ha vivido y todo lo que le ha aportado además al medio ambiente. Usted supo decir que un campo sin un árbol es un desierto.
13: Sí, por eso tiene una historia, por eso yo lo respeto y por ahí.
1: Yo creo que impone respeto también el árbol ahí en ese lugar.
13: Seguramente.
1: Es interesante.
13: Y eso,
1: ¿no?,
13: es una forma de decir que se puede hacer agricultura en el Chaco sin destrozar todos los montes, que se puede dejar
1: preservar,
13: alguna reserva, dejar cortinas. Ese es mi mensaje, como diciendo, muchachos, paren un poco, no tumben todo el monte, que el monte tiene sus beneficios,
1: claro,
13: nos ayuda, nos para los vientos, nos deja que los campos se laven, entonces yo creo que ese más que nada es el mensaje con ese árbol y con ese monte, ¿no?
0: José Namtz es agricultor en San Bernardo, en el Gran Chaco, en la provincia del Chaco. Su papá era comerciante,
1: un día compró un campo,
0: y allí comenzó a hacer ganadería. Y con el devenir de los años comenzó a darle esta valoración, ¿no?, a la tierra que hoy nos transmite y nos enseña. El viejo, como él cuenta que le dice a este quebracho de 500 años, pero también él, que no es viejo, es joven, también nos enseña.
1: Y le está devolviendo a la tierra lo que la tierra nos da, ¿no?
0: Exactamente. Muchísimas gracias por su tiempo. Ha sido muy amable.
13: Gracias, Karina. Gracias, Alejandro.
1: Un abrazo, amigazo.
0: Que gracias. Siga muy bien. 6:30 llegan las noticias.
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15: Manuel Adorni en su declaración jurada.

0: dólares que reconoció no haber declarado antes de ingresar a la función pública.
1: Después de 3 años de conflicto, el gobierno y las universidades firmaron un acuerdo salarial.
0: Se autorizó un aumento del 24,3% en 2 tramos.
1: El 21,33% en junio sobre los básicos vigentes a mayo del 2026 y el resto en el mes de octubre sobre los básicos de septiembre del 2026.
0: Cielo algo nublado, una máxima de 17 grados anticipa para hoy el Servicio Meteorológico Nacional.
1: Actual 11 grados 2 con cielo despejado y neblina.
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1: 32 minutos pasaron desde las 611-44-000-590. Alejandro.
2: Bien, Karina, muchas gracias. Bueno, con expectativas para mañana por el tema de lo que puede ingresar en Cañuelas con una oferta pobre, escasa, reducida, que se dio martes y miércoles. Y a pesar de ello, en otro momento habría volado el precio de la hacienda en pie. Es más, yo creo que quedó ofrecida, inclusive con dificultad en muchos casos para negociar, particularmente la hacienda que no tenía las mejores condiciones, salvo algún lote puntual aislado que alcanzó un precio interesante, pero inclusive ayer por debajo del máximo absoluto del día viernes. Máximos absolutos que los tomo en cuenta porque están, pero el grueso de la hacienda se coloca entre los valores corrientes, que no fue fácil vender en la jornada de ayer porque la venta de carne en la calle está planchada y el reflejo de eso es la actividad y la actitud que toma el matarife, el abastecedor o el que tiene cadena de carnicerías en las pasarelas del mercado. Con expectativas para mañana, va a haber una oferta seguramente superior a los poquitos más de 4.000 que ingresaron ayer, 4.600, porque a medida que vayan oreando los caminos, la situación se va a ir modificando en cuanto a los arribos. Menos mal que hubo poco, decían los operadores, porque si hubiera mucha hacienda, se hace puré de vaca sería, ¿no? Como una palabra que utilicé yo ahora, porque claro, el mostrador está totalmente retraído. Chicago está operando en este momento con un trigo a $215 y $220 para julio y septiembre. El maíz paga 164.5 y $167.75 para julio y septiembre. Y la soja está en $412.5 para julio, $414.25 para las posiciones agosto y septiembre respectivamente. Con expectativas para mañana y con un tema que está preocupando al carnicero por la poca venta, es la cadena de pagos, hay atrasos en los pagos, se le hace difícil al matarife juntarla y por ende el matarife se le hace complicado, atrasos, diferimiento a lo mejor de un par de días, no quiere decir que haya caída de pagos, pero hay preocupación porque el producto no se está vendiendo, inclusive con ofertas de carne que hay en muchos lugares también está costando colocarlo.
1: 11 grados 2 la marca térmica en este momento en la ciudad de Buenos Aires, la máxima prevista para hoy, 17 grados. Gracias a todos, nos escuchamos un ratito. Dice, yo voy a ver la fiesta inaugural del Mundial, Karina y Alejandro. Saludos, nos manda Jorge desde la ciudad de Buenos Aires. Y además nos dicen, buen día, soy Luis Mateo, los estoy escuchando. Sepan que todos dejan sus tres últimos números de documento y están participando. No hay manera. Buen jueves para ambos por acá, queriendo ser team verano, por eso me anoto para el sorteo, dice Dani de Villars. Buen día, Karina, Alejandro, gorro, bandera y vincha, dice como Karina Horacio de Monte Grande. Estuvo bien, gorro, bandera y vincha, esa.
2: Y bubucela.
1: Buen día, Karina, Alejandro, qué buen programa. Pero tenían que poner a Shakira, dice, buen jueves. No. Gracias por ser tan educados y correctos. Luis Panadero de Villa Tesay. Claro, a él no le gusta Shakira.
2: Mirá que no está el Tigre Medina, si claro, te escucha Tigre Medina, se ve que a él no le va a caer bien.
1: Para gustos los colores. Dice, buen día, chicos. Y nos manda una... Ay, qué lindo, no lo puedo escuchar ahora, pero le voy a poner atención, Dice, atención, nos manda un tema musical para el Mundial, pero ahora no lo puedo escuchar, pero lo voy a poner atención. Dice Karina, Alejandro, el 9 de julio y 10 grados y escasa visibilidad, por favor circular con cuidado, nos dice Gustavo desde el 9 de julio. Además, hola equipo, qué lindo escucharlos. Yo, como Karina, con la camiseta mirando los partidos, dice Graciela de Mataderos. Vamos las mujeres.
2: Bien.
1: Otra señora.
2: Felicitaciones, Graciela.
1: Graciela. Hola, soy Carlos Albornoz. Quisiera participar, por supuesto. Muy bueno el programa y desde ya los escuchamos siempre ahora por la camiseta, mucho más que interesado. Pero igual, quédate por la camiseta. Una idea
2: brillante, el doctor Bartolomé. Tiene tres estrellas la camiseta.
1: Claro,
2: la última.
1: Original.

0: original. Claro. Buen día, Alejandro y Karina, quiero participar del sorteo. Soy Fabián, soy de Ranelag, los escucho desde hace muchísimo tiempo. Va, desde que empezaron, dice. Un abrazo grande, muchas gracias. Hola, ¿cómo están? Esta vez, perdóname, Karina, pero yo estoy con Canepa. La verdad que si no es por vos, en estos días ni siquiera me enteraba del Mundial. Es más, me enteré por ustedes que Argentina juega el martes. Bueno, ¿ves? Vos sos Team Canepa y vas escuchando de a poquito lo que tiene que ver con el Mundial. Ahí está. Hola, buen día, Karina, Alejandro y equipo. Los escucho todas las mañanas. Son mi hermosa compañía. Aquí tenemos 7 grados. Soy Mónica desde Roque Pérez. Y te digo una cosa. Vamos, Argentina. Una más. Buen día, Karina y Alejandro. Acá tomando unos mates y prendido a la radio, como todos los días. Buen programa, nos dice Fernando. ¿Nos escuchamos?
1: Muy buenos días. ¿Cómo estás?
2: Karina, Alejandro, buen día. Roberto, camionero de Córdoba. Acá estamos por la altura de Arias, por Ruta 8. No se ve nada. Así que a la gente, con precaución, por favor. Tenemos que llegar. Que tengan un buen día.
0: Muchas gracias y muchas gracias por la corresponsalía. También nos escribe Mariano de Lanús y dice, los escucho todas las mañanas de camino al trabajo. Qué buen programa. Que me perdone, Alejandro, lo quiero mucho, pero hoy soy Team Karina. Verano y Mundial, dice. Bien, verano bien. Y Mundial. Vamos, vamos a hacer una grilla acá. Vamos a poner Canepa y lo vamos a seguir hasta el final del
3: verano,
0: Mundial.
3: Verano, invierno, Mundial o no Mundial.
0: El que pierde paga desayuno.
3: Habrá que hacer un pago. Algo tiene que ser.
0: Claro, un rico desayuno. Dice, buen día, soy... Irene, desde Olavarría, por la consigna del... A mí, como Alejandro, el Mundial mucho no me interesa, pero la camiseta
3: también la camiseta me interesa. Ahí está. Sí, claro. Hola, no competimos, nosotros no podemos participar.
0: No, de ninguna manera.
3: A lo mejor el doctor Rubén Bartolomé nos consiga pero que nos consiga una para cada uno de nosotros.
0: Estaría mal, aunque sea una chiquitita.
3: Algo, una calcomanía, aunque sea.
0: Ahí está. Hola, chicos. El tulipán también es una flor nacional de Turquía. Me encanta el programa. Además, los tulipanes se cultivaron extensamente y se convirtieron en símbolo del Imperio Otomano. Mi nombre es Estela y les escribo desde Parque Chas. Gracias, Estela, por ayudarnos a aprender juntos. Buen día, Alejandro y Karina. Soy Héctor, el panadero de Balcarce. Acá no llueve y hace frío. Los escucho todas las mañanas. Que tengan un bendecido día. Un abrazo fuerte para el señor Canepa, para Karina. Es un placer escucharlos todos los días. Yo soy Dora. Rapidito, buenos días. Equipazo frío y despejado en Mar del Plata. Esperando un hermoso amanecer junto al mar. Mateando y disfrutando de su hermoso e instructivo programa. Bueno. Excelente informativo de todo lo que tiene que ver con el agro y la producción de nuestro bendito país. Gracias por su compañía. Omar, de Mar del Plata.
4: Buen día, Radio Continental. Sí, hay que aguantar a la Argentina querida. Vamos por la cuarta con todo lo que da. Marcelo Camionero de Darregueira. Bastante neblina en la zona de Bolívar, para el lado de 9 de julio.
0: Gracias por la
4: en las rutas, colegas camioneros. Un abrazo grande.
0: Gracias, gracias por ser nuestros corresponsales.
3: Con cuidado, por favor.
0: Es hermoso lo que hace el señor con el quebracho de preservarlo. Sí. Hermosa nota, gracias por compartir cosas como esta. Soy Marino de San Isidro. Las entrevistas que hacen son sumamente instructivas y nos muestran un costado distinto del campo. Que tengan un excelente día. Esa es la idea, compartir juntos campo y ciudad lo que ocurre justamente en el sector. Y dice, felicitaciones para Karina y Alejandro. Muy buen programa en Radio Continental. Soy Pedro Gómez de La Plata. Gracias, quiero Pedro. Participar, por supuesto. Por la camiseta, rapidito.
3: Tengo
0: dice.
3: Tengo una del fútbol por acá.
0: A ver.
3: No, pero es noticia. Dice, porque es como tener a Messi en el banco de suplente. La industria de biocombustibles pide un cambio de esquema. Vio que trataba el tema de los biocombustibles. Sí. Bueno, la industria de biodiesel continúa en jaque y a la espera de un nuevo esquema que dice fomente la producción, según se advirtió en un informe de la Bolsa de Comercio Social de Rosario, elaborado por Bruno Ferrari, Matías Contardi y Julio Calzada. Actualmente apenas se utiliza un 25% de la capacidad instalada. Dice. Es como tener a Messi en el banco de suplentes. Como decir, che, tenemos lo mejor y no podemos. ¿Sí?
0: Rosendo desde Zapala nos dice, qué hermosa nota la del quebracho. El señor, mientras habla, me da paz. Y pensar en el árbol y cómo lo conserva, realmente me emociono mientras escucho la nota. Celebro esta entrevista. Es una hermosa comunión entre tierra y hombre. Nos alegra muchísimo que te interese.
3: A Liana Paola Degán, nuestra productora, un gran trabajo hizo realmente. ¿Cómo busca y cómo encuentra, ¿no?, estas notas que tanto le interesa a la gente?
0: Buen día, soy Mariano de Lanús. Los escucho todos los días de camino al trabajo. Muy buen programa. Yo soy Team Karina. yo también estoy por el mundial y por el verano y estoy queriendo participar. Qué lindo, María Laura, la paisajista, muy interesante, bueno, lo de las flores, qué creativa. Gracias por la explicación, súper, súper linda. Qué bueno saber tanto como ella, pero tenemos más, Dieguito.
5: Buen día, Karina, buen día, Canepa.
3: Hola.
5: Espera, Saladillo.
3: ¿Cómo andas, amigo?
5: Acá por Roque Pérez, mucha niebla, muchísima niebla. A tener precaución, mucha precaución. Se ve 70 metros, más no se ve.
3: Mirá.
5: Quiero participar por los sorteos, no, sí. No hay nada con ustedes, así. Por ahí, ¿quién te dice? Mi último número 047.
3: El mismo que yo, 047.
0: ¿Y quién te
3: qué
0: dice?
3: Numerazo,
0: dice él. Ahí estás.
3: 047, así termina mi DNI también. No digo los primeros números porque me van a saber cuántos años tengo. Voy para 67, Karina, el día del padre.
0: Ay, bueno, los dos somos un poquito más que cincuentones. Tenemos toda una comunidad que nos acompaña.
3: Somos de Géminis los dos.
0: Los dos, exactamente. Ya vamos a celebrar cumpleaños feliz acá. Buen día, Karina, Alejandro y equipo. Excelente la nota de Laura de las Flores. Escuché a Alejandro con lo de la yerba y quiero aportar algo. Acá en Espeleta, el precio por kilo va desde los 4.200 a los 4.800, dependiendo de la marca y el lugar de lo compra. Y a los pobres productores le pagan el importe insignificativo del que habló Alejandro. ¿Y quién se queda con la diferencia? Canepa.
3: Ahí está, 240, 300 pesos le están pagando el kilo. Tendría que ser, dicen, arriba de 800 para empezar a hablar.
0: Claro, cuando él le pregunta quién se queda con la diferencia entre el productor y nosotros, los consumidores, no, están los secaderos.
3: En medio los transportes,
0: los industrializadores, sí, el flete y la comercialización.
3: Pero el productor no es formador de precios. Eso, como dice el señor que escribió recién, ¿no?
0: Exactamente, Claudio. Gracias, rapidito, Claudio. Rapidito, dos más. Buenos días, soy Cecilia de Chacabuco. En este momento tenemos niebla en la ciudad, así que bien, atención, gracias. Otro tema, buen día, Karina, Alejandro, soy Dora, que tengan muy buen jueves, y soy Team Karina. Vamos, pone con muchas
3: mujeres, siempre,
0: vamos, Argentina.
3: Gana,
0: me encantaría participar por el sorteo. Yo estoy lista para el mundial. Dice, vamos, yo soy del Team Verano y Mundial, soy de la Flores, Analía de Blumenac.
6: Buen día, Alejandro, buen día, Karina, ¿cómo andan?
3: Bien.
6: Hermoso el programa, como siempre. Aguante, Argentina. Soy el Payo, camionero, acá llegando a Chivilcoy. Mucha niebla.
3: Sí, claro.
6: Así que bueno. Sí. Hermoso el programa, como siempre. Un beso grande.
0: Beso grande para usted. ¿Se da cuenta la cantidad de corresponsales?
3: Tremendo.
0: A fin de año, Alejandro, vamos a tener que entregar certificado de corresponsalía, sí, para nuestros,
3: sí,
0: oyentes.
3: Sí,
0: ¿eh?
3: Aparte son consecuentes, ¿no? El verano me gusta, claro, pero en el mar.
0: Ah, claro.
3: En la playa.
0: Claro.
3: Digo, no
0: y
3: es
0: ahí
3: que
0: me
3: no,
0: gusta más.
3: No es que no me guste. Usted sabe que me gusta ir a tomar sol, que me gusta el sol, que voy temprano. A las 7 de la mañana estoy en la playa, me gusta a las 11, 11 y media. Pero en un lugar acorde a la época del año,
0: claro,
3: ¿no?
0: Claro, me parece espectacular. Así es más lindo, es más lindo. Sí. Buen día, soy Lorena, saliendo de Buenos Aires para Entre Ríos. Saludos para todos. Tengan muy buenos días, Karina, Alejandro. Por suerte está bajando la temperatura. Esta humedad no se aguantaba más. Vamos a Argentina. Y vamos el Chaco, Ramón nos está escribiendo. Buen día, Karina, Alejandro, qué lindo. Los estoy viendo a través de Chacra Televisión desde Tres Arroyos. Mira. Los escucho por radio con el auricular del celular. Qué linda la nota del quebracho, qué interesante todas las entrevistas. Bueno, yo si puedo participo por todos los premios, pero en el corazoncito, la camiseta. Vamos uno más.
7: Buen día, Alejandro, buen día, Karina, ¿cómo les va? Bueno,
3: bien,
7: agradecido porque los escucho todos los días, que nos informen sobre el campo, sobre el mercado de hacienda de Cañuela. Pero bueno, esa nota que pusieron del Chaco con este hombre, la verdad fue emocionante con ese famoso quebracho, ¿no? Uno pensaba que esas cosas no existían más. Así que muy contento por escuchar esa nota. Felicitaciones por el programa. Gustavo Sommer de Moreno.
3: Gracias, Gustavo.
7: 968.
3: Lindo número también, ¿eh?
0: Exacto. Mira,
3: ¿ya hay desfile de modelos hoy, parece?
0: Parece, no sé, no sé por qué. Si usted dice,
3: no,
0: yo
3: no,
0: lo sigo.
3: Vi a alguien con una ropa realmente, saco lana italiana cruzado, la nueva moda, solapa ancha, haciendo juego con camisa y pañuelo.
0: Mire usted.
3: ¿Qué tal?
0: Mire,
3: y ahí te viste, hablamos con usted del tema del mundial. Apareció una proclama acá, han traído acá al estudio.
0: Sí, he visto.
3: Dice que en el informativo se comenta que vos sabés tanto del mundial como lo del informativo de Siembra Directa y Fitosanitario.
0: Ah, no sé si eso lo dice la gente del informativo.
3: Bueno, no sé, llegó esto acá.
0: Es una proclama, no sé, anónima.
3: Por abajo la puerta lo mandaron, mirá, no sé. Mirá. Preocupante. Hay desfile de modelos, sí, lo corroboro. Hay desfile de modelos.
0: Ahí
3: sí.
0: Está, 45 minutos pasaron de las 6 moviendo esas cabezas, entonces. Nos vamos a la tanda.
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9: Es la hora 6:45. La temperatura 7 grados, 9 décimas.
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0: 11 para las 7, después viene, bueno, Juntos con Cada Nota y un gran equipo. Hicimos una nota en la semana con respecto al tema de los biocombustibles y las pymes están denunciando que un proyecto de Patricia Bullrich beneficia a las grandes cerealeras. Atención con este tema, lo vamos a seguir, por supuesto. Un tema no menor, el de los biocombustibles. Así que, bueno, hay un proyecto de ley presentado por la senadora Patricia Bullrich que impulsa la reforma del marco regulatorio de biocombustibles que habilitaría a las grandes empresas cerealeras, dice. Bueno, de esta manera desplazando así a las pymes que abastecen el mercado interno. Lo vamos a seguir. Estamos escuchando de fondo la música del Mundial.
1: Exactamente, porque estamos súper mundialistas en este mes y tal como usted dice.
0: Hay una idea en relación al tema a propósito del Mundial, de los estadios de fútbol, que podrían ser de madera. Es la gran pregunta que hacemos y nos contesta esta línea. Le agradecemos a Vicente Masitelli, que es responsable del Instituto de Construcción con Madera de FAIMA. Con Karina Rodríguez lo saludamos. ¿Cómo le va, señor? Buen día.
2: Hola, buen día. ¿Cómo le va?
0: Bien, bueno, la idea era, ¿por qué los estadios de fútbol del futuro podrían ser de madera? La pregunta que nos hacemos.
2: Y un poco tiene que ver con la tendencia mundial que hay con respecto al uso de ese tipo de material, madera específicamente, y la capacidad que la Argentina tiene en potencialidad de producción, corte y abastecimiento en un potencial mercado donde la madera comience a ser usada masivamente en la construcción. Lo del Estado surgió porque es un ejemplo muy característico de obras de gran envergadura, en donde no hace mucho tiempo nunca se iba a creer que madera se iba a poder responder a esa situación, y bueno, de hecho hay ejemplos en el mundo de varias obras de mucha envergadura. Eso hizo que un poco sea el leitmotiv de la nota que sacamos desde FAIMA, ¿no?
1: Sí. No, lo escucho atentamente, discúlpeme.
2: No. Digo, la madera, si bien es un material ancestro dentro de lo que es la construcción o el hábitat humano, fue devaluado mucho tiempo, lamentablemente, pero hoy con nuevas tecnologías, con nuevas formas de uso de la madera y con unas plantaciones intensivas, cuidado de montes, etcétera, etcétera, creemos que tenemos una potencialidad en el país como muy pocos otros países, ¿no?
1: Ahora, le pregunto, uno piensa en Canadá o en Estados Unidos, donde las arenas, o no sé cómo se llaman, ¿no?, los grandes centros de convenciones, de reuniones, en muchos casos están hechos con madera. ¿Por qué cree usted que en la Argentina aún este sistema de construcción no se ha podido asentar y qué nos falta para eso?
2: Hay muchos motivos, pero nosotros visualizamos algunos particulares que se estudian permanentemente, por ejemplo el tema cultural. O sea, los americanos, los canadienses han podido, digamos, ir avanzando a través de su territorio gracias justamente a la madera. No es el caso de la Argentina, y mucho menos Latinoamérica, ¿no? O sea, en donde las costumbres y la cultura que nosotros tenemos, cultura española, cultura italiana, cultura judía, en donde el mampuesto, la piedra, se imponía como elemento cultural. Y ustedes saben que cuando uno migra de un sitio a otro, migra con su propia cultura. Y bueno, eso hizo que la madera no sea usada en la medida que debería y podría ser usada en Argentina.
0: Además, el potencial que tiene para lo que es dinamizar, por ejemplo, inversiones, el empleo, y agregar valor a algo que todos hablamos, que es la cadena foresto-industrial, ¿verdad, señor?
2: Sí, por supuesto. Acá está todo el tema ambiental, con el tema de carbono neutral, el tema de contenedores de carbono, en donde la madera es el único material de construcción, en donde además de absorber dióxido de carbono, lo puede contener hasta que la madera, por ejemplo, se queme.
0: Claro.
2: Si no, el dióxido de carbono queda contenido. O sea, tenemos dentro de lo que es el uso de la madera, carbono neutral. sea, claro, entre lo que es la producción del material y el uso de la madera en la construcción, donde queda contenido el carbono, bueno, tenemos un beneficio altísimo, realmente.
1: La cuestión sostenible o de sostenibilidad, por supuesto, hoy es prioritaria y cada vez más fuerte, sobre todo no sé, en países nórdicos o en culturas como la japonesa. Ahora le consulto, para el común denominador de la gente, porque siempre aquí en Chacra Agrocontinental hablamos de los mitos y realidades del campo argentino. Ajá. O de nuestras culturas. ¿Es mito o no que la madera es más endeble para la construcción de grandes edificaciones? En este caso hablamos de un estadio de fútbol.
2: Es mito, es mito.
1: ¿Por qué?
2: Es mito. Hoy existen tecnologías realizadas a partir de lo que es material madera, que sería, me parece, no oportuno en este momento, pero el CLT, que es una especie de tecnología aplicada a la madera para generar un nuevo producto, es un material que está reemplazando en muchos sitios del mundo al hormigón, por ejemplo.
0: Bueno, los encofrados históricamente se utilizaban. ¿Cómo? Para hacer los encofrados, si me permite la palabra, soy un poco ya una persona grande, pero hacer los encofrados y las estructuras de las vigas de las obras se hacían con el revestimiento de madera.
2: Claro, bueno, de hecho, usted ve cualquier obra de hormigón hoy, tiene multilaminado fenólico, tiene vigas de madera, se le cuela el hormigón arriba y eso es resistente. Lo aguanta.
0: Es histórico la utilización para encofrados la madera, ¿verdad?
2: Por supuesto. Pero en este caso estamos hablando casi exclusivamente solo de madera.
0: Ajá.
2: O sea, existen tecnologías que me permitirían a mí trabajar independientemente de la colocación o no de un hormigón. Nosotros siempre decimos que la madera no tiene que venir o volver al mercado a competir con los otros materiales, sino que debe ser parte de un listado de materiales que cualquier proyectista o diseñador pueda usar.
0: ¿Y la resistencia es la misma que el resto? ¿Tiene la misma resistencia?
2: Sí, por supuesto, sí. Hay que tener en cuenta que por supuesto, depende las cargas que se van a usar, llevarán los cálculos determinados. Una cosa es acero, otra cosa es hormigón, otra cosa es madera, pero la resistencia es equivalente en muchos casos a ambos otros dos materiales.
1: Vicente Maciteri es responsable del Instituto de Construcción de Madera de FAIMA. Le agradecemos muchísimo su tiempo y en 30 segundos le pregunto, ¿ya existe algún lugar en el mundo donde haya un estadio de fútbol hecho completamente en madera?
2: Sí, por supuesto. Nosotros en la nota creo que publicamos un ejemplo que es el Echo Park Stadium, que fue impulsado por el club inglés Forest Green Rovers.
1: Ahí está, en Inglaterra.
2: En Inglaterra.
1: En Inglaterra. El primero ya está, podríamos ir por el segundo, ¿no? La Argentina
2: que
1: siempre gusta los campeonatos.
2: Podríamos ir nosotros por el primero en Latinoamérica.
1: Ahí está, vamos por esa
0: copa. ¿Sabes lo que recuerdo yo? Y con esto no quiero interrumpirlo más y agradecer, tenemos que terminar el programa, don Vicente. Los corrales del mercado de Liniers, ¿no? Los históricos corrales del mercado, las tranqueras.
2: Absolutamente, o sea, prácticamente la historia de la Argentina tiene que ver con
0: la madera, no hay duda.
2: En muchos aspectos. Pero bueno, lamentablemente nuestra cultura nos fue llevando hacia otro lado y estamos intentando, a partir de la generación de buenas obras, estudios de arquitectura que propongan cosas buenas, llegar a buen término, digamos, ¿no?
1: Muchísimas gracias por su tiempo.
2: No, por favor, le agradezco a ustedes.
1: Que siga muy bien. ¿Vio? Podríamos tener estadios de fútbol, quién sabe, para el próximo mundial, ¿no?
0: Sí.
1: Podríamos contabilizar.
0: Sí.
1: Siempre estamos hablando de bosques implantados.
0: Sí,
1: nos parece muy importante destacar eso, ¿eh?
0: Sí, yo recordaba lo de las tranqueras. ¿Cuántos años? 122 años el mercado de Hacienda de Liniers, con todo lo que es tranqueras, corrales, mangas, todo de madera. Y mire que ha soportado empellones de animales y todo, y la madera firme, presente ahí, a la espera de seguir en el tiempo soportando, bueno, y aparte del clima, de la parte climática, algo que quise agregar nada más.
1: Ahí está, pasaron ya 59 minutos desde las 6. Por favor, somos dos teenagers. Gracias, Alejandro, gracias. Nos reencontramos mañana.
0: Mañana estaré en Cañuelas.
1: Hasta mañana, Eliana de Gamme, y a nuestro operador Diego Garnero. Gracias, gracias, gracias. Recuerden, 6 en punto, nos reencontramos en esto que es Chacra Agro Continental. Hasta mañana.
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5: Las 7 de la mañana.
6: Temperatura 11 grados 2, cielo despejado con neblina.
5: Adorni reconoció cómo ahorró $500.000 en 12 años en negro y decidió gastarlo recién cuando asumió como funcionario.
6: Al presentar su declaración jurada al jefe de gabinete, intentó justificar gastos en inmuebles y viajes por un total de $1.000.000.
5: Dijo que la mayoría de esa plata es por inversiones en criptomonedas y que no las declaró porque no confiaba en la vieja política.
6: No se descarta que el fiscal Policita le pida a Adorni las claves de esa billetera en el marco de la causa por enriquecimiento ilícito.
7: Toda mi vida trabajé en el sector privado, mi mujer también toda la vida se dedicó al sector privado, y lo cierto es que toda la vida, por supuesto, ahorramos. Lo hicimos en negro, como lo ha hecho seguramente la mayoría de los argentinos que tuvo la suerte de ahorrar. Después, en el 2013, yo me empiezo a incursionar en el mundo del Bitcoin y ganamos aproximadamente unos 300 mil dólares. No lo declaramos porque la manera de escaparte de la política era de la vieja política. Antes era ahorrando en negro.
5: A un año del fallo de la Corte que derivó en la detención de Cristina Fernández, la militancia reclamó por su libertad.
6: Hubo pedidos de legisladores de Unión por la Patria a la Corte y un acto en San José 11-11.
5: El sábado 20, Día de la Bandera, harán un multitudinario banderazo en Parque Lezama.
6: El diputado Máximo Kirchner cuestionó las condiciones de detención de su madre y dijo que van a dejar la vida para que sea candidata.
8: Queremos que las condiciones se den en una democracia plena y con Cristina en libertad. Y Cristina puede ir a elecciones, y si la sociedad quiere elegirla, la vote, y el que no quiere votarla, no la vota. Sí. Y San se acabó, porque esos son los procesos democráticos. Una elección que ya va con ella sin poder participar, sí, que ya va a tener graves problemas, digamos, porque hay un montón de argentinos y argentinas que quieren votarla. Que no quieren votar otra cosa.
1: Más allá de eso,
8: no quieren votar candidatos por default. Vamos a hacer todo lo posible para que ella pueda competir.
6: Consultoras privadas estiman que el dato de inflación que dará a conocer hoy el Indeco rondará el 2,1 al 2,5%.
5: Asegura que la cifra se mantiene por encima del 2% por subas en alimentos, bebidas, vivienda, transporte y salud.
6: De confirmarse la cifra para mayo en 5 meses, la inflación en Argentina alcanzaría casi el 14%.
4: Pronóstico.
6: Se anticipa para esta jornada nuevamente sin sol, cielo nublado a parcialmente nublado, sobre todo por la tarde, una máxima de 17 grados.
5: 11 grados 2 la actual, cielo despejado con neblina en la ciudad de Buenos Aires.
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0: buen día, amigos de la radio, amigos de Radio Continental, 7 de la mañana, 6 minutos en la República Argentina. Hoy, día jueves 11 de junio del 2026. Ayer se cumplieron muchas cosas, pero entre otras se instauró el Día Nacional del Boludo. Señoras y señores, Adorni nos tomó a todos por boludos. Lo voy a decir, quiero que se me llene bien la boca, boludos, bien. ¿No? Es una palabra que nos define mucho. El Día Nacional del Boludo quedó registrado ayer con la presentación de la declaración jurada de Adorni y las declaraciones periodísticas. Y después lo voy a explicar por qué ayer quedó establecido como el Día Nacional del Boludo. 7 de la mañana, 7 minutos, y empiezo a saludar. Flor Fossati, buen día, ¿cómo estamos?
1: Buen día, ¿cómo están? Todo bien, excelente. Con bastante frío ya en la ciudad de Buenos Aires, 11 grados 2, la temperatura actual, cielo despejado, pero con neblina.
0: Me parece muy bien. Pablo Emanuel.
2: ¿Cómo le va, doctor? ¿Cómo anda?
0: Bien, Difonti, ¿todo
2: bien?
0: ¿Orden?
2: Muy bien.
0: Bueno,
2: muy bien.
0: La verdad que a mí me sorprende que a esta hora de la mañana esté tan pituco, diría mi abuela.
3: Qué vieja esa rarita palabra.
0: De pituco, mirá.
2: Un poquito. Eso.
0: Y con ese traje que tiene, ese saco.
3: Como si no le decís petitero.
0: Petitero también.
2: Ah, petitero, bueno.
1: El único.
0: No, no, petitero.
2: Petitero. Petitero.
1: Entendimos el dress code varios.
0: Ah,
1: pero.
0: No, pero
1: ¿qué pasó?
0: Hoy?
1: Ok. Porque
0: están
1: hoy
0: todos celeste y yo de azul.
1: Claro, exacto.
2: De la recepción.
0: ¿Viste con ese empleado del mes?
2: Claro.
0: Como en la casa de comida rápida. Bebo querido, buen día, ¿cómo estamos, Bebito?
3: ¿Qué dice? ¿Cómo le va? El frío viene el domingo, 3 grados, 2 grados.
0: Mirá vos.
3: Sí, así bueno, que vayan preparándose porque esto es una especie de entremés.
0: El Bebo nos cuenta el tiempo y
3: todo.
0: Nos cuenta
3: en economía después te voy a desarrollar, pero hace 10 días.
0: Sí.
3: Hace 10 días.
0: ¿Qué pasa?
3: Yo te dije.
0: Sí.
3: Que Adelmo Gabi estaba en la embajada de Francia. Que se le acercó.
0: Adelmo Gabi es el titular de la Bolsa de Cereales,
3: ¿no? Y hoy es titular de los pages, la página de todos los diarios. Se le acercó a alguien y le dijo, no van a subir la nota.
0: Sí.
3: Las empresas que califican el riesgo.
0: Ah, sí.
3: Y no subieron la nota ayer.
0: Sí.
3: Así que te lo dije 10 días
0: antes. Espera, ¿eso es bueno o es malo? Porque la gente le dice, si subió la nota,
3: yo. Subió la nota quiere decir que vos no estás aplazado, que no vas a marzo. Que por ahí das el examen, lo podés dar en diciembre.
0: Sí.
3: O sea, te califican de una forma que son menos vulnerables. Uh-huh. Y te van abriendo de a poquitito la puerta.
0: Sí.
3: Para que vos vayas a pedir crédito y puedas renovar lo que debes y no tengas que pagarlo de tu bolsillo. Se lo explico así, que es más fácil, más sencillo y comen sin palabras rebuscadas y difíciles.
0: Está muy bien. Bueno, me parece fantástico. Hoy tenemos un día muy particular porque además de ser disfrutar del Día del Boludo que se consagró ayer, tenemos mundial.
1: Sí.
0: Tenemos mundial, señores. Y estaba viendo por ahí, es el mundial más grande de la historia.
2: Sí, claro. Porque además hay 48 equipos.
0: Y para ahí.
2: 104 partidos.
0: Para, y te voy a preguntar lo mismo que le pregunté al bebé. ¿Eso es bueno o es malo?
2: Para los que nos gusta el fútbol, es buenísimo.
0: Ah, mucho más. Porque
2: tenemos fútbol hasta los huesos.
3: Sí. Sí.
0: Mirá vos.
3: Yo quiero saber el sábado y domingo a qué hora juegan, quiénes, todo, ya todo. Nada más para preparar.
2: Sábado domingo uno ya va a hacer las compras el viernes a la tarde, porque el viernes al mediodía y
0: te
2: partido.
0: Adentro,
2: todo el fin de semana. Tenés Mundial y Colapinto.
0: No, hay Colapinto también.
2: Claro, en Barcelona.
0: Mirá.
2: No salís más.
0: ¿Y Racing no juega?
2: No.
0: Siempre falta algo,
2: viejo. 5 mal peso, ¿eh?
0: Ay, Dios me libre.
2: Pero te falta, pero ves la blanquiceleste el martes.
0: Sí, claro.
2: Ves la blanquiceleste el martes.
0: Qué sí, lindo. Con Argelia, ¿no?
2: Mundial.
0: ¿Ese debut?
2: ¿Sabes qué lindo abrir las páginas que uno consulta y que tiene a veces para complementar alguna información y ver que ya no tiene días adelante el contador, solo tiene horas?
3: Claro.
2: Es buenísimo.
0: Claro, le quedan
2: horas. Es buenísimo. ¿Ocho?
0: ¿Ocho qué?
2: ¿Ocho horas?
0: ¿A qué hora arranca hoy?
2: A las 16 horas es el primer partido.
0: Ah, el primer partido.
2: Claro, la fiesta inaugurada a las 14.
0: A las 14.
2: A las 14.
0: Y el primer partido, un partidazo.
2: A ver,
0: ¿no?
2: ¿Qué te importa? ¿No?
3: ¿Qué te importa que sea partidazo?
2: ¡Es mundial!
0: Claro.
2: ¡Es mundial! ¡Todo tan bueno!
3: Claro, es por los puntos, ¿viste?
2: No vas a ver Nigeria.
0: ¿Qué? ¿Hicieron promesas
2: Congo?
0: O no? Algunos.
2: No, nunca hice promesas.
1: Yo tampoco.
0: Tampoco.
2: No, nunca hice
0: promesas. ¿Vos, Bebo, hiciste alguna promesa?
1: ¿Vos?
2: No, con la selección no, tampoco, con mi equipo sí.
0: Estaba pensando, no sé si... ¿Viste la llamada que llama?
2: ¿Qué? No, la llama que...
1: Es buenísimo.
0: Hay que tener para hacer esa publicidad.
1: Es buenísimo.
0: Tiene espaldita para
1: sí. hacer.
2: No, juguete. ¿La del bebé la viste?
0: Sí, también. Esa... Esa, la de la
2: no, bueno,
0: llama.
2: La, no, pero hay...
0: Ah, la llama bebé es
2: no,
0: esa.
2: Claro. Pero la llama, no, pero de la serie de la llama que llama, en esta última semana salieron entre 8 y 10 nuevas.
0: Sí, pero yo me refiero a la que
2: ¿a dice... la bebé?
0: A la, de, a la que dice que va a blanquear el cante.
2: Esa, la del bebé. ¿Qué promete? Declaro la coche del cante.
1: Sí, es muy buena, es muy buena.
2: Ey, es buenísima.
1: Pero hay otra también, que está buenísima, que es...
0: La de también de la llama
2: sí.
0: que llama.
2: Sí, sí, de la nuca.
1: Sí, de la nuca, de la nuca, de la nuca.
2: Sí, sí, sí, sí, es buenísimo. Hay que tener. No, hay que... Le... Bueno, tiene no, todo. No, si sí. ellos no tienen, si no tiene espalda ellos.
0: Sí, si no pueden hacer ellos, no pueden hacer
2: nada. No puede hacer nada.
0: Estamos hablando de Grupo Clarín, ¿no?
2: Por supuesto.
0: Hizo todo. Igual acá el loco la bancaba.
2: ¿A la llama que llama?
0: A todo.
2: Ah, no.
0: Acá todo, también tiene no.
2: Sí, pero yo no banco todo.
0: No, bueno, no. Obviamente.
2: Que me tomen de boludo no lo banco.
0: Bueno, eso es un problema.
3: Es un boludo.
0: Ese es un problema.
3: Yo creo que llegamos a una conclusión. Yo ayer lo vi, a este muchacho.
0: Estamos hablando de Adorni.
3: No, pero yo digo a este muchacho, déjalo así.
0: Okay,
3: lo vi a este muchacho diciendo, bueno, ¿quién no evadió? Dijo en un momento determinado con José de Río.
2: ¡Yo!
3: ¿Quién no evadió? Entonces esto quiere decir que si vos condenás a los evasores... el 80% de la población, según él, tiene que estar afuera.
0: Sí.
3: O sea, tenés que cambiar a todo el gobierno, tenés que cambiar a todos los ministros, diputados, senadores, no queda nadie. Porque lo que te dice era cualquiera, ¿verdad? Todo
0: mira, se va. Me quiero guardar para después porque me voy a hacer varias preguntas.
3: No, no, guárdate, tranquilo.
0: Varias preguntas.
3: Acumula.
0: Varias preguntas de boludo. Me voy a hacer después. Ya que nos tomó de boludo, me hace varias preguntas de boludo. Hoy me voy a llenar la boca hablando de boludo todo el tiempo. Quiero que lo sepan, malhablado, lo que quieran.
3: No pareces.
2: Vos sabés que no, vos sabés que no es una. No es una mala palabra. No, ¿vos sabés lo que es el boludo?
0: Sí, sí, el
4: que está los boludos.
2: Esa la, la conquista del desierto era la primera fila. Por eso, che. Mandalo boludo.
0: Claro.
2: Y ahí quedó.
3: Y bueno. Va adelante, él moría primero.
0: Exacto.
3: Claro.
0: Bien, bueno.
5: Y vos sos un boludo.
0: Ese, ese lo soy. Y sí.
4: Y
0: después te voy a preguntar.
4: Ahora, boludo.
0: Te digo, a mí me surgieron, no sé, pero más de 10 preguntas de boludo seguro de lo que pasó ayer. Pero una es la siguiente. ¿En serio, Manuel Adorni? ¿Querés que te creamos? Que ahorraste en negro durante todos estos años para empezar a gastarla toda junta y lo asumiste como funcionario. ¿Tan boludo nos crees?
1: Tuvo 3 meses para preparar eso.
0: Ahorró durante... No, dice, porque hace 25 años que vengo trabajando. Trabajó 25 años. Ahorró en negro durante 25 años para empezar a gastarla toda junta cuando asumió como funcionario. ¿Tan boludos crees que somos? Es increíble, realmente increíble que se crea que somos tan boludos. Pero hay un montón de preguntas más de boludo que hay que hacerse después de la presentación que hizo Manuel Adorni ayer. Y después vi el reportaje y escuchaba una definición que dijo, bueno, es que ahorré en negro para esquivar la mala política. O sea que, muchachos, ya... A empezar a ahorrar en negro, porque si esto no es mala política, lo que hace él mismo, la mala política, ¿dónde está?
3: Yo recomiendo, para que vos vas a hablar del tema,
0: sí.
3: Te recomiendo algo que escuché en el Instituto de Itela ya en la década del 60, cuando Nacha Guevara, muy joven, inauguró una canción que se llamaba ¿Querés ser boludo?
0: Sí.
3: Es boludo. Hay boludos grandes, boludos chicos, se decía la canción. Y yo creo que si la podés, si la consiguiéramos, sí. Ponerla de fondo me parece bárbaro para el día de hoy.
0: Por supuesto.
5: No soy boludo.
0: Claro, por supuesto que la vamos a conseguir. Pero bueno, la verdad que de boludo vamos a hablar de otras cosas también. No solo vamos a hablar de Adorni, sino que del Mundial. Efectivamente, yo te corté y te preguntaba, ¿es el Mundial más grande del
2: sí, no tengas dudas, 104 partidos.
0: ¿Cuánto? ¿104?
2: 104 partidos.
0: Mamita querida.
2: 104 partidos.
0: Lindo.
2: ¿Creen que Argentina va a llegar a la final?
0: Yo creo que va a salir campeón, ¿en serio te digo?
3: No, me parece que no, yo creo que llega, está entre los cuatro primeros, sí, pero...
0: En realidad vamos a decir va a llegar a la final, sí, está bien.
1: Sí, más
0: bien.
1: Sí,
0: después veremos.
2: Tengo una lista de cosas que preparé, de todo lo que está prohibido hacer en el Mundial.
0: Me gusta esa.
3: Usted esa buena,
2: todo lo que tenés prohibido llevar a una cancha y lo que no te permiten hacer dentro de un estadio.
0: Primera cosa, pregunta, ¿se puede tomar alcohol?
2: No, solamente la bebida que venden adentro del estadio.
0: ¿Y venden alcohol?
2: 0.00 es la que van a vender adentro del estadio.
3: No, claro.
2: Cero alcohol. La que van a vender adentro del estadio.
0: No, en Qatar no se vendió alcohol tampoco.
2: Se vendía una cerveza que no tenía graduación alcohólica.
0: No, claro, bueno. Alcohol, me refiero a alcohol.
3: No, alcohol no.
0: Bueno, en el Mundial de Brasil se vendía alcohol.
2: Sí, por supuesto.
0: Se fue al Mundial de Brasil.
2: A ver, en espectáculos de los Estados Unidos, claro, en el béisbol se vende, en la NBA también se vende. Sí, pero la particularidad es que la cerveza auspiciante tiene, te está promocionando la sin alcohol, la 00.
0: Claro, está bien. Está bien.
2: No podés ni llevarte adentro del estadio un vasito de agua.
0: Ah, mira. Con el calor que hace.
2: No podés.
0: Bueno. Y pero
1: te obliga a pasar ahí.
0: La gente no puede llevar un vasito de agua. Pero todos los partidos se van a interrumpir a los 20 minutos para hidratarse.
2: Exactamente, el cooling break.
0: Ah, está muy bien.
3: Es en los espectadores. Yo creo que se puede comprar agua, pero ahí mismo la tenés que tomar.
2: No, la tenés que comprar adentro.
0: Te podés hidratar entonces.
3: Si adentro del estadio podés comprar agua.
2: No podés entrar ni un vasito de agua.
3: Claro.
2: No dije que no te podés hidratar. Claro. El curro está a comprarla adentro. Y el precio de la agüita.
3: Claro, que
0: el petróleo.
2: Tengo hasta el precio de la agüita. ¿Crees que cuánto sale una agüita?
0: ¿Cuánto sale una agüita?
2: $6.
0: No, ¿en serio?
1: Un agua.
0: Que son 10 mil pesos, 9 mil pesos. Mamita querida.
5: No soy boludo.
0: Sí. Sí, ya lo sabemos, Manu.
2: Una agüita.
0: 7:18. Bebo de economía, ¿qué vamos a tener? ¿La inflación?
3: Bueno, aparte de eso, aparte de lo que te dije, que fue bastante importante, una respuesta del vice de economía, porque una respuesta a todos los planteos, a todas las disquisiciones, a todos los comentarios que se enseñaré ayer, cuando hablaron María del Poyeto, habló Kerchunov, hablaron todos hablando de que, bueno, el dólar podría estar un 15% más arriba, total está la banda cambiaria, con 10% 12 no sería tanto a la inflación, y podría, entonces ayer Dana salió y dijo, muchachos, si quieren salvar algunas empresas, pues pensando en una devaluación, olvídense, ya hablamos de esto hasta el cansancio. Claro. Si ustedes creen que se puede salvar con una devaluación, muchachos, miren la historia. Volvieron a presionar ahora todos juntos. Y es cierto, porque fue a coro todos. Sí. ¿Te acuerdas que yo ayer te contaba? Parecía el coro de
0: salían todos juntos.
3: Bueno, un poquitito más arriba no podría estar, estaríamos más tranquilos. Claro. ¿Entendés? Es así. Pero bueno. Ayer le contestó el vice de economía. Estos son del segundo tema. Y después tenemos otro del mercado, la vulnerabilidad. Tenemos otras cosas. Bien. Y además, un dato del contrabando. Porque
0: ¿del
3: es mucho,
0: contrabando?
3: Sí, es mucho.
0: Bebo, como Adorno,
3: es mucho más. No me pasó los datos a Adorno porque no está en ese negocio aparentemente. Pero
0: okay.
3: Te cuento que.
2: Dale 10 minutos.
3: Tengo los datos del contrabando.
0: Dale la mañana, está escuchando.
3: La UIA dice, está bien, tenemos que pegar, vale, a ver, pegar con esto, pegar con lo otro. Bueno, muchachos, paren con el contrabando. Hay una historia, te voy a decir, que se está contrabandeando mucho y en qué cantidad. Después lo tengo todo, ¿eh?
0: Perfecto, después nos vas a contar todo, ¿eh?
3: Dale.
0: Con además las proyecciones del índice inflacionario y demás. Le preguntaron a Victoria Villarruel. Vicky, ¿le crees a Manu? Nada, me preguntaron así, pero bueno.
2: Pero más o menos.
0: Claro, sí. Victoria Villarruel, ¿le cree a Manuel Adorni? No. Me parece una vergüenza su accionar. Fin.
2: Ah, y
0: ahí lo dejo.
2: Peor que Bielsa ayer.
0: Me parece una vergüenza su accionar, no le creo. Yo creo que ni Milei le cree. Ni Milei le cree.
2: Pero salieron a bancarlo,
0: Por supuesto. Pero van a salir a bancarlo públicamente.
2: Pero no te quemes. Es hasta la... Maestro... ¿Sabés lo que dijo Diego? Mm. Es hasta las puertas del cementerio, maestro.
0: Sí, pero después déjame.
2: Hasta la puerta del cementerio.
0: Entrás solito.
2: Después, entrás solito, ¿eh?
0: Hay varios funcionarios que, sin embargo, obviamente salieron a bancarlo, como dice Pablo, en sus cuentas y en sus redes personales. Pero bueno, ahora salió a contar que se acogió al régimen simplificado.
2: Ah, pensé que era
0: esto
2: todo.
0: Esto es el régimen de... ¿Cómo es?
2: ¿Blanqueamiento fiscal?
3: De blanqueamiento fiscal.
0: Metile. Hubo otros también que se acogieron al régimen, ¿no?
3: Él se acogió a muchos también, sí.
0: Sí. la mano derecha del jefe de gabinete, Aimé Meme Vázquez, fue una de las que solicitó el alta el 20 de mayo del 2026.
2: Ah.
0: O sea, la de extrema confianza de el jefe de gabinete dijo, si el jefe lo hace,
2: claro,
0: nosotros también. Por supuesto, no hay nada ilegal en todo esto, ¿eh?
2: No, no.
0: Podían acogerse. Solicitó el alta el 20 de mayo. Felipe Núñez, asesor del ministro Luis Caputo, titular del Banco de Inversión y Comercio Exterior, también había quedado envuelto, ¿se acuerdan?, en la polémica por los créditos del Banco Nación.
2: Sí.
0: También se acogió al blanqueo. El director de Realización Audiovisual de la Presidencia, Santiago Oría, también se acogió. ¿Y saben quién?
2: ¿Quién?
0: No. Alguien que está desaparecido de hace un tiempo.
2: Luis Espert.
0: El ex diputado nacional.
2: Me imaginé.
0: José Luis Espert. Dije, desapareció hace un tiempo, te salió Espert.
2: Al toque, no pude parar. Es lo que estaba pensando.
0: No sé, pero te podría haber salido, qué sé yo.
2: Entonces, Burruchaga.
0: Claro, por ejemplo, no sé. ¿Qué sé? Te podría haber, no sé, déjame pensar, qué sé yo. El Piojo López, ¿entiendes? El Piojo.
2: No, me salió.
0: ¿Qué de la vida del Piojo López?
2: ¿Qué será de la vida del Piojo López? Qué divertido era el Piojo.
0: Sí, pero se alejó del fútbol, ¿no?
2: Sí, sí, se alejó.
0: Para tú, sacame el termo de la cabeza, en serio.
2: No, no puedo.
0: No puedo.
2: Agradecé que te dije Esper y no te dije el Mencho Menabello.
0: Esper también lo solicitó el 9 de junio. Así que nada, después te vamos a ir contando algunas de las declaraciones. Porque nada, te contamos lo de Adorni. Adorni es por si te despertaste hoy y no te diste cuenta que sos un boludo, te lo cuento.
6: ¿Te pensás boludo?
0: Sí. Adorni dijo, viste que estábamos todos a la expectativa de su declaración jurada. Dijo, Pito Catalán, blanqueé $500,000, muchachos. Vengo laburando desde los 18. O sea, como casi todos nosotros.
2: Como todos nosotros. Como todos nosotros.
3: ¿Quién no tiene $500,000?
0: Claro.
2: Ahorrado.
0: En él.
3: Ahorrado.
0: ¿Querés escucharlo? Mirá, escuchá.
7: Toda mi vida trabajé en el sector privado. Mi mujer también toda la vida se dedicó al sector privado. Y lo cierto es que toda la vida, por supuesto, ahorramos. Lo hicimos en negro, como lo ha hecho seguramente la mayoría de los argentinos que tuvo la suerte de ahorrar. Después, en el 2013, yo me empiezo a incursionar en el mundo del Bitcoin y ganamos aproximadamente unos 300 mil dólares. No lo declaramos porque la manera de escaparte de la política, era de la vieja política, antes era ahorrando en negro.
0: Pero escuchame una cosa, Manuel Adorni. De punta a punta, desde el cero hasta el mil, sos vieja política. ¿De qué me hablas? Escaparse de la vieja política. De vos hay que escaparse. Vos sos la vieja política. Estás haciendo todo lo que hace la vieja política. ¿De qué me hablas? Mentiroso. No, no me quiero calentar, era a las 8 que me tengo que calentar, no ahora.
3: Todavía no. Tiempo,
0: no, pero es que lo escuchás y no se puede creer. Ahorré en negro para escaparme de la vieja política. Muchachos, empiecen a ahorrar en negro ya. Que esto es vieja política. ¿Qué es si no? Manuel Adorni.
2: Y te guste o no te guste, no le podés echar la culpa al peronismo por la cagada que te mandaste vos.
3: No.
2: Porque hizo eso, ¿eh?
0: Y que ni siquiera es el peronismo. O sea, el peronismo, a Macri, el radicalismo, a la alianza. A todos.
3: Ahora, ¿por qué te pones a comprar ahora cuando sos funcionario? ¿Por qué no lo compraste antes? ¿Por qué no lo compraste antes?
0: Además, invirtió. No sé, es un genio, es un crack. Invirtió creo que 100 y ganó 500.
3: Sí,
0: no sé cuánto. En criptomonedas.
2: $300,000 ganó.
3: Ese me hace acordar en la bolsa cuando todo por el mundo parecía que ganaba y estaba todo el mundo quebrado.
0: Y leí por ahí, la verdad digo, leí por ahí, porque ni siquiera sé si es cierto o no, si lo dijo en algún momento, que había perdido un pendrive.
2: Sí, yo lo leí, pero me pareció una fake, ¿eh?
0: Es una fake. Sí,
2: y que buscando ya encontró un pendrive con $300,000 en cripto.
0: Que los había
8: perdido. Es un boludo.
0: Que no se acordaba que los tenía.
2: Sí.
0: O sea, veo, vos tenés 300
3: dólares. ¿Sabés que me pasó el otro día? Encontré un sobre, había, no sé, $150,000. Y digo, ¿y esto de dónde salió?
2: Chico, yo soy como Moldaski. Ustedes le escucharon el monólogo de Moldaski. Yo necesito.
0: El canuto.
2: Claro, tocar y levantarme la mañana en la media.
0: ¿Cómo llegás todos los días?
2: Para saber. Y sabés cómo sé la que tengo.
0: Y me,
2: ¿no?
0: Y me quedo tranquilito.
2: Sí, me quedo tranquilo. Pero sé la que tengo contada hasta el último centavo.
0: Un pendrive con
2: 300 lucas.
0: No, creo que hoy va a ser un día
2: tremendo.
0: No me quiero enganchar cada vez que hable de Adorni.
2: Ya arrancamos con el café. de la calentura que tenía.
6: Nada, tenemos una cafetera que no corta sola, no corta automáticamente. Imagínense lo que sucedió.
2: Claro, y empezó a hablar, calentó. No calentó la cafetera, se empezó a hablar él, se puso a calentar y dijo, me toman de boludo, me toman de boludo.
6: Y el
2: arrancó,
6: café siguió su marcha.
2: Siguió su curso.
6: Siguió su marcha. Pero tenemos a Gastón Ibáñez, que es de la Brigada de la Limpieza ahora. Además de ser nuestro productor, es de la Brigada de la Limpieza.
2: Genial.
6: No sé, salió corriendo y lo vio aparecer con un trapo.
2: Era Superman.
6: No sé ni dónde lo sacó. Sabe dónde están todas esas cosas. Acá. Señores, hoy estamos inaugurando el Día Nacional del Boludo.
1: Muy bien.
6: Te vamos a ir contando muchas cosas más. Flor, sí. ¿Querés ampliar un poco el tema de los datos del tiempo y el tránsito? ¿Puede ser?
1: Bueno, sí, por supuesto. Vamos a actualizar entonces, antes de salir de casa, lo que tenés que saber. En este momento, bajo la temperatura 10 grados 4 en la ciudad de Buenos Aires. Cielo despejado, pero con neblina. ¿Y dónde la neblina? Bueno, en los accesos a la ciudad de Buenos Aires, justamente. La autopista Ezeiza Cañuelas, Panamericana, acceso este desde la zona de Moreno, todo ya bastante complicado. Hoy la temperatura máxima va a llegar a 17 grados, ¿sí? Neblina en la mañana, algo nublado hacia la tarde y lo mismo hacia la noche de este jueves. Y como adelantaba el Bebo, el frío se viene para el domingo. Así que si tienen planes mundialistas o ver a Colapa también, todo. El domingo no salen de su casa, ¿eh? Porque empezamos con 4 grados la mañana y la máxima va a llegar solamente a 12. ¿Cómo está en este momento el tránsito? Hay demoras en acceso oeste, un camión averiado en camino del Buen Aire, ya está asistencia vial ahí de acceso oeste, entonces para poder correr de la traza. También un choque en la autopista de Richeri a la altura del río Matanza, esto es sentido a la avenida General Paz. Hay demoras desde Seiza a Mano a Capital y todavía quedan las demoras por un incendio en Belgrano que ocurrió esta mañana temprano. Un departamento se incendió el quinto piso en Olazábal 2021 entre O'Higgins y Arcos. Los vecinos lograron autoevacuarse, también vinieron bomberos, SAME, pero de todas formas todavía se está trabajando en el lugar. En cuanto a los servicios, por el momento sin inconveniente, Fer.
6: Muy bien, hubo acuerdo con el tema de las universidades y el gobierno, te lo vamos a contar un ratito. Es una muy, muy, muy, muy, muy buena noticia, después lo vamos a contar.
3: Por fin.
6: Por fin se terminó esta historia. Exactamente. Parece que no era tan importante, no era tan grave.
3: Si no vos querías arreglar, lo arreglabas.
6: Se podía, se podía. ¿Fue papá?
3: ¿Quién?
1: Fue papá.
6: Y nació pelado. Va, en realidad nació pelado, no.
2: Le veo.
6: No sé si lo raparon,
2: Ah, pues.
6: Viste que a veces algunos
1: nacen
6: rapan
1: con
6: y otros no.
1: Un poco de pelo, entonces
3: sí,
1: para
3: si
1: que
3: tiene
1: que
3: una pelusa, por ahí lo rapamos.
6: Sí. Claro. Sí, a mis hijos los rapamos a todos.
1: ¿Sí?
6: Sí. Recién nacidos los rapamos. Sí, qué sé yo.
1: Varón y mujer es lo mismo.
6: Algunos sí, claro. Okay. Algunos rapan.
2: Quedó como Rodríguez Larreta.
6: Es que el que fue papá fue Rodríguez Larreta.
2: Hoy tenemos una conexión.
6: Claro. Ahí tenemos por eso conexión. Digo, para que se parezca a Rodríguez Larreta, lo raparon.
2: Ahí está.
1: Fue papá.
2: Para que se parezca al papá.
6: Fue papá, exactamente. Fue papá hoy.
1: Fue papá por tercera, en su caso él por tercera vez, su mujer, Milagros Mailín, por primera vez.
6: Claro, primera.
1: Nació justo. Y dijeron que se llama justo solamente.
6: ¿Justo cuándo nació?
1: Justo ayer. Justo ayer, 10 de junio, en el sanatorio Otamendi. ¿Sabes por qué le pusieron justo? Solamente no tiene segundo nombre y es muy cortito. Justo. Okay. Porque le quieren poner los dos, ya el apellido compuesto de Larreta, son dos apellidos, más el de ella. Entonces se llama Justo Rodríguez Larreta Mailín.
2: La cagaron.
6: No, ¿por qué?
2: ¿Sabes cuando en primer año le enseñé, en primer grado le enseñé a escribir el nombre y el apellido?
6: No, pero
2: se la va a llevar a marzo.
6: No, pero le pone J-H-L-M.
2: Piensen en los pibes.
1: J-R.
6: Me gusta el nombre Justo.
2: Justo. Cuando vaya a Jardín, Justito, vení para acá. Y los pibes lo van a gastar por Justito.
6: No, Justo es lindo nombre. Dale, sí.
1: Para mí...
2: Piense cuando crezca. Sí.
1: Para mí hicieron bien en no ponerle un segundo nombre. Sí. Ya justo, ya con todo el apellido que tenés, ya está.
6: Claro. Llegó justo.
1: Llegó justito.
2: Piense en los chicos.
6: Entró justo.
2: Ahí está.
6: Todo. Justito. Bueno, le mandamos felicitaciones justo a la pareja. Sí. Que sean felices como padres.
1: Aparte venían buscando hace un año.
6: Bueno, y ella es primeriza, ¿no?
1: Sí, ella
6: es
1: primeriza.
6: Es joven ella. ¿Cuántos años tiene?
1: Sí, ella es jovencita.
6: 19,
1: te lo voy a buscar
6: 20,
1: ya.
6: 21,
1: 22, no, 23, no, un poquito 30, más. Un poquito más.
2: No. Pero no menor.
6: No, 19 dije.
2: No, sí, pero cuando empezaron, si están buscando hace un año, y cuando empezaron a buscar...
6: Acababa de cumplir 19.
1: Ella tiene 40.
6: No me tomé de Adorni.
2: No, ahí está.

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1: Las 7 de la mañana, 31 minutos.
2: Reiteramos, hoy el INDEC dará a conocer la inflación de mayo.
1: Según las consultoras privadas, rondará entre el 2,1 y el 2,5%.
2: De confirmarse alguna de estas cifras, en 5 meses la suba de precios en Argentina alcanzaría casi el 14%.
1: El incremento en alimentos, bebidas, vivienda, transporte y salud no permiten perforar el 2%.
2: Una mujer tropezó en una estación de trenes, se golpeó contra los molinetes y ahora deben pagar una indemnización de 12 millones de pesos.
1: Una pasajera de 39 años cayó en la estación Castelar por falta de señalización en una zona de refacción.
2: Aunque la empresa ferroviaria alegó culpa de la víctima, para eludir su responsabilidad, la Cámara Civil ratificó la condena.
1: México inaugura el Mundial bajo una fuerte tensión social entre protestas y amenazas.
2: Gremios docentes quieren movilizarse hacia el Estadio Azteca.
1: Además, se duda de la presencia de la presidenta Claudia Sheinbaum en el Fan Fest instalado en la histórica Plaza de Zócalo.
2: Para el resto de esta jornada, cielo mayormente nublado y se espera una máxima de 17 grados.
1: 11.2 la actual, cielo despejado con neblina en la ciudad de Buenos Aires.
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0: Buen día, Radio Continental. Saludos, Leo, Diego de Aliar. La verdad que escucharlo de Adorno es algo desastroso. Desastroso. Yo no sé quién le puede llegar a creer esas mentiras. Y no sé si se dieron cuenta, ¿eh?, que los que entraron a sacar a la casta resultaron ser que la casta eran ellos. Están todos los que ahora, los que se están acogiendo al Regi, son todos atorrantes de la Libertad Avanza y del PRO. Pero bueno, los chorros eran los kirchneristas.
1: Buen día a toda la gente de Radio Continental. Muy buena la editorial de Carnota, muy buena. Y aparte al Bebu, que dice de que nos dieron una asistencia con el nuevo que pasamos, digamos, que vamos a estar mejor. Pero la gente de acá, de la gente en general, se va a la D, a la, no sé, vamos descendiendo brutalmente.
2: Gracias a los oyentes que nos llaman. ¿A qué número, Flor?
3: Nos mandan al 1144-000-590. Escritos también como Cecilia, que nos dice: buen día, mis amigos, gracias por la compañía de todos los días. La verdad, un capo Adorni. Qué poder y capacidad de ahorro. Le pediría la fórmula. Yo trato de juntar la plata para pagar el alquiler. Cuánta soberbia que tiene. Soy Cecilia de Sáenz Peña.
2: Porque cree que le podemos creer. Cree que le podemos creer. ¿Qué número de teléfono tenemos?
3: 1144-000-590.
2: Vos estás segura, no me estás mintiendo, ¿no?
3: No, 1144-000-590.
2: Por favor, te digo, ¿eh? Señores, tenemos muchos temas. Entre ellos, ayer el Bebo nos comentaba en qué tiene pensado la gente gastar el aguinaldo.
4: Sí, ¿no? En una encuesta amplia que hicieron, especialmente Bernstein y D'Alessio, les daba lo siguiente: el 45-46% decía el medio aguinaldo lo voy a usar para pagar deudas. Un 25-28% dice: no, yo voy a ahorrar. Oye, y además voy a hacer gastos generales. Por ahí me compro un electrodoméstico que lo tengo que cambiar. El 15-16% decía: yo voy a comprar dólares. Y el 12% lo iba a usar para viajar en las vacaciones de invierno con los chicos. Pero la mayoría, casi el 50%, para pagar deudas.
2: Muy bien, la voy a saludar a Celeste Sánchez, que es especialista en ahorro y finanzas. Celeste, ¿cómo te va? Buen día, gracias por atendernos.
5: Hola, ¿cómo están? Buen día.
2: Bien. Celeste, ¿es tan así que la gente ahora, el ahorro... Bueno, lo que pasa es que ya hablo de ahorro y me voy a Adorni, no me quiero
3: enganchar. No lo piense.
2: El ahorro lo va a gastar no para consumir en placer o en cosas que quiera disfrutar, sino en pagar deudas.
5: Sí, lamentablemente es así. Hay varias encuestas que dicen eso mismo que comentaban recién, y se entiende porque lo hemos hablado, ¿no?

0: oportunidades también al ir creciendo el nivel de mora durante los últimos año y medio, dos años por lo menos. Es obvio que cuando hay una ventanita, una oportunidad de tratar de salir un poco de esa situación, como puede ser para mucha gente el hecho de cobrar el aguinaldo, va a estar destinado a eso. Mucha gente, vos lo llamás y mucha gente te dice, yo ya lo tengo gastado, todavía no lo cobré, pero ya lo tengo gastado. Uh-huh. Cosas que ya consumieron y que tienen que pagar, o deudas, y lo peor de todo es que muchas veces ese medio aguinaldo tampoco alcanza para pagar todas esas deudas.
1: Uh-huh. Y, digamos, si ¿qué le recomendarías a la gente que va a cobrar su aguinaldo? ¿El qué hacer con ese aguinaldo? ¿Tiene que meterlo todo en pagar la deuda o puede hacer algún otro tipo de cosa?
0: Mira, en el caso de que haya deuda, sobre todo de tarjetas de crédito, lo más recomendable, yo sé que no es lo más agradable de escuchar, porque uno quiere poder aprovechar ese dinero para hacerte una diferencia. Vos decís, me llega este extra, yo quiero poder hacer algo extra justamente con esa plata. Pero en el caso de las personas que tienen deudas con las tarjetas de crédito, sí, lo más recomendable sería usarlo para saldar esa deuda o para achicarla lo más posible, y en lo posible que eso ayude a refinanciar lo que quede sin pagar, porque la deuda de la tarjeta de crédito es la que tiene los intereses más altos. Entonces, tampoco tendría demasiado sentido tener esa plata guardada, invertida en un fondo común de inversión, por ejemplo, o habiendo comprado dólares, o lo que cada persona quiera hacer, mientras vos tenés esa deuda con intereses altísimos que sigue subiendo. Uh-huh. Entonces, lo que sí puede servir, y me parece que está bueno destacarlo como una especie de impulso, digamos, y de no verlo todo tan negativo como, uy, viene el aguinaldo y se me va en una deuda de tarjeta. Hay mucha gente que no está pudiendo refinanciar la tarjeta porque no le dan los límites por el nivel de deuda que tiene y lo que puede llegar a pagar. Entonces, aprovechar esa inyección, digamos, de plata que le puede dar el aguinaldo a mucha gente le va a ayudar a decir, bueno, esto que queda, ahora sí lo puedo refinanciar en la cantidad de meses que pueda, o porque quiero pagar mucho tiempo o poco tiempo, o porque veo cuánto puedo pagar por mes. Eso es una simulación que se hace directamente en el home banking, y después uno acepta ese trámite, y ahí sí puede ser como un impulso de decir, bueno, sé que se me va en esto, pero que me ayuda a salir de una situación que me está asfixiando desde hace meses.
1: Bien. Y, digamos, los gastos comunes, ¿no?, que puede enfrentar una familia, por ejemplo, teniendo en cuenta el nivel de endeudamiento que tiene toda esa familia y demás, ¿pueden hacerte proyectar algo distinto? ¿Endeudarte más? ¿Consumir diferente?
0: ¿En el caso del aguinaldo o un mes común?
1: No, en el caso de la vida común, claro, en el diario.
0: No, en el caso de la vida común, sí, lo que está pasando últimamente es que, obviamente no podemos hablar de estabilidad, pero sí de una cierta proyección, porque vos ves que los precios más o menos se mantienen. Antes de ayer, por ejemplo, hablando en otra entrevista, que el precio de en el mismo lugar donde compramos un televisor en el mes de marzo, que se había roto el nuestro, y ahora, a pesar de que uno puede decir, bueno, pasaron 6 meses, inflaron los precios por el mundial, lo que sea, en ese lugar el televisor sigue saliendo exactamente lo mismo que en marzo.
1: Claro, lo que pasa, me refiero a esto, cosas, a una familia que está endeudada, digamos, con la deuda metida en la cabeza, ¿puede proyectar algo que no sea solo pagar la deuda?
0: Sí se puede, pero siempre lo que recomiendo es que eso que uno va a proyectar sea el objetivo, digamos, al final de haber pagado la deuda. ¿Por qué? Porque todo lo que vos puedas pensar entre medio, mientras esa deuda sigue creciendo y sigue sumando intereses, lo que más te va a pesar es la deuda, en definitiva. Claro. Entonces, sí es una buena opción pensar en, bueno, ¿qué quiero hacer con toda esa plata que ahora se me está yendo en pagar deudas con la tarjeta de crédito, con, no sé, con la prepaga, con los servicios, los impuestos, lo que sea? Toda esa cantidad de plata que ahora se me está yendo, ¿para qué la podría usar una vez que termine de pagar esa deuda? ¿La puedo usar para irme de viaje? ¿La puedo usar para pensar en cambiar el auto, y esa plata que ahora estoy destinando a eso, destinarla a una cuota para cambiar el auto? Hay un montón de cosas, obviamente, que pueden hacer, pero lamentablemente la deuda te frena en el medio, porque te pesa un montón, porque te pesa cuando te vas a dormir y te desvelás porque no sabes cómo vas a hacer después para seguir pagando, porque cada vez que pensás en proyectar un gasto, está ese gasto de la deuda en el medio. Entonces, bueno, en ese sentido, sí, pensarlo a futuro como un incentivo para decir, me saco la deuda dentro de lo que puedo también, porque la realidad es que mucha gente no tiene el dinero para pagar esa deuda. Pero nadie debe porque quiere, debe porque evidentemente sus ingresos no le están alcanzando para cubrir sus gastos de siempre.
2: Celeste, buen día. Pablo Di Fonti. Buen día. Analizando que sos especialista en consumo y ahorro, la gente que no está endeudada en la Argentina, ¿en qué consume y cómo ahorra?
0: Mucha gente ahorra porque es información que se fue difundiendo en el último tiempo, que el dólar, primero, ya no es la única opción para ahorrar. Puede ser en un momento con un dólar que varía mucho en el precio, ahora con el dólar planchado, ¿no? Entonces, mucha gente sí lo que fue aprendiendo es a usar fondos comunes de inversión, por ejemplo, hacer otro tipo de inversiones a través de sus bancos que le permiten decir, bueno, guardo esta plata, va creciendo durante el tiempo que yo la pueda tener guardada y veo un beneficio al final. Hay gente que puede viajar, hay gente que compra cosas, por algo el patentamiento de motos, por ejemplo, sigue teniendo niveles altos desde hace meses. El patentamiento de autos, si bien va variando, uno lo ve en la calle, o sea, uno sale a la calle, sí, y ves la cantidad de autos nuevos que hay también. Lo que pasa es que cada vez es más amplia la brecha entre quienes pueden seguir consumiendo y quienes están ahogados por las deudas. O sea, las dos situaciones que estamos charlando se dan, parece que estamos hablando de dos Argentinas distintas, claro, pero no, o sea, es la realidad. Para unos es una, para otros es otra. Y las dos argentinas conviven. Lo que sí hay que ver cómo se cierra esa brecha lo antes posible, porque hay gente pasándola bien en el sentido de pueden consumir, pueden seguir manteniendo de alguna forma el nivel de vida que venían teniendo, y mucha gente que lamentablemente no.
3: Celeste, ¿cómo estás? Buen día, acá te habla Florencia Fossati. Te quería preguntar, siguiendo este hilo de la gente que no está endeudada, ¿no? Yo cobro mi aguinaldo. ¿Hay alguna fórmula o alguna regla simple que vos recomiendes como especialista en finanzas? Bueno, esto lo destino a deudas, esto a ahorro, esto a disfrute. ¿Cómo es recomendable en ese caso poder fraccionarlo o dividirlo?
0: Mira, yo no soy muy amiga de las fórmulas, pero te cuento por qué. Cuando uno trata de encajar dentro de una fórmula, corre el riesgo de pensar que está haciendo las cosas mal si no puede meter su gasto dentro de determinados compartimentos, como el 20% para esto, el 30% sí, para lo otro y todo. La recomendación, más allá de porcentajes en sí, es si tenés deudas, primero las deudas, para poder tratar de empezar julio o, como mucho, agosto, tratar de empezar de cero. Y a partir de ahí, esto que yo decía de la plata que estuviste usando para deudas, ¿para qué la vas a usar a partir de ahora? Después, una parte que puedas destinar a algo que quieras hacer, que depende mucho de qué es lo que vos quieres hacer, porque quizás para vos es empezar a pagar un viaje para irte de vacaciones o para irte el año que viene, por ejemplo, de viaje a algún lugar, y para otro es, che, mira, tengo las cortinas de mi casa destruidas y las sábanas y las toallas que no las puedo cambiar hace meses o años, y voy a destinar mi plata a eso, que a veces puede ser algo muy... ¿quién se va a gastar el aguinaldo en cortinas y sábanas y toallas? Pero sin embargo es algo que vos decís, bueno, no venía teniendo ese extra, lo voy a usar para esto en particular. ¿Puedo guardar una parte? Buenísimo. ¿Cómo la voy a guardar? En un fondo común de inversión, por ejemplo, ya tengo algunos que sé que está funcionando bien y puedo sumarle plata a ese. No tengo ninguno y tengo que aprender cómo funcionan los fondos comunes de inversión. Son todas cosas, todas decisiones e información que uno puede ir buscando en función de ese dinero que tiene disponible. Lo que sí es recomendable es que, aunque sea una partecita, no importa el número, pero que una partecita vaya a algo que a uno le guste, porque si no, después le terminas agarrando como bronca a todo, porque vos decís, che, pero al final pasó todo el aguinaldo y no lo pude usar para nada que te gusta.
3: Que vos te ha gustado.
0: Entonces, aunque sea un poquito de algo, no, depende mucho también, son muy variables los números del aguinaldo.
1: Celeste.
0: Para una persona pueden ser 400.000 pesos y para otro 1.000.000.
1: Hoy empieza el Mundial. En tiempos de Mundial, ¿influye en nuestros costos, nuestros gastos comunes, no solo para el que se va al Mundial, que obviamente influye, no, porque tiene que gastar un montón de plata, sí, sino el que queda acá, a lo mejor hace programas, planes distintos.
2: Picada, un televisor. Picada,
1: se compra la camiseta,
2: claro, qué sé yo. Televisor.
1: Sí. El televisor, se endeuda. ¿Influye todo, eso todo. En épocas de Mundial?
0: Sí, todos esos gastos que están nombrando son todos gastos de este mes particularmente. Ayer justamente estaba viendo, por ejemplo, los precios de una picada, de comprar una picada ya hecha, como decir, bueno, nadie se tiene que poner una hora a estar cortando cosas y qué sé yo, la compras, variedad, buena calidad, todo eso. Una buena picada de muy buena calidad para 10 personas vale entre 100 y 180 mil pesos.
2: Toma.
1: Pero pará, parece Ricardo Darín, ¿dónde la compras?
2: Claro.
0: No, bueno, no sé. Estoy hablando de una de
1: si vas a la confitería
0: calidad.
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2: Y si vas a nuestro amigo Chakra,
1: más todavía.
2: Nuestro amigo Chakra.
1: Nos diste pie para todos los chivos.
2: Todos los amigos. Todo.
1: Celeste, te mandamos un beso.
0: Es un gasto grande, pero se hace una vez al año y está bueno para compartirlo con otra gente y no dejar de juntarse.
1: Y además, de última, te conseguí dos jubiladas que te den un premio. Y chao. Celeste, gracias por la buena onda y todos los datos.
0: Muchas gracias, hasta luego, buen día.
1: Un beso. Celeste Sánchez, especialista en ahorro y finanzas. Bebo, querido.
4: No, me acaba de pasar a alguien conocido a través del celular.
1: ¿Qué?
4: ¿Cómo se llamaba la canción de Nacha Guevara?
1: ¿Cómo se llamaba?
4: Era El tiempo no tiene nada que ver. Cuando sos boludo. Así empezaba.
1: Así empezaba. Después hay un relato, me dice Irene de Palermo. Hay un relato, es verdad. Ahora yo me acordé. Hay millones de cosas.
4: Sí.
1: De un. No se dice un relato, no me sale.
2: Un poema.
1: Un recitado. De Facundo Cabral sobre el boludo, que es increíble.
2: Ay, no me acuerdo.
1: Es buenísimo. Es buenísimo. Bueno. ¿Te acordás? Claro.
2: Ah, los distintos tipos.
4: Sí. Cabral tenía algunos monólogos que eran muy buenos.
1: No, era buenísimo.
4: Lo que pasa que en un momento que la iglesia era muy fuerte, se tiró muy fuerte contra la iglesia y creo que lo pagó.
1: Sí, pero él era muy religioso, ¿eh?
4: Sí, pero no del
1: muy
4: sí, pero no de la iglesia.
1: No, bueno, católica. está bien.
4: No de los curas, va.
1: Pero el filósofo de alta gama.
4: De alta gama, sí.
1: Señores, 7:49 en la República Argentina. ¿Con qué número estamos, Flor?
3: Con el 1144-000-590 para que nos dejen sus mensajes de texto de audio. Recuerden que también estamos en vivo en nuestro canal de YouTube, Radio Continental AM590.
1: Tengo una pregunta para hacerte, Flor. ¿Puede llamar cualquier boludo?
3: Cualquiera.
1: ¿El teléfono?
4: Entonces te llaman mucho.
1: Boludo. Entonces llamen todos los boludos que
3: mando mensaje yo.
1: Ahí está.
3: Sí, listo, sí. Cualquiera nos puede
1: mandar número?
3: Al 1144-000-590.
4: No discrimines.
1: No, todos los boludos.
3: Todos.
1: Bueno, cualquier boludo.
4: Llamar.
1: Gracias,
4: viejo.
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6: Es la hora 7:48. La temperatura, 7 grados, 7 décimas.
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12: Solamente le tenía miedo a los boludos. Un día le pregunté por qué y me dijo, porque son muchos. No hay forma de cubrir semejante frente. Por temprano que te levantes, a donde vayas ya está lleno de boludos. Y son peligrosos porque al ser mayoría eligen hasta el presidente.

0: Le digo, pues.
1: Y los hay de toda categoría. Por ejemplo, el boludo informático, que es un boludo computado. El boludo burócrata, que es oficialmente boludo. El boludo optimista, que cree que no es boludo. El boludo pesimista, que cree que él es el único boludo. El boludo esférico, porque es boludo por todos lados. El boludo fosforescente, porque hasta de noche se ve que por allá vino un boludo. El boludo de referencias. ¿Dónde está Alberto? Allá al lado del boludo de traje marrón. El boludo de sangre azul, que es hijo y nieto de boludos. Y el más peligroso de todos, el boludo demagogo, que cree que el pueblo es boludo. Sí, señor.
2: Sí, señor. Manuel Adorni es el último caso. El último caso se llama Manuel Adorni, que cree que todo el pueblo es boludo.
3: ¿Sabés que está muy buena?
2: Ah, buenísimo.
3: Es muy buena. Además, era, yo lo conocí.
2: Sí.
3: Era un tanto pesimista de todo. Cuando vos
2: lo que pasa es que parecía
3: hablar con él y
4: es su manera.
2: Tenía un discurso.
3: Era vitriólico, era duro, era casi venenoso. Para meterte.
2: No, obviamente.
3: Epa.
2: Pero era su estilo. Sí, era su estilo.
4: Era su forma.
2: En 5 minutos faltan para llegar a las 8. Y ya lo tenemos. Se acaba de sumar otro boludo.
4: Ahí está. Bienvenido, boludo.
2: Perdón.
5: ¿Cómo va? Quiero ser
2: perdón,
5: parte
2: hoy
5: del club.
2: Somos todos boludos.
5: No, sí, quiero ser parte del club. No me dejes afuera.
4: No, estás adentro. Pero tiene una ventaja.
2: ¿Qué?
4: La que tiene a Jova.
2: No, que. La de. ¿Ah, viniste con la camiseta?
5: Siempre, por... siempre está. Siempre
4: yo
5: está
4: la olí.
5: Siempre puede ser.
2: La camiseta de Maxi Sala. No venga con eso.
4: La Oli.
2: Bueno, sí.
5: Qué loco, digo, tener $500,000
2: sí.
5: ahorrados y pedir prestado a 2 jubiladas para comprar un departamento.
2: Y a 2 policías.
4: Además, ellos toman de boludo.
5: Nos toman de boludo.
2: Nos toman de boludo, exactamente. Ahora después vamos a... Yo me estoy haciendo, desde que empecé el programa, varias preguntas de boludo.
4: No, tenés una lista.
2: Sí, me pregunto varias cosas. ¿Quién? Sí, todos nos tenemos que preguntar. Otra de las preguntas, ¿no? Tenés un pendrive con $300,000 y no sabés dónde lo dejaste. Y cuando lo encontraste, yo tenía 300, me acordé.
4: No, pero
2: tenía 300 lucas en criptomonedas.
4: Vendieron 300
2: ¡qué bárbaro! Mira vos, che. Pero bueno, es una de las tantas preguntas de boludo que hay que hacerse. Hablando de Adorni, ¿hay algún otro tema o nada más que Adorni?
5: No, tenemos el tema, obviamente, de lo que fue el acuerdo salarial en educación, muy importante, porque es un conflicto que viene a arrastrar hace muchísimo tiempo.
6: ¿No se podía haber arreglado antes?
5: Bueno, lo que pasa es que es un acuerdo a medias, hay que ver cómo sigue esta historia. ¿Por qué digo esto? La propuesta es del 24,33%,
2: sí.
5: 21,33% para junio, más un 3% adicional para octubre. Pero claro, lo que vienen reclamando es la ley de financiamiento universitario, que es mucha más plata que esta.
2: Claro.
5: Y que está judicializado.
2: Claro.
5: Con lo cual, el camino del conflicto, al menos del ámbito judicial, va a seguir su marcha. Pero bueno, es un primer paso, creo que pone un poquito de paño frío sobre un conflicto que viene de arrastre, porque esto no aborta los reclamos por la ley de financiamiento. Bueno, nada, sí, claro, mejora un poquito porque tenía un atraso enorme, ¿no?, el sector educativo, pero lo cierto es que es un paso, me parece, importante que logra el secretario de Políticas Universitarias, el subsecretario, Alejandro Álvarez, con los rectores y con sectores gremiales que finalmente pusieron el gancho y suscribieron este acuerdo para el sector educativo.
2: Muy bien, bueno, va a ser un tema. Después por ahí lo detallamos un poco mejor.
5: Claro, después te detallo un poquito, porque en verdad esto habla, recupera un desfasaje del 2025, pero todavía tiene el desfasaje del 2024, que eso no está acomodado en este acuerdo.
2: Está muy bien. Bueno, 1 minuto falta para llegar a las 8 de la noche, a las 8 de la mañana.
7: De la mañana.
4: ¿Sos boludo? ¿Sos
5: boludo?
2: ¿Ya lo sabes?
4: Ah,
2: desde el principio que tenés que ser un boludo.
3: ¿Qué pasó? ¿Estás tú último 24
2: horas? ¿De boludo? ¿De boludo?
4: ¿Sabés qué es lo que más me dolió con lo que dijiste?
2: ¿Qué?
4: Dije, me perdí el primer partido del Mundial.
2: No,
4: me dolió.
2: Me dolió la noche, el primer partido. Bueno, mirá la repetición. Y listo.
4: Pero me toca de boludo, porque ya lo vi el resultado.
2: Ay, Dios mío. Tengo para pasarte el reportaje de ayer de Adorni, si querés. Si te querés sentir bien, boludo.
3: No, eso nunca.
2: No, Dios mío.
7: No, gracias.
2: Creo que nunca en este en la historia mundial de la radiofonía argentina se va a decir tantas veces boludo como en este programa.
4: No, sí, se ha dicho. Y si no lo podemos repetir.
2: Lo siento mucho.
4: ¿Sabes lo que me duele?
2: Que no se siente un boludo, que escuche otra cosa.
4: Y además, ¿sabés qué es lo que más me duele?
2: ¿Qué?
4: Que lo salen a bancar.
2: Poquitos.
3: Yo creo que igual políticamente está muerto.
4: No importa si políticamente está muerto. Soltale la mano, maestro. Dijo Diego, el filósofo más grande. Hasta la puerta.
2: No, sí, pero. No. Hay cosas que no entendés, porque sos un boludo.
5: Dijo que no dijo la verdad porque hay parte del periodismo que no le importa la verdad.
4: Ah, bueno. No, la culpa es nuestra, siempre es nuestra.
5: El problema es el periodismo.
4: Siempre es nuestra.
2: Pero recién te diste cuenta. Dale, sos boludo.
4: Claro. En serio, te digo. No odiamos suficiente a los periodistas. Sí. Frase que no me voy a olvidar nunca.
2: No, y además es apenas un funcionario. Él. Bueno, Flor, sí. ¿Qué número de teléfono tenemos para todos?
0: Para todos, los boludos sí. y los todos.
2: Completito.
0: 1144-000-590.
2: ¿Nos vamos al informativo?
0: Vamos al servicio informativo de Radio Continental en las voces de Lucho Del Acqua y Lorena Digeso.
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8: 8 de la mañana.
0: Temperatura 10 grados 4, cielo parcialmente nublado.
8: Desde la oposición y hasta la vicepresidenta salieron a criticar la declaración jurada que presentó Adorni.
0: Para Victoria Villarroel, las explicaciones del jefe de gabinete sobre su patrimonio son una vergüenza.
8: Adorni reconoció que fue un error no haber blanqueado antes la plata que tenía, pero negó que sea un chorro.
9: En aquella locura de aquel momento, copio la declaración jurada, que venía siendo patrimonial. Patrimonial me refiero a las que se hacen en Arca, las que hace vos, digamos, la que hace el ciudadano que no es funcionario público. Y efectivamente voy arrastrando el error, que desde ya hago un mea culpa, por supuesto que cometí un error. De hecho, voy a pagar hasta el último impuesto que me corresponda pagar, hasta la última multa, todos los intereses, todo lo que devenga de este error. Pero ni soy un chorro, todo lo hice en la actividad privada.
0: En medio de un fuerte operativo de seguridad por una protesta docente, México inaugura el Mundial de Fútbol.
8: La apertura será en el Estadio Azteca a las 14:30 y el primer partido México-Sudáfrica se jugará a las 16.
0: Los sindicatos reclaman mejoras salariales y laborales y piden que parte del dinero de este evento se destine al sector.
8: La presidenta de México, Claudia Sheinbaum, dijo que detrás de las manifestaciones de los docentes hay otros sectores.
10: Hay grupos que nos quieren provocar y no necesariamente son de maestros. Lo que buscan es que haya represión, así lo digo claramente. Lo que están buscando es que antes de la inauguración del Mundial, la nota internacional sea el gobierno de México reprime a maestros. Pero no vamos a caer en provocaciones y vamos a buscar los mejores esquemas para garantizar tranquilidad y se va a desarrollar bien la inauguración.
0: Está fuera de peligro la mujer que resultó herida tras un incendio en un edificio del barrio de Belgrano.
11: Las llamas se originaban en un quinto piso de un edificio ubicado en Olazábal y Arcos, más precisamente en el sector de la cocina. Por el momento se busca determinar qué fue lo que causó el incendio. Un vecino dio detalles de cómo fue la evacuación y que todos están sanos y salvos.
12: 6:10 a.m, siento un fuerte olor a humo. Pensé que era de la calle, de algún camión, de alguna cosa a la basura, hasta que me empieza a afectar a la garganta. Bueno, cuestión que era algo en el quinto piso, levanté a mis hijos, salimos todos corriendo. Mientras bajábamos por el quinto piso había mucho humo, me asusté, no sabía qué es lo que estaba pasando. Vi rastros de que alguien lo haya querido apagar con el matafuego, le pregunté a mi vecino del sexto si fue él, me dice no, si eso habrá sido el del quinto, son dos personas mayores. Por suerte pudimos evacuar todos, estamos todos bien, los dos del quinto piso son dos personas mayores, repito, las asistieron, uno lo derivaron al pirobano y la señora está por acá y está todo ok.
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0: Se espera para esta tarde soleado, cielo apenas algo nublado y máxima de 17 grados.
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0: Atención a los accesos a la ciudad porque en la autopista Richeri, en el kilómetro 21-2, mano a la ciudad, hay calzada reducida por un choque. Precaución porque hay demoras en el lugar. Otro choque sucedió en la avenida Lugones, a la altura de La Pampa. Allí el carril izquierdo está restringido. Subtes, ferrocarriles y el premetro sin ningún inconveniente. Temperatura 10 grados 4, cielo despejado con neblina.
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0: Con respecto a Adorni, si Adorni hizo el ahorro con las criptomonedas, ¿por qué no lo dijo desde el principio? ¿Por qué esperó tanto tiempo para decirlo? Y segundo, si él lo hizo con las criptomonedas, lo va a tener que justificar. Va a tener que entrar o mostrar la plataforma con su cuenta y ahí van a estar sus movimientos. Si no lo puede demostrar, es lo mismo que nada, creo yo, ¿no?
1: Buen día, Continental, ¿cómo le va? Diego, camionero de Corriente. Yo la verdad que estuve escuchando el tema del aguinaldo y el aguinaldo no es para pagar cuenta. Así que el aguinaldo la disfruto. Saco mi franco para justamente la fecha del aguinaldo y disfruto con mi familia.
2: Ocho de la mañana, 5 minutos, sí. En la República Argentina. Tenemos de todo todavía hasta las 10, juntos en Continental, entre otras cosas, un montón de preguntas que tenemos de boludo que nos vamos a hacer.
3: Sí, sí, la cantidad de mensajes de boludos que tenemos.
2: ¿En serio? ¿Qué dice la gente?
3: A ver, por ejemplo, acá nos dicen, buen día. Primero, felicitarlos por el trabajo que hacen, es impecable. Segundo, qué lástima me da haber confiado en esta gente y qué lástima que estén perdiendo una de las posibilidades de empezar a ser un país competitivo de verdad, porque estaba el apoyo de la gente, porque estaba la fe puesta en ellos. Mi nombre es Rodrigo, soy de San José, de la esquina provincia de Santa Fe.
2: Bien, señores, voy a saludar a la ex presidenta de la UIF, la Unidad de Investigación Financiera. Claro. Digo bien, ¿no? Unidad de Investigación Financiera.
4: Sí, exactamente, es eso.
2: Que es María Eugenia Talerico, a quien le agradezco el contacto. María Eugenia, ¿cómo te va? Buen día.
5: Buen día, ¿cómo están? Gusto saludarlos.
2: Gracias por atendernos. María Eugenia, ayer Adorni, en el reportaje, pero obviamente cuando hizo la presentación y todo lo demás, pero ayer en el reportaje, ¿él admite un delito públicamente?
5: Bueno, lo disimuló bastante, pero en el fondo, obviamente le dice que su abogado le dijo que para armar su patrimonio tenía que haber algo anterior a la función pública, lo dice. Y encontraron los bitcoins y además al padre muerto le encontraron dinero en la casa y no la verdad, es insultante, te diría. Y nosotros, yo creo que hace mucho ya no le estábamos creyendo, porque la exposición en el Congreso fue una montada de un show que, si vos escuchás lo que dijo ese día, que no hay ocultamiento, que sí, es todo transparente. O sea, la verdad, es un espanto esto. Pero ahora a mí me preocupa mucho el presidente y su hermana. O sea, ¿realmente van a entrar realmente le están creyendo? ¿Van a salir todos a sacarse la foto hoy con Adorni? Entonces, esto es realmente, no, como decía un oyente, ¿no? Una desilusión muy grande. Me parece que ya no hay vuelta atrás y que, bueno, los fiscales y los jueces, porque a la UIF le sacaron todas las facultades que podía tener, así que jueces y fiscales investiguen como corresponde, ¿no?
2: Son cosas muy difíciles de creer, ¿no? Pero, entre otras cosas, lo grave institucionalmente, y te lo pregunto, es que es el jefe de gabinete del gobierno nacional, un hombre que tiene la administración de todo el presupuesto nacional. O sea, maneja toda la plata nuestra.
5: Lo grave institucionalmente es eso, obviamente, que es el jefe de gabinete de ministro, que ya ningún ministro debería poder ni siquiera respetar, ¿no? Tiene la coordinación del presupuesto nacional y un montón de cuestiones muy importantes que tiene el jefe de gabinete. Además, de una oficina que me dijeron que es bastante voluminosa, por cierto, sí, que tiene Adorni a su cargo.
2: Venía a checar el Estado y lo agrandó.
5: Lo agrandó, y cómo trató un colega de ustedes, con la soberbia cuando lo cuestionó por el tema de su patrimonio, ¿no? En esa conferencia, con la soberbia que dijo que él no ocultaba nada. Sí. La verdad que me parece que ya está. Obviamente yo no puedo decir que él confesó algo. Estamos en manos de un juez que quizás viaja en el avión con el ministro de Justicia, que organizó un tour de compras a París. Sí. Y es un fiscal que está preparando la intimación por enriquecimiento ilícito, porque, a ver, el régimen simplificado de ganancias no le soluciona nada más que alguna cuestión fiscal, ¿no? Claro. Pero hay otros delitos en juego, por los que tiene que responder Adorni. Y me quedé pensando en la oportunidad que le dimos al kirchnerismo y que le estamos dando al kirchnerismo, que ahora está haciendo como un reseteo de quienes están adhiriendo a un régimen simplificado de ganancias que para los ciudadanos es muy bueno. La verdad que uno entra, el ARCA te devuelve un poco qué ingresos tiene tuyos, qué gastos, deducibles y demás, y te arroja una declaración jurada que podés conformar o no, pero pagar. Han tratado de simplificar esto para un montón de ciudadanos que están prolijos o que no están prolijos, pero la verdad es que nadie puede rasgarse las vestiduras en este país diciendo yo tengo 100% de mi patrimonio en blanco, y algunos tienen alguna disponibilidad que el gobierno necesita que se mueva la economía. Después tenemos otro tema quizás con funcionarios, algunos funcionarios públicos, no todos los que entren van a tener un problema o tienen un problema, pero han generado a partir de Adorni como ese estigma a este régimen simplificado de ganancias, ¿no?
4: Yo creo que el régimen, Granado la saluda, ¿qué tal? Buen día. No, yo creo que el régimen simplificado de ganancias, yo creo que está apuntando a 220 mil dólares que están, vaya a saber dónde, yo creo que en la caja de seguridad, para ver si sale algo de todo eso. Hasta ahora no pudieron. Hasta ahora creyeron que iba a haber un mayor blanqueo, pero creo que se quedaron a mitad de camino. ¿Usted qué piensa?
5: No, yo no lo llamaría. Los blanqueos son regímenes que empiezan y terminan, que tienen otro tipo de reglas, incluso la exclusión, por supuesto, de funcionarios. Funciona un poco como los dólares del colchón, ¿se acuerda que lo anunciaban? Sí. Diciendo, vamos a ver si los argentinos salen. Un poco va a funcionar así porque uno se va a sentir menos controlado. Pero bueno, vamos a ver cuánto logran de eso. Me imagino que no ese dinero, porque ese dinero significa que los argentinos confían en su gobierno, confían en que todo va a seguir así, confían que no va a tener en un tiempo un cambio en el ARCA, ¿no? En el organismo de recaudación, y peguen un viraje de 180 grados y queden todos muy expuestos. Así que, significa muchas cosas esto como para que la gente saque todo su dinero del colchón, ¿no?
6: Pero no termina siendo, ¿qué tal? Diego Schurman, la saluda. ¿No termina siendo un blanqueo en los hechos?
5: En los hechos es una especie de blanqueo si la gente tiene un dinero que no declaró. Yo quiero hablar de la ciudadanía en general, ¿no? Y esta no exclusión de funcionarios públicos que quizás hace un poco de ruido. Yo me acuerdo que en el régimen de sinceramiento fiscal, que estuve en la discusión, hubo mucha discusión porque había mucha gente que había ingresado a la función pública que no era funcionario público hasta ese momento. Y acá, sí, podemos decir, no, yo siempre pagué todos mis impuestos y que yo, o mucha gente que tenía esas sociedades offshore, un montón de cuentas afuera, que fueron sinceradas. Fue uno de los sinceramientos o blanqueos de dinero más exitosos del mundo ese. Entonces, muchos que habían llegado recién a la gestión pública quizás no debían ser excluidos del blanqueo y tenías que darle la oportunidad de que ingresen dinero, porque eso es más pago de impuestos a la larga. Entonces, esa exclusión que se hizo tan genérica, me parece que había dejado de afuera gente por ahí era necesario que se le admita blanquear ese patrimonio. Vivimos de blanqueo. Este gobierno tiene la cabeza puesta en recaudar dinero, al punto que cuando sube los montos, la ley de inocencia fiscal subió todos los montos para criminalizar la evasión fiscal, ¿no? Estamos en 100 millones para evadir y 1.000 millones de evasión agravada. Pero si uno paga, en todos los casos, se puede salvarse del problema penal. Antes no era así, era solamente en casos de evasión simple una vez en tu vida. O sea, cambió la mentalidad y este régimen de simplificado va en ese camino. Usen el dinero, pónganlo en la economía. El año que viene la declaración jurada incluso probablemente sea otra declaración jurada. Y es una manera también de quizás recaudar más, aunque en este momento pareciera que se sacrifica el ARCA pública. Entonces, yo no lo simplificaría tanto. Me parece que obviamente Adorni va a estigmatizar este régimen porque están todos los kirchneristas criticándolo, mirando qué funcionario sí, qué funcionario no. Yo creo que no necesariamente los funcionarios van a tener cosas que ocultar adhiriéndose a este régimen. Es una especie de blanqueo, pero yo no lo llamaría así. La verdad que no lo llamaría así.
2: Bien. Merugenia, gracias por la charla, como siempre, todas las definiciones.
5: A ustedes, que tengan buen día.
2: Gracias. María Eugenia Talerico, ex presidenta de la Unión de Investigaciones Financieras, ¿no?
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2: Hola, soy Mauricio el camionero. A ver, muchacho. Recién la llamé a mi señora y le dije, tengo 7 pendrive en casa. No vaya a ser que en alguno de esos tenga guita. Y yo estoy cagado de hambre, manejando un camión por 2 monedas. Saludos.
3: No hay nada como la
4: La recomendación es empezar a revisar todos los pendrive.
5: Claro, revisen pendrive, chicos.
4: No. 7 pendrive, algo hay. Dios me libre, yo tengo algún viejo archivo de Word, tengo.
5: Yo tengo música, virus, claro.
4: Claro, música. La gente escribe también, Flor.
5: Sí, nos manda sus mensajes al 1144-000590. Buen día, Carnota, gracias por poner mis pensamientos y palabras en este momento ante el micrófono. Adorni, que siga pensando que somos unos boludos. No. Buen día, gente, qué indignación. No solo cómo nos mienten, el odio te brota ante toda la lección de moral que nos dan todo el tiempo. Ellos en el lugar de los correctos, los argentinos de bien, que aclaren quiénes son, nos dicen por acá. Graciela también, hola Flor y muchachos de Juntos, excelente editorial, adhiero totalmente, son una vergüenza y más porque proclamaban un discurso totalmente diferente al accionar, mientras los jubilados, discapacidad y educación siguen pidiendo mejoras. Gracias por mantener una línea coherente cada mañana, Graciela desde el barrio de Constitución.
4: Muy bien, bueno, llaman, nos dejan mensajes, sí. Todos los oyentes, no sé, ¿alguna pregunta le queda a ustedes también?
6: Yo tengo una pregunta.
4: Boludo, sí. ¿Cuál es?
6: ¿Por qué Milei banca a un mentiroso?
4: Bien.
5: Qué buena pregunta.
4: Es buena pregunta.
6: Porque políticamente le está haciendo daño.
4: Mucho.
6: Y mucho.
4: No entiendo. Capaz que hay algo que no conocemos, ¿viste? Sí. Hay info.
7: Por mucho menos. ¿Cuál fue el que renunció?
4: De varios, un montón.
7: No, el principal. El que iba a la provincia de Buenos Aires. Expert. Por sí. Mucho menos Expert se fue. Sí. Pero por mucho menos a las 24
4: era
7: horas.
4: Era candidato, ¿no? En ese momento, ¿no? Expert.
7: Claro, había elecciones.
4: Haciéndole daño al. Pero no importa, igual, es lo mismo. ¿Sí?
8: A mí la pregunta que me queda es: ¿cuál es? Si cada vez que le pongan un micrófono adelante nos va a seguir orinando agua bendita.
4: Bueno,
8: y echando la culpa de lo que él hizo, porque la culpa es nuestra.
6: Sí, ayer, viste que ayer tenía otro tono, no levantaba el dedito.
8: No, pero pero la culpa es de los periodistas.
6: Sí.
8: Y la culpa es de la gente, de los gobiernos anteriores, sí. Que no. Él tuvo que ahorrar por culpa de los gobiernos anteriores. ¿Cuánto va a seguir mi
6: No, no cambió el contenido, cambió el tono, esto es lo que digo.
4: Ah, el tono, la forma.
6: Cambió sí. La forma, ¿no?
4: Yo te voy a decir una cosa. ¿Sabés que se le termina a Manuel Adorni en algún momento? Porque sí. Milei, ¿cuánto lo puede bancar?
8: No parece, ¿eh?
4: Hasta el 2027.
8: Pero no parece.
5: Pero si yo con todo esto no le hizo nada.
4: No
5: o
4: sé.
5: Sea,
4: pero
5: le dan su apoyo.
4: Te voy a decir una cosa. Sí. Suponete que el 2027 se presenta a Milei para la reelección. Sí. Gana 4 años más.
8: Sí.
4: ¿Sí? Bueno, ponele que tiene 5 años y medio más de sí. Jefe de gabinete. Porque sí. Lo banca hasta el último día de la vida.
8: Está bien, lo banca, sí.
4: Cinco años más. Después de 5 años, la gente va a seguir pensando que sos un chorro.
8: Sí, pero sabés la que se va a llevar.
4: Tenés que seguir viviendo.
8: Pero, a ver, si zafa de esta,
4: ¿cuál es?
8: ¿Sabés la que se lleva en 5 años y medio más?
4: ¿Y a dónde se tiene que ir a vivir? ¿A las Islas Canarias?
8: Se va a las Islas Canarias con la nuestra.
7: ¿Quieres jugar?
8: Claro que se va a las Islas Canarias con la nuestra.
4: Vos querés, no solo querés que yo sea un boludo, sino que me sienta boludo.
8: Y pero si no, de vos te pensás que no se la sigue llevando.
7: Una apuesta no llega a fin de año. No olvidate.
8: No seas tan optimista.
9: Sí, no llega a fin de año.
4: Yo, la verdad que lo que quiero decir es, el peor karma que hoy tiene Milei es que se la lleva puesta el resto de su vida esta. Perdón, esté donde esté. Lo van a mirar y le van a decir, vos me mentiste. Vos sos un chorro. Vos te la robaste, vos te llevaste la mía. Tengan o no tengan razón, porque capaz que no es un chorro,
8: no
4: se la llevó, no sé, es cuestión de la justicia eso. Pero que lo van a señalar y se lo van a decir todo el tiempo.
8: ¿Qué?
4: Es el peor karma que puede llegar a tener por todo lo que hizo. Cerrando que nos trató de boludos.
8: ¿Le importa?
4: Bueno, yo creo que, y en el fondo, a ver, bueno, tenés que no tener nada, qué sé yo, no tenés sangre en las venas, ¿sí? Directamente. Bueno, no lo sé. Al resto, a los millones de argentinos
8: que se llevan boludo, no se importa. Hace 4 meses que le ponen un micrófono y no toma boludo. ¿En serio vos te crees que le importa?
4: Y sigue, ¿no?
6: Pero a Milei le debería importar, ¿no? Porque...
8: A Milei sí le debería importar. A él sí.
4: Si es que quiere tener...
6: Sí, yo creo que en imagen cayó, y esto responde también a lo que pasa con Adorno. Uno puede... Y por ahí traducir que una elección lo que pesa es la economía y no los casos de corrupción. Hay miles de ejemplos en ese sentido, en gobiernos anteriores que hubo casos de corrupción y sin embargo ganaban elecciones, ¿no? Pero más allá de eso, me parece que el impacto en el día a día, digo, esto que pasó en esta última hora en ese programa, me parece que se reproduce seguramente en muchas casas. Diciendo, che, este tipo nos toma por boludo. No,
8: ahora juega Argentina, te olvidas de todo.
4: No lo sé. Ahora juega Argentina,
8: te olvidas de todo. Hoy juega México, ya te olvidás.
6: Es una pequeña pausa.
8: Nos toman de boludo.

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1: 8:32.
2: Finalmente hubo acuerdo con los universitarios.
1: Los gremios del sector aceptaron la oferta del gobierno para subir salarios un 24,3%.
2: Será en dos tramos, 21,3% en julio y 3% en octubre.
1: También subirá un 50% el programa de becas y habrá 50.000 millones de pesos más para hospitales que dependan de las universidades.
2: Sin embargo, los rectores aclararon que sigue en pie el recurso que debe definir la Corte Suprema para que la Casa Rosada aplique la ley de financiamiento que votó el Congreso.
1: Gran parte de los argentinos van a utilizar el aguinaldo para pagar deudas.
2: Lo detalló por Continental Celeste Sánchez, especialista en consumo.
1: Advirtió que cada vez es mayor la brecha entre quienes pueden sostener su nivel de vida habitual y quienes no llegan a fin de mes.
2: Un adolescente de 16 años atropelló y mató a un hombre, se fugó y horas después su papá lo llevó a la policía para que se entregue.
1: El trágico episodio ocurrió en la ciudad jujeña de Palpalá. La víctima murió en el acto.
2: Hoy vuelve a salir el sol en la ciudad, habrá cielo algo nublado y máxima de 17 grados.
1: 10 grados 2, la actual, el cielo está ligeramente nublado con neblina en la ciudad de Buenos Aires.
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0: La verdad, ¿cómo sabe de economía Adorni? ¿Por qué no hacen el cambio ahí y lo sacan a Caputo y lo ponen a Adorni y estaríamos pum para arriba? La gente no se quejaría más. Es un capo en las finanzas. Muchísimas gracias, muy bueno el programa. Luis Panadero Villatesey.
1: Gracias, Luis, querido. Yo tendría que decir, panadero, le tendría que decir que su comentario fue un kilo y dos pancitos, ¿no?
2: Claro.
1: Increíble, qué sí, grande.
3: Vos sabés que acabo de darme cuenta,
1: ¿sí?,
3: que Adorni no es mileísta. Es macrista y kirchnerista.
1: A ver, me gusta ese juego. ¿Por qué?
3: Porque en los últimos 25 años pudo ahorrar $500,000. Le fue muy bien a él.
2: O sea, finalmente en el gobierno kirchnerista le fue bien, podemos decir, ¿no? Lo que él tanto criticó.
1: En el gobierno kirchnerista la levantó en pala.
3: Claro, terminó reivindicando las gestiones anteriores, que le fue muy bien a él, ¿no?
1: Escuchame.
2: Y en el gobierno de Macri, hay una pregunta que quiero hacer, sí, de boluda también. Sí. En el gobierno de Macri, que él mismo puso en lo que era Twitter en ese momento, que tenía 500 palos verdes, que lo del padre, que sí, la casa. Sí. ¿Por qué se le ocurre gastar la hora que cobra de la nuestra?
1: Claro.
2: ¿Por qué no la gastó desde el 2018 hasta acá?
1: No, pero
2: en vez de reclamar paquete de salchichas.
1: Él era un ciudadano común,
3: sí,
1: con 500.000 en una cajita ahorrado, en un pendrive, no sé, uh-huh, con 500.000.
3: En un monoambiente, prácticamente.
2: Claro.
3: No, vos lo dijiste bien, el decálogo que hiciste, incluso un poco más largo, me parece que es una buena síntesis de...
1: Digo yo, ¿no?
3: De esa incongruencia.
1: Vivís austeramente toda tu vida como privado y llegás a la función pública, sí, y decís, ahora me la
2: ahora
1: gasto
2: la
1: toda.
2: Quiero gastar.
3: Sí. Y pedís prestado, si tenés 500 verdes.
1: Pero, ¿sabés qué es lo que a mí más me subleva? Es que crean que podemos creerle.
3: Ah, bueno.
1: Y te lo dicen en la cara, o sea, tan boludo podemos ser.
3: ¿Él creerá que hizo una buena defensa de él mismo?
2: ¿Quién lo asesora? ¿Por qué?
1: Yo qué sé. Lo que pasa es que tenía otra salida. ¿Qué iba a decir? Tenía que decir algo de eso.
2: Lo tuvo 3 meses para prepararse. Lo único que se le ocurrió decir.
3: Ya es tarde, ¿no?
4: No necesitas 3 meses para decir la boludez que dijo ayer. Escuchame, 3 meses, en 24 horas, un reo,
1: claro,
4: del microcentro.
2: Viene y te dice, para, flaco,
4: decí esto, y después acá, y después para, y ya está, en 24 horas te lo dicen.
1: Claro.
4: Pero, o sea, con los muchachos de la cueva, ya trae a dos de los mejores, y te arman una historieta en 10 minutos, por favor.
1: Por eso, porque encima hizo alimentar todo, bueno, con la expectativa, y después vienen con esta mentira.
3: No, claro, sí, uno esperaba que después de tanto tiempo tuviera un mejor argumento, ¿no? Pero volvió con lo mismo.
1: No, y además...
3: Que él no renunció porque dice que es honesto, aunque 10 minutos antes había dicho que había mentido.
4: Claro.
3: Bueno, tan honesto no era entonces.
1: Y así mintió en la cara en el Congreso. A ver, muchachos, lo escuchamos recién el audio. En el Congreso dijo, presenté todas las declaraciones juradas y está todo en orden y presenté todo como... No me acuerdo qué palabras utilizó, como que estaba todo bien. Y después viene y dice, bueno, la verdad que... pido gancho, cometí un error.
4: ¿Quién no tiene 500 lucas ahorradas, flaco? Dale.
5: No, ese es el concepto. Cuando él presenta...
1: Perdón, ¿cuál es el concepto?
5: Cuando él presenta la declaración jurada, era correcto. Estaba bien.
1: ¿Por qué? No estaba mintiendo.
5: No estaba mintiendo.
4: ¿Cómo no?
5: Después encontró el pendrive y ahí vino la cagada.
1: No lo
5: tenía en ese momento.
1: Qué boludo.
3: No.
5: No lo tenía en ese momento y no mintió.
3: No.
1: Manu, perdón.
3: No, porque todo no era del pendrive. No es así.
5: Estaba anotado en el
3: También pendrive. Dijo cuando fue con el hermano después de la muerte del viejo a la casa, encontró plata.
5: La encontró después de la declaración. Chico, no, dijo que pegó
3: si murió antes el papá.
5: Dijo que copió y pegó la declaración del año pasado sin darse cuenta.
1: No, está bien, pero él ocultó la que estaba en negro, la ocultó. Todos estos años, si lo dijo él. Dijo, cometí el error de él.
5: No charlamos. Era negro, no tenía por qué declarar. Era negra.
1: No.
5: ¿O se declara?
1: No. Bueno, si es negra es porque no la declaraste.
3: Claro. Obviamente. Es al revés, el orden es al revés.
1: El tema es hasta cuándo sostenés la mentira del negro. A ver, reitero, encima el cara dura mentiroso.
2: Sí.
1: Si no aparecía la foto de él en el avión, hoy seguía teniendo las 500 lucas en negro y gastaron toda la que.
5: Y la casa del country,
1: y todo.
5: Nos enteramos, los dermas, las jubiladas no existían.
1: Todo.
3: Porque los créditos no existían. Fue después de ese viaje en avión con la mujer. Que hubo una suerte de efecto cascada,
2: claro.
3: Que se descubrió todo el resto, las compras de propiedades, los viajes.
1: El viaje a Punta del Este.
3: Y no fue la única mentira lo de la plata, lo de los viajes también fue una mentira.
5: Sí, que le había dicho que es algo más.
3: Que había, le había dicho, el único viaje que me pude tomar fue cuando fui a Punta del Este, y después se supo que fue Aruba, Bariloche.
1: Sí, sí. Bueno, la cuestión es que estuvieron deslomándose los contadores de Adorni, como dice el Bebo, dos meses para armar una mentirita.
6: No hacía falta.
1: Una mentirita, pues, si me dijeras que... ¿No? Dale.
3: Bueno, es, qué sé yo, por ahí le sirve como estrategia judicial. Digo, políticamente, ya está, ¿no?
6: Está muerto.
3: Ya está.
6: Ya está.
1: 8:45, hacemos la pausa y ya venimos.
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1: Porque están metidos con el tema de Libra. Entonces, si salta lo de Libra, cae mi ley para mí. Saludos, chicos, excelente programa.
2: Claro, con una rubia en el avión. Es rubia, ¿no? La mujer de...
3: Sí.
2: Pobre Betina. Lo decía... Perdóname, Pablo. Lo decía Diego, ¿no? Hace un ratito. Bueno, pero si la economía mejora... Es que es cierto. La verdad que lo electoral y la economía va por otro lado. Edorni puede hacer cualquier cosa. Uh-huh. Estar al Orni.
4: Sí.
2: Pero si la economía mejora... ¿Escuchaste lo que dijo el último oyente?
3: Sí.
2: Estoy absolutamente decepcionado. Pero lo que hay enfrente también... Uh-huh. Claro, si mejora la economía, ni a Dorni, ni al Orni...
3: No importa nada. Si a vos te derrama en el bolsillo...
2: Y es un tema, ¿viste? Ese también.
4: Es para mí el bolsillo manda. En tiempos de Menem había denuncias todos los días...
2: Sí.
4: De corrupción.
2: Sí.
4: Hicieron explotar una ciudad, ¿no? Río Tercero.
3: Y ganaron
4: el... Y si a la gente la economía le cerraba, lo votaba.
2: Claro.
4: Creo que manda el bolsillo a la hora de votar. Igual esto, el nivel de indignación que te genera esto, porque además te están mintiendo en la cara, ¿no?
3: Nunca votás el que más te gusta, siempre votás por oposición. Siempre estás, no, yo voto acá porque no quiero esto. Nunca votás el que más te gusta. Tengo un amigo muy importante que me acaba de escribir y me dice, el negro de Adorni es más grande que el negro del WhatsApp. No. Animal. Pero tiene razón.
2: Te voy a mostrar el nombre de WhatsApp, pero bueno, qué sé yo. No, bueno.
3: Ahora te voy a mostrar quién escribió.
2: Señores, repartimos un poco porque si no nos vamos a quedar en Adorni nada más y ya está.
3: ¿Qué hay otro tema?
2: Le creció la nariz hasta el obelisco a Adorno, ¿no? Pero bueno, Pinocho es un perejil.
3: Ni olvido ni perdón.
2: ¿Eh? ¿Ni qué?
3: Ni olvido ni perdón.
2: No, bueno, yo creo que está condenado por vida. La verdad es esa, pero bueno.
3: No, falta la de la justicia, porque la social, vos te mudás.
2: No, digo la social
3: te
2: está...
3: Te mudás y pasó.
4: Sí.
2: Pero...
3: Te mudás y pasó.
2: Pero
4: no, bueno, pará, él se mudó. Ayer decía en la entrevista, argumentaba que él se mudó de las casas donde vivía porque tenía hostilidades de los vecinos.
3: Se mudó un country, amigo.
4: Por eso.
3: Se mudó un country con una casa de un palo verde.
2: ¿Y entonces?
4: ¿Y entonces?
3: ¿Y la hostilidad dónde está? ¿Qué hostilidad me hablas adentro de un country donde tenés todo lo que tenés que tener? Pileta,
2: no,
3: sauna,
2: pará, no, pero no pará. Pasa por ahí.
4: ¿Tiene porque... que quedar encerrado en el country? ¿No va a salir nunca del country?
2: Pero no es así.
4: Hay que caminar en la calle, ¿eh?
2: No, claro.
3: ¿Vos te crees que vas a ser
2: los
3: mandados?
2: Los chicos tienen que ir al colegio, tenés que...
4: reunión de padres, algo tenés que estar.
2: Y si no, sos un androide.
4: Claro.
2: No vas ni siquiera al chino enfrente.
4: Estás encerrado en el country.
2: ¿Qué vida es esa? No poder ir al chino enfrente a comprar hamburguesa Unión Ganadera, por ejemplo.
5: ¿Sabés qué haría yo con 500 palos verdes?
2: A ver, decime.
5: Yo con 500 palos verdes me compro, pero cajas y cajas de Unión Ganadera.
3: Sí, bueno. ¡No!
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2: Claro, a ver si te pensás que solo Adorni puede tener parrilla.
3: Yo ahorraría en Unión Ganadera.
2: Claro, señores.
3: Sí. Y las que no me como una semana, las meto en Ingot y las voy a buscar la otra semana.
2: Sí, ¿estamos bien?
3: No,
2: ¿de tanda? ¿Estamos uno abajo?
3: No,
2: ponemos la tanda y después... Escúchame, ¿vas a hablar del Mundial, Pablo, o no vas a hablar del Mundial?
3: Si no me tomas de boludo...
2: No, la verdad que no.
3: Entonces vamos a hablar.
2: Flor, ¿vas a hablar de
5: yo
2: algo?
5: Yo también, ¿no? Y un saludo muy especial para la escaloneta, ¿eh?
3: Ok. Te emocionaste.
5: Sí, tengo un saludo muy especial de una persona muy especial. Una persona que, mirá, ya con lo que te voy a decir ya vas a saber quién es.
2: ¿Quién es?
5: Que vio todos los Mundiales.
2: Ok. Me parece
4: sí, ya sabemos.
5: Además de Dios, una persona que vio todos los mundiales.
3: Sí. Dios.
2: Todos los mundiales.
5: Todos, desde 1930? El primero al último. Exacto.
4: Sí.
3: ¿Desde el 30?
4: No.
2: Sí, ¿sabes que sí?
5: Sí, pero tenía.
2: ¿Sabes que sí?
3: Pero se acordaba.
4: No, pero no trabajó. Los vio.
2: Lo
4: cubrió.
5: No,
4: lo
5: vio.
4: Claro, lo escuchó. Tenés razón.
5: Escuchó.
3: No se televisaba. No te pregunto, ¿lo vio o no?
5: Estuvo presente. En todos los
2: países. Exactamente.
3: Desde el 58 en adelante.
4: Pará, por ahí lo llevaron a la cancha y lo vio.
5: Ah, no sé eso.
4: Estaba
5: sí,
4: cerca, el del 30,
2: sí,
4: cruzando charco.
2: Cruzaba
5: y sí.
2: Uruguay, ¿no?
3: Sí.
2: Claro. Bueno, no sé.
5: Ahora te los voy a decir.
2: Y a vos te queda algo de política también, Diego.
4: Sí, no? Sí, hay versiones de que están estudiando habilitar a los militares argentinos que tengan otro trabajo.
2: Pero no era, ¿es verso eso o es real?
4: Mira,
2: creo que lo desmintieron, pero después lo confirmaron.
4: No, efectivamente no hay ninguna documentación
2: oficial
4: sobre esto.
2: Pero
4: lo vienen hablando sobre algo que en muchos casos y en muchas provincias ya es una realidad,
2: okay,
4: que tiene otro trabajo. Pero después te cuento un poquito lo que viene trascendiendo.
2: Muy bien, después lo contás y después tenemos que contar un poquito lo de Perú. Increíble, uh-huh, lo que increíble está pasando en Perú. 20 millones de votantes y la diferencia son 600 votos.
3: Lo único que le recomiendo a Keiko es que no vaya, sí, que no vaya a Crónica a hacer una nota. Porque por ir una nota una vez perdió una elección una persona.
2: Pinky.
3: Se lo sacaste.
4: ¿Quieres que te diga lo que publicó Sacachispas, el club?
2: Ah, lo vi, increíble. Decilo, contalo.
4: Está la foto de Mbappé y Julián Álvarez. Sí. Y el texto del tuit es el siguiente:
3: ojo.
4: Queremos anunciarles nuestras próximas incorporaciones. Nos habíamos olvidado que teníamos un pendrive con criptomonedas.
2: Sí, es increíble. Bueno. Es increíble.
3: Es muy
2: ¿sabes
3: bueno
2: que la gente que maneja las redes Sacachispas son crack?
3: Son crack.
2: Mira, sí, hay algunos equipos de redes que son geniales. Mm. El de Sacachispas es
3: muy bueno.
2: El de Samir es genial.
3: Es muy bueno.
2: Porque Samir no es que publica todo eso él, ¿no? Tiene gente que le labura un poquito.
3: Mi vecino.
2: Tu vecino, claro, ahí venía Mayo.
3: Tres cuadras de casa.
2: Hemos ido acá.
3: Por eso, yo también.
2: Hemos sido engañados, diría.
5: Hemos sido engañados.
2: Sí. Señores, 5 minutos para llegar a las 9. Tenemos que hacer la pausa. ¿Con qué número nos vamos para todos los boludos?
5: Con el 1144-000-590.
2: Gracias, ¿eh?
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7: Es la hora 8:54. La temperatura 7 grados, 6 décimas.

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0: Buenos días, Fernando y equipo. Soy Ricardo. Yo soy teniente de navío en la Armada en el último año. Y ya el año que viene ascendería a capitán. Y no alcanzo a cobrar 2 millones de pesos. Con lo cual tengo que salir a ser de chofer de aplicación. No te puedo dar más datos por obvias razones. Gracias.
1: Buen día. Hermosa mañana, ¿verdad? Boludos. Nos siguen vendiendo espejitos de colores. Claudio de Tandil.
2: ¿Qué boludo, mami?
3: Faltaba Branchella, ¿no? Diciendo.
4: Exactamente. Sí. Gracias a los oyentes y a todos. Che, gracias el mensaje ese del capitán, ¿no?
5: Sí.
4: Y obviamente entendemos que no pueda dar más detalles, por supuesto, ¿eh? Pero muchas gracias por el mensaje. Ratificando un poco lo que adelantabas.
5: Sí, ¿no? Tiene que ver con esto que empezó a trascender. No es oficial, no está aprobado, niegan que se ponga en práctica, pero empezó a rodar esta información respecto a la posibilidad de que los militares tengan otros trabajos. Es obviamente para cuando estén fuera de servicio. Básicamente lo que buscan es que no haya más deserciones, ¿no? Hubo mucha gente que
6: ¿no
5: se fue.
6: ¿No pensaron con subirle el sueldo? ¿Algo digno?
5: Bueno, pero está congelado.
4: Claro.
5: Está congelado,
6: algo,
5: ¿no?
6: Digno, digo.
5: No es para cualquier laburo. Es para seguridad privada, aplicaciones tipo Uber o reparto de alimentos, ¿no? Para eso estaría permitido, según lo que empieza a trascender como versión.
4: La verdad, yo te digo una cosa, es... Nada, es una vergüenza, ¿no? Bueno, ver pedaleando de repente a un capitán.
6: Sí,
4: che, yo no soy teniente coronel.
6: Capitán
4: pero,
6: de corbeta.
4: Pero en las horas libres.
6: Está congelado el sueldo.
5: Hay más de 20.000 efectivos retirados.
6: Está congelado el sueldo.
5: Que renunciaron, eso quiero decir.
6: ¿Cuánto hace que está congelado?
5: Y hace bastante tiempo. Mira, perdieron 25% desde el 2023, pero el poder adquisitivo, el salario real.
6: Los del Congreso se lo aumentaron 3 veces y en varios millones.
4: Pero eso no está congelado. Eso
6: la
4: no
6: obra social tienen permiso de hacerlo 3% por mes.
4: Pero escuchame una cosa, agua. Pablo, para. Vos no entendés nada. Perdón,
5: la obra social de los militares...
4: Para estar en esta mesa hay que tener cierta coeficiente intelectual. No calificás, viejo, para estar en esta mesa.
5: Pero ¿ustedes se acuerdan la noticia?
4: No, tenés que ser tan boludo como nosotros.
5: Pará,
4: ¿en serio?
5: ¿Recuerdan esta noticia? Creo que la contamos acá hace un par de semanas. Que lanzaron una licitación para permutar membrillo por repuestos mecánicos.
4: No. Pará, me tengo que ir a la noticia. ¿Podemos ir después?
5: Sí, claro.
4: Me interesan todos los temas que tenemos. El luego tiene su comentario. Vamos a saber algo más del Mundial. Flor, no sé si vino a laburar o qué.
3: Estoy.
4: Pero, dale, Flor.
3: Como una boluda, pero estoy. 9 de la mañana, servicio informativo de Radio Continental en las voces de Lucho de la Cua y Lorena. Dije eso.
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8: Las 9 de la mañana, 1 minuto.
3: Temperatura 10 grados 2, cielo ligeramente nublado con neblina.
8: Tras la presentación de su declaración jurada, el fiscal Policita avanzaría sobre el pedido a Manuel Adorni de pruebas que justifiquen esos bienes.
3: Desde tribunales aseguran que la intención del fiscal es sumar esos elementos a la causa de enriquecimiento ilícito contra Adorni.
8: En tanto, por Continental, Eugenia Talerico, ex presidenta de la Unidad de Información Financiera, advirtió sobre posibles inconsistencias patrimoniales en lo que presentó el funcionario.
9: Es insultante. Y nosotros yo creo que hace mucho ya no le estábamos creyendo porque la exposición en el Congreso fue una montada de un show que si vos escuchás lo que dijo ese día, que no hay ocultamiento, sí. Que es todo transparente. O sea, sí. La verdad es un espanto esto. Pero ahora a mí me preocupa mucho el presidente y su hermana. ¿Realmente le están creyendo? ¿Van a salir todos a sacarse la foto hoy con Adorni? Entonces esto es realmente, no, como decía un oyente, ¿no? Una desilusión muy grande. Me parece que ya no hay vuelta atrás y que, bueno, los fiscales y los jueces, porque a la UIF le sacaron todas las facultades que podía tener, así que jueces y fiscales investiguen como corresponde, ¿no?
3: Un centenar de intendentes de Córdoba, Santa Fe y Entre Ríos debatieron durante un encuentro en la ciudad santafesina de Pérez sobre la crisis.
8: De las deliberaciones participó la vicegobernadora bonaerense Verónica Magario.
3: El debate fue encabezado por el presidente de la Federación de Municipios e Intendentes de La Matanza, Fernando Espinosa.
8: El jefe comunal insistió en la necesidad de construir para el 2027 la alternativa que necesita el pueblo argentino.
10: Desgraciadamente nos hace acordar mucho al 2001. Hoy, desde Pérez, de Santa Fe, nace esta nueva propuesta. Vamos a empezar con mesas de diálogo en todo el país, con los obispos, con los pastores evangélicos, con los productores rurales, con las pymes, con nuestras universidades, con nuestros trabajadores. En definitiva, con todo el campo nacional y popular, generando ese gran frente amplio electoral para que en el 2027 volvamos a tener un presidente del movimiento nacional.
3: Los universitarios definen sobre la continuidad o no del plan de lucha tras el acuerdo alcanzado con el gobierno.
11: A pesar de este principio de convenio, todavía no está definido si se levanta el paro y las protestas en las casas de altos estudios. El gobierno y las universidades firmaron un aumento salarial del 24,3%, a pagarse en dos partes, el 21,33% en junio sobre los básicos vigentes de mayo del 2026 y el 3% en el mes de octubre sobre los básicos de septiembre del 2026. Además, eleva en un 50% las becas Manuel Belgrano y destina 50.000 millones de pesos a los hospitales académicos. Por su parte, el vicerrector de la UBA, Emiliano Jacobiti, dijo que el gobierno reconoció un reclamo legítimo, tanto de las universidades como de toda la sociedad. Sin embargo, varios rectores pidieron cautela ante la falta de respuesta de la Corte Suprema en relación al financiamiento universitario. Sergio Monzón, Servicio Informativo Continental.
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3: Buen tiempo para hoy con cielo algo nublado y una máxima de 17 grados.
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12: Atención en acceso este en el kilómetro 32, sentido a la ciudad, y reducción de un carril. Es el carril izquierdo que está reducido por colisión con dos vehículos. Quedan las demoras en Avenida Lugones tras el choque. Ya está liberado, pero todavía está demorado a la altura de La Pampa. En Avenida Paseo Colón, entre Cochabamba y Avenida Juan de Garay, un peatón fue atropellado por un colectivo. Trabaja el SAME en el lugar. Los servicios sin inconvenientes.
3: Temperatura 10 grados 2, cielo ligeramente nublado con neblina.
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0: 9 de la mañana, 7 minutos en la República Argentina. ¿Qué número de teléfono tenemos, Flor, para todos nuestros oyentes?
1: Para que nos manden sus mensajes, está habilitado el 1144-000-590.
0: Está muy bien. Bueno, cosas que pasan, ¿no? Por un lado, la conferencia de prensa. El reportaje de Adorni ayer, la presentación de la declaración jurada. Y por otro lado, diputados que lo que intentan es sacar ficha limpia y que sea ley. ¿No parecen cosas...? De una misma Argentina son, sin embargo. Sí, es la misma Argentina. Está Karina Banfi, diputada nacional, en línea, a quien saludamos. Karina, ¿cómo te va?
2: Hola, buenos días, Fernando, ¿cómo andan?
0: Bien, gracias por atendernos, Karina. A ver, son diputados nacionales de distintos bloques y se están tratando de poner de acuerdo para que ficha limpia sea ley, en el medio de un gobierno donde, bueno, un personaje se encontró de casualidad $500,000 en un pendrive, y lo empezó a gastar todo junto. Pero bueno, son cosas que pasan, ¿viste? Puede suceder, tampoco es...
2: Estamos todos buscando los bolsillos de los pantalones.
0: No, ¿no? Es que yo te digo una cosa, a mí el otro día me quedaron 2 lucas en un pantalón que me tiene en lavarropa, perdí 2 lucas, me quería matar. Pero bueno, no. Qué sé yo, el otro encontró $500,000 en el pendrive. Primero te pregunto, Karina, ¿le crees a Adorni?
2: Mira, más que creerle, a mí lo que me importa es ver la documentación respaldatoria de todo lo que dice. Y principalmente, ¿cuál es el delito que se me imputa? Porque lamentablemente, digo lamentablemente, porque ya a mí, Adorni, para mí es un muerto político. Claro. No tengo que dar más explicaciones de esto. Mm. Creo que le hace mucho daño al gobierno seguir sosteniéndolo. Claro. No hay nada más importante en este momento, cuando llegaron al gobierno hablando de terminar con la casta, de no rodearse de casta, nada más casta hoy que Adorni. Uh-huh. Entonces, en función de eso, él no cometió un error, cometió un delito que yo solo quiero recordar a todos los argentinos que emprenden, que laburan, que tienen que pagar sus impuestos, y aquellos que tienen... que presentar declaraciones juradas, o mejor dicho, tenemos que presentar declaraciones juradas, estamos vigilados por un artículo del Código Penal, que es el 268, inciso 3, que habla de la omisión maliciosa en documento público y en este caso de la declaración jurada. Entonces, no es un error, es un delito. No es que va a pagar una multa y ya está. Va a tener que tener una condena y espero que la justicia investigue, le pida toda la información, pero sobre todas las cosas, porque esto se linkea con lo que estamos hace años promoviendo dentro del Congreso, sí. Desde el año 2017, que la primera vez lo presentó la diputada, ex diputada nacional, hoy legisladora Silvia Lospenato, y un movimiento ciudadano liderado por Gastón Marra, como es el movimiento Ficha Limpia, comenzaron a poner este tema en la agenda parlamentaria y hoy estamos todos de acuerdo que tiene que haber ficha limpia, hasta el propio gobierno que manda en la reforma que está hoy en tratamiento en el Senado, parece que en una meseta tiene un capítulo de ficha limpia. Nosotros ayer en diputados dijimos, somos 7 diputados de distintos bloques que tenemos un proyecto de ficha limpia, sentémonos a unificar el texto y llevémoslo al recinto y que sea ley.
0: ¿Y vos crees que va a suceder?
2: Ya estamos trabajando. Bien. Vamos a empezar. Ayer comenzamos a buscar justamente el número, porque obviamente necesitamos una mayoría. No contamos con el kirchnerismo. Eso es un dato de la realidad.
0: O sea, ¿kirchnerismo no se sube al proyecto?
2: No. El kirchnerismo no quiere saber nada. Ayer hizo un escándalo una diputada, la diputada Cámpora, sí. Porque estaba el titular de AMCHAM y lo acusó de haber promovido la ficha limpia en el debate de ley de lobby, sí. En contra de Cristina. Y acá hay que separar a Cristina de esto. A ver, a Cristina le cabe el saco perfecto. Sí. Lo que quiero decir es que hay que Cristina también es el pasado de toda esta historia. La pregunta es... ¿qué tipo de representantes nosotros como ciudadanos queremos para nuestro argentino? ¿Queremos que sea parte de la oferta electoral? La ficha limpia es un requisito electoral, nada más. Y hacen un escándalo porque parece que es muy atractivo llegar al poder y meter la mano en la lata. Y lo vemos con el caso de Adorni, que hace 3 meses que estamos tratando de justificar. Ayer parecía un corderito, cuando nosotros lo vemos, un tipo vehemente, un tipo agresivo, no sé, para mí, incluso hasta mal asesorado. Yo hubiese preferido que golpee la mesa, que sea el mismo, que esté enojado, y quizá le creía un poco más de verlo ahí, medio pichonado, tratando de dilucidar, haciendo un acting de que no recordaba bien algunas cosas de decisiones privadas con su mujer. No, gente que no.
3: Banfi, ¿qué tal? Diego Schurman la saluda.
2: ¿Cómo estás?
3: Una pregunta respecto a Ficha Limpia, porque cuando fue la discusión anterior había algunos planteos sobre las limitaciones que tenían algunos. Exacto. Pero, por ejemplo, decían, bueno, un narcotraficante no tiene esa limitación, ¿no? Digo, ¿se amplió un poco la restricción en el caso de las candidaturas?
2: Bueno, yo presenté un proyecto, hay varios, no recuerdo ahora, creo que el de Skaglia también, que es a todos los delitos que tienen con una condena de prisión, ¿entendés? O sea, de reclusión en términos del tipo penal que se le está imputando. Entran narcos, entran abusadores, entran violadores, entran el que robó una bicicleta, entran todos.
3: ¿Y se mantiene la doble condena?
2: No podemos ya, en este país, ya creo que hemos perdido la capacidad de asombro. Sí, en un principio habíamos trabajado, y el proyecto de los Penato habla de delitos contra la administración pública, de alguna manera tomando el ejemplo de Brasil. Pero hoy en la Argentina, ¿viste cómo está mezclada la política? En otros ámbitos terminamos más con sorpresas en donde decimos, bueno, la sociedad nos está reclamando que vayamos por todos los delitos penales, como cualquier vecino que va a buscar un laburo y le piden un, ¿cómo se dice? El trámite de, bueno, exención de penas, ¿no? Sí.
3: Ahora, ¿siempre se mantiene la doble condena para tener esta restricción? ¿O eso
2: sí,
3: se modificó?
2: Condena, sí. Es un tribunal oral del TOF, y con la condena ya está. ¿No? ¿Qué queremos decir? La instancia de queja en la corte no es una tercera instancia. Uh-huh. El código procesal habla de 2 instancias, que son, bueno, en algunas provincias de primera instancia hay cámaras, y en los delitos federales es el Tribunal Oral Federal, el TOF, el que determina la pena de un delito.
0: Bien, Karina, gracias por la charla. Veremos cómo sigue esto y esperemos que salga.
2: Vamos a hacer fuerza.
0: Gracias. Karina Banfi, diputada nacional, tema Ficha Limpia. En el contexto de lo de Adorni, ¿no? Uh-huh. Es la misma Argentina. Pero bueno, ojalá salga, pues la verdad que sería una buena ley. 9, que salga la mejor ley. Sí. Porque hay varios proyectos.
3: Igual, ¿no? Adorni no tendría problema, porque él dijo ayer que no quiere ser candidato, que eso fue un invento de los periodistas.
0: Ah, es un invento nuestro. Sí, también. Pero vos, bueno.
4: No, culpa tuya.
0: Para, ¿y que fue ese jefe de gabinete? ¿De quién fue el invento?
3: Un invento de los periodistas.
0: De los periodistas, todo.
3: Sí. Los boludos.
0: Ensobrados. Son boludos ensobrados, 95% todo. ¿Eh?
4: No, atento digamos, al hincha de Boca, ¿eh?
0: Sí, claro.
4: Atento al hincha de Boca, me acaba de llegar information, ¿eh?
0: ¿De Boca?
4: Sí.
0: ¿Bebo, querido?
5: No sé de qué se trata.
0: Y bueno, pero tenés que escuchar la radio para saber de qué se trata.
4: Que te lo cuente, la magia de la radio.
0: Ahora te vas a enterar. Después de la pausa, atención, hincha de Boca. Atención.
6: Sí, también.
0: Sorati. Atención, que tenemos, mirá, ahí tenemos musiquito, ¿ven esto? Claro, mucha esto lo venimos a escuchar, porque se tiene que poner en clima.
4: Ahí está.
0: Claro, ahora
4: sí. Pará. ¿Hay cámaras? No, qué lástima. Dale, poné más la música.
0: Dale.
6: Quiero que sutilmente observes a Diego Schurman a tu derecha.
0: Sí.
6: Izquierda.
0: No voy a hacer machista, pero es mujer. ¿Viste? Las mujeres, tienen la derecha, la izquierda,
6: eso
0: la izquierda.
6: Eso fue
0: la derecha,
6: muy malo. Ese comentario fue malísimo.
0: ¿Viste? Por eso.
6: Yo lo tengo a la derecha, por eso. Pero está mostrando algo como con mucho entusiasmo.
0: Medio, ¿viste que estamos ahora en un estudio un poco más chiquito? Porque
4: estoy arreglando
0: el estudio mayor.
4: Sí.
0: ¿Sí? Estoy a 30 centímetros de...
3: Llega el calor.
0: El frío que tengo.
4: Pará.
0: Con esa camiseta.
4: Pará. Habló el rey de la calefacción.
0: Sí, obviamente. Dale. La blanquiceleste irradia calor.
4: Dale.
0: Che, ¿qué temperatura tenemos?
4: Acá 78.
6: No, 10 grados 2.
0: Afuera 10.
4: Afuera 10.
0: Señores, pausa, ya venimos.
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0: 9 de la mañana, 20 minutos en la República Argentina. Me está estallando el teléfono. Me acabo de dar cuenta.
1: ¿Es pelota?
0: ¿No? Lo había dejado. No, de boludo.
1: Está, ahí está. Somos unos cuantos,
0: se, no se sienten igual, y bueno, ese ya, ese ya. Bueno, nos empezamos a meter con la información. Vendiste Boca.
1: Vendí, mirá. Dame Boca. Pará, porque no quiero dejar la textualidad de lo que me ha enviado mi contacto, que no voy a decir el nombre porque a esta hora no se puede. Pero me informa que Arruabarrena le bajó el pulgar.
0: No. Para eso el nuevo técnico ya definido. No está comunicado, anunciado.
1: Sí. A Ander Herrera.
0: Pero Ander Herrera estaba jugando, ¿no?
1: Sí.
0: Ah, estaba jugando.
1: Los últimos partidos, sí.
2: Se lesionaba fácil.
0: Ah, ok.
2: Se lesionaba fácil. Es decir, podía jugar un medio partido, un partido más y se desgarraba. Ya está mayor y parece que está. Qué fácil que se desgarre.
1: ¿Pero Romano lo quería como técnico?
2: Ah, no, sí. Nunca fue técnico.
0: No.
1: ¿Quién nunca fue técnico?
0: Ander Herrera.
1: Ya se recibió de técnico. Sí, lo se quiere, recibió, pero... Está bien, pero decía que lo quería.
2: ¿Y dónde trabajó? Bueno, se decían tantas cosas.
1: ¿Y dónde trabajó Ibarra? ¿Y dónde trabajó Error? ¿Y dónde trabajó...?
2: Eso se decía.
1: Lo único que falta es que busquen un técnico con experiencia.
2: Se decía.
0: No, bueno, pero Arruabarrena sí tiene experiencia.
1: Sí, por eso me extraña.
0: ¿Te extraña la situación
1: de Arruabarrena? Aparte me extraña que es el técnico que había elegido la comisión directiva anterior, a la cual él denostaba completamente.
0: Pero pará, vos sospechás que...
1: Y termina yendo a buscar el mismo técnico.
0: ¿Sospechás que no va a ser Arruabarrena?
1: No, yo creo que sí.
0: Ah, ok.
1: Yo creo que sí. Lo
0: pero
1: que
0: te parece
2: es...
0: raro.
2: ¿Va a ser? Porque lo llamó Riquelme y le dijo, te necesito. Esas fueron las palabras que utilizó.
1: Pero Riquelme fue el mismo que...
2: Te necesito.
1: Sí, pará.
2: Porque sabe que si no gana nada en un año, pues pierde las elecciones.
0: Esperá, estamos todos, vale. Sí, ¿qué?
1: Pero es el mismo que le dijo a Arruabarrena que era un técnico tibio porque había perdido con River sin patear el arco. Y que había robado un título que se lo robó a Rosario Central. Con un penal que fue 2 metros afuera del área. Eso le dijo Juan Román Riquelme, el actual técnico de Boca, hace 4 años.
2: Y ahora, 4 años después, le dijo, te necesito.
0: Pero escúchame una cosa, un error lo comete cualquiera.
1: Dijo Adorni.
0: Es que no puede decir otra cosa ahora.
1: Además, está la lista, ya está confeccionando la lista. Okay. Para limpiar jugadores, que no van a ser menos de 7 u 8. Y la última novedad es que anoche Román llamó muy tarde a Daniel Vila.
2: Sí, sí,
1: para pedir condiciones por Villa.
2: Sí.
0: Ah, mira.
1: La cláusula, porque acabo de preguntar,
0: 10 palitos.
1: 6 ahora.
0: ¿Bajó? Lo van a comprar. Lo van a comprar 6 millones de dólares.
2: Pero no solamente van a Villa, sino a 9 de Independiente.
0: ¿Quién es
2: de
0: Independiente?
2: Un goleador.
1: Bueno. Llamó por Villa. La pregunta fue directamente por Villa.
2: Sí, por Villa, sí. Sí, Villa es el que están buscando.
0: Y eso ahora, sería una incorporación muy buena para Boca. Sí.
1: Y la mala noticia es que también se fue de Boca Orsini.
0: Orsini
2: se fue del club. El mejor negocio de Lanús en los últimos 50 años. El día que vendieron a Orsini en 2 millones de dólares, hubo una fiesta en Lanús que duró 3 días.
1: Orsini que se va de Boca y muchos ni se habían enterado que había llegado.
2: ¿Sabés por qué? Porque lo dieron a préstamo.
0: Ah, Orsini estaba en Boca.
1: Por eso.
2: No, lo dieron a préstamo a todos y nunca funcionó. Lo dieron a Unión, Juan, en varios equipos. Boca lo daba a préstamo para sacárselo de encima.
0: Orsini nos abrochó en algún partido, no me acuerdo cuál era.
2: Se lo ofrecieron a Santelmo y Santelmo dijo bueno.
3: Mirá, hoy vi el dato. Orsini jugó su último partido en Boca el 9 de abril del 2023.
2: Sí.
0: ¿Y dónde estaba jugando?
1: Bueno, el mismo
2: día. En todos lados, se lo daban a préstamo a todos.
1: El mismo día que hizo un gol Cavani.
0: Ah, no, perdón, Orsini en Argentino Junior, ¿no?
2: No, era de Lanús. Después pasó.
0: Pero pará, pero nos
1: Huracán,
0: hizo un gol.
2: Huracán, sí. Se lo dimos a todos.
0: Nos hizo un gol a nosotros, el muerto ese, que entró en el segundo tiempo de un partido, no me acuerdo cuál era. Yo, no se podía creer.
1: Y parece que va a haber más limpieza. Hay que ver cuántos compra.
0: Mirá vos.
1: ¿Un arquero? ¿Comprará un arquero? Ah, todo esto se operó Cavani,
2: Bueno.
1: Se operó Cavani y busca volver a Boca.
2: Ya no
1: jugar.
2: Tiene edad para eso, pero bueno, está bien.
0: No,
1: pero si Román entró un vestuario señalándolo a Cavani y a Paredes y le dijo a todos los jugadores, ustedes tienen que salir campeón por ellos dos.
0: ¿Por quiénes dos?
1: Por Cavani y por Paredes.
2: Porque
1: a
2: Cavani,
1: todos los jugadores dijo, Cavani ustedes tienen debilidad. Que salir campeones por ellos dos.
2: Cavani es una debilidad de Riquelme porque Cavani se inclina ante Riquelme como si fuera el tótem sagrado.
0: Ah, ese canuca decís vos.
2: De Riquelme sí.
0: Bien, Flor, ¿tenés un mate por ahí?
3: Sí,
0: Bebo, querido,
2: ¿querés si tenés algo que decir, decilo.
1: No.
2: A mí no me hagas gestos.
1: No, a vos no. Lo único que te iba a decir, vos dijiste que Cavani se inclina ante Román.
2: Sí.
1: Yo te iba a agregar, el que no se inclina ante Román no juega en Boca.
2: Sí, pero, tanto es tan exagerado, no. Tan exagerado, no.
1: Uno que
2: hoy,
1: no.
2: Hoy Román no es el mismo de hace un año o dos años, ¿eh? Román sabe que le queda un año de vida.
1: Yo creo que nosotros creemos que no es el mismo.
2: Yo sé que a ustedes, que a ustedes les gustaría que Román se quedara 40 años.
1: ¿A ustedes
2: tanto qué? A Fernando.
0: Reelección como
2: a
0: indefinida.
2: Claro,
0: para Román.
2: O sea, pero te digo que corre riesgos, porque en un año si no se gana nada, se termina.
1: Mirá, yo creo que está asegurada.
0: Mi campaña es reelección indefinida para Román.
1: Yo creo que sí.
0: Y regreso inmediato de Moyano a Independiente.
2: Sí.
0: Y Maxi Salas, contrato eterno con River.
2: Eterno, sí. Y además son titular obligado.
0: Mis tres condiciones. Son los tres deseos para...
1: Claro. Para el año que viene.
0: Para el año que viene. Vemos, querido, estás en condiciones
2: sí,
0: de hacer...
2: Dale.
0: Tenés tres minutos para tu comentario.
2: Dale.
0: ¿Te alcanza?
2: Dale.
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2: Bueno, ahora vamos a hablar directamente de cosas de la gente. Dejemos a Adorni de lado. Dejemos la mejor nota que nos pusieron afuera

0: al sector financiero, vayamos a las cosas de todos los días. Por ejemplo, ¿qué pasa con los precios de los departamentos? En seis meses, según todas las inmobiliarias, en seis meses apenas subió el 0,3%. Los precios, 0,3% en seis meses. En 12 meses, 1,8. En un año, 1,8. Nada. Pregunté por qué y me dijeron, es muy simple. Si no hay crédito, evidentemente, no van a aumentar los precios de los departamentos. Los precios de departamentos, vos lo podés comprar. Cuando no hay crédito, lo podés comprar relativamente barato. Podés ofrecer, no sé, 20.000, 30.000 dólares menos, 40.000. Haces una contraoferta. Cuando no hay crédito. Cuando hay crédito, ya olvídate. Y decime, ¿y cómo está de moda? La moda viene así, mirá. Núñez sigue en auge. Levantó un poco Recoleta. En Núñez hay hasta nuevos desarrollos. Así que eso es importante. Y después sí, a ver, en alquileres, olvídate. Te gana el Gran Buenos Aires a la capital, porque el Gran Buenos Aires es más barato y muchos pibes no lo pueden pagar acá en la capital. El problema es el viaje. El problema es el viaje. Por supuesto, el tipo que trabaja en su casa con la computadora, no tiene ese problema. Pero ahí está la cosa. Le dije, los precios con respecto a la construcción, con respecto a los países limítrofes, mira, muy simple, Paraguay se construye con 50% menos, en Paraguay construís. Pero Uruguay está el doble. Uruguay está el doble, olvídate. Después, el otro tema es lo que yo le comentaba hoy a Fernando. ¿Qué está pasando con el contrabando? Porque la Unión Industrial Argentina hizo un informe. El informe dice así. Uno de cada tres celulares vienen de contrabando. Cuatro de cada 10 cervezas vienen de contrabando. El 30% de neumáticos todavía viene de contrabando. El 15% de agroquímicos viene de contrabando. El 10% de los cigarrillos viene de contrabando. Y así hay 45 páginas donde le van diciendo qué es lo que está pasando acá y allá. No sé por qué, pero ahora se les ocurrió que van a poner free shop en todas las fronteras terrestres. Free shop, trayendo tanto contrabando. ¿Qué es lo que están haciendo? ¿Quieren contrarrestar los contrabandos? Qué raro, pero los free shop van a volver en todas las fronteras terrestres. Eso es la última noticia que sabemos de economía.
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0: Las 9 de la mañana, 31 minutos.
1: Una densa niebla cubre la ciudad y complica la visibilidad en autopistas, accesos y rutas.
0: Se recomienda extremar las precauciones, reduzca la velocidad y mantenga distancia con el vehículo que está adelante.
1: Las neblinas se van a disipar recién al mediodía.
0: Consultoras ubican la inflación de mayo entre el 2,1 y 2,5%.
1: En cualquier caso será menor al 2,6 de abril.
0: El dato nacional del INDEC se va a conocer esta tarde.
1: En la antesala, la ciudad de Buenos Aires tuvo un incremento del costo de vida del 2,1%.
0: En la causa por el crimen de Agostina en Córdoba será clave la identificación de los dos perfiles de ADN hallados en las uñas de la menor.
1: Sospechan que uno de ellos corresponde al detenido Barrelier, cuyo domicilio volvió a ser allanado en las últimas horas.
0: En esa línea, los investigadores solicitaron tomar una muestra genética a Melissa, la mamá de Agostina.
1: Además, siguen la pista de un tercer hombre que ingresó a la casa de Barrelier horas después del asesinato.
0: Más allá de la densa niebla que cubre en estos momentos la ciudad, se espera buen tiempo para la tarde, cielo algo nublado y una máxima de 10.

0: 9:33 en la República Argentina, última media hora, juntos en Continental hasta las 10, después ya vendrá Fernando Mancini con su gran equipo, pero nosotros tenemos todavía media hora de mucha información, ya están a Belén Leiva dando vuelta por ahí, que viene con recomendaciones, como siempre lo hace con el mundo seguro, siempre tiene alguna recomendación interesante para hacernos, sobre todo si viajas al Mundial. Sí. ¿A qué cosas tenés que estar atentos si viajas al Mundial?
1: Muy bien.
0: Pero antes, vos me debés una.
1: Yo te debo, sí.
0: Que ahora me la vas a contar después de esta nota que tengo pendiente, pero que tiene que ver con la persona que vio todos los mundiales.
1: Ajá, ahí está.
0: Me tenés que contar. Está Matías Eboín en línea, que es representante oficial de Fiat. Matías, ¿cómo te va? Buen día.
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0: Che, empieza el mundial hoy, viejo.
1: Sí.
0: Hoy empieza el mundial. La hora es esa 2:00 de la tarde. Es
1: a las 2 la ceremonia inaugural y a las 4 el primer partido.
0: Impecable. Y se supone que ella lo va a ver también.
1: Ella lo va a ver.
0: Ella
1: como
0: vio todos.
1: Viene viendo, viviendo quizás también,
0: sí,
1: todos los mundiales desde 1930 para acá.
0: ¿De quién hablamos?
1: Estamos hablando de Mirta. Mirta Legrand, 99 años. Nació en 1927. El primer mundial fue en 1930.

0: que tenía 3 añitos. Sí. Uno dice, bueno, no se acuerda. Y capaz que no, pero por lo menos estuvo presente. Claro. Vamos a decir que vivió todos los mundiales en lugar de vio. Bueno, Mirta, es que esta semana le hicieron una pregunta. Le dijeron, ¿cuál es tu recuerdo mundialista el que tenga más presente después de haber vivido todos, ¿no? Sí. Por otro lado, le preguntaron eso y además, ¿qué deseos le dejarías a la escaloneta? Mirta respondió, ¿cómo es ella? Así que si quieren la escuchamos.
1: Usted sabe que yo vi todos los mundiales, vi Argentina campeona 3 veces, mi mejor recuerdo mundialista. Que fui con Daniel al mundial de hockey de Argentina. Y después, como la gente vieron que estaba con los elementos golpeando, fuimos recorriendo toda la ciudad y todo el mundo estaba golpeando con algo, por felices que estábamos todos. Así que bueno, ojalá se vuelva a repetir. ¡Arriba Argentina, que va a ser campeón! ¡Sí, señor!
2: De la gente que... Mirá vos, muy bien por Mirta, ¿eh?
0: ¿Viste? ¡Arriba! Dijo al final. Dijo, claro, bueno, ya nos dio buenos deseos de que Argentina puede llegar a levantar la cuarta. Tocamos madera, no queremos mufar a nada. Pero estaba muy contenta. Mirta dijo, mi mejor recuerdo fue cuando se hizo el Mundial acá en Argentina. Claro. Y su recuerdo fue con Daniel Tiner, ¿no? Quien fue su marido en ese momento. Claro. Fueron a ver los partidos. Después dice, la gente salió a festejar en caravana. Y íbamos nosotros también ahí tocando con los instrumentos. Así que nada, la chica muy feliz. 99 años y va a vivir en este momento otro Mundial más. Así que aplausos para Mirta Legrand.
2: Hablando de Mundial, elijo creer. La saludamos. Vamos a ir a pausa, pero la saludamos primero a Ana Belén Leiva. ¿Cómo te va?
3: Hola, muy buen día. Yo siempre estoy en tema, ¿viste?
2: Siempre.
3: Siempre estoy ahí, en timing.
2: Es increíble, ¿eh? ¿Vos hacés radio, vos?
3: Yo estoy en la mejor radio del mundo con el mejor equipo de la Argentina.
2: ¿Aquí vas a otro lado también?
0: ¿A dónde nos engañás?
3: Yo juego en este equipo.
0: ¿Con quiénes nos engañás, no?
2: Claro. Bueno, Ana Belén nos va a hablar del Mundial, ¿eh? Lo que tiene que ver con a qué tenés que estar atento si viajás al Mundial o vas a vivir el Mundial. ¿Te parece después de la pausa?
3: Excelente.
2: Dale.
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0: 9 de la mañana, 43 minutos en la República Argentina, el 1144-000590, dije bien.
1: Sigue siendo el mismo, sí. 1144-000590.
0: Nuestro capitán, Sergio Alfonso, sí. Que es el responsable de todos los choques, ¿no? De
1: claro, este programa. Siempre. Sí.
0: Siempre es el responsable. También necesita colaboración, viejo. No lo pueden dejar solo en el medio del mar, por más que sea el capitán. Por supuesto. ¿Estamos ya o no estamos? Estamos en YouTube, ¿o no?
1: Estamos en YouTube, sí, salimos en vivo. Radio Continental AM590.
0: Uh-huh. Ok,
1: hay que darle un impecable, refresh.
0: ¿Un refresh?
1: Sí, no. Ahí estás perfecto.
0: Bien,
1: sí,
0: gracias.
1: Se ve bien.
0: ¿Salgo bien?
2: Bien iluminado estás, ¿eh?
1: No, muy bien iluminado.
0: ¿Te maquillaste vos, Ana Belén? ¿Cómo? Para las cámaras, ¿estás maquillada?
3: Estoy bien.
0: Estás bonita, muy
1: estás
0: bien.
1: Estás muy linda.
3: Total. Ay, gracias.
0: Si a la imagen ahora le ponemos contenido, es buenísimo, ¿viste? Es espectacular. Así que vamos a contar de qué se trata. Me voy al Mundial.
3: ¿Te vas al Mundial?
0: Ojalá, muy bien.
3: Las ganas, ¿no? Pero hay gente que va.
0: Hay mucha gente que va, claro.
3: Está saliendo, que está planificando, algunos que ya están haciendo la cuenta regresiva para ir a ver a la selección.
0: Cierto.
3: Y es importante tener en cuenta algunas cosas que por ahí en el fervor de decir me voy a ver a la selección no tuviste en cuenta. ¿Respecto de qué? Porque vas a decir, ¿y qué tiene que ver el seguro con el Mundial? Bueno, tiene mucho que ver, porque vos te vas de viaje,
0: sí.
3: Y en ese viaje pueden pasar imprevistos, que ojalá que no pasen, pero si sucedieran, tenés que tener.
0: Imprevisto, por ejemplo, sería que Marruecos salga campeón del mundo. Un imprevisto.
3: Bueno,
0: puede ocurrir.
3: Mira, yo no puedo hablar de eso. Yo soy la menos futbolera del planeta, bueno. Debo decir. Pero aparte,
0: ya me tenemos un del problema mundo de Marruecos y me tengo que exiliar, ¿no?
3: Sí.
0: Pero bueno,
3: me van a cortar la libertad de expresión.
0: Sí.
3: Bueno, hablemos de los imprevistos que pueden ocurrir en un viaje como tal. Y que vos cuando planificás un viaje, uh-huh, hablás con tu asesor o asesora de seguros de confianza y le vas a decir, me voy al Mundial, ¿qué tengo que tener en cuenta en mi seguro de viaje? Por las particularidades del Mundial, ¿no?
0: Sí.
3: Que no es un viaje, sí puede ser un viaje de vacaciones, pero tiene algunas cuestiones
0: importantes a tener. ¿Qué tiene de diferente un viaje a otro lado en un momento de no Mundial?
3: Yo creo que tiene que ver con la expectativa de que vas a ver un partido y que quizás una demora en un vuelo hace que no puedas ver el partido que querés ver. Entonces,
0: okay, sí.
3: Es importante, como siempre digo, tener la información. Por ahí la noticia no es la mejor, pero si vos sabés lo que
0: va a llegar a pasar en plan B.
3: Exactamente. Lo que tiene que ver con recuperar el valor del ticket no está previsto en la asistencia, pero la asistencia es un seguro de viaje. Básicamente es un seguro médico donde podés tener distintas alternativas de planes,
0: uh-huh,
3: con un montón de contingencias, desde un seguro de muerte por accidente, prestaciones de odontología. Tenés dos tipos de prestaciones, algunas que son vía reembolso y otras que son,
0: sí,
3: puntuales de prestacionales en el lugar.
0: Sí.
3: Como por ejemplo una consulta de telemedicina en caso de, no sé, que te duele la cabeza cuando estás en el partido.
0: Claro.
3: Y hay una cosa importante, que algunas empresas prestadoras de asistencia al viajero sí tienen un servicio adicional, digamos, en la cancha, donde al beneficiario, al quien sería nuestro asegurado, le van a dar una asistencia en el lugar. Por ejemplo, uh-huh, te sentís mal, bueno, tienen un espacio preparado para tomar la presión, ¿no? El primer
0: Mira, primera atención.
3: Claro, la primera atención ahí in situ en el lugar. Eso es lo único por ahí que hay de diferente respecto de otro tipo de viajes, sí, uh-huh, que es puntual para el Mundial. Lo que tienes que tener en cuenta, muy importante también, para cualquier viaje,
0: sí,
3: es si tenés la cobertura de pérdida de equipaje, ajá, y por qué valor. Y el valor va a estar sujeto a lo que vos te llevas, ¿no? Porque no es lo mismo llevarte un jean y una remera que llevarte, no sé, la colección de...
0: Pero para, ¿y eso quién te lo controla? ¿Vos decís, che, no,
3: claro, llevo...? No, tenés una suma asegurada, como en todo, ¿no? Tenés una suma asegurada tope máxima para cada una de estas contingencias.
0: O sea, eso lo definís vos. No es que vienen y te revisan la valija.
3: No, el plan es cerrado y, por ejemplo, vos podés tener una cobertura de $1,000 por equipaje. Porque son todas coberturas en dólares en este caso.
0: Ok.
3: Así que, bueno, lo importante es saber, como siempre digo, tener la información.
0: ¿Se puede agrandar el que viene ya de base?
3: Digamos,
0: ¿lo voy a ir agregándole cosas?
3: Vos tenés diferentes planes. Son planes cerrados, donde vos partís de una suma asegurada para el seguro médico básico de... No sé, puede ser desde 30.000, 50.000, 60.000, 80.000, 100.000 dólares. En función del paquete que elegís, obviamente va a ser el costo que pagás y las prestaciones. Las prestaciones en sí son prácticamente iguales en cuanto a los ítems. Lo que cambia es la suma asegurada.
0: Ah,
3: ¿sí? Okay. Entonces, si vos elegiste el plan de 60.000 dólares, capaz que de equipaje tenés 500 dólares de recupero y en el plan de 100.000 dólares capaz que tenés 750, tenés un poquito más.
0: ¿Y cómo es el tema de la demora en los vuelos?
3: Si vos tenés una demora en un vuelo y necesitas ubicarte, no sé, un hotel, bueno, esos gastos también están previstos dentro de la asistencia.
0: Más allá de lo que te puede llegar a después dar la aerolínea por haber...
3: Claro.
0: Si es que tramitas algún tipo de reclamo, ¿no?
3: Claro, tiene que haber una demora de una X cantidad de horas prevista en el contrato con la asistencia y ahí se activa para que vos puedas hacer el reclamo para el reintegro y también para que te den una, no sé, un hotel o un espacio donde puedas permanecer hasta que se reprograme.
0: Te voy a tirar una que creo que es un penal en el minuto, en el último minuto de descuento y que no me lo vas a poder atajar.
3: A ver.
0: Pero igual te lo voy a tirar, porque de malo que soy, de malo.
3: No
0: ¿qué
3: malo.
0: Pasa si se suspende? Digo, porque el clima también puede hacer que se suspenda un partido.
3: Sí.
0: Por ejemplo. ¿Y ahí qué onda?
3: Y ahí vas a ver el partido el día que se reprograme. Ahora, si vos ya tenés tu ticket de vuelta, como cualquier viaje.
0: Claro, y te lo programan después de cuando ya estoy volviendo.
3: Bueno, eso lamentablemente no está cubierto en la asistencia. Por eso el tema del ticket del espectáculo no está cubierto.
0: Ok.
3: Sí.
0: Está el tema de las valijas, sí, obviamente, ya lo dijiste. Se pierden las valijas, depende del monto y todo eso.
3: Sí, perdí equipaje. Y vos decías, ¿se puede agrandar el combo, el plan de la asistencia? Siempre tenés que elegir, ¿no? Yo digo, en función del destino al que vas a ir, en función de, esto para cualquier viaje, el destino al que vas a ir, lo que vas a llevar, los bienes que vas a llevar, y digo, que sea un poco coherente también con tu actividad, es un seguro médico.
0: Ajá.
3: Entonces hay cosas que son muy importantes prestar la atención, por ejemplo, los gastos de odontología, porque es algo que a cualquiera le puede pasar un dolor de muela.
0: ¿Viste algo mal en los dientes? No.
3: No, no te vi nada. Entonces, y es algo muy importante que lo tenés que atender in situ. Capaz no llegás a, no te da el tiempo para regresar y ver a tu odontólogo.
0: Claro.
3: Entonces, el gasto, el valor de la suma de asistencia es re importante.
0: Mirá vos. ¿Y son caros? La típica pregunta.
3: Y bueno, esto es un viaje.
0: Sí.
3: Es un viaje de placer. Entonces, va a estar, por supuesto.
0: Tenés que meterlo en el costo.
3: Claro. Va a estar dentro va a ser el parámetro de acuerdo al el valor de asistencia que vos elijas, desde unos 200.000 pesos por el cada combo. Hablo de el periodo del mundial, ¿no? De los 30 y pico de días.
0: Sí.
3: Y de ahí hasta los 500.000 pesos.
0: Depende
3: el valor que vos elijas de cobertura.
0: Bien. Bueno, ¿sos poco futbolera o en el mundial también te enganchás? No.
3: El último mundial lo vi. El último mundial lo vi, sí. No soy futbolera, soy del rojo.
1: No, ya no le gusta nada.
3: Ya no.
1: No,
3: mañana me cierra la puerta.
0: Yo ya sabía, pecho frío, por eso.
2: ¿Vos preguntás, eso es seguro?
1: No.
2: ¿Eh?
1: Si algo que le podías decir a Fer es que era del rojo.
3: Bueno, pero yo soy honesta.
0: ¿Hay seguro contra la amargura?
1: No. ¡Ah, qué mal!
0: Pobre, no.
3: Y contra la extrema dulzura tampoco.
0: Muy bien. Bueno, Ana Belén, gracias como siempre por traernos las novedades del mundo del seguro. ¿Qué hay que hacer entonces si uno quiere estar bien asesorado?
3: Siempre hablar con tu productor, asesor de seguros de confianza para que te ayude a planificar este viaje de placer hermoso.
0: ¿Dónde encontrás productores? Suponete empezar, che, alguno tiene, nadie tiene nada, ¿dónde busco?
3: Bueno, qué mal que no tenga nada, siempre tenés un amigo que te puede recomendar a alguien, ¿no? Pero siempre digo que yo soy de la Asociación Argentina de Productores Asesores de Seguros y nos pueden buscar en las redes sociales como AAPAS, que nos van a encontrar.
0: AAPA, mirá vos.
3: AAPA. Y siempre hacemos ese chiste, ¿no? De que somos unos apasionados del seguro.
0: Gracias, Ana Belén.
3: AAPA.
0: 7 minutos faltan para llegar a las 10 de la mañana en la República Argentina, nos queda todavía bastante. Luego tiene que decir lo que él, el pronóstico de la inflación va a dar el Bebo.
2: Bueno,
0: no el pronóstico del partido. Pablo nos va a dar el pronóstico del partido de hoy. Yo tengo mi pronóstico para hoy, del partido de México-Sudáfrica.
2: ¿Eh? Gana 3-1 México.
0: 3-1 México, sí, para mí 2-0 México.
1: Va.
0: Para bueno. Vos, Pablo, ¿cómo va a salir? Además juega en el Prode.
4: 1-0 México.
0: 1-0 México.
4: 1-0.
0: Esquino sos, ¿eh?
4: Sí, no sé, ustedes vieron que México puede hacer 3 goles en el Mundial, pero...
0: No, no, dos goles.
4: No, el señor 3.
0: El señor vio 3. Está muy bien. Bueno,
1: sí. ¿Eh? Hay pro de Continental, les preguntaba.
4: ¿Cómo se puede hacer?
0: Hay pro... Podemos hacer, ¿no?
1: Sí.
0: Ah, yo estoy en el pro de con mis ex amigos de La Nación.
4: Ex amigos.
0: Sí. No, ex compañeros. Amigos, ex compañeros.
4: Amigos.
0: Sí, quedamos, armó en determinado momento y ahora ya hay algunos que ya no fuimos, ¿no? Bien. Otros que entraron.
4: Pero siguen jugando.
0: Sí, seguimos jugando. Siempre el. Es el pro de que jugamos, es ese.
4: Obvio.
0: ¿Eh? En Pro de Master se llama la aplicación. Sí. Pro de Master, te es una aplicación que te administra grupos. Lo puedes hacer todo gratuito.
4: Claro, para un mango.
0: No, bueno, no, ponemos la entre puertita, nosotros. Claro. Sí, pero 2 pesitos con 50. Tampoco.
4: Lo podría hacer ya que esto.
0: Flor, no, que no, se encargue Flor.
4: Claro, no, Pro de Master. Lo descargas y participamos.
0: Tenés que armarlo, Pro de Master. Sí, ahí está, lo organizás. Bueno, Diego, dame algo de la política antes de ir cerrando.
5: Te voy a hacer un...
0: Porque después tenemos que cerrar el Mundial.
5: Sí, claro. Bien, que encuentres pronto un pendrive mágico.
0: Ese que sería...
1: Yo no paso...
5: ¿Sabes quién lo dijo?
0: ¿Quién lo dijo?
5: La vicepresidenta de la Nación.
0: Ah, Villarroel.
5: Le escribió un usuario. Le escribió un usuario llamado Jero, que dice: bueno, ya casi terminado mi día, debo agradecer a todos los que se tomaron un tiempito para escribirme algo lindo. Hacía mucho no pasaba un cumpleaños tan lindo rodeado de tantas personas, por lo que esta noche me voy a dormir feliz. Lo único que me faltaría para cumplir es el saludo de la vicepresidenta. Y la vicepresidenta la saluda. Dice: muy feliz cumpleaños, Jero. Que tengas una cascada de éxitos. Y te encuentres pronto un pendrive mágico.
0: Ah, tranqui. Ah, está full, ¿no?
5: Está tremendo, ¿no?
0: Sí, ¿sabés que me gustaría saber qué opina Patricia Bullrich de todo lo que
5: sí,
0: pasó?
5: Sí, estaba, ¿no?, pensando lo mismo, sí.
0: ¿Eh? Es interesante saber qué
5: piensa. Sí, sí,
0: ¿no? Si la convence o no la convence. Lo que...
5: Esa es la pregunta.
0: Sí. Yo creo que va a tratar de zafar.
5: Porque
0: va
5: si
0: a decir, bueno, ahora es la justicia.
5: De eso te iba a decir. Si vos lo preguntás de una manera genérica, va a decir, bueno, él dio sus explicaciones, ahora determinará la justicia. Claro. Respuesta diplomática.
0: Sí.
5: Pero la pregunta es, ¿le crees o no le crees?
0: Claro, pues ¿le crees o no le crees? Esa es la cuestión, ¿no? Bebo, querido, hoy se anuncia la inflación.
4: Sí.
0: ¿Qué dice el promedio de las consultoras?
4: Las consultoras todas están entre 2 y 2,2. Entre
0: 2 y 2,2.
4: Hubo una sola que dijo por las variantes de precio que prácticamente no existieron en la última semana, habla del 1,9. Pero una sola, las demás están entre el 2 y el 2,2, después veremos.
0: La del mes pasado había sido 2,6, ¿no?
4: 2,6, venía del 3,4 al 2,6, sí, venía bajando.
0: Ok, bueno, va a estar un poquito por encima del 2.
4: Va a ser otra cosa cuando tenga que medir julio, pues no junio, pero sí julio, porque cobras el medio aguinaldo y ahí se mueve un poco más.
0: Ok, bueno, señores, Mundial. Hoy, ¿a qué hora es la fiesta?
4: La fiesta inaugural a las 14 horas. Comienza Estadio Azteca. Tercera vez que el Estadio Azteca ve una fiesta inaugural de un Mundial. Tercera vez que va a jugar México en ese estadio.
0: En el 70 fue México.
4: Exacto.
1: Y 86.
4: 86. Sí, okay. y las dos veces que México inauguró, perdió.
0: No tengo idea.
1: Qué buen dato.
4: Sí.
0: Es buen dato estadístico, sí, ese, sí. Pero no creo que en este caso.
4: Las estadísticas están para romperse.
0: Sí.
4: Solamente para eso se hacen las estadísticas.
0: Bien.
4: Después el partido a las 14 horas, partido inaugural.
0: ¿Hoy hay un solo partido?
4: No, Nes, hay dos.
0: Ah, hay dos.
4: Por el mismo grupo.
0: Ah, ok.
4: 23 horas. Tardongo. Voy a un cachitito antes. Sí. Pero va a jugar Corea del Sur, República Checa.
0: ¿Esos son los cuatro del grupo?
4: Claro.
0: México, Sudáfrica, Corea del Sur
4: y República Checa.
0: Qué raro, ¿quién va a clasificar ahí?
4: Y debería.
0: República Checa.
4: Y República Checa.
0: Y México.
4: Y
0: Corea del Sur, ojo,
4: No, ¿ustedes vieron jugar a Sudáfrica?
0: No, la verdad no lo vi, son buenos.
4: Es un equipo fuerte físicamente.
0: Entonces, ¿tú puedo cambiar el pronóstico entonces para hoy?
4: Ya lo dije. Es un equipo fuerte físicamente, duro, sí, áspero, que sabe qué hacer con la pelota, pero físicamente es un equipo de cuidado. Hay que respetarlo, no es que te lo vas a pasar por encima.
0: Flor, ¿vos qué decís? 1-1.
1: 1-1.
0: Mirá, bueno, está bien. Diego, ¿vos qué decís? ¿Cómo va a salir el partido hoy?
5: 2-1
0: México. 2-1
5: México.
0: Nadie le puso una ficha a Sudáfrica.
4: No,
6: Nadie le puso un pleno a Sudáfrica.
0: Bueno, yo creo que va a dar el batacazo. Va a ganar Sudáfrica.
6: Te diste vuelta, como sí, una media.
0: Vuelta, ¿qué?
6: Perfecto.
5: Pero decir claro, decí resultado.
0: ¿A Belén, vos cuánto?
1: Acá,
0: a el micrófono.
3: Yo digo 1-0 Sudáfrica.
0: Me voy a sumar con.
6: Acaba de decir hace 10 minutos que no hay nadie menos futbolera de la Argentina que.
3: Pero puedo tener una
6: opinión. 10 minutos lo digo.
0: Escuchame una cosa. Pero, menoscabé la opinión ajena.
6: No, yo no menoscabé. Informé.
0: Informate, ok. 1-0. Me voy a sumar con. Ahí
6: está. Bueno.
0: 1-0 para Sudáfrica. Y mañana.
6: Si lo agarrás.
0: Te quiero reconociendo el tema.
6: Si,
0: ¿eh?
6: Si lo agarrás, completamente.
0: Sí. Pero no me acuerdo qué
6: pasó. No, Corea del Sur, República Checa.
0: Corea del Sur, República Checa. Creo que gana la República Checa. Sí.
4: ¿Alguien sabe cómo juega Corea del Sur? Ni idea.
0: ¿Y alguien sabe cómo juega República Checa?
4: Sí, de vez en cuando lo ves en televisión, alguna vez, alguna vez en pasado.
6: 1-1
0: 1-1 decís vos. Che, ¿de Racing nada?
6: Están tratando de contratar al técnico. Cerrar la incorporación.
4: ¿Nuevo y Boda?
6: Del técnico. Sí, todavía no está firmado.
0: No, lo que pasa es que primero hay que cerrar la salida de Costas. Si no, formalmente no puede anunciar ningún técnico. Y Costa está ahí, que la plata, no sé.
6: Y bueno.
0: La tenía pintada, pero...
6: No, para. No.
0: La tenía pintada.
6: Maestro, el puchero, la ollita hay que llenar la fin
0: de
6: mes. ¿Sabés? Sí, hablando de indemnizaciones. ¿Sabés cuánto ganó en su... Mira, un dato que me surgió del cerebro. ¿Sabés cuánto ganó Sampaoli de indemnizaciones de que es técnico?
0: ¿Desde que es técnico? ¿En indemnizaciones? O sea, él, su laburo es que lo vayan rajando. ¿Cuánto ganó?
6: $23.200.000.
0: Ganó más de... porque lo rajan. O sea, a él le conviene fracasar.
6: Bueno, es lo único que hace igual.
0: Claro.
6: Nunca salió campeón de nada.
0: ¡Fracasar!
6: $23.200.000 en indemnizaciones.
0: Increíble. ¿Cuál es el próximo
6: Sampaoli.
0: Fracaso?
6: Sampaoli Talleres.
0: Ah, bueno.
6: Ahora fracasa en Talleres.
0: Señores, nos vamos porque ya viene Fernando Mancini con su equipo. Día de la mañana en punto.
4: Hay negocio que no vemos.
0: No, hay negocio que no vemos.
6: Habla conmigo.
0: Bebo, ¿te puedo dar una recomendación?
4: Sí.
0: Ahora, cuando llegó Aurora.
4: El sábado.
0: El sábado, cuando llega Aurora, decís: Aurora, inmediatamente te me pones a revisar toda la casa a ver si encontrás un pendrive.
4: Ah, cierto.
0: Y chao. A ver si nos salvamos todos. 10 de la mañana, chao. Hasta mañana.
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8: 10 de la mañana, 1 minuto.
9: Temperatura 10 grados, 8 décimas, cielo ligeramente nublado con neblina.
8: Una encuesta muestra que más del 80% de la gente desconfía de la explicación de Adorni sobre su riqueza.
9: El informe de la consultora Reputación Digital tiene como base los comentarios a través de las redes.
8: Advierte que solo el 1% de usuarios cree en la palabra del jefe de gabinete.
9: Por Continental, Karina Banfi, diputada de Adelante Buenos Aires, dijo que Adorni no cometió un error, sino un delito.
10: Mira, más que creerle, a mí lo que me importa es ver la documentación respaldatoria de todo lo que dice. Y principalmente, ¿cuál es el delito que se me imputa? Para mí es un muerto político. No tengo que dar más explicaciones de esto. Creo que le hace mucho daño al gobierno seguir sosteniéndolo. No hay nada más importante en este momento, cuando llegaron al gobierno hablando de terminar con la casta, de no rodearse de casta. Nada más casta hoy que Adorni. Él no cometió un error, cometió un delito.
8: Según datos privados, la gente espera cobrar el aguinaldo para pagar deudas.
9: En Argentina hay más de 5 millones de familias con problemas para enfrentar los gastos.
8: Por Continental, Celeste Sánchez, especialista en consumo, sugirió que paguen todo lo que adeudan antes de hacer otros planes.
11: Siempre lo que recomiendo es que eso que uno va a proyectar sea el objetivo, digamos, al final de haber pagado la deuda. Porque todo lo que vos puedas pensar entre medio, mientras esa deuda sigue creciendo y sigue sumando intereses, lo que más te va a pesar es la deuda. Pensar en, bueno, ¿qué quiero hacer con toda esa plata que ahora se me está yendo en pagar deudas? Con la tarjeta de crédito, con la prepaga, con los servicios, los impuestos, lo que sea. ¿Para qué la podría usar una vez que termine de pagar esa deuda? Para irme de viaje, cambiar el auto. Pero lamentablemente la deuda te frena en el medio porque te pesa un montón.
9: En el juicio por la muerte de Diego Maradona en los tribunales de San Isidro se aguarda la declaración del empresario que manejó la marca Maradona.
12: Durante esta jornada deben declarar el empresario y abogado Víctor Stinfale, además del imputado en la causa el jefe de enfermeros Mariano Perroni. Stinfale ya prestó testimonio en el primer debate anulado por el documental de la ex magistrada Julieta McIntosh. Allí consignó que el neurocirujano Leopoldo Luque era el médico de confianza de Diego Maradona. Además, el letrado insistió en que Luque no estaba a la altura para realizar el procedimiento en la cabeza de Diego y que parecía más un fanático del 10. También agregó que a Diego lo descuidó porque trataron una cuestión referida al alcohol y no al corazón, que era lo que correspondía. Bueno, se espera que durante esta jornada Stinfale ratifique estos dichos. Sergio Monzón, Servicio Informativo Continental.
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9: Se espera para hoy cielo algo nublado con una máxima de 17 grados.
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13: Atención porque hay obras en la autopista Ilia. Está cerrado el ingreso desde Salguero, sentido a la General Paz, por tareas de mantenimiento. La alternativa es el ingreso por Sarmiento. Quedan demoras en la autopista Buenos Aires-La Plata, desde Sarandí, Manua Capital. Panamericana, Ramal Pilar, con retrasos al norte, desde Tortuguitas. Ya está libre acceso este en el kilómetro 32, tras el choque, Manua Capital. Y hubo un atropello en el Bajo. Un peatón fue embestido por un colectivo en Paseo Colón, entre Cochabamba y Juan de Garay. En cuanto a los servicios, todos funcionan sin inconvenientes.
9: Temperatura 10 grados 8, cielo ligeramente nublado con neblinas.
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0: Señoras y señores, argentinas y argentinos, aquí estamos, 6 minutos, pasaron de las 10 de la mañana en toda la República Argentina, arranca el Mundial hoy formalmente, nos vamos a ir a México en un ratito, ya estamos en clima mundial, mi nombre es Fer Mancini, vamos juntos hasta las 2 de la tarde, vamos, vamos Argentina,
1: vamos,
2: Argentina,
3: Ayer me compré las banderitas para el auto.
1: ¿Otra vez?
0: No las trajiste.
3: La para el auto. Ah. La que se engancha en el autito, ¿viste?
0: ¿La bubucela no la trajimos?
3: No. La bubucela me la
0: pidió. Anda a buscarla.
3: Me la pidió Rancito, que va a ser. Es el juguete.
0: En un ratito llegan las bubucelas, banderas, gorros, pito, matraca. Hay que darle.
3: Eso me gusta.
0: Hay que meterle un clima festivo a la mañana.
3: Favor, ¿qué les pasa, pibe? ¿Qué? Se juega en la Argentina.
0: Llegó el que cerró el Honka. Bueno, señoras y señores, 7 minutos de las 10 de la mañana en toda la República Argentina. Vamos juntos hasta las 2 de la tarde, mucha información. Gracias, Gonza, en los controles. Ahí estoy impecable, Gonza.
3: Muy bien.
0: Sosteneme ahí, por favor, que tengo un día largo hoy. Está Matute, está Matías, está Charlie Azar. Buen día, chicos de producción, ¿cómo les va? Buen día, Matute, salude, por favor, levante pulgar. Tómense un té de tilo si está nervioso, ¿eh? Señoras y señores, el único que puede estar nervioso en este programa soy yo. Los demás, disfruten del programa, disfruten porque vamos hasta las 2 de la tarde. Tenemos 4 horas que son largas, ¿eh? Tenemos 4 horas por delante, son largas. Y mucha información, pero mucha información. Pero hay clima mundial y por supuesto ya estamos, ¿eh?
3: Ahí arranca hoy.
0: Palpitando, vamos Argentina. ¿Qué nervios tengo, por Dios?
3: Totalmente, yo también.
0: Ya estoy nervioso.
3: Estoy complicada con el tema de los horarios. Pero bueno, habrá que hacer un esfuerzo el próximo martes. Hoy hay que ver la apertura, son varias aperturas, pero el próximo martes hay que hacer el aguante a las 10 de la noche. ¿Qué hacemos al otro día? ¿Cómo hacemos si nos quedamos
0: yo
3: de
0: 10
3: de la
0: dormir.
3: Noche? Hay que venir sin dormir. O sea, esa es la propuesta. Hay que alentar a la selección porque es fácil llegar a los cuartos de final y estar ahí. No, no, hay que alentar desde el primer partido.
0: Yo agarré un laburito a las 12 de la noche, hasta las 3 de la mañana.
3: Una
0: así
3: chanquita,
0: que
3: muy bien.
0: Sin dormir.
3: Como para.
1: Una changa.
3: ¿Te subís al auto? ¿Te haces un Uber? No.
0: No. Estoy de remisero y fletero. Señoras y señores, ya está Clara Marino con nosotros. Clarita, buen día.
4: Hola, buen día. ¿Cómo estás?
0: Qué lindo verte, Clara.
4: Para mí es un gusto estar
0: Me encanta
4: con ustedes,
0: ese pero... suéter azul.
4: ¿Te gusta, no?
0: El hilo, me gusta el hilo.
4: Es muy lindo.
0: Me encanta,
3: ¿es
0: ¿eh?
4: Yo ya te dije dónde lo compré.
0: Ah, sí.
4: En Pinamar.
0: Es verdad.
4: Sí, claro.
0: Ahora este verano me voy a comprar un par.
4: Ahí está.
3: Me gusta.
0: Pero me gustan los escotes en B. Escote en B.
3: Ah, sí. Pero aparte, ¿no les pasa que hay pullovers que no calientan? O sea, ¿qué pasa que hay ropa que no calienta?
4: Este es calentito.
0: Sí. Esta tela es calentita.
3: ¿Qué se puso, Mancini?
0: Está calentito el gobierno, ¿eh? Con Adorni está calentito. Qué bárbaro, por Dios, esta presentación, declaración jurada. La verdad que estamos en una situación muy compleja la del jefe de gabinete, por supuesto, están mis compañeros, están los especialistas. ¿Tu visión clara al respecto?
4: Mira, yo creo que más importante que el tema Adorni es lo que el gobierno va a hacer con Adorni.
0: Ah, mira.
4: Porque me parece que lo que vimos ayer fue una radiografía de un final. Fíjate vos, Fer, que
0: el para que es importante, chicos, por favor, titulemos esto, radiografía de un final, 10:10 de la mañana, este es el título del día, este es el título de Clara Marino, radiografía de un final.
4: Fíjate vos que le mintió al presidente, le mintió al Arca, mintió en las conferencias de prensa.
0: Y a la sociedad.
4: Mintió al Congreso de la Nación y obviamente a la sociedad.
0: Claro.
4: Es decir, no solo es un evasor, que él dijo, bueno, voy a cumplir, voy a pagar, etcétera, sino que es un hombre que miente. Y es jefe de gabinete. Vos no podés sostener esta situación.
0: Digo, esto es una pena para el gobierno, ¿no? Porque no le hace bien al gobierno.
4: Mirá, yo creo que ayer en el gobierno, algunos miembros del gobierno me comentaron, pensar que lo teníamos a Guillermo Francos y lo despedimos para traerlo a Manuel Adorni. Alguien políticamente, yo creo que en este caso es Karina Milei, tiene que hacerse cargo de esto.
0: Y por supuesto.
4: Porque le ha producido un desastre al gobierno, muy grande. Y te cuento también otra cosa que está pasando. He podido conectarme con gente del equipo económico y realmente están en estado de furia con respecto a la herramienta que Adorni eligió para justificarse. Porque dice, yo me acojo al régimen de inocencia fiscal. Ahora, esta ley, en medio de un clima electoral y lo que es este tema, va a ser llamada la ley Adorni. Es injusto, pero va a quedar ahí. Claro. Porque el gobierno la quiere modificar en el Congreso, y ahora cuando esa ley vaya a ser modificada en el Congreso, ¿qué crees que va a pasar en el Congreso? Le van a sacar el tema Adorni permanentemente. Es decir, está enojado el ministro de Economía, te lo digo directamente. Sí. Le mintió al presidente. Hoy hay reunión de mesa política. Por eso te digo e insisto, me parece fundamental la decisión que el gobierno tome a futuro con Manuel Adorni.
0: Digo, ¿es un final anunciado?
4: Yo creo, fíjate vos hoy en una reunión de gabinete presidida por el jefe de gabinete Manuel Adorni. ¿Con qué autoridad? No tiene autoridad moral.
3: No.
4: No tiene autoridad moral, que es más importante que lo que pueda decir después Lijo o quien...
0: Claro, ¿por qué no es un ciudadano más? Es jefe de gabinete.
4: Perdió la autoridad moral.
0: No, y la credibilidad.
4: Y la credibilidad, incluso para dirigirse a otros miembros del gabinete, a otros ministros.
0: Juan José Maderna, buen día.
1: ¿Cómo estás, querido? Mira, yo creo que lo peor que pudo haber hecho Manuel Adorni es haber hablado ayer. Lo peor. Pero lo peor, el asesoramiento que tuvo, un desastre. Pero, ¿quién te dice que le dijeron, es tu última oportunidad de hablar para ver cómo te defendés y cuáles son las repercusiones? Que obviamente las repercusiones comenzaron mientras estaba hablando, porque hay cosas que son tremendas, y yo no quiero agravar más la situación, pero les voy a hacer una pregunta. Él en un momento dijo, sufrí mucho, estoy sufriendo mucho, porque me tildaron de chorro. Yo no soy un chorro. Bueno, lo dirá la justicia. Pero sí lo que admitió él es que es un evasor.
4: Que le mintió al Arca.
1: Porque lo que tiene que quedar claro es que es un evasor. Y quiso poner en su situación a todos los argentinos diciendo, los argentinos en cuestiones políticas de tiempos pasados teníamos que ahorrar de esta manera porque no había otra.
3: En negro.
1: Déjame terminar, por favor. Hay otro tema que es grave, pero muy grave, muy, muy grave. Él es funcionario. Él no es un don nadie, es funcionario. Y quiero emparentar esto con otra cuestión, que obviamente lo que se quiso hacer ayer fue un tapón periodístico y... la justicia obviamente va a tener que escucharlo y él va a tener que hablar ante la justicia. No es lo mismo declarar ante un periodista que ante la justicia. Y a eso hay que sumarle otra cosa que es mucho más grave. Presenta la declaración jurada y tuvo la necesidad de tener que hablar con un periodista para dar cuenta de lo que iba a hacer y ante un medio que es más afín. Pero es más grave la cuestión también. Este gobierno... tiene mucha simpatía con los Estados Unidos. ¿Eso no es así, Clara?
4: Sí, claro.
1: Perfecto. Hagamos un poquito de historia. El delincuente más grande de la historia de los Estados Unidos en la época de la ley seca ejercía el juego clandestino, las bebidas, prostitución y demás. No se le pudo probar absolutamente nada, pero fue preso por 11 años, ¿por qué?
4: Por evasión de impuestos.
1: Está todo dicho. Entonces, a ver, seamos coherentes, porque al señor Mancini le llega permanentemente la información del pago de impuestos, como a todos los integrantes de esta mesa. Y cuando vos no los hacés, tenés problemas. Pero, además, yo no sabía que Manuel tenía una tercera profesión. Economista, periodista y ahora dibujante, porque lo que hizo fue un dibujo y una vergüenza y una cachetada. Lo único que rescato, ¿sabes qué es? Por eso me interesaba hablar con alguien que hiciera un análisis gestual. Lo único que me interesaba o lo que rescaté, mejor dicho, es su cara. Cuando algunos dicen, che, pero se lo veía abatido, se lo veía como temeroso, ese es el Adorni que yo conocí hace muchos años atrás. Lo que ocurre es que el poder no es para todos. Y la honestidad se va poniendo de manifiesto que también está manoseada. Entonces tenemos que estar sufriendo todo, porque esto es una vergüenza. Después vendrán y te dirán, sí, pero hubo otro antes que también robaron. También hay que condenarlo, que está mal. O a ver si lo hace uno está bien y si lo hace el otro está mal. ¿Y nosotros?
0: Por supuesto, el gobierno y el juez, ¿no?, va a tener que fiscalizar los orígenes de fondos, ¿no?
4: Claro, porque una cosa es un tapón fiscal al ingresar a este régimen y otra cosa es la trazabilidad de todo este dinero que ahora descubre que tenía y no sabía Manuel Adorni. Porque ¿quién no tiene $500,000 en un lugar y se olvida que los tiene? Sí. Claro. O que no una encuentran media, las no claves. Que no sé, en un cajón lo encontró. ¡Uy! Tengo $500,000 y sí, no sabía. ¿Quién puede creer eso?
2: Ay, pero aparte, chicos, esa pavada que dijo, al margen, ¿no?, de ahorré en negro como la mayoría de los argentinos, decir con mi mujer ganamos $300,000 con cripto. ¿En serio?
5: ¿Y si no hubieran salido las fotos del avión?
2: Más en la cara, chicos.
5: ¿Qué hubiera pasado si no salían las fotos del avión, de los viajes? Esto seguía su curso normal, entre comillas, ¿no?
4: Mira, yo creo que...
0: Allí es donde se investigó, ¿no?
4: Claro.
0: Ahí
4: Yo he visto algunos tweets de gente del gobierno, como Oría, por ejemplo, que dice que ya está todo aclarado. Yo no sé, han perdido el sentido de la realidad. Y cuando vos perdés el sentido de la realidad en la política y en la vida, te va a ir muy mal.
1: Oría es un impresentable.
0: No son... A ver, uno dice... esto, por supuesto, le hace muy mal al gobierno, le hace muy mal a la sociedad, le hace muy mal al país. Y fíjate vos que esto empaña algunas cosas que se hacen bien en el gobierno. Porque digo, esto empaña absolutamente todo. Es un fronting que hoy le está jugando en contra del gobierno.
4: Fíjate vos que uno de los temas que yo tenía preparado para hoy es el acuerdo que se alcanza con las universidades.
0: Bueno, es un acuerdo maravilloso.
4: Es un acuerdo que, bueno, obviamente van a seguir los conflictos, pero hay un acuerdo muy importante.
0: Por supuesto.
4: Y esto queda absolutamente opacada por este hombre.
0: Y si todos los títulos y los diarios y los principales portales están hablando de esto.
4: Claro.
0: Entonces le hace muy mal. 20 minutos de las 10 de la mañana en toda la República Argentina. Línea de oyentes, redes sociales, señora, por favor, vamos.
3: Le damos la bienvenida para vos que tenés ganas de comunicar. ¿Tenés ganas de expresarse sobre este y otros temas a través del 1144-000-590, línea de oyentes directo? Te queremos escuchar, te queremos leer, te queremos ver. Estamos también a través de YouTube, si querés mirarnos, en Radio Continental AM590. Por supuesto, en todas las redes sociales, seguinos con todos los cortes de todo lo que va pasando en el programa, en Instagram, @Continental590, en Facebook, Radio Continental, y a través de X, @Continental590.
0: Pochito, atención porque arranca el Mundial.
6: En el medio de este clima argentino arranca el Mundial. Arranca hoy a las 2:30 de la tarde con la fiesta inaugural, donde va a estar nada más y nada menos que varios artistas, entre ellos Maná, Shakira con su nuevo tema. Vamos a estar todos expectantes. No, es horrible el tema del Mundial.
5: Alejandro Fernández va a cantar el himno.
2: No sé, es así que yo lo traje, ¿eh?
6: Horrible. Escúchenlo después.
0: Qué horrible, ¿eh?
6: Porque es feo. El mejor tema del Mundial es el del 1990. Después por ahí sigue Ricky Martin en el 1998 y hasta ahí nomás.
4: Este es horrible.
6: Sí, ahí está. Si Clara lo dice, título, chicos.
4: Título, ese es horrible.
6: Lo dice Clara.
2: Palabra santa.
6: Ya está.
4: Es espantoso.
6: Es horrible.
2: Bajamos la parcial.
6: Y atención con un dato no menor que puede pasar en este Mundial. Si ustedes dicen a las 10 juega Argentina, está nublado, va a llover, el partido se puede extender hasta 3 horas más. ¿Por qué? Porque si cae lluvia y hay posibilidad de un rayo, van todos al vestuario, esperan 30 minutos, y si no hay ningún rayo, salen a la cancha. Si hubiera un rayo dentro de los 13 kilómetros, vuelve a minuto cero, otros 30 minutos, hay que esperar, así que el partido puede durar una eternidad y el Mundial lo vas a ver en diciembre también.
2: Arranquemos eso.
4: Ahora, ¿saben por qué es esto? ¿Saben por qué es esto? Porque según la legislación en los Estados Unidos, si vos no avisás cuando hay un espectáculo público cómo está el clima y cae un rayo y mata a una persona, los juicios, el Estado se claro.
6: Por eso el factor climático va a ser determinante.
4: Es fundamental.
6: Sí. Así que extenso puede ser este mundial, que después te voy a repasar quiénes son los partidos de hoy.
0: Y hoy juega México.
6: Hoy juega México, juega obviamente en su casa, en el Azteca. Va a haber un...
0: ¿A quién enfrenta México hoy? En la apertura.
6: En la apertura hoy enfrenta a Sudáfrica y después Corea del Sur a República Checa. Un dato también de color. Van a hacer en la fiesta inaugural un tributo, un homenaje a Pelé y a Maradona.
4: Ay, ¡qué lindo!
0: Hermoso.
4: ¡Qué lindo!
6: Así que a estar atentos a eso.
0: ¿Eso le gusta?
6: Eso es lindo.
3: Porque
6: eso
3: ahí jugaron los dos.
6: A Maradona más que a Pelé.
0: Con los organizadores. ¿Cómo no le consultaron a Pocho lo que van a hacer?
6: Y a Clarita, que también... no está bueno el tema de Shakira. No.
3: Ay, pero qué obsecuente.
2: El tema de Shakira, lo estamos escuchando ahora, justamente escuchalo, de fondo.
6: Escuchalo.
2: Shakira y Vení. Borna Boy son los que van a estar además cantándola hoy, ahí en el Azteca, en la inauguración oficial. Pero no son el único número musical que va a estar participando.
6: Escucha que es un plato.
2: Allí en México. Me gustó esa frase. Oh. Tiene un poco de olor a naftalina, pero bueno. Va a estar también J Balvin, Maná, obviamente, haciendo un poco como de dueños de casa. Sí. Belinda, también. Alejandro Fernández. Los
0: ¿Belinda?
2: Ángeles. Sí.
6: Sí, Belinda. Sí.
2: Belinda es una genia. Belinda le puso además la voz, que lo dijimos acá, lo anticipamos, a uno de los personajes de la nueva peli de
0: Toy Story. Palito Ortega, Lalo Franco.
6: No.
2: Pero...
6: Bueno, ahora no. No lo llamaron. No lo llamaron.
2: Pero...
6: ¿Y quién
2: pero
6: más?
2: No.
0: Los Palmeras, ¿no?
2: No, pero están Los Ángeles Azules. Danny Ocean, Lila Jones y Tyle. Todos ellos van a estar en México. Después te cuento quiénes van a estar en las otras dos series.
5: Hablando del color del mundial, no sé si vieron el corto, el aviso de la AFA oficial, del micro, de la escaloneta, que se van subiendo todos los jugadores a lo largo y lo ancho del país, que en un momento una de las chicas está en el parante de la ventanilla del colectivo y el parante dice Filiol.
0: Vamos, Pato querido, llámalo al Pato.
1: Vos que sos un enamorado de la música y que tenés una memoria brutal, ¿dijeron Belinda y no se te vino algo a la cabeza?
0: Sí,
2: Belinda
0: claro.
2: Belinda Carlisle.
1: A orilla del río vive la niña, todos la llaman linda Belinda.
3: Bueno, Dios mío.
1: Alimentó mi buen espíritu.
7: Y el abuelo un día.
1: Muy bien.
3: Trapito. Volvemos a blanco y negro igual que ayer, por favor, chicos.
0: Bueno, está muy bien porque la gente quiere y necesita volver a blanco y negro.
3: No.
0: Necesitamos Orlando Marconi.
3: No.
2: Como dice el Eternauta, lo viejo funciona.
0: Siempre. Sí, hablando de lo viejo funciona, ayer fue una revolución el programa con los autos, ¿viste?
3: Sí.
0: Y hoy me dijeron, Manchi querido, ¿por qué no recordás un poquito esos programas que veíamos? Feliz Domingo. ¿Se acuerdan ustedes de Feliz Domingo?
2: Sábados circulares de Pipo Mancera.
0: Upa, bueno, ya te fuiste un poquito más.
6: Grandes valores del tango.
2: Pero qué programas.
7: El especial.
0: Mira, claro. Grandes valores con Silvio Soldado.
2: Claro. Odol pregunta.
0: Upa.
4: Pero en el programa de Pipo Mancera debutaron Rafael y Serrat.
0: Sí. Casi nada.
4: Ustedes
0: ¿no?
4: se dieron cuenta de lo que era ese programa.
2: Sí, terrible. Claro. Y Palito.
5: Sí, hay una anécdota muy buena del programa de Mancera, que un sábado. Llega Alain Delon a la Argentina y era artista exclusivo de Canal 13. Romay manda otro remis y lo sube en un remis y lo trae a Canal 9.
2: Es verdad.
0: La picardía de Alejandro Romay.
5: Y abrió un estudio donde estaba Mancera, corrió el ciclorama, se llamaba en ese momento, la tela del fondo, y lo empujó a Alain Delon y lo recibió Pipo Mancera, Alain Delon como artista de Canal 9.
0: Dios bueno. Mío. Ayer tuvimos una reunión muy importante con autoridades del grupo y recordábamos con el querido Juan José Maderna algunos nombres como Gavilán, como
2: ay, Mario
4: Gavilán,
0: como La Rosa, hombres que han hecho la televisión. Y recién hablabas vos de Romay. Eso que acabas de mencionar es estar atento a la jugada, adelantado, un paso más adelante.
2: Metzger, Montero.
0: Y esto, viste, hoy es como que está perdido, hoy es copy-pego y da todo lo mismo.
2: No chequean.
0: Se lee muy poco, viste, entonces yo me quedo con esa televisión, sin lugar a duda, sin lugar a duda. ¿Te acuerdas los domingos al mediodía?
2: Sí.
0: ¿Qué veían los domingos al mediodía?
2: Uno arrancaba justamente, estaba sábado, no, los domingos
0: los
2: no, perdón, estaba.
0: Los campaneles.
2: Los campaneles. Ah.
0: No hay nada más lindo que
2: la familia unida.
0: Tenés un poquito.
7: No quiero escuchar.
0: No hay nada más lindo que la familia. Hay que ponerlo esto.
7: Para.
0: Esto es familia. Esto es la comunión. Esto es lo que no tenemos que perder nunca. Y mirarnos a los ojos.
7: Mirá.
0: Y entender que la vida vale la pena en familia. De ser tolerantes, que no se pierda el diálogo. Ese chispazo de soda, sifón, ¿se acuerdan?
7: Oh.
0: Y el chinar y el aperitivo y la picada del domingo mientras que esperábamos la mesa larga del Tata con las pastas del domingo. Y los campanelli, era un clásico del domingo. Y nos quedábamos para esperar el fútbol porque había reserva. Y hasta que el Tata no te levante la vista, no te levantaba de la mesa. Tata, nos tenemos que ir a la cancha. Más que Madonna, quédate ahí. Que ahora viene el postre. Y se vivía distinto. Se dialogaba. La palabra tenía un valor. Era un cheque al portador. Y después se fue perdiendo. Me acuerdo que el primer rastrojero que compra el Tata, lo compró con un pagaré. Wow. En un papel firmó. La palabra, y le dije, recuerdo como hoy, pero, Cacho, usted no tiene que firmar nada, es la palabra. ¿Cómo lo paga? Y por eso cuando las comparaciones son odiosas, ¿no? Pero volver a esta realidad de la Argentina, lo que está pasando. Que no nos ponemos de acuerdo, que falta el diálogo, que los jubilados la están pasando tan mal. Esto es un mimo al corazón. Esto es para bajar un poquito. Vamos por la cuarta estrella. Somos tan pero tan exitistas que queremos la cuarta estrella. Empieza otro mundial. Que sirva para estar más juntos, para dialogar un poquito más. A veces. Yo entiendo que la tecnología va de punta y es importante, pero apagar un poquito los celulares, ir a una plaza, correr, disfrutar, reír, llorar. Están los viejos, llamalos por teléfono, les haces bien. A veces vivimos tan rápido en la vida, que nos olvidamos de los pequeños grandes detalles. Un simple llamado telefónico a mamá y a papá. Y lamentablemente, eso se ha perdido. Por eso, esto es un himno. En los momentos tan difíciles que vivimos los argentinos. Vivimos rápido, se vive muy rápido y el hilo es muy débil. Por eso, señoras y señores, yo con esto me voy a las noticias. Pero quiero dejarles esta reflexión. Mirémonos un poquito más a los ojos. Respetemos más a los adultos mayores. Entendamos que la vida vale la pena vivirla, pero con dignidad. Que no falte la palabra. Se han perdido valores en la vida. Por eso esto me trae el recuerdo. Ayer hablábamos de mamá, de papá, de la abuela, del abuelo, del tata, de los fierros y los programas que nos han marcado. No perdamos de vista que tenemos un país maravilloso. Y los valores son muy importantes. No perdamos esos valores. Que no se pierda la palabra. Por lo menos, intentemos nosotros. Gracias por tanto, familia. Nos informamos. 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
9: 10:31.
10: Tras mejorar la calificación de deuda argentina, baja fuerte el riesgo país.
9: Perforó los 500 puntos básicos y se ubica en 450 puntos.
10: La agencia estadounidense Standard & Poor's mejoró la calificación del país en las últimas horas al destacar la acumulación de divisas y el equilibrio fiscal.
9: En ese contexto, los bonos argentinos en dólares suben hasta 4%.
10: Para la diputada Karina Banfi del bloque Adelante Buenos Aires, Manuel Adorni es un muerto político.
9: Por Continental aseguró que el jefe de gabinete miente y le hace mucho daño al gobierno.
10: Banfi dijo que lo de Adorni no fue un olvido o un error, sino un delito que merece condena en la justicia.
9: Desde las 11 de la mañana en la Secretaría de Transporte, el gobierno va a reunir a las cámaras empresarias de ese sector.
10: Discutirán subsidios y tarifas. El encuentro estaba pautado desde el mes pasado.
9: Mientras el gremio de choferes de colectivos insiste en su reclamo de un aumento de salario.
10: La niebla permanecerá hasta el mediodía, luego mejora con cielo algo nublado y máxima de 17 grados.
9: 14.4 la actual, cielo ligeramente nublado en la ciudad de Buenos Aires.
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0: en la peluquería de Don Mateos. Mamá, ¿a que no sabés lo que me encontré? Ah, Dorni, querido. Y Milei lo defiende por algo, ¿no? Cuando salte el caso Libra, o salte algún contacto de Caputo con las deudas, ahí veremos en qué baile estamos metidos. Esta gente no es creíble absolutamente para nada. Máximo pide la libertad de Mami y Adorni dice que encontró un pendrive con Bitcoin. Vayan a contar este cuento de otro lado, manga de ladrones, Hugo de Lincoln.
1: Bueno.
2: Buen día, chicos. Los estoy escuchando de Adorni. Adorni ya se tendría que haber ido. Me parece que Milei tiene que pregonar con el ejemplo. Adorni se tiene que ir. No sé, creo que la sociedad ya lo crucificó, por así decirlo. La verdad es que estoy cansada. Yo salí a las 6 de la mañana en mi casa a ir a trabajar, porque soy profesora rural. A ver, y estoy dentro de la niebla y este señor sigue trabajando y ganando millonada cuando nosotros ganamos una miseria. Estoy enojada. Bueno, muchas gracias, un beso.
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2: Es la hora 10:34. La temperatura 11 grados.
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0: contentos. Nos vamos rápidamente.
1: Vamos.
0: A los Estados Unidos. ¿Eh?
2: Vamos. ¿Está?
0: Nuestro amigo el Cholo Sotile. Cholito querido, te escuchamos. ¿Cómo va?
3: Hola, Fer, equipo. ¿Cómo andan acá? Con muchísima ansiedad por el arranque del Mundial. Fíjate que hasta el tono es distinto porque ya nosotros nos empezamos a meter en esta competencia que es la más fantástica, que tiene el trofeo más lindo de todos, con la expectativa de ver qué pasa con el reemplazante de Valverde en la selección argentina, pero también ya con el puntapié inicial y con tanta nostalgia, ¿no? Porque se juega en la Azteca, ahí donde Diego fue Maradona.
0: Qué notable. Vos sabés que recién, ya te saluda Pocho Rossi, hablaba de los distintos homenajes que van a hacer. Uno es al Rey Pelé y a Diego Armando Maradona, ¿no? En la presentación.
3: Claro, porque en ese estadio salieron campeones los dos.
0: Claro.
3: Entonces tiene todo ese aura, para utilizar una palabra de estos tiempos, este Azteca, que le dio más emociones a otro que a los mexicanos. A veces incluso se jactan de haber sido tres veces casa mundialista, pero por supuesto, desde ese homenaje a los dos, 10 de otra era, iba a decir, de la era pre-Messi, que marcaron el rumbo mundial. Y pensar además que Pelé fue de casualidad llevar la 10, pero desde ahí fue un sello de calidad y siempre el mejor de todos tenía el 10 y la hizo brillar Diego. En esa cancha que está remodelada, que bajó su capacidad de 110.000, 120.000 en algún partido, incluso se habla de otro récord, a 83.000, 87.000, según algunas nomenclaturas de AFA o de medios periodísticos mexicanos, pero que pese a toda la modificación y a la estética que se modificó, no solamente tiene la esencia, sino que tiene una plaqueta que rememora el mejor gol de la historia de los mundiales.
0: Cholito, estás, ¿cómo lo recibís este mundial? ¿Estás nervioso? ¿Hay clima mundial? ¿Cómo llega la Argentina con esas lesiones que se habló y tanto?
3: Desde lo personal estoy feliz, porque el periodista deportivo hace todo para estar en el mundial y porque la vida es eso que pasa entre mundial y mundial. Entonces vas viendo, en el 98 fue el primero y iba absorbiendo todo lo que me marcaban los líderes del equipo con el que viajé. En el 2002 nos tuvimos que volver en primera ronda y armábamos para ver los partidos de madrugada y después apagamos la tele porque Argentina no jugaba más. Y así recorriendo todo, con el 2010, el mundial de película que se chocó mucho antes con Maradona, entrenador, y Messi, futbolista. Pero entonces, desde lo emocional, hay toda una cuestión muy, muy importante. Y después, pensando en el clima, todavía acá, y nosotros estamos alejados y por eso hay que ser riguroso, en Miami no hay mundial. En Fort Lauderdale no hay mundial. Yo creo que todavía no llegó la invasión de hinchas y que lo vamos a percibir cuando estemos más cerca de los estadios. Y para completar todas las preguntas que me decías, el reemplazante de Valverde saldrá el viernes. Parecía que iba a salir después del partido de antenoche, pero Scaloni se va a tomar un tiempo más, y lo que me contaron muy desde adentro, de la intimidad de la selección, es que Scaloni tenía pensado algo. Ahora yo entre paréntesis digo que no fuera un defensor. Después del partido, y viendo que Ezequiel Palacios puede ser el volante central, empezó a pensar diferente. Está viendo cómo definen eso, pero ahora se corrió. El reemplazante, si querés, creció unos metros en el campo.
0: Te saluda Pocho Rossi, Cholo.
1: Hola, Cholo, ¿cómo estás?
3: Pocho.
1: Hola, ¿cómo estás, Cholo? El placer de saludarte, de hablar con vos.
3: Igualmente.
1: Con respecto a esto, quiere decir que posiblemente el defensor esté adentro de la delegación y ya lo haya aprobado Scaloni.
3: Yo pienso que sí. Y esto es más presunción o lógica que dato. Pero si vos te tomás el tiempo para traer al reemplazante, pensando que la semana que viene tenés que jugar, que tenés entrenamientos y que tenés que hacer un viaje, todo me da a pensar que está a 10 metros de escalón el reemplazante.
1: Exacto. Y te hago una consulta más técnica respecto al Mundial. No sé cómo ves el clima vos en México. Viste que hay mucho malestar. La delegación de Japón tuvo que ir a Estados Unidos porque no le gustó cómo estaban siendo tratados y ni cómo estaba el campo de juego. ¿Cómo notas el clima de Mundial sabiendo que va a haber un montón de incidencias por lo que habla de clima, del tema climático y demás malestares como la selección de Irán, ¿no?
3: Va a ir surgiendo, ¿viste? Y acá tenés que contemplar que no solamente la dinámica, sino que se hace en tres países diferentes. Entonces, en algún lugar será situaciones de logística, en otro será de, según el país, cómo ven y qué representa ese escudo en cuanto a una oposición política. Y después, en Estados Unidos, va a ser muy intenso el calor y por eso deberemos pensar no solamente en la pausa de hidratación, sino en partidos que se demoran y algunos se puede suspender, porque la tormenta eléctrica, y está muy bien, suspende partidos.
0: Querido Cholo, volvemos un ratito nada más, no te queremos robar más tiempo. Claro. Sé que están trabajando y mucho, mandarle un abrazo enorme al Negro Bulos y un gran trabajo, ¿eh? Radio Continental, ustedes allí estarán compartiendo este lanzamiento y por supuesto estamos todos expectantes, orgullosos de Argentina y vamos por la cuarta estrella. Te mando un abrazo, Cholo.
3: Abrazo enorme. Acá te manda saludos el Negro, en cualquier momento estamos al aire de nuevo con todos ustedes. Gracias.
0: Gracias, querido amigo, un abrazo enorme. Cerralo.
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1: 10:38 en la República Argentina, señoras y señores, arranca el Mundial.
2: Arranca el Mundial, horas nada más.
1: Estamos felices, tenemos... Sí.

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Soy Ricardo, gracias por escucharnos. 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

0: que tienen. Con respecto a Adorni, mi pregunta es, ¿tanto dinero tiene, tanto dinero, que se puede olvidar que tiene $500,000 en un cajón? Eso solamente le puede pasar a la gente que tiene demasiado dinero, porque yo guardo y por ahí no me acuerdo, digo, yo creo que en algún lado tenía 20,000 pesos. ¡20,000 pesos! ¿Cómo no me voy a acordar si tengo $500,000? Para eso no tiene que importarme el dinero, porque tengo muchísimo. Soy Betty de San Justo. Mis últimos tres números de documento es 188. Saludos para todos. Un gran abrazo. Adorni no tiene vergüenza. Ginley tampoco.
1: 10:46 en la República Argentina. Tomamos contacto rápidamente con Ernesto Arriaga. Ernesto, querido, te escuchamos. Buen día.
2: Buen día, Fernando y equipo. Atención, que el Belgrano Tour, en la línea del Belgrano que va desde el sur de la capital federal, tiene demora de 15 minutos. Aquellos que vayan a utilizarlo para venir al centro porteño, por favor, salir 20 minutos antes como mínimo para llegar a horario. Ya se disipó la niebla, tuvo bastante la ruta 9 a la altura de Campanazárate y en la ruta 12 en Ceiba, Gualeguaychú, toda la autovía del Mercosur tenía niebla. Hay reparaciones integrales en el puente Rosario Victoria, que ya se licitó y fue adjudicado. Por favor, hay banderilleros en ese lugar, máxima 40 kilómetros por hora. Y está mejorando las demoras del aeropuerto de Ezeiza. Hoy a la mañana tuvo 8 vuelos demorados por la niebla, muy cerrada, y tuvieron demoras no muy largas, pero demora de 30 a 40 minutos, así que ya se están normalizando los vuelos que tenían que salir con demoras y los vuelos que vienen por detrás. Aeroparque ya hasta ahora opera con normalidad, señor Mancini.
1: Querido Ernesto, fin de semana largo, porque el lunes es feriado, sí. ¿Verdad?
2: Sí, señor, fin de semana largo, y vamos a ver cómo se comportan todos los conductores en las rutas. Por favor, siempre le pedimos respetar la velocidad máxima, tener el seguro al día, tener la licencia al día. Mucha gente me pregunta, al arroba Ernesto Arriaga, al X, me pregunta, si yo tengo vencido un día, 10 días, un mes, la licencia, ¿está caducada? No, con un día de que se te venció, ya no tenés licencia. La ley no perdona ni un día. Vos la tenés vencida, no tenés licencia. El seguro no te paga y no te para nadie, te sacan el auto. Licencia al día, muy importante. Bien. Y la BTV al día, este mes van todos los autos que terminan en patente 6.
1: Querido amigo, te mando un abrazo enorme.
2: Abrazo al equipo.
3: Beso.
1: Gracias. Ernesto Arriaga con nosotros, que fue presentado por los amigos de Rodó. 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
1: Che, ¿va a estar Andrea Bocelli también en el Mundial?
4: Sí, hoy. ¿Hoy?
1: ¿Hoy?
4: Hoy está Andrea Bocelli.
1: ¿Tenés algo de Bocelli?
5: Vivo por ella que me...
1: No, me vuelvo loco con Bocelli, me encanta.
6: Qué bueno que haya música, por lo menos.
1: Sí, claro. ¿Saben que hoy es un día muy especial porque es el Día del Vecino?
7: Sí, señor.
6: Ah, bueno, saludamos a todos los vecinos.
3: Y tenemos muchos oyentes que se hacen eco de este día, como por ejemplo Isabel, que dice, buen día, Manchi, hoy en el Día del Vecino en Argentina, tantos para mencionar. Excelente programa, como siempre, Isabel de San Telmo, los escucho todos los días. Qué lindo que es tener un buen vecino, qué importante.
1: Sí, claro.
3: Y ser buen vecino también, ¿no? Porque todo empieza desde uno.
8: Día del vidriero también hoy. Aquí no le dijo el currete, hijo de vidriero.
1: Los vidrieros no tengo buena experiencia. Buena experiencia.
3: ¿Qué te pasó?
1: No di con buenos vidrieros.
3: Comprate una punta de diamante.
1: No,
3: ¿Qué? Comprate una punta de diamante y cortás vos.
9: Sí, porque así lo cortás vos.
1: Mirá vos, día del vidriero, pero el día del vecino sí. ¿Tienen buenos vecinos ustedes?
3: Tengo muy buenos vecinos. Yo tengo uno que es amigo de Marangoni.
1: ¿En serio?
3: ¿Viste? El chico que es el mundo. Que me comandó un saludo a Maranga. ¿Pero dónde lo conoces?
1: ¿Usted tiene buen vecino?
4: Muy buenos vecinos. Tenemos un grupo de WhatsApp, de hecho, que se llama Alef.
1: Ah, mira.
4: Sí.
1: ¿Usted es Maderna?
7: No.
10: Como libro de...
1: ¿Está muy bien?
7: No, no.
10: Ven, mudate a mi barrio que te abrazamos.
7: Sí. Oh.
10: Tírate un par de cuadras.
1: Tengo... ¿Usted es de barrio de Boedo? Él es de barrio de
10: Almagro. Yo soy de Almagro.
1: Pero Capel de Boedo.
10: No, sí. Yo soy de Almagro.
1: Ah, perdón, no soy.
10: Hasta bien. Independencia es Almagro. Estoy a una cuadra antes de Independencia.
1: Bueno, no sabía dónde vivías. Sí. Este... Por favor, te lo pido.
7: No, yo vivo en un edificio. Y la relación con la gente de los edificios no es lo mismo que recuerdo yo cuando era chico en mi pergamino natal, mis vecinos.
1: Nadie se dan bola en el edificio.
7: Hay gente que sube al ascensor y te saluda.
11: De verdad.
10: Ay, después, pero qué pesado.
7: Y después hay un problema. Y después hay un problema en el consorcio. Entonces sí, ahí hay unión. No está bueno.
1: ¿Vos estás en el consorcio?
7: No. No, no.
10: ¿Sabes lo que sería eso? No.
7: Mirá, me robaron una bicicleta de alta gama regalada por mi hermano. Estaba detrás del auto en el estacionamiento. En el edificio hay cámaras y seguridad.
10: O sea que viste que...
7: Cuando yo fui a hacer el reclamo, me dijeron que el responsable de que me la hayan robado era yo, porque ese lugar no era el apropiado para poner una bicicleta.
10: Ah, bueno. Ah, qué jodido el que te dijo eso, ¿eh?
7: Y cuando vamos a recurrir a las cámaras de seguridad, justo se produce donde está el auto un punto negro. Ahora, vos imaginate que para sacar una bicicleta y trasladarla y que no la vea la gente de seguridad... Y a mí me queda por pensar que fue algún vecino.
1: Yo te digo la verdad, me mudo.
10: Sí, es feo, la verdad. Yo
7: me mudo. Me puse muy mal.
1: No, pero no, yo
7: además
1: no.
7: Ese día me había puesto la estructura de ciclista, mis zapatillas golpeadas.
11: Las calzas.
1: Es una
11: calzas,
1: violación lo que sufrís, porque para es una violación. Cuando vas a buscar la bicicleta, no está.
7: Te sentís muy mal.
1: Te sentís violado.
7: Y además, era una bicicleta que me había regalado mi hermano, de alta gama. Había muchas bicicletas.
1: Bueno, pero en este caso porque de alta
7: se
1: gama,
7: apropiaron
1: pero...
7: de la roja mía.
1: No. Clara, ¿buenos vecinos?
12: Buenos vecinos menos uno.
11: ¡Upa!
1: Hay que no
10: nombre. Quiere saber.
1: Pero ¿quién puede tener problemas con Clara Marinho?
7: Nadie, pero ese vecino sí.
12: Pero este vecino es un histérico.
7: Ah.
12: Y a veces me estaciona en la parte del garage su auto, y lo tengo que llamar para que lo corra.
1: Vamos a buscarlo.
10: ¿Lo pone bien en el garage o muerde un pedacito?
12: No. Tengo que hacer una maniobra realmente difícil para sacarlo a veces.
1: Claro. Escúchame.
7: Haremos una visita a ese vecino.
1: Vamos a hacer la vendetta.
12: Hay que prepararla.
1: Señoras y señores, 10:53, es todo el espectáculo con Andrea Viso. ¿Por dónde vamos, señora, hoy?
10: Vamos por las sedes, por los shows. ¿Quiénes van a estar en cada una de ellas? Obviamente se va a poder seguir por televisión, a lo largo y a lo ancho del mundo, y también obviamente a través del canal oficial de YouTube de la FIFA, porque también se va a poder ver ahí. Recién estábamos mencionando, con respecto a lo que va a ser la apertura en México me parece que va a ser realmente apoteótica, porque estábamos anticipando, ¿no?, que Shakira junto con Burna Boy, van a estar haciendo Die Die, que era esa canción que justamente Clarita decía que era horrible, así nomás.
7: Sí.
10: Pero para balancear, Clary,
12: a ver,
10: ahí se va a estar presentando Andrea Bocelli. Pero Andrea Bocelli va a estar cantando justamente el himno oficial que está titulado DNA, junto con la nueva estrella pop que es llamada Yae, y además va a tener una colaboración muy especial de David Guetta y de Megan Thee Stallion, que estuvieron presentes aquí cuando había sido Lollapalooza.
7: Nadie los conoce. ¿Sabes?
10: No, sí, dale.
7: Lo que estás nombrando, nadie los...
10: Bueno, después van a estar presentándose también allí en el Azteca, sí, como habíamos anticipado, Maná, Belinda, Alejandro Fernández, Los Ángeles Azules, Danny Ocean y demás.
7: Alejandro Fernández va a cantar el himno de México.
10: El himno de México, exactamente. Después nos
1: ¿Y en
10: vamos...
1: Argentina quién canta?
10: De Argentina no hay ninguno que
7: todavía
10: haya...
7: Todavía no lo dieron a conocer el nombre, pero seguramente estará entre Nahuel Penici, Abel Pintos, Lali, que ya estuvieron en el Mundial pasado.
10: Sí, el tema era un tema de agenda. Los convocaron a los tres.
7: Uh-huh.
10: Yo me juego por Nahuel Penici.
7: Sí.
10: Yo me juego por Nahuel Penici. Dijeron que había una sorpresa, que querían sorprender a el último ganador de la Copa, es decir, Argentina, que por eso se supone que no estaban dando el nombre.
11: Sí.
10: No.
12: Espero que no.
10: A ver, yo creo que el que tendría que cantar el himno debería ser Nahuel, porque lo hace genial. Abel, por un tema de agenda, está complicadísimo. Después, nos vamos a Canadá, en Toronto.
1: Si me convocan, lo canto yo.
10: ¿Y por qué no?
1: Puedo en la mañana de Mancini a cantar el himno.
10: ¿Cómo? Pero, ¿sabés lo que sería eso?
6: Vaya con Dani Martin.
10: ¿Por qué no? Bueno. Me encantaría. Aparte, Dani es todo un emblema también.
1: Che, hoy cumple años Cacho Castaña.
12: Uy, bien grande.
1: Hoy es el cumple de Cacho Castaña. Después un poquito de Cacho. Y esta noche estamos invitados a Café La Humedad, ¿eh?
10: Ay, sí.
1: Va a estar Guillermo Fernández.
10: Qué lindo.
1: ¿Se acuerdan, no? Que estuvo aquí con nosotros.
10: Genio, Guillermo.
1: Hoy a las 20:30 cumple años Cacho y estamos todos invitados a Café La Humedad. Allí, por supuesto, estaremos acompañando a su familia y, por supuesto, al querido Guillermo Fernández, que va a reunir músicos para disfrutar de un año, el cumple de Cacho, sin Cacho, por supuesto, recordando sus canciones, sus momentos, muy emotivo.
10: Me encanta, me encanta. Emotivo va a ser también lo que va a ser la presentación del Mundial en Toronto, en Canadá. Presten atención las estrellas que se van a estar dando cita allí. Entre otros, Bryan Adams, que hasta hace minutos estuvo calentando motores en todo lo que es la previa. Michelle Bublé, Alanis Morissette, amo, Alessia Cara, Eliana, Jesse Reyes, Nora Fatelli, Sanjoy y bueno, también William Pond, William Prince.
1: Pero para todos estos artistas.
10: Todos es, escuchá Alanis.
1: Está bien, pero todos estos artistas. Sí,
10: todos esos artistas. Es tiki, tiki, tiki, tiki.
6: Rápido, rápido, rápido como escupida de músico.
1: Va a ser una hora de previa entonces.
12: Y, sí, y Robbie Williams también va a estar, ¿no?
10: Robbie Williams va a estar, pero en el otro, Estados que Unidos. Es en la sede justamente en el SoFi Stadium. Ahí va a estar Robbie Williams, va a estar Katy Perry, Anita, Lisa, Blackpink. Y también va a estar Chila, entre otros.
1: Gracias, señoras y señores, 10:57. A ver si le ponemos un poquito de musicola a la mañana. Vamos. Línea de oyentes, redes sociales, por favor.
10: El 1144-000590 es la línea para escucharte a vos en el aire de tu radio. Así de simple, estás en Jujuy, estás en Córdoba, estás en Entre Ríos, ¿te querés escuchar en el aire? Bueno, dejaros un mensaje en el 1144-000590.
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10: 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Dale, te están esperando.
1: Dale, dale, ¿qué esperás? Claro, Mariño.
12: Es muy interesante, como vos señalás muy bien, Fer, escuchar a los oyentes. Yo los estuve escuchando. Y espero que los escuche el gobierno. La relación del señor Adorni con la sociedad está absolutamente quebrada. Pensemos que hace un año y meses Adorni ganaba las elecciones en la capital federal y era el futuro jefe de gobierno de la Ciudad de Buenos Aires. Y además en su soberbia, yo recuerdo una frase, decía, yo le gané al PRO porque el PRO está tan viejo como la marca Nokia. Así hablaba, se expresaba el señor Adorni. Y fíjate cómo está hoy, en qué situación. Yo no sé qué es lo que puede pasar en la interna del gobierno, pero un país, la opinión pública, la sociedad, son más importantes que una interna dentro del gobierno.
1: Señoras y señores, 10:59 los títulos que nos deja, ¿no? Clara Mariño, ¿me das un título, Pochito, para después del Servicio Informativo Continental?
6: Arruabarrena no pisó suelo boquense y ya hay un jugador menos en el plantel.
10: Se está haciendo limpieza de fuera. Impresionante.
1: Uy, Ander Herrera.
6: Sí, y yo te doy otro nombre después.
10: Pero un poco.
7: Y para pegarme a lo de Clarita después de las noticias. Vos cuando tratás mal, te tratan mal.
8: Como te ven, te tratan.
1: Bueno, lo dice Mirta, ¿no? Claro. Como te ven, te tratan. ¿Nos informamos, Servicio Informativo?
10: Las noticias con Lorena Di Gesso y Lucho de la Cua.
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13: 11 de la mañana.
14: Temperatura 14 grados 4, cielo ligeramente nublado.
13: Tras la presentación de la declaración jurada de Adorni, la Fiscalía avanza sobre un posible pedido de pruebas.
14: El fiscal Gerardo Polichita, a cargo de la causa sobre presunto enriquecimiento ilícito, intenta determinar de dónde provienen los fondos.
13: Para el ex juez Guillermo Stiscornia, lo que hizo Adorni al presentar su declaración jurada lo complica ante la justicia.
15: Lo que ha hecho ayer el licenciado Adorni fue construir un laberinto, una suerte de telaraña de la cual difícilmente pueda salir en el futuro, en términos judiciales. Porque él está dando un argumento con el cual no va a poder sostener una explicación de su incremento patrimonial. Sería bueno examinar el rostro del doctor Adorni. No sé si está compuesto de carne y hueso o si tiene de cemento o de amianto, porque realmente haber dicho... Yo tengo todo en regla, están perfectamente las declaraciones juradas, y ahora viene a decir que no, mire, encontré un tesoro de mi papá, esto lo mantuve en negro, criptomonedas, 2013, 2018, no da mucho para analizar.
14: En el juicio de la causa Cuadernos, un exfuncionario pidió declarar para responder al testimonio de Labaña.
16: El acusado y quien fuera su secretario del Ministerio de Planificación Federal, Roberto Barata, pidió declarar y salió al cruce de la ex mujer de Centeno, Hilda Horowitz. El ex secretario kirchnerista negó todo vínculo con ella.
17: Voy a asistir cada vez que vea y que tenga que despejar ciertas dudas o ciertas mentiras sobre el testimonio que brindó la señora Horowitz. Señora a la cual vi en muy contadas ocasiones, por ser también la pareja de Centeno, fue, era y es la única relación que mantuve con Horowitz. Nunca le contesté ninguno de los mensajes y ninguna de las llamadas. Todo lo que ella expresaba era algo que tenía que ver con su vida. Después están los mensajes que tenían otro tipo de tono, un tono más amenazante, si se quiere, quizás un tono más extorsionador.
16: Barata, sobre las declaraciones de Roberto Labaña, lo tiró de hipócrita y explicó que pidió la palabra para contestar mentiras. Sergio Monzón, Servicio Informativo Continental.
13: En minutos, en la Secretaría de Transporte, el gobierno analizará con empresarios los reclamos del sector.
18: En instantes comenzará la reunión entre el gobierno y las empresas de colectivos para evitar nuevas interrupciones en el servicio. Cuando parecía que el conflicto entre las partes empezaba a menguar tras el aumento del 6% al boleto de colectivo, ahora la UTA le exige al Ministerio de Economía que solucione el problema de fondo para que puedan aumentarle el sueldo a los choferes. Luis Caputo recibió la carta de la UTA y ahora deberá decidir si otorga subsidios o aumenta nuevamente el boleto. Florencia Fossati, Servicio Informativo Continental.
11: Pronóstico.
14: Ya sin niebla en la ciudad de Buenos Aires, se espera cielo mayormente soleado con máxima de 17 grados.
13: 14 grados 4 la temperatura, cielo ligeramente nublado en la ciudad de Buenos Aires.
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0: Hola Fer, buen día, hola grupo, hola Mesalita, Maxi de Tres Arroyos, Caminero, viajando desde Campana hacia Neuquén, escuchándolo siempre, es una gran compañía. La verdad que el muchacho este Adorno es un cuadro. Yo no sé cómo hicieron para echarlo a Guillermo Franco y ponerlo al muñequito este ahí. La verdad que es una falta de respeto hacia los 45 millones de argentinos que son. Un abrazo enorme, suerte, éxitos.
1: Hola, buen día, gente. ¿Cómo va? Excelente programa. A ver, con lo de Adorni. Más allá de lo que dijo, lo que no dijo, ya sabemos que todos mienten y todos tratan de llevar agua para su molino. Dejemos que actúe la justicia y bueno, después hablemos. Porque nadie está exento, como dijo nuestro Señor Jesucristo, aquel que esté libre del pecado, que tire la primera piedra o que arroje la primera piedra. Todos están cortados por la misma tijera y no cabe otra que esperar a que la justicia se expida. No hablen por demás porque después se tienen que meter la lengua donde no le da el sol.
2: Buenos días, Feria Equipo. Soy Estela de Merlo. Mi recuerdo, yo en el año 78 tenía 5 años y recuerdo que mi papá compró la tele en blanco y negro para ver el Mundial 78. Vivía en un pequeño pueblo de Entre Ríos y enganchábamos solamente un canal que venía de Rosario por la repetidora y era un solo canal. Y tengo mis primeros recuerdos cuando veíamos los sábados de la noche las películas de Carlos Morelo y Rómulo Berruti, y mi marido me carga todo el tiempo porque me dice: ¿quién te ve hoy en día mirando TikTok? Y qué lindo es tener tan lindos recuerdos y tener memoria sobre todo. Un beso grande para todos. Participo por los premios, los quiero.
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0: 9 minutos pasaron de las 11 de la mañana en toda la República Argentina. ¿Qué nos dicen los oyentes, señora, por favor?
1: Buenos días, Manchi. ¿Cómo andan, chicos? ¿Qué viene esa mesa? Yo soy Charlie, camionero, viajando en la ruta 188, entrando a San Luis. Gracias por la compañía. Besos para Charlie. Así como tantos otros oyentes que eligen la radio continental, están en la ruta, la ponen en el equipo de música, del auto, del camión, y se van, nos vamos haciendo compañía mutua, porque también con tu mensaje nos sentimos acompañados. 1144-000-590, línea de oyentes para dejar tu mensaje, tu foto, tu grabación, te escuchamos, te leemos, te miramos. Y también para aquellos que nos quieren ver por YouTube, nos buscan en Radio Continental AM590.
0: Bueno, en línea está Nico Gallardo, periodista acreditado en Casa de Gobierno, y es un placer hablar con él. Nico, gracias por atendernos. Fer Mancini y todo el equipo te saluda, buen día.
2: Hola, Fer, saludos a todo el equipo y oyentes, ¿cómo les va?
0: Bueno, muy bien, y por supuesto queremos escucharte a vos. Primero, ¿cómo tomaste, no?, las declaraciones y la nota de anoche y lo que dijo Adorni con respecto a su declaración jurada?
2: Bueno, por lo pronto, como corresponde, son los datos y un jefe de gabinete que mintió, o al menos se contradijo. Y no es que se contradice con la información que uno puede tener, sino con él mismo. Se han realizado dos momentos. Uno es, creo que el más relevante, porque más tiempo tuvo para ir verificando la información, que tiene que ver con su presentación en el Congreso el 29 de abril, donde él, vos recordarás toda esa tensión, toda esa preparación que tuvo Adorni para llegar y terminar diciendo que no ocultaba nada. Lo cual es sumamente extraño, porque no es que podría haber dicho estoy trabajando en mi declaración jurada como para que no queden dudas. No, él fue sumamente, fue sumamente vehemente, categórico en ese sentido.
0: Mintió.
2: Exacto, y luego hizo lo propio anteriormente, el 25 de marzo, en esa conferencia de prensa que él mismo había llevado adelante. Me refiero puntualmente cuando él se viralizó, porque cuando vos acordarás, cuando él dijo simple periodista o apenas periodista, y lo del pedido de disculpas, pero en esa conferencia él había dicho que tenía su declaración jurada todo impecable y que tenía todo declarado, y puntualizó sobre la casa de Indio Cuá, asegurando que él la tenía declarada a su nombre, algo que tampoco era cierto. Entonces, lo primero, más allá de las sensaciones e incluso hasta los memes que se lanzaron con el tema, lo que sobresale es por qué el jefe de gabinete mintió. ¿Por qué digo esto?
0: Porque ahora, Nico, perdón.
2: Si lo están investigando,
0: ¿para qué
2: mentir?
0: Claro, perdón que te haga la pausa, estamos con Clara Marino, con José Maderna, toda la mesa de trabajo, pero digo, evadir impuestos también es un delito, ¿no?
2: Sí, claro. Bueno, es que en realidad lo que ocurrió ayer con la inscripción en el régimen simplificado de ganancias, para ustedes seguramente lo habrán dicho, pero en realidad lo que se cubre a Adorni ahí es sobre eventuales delitos de evasión, no sobre la causa vinculada al tema de enriquecimiento ilícito, eventuales dádivas y otros delitos. Una cuestión no quita la otra. Digo esto porque me parece que es algo fundamental, porque uno pareciera de que Adorni con esto busca morigerar la investigación o las pruebas sobre su presunto enriquecimiento ilícito, pero en realidad en la práctica eso no cambia nada, y esto no lo digo yo, sino porque pude hablar con ayer y un poquito hoy con autoridades judiciales, y lo único que hizo Adorni con su declaración ayer con José del Río es alimentar las dudas y las sospechas que tiene fiscal. Esto es la información que yo tengo de fuentes judiciales de PI.
0: Bien, te saluda Clara Marino.
3: Hola, Nico, ¿cómo estás?
2: Hola, Clara.
3: Mira, acabo de leer unas declaraciones de Villarroel, ¿no? La vicepresidenta dijo, son una vergüenza las declaraciones de Adorni. Pero la pregunta que quería hacerte, ¿vos cómo crees que debe manejar hoy el gobierno lo que se vio ayer? Que fue, me parece, una declaración demencial, ¿no? Es decir, ¿qué hacer con Adorni? ¿Qué va a hacer el gobierno con el caso Adorni?
2: Y ahí hay que dividirlo en dos, como ya lo hemos hecho en este tema y otros tantos, que tiene que ver que están los Milei y está el resto del gabinete.
3: Claro.
2: Porque la realidad es, y ustedes lo saben bien, pero digo, lo enmarco en lo que uno puede hablar acá y lo que uno puede ver, y uno puede ir hablando con alguna fuente más muy cercana a Milei, los únicos que defienden en todo sentido a Adorni es o son los Milei, es Javier y Karina Milei, pero voy a la segunda parte, porque esto ustedes lo saben muy bien. Hablo con ministros, con distintos funcionarios, y nadie lo respalda. Para muchos de estos funcionarios, Adorni es un lastre en términos de parálisis política. Yo después no sé si le creen o no le creen, si creen que Adorni está limpio o no. Yo no voy a entrar en eso. Muchos creen que no, está claro, ¿no? Pero no voy a generalizar. Lo que sí creen de que lo de Adorni es absolutamente inobjetable en términos de que se tiene que ir. ¿A qué voy? Lo que dijo Patricia Bullrich, que todos mayoritariamente lo tenemos presente, todos opinan igual a Bullrich, con una palabra más, una palabra menos. Todos entienden de que es insostenible mantener un gobierno en términos de tener agenda política, iniciativa, credibilidad, porque después nos gustará más o menos la gestión libertaria, pero lo que es inobjetable, que ustedes recuerdan, el gobierno tenía a comienzo de año una agenda que imponía, avanzaron exitosamente con una reforma laboral que era impensada en la Argentina y lo lograron con creces, repito, con creces en cuanto a los votos, y fue negociación política y lo logró. Eso pareciera que fue hace 1000 años, entonces el gobierno entiende, sacando los Milei, que es imposible sostener cierta iniciativa y despejar el ruido político que tanto le afecta a Luis Caputo en la economía, que obviamente no lo dice públicamente, pero lo dice con los empresarios.
4: Claro. Nico, Juanjo Maderna te habla, ¿cómo estás?
2: Juanjo, ¿cómo andás?
4: Nico, vos sos uno de esos colegas que está permanentemente en Casa Rosada, has tenido la particularidad, la posibilidad de ver dos Adornis en las conferencias de prensa. El momento previo, que es el de saludar, el de aflojar tensiones, y cuando se enciende la cámara, comienzan las declaraciones. Hasta ahí lo compartimos, ¿no?
2: Absolutamente.
4: Bueno, vos fuiste uno de los colegas más agredidos por parte de Adorni. Inclusive en algún momento creo que te pidió que te rectificaras de declaraciones,
2: sí,
4: y demás.
2: Te pido disculpas.
4: O sea que vos tenés una mirada directa sobre la actitud gestual de Adorni. Quiero que hagas una comparación. Las actitudes esas en la sala de conferencia y lo que viste ayer en las declaraciones en La Nación Más.
2: Hay una división clara que junto esta última declaración con sus últimas dos conferencias. Él, en la conferencia que vos te referís, donde él le dice a un periodista, apenas periodista, después me lo repite, y después dice que yo le tengo que pedir disculpas por una publicación que había hecho que estaba verificada y que cualquiera lo podía verificar. En esas conferencias era un Adorni confrontativo, incluso aún más de la cuenta. Y después cambió. ¿A qué voy con esto? Por un lado, Adorni se radicalizó desde que él fue candidato a legislador porteño y posteriormente jefe de gabinete. Cambió no solo la cantidad, mermó la cantidad de conferencias de prensa, sino que también cambió el contacto con los periodistas. Me refiero en términos generales. Él venía a la sala de periodistas, se mostraba en los pasillos. Eso cambió. Adorni no sale del despacho. Eso es algo normal ya a esta altura, donde él llega y se queda solamente en el despacho y solamente recibe a su entorno. Y eso cambió a partir de esa conferencia de prensa del 25 de marzo. Desde entonces, Adorni está intervenido discursivamente. No solo que lee, no está mal, por supuesto, su introducción cuando hacía conferencias, me refiero a las últimas dos. Usted recuerda cuando estuvo con Luis Caputo y Alejandra Montoliva, y hubo una antes donde él estaba solo. Él leía hasta las respuestas y le han pedido incluso que no realice ni gestos faciales. Es decir, que le hacen una pregunta, que en general son las que ellos pueden imaginar sobre su situación, él lo lee, y otras veces cuando él reaccionaba efusivamente, interrumpía, directamente le pidieron que no haga ni gestos faciales. Son las distintas formas que han tomado los asesores de Adorni para, entre comillas, cuidarlo, de que ya no entraba otro conflicto más o otro cruce que lo podía perjudicar como lo perjudicó esa conferencia. Y esa fue la misma forma, ustedes lo vieron muy bien y quienes nos escuchan seguramente también, fue su misma postura cuando habló en el Congreso. Ustedes recuerden que le hacían las preguntas a Adorni y él tomaba una especie de cuarto intermedio, casi como si fuera un partido de básquet, un tiempo muerto. Adorni fue con 60 asesores y le armaban las respuestas para que él vaya lo más firme. Él no podía tener ningún tipo de improvisación, y lo de ayer, por eso lo vinculo, Juanjo, es, va en este sentido, va en que podrá gustar más o menos lo que dijo Adorni, pero fue consensuado con todo el equipo de asesoramiento del gobierno.
3: Adorni, Nico, no fue solo ayer. Es cierto, es difícil de entender esto, pero quería hacerte una pregunta. ¿A vos te dice algo que en las últimas reuniones de Karina Milei con diputados, ¿sí?, la haya sumado a Sandra Petrovelo?
2: Con respecto a una eventual
3: inclusión
2: de Sandra, a ver, la información de que Sandra Petrovelo es una candidata es una realidad. Ahora, ¿cuándo será? O si es una candidata firme o no, yo lo único que tengo así de información de que hay distintos sectores de gobierno que le gustarían, y en especial al presidente, por supuesto, que le parece alguien de extrema confianza y que reúne las condiciones. Eso yo tengo chequeado. Ahora, yo siempre, al menos con estos temas, porque también suena el canciller Kirchner, me manejo con cautela, porque vos sabés bien de que hay autopostulamientos. En el caso igual de Petrovelo, la información es que tengo que ella no quiere reemplazarlo a Adorni. Esta es la información que yo tengo. Esto no quita que se lo pidan, ¿no? Claro. Esto está claro, se lo pueden pedir, pero ella está cómoda y contenta por, es una mega ministra, ¿no? Maneja una estructura inédita que es desarrollo social, educación, trabajo y otras áreas más. Pero yo sería cauto en quién y cuándo y cómo también, porque bueno, una cosa es un Adorni que tambalea en estas horas y otra cosa es un Adorni en indagatoria, caminando por Comodoro Pi y posteriormente procesado. Ya ahí, obviamente, Clara, ya ahí de ese punto, bueno, ahí sí estaríamos hablando de otro contexto.
0: Claro, pero ahora que
2: el contexto no cambia.
0: Lo que hablamos, Nico, hasta dónde va a sostener el gobierno estos hechos realmente que le juegan en contra, ¿no? Porque hoy realmente Adorni está jugando en contra, ¿no? No sé cómo está hoy la imagen del presidente, pero imagino...
2: ¿Ha caído?
0: Imagino que ha caído, claro, claro. Y esto, fíjate vos, que empaña algunas acciones que el gobierno, fíjate el acuerdo con las universidades y demás, que queda opacado por esta noticia, ¿no? De Adorni. Hoy Adorni está en todos los portales.
2: Absolutamente. Es que ese es el eje central de la interna que hay en el gobierno. No es tanto si le creen o no a Adorni, hay quienes no le creen, está claro, pero lo que más le cuestionan es que no pueda saldar su situación judicial o mediática, que no pueda convencer su discurso y que afecte la gestión económica, no solo en el ruido que se genera en la economía, que le afecta a Luis Caputo, y que lo dijo el mismo Fondo Monetario Internacional. El Toto, que afirmaba de que en Estados Unidos no le daban importancia a Adorni, lo dispuso, lo escribió el propio staff report del fondo. Pero aquí lo que más se plantea es, el gobierno hizo o tuvo, repito, al menos para su óptica, grandes anuncios, como fue el caso YPF, como fue ahora una mejora de la inflación. El gobierno entiende que baja la pobreza, en términos para el gobierno es una noticia de alto impacto, y que no lo pueden decir.
0: El acuerdo con las universidades
2: claro. No fue ni promocionado por el gobierno, y nos estamos olvidando de otras cosas que mucha gente nos está escuchando y dirá, no, bueno, pero la estamos pasando muy mal, y es cierto, pero ¿a qué voy? Hay anuncios que el gobierno entiende que son sumamente relevantes, que podrían realmente cambiar el eje de la información. A veces lo intenta y no le sale, y otras veces ya no lo intenta. Es raro, porque podrían, por ejemplo, el acuerdo con las universidades o con los rectores, porque hay muchos gremios que por supuesto no lo opinan así, podría haberse hecho una conferencia de prensa aquí con Sandra Petrovelo, Alejandro Álvarez y otros funcionarios, y no se hacen por el tema Adorni. Pero bueno, el tema es bastante simple, porque ¿en qué sentido? En que Milei y su hermana opinan de esta manera y lo van a sostener al menos hasta que eventualmente, hipotéticamente, se complique siendo Comodoro Pi y siendo indagado y procesado.
0: ¿Qué se dice en casa de gobierno, puertas adentro, vos que estás allí, que conocés la cocina? ¿Qué se dice entre tus pares?
2: No, es... ¿entre los colegas?
0: Sí.
2: Bueno, primero, en realidad, de lo que más aquí se habla, que me parece relevante, es que siguen las restricciones inéditas en Casa Rosada. ¿Ustedes recuerdan cuando Milei cerró la sala de periodistas?
0: Sí, sí.
2: Cerca de un mes o parecido, a partir de un pésimo informe televisivo, pero que él lo enmarcó en un espionaje inédito, etcétera. Bueno, eso obviamente la justicia ya se expidió y archivó la acusación, pero nosotros pudimos volver a entrar a Rosada, pero no podemos salir de la sala de periodistas. La sala de periodistas, para que se ubiquen, es tres veces más grande que un estudio de radio, o cuatro veces más grande que un estudio de radio. Es decir, es grande, pero no deja de ser un piso en cualquier departamento medianamente normal. Y ahí estamos los 20 o 30 periodistas que habitualmente estamos circulando por aquí. Y no podemos ir a ningún lado. Yo a veces evito a veces entrar en... No me gusta ser ni autorreferencial ni ser todo el tiempo corporativo, pero... cuando preguntamos por qué ocurren tal o cual acciones en Casa Rosada, de por qué entra tal o cual ministro, acá un día, doy un ejemplo solamente para que se entienda, un día entró Antonini Wilson a Casa Rosada con una valija, solamente para decir un ejemplo que recordamos todos, pero, por ejemplo, Adorni fue visitado por me estoy olvidando, la que le manejaba las propiedades, que ahora se me fue, por Nevechenko. Estuvo Nevechenko acá, entraron distintas personas de Adorni, y eso, más allá de hacer el pedido de acceso a la información pública, se obtiene mirando acerca de quienes ingresan, no si entra un ministro o si podemos hablar de la interna. Eso lo sabemos medianamente siempre. El tema es que ocurren aquí muchos hechos relevantes y que, no, bueno, era la escribana, ahora me acordé, ¿no? Pero digo, el punto que voy es, estamos con restricciones inéditas. La historia en Casa Rosada, no podemos, apenas podemos ir al baño.
0: Yo creo que no hay antecedentes, ¿no? De estas restricciones que están tomando hoy, no hay antecedentes.
2: Digo esto porque se viralizó, obviamente, y con los periodistas cuando no podíamos entrar, pero hoy ocurre, es casi lo mismo, porque si estamos obligados a estar en un lugar cerrado, como si fuera una gran oficina, o como si fuera una oficina del microcentro, que estamos encerrados aquí, bueno, esa es la situación. Entonces, yo si quisiera pasar a otro pasillo público de la circulación de Casa Rosada, viene ahora un agente de Casa Militar y me dice, primero amablemente que me retire, y si no, avisa y me tienen que echar. Y esto ocurre con cualquier colega. Entonces, yo creo que hoy el tema, menos internamente, y te agradezco el espacio, es esto, que es algo realmente inédito. Tuvimos problemas con todos los gobiernos, pero con esta gestión, o con este momento de la gestión, nunca.
0: Bien. Nico, gracias por este contacto con nosotros. Te mando un abrazo enorme.
2: Un placer, Fer. Saludos a todos.
0: Abrazo enorme. Nico Gallardo, periodista acreditado en Casa de Gobierno allí, dándonos detalles de cómo se vive hoy el tema Adorni como título principal, puertas adentro, en la cocina, nada más y nada menos de Casa de Gobierno. 11:27 en la República Argentina. ¿Qué dicen los oyentes, señora?
1: Por Buenos días, Manchi. ¿Cómo andás? Soy muy Francisco, escudero de Quilmes. Hermosa la radio. Les quiero decir que Ander Herrera fue solo un perro. Nunca tuvo alta altura para lo que es Boca.
5: Bueno, esto lo tenían ustedes. Bueno, pensar que Ander Herrera había sido tenido en cuenta por Riquelme para ser técnico de Boca también. Mirá vos. El Vasco Arrobarrena, ni bien habló con Riquelme, le dijo que 12 jugadores no van a ser tenidos en cuenta por él.
0: ¿No te gusta el Vasco?
5: ¿Arrobarrena?
0: Sí.
5: Sí, no creo que sea mal técnico, lo que pasa es que está con un presidente que es muy ególatra. Entonces va a ser muy difícil convivir
3: con
5: eso.
3: Nos debe un nombre.
5: Edinson Cavani tampoco es del gusto del Vasco Arrobarrena.
0: ¿Vos es que no rindió Cavani en Boca?
5: No rindió como se esperaba.
0: Una pena, ¿no? Porque es un referente, sin lugar a dudas, ¿no?
5: No, pero como... No rindió y, bueno...
0: Sus lesiones lo han complicado, Clara. Sí. Sus lesiones lo han complicado.
1: Pero mirá, Charlie nos manda una foto de cómo está el camino en la ruta, entrada a San Luis. Qué lindo, de ganas de salir a la ruta. Miren, chicos, qué lindo. Bueno, mucha neblina. Atención,
0: muchísima
1: porque
0: algunos neblina, sectores, hay que circular con precaución.
1: Bueno, atención a toda la gente que está circulando, porque también somos un servicio para aquellos que escuchan Radio Continental.
0: Por favor, Pantera, tengo miedo.
1: 11, agárrame. 11-44-000-590. 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
4: Che, Fer, hablando de declaraciones, que todavía estamos conmovidos por las de Adorni, yo estoy conmovido también por las declaraciones de Bielsa. ¿No? Porque vos sabés que por una cuestión ya establecida, cuando llega el técnico, tiene que formular declaraciones. Me sorprendió, ¿viste? Cabeza gacha y la periodista. La periodista. Porque la periodista tenía una batería de preguntas, porque si no, se quedaba sin espacio. Señor Bielsa, ¿cómo está? Bien. Señor Bielsa, ¿cómo está la selección? Bien. ¿Cómo están los jugadores en condiciones? ¿Se preparó para...? Estamos en eso. ¿Usted cree que va a...? Supongo que sí. No, una cosa, pero tremenda.
0: El premio Remo a ese periodista.
4: Exactamente.
1: Hombre,
4: exactamente.
1: De pocas palabras.
5: Un técnico que nos dejó afuera en la primera ronda, ¿no? Digamos.
0: Sí, pero ahí me parece, que el expertise del periodista tiene que sacar su conocimiento y tenés que ir por otro lado, ¿no? Para sacarle, más allá del título, ¿no? Pero me parece que cuando son, a mí me ha tocado, ¿no? Un montón de oportunidades. Hay que ir por otro lado.
5: Más por lo personal, por ahí, ¿no? Porque...
0: Yo le pegaría, ¿viste? No sé, pero encararía de otro lado.
1: Por el lado emocional, tal vez.
5: Sí, por ahí, porque sí. Me parece que sabiendo que iba, cómo va a declarar Marcelo, que es muy...
0: Primero yo periodista digo, perdón.
5: Yo soy Bielsa.
0: Perdón, profesor. ¿Tiene ganas de hacer esta nota?
1: ¿Quiere hablar?
0: Sí, por supuesto.
5: No es el momento, pero
0: no
5: bueno.
0: Tiene ganas, levantamos la nota, listo, no perdamos tiempo.
5: ¿Sabes lo que pasa? Que Marcelo
0: profesor,
5: Bielsa...
0: Profesor, necesito que usted me informe, porque la gente, la sociedad del mundo quiere saber sobre la selección. Cuénteme, ¿cómo llega la selección? Bien. Y cuénteme algo más de ese bien. Yo lo busco, yo lo lechuceo.
5: Es que recién llegamos, no puedo decirte nada más, te va a decir.
6: Pero bueno, se acuerdan
0: levantamos y levantamos la declaración.
6: En la conferencia de prensa con el traductor también lo hizo levantar, ¿te acordás? Con el traductor.
0: No, pero ahí tiene que, ahí juega, viste, ahí juegan otros valores.
1: La pizardía. Igual le podría decir, ¿podría levantar la cabecita un poquito, por favor?
0: Porque no, para el piso. Yo, viste, a mí me tocó muchas oportunidades tener, viste, una nota, sí, no, bueno, perdón. ¿Tiene ganas de hacer la nota?
6: Claro,
0: ya no perdamos tiempo.
5: Yo creo que nunca tiene ganas de hacer la nota.
0: Por supuesto, yo respeto la investidura, no se la voy a hacer perder a usted, pero tampoco me gusta perderla a mí. Entonces, si vemos que no tiene sentido esta nota, la levantamos y punto. No, pero por favor, dígame lo que pasa, que... Y ahí ya la entras a aflojar, ¿viste?
1: Ahora, si vamos a contar con la buena...
0: Me parece a mí.
3: Hay que conocer al entrevistado.
0: Hay que leerlo al entrevistado. Claro.
1: Pero si vamos a contar con la buena voluntad del entrevistado, nos quedamos sin notas en este país. ¿Cuánto
0: No, pero preguntas? Es muy claro lo que dice Regla de Tres Simples. Cuando vos vas a ver un entrevistado, tenés que estudiar a quién vas a entrevistar.
1: Obvio.
0: Regla de Tres Simples, ¿viste? Si no, estamos muertos, ¿viste?
1: Pero tiene que ver con lo que dijiste en el arranque del programa. ¿Cuántos leen hoy? ¿Cuántos instruyen? ¿Cuántos se preparan antes
0: de... Sí, hacer la nota bien, ya bueno voy. Vas frío, vas crudo y te come.
1: Sí.
0: Y te come.
1: Por suerte los que se informan son los del servicio informativo.
0: Y siempre porque están leídos, informados y aparte... me salió tiempo Gerardo de los...
1: ¡Son
0: buena gente!
1: ¡Qué bueno!
0: Servicio informativo continental.
1: Lorena Díez, el Lucho de la Cua.
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6: 11:33 a.m.
8: Manuel Adorni busca en la mesa política otra foto de apoyo.
6: El Círculo Rojo de Casa Rosada tendrá una nueva reunión a las 13:30 en esta tarde.
8: El encuentro coincidirá con el inicio del Mundial, el cumpleaños de la jefa libertaria en el Senado, Patricia Bullrich, y los recientes datos de la presentación patrimonial del jefe de gabinete.
6: La recalificación de la deuda argentina dispara los bonos y acciones soberanos en dólares que suben hasta un 11%.
8: La mejora de Standard & Poor's generó además una caída abrupta del riesgo país que ya se ubica en 440.

0: 700 camiones.
1: La medida afectó el transporte de carga y comercio y el turismo.
0: La habilitación del paso a partir de hoy es para camiones, ómnibus y particulares con la obligatoriedad de circular en la zona con cadenas.
1: Después de la niebla se espera buen tiempo para esta tarde solcito, con máxima de 17 grados.
0: 16.4 la actual, con cielo algo nublado.
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0: 11:35 en la República Argentina. Alejandro Canepa, buen día.
1: Fernando Mancini, ¿cómo estás?
0: Todo muy bien, empieza el mundial y estoy con clima mundial.
1: Bueno, me parece muy bien, me alegra mucho.
0: ¿A usted le gusta el fútbol, Canepa?
1: Me gusta, pero no soy fanático. Era jugador de fútbol cuando era joven.
0: ¿De qué jugaba? ¿De qué jugaba, Canepa?
1: No, wing izquierdo.
0: Ah, o sea, un Feldman, un Negro Ortiz, algo así.
1: Ponele.
2: Sí, ponele. Conoce muy bien el campo de juego.
0: El Mono Perotti.
1: El Mono Perotti era de Boca, de mi época.
0: Claro, le hizo el gol en el 81, ¿se acuerda? El pase de Diego Armando Maradona. Ante Ferro.
1: De Moreno por ahí, ¿no? De Moreno por ahí vivía el Mono Perotti, jugador de Boca.
0: Vive Moreno.
1: Ah, vive Moreno, bueno. Después jugué de arquero una época.
0: ¿En serio?
1: Jugué de arquero. Sí, pero arquero en Papi Fútbol, ya de 6.
0: Ya entrando.
1: Me gusta ir al arco, sí, hoy si hay un partido, arman ustedes, al arco voy.
0: El sábado lo voy a convocar, necesitamos un arquero.
1: Depende de la hora.
0: No, usted que ahora puede.
1: No, yo te olvido y no me levanto a las 4 el sábado.
0: Ah, no, si jugamos, jugamos tipo 20 horas.
1: Ah, de noche, acá tienen cancha iluminada.
0: 5-1, es un baby fútbol furioso, rabioso.
1: Pelota pesada.
0: Tenemos los guantes del Pato Filio, va a atajar con los guantes del Pato, ¿eh?
1: Por supuesto. Hablando de, bueno, usted sabe que pateo penales, sabe que yo le pateo penales a cuando vamos, tuvimos una agroactiva y el otro pato, Ramón Lancieri, ataja penales, bueno, me tocó en la primera, ¿cómo se dice? La primera tanda. Y me atajó el penal, me lo atajó.
0: ¿Y qué? Pero el Pato Abondancieri, ¿qué? A ver.
1: No, digo, porque teo también penales, de puntín al medio le tiré.
0: Ah,
1: soy
0: sí.
1: Zurdo para patear, soy zurdo.
0: Fuerte y al medio.
1: Bueno, no sé, después le confirmo lo del sábado, pasa es una hora donde uno...
0: A ver, yo a la tarde hago la lista de buena fe, y se la
1: y la noche es un mundo de música y palabras, Mancini.
2: Sí, no, se ha hecho un poeta. ¿Cómo hará? ¿Cómo explicar el por qué lo estás convocando también al arco? Porque no pueden yo.
0: Claro, porque Maderna está de viaje, porque el arquero titular lo puso el Pato, lo puso el Pato, es Juan José Maderna. Se pone, sí, parece un bailarín clásico.
1: Fíjate vos.
0: ¿Cómo nos reímos, Canepa? ¿Cómo nos baldosa, reímos? ¿No? ¿Perdón?
1: Piso de baldosa, por supuesto.
0: No, césped, ¿cómo? Césped. Es una falta de respeto.
1: Bueno, yo estoy acostumbrado a atajar en baldosa. En
0: piso bueno, de baldosa. Cambiamos el estadio entonces.
1: No, agarrámoslo, lo embaldosamos.
0: Cambiamos la locación, Alejandro, cambiamos la locación, no se haga problema.
1: Todo se acomoda. Mancini arma todo, desarma y arma, no tiene ningún problema, ¿no, Mancini?
0: Es un gran armador.
1: No hay duda, tiene un gran equipo aparte.
0: Un gran equipo, vos sabés que la verdad que sí, orgulloso de este equipo, de esta mañana, de esta radio, y por supuesto vos sos parte de esta gran mañana, así que Ale, querido, con toda la información del campo vamos.
1: Sí, que me incluyas para mí es muy importante, ¿no? Yo soy un porotero, digamos, o sea, pero bueno, que me incluyas es relevante para mí estar dentro del confortable equipo que tienen armado ustedes. Bueno, hoy pensando en mañana, en Cañuelo, ¿sí?
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1: Llega 8.000 en forma acumulativa, y en otra época 8.000 cabezas, Fernando, hubiera volado, las vacas volaban, volaba el precio de la...
2: Es la hora 11:37 minutos. La temperatura, 11 grados.
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2: Es la hora 12.
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1: Es la hora 11:58 minutos. La temperatura 12 grados 7 décimas.
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0: 12:11 minutos, aquí estamos en Super Deportivo, pasión por el deporte, y se acabó la espera. En unas horas comienza el Mundial.
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0: En un ratito, ya en poco más de media hora, una horita, va a comenzar lo que será la fiesta inaugural. Nosotros tenemos un amigo que está allí viviendo en México y nos cuenta y nos manda videos de la gente caminando rumbo al Estadio Azteca. Dudas en Argentina porque sobre el entrenamiento de hoy hubo una molestia con Tagliafico y está en duda para jugar con Argelia, y está en duda si es una sobrecarga o un desgarro. Si fuera así, el Huevo Acuña puede volver a la selección. Más allá que todavía no se dio el reemplazante de Valerdi.

0: Tenemos las nuevas reglas del Mundial con respecto al arbitraje.
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0: Ayer el rival de Argentina, Argelia, se floreó ante Bolivia. Hoy por la mañana, ayer por la tarde, el equipo argelino goleó.
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0: Juego de Río Negro para personas mayores, ya están las inscripciones abiertas en todo.

0: y el martes te vamos a regalar la camiseta de la selección. Gentileza de Inyexur Repuestos. Ya vamos a publicar el flyer en los estados del celu. Los saludo a mi compañero de trabajo, Matías Riquelme, esperando que al mediodía van a venir los campeones del mundo, ¿sí? De fútbol, van a estar aquí con nosotros charlando un poquito de todo lo vivido precisamente en México, ¿no? Todos los caminos nos llevan a México. Estamos a 21 días de recordar los 32 años cuando Argentina salió campeón precisamente en este estadio que hoy vuelve a inaugurar un mundial por tercera vez en el historial de la Copa del Mundo. Mati, querido, bienvenido, ¿cómo estás?
1: ¿Cómo va, Dani? Bueno, llegó el día, como vos decías en los títulos, ya falta muy poco, muy pero muy poco para el inicio de este mundial, solamente 3 horas y 44 minutos para el arranque de una nueva cita mundialista. Bueno, la espera quizás es un poco larga para algunos, fue ayer el campeonato del mundo en el del 2022 y otros y quizás se les hizo más larga la espera, pero bueno, hoy vuelve la acción en el mundial. Arranca la edición 2026 de la Copa del Mundo con este partido que venimos hablando hace rato. México va a estar enfrentando a Sudáfrica a partir de las 4 de la tarde este encuentro. Antes vamos a tener la primera de las 3 ceremonias inaugurales en esta Copa del Mundo. Esta primera ceremonia inaugural va a ser en el Estadio Azteca, donde se va a jugar el primer partido. Va a realizarse a partir de las 2:30 de la tarde. Va a haber distintos shows. La gran estrella de este show va a ser Shakira, pero bueno, también después también vamos a tener distintos artistas, Los Ángeles Azules, Belinda, que van a estar dando show antes de que empiece a rodar la pelota. Y bueno, y después también hay un segundo partido, atención a eso, porque la primera jornada termina con otro partido que también se va a jugar en México y en la tierra de nuestro amigo Enrique, que le mandamos un gran saludo.
0: Sí, sí, porque aparte tenemos... Ayer obviamente hablábamos un poquito de todo esto, de lo que es el Mundial. Y bueno, ayer precisamente nos mandó un par de imágenes que nosotros fuimos subiendo en nuestro estado de WhatsApp de Superdeportivo y también obviamente haciéndonos eco de cómo estaban las calles en la previa. Todo muy lindo, todo muy decorado allí obviamente en México. Así que estamos seguramente a la espera de lo que vaya a pasar en un ratito en la fiesta inaugural, donde dice que las calles están colmadas, ¿eh? Y esto nos llega desde allí, precisamente desde México. A ver.
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0: Bueno, allí lo tenemos, el saludito de un hincha colombiano con su camiseta y obviamente todo como está decorado, precisamente parado atrás de esas palmeras artificiales con los colores de los equipos que van al Mundial y toda la gente colombiana acercándose a lo que es la fiesta inaugural, porque más allá de que juegue México y Sudáfrica, va a estar obviamente lleno de toda la gente que compró el ticket para ir a ver el partido inaugural.
1: Sí, va a haber un estadio repleto, el Estadio Azteca.
0: Está muy remodelado con respecto al 86, ¿no?
1: Sí, eso seguro, porque con el pasar de los años la FIFA lo que va haciendo va imponiendo diferentes reglamentaciones a los campos de juego y más obviamente a un estadio que va a albergar la Copa del Mundo. Pero bueno, un mítico estadio Azteca que fue sede en México 70, donde Pelé ganó una de sus 3 copas del mundo. Y después, 16 años después, tuvo la coronación de nada más y nada menos que Diego Armando Maradona y toda la selección argentina. Por eso va a ser la tercera Copa del Mundo de México. Bueno, Estados Unidos, segundo mundial para Estados Unidos, porque organizó el Mundial 1994, recordemos, y Canadá va a tener su primera ocasión como sede mundial.

0: Mandamos también un saludito que nos viene desde la otra punta del planeta, ¿no? Desde Río Grande, en la isla de Tierra del Fuego, el amigo Charlie Conde nos manda un saludito, obviamente, más allá que estén escuchando Super Deportivo, y habla un poquito del Mundial, a ver.
1: Estamos con el Super Deportivo en General Roca, en el Alto Valle Río Negro, que están esperando 2:00 p.m, el comienzo del Mundial de Fútbol México, Estados Unidos, Canadá 2026, que lo vivimos a través de satélite radio en conjunto, en forma vivo y simultáneo, con distintas emisoras a lo largo y lo ancho de la República Argentina y de la República Oriental del Uruguay.
0: Bueno, ya le digo obviamente a todos nuestros colegas que están allí, que son los que están de Radio Amiga, quieren dejar el saludo con respecto al Mundial, lo mandan nomás, ya tenemos el canal abierto de las radios para saludarlos, un saludo grande para todos, ¿eh? Porque como decíamos, Superdeportivos somos 12. 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Pasión de Cervantes 91.5. Satélite Radio allí en Río Grande, Tierra del Fuego. FM Magdalena 104.1 de Ingeniero Huargo. 90.5 Radio Municipal Maiqué. Radio Líder 94.1 de Allen. Amplitud Modulada 740 desde la provincia de Buenos Aires. Radio de Oro desde Fernández Oro, ¿eh? Un saludo grande para la gente de Fernández Oro.

allí en 90.9, la primera radio 87.9 desde General Enrique Godoy. Radio Total Deportiva, un abrazo grande para Julito Montarón. Kevin Erickson, un saludo grande para Estación Deportiva, allí en Centenario, en la provincia de Neuquén, todos bajo la señal emitida de la Supercontinental 96.3.

0: precisamente hablando del Mundial, porque bueno, hoy vamos a tener mucho de esto, más allá de la información, tenemos las nuevas reglas 2026 que se van a aplicar en este Mundial, nuevas reglas del fútbol. ¿Las escuchamos?
1: Las nuevas reglas que la FIFA estrenará y que sí o sí tenés que saber. Ahora tenés 10 segundos para salir. En las sustituciones, los futbolistas tendrán 10 segundos para abandonar el campo. Si tardan más, el jugador que va a ingresar deberá esperar un minuto afuera. No te podés tapar la boca. A partir de ahora, si un jugador se cubre la boca en una discusión con un rival o un árbitro, puede ser expulsado. Basta de hacer tiempo. Ahora, los jugadores tendrán 5 segundos para reanudar el juego desde un lateral. Si no lo hacen, el lateral será para el otro equipo. El VAR tendrá mucho más poder. El videoarbitraje podrá intervenir también para determinar tiros de esquina, saques de arco o segundas amarillas. Los arqueros no pueden hacer más tiempo. A partir de ahora, los arqueros tienen 5 segundos para realizar los saques de arco. Si no, se cobrará tiro de esquina para el equipo rival. Los lesionados, afuera. Si un futbolista es retirado por una dolencia médica, deberá quedarse afuera. Las nuevas reglas que la
0: deberá quedarse afuera, como decía, de sí. Por más o menos 30 segundos.
2: Un minuto.
0: Así que bueno, son todas las nuevas reglas que se van a aplicar y con las cuales nos vamos a tener que familiarizar, ¿no? Porque para ahí cuando digan, che, hay que cobrarte córner si la tiene el arquero, bueno, si el arquero se demora más de 5 segundos, habrá tiro de esquina, mirá si el tiro de esquina es gol, ¿no?
2: Sí, por eso son...
0: van a querer comer cruz.
2: Son algunas reglas que realmente pueden impactar de buena manera en el Mundial, porque agiliza más el juego. Igualmente es medio contradictorio todo el asunto, porque bueno, tenemos estas medidas que agilizan un poco el juego, pero después tenemos el cooling break, que nos va a parar el partido un minuto y medio, dos o más, durante cada tiempo, y vos decís, bueno, vamos a tener un juego más dinámico, pero a la vez va a estar cortado. Porque hay que acostumbrarse en este Mundial que van a haber cuatro cuartos. Esto va a ser así. Va a ser estilo básquet de este Mundial con los cooling break, ¿no? Porque te puede afectar de manera positiva o negativa el cooling break. El otro día pasó en el partido de la selección argentina, cuando Argentina estaba mejor en su momento en uno de los amistosos. ¿Qué pasó? Vino el cooling break, después regresaron a la cancha y los jugadores después le costó volver al ritmo con el que estaban jugando. Porque estar parados un minuto y medio o dos minutos para un jugador es bastante, realmente. Y bueno, sabemos que este cooling break o pausa de hidratación en español tiene que ver más que nada por cuestiones comerciales. No sé si es tanto pensando en el jugador.
0: Seguramente. Pero aparte, en la amplitud de lo que es Estados Unidos, México y Canadá, por ahí uno dice, bueno, cooling break, uno lo relaciona cuando hace mucho calor.
2: Sí.
0: ¿No es cierto? Pero bueno, en algunos lugares está haciendo la temperatura que tenemos acá.
2: Por ejemplo,
0: en Canadá, parar el partido, dos o tres minutos para que tomen agua,
2: hace calor, muchachos. Por eso mismo me parece a mí que cada vez está más demostrado que tiene una cuestión, un trasfondo comercial, y que lo camuflan con esto de que pensamos en los jugadores, la FIFA piensa en los jugadores, en la salud de los jugadores. Pero es verdad que también van a haber partidos con un alto calor, eso seguro, ¿eh? Porque hay partes en Estados Unidos va a ser mucho calor.
0: Por ejemplo, donde está Argentina y residiendo hace mucho calor.
2: Sí.
0: Pero bueno, no es lo mismo cuando se traslada a jugar a otro lado.
2: También, claro. Y después tenemos otras partes como Canadá, que Canadá no va a tener un clima caluroso, todo lo contrario, un clima más bien frío.
0: Bueno, la verdad que para los argentinos no es muy bueno el arranque de este Mundial. Desde lo informativo, porque Tagliafico y Nico González padecen molestias y preocupan a la selección. El defensor sufrió un golpe en el encuentro y obviamente a 5 días del debut hay que esperar. Y el jugador del Atlético Madrid tiene una sobrecarga muscular. Esa sobrecarga muchas veces se transforman en desgarros.
2: Pues
0: más lo de Valerdi. Por eso que hoy, por ejemplo, por la mañana, algún medio, incluso... creo que hubo un llamado a ver cómo estaba físicamente, si estaba trabajando Huevo Acuña. Porque claro, ¿qué pasa? No tiene laterales zurdos Argentina. No está bien tampoco Molina, que podría intercalar y yéndose a la izquierda, y agregarse algunos laterales que se quedó. Lo que pasa que todos los laterales que hay son laterales derechos.
2: Sí,
0: quien eso puede cumplir ese rol, que no lo hace mucho tiempo y que obviamente no es la idea de Scaloni, es el Colorado Barco.
2: Sí, no, pero el Colo Barco no lo tiene pensado.
0: Que hace mucho tiempo que el Colorado Barco no juega en esa posición. Sí. Yo creo que jugar y que te manden a un mundial a jugar lateral por la izquierda. Así que veremos qué es lo que pasa. Por eso se demoró, porque técnicamente hoy estaba reemplazante de Valerdi.
2: Sí, iba a salir hoy o mañana.
0: ¿Será Valerdi,
2: seguramente va
0: Tagliafico y González los que se vayan?
2: No creo que Tagliafico y González se terminen bajando. Los van a probar, los van a probar, puede ser.
0: Y lo que pasa es que, por ejemplo, la sobrecarga puede ser un desgarro. Y si son desgarros, son 21 días.
2: Sí, eso seguro, pero tampoco te asegura que una sobrecarga. Por ejemplo, Messi se va con una sobrecarga al Mundial. Y no entrenó los primeros días y después terminó jugando bien. Es verdad, quizás no lleguen al primer partido, pero también puede Scaloni tomar la decisión de probarlos y ver si no responden en buenas condiciones, sacarlos de la lista, es verdad. Está la posibilidad y se puede llegar a dar. Por eso que me parece a mí que con estas novedades que estamos teniendo, más que nunca Scaloni va a esperar quizás hasta el viernes, como mucho diría yo, no creo que se estire hasta el sábado, para decir al reemplazante de Valerdi, porque todos decíamos y todos cerrábamos ya a Guido Rodríguez en lugar del defensor. Pero con este panorama, yo te digo que quizás Marcos Acuña, el huevo Acuña, se gane el puesto y se termine metiendo por la ventana al Mundial un Marcos Acuña que todos dábamos entre los 26, después se terminó quedando afuera. Pero puede llegar a meterse, atención a eso. Y bueno, otra vez la expectativa de quién va a ser el reemplazante de Valerdi. ¿Ya cuánto llevamos? Más de una semana con esta duda.
0: Y sí, porque
2: Valerdi se lesionó el viernes pasado y desde ese momento todavía estamos con la duda.
0: Lo que pasa que hay algo que nosotros no sabemos, o hay algo que el cuerpo médico, cuerpo técnico de la selección no informa. Si no salió el reemplazante es porque algo más hay. Pues si no, ya hubiera salido. Porque si no, es fácil. Se fue Valerdi y llega Juan Pérez. A mí me parece que siempre, cuando hubo un lesionado, fue jugador por jugador. O sea, puesto por puesto. Pero acá, como tenés tantos tocados últimamente, incluso el propio Julián Álvarez, que recordemos, Julián Álvarez y Paredes no tuvieron minutos en los amistosos.
2: Sí.
0: Entonces, ¿hasta dónde está? Si uno piensa de que los jugadores tienen que estar no mínimo entre un 80 y un 100%, debe haber jugadores que no están llegando a ese 80%. Entonces, esa es la duda que tiene Scaloni y por eso no salió Valerdi y ahora esto que salió ahora, ¿no? Porque si fuera también lesiones que digan, no, tienen recuperación, bueno, listo, ya está, vienen convocados a Juan Pérez por Valerdi. Listo, pero esta demora nos hace pensar que algo más hay, que no, obviamente, al ser un mundial y al no querer dar información a los equipos rivales, también es un tipo de estrategia de ver y de no saber quién juega. Recordemos que hasta 24 horas antes del partido lo puede cambiar Argentina. Claro. Lo que sí,
2: pero lo ideal sería que llegue antes.
0: Casi va a llegar un jugador el mismo día que estén jugando, ¿no?
2: Por eso. Yo creo que lo ideal es que llegue lo más antes posible para si se entrena con el plantel y puede tener algunas prácticas con los jugadores y Scaloni lo puede probar a este jugador, sea Marcos Acuña, sea Guido Rodríguez, sea Buendía, que quizás tiene alguna chance, pero ya muy lejos.
0: Ayer, por ejemplo, hablaban de Buendía y vos fíjate cómo rápidamente se habla en el cuerpo técnico y la gente que habla acerca de la selección que Buendía no llegaría porque en ese puesto está cubierto.
2: Por eso, sí.
0: Entonces, si te está diciendo que en ese puesto está cubierto, quiere decir que no están cubiertos algunos otros puestos.
2: Claro, porque tenemos...
0: Ya me sé, marcador central, recordemos.
2: No, pero marcador central me parece a mí que ya está, ¿eh?
0: Sí,
2: porque ejemplo, tenemos los cuatro.
0: Claro, pero el Cuti, por ejemplo, dicen que no va a ser titular el primer partido.
2: Sí.
0: Que sí está bien, que jugó en los dos partidos entró un rato. Incluso en unas horas le hacen un estudio al Dibu Porque recordemos que el Dibu no tocó la pelota con su mano desde que llegó.
2: Sí.
0: Y ayer, hoy por ejemplo, decían, si no está el Dibu, ¿quién va? Uno decían, bueno, el momento Atlético de Madrid, dijeron no, porque Rulli viene a atajar toda la temporada de ser titular y el arquero que viene de Atlético de Madrid no está atajando,
2: claro.
0: Si bien ha tenido partidos, no está atajando en su titularidad. Entonces, bueno, hasta eso se hubo dudas hoy por la mañana allí en la concentración de Argentina, que lo llevó a que le hicieran un estudio. Espero que esté bien el Dibu, ¿no? Porque si no, la verdad que uno quiere pensar y quiere mandar las mejores ondas que estén todos los que queremos, pero también
2: sí, pero igual,
0: si
2: a ver,
0: fueron llevados
2: si,
0: así, también no se justifica, ¿no?
2: Si el Dibu Martínez quizás no llegara a jugar frente a Argelia, puede llegar a atajar Musso, eso no hay ningún tipo de problema. Musso me parece a mí que demostró esta temporada que tiene las condiciones. Y el Dibu Martínez,
0: ¿quiere Atlético Madrid?
2: Sí.
0: No, por ejemplo, hoy decían que Musso corre en desventaja con Rulli porque Rulli en toda la temporada en Francia fue titular, atajó todos los partidos.
2: Eso es verdad.
0: Musso atajó gran parte de los partidos y después en los momentos definitorios lo mandaron al banco.
2: Sí, es verdad. Bueno, cualquiera, para mí cualquiera lo

0: es más, me parece a mí, algo más, es verdad que es una fractura, pero es algo más recuperable que una cuestión muscular igual, y además porque eso es una cuestión que tiene que soldar y, claro,
1: igual,
0: y se termina.
1: Seguramente debe estar afectado a muchos tratamientos.
0: Sí, eso sí.
1: Una soldadura normal te lleva un par de días. El tema es que si vos, por ejemplo, vamos a poner que se soldó hoy, está bien, tenés que jugar mañana, o sea, un pelotazo fuerte, un que ponga mal la mano, qué sé yo, es un lugar de que fácil se puede resentir.
0: Sí, eso es verdad. Sí, sí, sí.
1: Nosotros preguntábamos en el estado de nuestro celular, pronóstico mundial, que lo vamos a ir haciendo todos los partidos. ¿Cómo salen los partidos de hoy?
0: A ver.
1: Recordando que hoy juegan México, Sudáfrica y Corea del Sur con República Checa. Luisito de Cervantes nos dice, gana Sudáfrica.
0: Opa, dar batacazo.
1: Y hay empate entre Corea del Sur y República Checa.
0: Lindos resultados, realmente. Es en un grupo que puede pasar cualquier cosa, te digo, porque yo a los cuatro equipos los veo muy parejos. Yo no veo un candidato que vos digas va a ganar los tres partidos. A los cuatro equipos, tanto México, Sudáfrica, Corea y República Checa, los veo en las mismas condiciones y al mismo nivel. Por eso va a ser un grupo dentro de todo bastante atractivo, porque al ser parejo, cualquiera puede llegar a pasar. Bueno, recordemos que al haber 48 selecciones pasan los dos mejores de las 12 zonas y los 8 mejores terceros de las 12 zonas.
1: Aparte de esto, también en Superdeportivo acabamos de subir, gracias a la gente de Inyexur Repuestos, el martes vamos a sortear la camiseta de Argentina para que vos te sientes a la noche a ver la selección con la camiseta de Inyexur y la selección argentina. Así que ya está en el estado del celular, tu nombre y tus últimos tres, va a explotar el teléfono. Ya ayer cuando lo puse empezaron algunos mensajes por privado, yo no tengo camiseta, yo tampoco tengo camiseta. Sin embargo, no. Yo tengo una que en su tiempo la gente que vestía el Deportivo Roca, que estaba aquí la empresa, Solo Gol.
0: Sí, me acuerdo.
1: Nos había regalado a cada uno, al Damico, a Maurelio y a mí, la camiseta argentina, y atrás decía nuestro nombre.
0: Mirá. Personalizada.
1: Personalizada. Obviamente, hace.
0: Cerrando.
1: 10 años atrás, era más chiquita la camiseta.
0: Ah, sí,
1: y
0: sí.
1: Me la mandó una de mis hijas. Así que qué bueno.
0: Ah, ya se la quedó.
1: Sí, sí, como dicen, estar atrás, dijo, es mía la camiseta, ¿no?
0: Y es verdad, claro.
1: Andás solo de la iglesia, pues.
0: Es complicado el tema. Pero bueno, vamos entonces escuchando los resultados de los oyentes.
1: ¿Quieren dejar un audio por escrito? También. Lo pueden hacer. Nosotros ponemos el flyer, dejad tu mensaje. ¿De audio o escrito? ¿Cómo sale Argentina? O sea, para soltar por la camiseta y también cómo son los partidos de hoy. Recordemos, 14:30 comienza. Nos llamaron de México y dicen, muchachos, ¿usted termina a las 2? Sí, bueno, entonces nosotros arrancamos 14:30.
0: Sí.
1: Para que puedan llegar a la casa y eso.
0: Consultó Infantino personalmente.
1: Claro,
0: y ver
1: la apertura. Estamos negociando
0: a ver
1: si el partido, el segundo, que Argentina juega 14:10.
0: Juega
1: a las 14.
0: Sí, sí,
1: yo
0: sí,
1: Infantino, nosotros salimos a las 14.
0: Sí, es verdad.
1: Bueno, mete un adelante un cooling grip.
0: Ese día se puede terminar un poquito más temprano, no sé, ahí se tiene que arreglar algo.
1: Se corta la luz de pronto.
0: O se corta la luz,
1: vuelve cuando uno venga a poner la radio.
0: Claro, vuelve a las 4 de la tarde recién. Sí, sí, sí, más o menos. Pero es verdad, bueno, ya empieza el clima mundialista. Hoy dos partidos, mañana dos partidos, donde vamos a tener la ceremonia inaugural de Canadá. A partir de las 4 de la tarde, Canadá juega contra Bosnia. Y también mañana Estados Unidos juega contra Paraguay, la tercera y última ceremonia inaugural. Porque cada país va a tener su ceremonia. Me parece que está bien, es correcto. Porque me parece que se van a diferenciar cada uno. Donde en esta inauguración se va a tratar de representar los valores de cada país, la esencia de cada país, ¿viste?
1: El partido inaugural, Telefe, mi sí. Telefe, Paramount, Disney Más y D-Sport por sí, televisión.
0: Y, sí.
1: Que es DirecTV, lo mismo, ¿no?
0: Sí, sí, sí.
1: Y el partido de la noche, Teis Sport.
0: Teis Sport y DirecTV también.
1: Y DirecTV, porque DirecTV tiene todos los derechos. Claro. Así que la gente, digamos, la que tiene servicio básico de cable, sí. Viste que tiene 30 canales nomás, puede ver hoy los dos partidos. El inaugural, la fiesta inaugural comienza 14:30. Por eso nos pidieron que por favor nosotros terminemos así y llegamos a la fiesta inaugural.
0: Sí, sí, pero hay que terminar.

0: puntual, dijo.
1: Claro, dice, muchachos, termine el mundial, no volvemos mucho que se empiece el mundial.
0: Claro.
1: Así que bueno, veremos. Clima encapotado, ayer llovió. Si esto sigue así, Deportivo Roca Simac van a jugar en cancha de Simac. Porque todo indica que se puede jugar.
0: Sí.
1: Así que bueno, veremos. Veremos, obviamente, cómo es. Eso después.
0: ¿Ayer subió? ¿No fue el?
1: No, antes
0: ayer. No, antes ayer. Sí, sí, sí.
1: Ayer estuvo así feito.
0: Tuvo.
1: Un rato
0: después salió
1: el sol. Y bueno, vamos a sortear seguramente hoy por la tarde en las redes sociales las tres entradas para que mañana la vengan a buscar, porque la entrada que nos dio CIMAC no es telefónica, sino que es física. 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Tenemos aquí para que la gente pueda ir a ver el partido entre el Deportivo Roca y CIMAC el domingo a las 13. Vas a ver los chiquitos a las 12 de la predécima.
0: Sí.
1: También puede quedarse y se ve la tercera, que el Depo con un punto es campeón. Y luego, obviamente, primera división, que el Depo debe ganar y esperar. Debe ganar a CIMAC. CIMAC dijo, nosotros vamos a ganar el partido porque queremos sumar para el torneo que viene. Aparte, CIMAC está bien colocado.
0: Sí, para estar más tranquilo en la segunda parte del año. Claro.
1: Exacto.
0: Sí, sí. Así que va a ser una definición tremenda. Y en Cipolletti, como venimos palpitando, va a jugar San Martín frente a Atlético Regina. Si Regina gana, es campeón. Después, el otro partido.
1: Regina debe ganar para ser campeón. El empate
0: le sirve
1: siempre y cuando Roca
0: claro,
1: no gane.
0: Claro.
1: A mí me dijeron ayer.
0: Con el empate, Regina se asegura el desempate.
1: Ayer a mí me dijeron, empatan los dos partidos.
0: Puede ser.
1: Alguien me dijo, che, empatan los dos.
0: Porque
1: sale campeón Regina, ¿no?
0: Como lo decíamos ayer, Dani, también en la charla con Martín Medina. Los dos tienen partidos difíciles y justo toca el fixture que los dos definen de visitante y en canchas complicadas contra rivales complicados. Así que, ¿quién te asegura? Porque nosotros capaz damos por hecho que los dos van a ganar, ¿no? Tranquilamente puede haber empates de los dos o alguna derrota de los dos, ¿viste? Se pueden dar distintos escenarios.
1: Ayer mirábamos esto de la expulsión del árbitro de Zambia del país y la verdad que hay mucho inconveniente.
0: Somalia, perdón. Sí.
1: Y hay mucho descontento. Primero a los jugadores de Uzbekistán nos revisaron, parecían que eran narcotraficantes. A los de Senegal también. La verdad que era cuestión de racismo bastante marcada en los Estados Unidos.
0: Es que en Estados Unidos estas cuestiones son normales, estos comportamientos políticos o policiales son normales.
1: Fue algo, la verdad...
0: Me parece que
1: llamativo porque primero árbitro internacional, mejor árbitro
0: de África,
1: del continente africano, viene con la carta obviamente de que viene a dirigir,
0: con el permiso obviamente de la FIFA.
1: Ni bola le dieron.
0: No, sí, es tremendo. Me parece que hay una cuestión política por detrás, que Estados Unidos tiene algunos problemas con Somalia.
1: Ni hablemos que también dijeron que si Irán en un cruce,
0: uy, lo que va a hacer
1: es, debe jugar en Estados Unidos, debe viajar a Estados Unidos, terminar el partido y volverse a México.
0: Sí, porque Irán, en la previa, con todo el lío político y bélico que hay entre Estados Unidos y Irán, lo que pidió fue trasladar todos sus partidos a México. ¿Qué pasó? Lógicamente le dijeron que no, más que nada no por ser caprichosos y no ceder ante el equipo iraní, sino porque está todo organizado, o sea. Y realmente cambiar algunos partidos, me parece que es una logística muy grande. Pero Irán hace base en México, Irán, atención a eso, hace base en México, pero sus tres partidos los juega en Estados Unidos. Así que eso también le conlleva a México un cansancio, una carga física extra.
1: Seguramente, y aparte, no los próximos cruces, sino que en los cruces de... ¿Cómo es ahora? Primero son 16avos. En los octavos se puede cruzar México, se puede cruzar Irán y los Estados Unidos.
0: Si los dos terminan segundo, se enfrentan. Ah, sería insalito.
1: Sí, sí, es cierto que encima le gana Irán, ¿no?
0: También, no. Y es algo que se puede dar, atención. Puede terminar Estados Unidos e Irán segundo y se pueden llegar a cruzar lo que sería ese partido. Pero
1: Mundo,
0: bueno.
1: Mundo Boca sigue dando, obviamente, que hablar. Se sigue abriendo el cupo de extranjeros, porque Vareiro se nacionalizó.
0: Sí.
1: A Rabarrena le bajó el pulgar a Ander Herrera, y Ander Rea se va de Boca, dijo, no voy a contar con él, así que ya ahí tiene otro lugar.
0: Sí,
1: Español se vuelve a España porque a Arruabarrena, yo digo, ya empezó complicado Arruabarrena.
0: No, pero
1: ¿Tendrá la veña de Riquelme? Sí, no, está bien, pero digo, ¿tendrá la veña de Riquelme o esto le traerá problemas?
0: Yo supongo que esperemos que Riquelme cambie los manejos, porque como viene siendo, no viene dando resultados. Y me parece a mí que quizás le está dando un poco de protagonismo al Vasco, a Arruabarrena, y eso obviamente es lo mejor. Que el director técnico, es lo normal además, que el director técnico tome las decisiones y que en este caso le diga justamente al Vasco Ander Herrera, le diga, bueno, no estás para jugar más en Boca. Y para mí buen gesto, Dani, de sí, Ander Herrera, porque...
1: Yo hablando en el vos y yo, no lo tenía Ander Herrera que podía irse de Boca.
0: Yo me imagino
1: más por Cavani, que se vuelve a operar.
0: No, sí, lo de Cavani es peor, eso estamos seguros los dos, pero Ander Herrera viene muy mal físicamente hace rato.
1: Si no llegó nunca bien.
0: Sí, no, ya vino roto, al igual que Cavani. Pero es una buena decisión porque en vez de quedarse a cobrar los 6 meses que le quedan de contrato, ¿qué dice? Bueno, rescindo el contrato y es otro buen gesto de Ander Herrera porque... Recordemos que renovó contrato a principio de año con una baja significativa del sueldo.
1: Sí, sí.
0: Y bueno, ahora se va, 6 meses después, para que aprenda Cavani, me parece a mí, ¿no?
1: Se va sin pena ni lo. Un jugador que, te digo la verdad, si vos me das en el rápido, le digo más Herrera que Cavani a Boca.
0: Eso seguro, porque...
1: En lo poquito que jugó.
0: Claro, bueno, Cavani tampoco es que jugó mucho, pero Cavani jugó más tiempo, es verdad, porque Cavani llega a mitad de 2023, ya va a cumplir, ya cumplió los 3 años en Boca, y no le ha dado absolutamente nada a Boca, algunos goles fugaces, viene el gol contra River de cabeza,
1: y nada más.
0: El gol contra Palmeiras en las semis de la Libertadores, y después nada más.
1: Se puso la hinchada de Boca en contra cuando le hizo callar a la hinchada.
0: Sí, no, es que Cavani de hace rato viene teniendo gestos en cancha y fuera de la cancha, y es un jugador que está mimado por Riquelme y que por eso se sigue manteniendo en Boca, porque si Boca fuera un club serio en estos momentos, Cavani ya estaría fuera hace rato.
1: Bueno, la información llega obviamente desde España porque River está a un paso de cerrar a Ángel Correa. El millonario avanzó fuertemente con las negociaciones con Tigres y Atlético Madrid tiene que negociar con los dos. La idea de River que le dio sobre la mesa es comprar el 100% del pase del rosarino, y si sale todo bien, en cuestión de horas se podría sumar directamente a la pretemporada que River hará en Alicante.
0: Sí.
1: River se va a hacer la pretemporada en España. Este sería el tercero que llega.
0: Sí,
1: todavía no llegó.
0: Un refuerzo que, según lo que estoy leyendo acá, Dani, el 100% que quieren hacerle pagar a River son 15 millones de euros. Es una locura.
1: 15 y 12.
0: ¿Quién?
1: Pidieron 12 por. Aquí se me pasó.
0: Hay tantos nombres en
1: el 12 por, no me acuerdo por quién.
0: Bueno, pero 15 millones de euros. Me parece un montonazo, de un monto muy grande, y bueno, veremos si River lo termina haciendo, pero me parece a mí, como venimos diciendo, viene del fútbol mexicano, ya está terminando su carrera, tuvo su momento de auge, pero no es el Ángel Correa de hace 4 años, atención a eso. Y me parece a mí que es una inversión, no sé si va a ser siendo ese número o un poquito menos, pero es una inversión un poco arriesgada, me parece a mí. Hay que tener en cuenta eso.
1: Seguramente, bueno, la que no van a tener, la van a pasar muy bien va a ser Suecia y Turquía.
0: ¿Por qué?
1: Porque el árbitro designado será Yael Falcón Pérez.
0: Oh.
1: Debuta en el Mundial el árbitro argentino, Yael Falcón Pérez. Va a dirigir Suecia y Túnez. Ya está, obviamente, en las redes sociales, acaba de salir.
0: Bien.
1: Lo hará con Maximiliano del Yeso y Facundo Rodríguez, como línea, la terna argentina. Recordemos que la otra terna que hay va a dirigir nada más y nada menos que
0: Canadá
1: en su debut.
0: Claro.
1: En el Mundial. Bueno, espero que se equivoquen, en este caso, no. Yael Falcón Pérez, y dirija bien.
0: Sí.
1: No, porque si uno se pone a hilar fino, siempre dirigió como el orto.
0: Pero
1: ojalá que dirija bien.
0: Lo llamativo es que los árbitros argentinos en competencias internacionales como el Mundial dirigen bien, hacen su trabajo bien.
1: Sí, yo le tengo miedo a Herrera todavía, ¿no?
0: También, puede ser.
1: Yo, por ejemplo, en el montón, por ahí me quedo con Yael Falcón Pérez, porque más allá que ha tenido inconvenientes, ahora lo de Herrera, Herrera desbarrancó justo el último mes del Mundial.
0: Eso es verdad, sí, tuvo una baja.
1: Tengo una muletilla que no la puedo decir radialmente, se vino abajo como bueno. Pero esperemos que en este caso Yael Falcón Pérez pueda tener un buen Mundial.
0: Australia-Turquía, este partido va el domingo a Suecia. Suecia-Túnez, tenés razón. Suecia-Túnez va el domingo a las 11 de la noche. Ese partido que va a dirigir Yael Falcón Pérez, un encuentro que es correspondiente al grupo. Acá estoy chupando los grupos.
1: Acá lo tengo.
0: Grupo F. Grupo F, el partido de Suecia-Túnez que va a dirigir el argentino Yael Falcón Pérez. Todavía entonces no hay partido designado para Herrera. Por ahora.
1: Por ahora, Herrera no, así que vamos a empezar a poner los fixtures tirándolo por todos lados, porque si no, viste, tenemos una pregunta, no queda mal. ¿Vamos a la pausa?
0: Vamos.
1: Y ya venimos con más Super Deportivo, pasión por el deporte, porque a partir de hoy somos mundiales.

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0: 2984-599173, línea de SMS, línea de WhatsApp. Tenemos un mensajito, a ver qué nos dice la gente.
1: Buenos días, súper deportivo. Y bueno, opinar, me da risa Scaloni, se parece a Dorni para entregar el resultado. Bueno, ponerle humor. Yo soy fanática de Buendía, tiene que estar jugando. Y Acuña, sí, hace falta, está bien. No sé cómo van a salir, pero los de hoy, México me parece que pierde, por lo que he visto todo este tiempo en amistosos y todo eso. Sudáfrica es muy bueno y Corea del Sur también. Así que son mis pronósticos. Bueno, chicos, acá estamos. Ay, qué lindo que empieza el fútbol. Hasta mañana, si Dios quiere.
0: Bueno, obviamente podés dejar tu mensaje al 2984-599173, contarnos cómo van a salir los partidos de hoy. Recordar el partido inaugural México-Sudáfrica y a las 11 de la noche Corea del Sur con el equipo de República Checa. También dejando tu nombre y tus últimos tres del DNI vas a participar por el sorteo de la camiseta de la selección, gentileza de Injexur. La vamos a hacer el día martes, obviamente, para que llegues hasta Injexur, retires tu camiseta y te sientes a ver el partido de Argentina que juega a partir de las 22 el martes enfrentando a Argelia, que ayer le ganó Mati al equipo de Bolivia en el partido a puertas cerradas, sí, pero que tuvo informantes argentinos allí sentados en las gradas.
2: Sí, el partido polémico, extraño, ¿no? Que jugó Argelia contra Bolivia, por esto que vos decís, que se terminó realizando a puertas cerradas para no filtrar información.
0: Vos sabés que aparte de esto, vos fijate el dinero, ¿no?, que hay en los países africanos. A la delegación de Bolivia, la estadía, los pasajes los pagó la delegación de Argelia.
2: Claro.
0: Lo pagó un jeque.
2: Sí.
0: Para que pudiera jugar a también, puertas cerradas.
2: Claro. Sí. Sí, porque además juega el Mundial, tiene otro presupuesto con respecto a Bolivia. Pero Argelia llega bien, así que atención, porque se está perfilando Argelia, o ya se perfila como el rival más complicado de Argentina. Y cuando todos pensábamos que era Austria, quizás por ser europeo, por tener un buen fútbol, por tener algunos nombres también que quizás llaman la atención, como Arnautovic, Laimer, Álava del Real Madrid, bueno, parece que Argelia va a ser un rival también complicado, hasta más difícil que Austria. Así que a prestar mucha atención en lo que va a ser este partido y aclarar que no hay que estar atentos y no minimizar al equipo africano, como se les dice, los zorros del desierto, el apodo de los muchachos de Argelia.
0: Como decíamos, esperando que de un otro momento se dé a conocer el reemplazante de Ballardi, sí. Y bueno, y los estudios que le están haciendo los jugadores argentinos, recordando lo que pasó. La FIA aceptó el pedido de Alpine y Gasly fue reconocido como el tercero en el Gran Premio de Mónaco. Información que se acaba de generar: aceptó el pedido de Alpine y Gasly podrá recuperar el podio. El organismo válido de petición de revisión por las dos sanciones de 5 segundos que recibió el piloto francés en el Principado le hicieron caer al tercer puesto y por ahora está en estudio, pero lo más probable es que recupere ese lugar que había logrado el francés, siendo la mejor posición de la era Alpine.
2: Sí, realmente un gran resultado para Alpine si esto se confirma.
0: Bueno, pero acá guarda, ¿no? Porque lo que aducen es que el sistema de medición de velocidad de boxes era inexacto.
2: Sí.
0: La cantidad de sancionados que hubo, incluido con la Pinto.
2: Claro, ahí bueno, hay que prestar atención porque no solamente puede llegar a modificar la posición de Gasly, sino pueden llegar a haber cambios en la parrilla. Colapinto igualmente no va a salir de su lugar porque estaba bastante lejos, no va a llegar a la zona de puntos.
0: El que cayó en puntaje fue Russell. Porque también tuvo
2: Russell, claro, que termina, creo que la carrera termina sexto y cae hasta el 12º lugar. Por eso, son cosas que se tienen que decidir pronto porque van a afectar al campeonato y a la clasificación general de pilotos.
0: Ferrari, Red Bull, McLaren, Aston Martin, Racing Bull, Haas y Audi Cadillac pidieron obviamente la misma revisión.
2: Tremendo.
0: Va a ser un quilombo.
2: Sí, pero es que, porque a ver...
0: Recordemos que Checo Pérez había quedado en la posición número 10.
2: Claro.
0: Y no sumó. No sumó porque cayó a la posición número 11.
2: Lo que hubiese sido tremendo porque Cadillac no está, es su primera temporada y haber sumado un punto con Checo Pérez era sorpresivo. Pero bueno, veremos qué es lo que termina pasando con el porque tema del Gran Premio de Mónaco.
0: Si le modifican a Gasly.
2: Sí, tiene que haber cambios en toda la parrilla. Sí. Por eso. Acá, como dice la noticia, se están reconociendo los problemas y la solicitud de todas las escuderías y la solicitud más fuerte fue la de Alpine, se están reconociendo y considerando como admisibles. Después, me parece que es un trayecto que todavía es largo y que quizás no se confirme en las próximas horas y recién, quién sabe, después del Gran Premio de España, vamos a tener el sí o el no de si se termina cambiando y modificando la clasificación en el Gran Premio de Mónaco. Pero bueno, una cosita más de Mónaco que ya es como que al público en general me parece a mí que no le gusta el circuito por cuestiones de que es muy chico, no hay poca acción en pista y bueno, le tenemos que sumar esta polémica realmente en la Fórmula 1, pero ya corriéndonos un poco de lo que fue el gran Premio de Mónaco, hay que enfocarnos en lo que se va a venir a partir de mañana, porque Franco Colapinto va a estar realizando su primera práctica en el Gran Premio de España.
0: Exactamente, en el circuito de Cataluña, allí en Barcelona. Obviamente mañana arranca tempranito, 8:30, las pruebas de clasificación, pruebas de para andar, obviamente. La primera salida a pista, recordemos que no hay gran premio. El corto, como se dice,
2: la carrera corta, sprint,
0: se me lo dice, una laguna justo. No está la carrera sprint, así que al no estar solamente ahora lo que es el circuito, la carrera normal.
2: Tres prácticas libres.
0: Práctica libre número 1 de 8:30 a 9:30 mañana.
2: Sí.
0: La práctica número 2 de 12 a 13. El sábado de 7:30 a 8:30, la prueba de clasificación de 11 a 12 y el domingo desde las 10 de la mañana, la carrera, recordando que son 4.655 kilómetros.
2: 4.000 metros.
0: Metros, la vuelta, 60 vueltas, tiene 16 curvas y el último récord de vuelta lo registró Daniel Ricciardo en el 2018 con 1:18.441, que seguramente será bajado.
2: No te creas porque estos autos, viste, que no son tan veloces como lo del año pasado, por estas cuestiones eléctricas y demás. Repasando un poco lo que dijo Colapinto en la previa del Gran Premio de España, se esperan buenos resultados para Alpine este fin de semana. Se espera volver a estar en los puntos, por lo menos para Colapinto. Gasly tuvo una gran carrera, bueno, está la polémica de Mónaco que venimos hablando, pero Colapinto se tiene esperanzas porque, ¿qué pasó? La postemporada de la Fórmula 1 se realizó en el circuito de Cataluña. Entonces el auto, el A526, el monoplaza de Franco Colapinto y también el de Gasly, obviamente, ya fue probado en el circuito de Barcelona. Entonces la escudería francesa ya tiene las configuraciones que tiene que colocar y ya está más adecuada a este circuito, este auto, porque recordemos que el auto 2026 cambió mucho con respecto al auto de la temporada pasada. Así que bueno, ojalá que lo tengamos a Franco Colapinto nuevamente en los puntos, después de lo que fue un fin de semana, podría decirse, no solo una carrera, un fin de semana quizás no del todo bueno para Franco, pero igualmente el argentino viene completando una temporada tremenda, donde consiguió su mejor resultado, que fue un sexto puesto, nada más y nada menos que en Canadá.
0: Seguramente, así que bueno, veremos qué es lo que sucede con respecto a esto, y bueno, estaremos subiendo el pendiente, más allá, como decía sí. Mati, no modificará lo de Colapinto, pero sí le puede llegar a haber algún tipo de modificación, si se da, obviamente, y le dan la prioridad o la protesta a Gasly, y reconocen que hubo un error en el sensor de kilometraje de embocet. Hay un montón de pilotos.
2: Sí. No, un lío tremendo.
0: El representante de Thiago Almada reconoció que hubo reuniones con gente de River, pero que también lo llamó Boca.
2: Sí. Thiago Almada. Lo de Almada.
0: Así que veremos qué es lo que sucede.
2: Es extraño realmente, porque que le abra las posibilidades a los dos grandes. Es posible, viste, pero no sé si alguno de los dos está tirando info que no es verdadera. Pero bueno, veremos qué pasa con Thiago Almada. Yo igualmente, a ver, ¿cuántos años tiene Thiago Almada? ¿Es joven Almada?
0: Sí, joven, sí.
2: A ver, estamos googleando cuántos años tiene Thiaguito Almada. Tiene, claro, tiene 25 años.
0: Se fue muy rápido.
2: Me parece a mí que Almada, sí, eso es verdad, se fue rápido al fútbol estadounidense en su momento, después regresa al fútbol brasileño, y ahora estaba en el fútbol europeo con el Atlético Madrid. Me parece Almada, me parece que Almada puede tener un buen mundial, y eso lo puede catapultar a un grande, ya está en un grande, pero a tener una titularidad en un grande del fútbol europeo. Yo realmente, para si fuera Almada, no analizaría la posibilidad de venir a River y a Boca. Es verdad, son grandes del fútbol argentino, pero no es lo mismo que estar jugando en Europa.
0: Seguramente. Ya obviamente están camino a la radio, tanto los chicos, los campeones del mundo de fútbol, van a venir a charlar con nosotros. Los Knicks ayer, la verdad, hicieron un partido memorable.
2: Porque no, lo que fue eso.
0: Perdían por 29 puntos y lograron la mayor remontada en finales de la NBA en su historia ante los Spurs, y están a un paso de ser campeones. En el Madison Square Garden, los de New York revirtieron un encuentro memorable y se llevaron el duelo 107-106. Y ahora la serie está 3-1. Obviamente. Y con grandes posibilidades de convertirse en campeones de la NBA. Lo dieron vuelta, dice por acá, la mano derecha de Dios de Karl Anthony Towns, que hizo la gran diferencia, y obviamente lo apuntaron y lo señalaron como la mano derecha de Dios, reconociendo obviamente en ese momento la mano de Dios. Sí. Digo, Armando Maradona.
2: Sí, realmente el partido ayer fue tremendo, porque los Knicks en su momento estuvieron 29 puntos abajo. Cuando termina el segundo cuarto y los equipos se van al vestuario, 29 puntos arriba estaba San Antonio Spurs. Ya estaba dándolo por ganado al partido, no solamente los Spurs, sino el público en general. Y lo terminó perdiendo cuando faltaban un segundo y dos décimas. Con un triple de uno de los basquetbolistas de los Knicks, que no entra, y en el rebote convierte con esta mano de Dios, que va a quedar en la memoria de los neoyorquinos, y se pone 3-1 a un paso, porque recordemos que en la NBA el que gana cuatro partidos ya gana la serie. Es una serie al mejor de 7 partidos, el que gana 4 ya es campeón. Entonces, los New York Knicks ganan uno de los 3 partidos, pueden llegar a ser 3, pueden llegar a ser 2 o 1, que el que se va a jugar el sábado. Si ganan uno de estos 3 partidos, ya se coronan campeones.
0: Anthony Towns, al terminar el partido, expresó, dijo ante las entrevistas, no sé qué hubo, dice, fue una jugada muy inquietante, yo solamente le pedí que fuera todos los rebotes. Me dijeron que necesitaba centrarme en los rebotes, sobre todo los ofensivos, y simplemente usar mi habilidad y el tamaño, fuerza y atlético y atletismo que tengo para tener este impacto en el rebote ofensivo. El balón me pasó por encima de la cabeza, así que no pude hacer este un mate en realidad, así que intenté darle un toque suave y la pelota entró.
2: Sí, realmente tremendo, y son cosas que se ven en el básquet, estos triunfos agónicos y que quedan en la memoria y después los recordamos. Y además por cómo se fue dando el desarrollo del partido. Dar vuelta un partido que estaba 29 puntos abajo, de local además. Además en el Madison Square Garden, con lo que significa eso para la ciudad de Nueva York. Los New York Knicks, que no ganan el torneo desde 1973. 53 años pasaron ya desde que se coronaron campeones en el 73, y los Knicks obviamente van en busca de su tercer anillo de la NBA. Bueno, San Antonio en el último tiempo ya ha tenido más recorrido en finales con Manu Ginóbili y toda la camada argentina, pero los Knicks a un paso del título.
0: Seguramente. Dice, buenas tardes, comparto las designaciones de los sub 13 el domingo 14 con respecto a los arbitrajes del rugby. Gracias Joaquín, que nos manda un mensajito desde Centenario, así que obviamente aquí estamos y recibiendo el mensaje. Como lo decíamos, hay mucha gente, vamos a ir leyendo los que quieren participar. Dice por ejemplo Verónica, dice quiero participar, deja los últimos tres. Inés también dice quiero participar, dejo los últimos tres. Diego también, Camila, Roxana también dice acá quiero participar. Dice, ahora quiero participar, soy Micaela, nos manda acá también, y Luisito de Cervantes también obviamente para participar. Todos estos van a ir quedando obviamente en el estado, en la memoria del celular, porque repetimos, el sorteo lo vamos a hacer el día martes. El día martes vamos a sortear para que la gente luego vaya hasta Injection y se lleve su camiseta.

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0: 13 minutos en Super Deportivo, pasión por el deporte. Vamos a hablar, obviamente, vea, todo nos lleva a todo, ¿no? Hablamos de México, de que empieza el Mundial, de que hay un Mundial que también se terminó, de que nos mandan saludos de esos lugares. Después vamos a preguntar, pero ya lo tenemos, a uno de los campeones del mundo. Antes que se fuera, pasó por acá. Y cuando fue a jugar, salió campeón del mundo. O sea, no es que, no sé si somos las chiquitas del gran nosotros, qué sé yo, pero bueno, algo de suerte le tenemos. Llegó el Miri, estamos esperando por Ale López también, y lo tenemos aquí a Sebastián Emili Muñoz, campeón de fútbol, categoría senior, campeón mundial, bicampeones. No, güey, Miri, bienvenido, ¿cómo te va?
1: Hola, ¿qué tal? Buenas tardes, Dani. Sí, bicampeones, bicampeones. La copa anterior salió el campeón en Orlando. Estaba Lechu Conte.
0: Estaba Lechu, te iba a decir. Siempre un roquense. Es como Argentina, ¿no? Que no lleva, si lo lleva el pibe Beltrán al arco, suplente, es el plus que tiene. Cada vez que hay un arquero de arriba, Argentina sale campeón.
2: Sí.
0: Esta vez no lo vamos a tener, porque el pibe se vuelve. Pero bueno, la verdad que contentos. Me imagino la alegría de ustedes, se lo veía. Se los vio jugar en un campo. Yo no sé si estaba tan lindo como el del fútbol de Roca, estaba bueno o tenía algunas imperfecciones, por lo menos se veía en los videos, que
1: sí,
0: no estaba
1: no,
0: lo que
1: no
0: ustedes
1: estaba,
0: esperaban.
1: No, la cancha no estaba muy buena. La cancha donde se jugó, que estábamos a Turtle, se llamaba esa cancha, estaba a 500 metros del hotel, no estaba en buenas condiciones, dejaba mucho que desear, pero bueno, se jugaba ahí y nosotros estábamos preparados y entrenamos y hemos jugado con clima bastante, no tan parecido por el tema del calor, pero con lluvia, con todo, que es muy parecido a lo que tenemos nosotros acá o donde anduvimos a nivel nacional, así que ya estábamos ahí, estábamos jugados y bueno, había que jugar, estaba jugando un mundial, así que nos enojamos el primer día que la vimos, después ya está, ya se nos pasó.
0: Aparte, no miraba, ¿no?, algunos hoyos que estaban, bueno, ves el patio iba para el agua.
1: Bueno, a mí en un había mucho viento, estaba el mar a 300 metros del mar, sí, estábamos jugando. En otra cancha que era Tres Vidas estábamos a 5 metros del mar. La pelota vos le errabas al hoyo y se te
0: caía
1: el agua.
0: Había un hoyo que estaba casi al ladito del agua,
1: lo vi. Tres Vidas.

0: Y andaba todo fascinado con los cocodrilos, andaba un cocodrilo y me comió la pelota.
1: Ah, no.
2: Ah, increíble, ¿no?
0: Increíble, me reventó la pelota de cocodrilo.
2: O sea que, mirá si te metí a buscarla, ¿no?
0: Sí. No,
2: pero
0: y
2: no
0: había...
2: salen, o sea, cuando ustedes están jugando, porque aparte...
0: Están ahí, están no, pendientes.
2: No los puedes tocar tampoco, ¿no?
0: No.
2: Los podés...
0: No.
2: Son como autóctonos, ¿no?
0: Claro, sí. En cada laguna había un cocodrilo, en los carteles, y pero cocodrilo de 7 metros.
2: O sea, no son chiquititos, ¿no? Eso de... Si cocodrilo es su cartera, no, este era un bolso.
0: No, aparte, bueno... había jugadores que por ahí, como no puedes arriesgar nada y no puedes perder golpe, había jugadores que tomaban el desafío de patear de adentro del agua y los otros compañeros pegándole al agua del otro lado, cosa que el cocodrilo se vaya al lado de ellos. Y bueno,
1: ahí. Riesgoso.
0: Mucho riesgo era. Así que, bueno, cayó la pelota al agua,
1: sí.
0: Tenía otra de repuesto y ya está.
1: Claro.
0: La vi que se la llevaba y de golpe se hundió y cuando se hundió me dijo uno, perdiste.
1: Claro.
0: No, ¿qué pasó? No, y ahí escuchamos y sale el cocodrilo y pa, engancha la pelota y no.
1: Sí.
0: Todos los días le reclamé la pelota, digo, bueno, no me la comió, no me la rompió y no apareció más,
1: nada, quedó en el estómago.
2: ¿Qué tuviste que hacer, ir a comprar otro?
0: No, yo viajamos con 4 pelotas, llegamos 4 pelotas y bueno, fui con 4 y volví con 3, una quedó allá. Pero
2: te trajiste, se trajeron
0: por eso, pero sí. Con el logro que tuvimos a nivel selección, no, ya está, no me importaba nada.
2: Los saludo también a Ale, que ya llegó, Ale López. Bueno, Ale, bienvenido, felicidades por este bicampeonato. No sé si vos tampoco estuviste en el equipo anterior cuando salieron campeones.
3: En el anterior no, solamente Lechu,
2: bueno, pero qué bueno, ¿no? Esto porque yo digo, pensaba de que, yo no me olvido, ¿no? Cuando se largó este deporte, estaba el Mili. Vino Ratón Ayala, vino Sergio Vázquez, yo fui a cubrir, me acuerdo, la inauguración, y no fue hace mucho tiempo. Y hoy pensar de que ustedes empezaron a trabajar, empezaron a jugar y van logrando grandes logros. Bueno, Lechu estuvo en 2 torneos importantes a nivel mundial, ustedes han llegado, y bueno, y no solamente ustedes, ¿no? Porque fueron su equipo, una banda, ¿no? Que fueron de aquí de Roca. Y qué bueno, porque estamos tan al sur, sin embargo, como suele suceder en todos los deportes, el otro día hablábamos con un chico de deporte, en todos lados donde hay un deporte internacional, hay un roquense dando vuelta, hay un ronerino dando vuelta, señal de que Ale hicieron bien las cosas durante todo el año para clasificar y ahora para jugar y traerse otra vez la copa, ¿no?
3: Sí, como decís vos, siempre hay un ronerino dando vueltas, gracias a la historia que tiene la provincia y la ciudad también en todo tipo de deportes. Ya está claro que los EPADE, bueno, todos los deportes que se hacen en juegos patagónicos siempre se destaca, y sí, en lo que es la clasificación y todo el sacrificio que hicimos durante el año, ya para el mundial anterior también lo habíamos hecho, no se dio por una cuestión de trámite, pero esta vez se dio, lo deseamos con todas las ganas.
0: Lo trabajamos, lo entrenamos,
3: y bueno, ahí están sus frutos,
0: Dani,
3: con un campeonato del mundo, así que...
0: Dani, lo de Ale, por ahí que te cuente la historia de él, fue algo increíble. Él no clasificó por medio del race y en 20 días se le dio todo. Nosotros estábamos preparados desde hace 3, 4 meses y Ale, contale,
3: sí,
0: Ale, ¿cómo fue?
3: Yo fui a jugar la clasificación en enero, febrero fue... Y quedé en el puesto 12 de 9 que entraban. Así que no me llegaba nunca el aviso por alguna baja de algún cupo para individual. Y hace un mes me llamó el técnico de la selección y me convocó para jugar para la selección argentina. Y bueno, ahí me preparé enseguida, saqué los pasajes, hice todos los trámites. Y unos días, el viernes anterior al lunes que nos fuimos, me avisaron que había logrado el cupo ya para jugar individual. Pero ya
2: hiciste doblete. De quedar alentando a los muchachos.
3: Exacto.
2: A participar, y no solamente eso, sino a ser campeón del mundo.
3: Y lograr el campeonato y participando de una forma activa en el equipo también. Porque octavos, cuartos, semifinal, jugamos en el equipo titular. Así que, muy bien.
2: Qué bueno, ¿y cómo le fue? Pues bueno, el individual obviamente, allí obviamente se marca bastante la diferencia. ¿Cómo le fue y cómo anduvieron?
3: En mi caso, había en la categoría senior, que es la nuestra, había un corte, yo pasé el corte

0: Y como iba preparado para jugar para la selección, la verdad que solo quería pasar el corte y terminé en el puesto 70 de 200 jugadores que había. Así que yo estaba contento con eso. Claro. Y además de conocer la cancha, para que se iba a jugar después la eliminatoria por selecciones, iba a jugar ahí, así que era bueno también eso.
1: Claro, se juega en el mismo terreno.
0: Exacto.
1: En el cual.
0: Exacto.
1: Y como vos decís, está la disciplina individual. En la que juegan los 9 jugadores en diferentes categorías.
0: No, la misma categoría.
1: Ah, bien, en la categoría, claro.
0: En la categoría senior. Sí. Exacto.
2: ¿Mati jugó con usted? ¿Mati Perrón?
3: No, Mati Perrón es general.
2: General.
3: Él es general, conmigo que llevan Sisi de Roca, Joaquín Arias, Matías Palferro,
0: Nelson
3: Alfonsín, Paloma. Diego Trepailao, Fabricio Pérez, Brian Villarreal, que son todos chicos que estos dos últimos, Fabri y Brian, son de La Pampa, pero después los otros todos acá de Roca, y todos también, aparte de jugar individual por el Mundial, jugaron selección. Fíjate el nivel que estamos teniendo a nivel patagónico.
2: Seguramente, casi todo el equipo era de acá.
0: Sí. En la general son 21 jugadores y habían 6 de acá.
2: 6.
0: 6 de acá.
1: Claro.
0: En gran parte.
2: ¿Y en esa terminaron también en la general?
0: Perdieron la semifinal con Eslovaquia. Y ganaron el tercer puesto a Italia. Quedaron en podio también.
3: Mirá que tiró en podio tercero del mundo.
0: Y el mundial anterior habían perdido la final con Francia, así que un buen nivel.
1: ¿General hasta qué edad?
0: General es hasta 45 años.
1: Ah.
0: Ya 46 en adelante hasta es senior.
1: Sí.
0: Y después hay senior plus, pero todavía no hay por selecciones.
1: Claro.
0: Más de 56. Recién veía una publicación, sí, que hizo un eslovaco, que hizo un medallero histórico.
1: Ajá.
0: Y Argentina está arriba por el doble del que le sigue. Así
1: sí,
0: que
1: no.
0: Histórico en los mundiales que Argentina traiga medallas.
2: Sí, sí, sí. Aparte, bueno, con Lechu también fueron, cuando estaba Lechu también fueron campeones.
0: Salieron campeones del mundo, claro. Del mundo.
2: Yo no me olvido, porque creo que estábamos con vos acá en el estudio, con Mili, y estábamos recibiendo la información de ver los videos, ¿no? Como también, obviamente, me dediqué a ver los, no los de arranque, pero sí los finales, y ver la alegría que tenían, ¿no? La verdad que ese abrazo, ese gran hoyo que tuviste anterior a la final también.
3: El águila que metiste.
0: ¿Yo?
2: Sí.
0: En la final fue.
2: En la final. Después también veía los rivales que estaban tan cerca, y después te les pegaba al lado y salía. La calentura que tenía ese muchacho. Digo, bueno, ahí juega mucho los nervios, ¿no? Porque fue, creo que cuando es esa etapa de definición, podés estar muy cerca y arras.
3: Sí, aparte, un hoyo complicado, tenía caída para todos lados, tanto a la derecha como en la izquierda. Si quedas corto, la pelota te volvía, te quedas más lejos de donde estabas, te pasaba de largo, era muy difícil.
0: Sí, en Noruego, inclusive en la final individual, contra otro argentino.
3: Contra el Tanqui, que también salió campeón del mundo.
0: Contra Tanqui Fernández, que salió campeón del mundo. El mismo tiro le tuvo en el mismo lugar y lo tiró las dos veces mal.
1: Claro.
0: Perdió la final individual y perdió la final.
1: Uy, tremendo.
0: Por equipo, estaba devastado, pobre pibe.
1: Sí, es que como dice Dani, la cuestión psicológica en ese momento, me imagino que ustedes lo deben sentir, pero quizás no lo demuestran
0: exacto.
1: golpeo.
0: No, totalmente, la cabeza te juega una mala pasada o una buena, depende.
3: Claro, no puedes dudar, donde dudaste.
1: Sí, porque además dependés exclusivamente de cómo vos le pegués.
3: Tenés que dar la fuerza justa, claro. Tenés que hacer todo justo, eso nos hizo. Lo que hizo Guille, que definió con nosotros, hizo todo perfecto. Definió con la caída, con la fuerza justa, la pelota cayó justo y entró. Cuando yo creo que 10 tiros, hoy, erra los 10.
0: Sí, parece fácil, pero no es fácil.
1: Sí,
0: no
1: parece,
0: es fácil.
1: Es una
0: porque
1: cuestión.
0: No solamente la técnica, sino la psicología que tenés que tener en ese momento.
3: Y tenía que meter ese y lo metió.
1: Claro, así que tremendo. Sí, ya está hecho.
2: Aparte ahí jugaban casi que eran tres partidos, los últimos tres o dos partidos por día.
0: Sí.
2: Partidos, quiere decir, de
0: sí,
2: definición,
0: sí,
2: ¿no?
0: Definiciones, sí, completa.
2: ¿La final fue con?
0: La final con Noruega.
2: Con Noruega.
0: Salió empatada 2-2, los dos individuales ganaron los noruegos, que son número 1 y número 3 del mundo. Y habían salido segundo en el torneo, en el mundial, uno y cuarto el otro. Y los dos foursome que son en pareja, dos jugadores de cada equipo con una sola pelota, tiro alternado, ganamos nosotros. Así que salió empatado y hay que definir ¿Cómo
3: en, un hoyo.
1: En un hoyo. Claro, unos penales podría decirse.
3: Algo así. Claro, sí, algo así.
2: Tal cual. ¿Con Brasil se cruzaron?
3: Sí.
2: Me imagino.
3: No, con Ale estábamos jugando, parecía que era...
0: Un clásico sudamericano.
3: Un clásico sudamericano.
2: Yo digo que podés jugar con cualquiera, pero en cualquier lugar que te enfrentes con Brasil es como una final.
0: Sí,
3: una final anticipada.
0: Se palpaba en el ambiente, había tensión y hubo un poco de cruce, pero al final terminó todo bien, ganando Argentina.
1: ¿Se pica un poco?
3: Sí, no, mal.
0: Sí. Se pica, sí.
1: Apa.
3: Sí, aparte tenía que ser todo un caballero, no podía decir nada, pero
1: claro,
3: hay un momento que ya no aguantas más.
2: Porque, claro, porque uno... vos, las reglas son reglas de la caballosidad, como dice Mili, son las del golf, ¿no?
1: Claro.
2: Vos el golf no ves que grita, festejan igual.
3: En el fútbol hay que matarlo, sí.
2: Yo, por ejemplo, verlos festejar a ustedes, y me gustaba mucho, y verlos festejar a Matías Perrón es increíble, ¿no? Matías parece un jugador del conurbano de Buenos Aires, ¿no? Cuando juega. Pero ese festejo que tiene, no mira ni para los costados, ¿no? Porque lo ven puteado de todos lados. Pero bueno, me imagino que esto también, como vos decís, más allá que hay que guardárselo un poco, bueno, esta distancia no se festeja.
3: Sí, nosotros todo el tiempo, aparte lo hablábamos en el equipo, un grupo bárbaro lo tenemos, y hablábamos que nosotros tenemos que seguir iguales, ¿viste? Perfil bajo, tranquilo, pero llega un momento que te salta porque uno lo lleva en la sangre y bueno, pero igual tenía que estar tranquilo. Yo creo que en esa parte fui uno de los más tranquilos, pero bueno,
2: raro.
3: Lo hacía cuando me tocaba pegar la pelota, me imaginaba darle le pegaba la pelota de tal manera con la fuerza como diciendo, che, córtenla porque ya me calenté, pero bueno.
1: Claro. Pero, por ejemplo, en el momento del golpeo hay que tratar de tener el máximo silencio posible, ¿o no se respeta?
3: No, sí se respeta.
1: Sí, se respeta.
3: Se respeta. Cuando no se respetaba, que la mayoría de veces nos pasó a nosotros...
0: Contra los turcos. Los turcos son habladores.
1: A propósito.
0: No sé qué decían, pero no entiendo el turco.
3: Claro.
0: Pero cuando ibas a patear hablaban mucho y en un momento le dijimos, cállense porque estábamos perdiendo encima.
1: Claro.
3: Ese partido encima perdimos, el primer partido lo perdimos. Y los turcos que hablaban y...
1: A lo Qatar 2022.
0: Algo así.
3: Lo pensamos todo el tiempo.
0: Terminó. Así,
3: lo pensamos.
0: Así dijimos cuando terminó y a remontar la partida.
1: Ah, tremendo.
3: Y a la hora teníamos la revancha contra Portugal y también nos tocó con los portugueses que hablaban mucho. Y llegó un momento que ya, bueno, basta, silencio, por favor. Y ahí medio también como que se picó, después en un momento Ale también, con el tema de tener que estar muy atentos para anotar bien, si pueden te duermen, y bueno, estaba Ale con el tema de la tarjeta y nos quiso dormir uno y bueno.
0: En realidad son desprolijos ellos, por ahí no respetan tanto las reglas como nosotros,
3: claro.
0: Y hacen de otra manera la anotación y demás, pero bueno, entendimos al final, otro idioma, viste, que cuesta.
1: Sí, porque ahí te cruzas con todas culturas, de todos lados. Sí.
0: Imagínate, con los turcos, ¿cómo hablamos?
1: No, imposible.
3: Eslovaco.
1: Ahí abrís el traductor de Google.
2: Sí, nomás, y aparte, ¿no? Para explicar, la anotación de cada...
0: Exacto.
2: ¿La llevan ustedes?
0: Sí.
2: ¿Alguien externo?
0: Había un equipo que llevaba la tarjeta física y otro que llevaba la tarjeta digital. Y yo tenía la tarjeta digital un puntaje y él tenía otro. Y me discutían a muerte, que era como decían ellos, y en realidad estaban anotando mal. No habían ni estudiado el...
2: Qué raro que en este tipo de evento, digo yo, más allá de que es la esencia del juego, no haya un...
0: Un referee.
2: Sí, claro, como un referee que lleve él.
0: Sí.
2: No, más allá de que lleven ustedes, que lleve él como tipo bar, ¿no es cierto? Que lleve él...
0: Hay referees cada tanto socios, pero para discutir algún tipo de regla.
2: Claro.
0: No para la anotación. No para la anotación,
1: claro.
0: Tiene que ser caballerosa.
1: Claro. Pero en algunos momentos...
2: En algún momento te encontrás con alguno...
1: Imagino que alguno un puntito más se cree.
2: Es como truco eso.
0: Claro, no, por ahí hay pelotas...
3: No, aparte, en ese partido íbamos perdiendo por 4, nos estaban matando, faltaban...
0: 5 hoyos.
3: 5 hoyos y nos estaban matando, pero con la remontada le pregunto a Ale, ¿cómo estamos? Y ahora quedamos a 3. Y el otro dijo, no, 4. No, ¿cómo 4? Si quedamos a 3, que puedo, y ahí arrancó todo.
1: Y ahí se para un momento y se empieza
3: a... Sí, ahí empezamos a contar y empezamos, este sí, este no, bueno, nos pusimos de acuerdo, pero es como que a nosotros eso nos motivó diciendo, esto...
2: Nos quieren cagarse.
3: Sí, vamos a ganar.
0: Claro.
3: A esto, sí. Ahora le empatamos y encima le ganamos, y pasó.
0: Pasó.
3: Y pasó, ¿cómo terminamos, Ale?
0: Le ganamos 6-5. Íbamos perdiendo 5-2 y le ganamos 6-5.
1: Nah, tremenda remontada. Eso contra los
0: portugueses.
1: Portugueses.
0: Y después el otro día jugamos contra Francia, el último partido de grupo, y también le ganamos. Pero en buenos términos todo, ¿no?
2: Bueno, Francia se ha hecho como un clásico también, ¿no?
0: Sí, en categoría general, sobre todo, son muy fuertes. Salieron campeones otra vez. Son tricampeones.
3: Y hay un campeón del campeón del mundo francés en
1: general. ¿Y la participación de cuántos países en general hubo en el 60. Mundial?
0: 60
1: países.
0: 60 países.
1: Ah, una cantidad tremenda. Ah,
0: 60 países, todos en el mismo predio, todos en el mismo hotel.
1: Ah, repleto.
0: Sí.
3: Sí, está explotado eso.
1: Claro.
0: Asiático, africano, europeo, norteamericano, centroamericano, sudamericano, de todos lados.
1: Y eso demuestra que la disciplina va creciendo en todas partes del mundo.
0: Sí, cada vez más. Sí, por suerte cada vez más.
2: ¿El playo era en qué ciudad?
0: Acapulco.
2: En Acapulco.
1: Lindo. ¿Se pudo disfrutar un poco también la ciudad o...?
3: No, fuimos a jugar un mundial.
1: Sí.
3: Aparte no... La parte económica era muy cara, y aparte entrenamos y toda conciencia, y fuimos a jugar un mundial. Nos acostábamos 10 y media de la noche. Yo en mi caso no pude dormir mucho, nunca pude cambiar el horario. A las 4 y media de la mañana estaba despierto, estaba pasado de vuelta.
2: Uno a veces piensa así, no, pero uno duerme, pero es realidad que uno está acostumbrado y no te acomodás ni hablar. Si te toca, no sé, jugar en China, no te duerme nunca. Yo le pregunto a Cecilia Coyue, que fue justamente en esta semana anterior, y le dice, ¿cómo hacía si no dormía prácticamente?
3: No dormí, pero aparte,
2: no se acomodaba el reloj biológico.
3: Cuando vos tomás conciencia o tenés conciencia de lo que estás jugando, aparte de disfrutarlo a pleno, lo único que hacés es pensar y ir a patear. Terminaba la tarde y a la noche no me podía mover, pero el otro día a las 7 de la mañana estaba pateando.
2: ¿Qué hacían luego de una jornada después? ¿Tenían en algún lado para recuperar la musculatura?
3: Íbamos a la pileta, no era de nadar ni nada, sino que nos quedábamos parados dentro de la pileta o poníamos los pies en el agua, estábamos ahí una horita, se elongaba, ducha, cena y a dormir. Pero fusilado, para ir a cenar, nos quedaba a 600 metros el restaurante y se hacía eterno, eran 20 minutos que te robaban de sueño porque tardaba un montón en volver. Pero llegábamos, enchufábamos el teléfono y a dormir. Y 4:30 yo me despertaba.
0: Sí, 5:30 había que levantarse.
3: Había que levantarse 5:30.
1: 3 horas menos que acá, ¿no?
3: Claro, son 3 horas menos, pero la adrenalina que te lleva a jugar un torneo de esto, no, fueron 15 días que dormíamos 5 horas por día. 5,
0: 6 horas.
3: Y jugábamos los partidos, el más corto que tuvimos fueron 5:30.
1: Tremendo.
3: Y jugábamos 2 partidos por día.
2: Claro, pues íbamos enviando el registro, era uno en la mañana y otro casi el mediodía, claro, un poquito más.
3: Y teníamos una hora de descanso, que era el almuerzo, entre partido y partido, y almuerzo, armar el equipo y bueno, estar pensando que ya tenía que volver a patear. Pero, como te decía, al entrar en calor estábamos liquidados y ya después una vez que empezamos a jugar.
0: Sí, además el clima de allá es húmedo.
1: Sí, eso sí.
0: 100% y calor mínimas de 25 grados, máxima de 33. No había...
3: Sí, sensación térmica 45 grados, era con humedad.
1: No,
3: todo.
1: Tremendo. No. Una locura. Pero después con el paso de la competencia, después ya se va acostumbrando y dice, esto es una experiencia única y lo vivís de esa forma.
3: Sí, por eso que lo disfrutamos tanto. Ya nosotros, por ejemplo, con él en la semifinal festejamos más...
0: Más que en la final.
3: Más que en la final, porque es lo que nosotros cuando salimos de acá o íbamos a entrenar acá, hablábamos de esto.
1: Claro.
3: Que íbamos a cumplir un sueño y ya llegar a la final.
1: Sí,
3: no. Ya jugar el mundial ya estábamos hechos. Y llegar a la final ni hablar, así que después cuando terminamos con la semifinal nos fuimos a la habitación.
1: Claro.
3: Ale quería mandar un audio a la familia, no podía, yo tampoco. Yo en los vivos termino saliendo llorando en todo, pero porque lo viví de esa manera, lo disfruté y me salía eso, la tensión que tenía, lo que manejaba, que terminaba,
1: claro,
3: el
1: liberás,
3: último
1: hoyo
3: y me liberaba.
1: Sí, sí, sí.
3: Y a las 2 horas ya estaba pensando al otro día que tenía que volver a patear.
1: Claro.
3: Pero bueno, me liberaba de esa manera.
2: Vos decías recién, Mili, jugar al mundial fue un sueño cumplido. Cuando cae la pelota adentro y ven que ganaron, ¿en quién pensaste?
3: No, en todo. La verdad.
2: Te mandamos un saludo a tu viejo, que está en el auto escuchando la nota.
3: Y lo que yo les dije cuando me fui acá, que yo no iba a patear solo, iba a patear con ellos. Ellos estaban conmigo, empujando la pelota y rogando que entre como estaba yo. En todo, en la familia, en los que me ayudaron a viajar, hasta el Marga, la señora que me ayudó con el tema de vender empanadas, de, fue un sacrificio bárbaro y bueno, eran todo, Dani, eran todo lo que me ayudaron a estar ahí y a estar en nivel, como mis compañeros de Roca Fútbol, que se jugaban torneos, que viajábamos, que íbamos, que veníamos, y bueno, por medio de ellos yo también estaba ahí, por todo lo que me ayudaron, así que cuando entramos a festejar, que salimos campeones, la verdad, me salió el llanto porque me acordé todo de ellos.
2: ¿Y vos, Ale, cuando la pelota entró y vieron que eran campeones?
0: No, una emoción tremenda, y te acordás de todos, obviamente. Se te viene a la cabeza todos los compañeros de acá, que son los que están siempre practicando el deporte y poniéndole el hombro para que la actividad siga. La familia, obviamente, que apoya 100% y está acá aguantando. Toda la familia, los viejos, la vieja, mi señora, los nenes, los compañeros, como te dije, y todos los que están mandándote mensajes de la familia que vive en otro país o que vive en otra ciudad. Y todo cuesta, todo nos cuesta un poco más, un poco menos, pero a todos nos costó un montón, y bueno, eso se siente en el momento que termina de entrar la pelota, y un rato después también, y no alcanzás a relajar, y se te hace un nudo de la emoción que no podés explicarlo. No, yo por eso decía a él que no podía mandar un audio porque estaba recontra emocionado, no podía hablar.
1: Las emociones, o sea, a flor de piel, porque además habían pasado muy pocos minutos,
0: el objetivo. Y no tomás dimensión real de que es un campeonato del mundo, que lo acabás de ganar, y cuando lo pensás se te viene todo.
1: Por eso. Sí, porque eso, como ustedes dicen, es todo un esfuerzo a pulmón, que lo van haciendo con la ayuda de la familia, y paso a paso van cumpliendo, fueron cumpliendo este objetivo, que primero era viajar y disfrutar con la selección argentina, nada más y nada menos, y después cumplir el máximo objetivo, que era salir campeón.
3: Tal cual.
0: Sí, tal cual. No, cuesta todo, cuesta conseguir la ropa, el que consigue la ropa laburó un montón, el Tecla. Sí. La Asociación Argentina también laburó, aportó un poco. El club de acá, que te abre las puertas para poder entrenar, para todos los compañeros de entrenamiento, Lechu, Nelson, Palomo, que están siempre.
3: El ruso.
2: Todo. Acá tenemos un audio y un texto que se lo voy a leer. Escuchamos el audio primero.
4: Hola, Dani, buenas tardes. Nada de esto es casualidad, todo muy trabajado. Dos ejemplos, el Mili y Ale, de esfuerzo, de sacrificio, de constancia, muy merecido todo. La verdad, nos sentimos muy bien representados y orgullosos de poder ser parte también de un grupo de gente que, aparte de que nos encanta el deporte, tenemos un tercer tiempo que es fabuloso, y eso cuenta mucho.
2: Ahí le tengo fe, Alejandro, en el tercer tiempo. A Gabriel, le mando un abrazo. Igual, en la fiesta de los 80 te saco como 10 cuerpos, Kunz, bailo mayor que vos. Dice por acá, un abrazo al enano y al crack, una alegría y una emoción muy grande que hayan podido salir campeones del mundo con la selección en el Mundial. Se lo merecen por todo lo que buscaron y soñaron. Eso sí, decirles que en el Patagónico no tienen chances. Esto lo dice
0: el Lechu,
2: que también estaba como loco. El Lechu estaba. Yo no. Le mando un mensaje para que me fuera teniendo. Estaba en una joda, en un cumpleaños, ¿sí? Y se escuchaba. Y me dice: aguantame que termino el cumpleaños y te mando todo. Después me hice un resumen que yo publiqué con las fotos. Así que le mando un saludo al Lechu.
3: Y la verdad, lo del Lechu, yo le mostraba a Ale. Lechu se fue a ver la final del mundo que nosotros estábamos jugando. Se fue del club. Se fue solo allá. En el momento se quedó sin datos. No sabía, porque tuvimos la suerte de tener, Palomo hizo toda la transmisión.
2: Sí, la
3: por Roca Fútbol, que tuvo todo el torneo, además, él salió campeón con nosotros, lo que decimos.
0: Un integrante más fue.
3: Fue uno más, y Lechu se fue allá, pues no podía estar en su casa. Se fue con mate, con pelota, se fue a patear al club de golf, y estar ahí es como que estaba cerca nuestro por el tema de que no podía más de los nervios,
0: no podía estar encerrado
3: lo que estábamos viviendo, porque si se quedaba en su casa se moría.
2: Sí, la verdad que
3: así lo vivimos nosotros.
2: Me fue contando, no, porque aparte han hecho un lindo grupo, más allá que hayan ingresado chicos, otros que por ahí van a hacer el deporte solamente para distraerse, siempre lo dicen ustedes, y esto de que lo competitivo salió después, porque yo pienso que cuando ustedes arrancaron este deporte, fue para ver qué tal era, y creo que después de que hacían los 18, los 9 primero, y después cuando hicieron los 18 hoyos, era como desenchufarse, y después empezaron a ver gusto a la, ver el gusto a la competencia.
0: Claro. Exacto, exacto.
3: Sí, eso es lo que te lleva, volvimos a competir, volvimos a tener 15 años, es así. Bueno, nos llevó de vuelta a entrenar, a estar, a dejar tiempo en casa, en dejar tiempo con la familia, con los hijos, con el cumpleaños, porque hemos viajado por todos lados, de estar afuera y por el tema de competir. Eso es lo que nos lleva a ser hoy campeones del mundo, de haber dejado tantas cosas de atrás. Y bueno, y si no se daba también era lo mismo, porque igual vamos a seguir compitiendo y apasionados, todo el tiempo apasionados en el deporte, y ni hablar si hay una pelota de fútbol de por medio, así que más que contentos.
2: La verdad que, chicos, bueno, en ustedes obviamente saludar a todos los chicos que fueron representándonos aquí. Uno los vio en la foto, los vio muy contentos, así que nada. ¿Cuándo es? ¿Ya tiene lugar y fecha el próximo mundial, o eso se va haciendo con...?
0: Se hace un año antes de que se cumpla la fecha.
2: ¿Y cuándo comienza esa clasificación?
0: Va a ser dentro de 3 años.
2: En el ¿Hay 2000, cada cuatro?
0: 2029.
2: Ah. ¿Y ahora como evento internacional qué hay en estos años?
3: Sudamericana.
0: Ahí está la Sudamericana que se juega en Brasil, probablemente en Río, el año que viene, en mayo, junio del año que viene.
1: La idea es participar.
0: ¿Se juega por selecciones?
1: Sí.
0: ¿Y si te convocan, vas?
1: Sí, sí, sí.
0: En el caso de nosotros, si nos vuelven a convocar, obviamente vamos a
1: entrar. La idea es tratar de entrar.
0: Y se clasifica de forma individual también.
1: Claro, como en el Mundial.
0: Como
1: claro,
0: el mundial. Exactamente. Exacto. Y todo este año es clasificatorio para la Sudamericana.
1: Claro.
2: Bueno, chicos, gracias por la visita. Nosotros, Dani, Mati, cerramos.
3: Sí, cerramos. Agradecer a la gente del Club de Golf, de General. Exacto. Roca.
2: Y a todos los sponsors, Mili, decirlo acá, a todos los que ayudaron a los dos y que se acuerdan de los otros chicos.
3: Bueno, saludar a la gente del Club de Golf, de Roca, que nos brinda el espacio en el que hoy por hoy estamos pasando por un buen momento. Y bueno, vamos a seguir entrenando en ese lugar porque es un lugar hermoso. Y también invitar a la gente que se sume. Me escribieron muchos jugadores que he tenido en el club, muchos amigos de mis hijos que quieren ir a patear, que no va a haber ningún problema en acercarse. Nosotros vamos a estar ahí, como
0: escriban
3: siempre.
0: Por las redes, por Instagram.
3: Por Roca Fútbol.
0: Por Roca Fútbol, que se comuniquen.
3: Que se pueden comunicar. Vamos lunes, miércoles y viernes. Y a veces los domingos, cuando hay torneo, también a jugar. Y está más que invitado. Y después, bueno, saludar a María Emilia y a Martín Soria, porque gracias a ellos yo pude tener el pasaje de Buenos Aires, Neuquén, que fueron parte de que me acompañaron para poder terminar de cumplir este sueño, y bueno, fue muy importante para mí.
2: ¿Ale?
0: Yo quiero agradecer a la municipalidad.
3: Ayer nos recibió.
0: Porque nos recibieron de una manera increíble, nos dieron una resolución declarando interés municipal en el deporte, agradeciéndonos personalmente a cada uno, a Cecilia, a Cosué, que la verdad recibir un premio de ella es un honor para nosotros.
3: Natalicio Ordanera
0: también, y todo el plantel de la Muni de Deportes, María Emilia obviamente, y bueno, a toda la familia, a mi suegro, a mi suegra, y bueno, ellos son los que hacen posible todo esto.
3: A mi viejo también, que está escuchando ahí en
2: el auto. Mandamos un abrazo grande.
3: A mi mamá, a mi familia también. Y a Lechu Russo, de toda la gente.
0: Todos, los compañeros de Roca.
3: Que todos los días nos mandaban un mensaje de apoyo y
0: presente,
3: para no caernos.
0: Presente, tirándonos para adelante, metiéndonos ficha para que vayamos y se logró todo esto. Gracias a ellos también.
3: Sí, obviamente.
2: Bueno, la verdad que es un placer, chicos, que están acá, así que sí.
3: Y también, como dijiste vos cuando arrancaste la nota, veniste al programa, nos trajo suerte.
0: Exacto.
1: También.
2: Siempre tiene la puerta abierta, yo digo, ¿no? Y para todos los eventos que ustedes vayan haciendo, yo agradezco porque los chicos que están que manejan las redes siempre nos mandan la info. Uh-huh. Para que nosotros vayamos publicando. A veces pedimos perdón porque hay mucha información y a veces no nos enteramos de algo. Pero bueno, lo importante es esto. Bueno, y ahora que a pesar de que está el clima frío,
3: está hermoso.
2: Anda a patear. Yo siempre digo, la vez que fui, cuando se inauguró, uno más allá de que veía cómo participaba, lo que mirás en el caso de Roca es el lugar.
3: El lugar que tenemos.
2: Y como que te desenchufás, encima no te anda el celular, nada, o sea, y si te anda lo dejas lejos.
0: Desactiva los datos, yo desactivo los datos.
2: Claro. Porque la verdad que es algo muy, muy lindo. Te desenchufás, charlas.
1: Te libera. Estamos de lo que es la tecnología, todo.
3: Te liberás y estás. Entrenás, pateás, te divertís. Y pasadas son 3 horas que podés durar la vuelta, 2 horas, y después al otro día querés ir de vuelta a patear.
1: Sí.
3: Es así. Así que bueno, más que nada agradecer y invitar a la gente que se arrime.
0: Que se sumen, que escriban, que le vamos a contestar qué día se puede, qué días pueden ir acompañados, qué días no, y ahí estamos para servirles.
2: Y aparte hay que decir, menos pelota de playa puede ir con cualquier pelota.
0: Exacto, número 5.
2: Yo sé que el Mili, en un tiempo, gracias a un poquito más, iba con las de famosas IPF.
3: Las IPF, las nuevas IPF.
2: Sí. Yo tengo 2 nuevitas retiradas, sí, nuevas están, las saqué.
3: La de ahora están bárbaras.
2: Yo la última no, pero la anterior a la última la tengo.
3: También está buena.
2: La tengo, visto que está guardada ahí.
3: La podés llevar, Dani.
2: Chicos, gracias por la visita.
3: Gracias a ustedes. Bueno,
0: gracias a ustedes que siempre están presentes.
2: Mati, nos encontramos mañana. En minutos arranca el Mundial.
1: Sí, ya menos de 2 horas arranca, se juega México-Sudáfrica. Y bueno, mañana venimos con todo el repaso de lo que va a ser esto. Y con mucho más.
2: Bueno, y aparte en las redes sociales, quédense y sigan dejando el nombre los últimos 3, porque está la camiseta de la selección, gentileza de Injexure. Hasta mañana.
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7: Es la hora 14:05.
8: Hola,
9: buenas.
8: Ya estamos en mundial, ya está. Vivimos.
10: ¿Cómo estás? Estamos en modo mundial.
8: De modo mundial.
10: Estamos en modo mundial. ¿Qué pasó, Geda? ¿Te noto un poquito caído?
11: No, porque te escucho tan emocionado, te escucho al borde de las lágrimas.
8: Pero ponele onda.
11: Te escucho tan metido, cómo bajó Sudáfrica con el bailecito. Estás tan emocionado. Pero mirá que en el fútbol local pasan cosas y en Boca ni te cuento, Ruso, ¿eh?
10: Vos sabés que sí. Vos sabés que sí y que tenés razón. Obviamente que la atención mediática está en el inicio de la Copa del Mundo. Pero lo que ha pasado en Boca en las últimas 24 horas, muchachos, creo que amerita que cuando arranque la ceremonia inaugural, allá por las 2:30 de la tarde, vamos a estar contando lo que vaya pasando, vamos a informar sobre el Mundial, vamos a estar hablando sobre la concentración argentina, esperando el reemplazante de Valerdi, pero también con alguna preocupación con Nicolás Tagliafico. Vamos a informar mucho sobre el mercado local, porque Talleres de Córdoba metió un bombazo contratándolo a Jorge Sampaoli. Pero Leo, lo que ha ocurrido con Boca en las últimas horas, por lo menos es bastante particular.
11: Y sí, es bastante particular y creo que amerita comenzar el programa hablando de situaciones que se han dado en Boca en las últimas horas. Por ejemplo, Ander Herrera, por ejemplo, Cavani, por ejemplo, Martegani, por ejemplo, Sebastián Villa. Ya estaremos escuchando algún audio importante, pero creo, más allá del comienzo del Mundial, lo que está pasando en Boca no tiene que pasar por desapercibido, Russo.
10: La verdad que no, y nos enteramos hoy, y antes que nada le mandamos un abrazo grande a Martín Costa, que se está recuperando y dentro de poquito tiempo lo vamos a tener nuevamente con nosotros.
11: Vamos, Costa.
10: Piedrita. Un abrazo enorme. Y hay que mandarle, hay que mandarle DVD de las películas de Olmedo y Porcel.
12: Sí, tengo varias, se lo voy a acercar.
10: Bueno, muy bien. Tenemos que hablar de lo de Ander Herrera. Recién Leo nombraba algunos nombres y apellidos de jugadores de Boca, y la noticia que se conoció es que una de las primeras decisiones, si no la primera gran decisión, que toma el Vasco Arrobarrena, que todavía está en España, esperando que le manden el pasaje para viajar y firmar, la primera decisión es cortar el vínculo entre Boca y Ander Herrera 6 meses antes de su culminación. Quiero preguntarle a la mesa si le genera algún tipo de impacto, de shock esta noticia, o era algo esperable.
12: Ningún impacto. No podés tener un jugador con el que no sabes cuántas veces podés contar. No podés tener un jugador, buscar un equipo, encontrarlo y que el jugador cada tres partidos esté lesionado, como le pasa a River con Drewsi, exactamente el mismo ejemplo.
9: Que ya venía, ¿no? Del fútbol
12: europeo.
9: Toda
12: su carrera había sido, o sea, me acuerdo que Leuranga nos dijo, es un jugador que se lesiona muy seguido. Bueno, y acá en Boca ha seguido esa regla que ha implementado para toda su carrera. Se ha lesionado mucho, ha jugado un partido bien y al otro ya no ha podido estar. No es raro, no genera ningún impacto, es una cuestión meramente lógica. Solamente faltaba alguien que tenga el coraje de tomar esa decisión y ahora que tiene espalda para hacerlo, el Vasco Arrobarren ha decidido cortar por lo
13: tanto. Yo voy a utilizar la misma terminología que se utilizó cuando se hablaba de jugadores de River, que River pagaba casi, no sé, 2, 3 millones de dólares anuales y no jugaban. Y decían, pésima gestión, paupérrima gestión, malísima administración, es un bochorno lo que está haciendo River. Bueno, voy a trasladarlo, porque vamos a utilizar entonces el mismo criterio, porque ¿por qué diferenciar un club de otro? Y en Boca es un papelón que ya se está hablando, que Romero se va a ir de Boca cuando hace 6 meses llegó, que estemos hablando que Ander Herrera se vaya de buenas a primeras de Boca cuando todos los que cubren Boca nos decían que Ander Herrera era el niño mimado de Riquelme, que Cavani siga allí sin jugar, que de buenas a primeras nos enteremos que Orsini se va, ahora nos acordamos que Orsini se está yendo de Boca,
11: libre.
13: Mientras tanto Boca le pagaba un contrato, los Ramírez, los Martegani, es un bochorno lo de Boca.
11: Ahora perdón, porque sos malo, Russo,
13: ¿Por qué?
11: Porque decirlo de Ander Herrera, pero ¿qué diferencia hay con el tema Cavani? ¿Por qué a uno se le rescinde y al otro se lo sigue contemplando?
12: Porque Cavani no tiene un historial de lesiones en su
11: haber. ¿Cuándo sí que no juega?
12: Bueno, en Boca, pero Cavani no tiene una carrera como Ander Herrera donde las lesiones fueron una compañía frecuente. Cavani tuvo la desgracia que el último año le pasó lo de la espalda. No puede estar, yo creo que tendría que rescindir,
11: Pero Gustavo no juega.
12: Yo creo que tendría que irse Cavani.
11: No juega y cobra.
12: Pero tendría que tomar él la decisión de irse. Él, no esperar a que lo echen. Él tendría que tener el gesto como Adorni. Tendría que decir, claro, me voy yo, muchachos. Ya está. No puedo seguir acá complicándole la vida, cobrando un sueldo que no tiene nada que ver.
11: Bueno,
12: pero
11: para uno
12: acá lo de Cavani le pasó en Boca.
11: Sí, Russo, a vos
14: acá chicos, me parece que hay una diferencia que es clara. Es verdad lo que decía el Pampa por un lado y lo que dijo Gustavo. Yo me acuerdo el día que Ander Herrera fue anunciado como nuevo jugador de Boca, hice algo muy pero muy simple, además de escuchar a nuestro amigo Leo Uranga, fanático del Athletic Club de Bilbao, que era el club donde estaba jugando. Sí. Me metí en el Correo de Bilbao, que es el periódico más vendido allí de Bilbao.
12: Del País Vasco.
14: Del País Vasco, y me metí y busqué la noticia. Lo anunciaban, y me metí a leer los comentarios. Digo, a ver qué opina el hincha, el cibernauta, de este alejamiento, y todos decían que el partido de homenaje iba a ser en la enfermería. Imagínense el partido de despedida, con lo cual ya hablaba de algo que por ello era un jugador que le perdí el rastro después de haber jugado en el PSG, en el Manchester United, ahí lo seguía. Después le perdí el rastro en Bilbao, claro, porque no jugaba. Distinto es lo de Cavani, porque si bien Cavani llega grande y pudo haber llegado 2 mercados de pases antes a Boca, o uno, cuando eligió ir al Valencia, llegó pleno, hubo expectativas. En el mundo del fútbol y en la historia, Cavani no está en el mismo lugar que Ander Herrera. No, y a mí me parece que a Cavani lo que le van a permitir es que pueda despedirse jugando. Ya no importa tanto el Eddie Cavani futbolista, importa mucho más el Eddie Cavani persona, porque le cuesta la diaria, le cuesta vivir ya a Cavani con los dolores. Entonces, se está empezando a hacer un tratamiento para tratar de llegar a fin de año, momento en el que se termina su contrato con Boca, y seguramente cuando arranque el 2027, Cavani se tenga que operar, ya retirado, tal vez, o no, depende de tus ganas, pero no es lo mismo uno u otro, ¿eh?
13: Sí, yo creo que el hincha de Boca, en este caso, debe ser inteligente y no se tiene que comer la galletita de, porque esto ya la veo venir, en un par de días, semanas o meses, va a salir Riquelme y va a decir, cuando se le pregunte por Ander Herrera o por Cavani, él va a decir, el hincha de Boca tiene que estar orgulloso que Ander Herrera y Cavani vistieron la camiseta de Boca y quisieron ponerse la camiseta de Boca, que son jugadores de trayectoria mundial. No, el hincha de Boca no tiene que estar en lo más mínimo orgulloso de que Ander Herrera y que Cavani hayan vestido la camiseta de Boca, porque su desempeño no fue para enorgullecerse, todo lo contrario. Entonces, me parece que el hincha tiene que ser crítico con lo que está pasando.
11: No me quiero ir del tema Ander Herrera, porque es el tema con el cual abrimos. Santi Russo ha dicho la salida de Ander Herrera en comunicación con Martín Costa. Pero la pregunta que yo me hago, y voy de la mano con Gustavo, sí, es, ¿Cavani va a renovar? ¿Cavani va a seguir en Boca? ¿O Cavani a fin de esta temporada, cuando caduque su contrato, va a dar las urras?
9: Bueno, es una pregunta que me parece que hoy tiene una respuesta fácil, pero no desde la información, sino desde el sentido común.
11: ¿Y si es fácil decirla entonces?
9: ¿Y cómo en serio vos se te cruza por la cabeza que hay alguna posibilidad de que Cavani siga en Boca después de diciembre?
11: Viendo lo que ha transcurrido con Cavani, no, yo tengo dudas.
12: Pará, estamos hablando de algo que todavía no pasó, no se empezó a hablar, y es una posibilidad, para mí imposible, pero es una posibilidad lejana. Yo creo que lo importante es más hoy, de lo que está pasando hoy. Cavani ya está, su carrera lamentablemente se está terminando, se está acabando. Lo que pasa después del 2026, fines del 2026, partirá de una decisión que, si es la de renovarle a Cavani, es equivocada de la dirigencia de Boca, y una decisión casi abusiva de Cavani si es que decide aceptar esa renovación, que yo creo que no va a pasar. Yo creo que si le cuesta ya caminar, si le cuesta ya el
11: día... No se puede levantar de una silla.
12: No se puede levantar de la silla. O sea, sí se puede levantar de la silla, porque si no, le estamos poniendo a Cavani casi como una persona que no puede valerse de sí mismo, pero que le cuesta. Entonces, ya ahí, digo, estamos avanzando demasiado en algo que no va a suceder.
9: Sí. Para mí son casos completamente diferentes, incluso en la historia de Boca y en lo que generaron mediáticamente en Boca los dos. Yo creo que a Cavani se le está respetando el hecho de esto te pasó durante tu llegada a Boca, al otro es desde que llegaste a Boca sabíamos que estabas así. Bueno, esto ya no da para más, es una decisión fuerte el Vasco Robarrena. Se va Ander Herrera con 29 partidos jugados sobre 68 posibles, promediando 40 minutos por partido, y con 6 desgarros en un año y medio. Ander Herrera, bueno, no sé qué va a ser de su vida, pero ya no seguirá formando parte de Boca. Ahora bien, a Cavani me parece que por la magnitud de futbolista, y tratándose Riquelme de un presidente jugadorista, me parece que debe pretender Román que Cavani se retire en una cancha. Y Cavani debe querer retirarse jugando. Cavani no quiere retirarse, seguramente deja. ¿Se acuerdan cómo se retiró del Potro? ¿Se acuerdan que Del Potro estuvo 2 años sin jugar, operaciones de rodilla, y jugó la primera ronda del ATP de Buenos Aires hace un par de años? Sí. Perdió contra Del Bonis en sets corridos. Uh-huh. Bueno, me parece que a Cavani para esto no es información, pero van a querer que Eddie pueda tener la mejor calidad de vida como persona y futbolista, y que cuando toque terminar su vínculo con Boca, que por lo menos pueda igual decir adiós campeón y saludando a la gente jugando.
13: Igual, perdón que sea antipático y hasta muchos pueden considerar que soy respetuoso, no lo estoy siendo, sino que estoy siendo realista. Boca es un club muy grande y no es un club de beneficencia. Acá no es cumplirle el sueño, esto no es el bailando por un sueño o el cantando por un sueño, no, como Eddie tiene el sueño de retirar. Está bien, Riquelme está para tomar decisiones y tiene que pensar en el bien de Boca, con todo el amor y todo el agradecimiento. De última, el agradecimiento lo puede mostrar entre cuatro paredes, diciéndole, Edinson, gracias por todo, la verdad fue un honor para nosotros, pero Boca no es un club de beneficencia, no, le tenemos que reconocer. Riquelme está para tomar decisiones, y Cavani no le sirve así a este Boca, bajo ningún aspecto le sirve.
11: ¿Quién te imaginas, Russo, que tomó la determinación de Ander Herrera? Porque vos dijiste Arruabarrena, ¿fue la primera determinación del Vasco, fue consensuado o fue Riquelme? ¿O fue el jugador solamente?
9: Primero y principal, déjame decir algo que no me quiero guardar. No lo hacía al Pampa con el corazón tan frío.
13: Es que es un fenómeno, es un fuera de serie, y es verdad que cuando Cavani vino dijimos, che, es más, muchos dijimos, no es el jugador más importante en cuanto a trayectoria que vino en el fútbol argentino, pero vos después de esto lo tenés que demostrar y lo tenés que constantemente ponerlo en juego, y Cavani no estuvo a la altura, y ahora se va a volver a operar para ver si puede jugar algunos minutos. No, Boca no es un club de beneficio.
12: Te digo algo, insisto. Pampa y Santi, a Boca no le funcionan esas incorporaciones. Esos cracks con renombre que vienen a Boca no le funcionan. No le funcionó Osvaldo, no le funcionó Tevez, no le funcionó Cavani, no le funcionó... De Rossi estaba retirado, pero te lo concedo, De Rossi también, no le funcionó Cavani, no le funciona Herrera, no le funcionan. Los tipos que vienen con recontra renombre y una tremenda trayectoria a nivel mundial, no le funcionan a Boca.
10: Y ahora, muchachos, y respecto de incorporaciones, antes de ir a la primera tanda, Sebastián Villa habló su presidente en las últimas horas. Yo ayer les conté que Villa se tiró a la pileta en las redes sociales publicando los corazoncitos con los colores de Boca, un avión, y que generó un ruido interno en la gente que lo maneja y en Boca. Yo tengo entendido que, bueno, y esto lo confirmó el propio Daniel Vila, presidente independiente de Rivadavia, que ayer se dio el primer contacto entre presidentes. Pero que el que viene hablando un poco ahí es Raúl Cassini, que yo no sé bien qué rol ocupa, u ocupaba, pero es quien por ahí habla extraoficialmente con la gente del entorno del futbolista.
11: A mí me dicen que el que le taladra el teléfono todos los días a Villa es Chicho Serna. Chicho Serna lo llama todos los días a Villa. Pero bueno, pero perdoname.
15: Cierra por todos lados, porque le cierra al jugador... De cerrar una parte económica con Boca y a Boca de...
11: ¿Cómo se lo fue Villa de Boca? Eso es lo que no entiendo.
13: No, perdón con esto, quizás pasó lo que dijo Leo, le pregunto a alguno a ver si, y de verdad no estoy siendo chicanero, ¿en concepto de qué lo llama Chicho Serna a Villa?
11: De que es el mejor amigo, es uno de los mejores amigos que tiene, ahí en Boca.
13: Pero si no era que no estaba más en
11: Boca. No estoy hablando de amigo.
2: Bueno, perdón, aparte de algo.
10: Pero es un allegado.
2: Aparte de algo.
13: ¿Ha llegado a quién?
10: Al Consejo de Fútbol, al presidente de Boca.
11: ¿Pero él trabaja como Consejo de Fútbol? Ah,
10: bueno. No, bueno, pero chico,
2: para Volondikov tampoco trabajaba y él llamaba a los jugadores.
13: Bueno, muchachos, hagamos lo que queramos. Sí.
15: Bueno, pero ¿y Berman qué hace en River? ¿Qué hacía en River?
10: Muy bien.
13: Es representante de jugadores.
11: Llamaba a los jugadores.
2: Pero perdón, yo digo esto, respecto puntualmente del caso Villa,
11: sí,
2: que es lo mismo que en algún momento pasaba en Independiente. Pero con respecto al caso Villa... ¿Para qué lo llaman a Villa? Si Villa quiere ir a Boca. El problema no es Villa, no tienen que llamar a Villa. Si Villa ya está públicamente...
11: Pues también quiere ir a River, ¿no?
2: Claro, como en su momento quería ir a River. No tienen que llamar ni a Villa ni al entorno de Villa. Tienen que llamar a Independiente Rivadavia.
11: O al presidente, o a su presidente.
2: Bueno,
11: Independiente, claro.
2: No van a llamar a la cancha.
11: Claro, no, pero digo, está bien lo que dice Gustavo. Pero el tema es... Villa también, Russo, no te hagas el desentendido, también coqueteó con River. De la misma manera que coqueteó con Boca.
10: Villa en este sentido está yendo al que más le pague, chico. Tiene un vínculo de sentimental con Boca, sí, pero si River ponía la guita, jugaba en River también
11: para... Pero Independiente Rivadavia te abrió las puertas, Santi, sea agradecido, bueno, Villa. Independiente Rivadavia, el equipo que mejor ha conseguido puntos en la Copa Libertadores y está en octavo de final, fue el que le abrió las puertas a Sebastián Villa cuando nadie lo quería en la Argentina.
10: Leo, esto es por plata, Leo. Ya sabemos que son contados con los dedos de una mano los jugadores que realmente juegan por amor y por plata en un determinado club. Leo, ya lo sabemos. Podemos escucharlo, Daniel Vila, que habló con los colegas de Picado TV a propósito del contacto que tuvo con Riquelme.
11: Vamos a escuchar entonces al presidente de Independiente Rivadavia con respecto a esta novela de Villa. A ver.
16: Sebastián hoy tiene una tasación de 10 millones de dólares. Por el momento que está pasando el jugador, por lo que ha hecho, por lo que representa para la institución, por cómo cambió su estilo de juego Sebastián, la cláusula que tiene es confidencial, que tiene con el club, es confidencial, es más baja, pero el club ha tasado en eso al jugador.
10: Bueno, 10 palos, muchachos.
11: 10.
10: Empecemos a hablar
11: de lucardas.
2: ¿Y vos que los tienes?
10: La cláusula tengo entendido, por más que sea confidencial, que es de 6 millones de dólares. Y en el fútbol argentino, por la cláusula, salvo River con Racing por Salas, en el fútbol argentino no se ejecutan cláusulas, tengo entendido.
11: No, amigos. ¿Qué querés que te diga, Santi? Si vos me decís, si vos, como decís siempre, abro a la mesa. Si vos me pedís cómo puede terminar esto, yo creo que hasta que Independiente Rivadavia no sepa cómo sigue su Copa Libertadores, fundamentalmente en octavo de final, a ver, voy a ser más claro, si Independiente Rivadavia queda fuera en octavo de final de Copa Libertadores, yo creo que se le allana el camino a Boca y puede salir por menos de 10. Ahora, si Independiente Rivadavia sigue en la Copa Libertadores... por más de 10, de 20 y por más que Villa patalee quiere ir a Boca, yo creo que va a ser inflexible Daniel Vila. ¿No estás de acuerdo conmigo?
10: Sí. No, yo creo que van a tener que pensar a buscarle un reemplazo, pero no solamente por la Copa Libertadores, pase o no pase, sino que si el jugador se quiere ir contra su voluntad no lo podés tener, y no es fácil encontrar un reemplazo a un jugador que tenga tanta ventaja como la tuvo en Mendoza Sebastián Villa. Digo, ventaja de lo que creció como jugador. Yo lo escuchaba a Villa y Villa tiene razón. Acá explotó Villa. Perdón. Villa jugó en Independiente Rivadavia como en Boca no había jugado nunca, chicos.
12: Perdón, consulta.
15: Yo en Boca también jugó.
13: En un momento era el mejor de todos.
15: Pasa que acá en Independiente era en la figura por sobre el resto varios cuerpos.
12: En Boca jugaba bien y estaba rodeado de muy buenos delanteros también. Ahora, perdón.
15: Para mí se va a ir, sí o sí se va a ir de Independiente sin problemas.
11: ¿Sin, o sea, copa?
15: Si, no, no, ¿o digo, con copa? Sin conflicto. Sin, o sea, conflicto. Si la salida de él, de Independiente Rivadavia de Mendoza, genera un conflicto, no se va.
12: Porque de última, Villa tiene, creo yo, y por lo que hablábamos, creo que ayer, la solución al alcance de la mano. Villa puede aplicar, pagar la cláusula, que no es 10, es 5. Son 5 millones de dólares. O sea, Boca lo puede pagar con lo que tiene el presidente.
15: Pero no se va a ir con un conflicto.
11: Bueno, pero perdóname, mejor Santi. Así,
12: habla bien de él.
11: Perdóname, Santi, sé que tenemos que ir a la tanda. Pero sí, yendo de la mano con lo que dice Bocha, salir sin conflicto es, repito, reitero, juega octavo de final, la mala suerte, no sigue Independiente Rivadavia, presidente, bueno, dimos lo que pudimos, no hay competencia internacional, me da un gesto, puedo salir, negocian.
15: En los tiempos le da para...
11: ¡Claro!
13: Ahora digo esto para que lo debatamos después, como lo voy a decir de River con Medina, River dejó ir a Medina y ahora lo está yendo... No, con Facundo Medina. River lo deja ir a Medina y ahora lo va a buscar, mala gestión del que estuvo en su momento. Y de Boca vale lo mismo, o sea, un jugador que se fue por la puerta de atrás, con los conflictos que ya conocemos, hoy vas a poner un dinero para que venga Boca.
15: No, distinto lo de Medina a lo de Villa, me parece. Son situaciones muy distintas.
11: Russo, 14:26.
0: ¿Vamos a una tanda?
11: Dale, por favor.
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18: La temperatura, 15 grados, una décima.
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0: Seba desde Junín, no nos ponemos de acuerdo. Ahora es bochornoso lo de Boca. Cuando se hace la limpieza que hay que hacer de jugadores que fueron criticados mucho tiempo, que están mal traídos, pero se hace la limpieza y ahora es bochornoso también. Tenemos que ponernos de acuerdo, gente. Un abrazo.
1: Hola, buenas tardes para Radio Continental. Estoy escuchando a los periodistas del programa Radial Deportivo diciendo que el Vasco Arruebarrena tomó la primera decisión. Les quiero comentar que eso es erróneo. Ander Herrera y la comisión de Boca, en este caso Riquelme, tomaron la decisión de cortar el vínculo. Hasta ahora Arruebarrena no tomó ninguna decisión. Todas las que tomen van a ser los dirigentes. Un saludo, Marcelo, también de Valladolid.
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4: Hora 14:30 minutos. El riesgo país se derrumba a 450 puntos básicos, su nivel más bajo en 8 años, mientras se disparan los bonos en dólares. Ocurre luego de que la calificadora Standard & Poor's le mejorara la nota a la Argentina. Las acciones de empresas nacionales en Wall Street vuelan hasta el 12%. En la bolsa porteña, el Merval gana el 5,7%. Femicidio de Agostina Vega en Córdoba. Llegados a Melisa Heredia niegan que la justicia le haya tomado muestras de ADN a la madre del adolescente. La mujer sigue internada desde que sufrió una descompensación cuando buscaba a su hija y solo salió de ahí para el velatorio. Arranca la ceremonia de inauguración del Mundial, la tercera en el Estadio Azteca, luego de las del 70 y el 86. El evento será una celebración de la cultura mexicana y Alejandro Fernández entonará el himno nacional. Shakira y Burna Boy cantarán por primera vez en vivo el himno oficial de la competencia, Dai Dai. Soleado mañana con neblinas, mínima 10, máxima 17, a esta hora 18 grados, cielo algo nublado.
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5: Todo el análisis de Cavani, recuerden que si Cavani está lesionado, Boca está obligado a mantenerle el contrato, a renovarle, a lo que sea, no lo puede rajar, ni la rebaja, ni nada. Salvo que Cavani diga, bueno, hasta acá llegué, me voy, y formalmente, en lo legal, está obligado a mantener el contrato.
6: Al fútbol continental, soy Carlos de los Hornos, soy hincha de Estudiantes, esperando a ver qué pasa con el libro de pases y a ver qué pasa con el Mundial. Vamos a Argentina y Estudiantes.
7: Bueno, muy bien, vamos a contacto con Rosana Pagani para que nos cuente un poquito cómo está el clima en la ciudad de Buenos Aires y alrededores. Ro.
8: ¿Cómo te va, Santi? Bueno, el clima no solamente en la ciudad de Buenos Aires, también vamos a vibrar el clima en México, porque hay pronóstico de lloviznas también en esa ciudad, donde en minutos, obviamente, es la apertura del Mundial 2026. Para lo que respecta a la ciudad de Buenos Aires, tenemos una temperatura en estos momentos de 18 grados, algo nublado. Por suerte, no hay pronóstico de lluvia en Buenos Aires. La máxima fue superada porque iba a llegar a los 17 y en estos momentos es de 18 grados. Para mañana anticipamos en Buenos Aires, ¿no? Neblinas, parcialmente nublado por la tarde y una máxima de 17 y una mínima de 8. Nos vamos a México, México que se está viviendo esta jornada inaugural del Mundial 2026. En estos momentos en México hay nubes, bastantes, 21 grados en estos momentos y lluvia débil está pronosticado para el transcurso de la jornada. Santi.
7: Bueno, muy bien, están armando allí un estadio Azteca que está repleto en estos momentos, armando todo lo que va a ir como el escenario en el centro, hay como una especie de, yo digo como de manta que ocupa todo el terreno de juego, pero no es una manta evidentemente, y están de a poquito poniendo las cosas. Recordemos que estaba todo pautado para las 14:30 horario de la Argentina, son 3 horas menos en México que en nuestro país, pero bueno, está un poquito demorada la cosa, pero ya no cabe un alma allí en un estadio Azteca que está colmado con 85.000 personas. En un ratito nada más lo vamos a tener a Lucas Ladá con una información de la academia, porque hay fumata blanca, habemos técnico para el Racing Club, así que en un ratito, Leo, cuando vos lo dispongas, vamos a poder tenerlo a Lucas, con, al menos con un adelanto para desarrollar después. Pero hablemos también de la selección argentina, que se está preparando para jugar el próximo martes y debutar contra Argelia en Kansas, pero con la mala noticia de Tagliafico, por lo menos con un golpe que no sufrió en el partido frente a Islandia, pero que sí había sufrido contra Honduras. Sí. Y recién ahora nos enteramos.
9: No estuvo ni en el banco, recordemos, Andy, en el partido contra Islandia. No solamente es él, tiene un golpe en el sóleo y algunos se aventuran. Yo, la verdad, con el tema de lesiones quiero ser totalmente cauteloso. No tenemos parte, volamos a ciegas. La verdad es esa, porque obvio, te dicen que uno está lesionado y al otro día entrena con normalidad.

0: de generar un clima de pesimismo.
1: De temor, ¿sí? Bochas,
2: bueno,
1: para ganarle a Argelia bueno, se me puede lesionar la mitad de los jugadores titulares si no le ganamos, un fracaso.
3: Después vamos a escuchar a Carlitos Lampe, que ayer lo enfrentó a Argelia, el ex arquero de Boca, 4-0 Argelia le ganó a Bolivia. Está enganchado Lucas Ladaga, me dicen, para hablar de la academia con el título de esta hora en el Mundo Racing después del almuerzo. Lucas, ¿cómo andás?
4: ¿Cómo andás, Santi? Abrazo grande para todos. Así es, finalmente, acuerdo total entre las partes y Juan Pablo Voivoda se va a convertir en las próximas horas en nuevo entrenador de Racing y firmará un contrato por un año y medio con la institución.
3: ¿Qué sabemos, chicos, Bocha, Leo, Gustavo, Pampa, Lucas, de Voivoda como entrenador?
1: Aquí, poco recorrido. A ver, ayúdenme, muchachos.
2: Yo lo...
0: Huracán, bastante pobre, un premio bastante grande, sí, le dan.
1: Defensa también, si no me equivoco.
0: Defensa. Hizo, un premio grande.
1: Hizo Voivoda.
2: Bueno, es de la escudería.
1: Sí, es de la escudería. Pero muy buen laburo en Brasil.
2: Sí.
1: O por lo menos muy buen tramo. Muy buen laburo. Muy buen tramo.
2: Lo adoran en Fortaleza. Sí. Ha ganado varios estaduales. Bueno, le ganó el grupo Boca. Sí, la Copa Sudamericana.
1: Termina desdibujado después, su final es desdibujado, pero en principio, y creo que buena parte de su camino fue muy bueno.
2: Exactamente.
1: Fue muy bueno.
3: Acá bueno, pero pregó... Perdón, Lucas, sí.
4: Acá en Argentina no le fue muy bien, que digamos, su paso por All Boys, no fue, por Newell no fue bueno, por Defensa tampoco le fue muy bien, que digamos, en Talleres... no anduvo bien y el Huracán estuvo muy pocos partidos, como decía Leo. Le fue bien en Fortaleza, después estuvo en Unión La Calera, que tampoco tuvo una buena participación en los 35 de partidos que dirigió, y en Santos, que fue su último equipo, tampoco le fue bien.
2: ¿Y?
4: Los 5 años que estuvo en Fortaleza, la verdad que sí, ha ganado cosas y es muy, muy querido en ese equipo.
2: Insisto, te lo pregunté ayer, Lucas, y te lo sigo indagando. ¿Voivoda es del gusto del presidente de Milito o va más por el lado de Saja y Milito le dio la derecha en esta?
4: A ver, la cuestión es la siguiente. Racing, obviamente, el candidato era Nico Díez, que tenía el consenso tanto de Saja como de Diego Milito, y cuando no hay acuerdo, quien acerca el nombre de Juan Pablo Voivoda Racing es su representante, Bragarnik, que levantó el teléfono y le dijo: tengo este entrenador a disposición. Y empezaron a analizarlo entre Saja y Diego Milito, y después de más de una semana de charlas, de conversaciones y de análisis, han llegado a que tiene que ser el entrenador, y hoy en día hay un acuerdo para entre Saja y Milito, entendiendo que es el entrenador indicado para agarrar en este momento.
2: Yo insisto, Santi, que el entrenador que quería Milito es Nico Díez, que hizo lo posible para traerlo, fue inflexible Malaspina, tiene una muy buena relación Malaspina con Nico Díez, pero el técnico que quería Milito era Nicolás Díez.
3: Y bueno, es lógico, no era una negociación. No era una negociación sencilla, chicos, esa. Ya lo sabíamos de antemano, sobre todo por cómo pegó el grito en el cielo el mundo argentinos cuando se conoció la noticia. A mí, cuando los escuchaba recién y les preguntaba, realmente desde el más absoluto desconocimiento, yo, por ejemplo, no registraba que había dirigido Huracán, no registraba que había pasado por Newell's, lo tenía así de Defensa y Justicia, y por el paso por Fortaleza, donde ahí sí lo había encontrado como un técnico destacado. Che, qué bien que está Voivoda, estaba sexto en un momento con su equipo, creo que llegó a jugar copas internacionales importantes, pero la verdad es que en el fútbol argentino no anduvo bien hasta el momento, lo que no significa que sea una mala decisión, quiero decirles, no me aferro a eso. Por eso les preguntaba, porque la verdad que pensé que había dirigido mucho menos en la Argentina, pero bueno, varios clubes dirigió.
0: Sí. Para lo que consiguió, lo que logró, la verdad que tuvo un recorrido demasiado generoso, como técnico, porque ha sido muy pobre lo suyo.
3: Bueno, Lucas, ¿te parece que volvamos para hablar un poquito más de la academia en un rato? Pero el título es que Racing ya tiene técnico, Juan Pablo Voivoda firmará por un año y medio. Volvemos en un rato, ¿te parece?
4: Dale, Santi, ahí en un rato hablamos.
2: Bueno, se cumplió lo tuyo, Russo, se cumplió lo tuyo. Vos querías rápidamente que Boca y Racing tuvieran entrenadores, Russo.
3: Por supuesto, pero podían arrancar el Mundial sin técnico, chicos.
2: Pero no juegan el Mundial.
3: No importa, pero para la gente, para demostrarle al hincha que están, que se está trabajando para mejorar el año, enderezar el rumbo. No, está bien lo que hace Milito y lo que hace Riquelme. Decidieron justo. No podían esperar un técnico con laburo, Tenía que ser ahora, y está muy bien lo que están haciendo. Bueno, Leo,

0: Todavía sí,
1: estabas
0: no hay
1: preocupado,
0: nada de la
1: ceremonia. No, estabas preocupado por Tagliafico.
0: Sí.
1: Y el Bocha te saltó a la yugular y dijo...
2: No, no salto a la yugular.
3: Dijo
2: digo
3: que juega seguro el Bocha, bueno.
2: Digo que están bárbaros todos, que es consecuencia de una temporada. Vos terminás la temporada, venís, sentís... Cuando bajás un poco, porque una vez que terminaste la temporada en un punto muy alto, bajás un poco hasta que te reconectás con lo que es el entrenamiento previo a la competición. Y es lógico que aparezcan dolores, molestias, pero no es nada.
1: No es nada. Bueno.
0: Bueno, pero pará, Bocha, pero no es que esto le ocurrió jugando para el León, le ocurrió jugando contra Honduras. Contra Honduras,
3: sí,
0: digo.
3: Sí, sí,
0: entonces...
3: sí, partido.
0: Por eso, entonces no es que salga, me parece, Bocha, pará, no quiero contradecir tu idea y tu opinión.
2: No.
0: Pero me preocupó porque fue un golpe de partido.
2: ¿Pero vos decís que no va a jugar el Mundial?
0: No sé.
2: Pará,
0: pero
2: vos...
0: me preocupa.
2: ¿Y
0: es que el problema es ese, no sé qué tiene.
2: Una sobrecarga, consecuencia de una extensa pretemporada, nada más.
1: Hay algo clave en todo esto.
2: A ver, el oráculo.
1: Es... que el señor entrenador Lionel Scaloni no ha dado todavía la lista definitiva. O sea, necesita dar otro nombre. Me parece que está esperando algo. A ver, Santi, muchachos, algo pasa. Algo hay. Porque si no era, sale Valerdi, entra Flores. Sale Valerdi, entra Torres.
2: Pero,
1: algo hay, Russo.
2: Pero perdón, vos... ¿Siempre ves la cosa turbia, querés ver algo bajo el agua? No entiendo, ¿verdad? ¿Cuál es tu desconfianza?
1: Yo no quiero estar con el sí todo el tiempo, sí, es verdad.
2: No.
1: Respóndanme, ¿por qué no está ya la lista definitiva de Argentina? ¿Por qué no está? ¿Por qué algo pasa,
2: Porque
1: Bocha?
2: La va a dar el día antes.
1: O sea, no lo... Bien. O sea, no, algo,
2: ¿qué obligación tiene de darla hoy?
1: Pero algo pasa,
2: pero
1: Bocha.
2: ¿Tiene la obligación de darla hoy?
1: Ayúdame, Russo, ayúdame, Torres, porque no entiende.
2: ¿Cuál es la fecha límite?
1: 24 horas antes.
2: ¿Y entonces?
1: Bueno, pero esperá.
2: ¿Vos porque te interesa
1: ¿quién
2: vos?
1: ¿Quién está en duda? Está en duda, está... Bueno, Panardi está afuera. No sabemos,
2: está en duda.
1: No sabemos cómo está
2: nadie
1: Julián.
2: Nadie está en duda.
1: No sabemos cómo está Paredes.
2: No, vos tenés
1: no
2: la
1: sabemos
2: duda.
1: Cómo está Tagliafico. No sabemos cómo está Dibu Martínez. Perdón, ¿Russo, es mentira o no?
2: Vos tenés la duda.
0: No es mentira. No es mentira eso que decís, Leo. Pero, a ver, a uno de los que nombraste Paredes, descartado porque va a seguir con el equipo. Ya lo dijo el técnico. Entonces, ¿la duda ahora qué es? De Montiel también dijo que ya está recuperado.
1: El arquero, ¿cómo
2: dijo
1: está
2: que están
1: ese
2: todos bien. El técnico dijo que están todos bien y vos tenés el tupé de cuestionar.
1: Pero si están todo bien, ¿por qué Álvarez no tuvo minutos contra Islandia?
2: Porque el técnico no tiene ganas.
1: ¿Por qué no atajó el Diego Martínez 5 minutos?
2: Porque tienen que jugar los que no juegan.
1: Por favor.
4: Yo creo que más allá de cómo estén, Santi ayer cuando abrió el programa dijo algo muy atinado y concuerdo, más allá de quién no esté o cómo lleguen, Argentina ha conformado un equipo. Y falte quien falte, da la sensación, hasta el propio Messi da la sensación que uno puede prescindir y que el equipo no se altera, que vos sabés que el equipo va a responder y va a dar la cara. Y es verdad eso, y eso es una gran ventaja que tiene Argentina con respecto al resto.
1: ¿Sabés qué siento? Que me dejan solo, Russo.
4: Sí.
0: No te dejan solo, sí. No te dejan solo,
4: sí,
0: Leo, no te dejamos
4: sí,
0: solo.
2: Sí, sí. Es que te tenés que quedar solo.
1: En la producción me bajan el pulgar. Jorgito Falcone me baja el pulgar, Rosana me mira como diciendo, ¿qué estás diciendo? Me siento solo, Russo.
2: Te bajó el pulgar.
1: Mi amigo, sí, el amigo del Bocha me bajó el pulgar. Me siento solo, Russo.
0: Bueno, yo te banco, pero contale un poquito al oyente del fútbol continental si ya arrancó la ceremonia en México.
5: Sí, está arrancando, arrancó, ¿eh? Me parece, y si no me equivoco, la que está cantando en estos momentos, con toda una esfera, la Copa del Mundo, ¿no? En el campo central, Lila Down, que es una cantante mexicana emblemática, ¿no? De México. Está haciendo la apertura en estos momentos y se espera que otros cantantes también aparezcan, obviamente que Shakira.
1: Claro.
5: Cada cantante tiene que tener alrededor de 2 minutos, no más que eso, para después, sí, dar comienzo al partido México-Sudáfrica.
1: Y recordamos, Rosana, que cada de los 3 países que son organizadores, cada país va a tener su ceremonia de apertura.
5: Totalmente. Ya mañana, obviamente, será en Los Ángeles, Canadá también. Estados Unidos. Katy Perry para Estados Unidos. Canadá, obviamente, la figura emblemática, una de las figuras emblemáticas es Michael Bublé.
1: Pero
5: y Alanis Morissette.
1: Ahí está Maná.
5: Maná, el grupo Maná en este momento.
1: Qué grande Maná.
4: Los Ángeles Azules, hablaron de Los Ángeles Azules también.
5: Belinda, ¿no? Los Ángeles Azules. También, obviamente, en estos momentos, Fer y su banda, Maná, emblemática de México, también en los escenarios del Estadio Azteca.
1: Russo, no hay mejor baterista, haceme caso, yo de música entiendo. No hay mejor baterista que este muchacho de Maná. Es número uno el baterista de Maná.
0: El batero de Maná, bueno, lo voy a tener en cuenta. Ahí lo veo con la percusión y está muy bien. A las 4 de la tarde, México-Sudáfrica por el grupo A. Y a las 11 de la noche, horario de la Argentina, también en México, pero no en el Azteca, sino en Guadalajara, Corea del Sur contra República Checa. Bueno, selecciones que por ahí no tienen tanto brillo, ninguna de las cuatro, esto hay que decirlo de antemano. México tiene en Raúl Jiménez y en Santi Jiménez, que no tienen nada que ver entre sí, sus delanteros más peligrosos. Raúl juega en el Fulham, Santi Jiménez es hijo del Chaco Jiménez, el exjugador de Boca Independiente, juega en el Milan. Después es un jugador que juega en el Atlético Madrid, que jugó poco en la temporada, como Obed Vargas, y a Edson Álvarez, que juega en Turquía, en el Fenerbahçe, después de una larga trayectoria en Países Bajos, también en Inglaterra, y ahora Edson está en Turquía. Después, por el lado de Sudáfrica, tenés 8 jugadores de Orlando Pirates, el equipo local. Va a estar jugando un Mundial 16 años más tarde. Pero bueno, no hay mucho más brillo por ahí.
1: Es verdad. Me haces un apartado porque estuviste analizando Inglaterra, que jugó ayer con Costa Rica. ¿Qué te dejó Inglaterra? ¿Qué te dejó el equipo de Rice?
0: Poquito, pero bastante más que contra Nueva Zelanda el otro día. Bastante más que contra Nueva Zelanda, donde evidentemente Inglaterra lo jugó en puntas de pie el partido, pero ayer, con mucho cambio inclusive, lo ganó 3-0 con un muy mal arbitraje de una jueza norteamericana de apellido Coroleva, que no tuvo para nada una buena jornada, pero contra una selección del Bocha Batista que jugó con mucho debutante, con mucho jugador jovencito, está pensando en el Mundial del 2030, y la verdad que Inglaterra dominó con un 85% de posesión de pelota, chicos, no le pateó nunca Costa Rica al arco de Inglaterra, y lo ganó muy fácil 3-0, e Inglaterra me parece que está en una misma línea con Portugal, tiene mucho nombre conocido, y lo cual los configura como candidato.
1: Tal cual, yo lo vi a Portugal ayer contra Nigeria, y esto me abre una ventana, que a vos no tanto te gusta, Russo, pero me abre una ventana, que te la voy a dejar después, en el final. Vi a Portugal ganándole a Nigeria 2-1, con un Cristiano Ronaldo que no puede convertir en estos últimos partidos, no jugó Vitinha, no jugó Bruno Fernández, tiene bastante Portugal, pero bueno, veremos cómo se adapta a este Mundial con... En lápiz negro, el rótulo de también candidato. ¿Y qué te quería decir con respecto a las ventanas? Porque ayer lo veía yo jugar a Portugal y pensaba en Argentina. Portugal jugó con Nigeria. Portugal jugó con un rival, Santi, duro, complicado, Nigeria.
0: Sí, claro.
1: ¿Le hizo bien Argentina jugar con Zambia, con Mozambique, con Honduras, con Islandia? ¿No llegar con roce con ningún fuerte?
0: No sé. Es que no se había enfrentado contra nadie fuerte antes del Mundial de Qatar. Totalmente, y lo ganó. Digo, me parece que... A ver, entiendo la pregunta, es válida, pero la verdad, me parece que tiene una respuesta...
2: Jugó en la previa, creo que con España, Italia, no me acuerdo con cuántas selecciones
0: Alemania.
2: Jugó, le ganó a todas.
1: Bueno, Russo pidió no jugar la finalísima y le hicieron caso. Porque Russo tenía miedo de que Argentina perdiera feo con España y llegara desmotivado a esta Copa del Mundo.
0: No que perdiera feo, que perdiera, y que eso llegara a tocar un poco el orgullo. Y el equipo está bien, y yo creo que va a ganar, perder o empatar, pero va a dar pelea a la Argentina.
1: Con lesionados.
0: Y bueno, los lesionados, aunque hubiese jugado contra las mejores potencias del mundo. Eso queda claro. Acá ya no importan los rivales que tenés enfrente, sino lo que terminó pasando. ¿Les parece que hagamos una pequeña pausa y enseguida volvemos?
2: Pregunta un oyente de la zona de Ramos si sabes cómo se llama el baterista de Maná. Me dijo.
1: No me acuerdo. No, está bien, Pablo, pero bueno, discúlpeme. ¿Vamos a la tanda?
0: Por favor,
1: Dale.
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6: Es la hora 14:49. 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
5: Porque dura poquito cada recital.
6: Son 2 minutos más o menos que tienen que estar. Y en estos momentos está terminando J Balvin y aparece Shakira. Y Gustavo debe estar desesperado. Aquí está Shakira bailando.
7: ¿Cómo está? ¿Es verdad que Medina se...
6: su Dai Dai, el tema mundial.
7: Le contamos a la gente, ¿es verdad que Medina se fue del estudio para ir a ver con sonido a Shakira?
6: Obvio.
8: Sí, se fue.
9: Están poniendo su...
8: Ay, no sabés, está parado, moviéndose de un lado para el otro, ansioso, sí. Comiéndose las uñas, hasta el pelo se cortó para
6: está bailando, está bailando los pasitos de Shakira, ¿eh?
7: Lo tengo muy cerca a JP Ronma, sí. que me dice, hay cosas que no cambian más, ¿no? Y no lo puedo entender esto de Medina, ¿eh?
5: Ah. Mirá, mandé un saludo a Ana Román, ¿eh?
7: Sí, le mando un saludo a Ojeda, le mando saludos. Abrazo inmenso. Para toda la banda de San Miguel, claro, hombre del ascenso, Ron Mayer.
5: Claro.
7: Temperley y toda esa zona.
5: Algún día voy a contar alguna historia que hubo cerca ahí de alguna calle en la Avellaneda, pero no, después.
7: No nos metamos en eso. Bueno, algunos datitos de la Copa del Mundo antes de que lleguen las noticias. ¿Vieron el árbitro somalí que sí. habían decidido no permitirle sí. el ingreso a Estados Unidos?
6: ¿Y
7: bueno,
6: ahora?
7: La UEFA anunció hoy que Omar Artán, que es el juez somalí que Estados Unidos por un tema migratorio no lo dejó entrar al país, que había sido en el año 2025 elegido mejor árbitro de África. Fíjense la magnitud. Mejor árbitro africano no lo avisar por una averiguación de antecedentes, algo que les gustó y no lo dejaron entrar. Va a ser el árbitro de la final de la Supercopa Europea, cuando termina el Mundial, entre el PSG campeón de la Champions y el Aston Villa campeón de la Europa League, que se va a jugar en Salzburgo. Es un premio, me parece que es una, no sé si es una mojada de oreja, pero es una declaración política de la UEFA que elige a este árbitro somalí, que se pierde el Mundial, para que pueda arbitrar la Supercopa de Europa, recordando que generalmente arbitran árbitros europeos ese tipo de partidos, ¿no?
5: Exactamente, sí, todo... cuando le preguntaron a Gianni Infantino qué había pasado, dijo, yo no me meto en esas cuestiones, fue algo del país, así que bueno, y fue recibido como un héroe, fue recibido en un estadio lleno en Somalia, Santi.
7: Sí, la verdad que sí, estoy viendo Shakira muy bien, como siempre, en los bailes Shakira, ¿eh? Muy bien, cómo debe estar Medina, ¿eh?
6: Bárbaro, y qué equipo de baile que tiene, ¿no?
7: Yo lo único que le pido al equipo que por favor lo contenga Medina cuando vuelva al estudio, porque yo creo que estamos... ¿Se acuerdan la película Hombre en Llamas con Denzel Washington? Bueno, creo que se viene la remake de Hombre en Llamas con Medina como protagonista.
5: Sí. Y hay que recordar que Shakira va a cantar Ro en la final de la Copa del Mundo también, con Madonna.
6: Con Madonna, exactamente. Así, pero eso es la final, falta todavía.
8: Ahora, ¿viste, Santi, cómo nos enchufamos con el Mundial que tanto preguntábamos? No hay clima mundialista. donde se empieza a difundir y demás, empezamos todos a contagiar.
6: Estaba mirando que también en la ceremonia aparecieron las tres mascotas del Mundial. ¿Se acuerdan que siempre hay una mascota? Sí. Bueno, acá tenemos tres, claramente.
5: Acá en el estudio.
6: Los nombres un poco raros. ¿Cómo son? Bocha, escucha, Maple.
8: Ude huevo.
6: Maple, claro. No sé. Zafú. Zafú.
8: Zafó.
6: Zafó. Sí, y Clutch o Clutch. Es raro.
5: Vos sabés, Santi, que hoy viniendo para la radio, me gusta hablar con la gente. Bueno, y le pregunté a un taxista si ve movimiento de Mundial.
8: Sí.
5: Me dice que no ve ambiente todavía.
8: Ah, mira.
5: Que sí lo va a ver, que sí lo, el martes.
8: El martes, claro.
5: El martes va a ver. Le, y vos sabés que también hablé con gente de venta de electrodomésticos, que se están vendiendo televisores, no tanto como en Qatar, como en la previa de Qatar. Lo que sí explota, Santi, y no es una, una novedad, todos te remarcan el tema de la
8: figurita.
5: No, el tema de la figurita, el tema de las figuritas. Las figuritas sí se la han sacado de las manos a los kiosqueros con los cuales hablé.
9: Ya no solo los nenes, los coleccionistas arrancaron con este curro.
7: Sí, el Colo Méndez, antes que que es un gran coleccionista de figuritas. Bueno, ya no sé si había tenido un acceso exclusivo antes de que se pongan a la venta. Está muy difícil porque aparte está muy mira, mi hija de 7 años está enganchadísima con el álbum del Mundial. Y papá, compraste figurita y compraste figurita todos los días, Y la verdad que cerca de casa, mirá que voy cerca de la radio también, 10 kioscos ninguno, Ninguno tiene.
5: Santi, perdóname.
10: Vino Medina, ¿eh?
5: Contame, Gustavo.
11: Se terminó el Mundial, chicos. Ya está.
10: ¿Te gustó? Hacemos... Pero no fue al principio, fue al final.
11: Fue al final,
10: como, cerró, digamos,
11: como correspondía a la mejor parte de nuestra historia, a lo mejor que va a tener este Mundial. Hoy abrió, cierra el 19 de julio, y lo que pasa en medio, la verdad, me chupó. No me importa.
5: Bien.
7: Pampa, yo sé que vos lo tenés cerca. ¿Puedes tocarle la mano izquierda a Medina para ver la temperatura?
8: Sí, para... Para protegerlo, ¿no? No, agarrarlo para protegerlo, ¿no?
5: Russo, vamos a abrir la próxima hora con otra noticia importante en el mundo del fútbol argentino. Tenemos también muchos de los clubes, de los diferentes clubes. Tenemos al Bocha con San Lorenzo, tenemos al Pampa con River, tenemos a Medina con Independiente. Tenemos una góndola hoy bastante completa con muchos equipos, pero creo que vamos a arrancar la hora con un sacudón que ha dado el fútbol argentino, ¿no?
7: Sí, con un entrenador que por primera vez lo vamos a ver dirigiendo en la elite de nuestro fútbol después de la Copa del Mundo, y a mí particularmente me genera mucha intriga ver cómo le va a ir a Jorge Sampaoli al frente de Talleres. Uno imaginaba que si Sampaoli le tocaba dirigir en nuestro fútbol, podía caer en River, club del cual es hincha, podía caer en Boca, club con el que coqueteó bastantes veces en los últimos años, ¿por qué no en un Racing, por qué no en un Independiente San Lorenzo? Pero no lo vi venir con el tema de Talleres, y me parece que es una linda apuesta que va a llevar a Andrés Fassi adelante. Y quiero mandar un saludo grande a Raúl Rivelo, que nos está escuchando.
5: Grande, Raúl.
7: Está prendido, allí escuchando todo. Hacemos, porque llegamos a las 3 de la tarde, un alto en la información del fútbol, y le damos el servicio informativo continental, el lugar que se merece para luego meternos con Talleres y todo el desarrollo del fútbol argentino.
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13: Las 3 de la tarde, temperatura 18 grados, cielo algo nublado. Manuel Adorni y Patricia Bullrich vuelven a verse las caras en la reunión de la mesa política.
14: Desde las 13:30 se encuentra reunida la mesa política en Casa Rosada para repasar la agenda parlamentaria y los principales desafíos de gestión para el segundo semestre. La intención de la Casa Rosada es recuperar la centralidad sobre temas económicos y de gestión, luego de varios días en la que la discusión pública gira alrededor de la situación patrimonial del jefe de gabinete Manuel Adorni. No obstante, Patricia Bullrich, reiteramos, dijo que no es un error, es una omisión ética antes de ingresar a la reunión de mesa política en Casa de Gobierno. Fabián Del Monte, Servicio Informativo Continental.
13: El Banco Mundial revisó a la baja sus proyecciones de crecimiento para la Argentina. Para este año las redujo del 3,6 al 3,2% y para el próximo del 3,7 al 3,4. Según los pronósticos del Banco Mundial, se mantiene por encima del nivel regional, que será del 2,2 y el 2,5 respectivamente.
12: Deportes.
13: La presidenta de México no asiste a la inauguración del Mundial en el Estadio Azteca, como estaba previsto. Claudia Sheinbaum está presente en un polideportivo junto a la jefa de gobierno de la ciudad para ver la ceremonia y el partido en pantalla gigante. La mandataria dijo que por ahora todo está tranquilo, más allá de las protestas de docentes en las últimas semanas. El analista político Miguel Antesana no descartó que haya manifestaciones sociales en otras sedes del Mundial.
15: Siempre los gobiernos de cualquier país van a tender a minimizar las protestas sociales, los reclamos de la población, y más aún cuando son anfitriones de un evento de esta naturaleza. Sin embargo, también entonces las partes involucradas, la parte en conflicto, también va a hacer lo posible para visibilizar sus necesidades, para visibilizar tu protesta. Y no nos extrañaría que entonces dentro del marco del Mundial, en algunas fechas determinadas, haya algún suceso, no solamente en México, sino también en Estados Unidos, que visibilice esta problemática.
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13: Soleado mañana con neblinas, la mínima 10 grados, la máxima 17.
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6: Están cargadas las principales autopistas con choques en la ciudad, en la Avenida del Libertador a la altura de Austria, también un choque en la Avenida Sanz y a la Avenida Amancio Alcorta con un corte total sentido a la Avenida Perito Moreno, obstrucción en la calle Juana Zurduy y a Ribeños, también por obras hay un corte parcial en la Avenida Santa Fe a la altura de Salguero. Y los trenes o la línea del Sarmiento está circulando con demoras tras un operativo de bomberos en la estación Morón.
13: Temperatura 18 grados, cielo algo nublado.
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1: Bueno, muy bien.
2: Sí.
1: Sí, Leito, 3:04, ¿no?
2: Exactamente, en el día, te iba a dar paso, en el día del kickoff de la Copa del Mundo.
1: Exactamente, bueno, ya faltan menos de una hora para el arranque del Mundial propiamente dicho, cuando desde las 4 horario de la Argentina jueguen México contra Sudáfrica, pero vamos a hablar con David Pasucchi, hombre que tiene la información de las últimas horas, ¿por qué no de la semana en el fútbol argentino? ¿Cómo andás, David?
3: ¿Andan todo bien? Buenas tardes para todos. El placer de saludarlos. Veo el Estadio Azteca y recuerdo aquel escudo que está en el museo del estadio, en el subterráneo que estaba de Talleres, porque Talleres disputó Copa Internacional en el estadio y por eso estaba ese escudo ahí histórico en el Estadio Azteca, en el mismo estadio donde ahora se está inaugurando la Copa del Mundo. Bueno, a ver. También relacionado con la selección nacional, Jorge Sampaoli, que en minutos va a dirigir su primera práctica frente al plantel de la primera de Talleres. Hoy regresa Talleres a las prácticas. No habrá todavía presentación oficial en conferencia de prensa, pero bueno, ahí estará Jorge Sampaoli dirigiendo esta pretemporada que arranca hoy con 3 días de práctica, jueves, viernes y sábado, y luego el lunes ya con el arranque de lo que tiene que ver con la parte más intensa, jornadas de doble y triple turno, así la programación que tiene Sampaoli para estos partidos. Llega acompañado de Diogo, su ayudante de campo, el que lo acompañó en el Santos, y también Santi de los históricos preparadores físicos que lo vienen acompañando en toda su carrera, Sampaoli. Hablamos de los profes Álvarez, Pablo Fernández y Marco Fernández, y Diogo Alves es el ayudante de campo. Así el equipo de Sampaoli, que se va a complementar con el cuerpo técnico institucional que tiene formado Talleres ya hace rato.
1: Ahora, David, ¿qué es lo que le sedujo a Jorge Sampaoli de Talleres por la información que tenés?
3: Bueno, a ver, nosotros teníamos el dato, yo lo había dado confirmado, porque a mí toda la información me llevaba a decir que el técnico iba a ser Anselmi. Pero en ese momento en que nosotros dijimos en Continental, nos equivocamos en la información, dijimos Anselmi, Sampaoli estaba en Córdoba. Y todo el mundo decía, y estaba en el predio de Talleres, y todo el mundo decía que lo de Sampaoli en el predio era interesarse por el proyecto de Andrés Fassi, por el proyecto de Talleres, conocer un poco por qué era interesante el proyecto. A Sampaoli lo seduce probablemente la posibilidad de dirigir nuevamente en Argentina, la oportunidad de relanzar su carrera y la oportunidad de un desafío que tiene que ver con clasificar nuevamente a Talleres a una Copa Internacional y tratar de ponerlo futbolísticamente en algún objetivo importante, teniendo en cuenta el campeonato de Belgrano del semestre pasado.
1: Ahora, chicos, y acá lo sumo a Leo, al Bocha, a Gustavo y al Pampa, desde que ganó la Copa América con Chile, allá por el 2015, después le fue bien en el Sevilla, le fue bien más o menos en algunos clubes, pero después en Sevilla la segunda vez mal, Flamengo mal, Rennes mal, Mineiro mal. Los últimos ciclos de Sampaoli como técnico vienen siendo muy flojos, ¿eh?
4: Vos sabés que no tengo registro bien si en esos malos últimos pasos tuvo algún momento donde le fuera bien, porque Sampaoli en algún momento se ganó la descripción de técnico de clubes, no de selecciones, más allá de su éxito con Chile, que es innegable, aquel excelente que gana la Copa Sudamericana, y bueno, después lo que vos decías, Santi, el buen paso en España, y luego el desencanto de la selección argentina, pero lo de Flamengo fue muy breve, eso sí fue muy breve, me acuerdo que no sé si llegaron a ser 10 partidos, y en Brasil ya no tienen la paciencia que tenían antes, y el resto, sinceramente, me gustaría, para mí es un hombre de prestigio, Para mí es un hombre de muchísimo prestigio.
1: Coincido.
4: Argentino. Después me gustaría ver mejor cómo se ha desarrollado su carrera últimamente, más allá de los malos finales. Los finales
2: necesita un golpe, Gustavo.
4: Los finales generalmente son malos, sí, para todos. Los finales generalmente son malos. Pero para mí prestigia a Sampaoli el fútbol argentino.
1: Y perdón, ya para liberarte, David, ¿y ya se habla de nombres o de puestos a reforzar?
3: Se habla de salidas en Talleres, ¿no? Mira. Guido Herrera, se habla de la salida de Matías Catalán. Hay que ver cómo se termina de reconfigurar la idea de los jugadores que quiere vender Talleres, como Santiago Fernández y como Matías Galarza. A Matías Galarza, Sampaoli lo quería el año pasado en Mineiro, de ahí la buena relación con Talleres. Al final no se dio la venta, pero hay que ver si Sampaoli acepta que le vendan a Matías Galarza. Ahí se habla ya de salidas y de buscar jugadores que puedan liderar. Entienden en Talleres que en los últimos tiempos se perdió el liderazgo del vestuario, que Talleres perdió esa capacidad de tener jugadores que realmente impongan respeto dentro del propio vestuario y puertas adentro del club, y que controlen algunas situaciones extrafutbolísticas que se vivieron y que se hicieron públicas, como por ejemplo el asado de Bruno Bartichotto celebrando su cumpleaños el miércoles antes del cruce con Belgrano en la definición de los playoffs de la Copa de la Liga, de este torneo Apertura, y que posterior terminó con un control de alcoholemia a Diego Baloyes a las 3 de la mañana. Bueno, algunas situaciones que entienden Talleres que tienen que ver con la falta de liderazgo dentro del vestuario. Entonces, buscarán jugadores que tengan capacidad de liderazgo. Y también habrá salida de ya algunos históricos, y por ejemplo Guido Herrera, con ya más de 10 años dentro del club, un arquero que seguramente va a ser requerido. Habló su representante, dijo que si bien probablemente haya alguna oferta del fútbol argentino, van a escuchar las ofertas, pero entiende que el mejor lugar para Guido está en el extranjero. Por eso habrá que esperar cuál es la salida de Guido Herrera, cómo se dará esta venta, qué pasa con Matías Catalán, qué pasa con Ulises Ortegoza, qué pasa con Valentín De Pietri, qué pasa con Santiago Fernández. Bueno, son muchos los nombres que se irían de Talleres, y hay que ver cómo Talleres reconfigura este mercado de pases y cuánto lugar le dan a Jorge Sampaoli para trabajar. Cómo se configuran dos personalidades muy fuertes, como la de Andrés Fassi y la de Sampaoli, para configurar el Talleres del torneo que viene.
1: David, querido, la seguimos mañana. Fuerte abrazo.
3: Abrazo grande.
1: Bueno, en estos momentos está saliendo la selección de Sudáfrica a realizar el trabajo precompetitivo en el Azteca. Desde hace un rato está México allí peloteándolo al Memo Ochoa, que cuando arranque va a ser el primer jugador de la historia en jugar 6 mundiales. Después va Messi y Cristiano Ronaldo, lo van a alcanzar, pero bueno, es una particularidad que tendrá hoy el Memo Ochoa, el arquero mexicano.
4: Es curioso cómo suben los muchachos de Sudáfrica, sí, rumbo al campo de juego, ¿no? O sea, como llegaron al estadio, se meten al campo de juego aplaudiendo y bailando.
5: Y bailando, sí. Finales.
1: Una particularidad. Así bajaron del micro, ¿eh? Cuando llegaron, sí, sí, sí. Y así entran al estadio. Se ve que es una... No sé si es un ritual, claro, o es algo... Es eso, sí. Demostrando para mí, buena onda.
5: Para mí es un ritual de ellos, ¿eh? Es una manera de tener energía.
4: Estamos acostumbrados a ver equipos que llegan a la cancha, sobre todo cuando son visitantes, golpeando el micro y cantando.
5: A mí me encanta.
4: Exacto. Bailando directamente.
2: Hay que recordar que Memo Ochoa, 6 mundiales, pero activo en 4, en 2 estuvo, pero no tuvo participación.
1: Ah, ahí está bueno el dato. Y te doy un dato más de México.
2: El Colo Méndez me acercó el dato.
1: Muy bien, te voy a dar un dato más. Desde Francia 98 para acá, que en cada debut mundialista México no pierde. Un datito. En el 98 ganó 3-1, en el 2002 ganó 1-0, ganó 3-1 en 2006, 1-1 en 2010 contra Sudáfrica, el mismo rival de hoy, ganó en el 2014, ganó en el 2018 y empató contra Polonia en Qatar 0-0 en Qatar 2022. Antes de irnos a la tanda, Leo, vamos a con el Pampa Torres a tener un título de River.
2: Para. Perdón, Russo.
4: Atención.
2: Dale, Medina, último momento, para.
4: Atención.
5: A ver.
4: Vamos a dar el nombre del jugador 26 de la selección argentina.
5: A la papa.
4: Oficialmente confirmado. Marcos Senesi es el jugador número 26.
6: Yo ya lo sabía.
4: En lugar del Flaco Valerdi. Bien. Confirmado oficialmente. Marcos Senesi es el elegido.
1: Yo les digo una cosa, es un acto de justicia, claro. y pueden dar fe de que lo dijimos. Cuando se conoció la lista de 26, Marco Senesi fue el defensor argentino que mejor jugó en Europa la temporada pasada. Se lo discuto a cualquiera, ¿eh? A cualquiera se lo discuto lo de Marco Senesi. Lo que pasa es que Senesi no tiene prensa, Senesi es un buen pibe, es calladito, acaba de firmar un contrato multimillonario con el Tottenham, va a ser compañero de Cuti Romero, así que bueno,
6: Marcos Senesi era antes.
1: Exactamente. Después, chicos, bueno,
6: cambiar el apellido.
2: Bien Scaloni. Bien Scaloni.
1: Sí.
2: Bien Scaloni. Bien.
6: Qué bien.
1: Sí.
6: Lo bien estaba criticando recién.
2: Bien.
1: Pampa, bueno, tiremos un título de River y vamos a la tanda.
7: Ya hubo charlas con un nombre muy, pero muy importante de River. Le dijeron: o bajás tus pretensiones salariales o ahí tenés la puerta de salida.
1: Tanda, ya volvemos.
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8: Es la hora 15:14. La temperatura 15 grados, 6 décimas.
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2: Oficial de Leo Valerdi.
4: Marco Senesi es el elegido, es el jugador número 26, es el que reemplaza a Leonardo Valerdi, confirmado ya de manera oficial. Marco Senesi jugará el Mundial para la selección argentina.
2: Amplía Carlos Bien. Torres, el tema de River, lo dejó picando, lo desarrolla ahora.
7: Sí, señor, porque hay un mercado de pases sumamente movido para River, no estamos descubriendo nada en cuanto a eso, y no solo en cuanto a las llegadas, sino también las salidas. De hecho, lo venimos marcando, River en algún momento se va a tener que abocar de lleno a la salida de jugadores, que lo dijo el presidente Stefano Di Carlo, que van a ser muchas. Entonces River tiene que empezar a actuar sobre eso. Lo que pasa también es cierto, no han llegado ofertas por varios jugadores, salvo algún sondeo que hubo por Zubiabre del fútbol de Dinamarca, salvo algún sondeo que hubo de Italia por Rivero. La realidad es que todavía no hay ofertas formales, entonces se torna dificultoso para River poder desprenderse de algunos nombres. Pero sí, por ejemplo, ya hubo charla en las últimas horas con dos nombres muy importantes, donde River ya les hizo saber que va a haber una reducción salarial muy importante para ellos, y que en caso de que no acepten esa reducción salarial, tendrán que buscarse un nuevo club. Uno es Salas, el ex hombre de Racing. Y el otro es Germán Petzela. River ya les hizo saber que van a tener que bajar considerablemente su contrato, y cuando hablo considerablemente hablo al 50% de lo que cobran, y si no aceptan esas condiciones no serán tenidos en cuenta por el entrenador y tendrán que buscarse un nuevo destino.
2: Gustavo, ¿esto es por plata o por rendimiento?
4: Esto es por plata, pero River me parece que se manda una macana enorme siendo a buscar un conflicto donde si River lo que quiere es ahorrarse dinero, de esta manera lo puede perder. Y lo va a tener que poner todo junto, porque, o sea, en este caso Salas o Pesela, o los dos. Van a decir, mire muchachos, yo no me bajo nada. ¿Qué le van a decir? Bueno, búsquense club. Y los jugadores le van a decir, no, yo tengo contrato con River. Y vos me vas a tener que seguir pagando exactamente lo que no querés seguir pagándome, porque el contrato te obliga.
2: Ahora, Gustavo.
4: Y si querés que me busque club, buscámelo vos. Y si no, me seguirás pagando.
2: Ahora, Gustavo, ¿ninguno tiene autocrítica?
4: Bueno.
2: De los futbolistas, digo.
4: A ver, yo creo que cuando se trata de sueldos, si yo tengo un mal mes en Continental, no voy a subir a la gerencia que me bajen el sueldo. Ni en pedo voy a hacer eso. No lo voy a hacer. Y no puedo yo, si no lo hago, pedir a otro que lo haga. Está bien, ellos ganan por ahí 20 pesos más de lo que gano yo. Pero no voy a hacerlo. Y si yo no lo hago en mi vida, no voy a esperar que otros lo hagan. Lo que no voy a esperar también, y si pasa lo voy a criticar, que a mí me parece un absurdo y hasta un chantaje, es que cuando un jugador tiene un buen semestre va a pedir más plata. Eso me parece mal. Eso me parece mal. Ahora que vayan a decir, no, bájame el contrato porque fue mal, no existe, porque nosotros no lo hacemos. Nadie lo hace. O sea, entiendo que somos todos laburantes, ellos ganan 1.000.000.000 de veces más que nosotros, pero no lo hacemos y yo no voy a esperar a que
7: yo
4: lo hagan.
7: Yo creo que Di Carlo cometió un error. Destacamos mucho cuando Di Carlo habló y de la manera que lo hizo, porque en cierto punto también entiendo que ese discurso fue dirigido para el hincha, pero yo...
6: Apresurado.
7: Exactamente. Fue apresurado, porque después vienen los jugadores y te golpean la puerta y te dicen, pero ¿por qué me expones así? Está bien, muchos me van a decir, bueno, pero ya todos sabíamos que Galoppo se iba a ir, que Pablo Díaz iba a ir, que Castaño se iba a ir. Está bien, pero a los jugadores no les gusta que lo expongan.
2: No se va nadie, hasta ahora no se fue nadie.
7: Por ahora no, pero le empezó a pasar eso a Di Carlo. Ah, vos sos muy cocorito de salir y hablar públicamente y decir que se van a ir 14, 15 y que se van a ir y que la gente te aplaude, te gusta, que las cámaras basen esa voz. Bueno, ahora los jugadores se las van a hacer pagar. Sí, sí. Se la van a hacer pagar, van a decir, bueno, ¿sabes qué? Hasta el último día te voy a cobrar. O vamos a ver, vos querés que yo me vaya, pero yo no me pienso ir sin cobrar hasta el último peso. Entonces yo creo que ahí pecó un poco de, no sé si de soberbia, pero habló mucho pensando en la gente, no quiero decir que tribunió, pero sí pensando en la gente, y los jugadores después resuelven, y se te plantan, y eso es lo que hoy le está pasando a Di Carlo, se le empezaron a plantar, se le plantó Pablo Díaz, se le plantó Bustos, se le plantó Galoppo, se le plantó Castaño, y bueno, y ahora son muchos problemas que vos tenés arriba de la mesa, y de inclusive después de hablar públicamente, cuando hablen y despiden, después hay una reunión de comisión directiva, 24, 48 horas después, y ya ahí Di Carlo se da cuenta, y hasta cede un poco y habla de, bueno, si no se van, van a tener que entrenar diferenciados o entrenar en doble, triple turno con la reserva. Bueno, porque se dio cuenta que se cebó demasiado en la declaración y que hoy tenés los jugadores que te están golpeando la puerta todo el tiempo. Por eso River tiene un problema. Yo sé que es seductor hablar de los refuerzos, de los que van a venir, pero River tiene un problema importante con la salida de jugadores. No es tan fácil.
2: Bien, el tema River, que seguramente vas a incorporar más nombres en un rato nada más. ¿Qué título hay de Independiente, Gustavo Medina?
4: Buscando nombres, esperando que se destraben dos situaciones. Yo las dos las veo complicadas, ambas las veo difíciles, pero vamos a hablar de ese tema, puntualmente del mercado de pases, porque no hay demasiado más que hablar. Y una situación que se está dando, y que me parece que es el primer síntoma de que hay una salida que es inexorable. Más allá de que el técnico no quiera,
2: Gustavo.
4: Señor.
2: Bueno, te iba a preguntar por otro apellido, pero te lo dejo para la próxima. ¿Qué hay de San Lorenzo, Bocha?
13: Muchas cosas, hubo una charla de Guillermo Franco con Romaña y un poco que lo convenció que le dé una nueva chance a San Lorenzo.
2: Guillermo Franco está trabajando de qué, recordarle a la gente.
13: Es el encargado del fútbol profesional, es el que está a cargo de las gestiones, de lo que pide el técnico, de lo que se puede traer, de hablar con los jugadores, un poco todo eso lo que tiene que ver con el fútbol profesional. Uh-huh. Lo que hacen los 7-8 que trabajan en River. Con respecto al futuro de Johan Romaña, bueno, la idea es tratar de venderlo ahora. El representante ya tuvo un contacto con la gente de Boca. El tema es que me parece que la idea desde la gente que lo tiene el jugador es comprarle a San Lorenzo el jugador, o sea que el jugador se compre el pase en $1,000,000 y a su vez vendérselo a Boca en otra cifra, que eso a San Lorenzo obviamente no le conviene.
2: ¿Le hace falta Romaña a Boca?
13: Y es un buen refuerzo, sí.
4: Para mí, con suerte le das para San Lorenzo a
13: Romaña. Hay que ver si se va alguno de los centrales que tiene Boca.
2: Di Lolo, Ayrton Costa, Pellegrino
13: y Figal.
2: Figal.
4: Yo creo que uno tiene chance de salir.
13: Por eso.
4: Uno, por lo menos, tiene chance de salir.
13: Y yo no sé si termina ahí la novela con Boca, porque me parece que también Cuello es otro nombre que...
2: Otra vez.
13: Que van a volver a la carga.
2: Otra vez. Porque yo te pregunté algo del fútbol de Italia. Creo que Fiorentina había, o está sondeándolo a Cuello, o al entorno de Cuello.
13: Al entorno puede ser. Con San Lorenzo no hubo ningún...
2: ¿Cuánto contacto vale Cuello?
13: Bueno, la cláusula de rescisión son 6 millones.
2: 6 millones.
13: Para el mercado europeo no es una cifra impagable.
2: ¿Cómo
13: no
2: estábamos acostumbrados, Pampa, Gustavo,
4: sí,
2: Bocha, a escuchar cifras menores? ¿Y cómo en este mercado estamos? Claro, 15, claro, 20, claro, 35, y igual 7.
4: Igual te digo algo, River está haciendo la lógica del primer Boca de Macri. ¿Te acordás el de Bilardo? Sí. Que fue a comprar a
2: Chiquito Dolver.
4: A 15 chicos que... No, el mayor de los respetos, ni mozos de Boca podrían haber sido, y gastó $15 millones, que en ese momento era un número como si hoy fuesen 150. Pero a Boca le veían cara de necesitado.
2: Adentro.
4: Y le cobraban locuras.
2: Claro.
4: Bueno, a River le están haciendo lo mismo.
2: Así que Cuello puede otra vez, Bocha, volver a estar en la órbita de Boca.
13: Yo creo que por ahora está todo muy en veremos, empezando, pero va a ser una de las negociaciones que se van a dar de aquí en adelante. El tema es que Cuello va también, lo mismo que Romaña, va a tener que ejecutar la cláusula, porque San Lorenzo, por una extraña inhibición que tiene, no puede recibir de parte de Boca. No, el problema no es de Boca, sino de San Lorenzo, que no puede recibir dinero porque se lo embargan.
2: Me contaron, Bocha, que ya hace días, pocos días, que entró la nueva administración de Culota.
13: Claro, el jueves de la semana pasada.
2: Me dice que encontraron...
13: Bueno, sí, siempre surge esto. Vos tenés una idea aproximada de lo que hay y, bueno, después, cuando llegás, te encontrás con un montón de cosas que no las tenías tan en cuenta. Entre ellas una cuenta que tiene embargada, que es justamente donde tiene el dinero para pagar los sueldos de los empleados. Así que va a tener que destrabar esa situación para poder pagarle los sueldos a los empleados. Bueno, y
2: sí,
13: hay una lista extensa del técnico de entre 12 y 13 jugadores que no va a tener en cuenta o que no van a tener la prioridad. Entre ellos Vieto, Altamirano, Erazo, Derritis, Ábrego...
4: 6 meses duró Derritis nomás.
13: Sí.
2: Lo escuché al Pampa cuando habló el presidente, 14, 15 jugadores. El Bocha dice que Álvarez, 14, 15 jugadores.
7: Boca también.
2: Boca ya está con la lista. Racing, bueno, tiene a Boivoda hace un ratito nada más. Independiente, ¿tiene sábana o
4: bueno,
2: no?
4: Bueno, el técnico, los dirigentes quieren que se vaya a Rey. Así que, y no todos, o sea, acá va a haber un choque de poderes, me parece. Porque hay dirigentes fuertes que quieren que Rey se vaya y hay dirigentes fuertes que quieren que Rey renueve, no que se quede, que renueve el contrato. Y hay otros nombres que sí, que Independiente tiene a la venta, pero no por una cuestión de rendimiento, sino por una cuestión económica.
7: Y ahí te das cuenta por qué Independiente hace tantos años entre tantas cosas, ¿no? Que está mal, porque si hay un tema donde no debería fijarse en este momento Independiente es en Rey. Tiene un montón de temas más importantes que atender.
4: Coincido totalmente.
7: No es el problema Rey como para que justo ahora sea la novela del mercado Rodrigo Rey.
2: Bien, y nombres que aparecen, Gustavo, porque vas a tener un montón ahora.
4: Tengo varios nombres. El primero es Barco. El primero claramente es Barco. Es difícil, más allá de todo lo que ha hecho Independiente, todo lo que ha hecho Barco, es difícil. El segundo nombre es Rodrigo Echeverría. Echeverría es, a ver, va de la mano con lo de lo Mónaco. Nosotros contábamos que lo Mónaco no quería irse a León, pero que en este mercado de pases estaban dispuestos a escuchar esa posibilidad, como van a escuchar a todos. Pero que León quería ver si al pase de lo Mónaco, por el que Independiente quiere limpio 6 millones y medio de dólares, una operación que rondaría los 9 brutos, podía meter a Echeverría, que lo quiere el técnico. Quinteros pidió a Echeverría. Pero ahora parece que Echeverría está cerca de Gremio y parece que León va a buscar otro central y no a lo Mónaco.
2: Bien, bien, perfecto. Vamos a ir al informativo. Les cuento, Olimpia de Paraguay está negociando por Brian Romero, por el hombre de Vélez. Olimpia quiere llevarse a Brian Romero al fútbol de Paraguay, ¿sí? Y un sueño que por ahora es imposible, pero Newell's tantea a Lorenzo Farabelli.
4: Hombre. El Lolo Farabelli, que
13: mira vos.
2: ¿Dónde está? En Necaxa.
4: Porque llegó a Huracán con. Yo le tenía mucha confianza a Farabelli, no anduvo en Huracán.
2: Tal cual.
4: Pero era un hombre.
2: Está
4: muy
2: complicado, bueno. Pero aparte Newell's.
13: Ayer el Kudelka estuvo viendo el partido de proyección contra Boca.
2: Ah, ¿sí?
13: Que ganó 3-1.
2: Bien, y a lo mejor pidió el teléfono de Martegani para llamarlo, para seducirlo, para llevarlo para Newell's Old Boys. Informativo, Gabriela García, 15:31, la tarde en la cual comienza el Mundial.
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15: Hora 15:31 minutos. La declaración jurada de Manuel Adorni incluye el nuevo departamento de Caballito y la casa en el country Indio Cuá. El jefe de gabinete declaró tener $209,000 y $944,000,000. También figura la deuda con las cuatro mujeres que le prestaron dinero para comprar propiedades. Baja el dólar mayorista por tercera jornada consecutiva, cotiza 1.429 pesos. El minorista se vende a 1.450 en el Banco Nación, mismo precio que el paralelo. En el segmento financiero, el MEP opera 1.477 pesos con 76 y el contado con liquidación a 1.492 con 59. Reiteramos, la AFA confirmó que Marco Senesi, flamante refuerzo del Tottenham, será el reemplazante del lesionado Leonardo Valerdi. En el Estadio Azteca terminó la ceremonia inaugural y se viene la hora del fútbol. Los planteles de México y Sudáfrica realizan los movimientos precompetitivos. El partido comenzará a las 16 con arbitraje del brasileño Wilton Sampaio. Soleado mañana con neblinas, mínima 10, máxima 17. A esta hora 18:30, cielo algo nublado.
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2: ...15:33 en la República Argentina. Temperatura, algo del tránsito. Hacer un resumencito a la gente que no se enganchó todavía. Hacemos, ¿qué fue lo más importante de la ceremonia de apertura? Rosana Pagani.
5: Hacemos un resumen pequeño de lo que está ocurriendo en lo que respecta a la ciudad de Buenos Aires, ¿no? El clima en estos momentos, 18.5, sumamente agradable. Estuve mirando el pronóstico, atención, porque se viene el frío, ¿eh? Uh-huh. Más precisamente el fin de semana. Mínima de 9 el sábado, con una máxima de 14. Y el domingo más frío, sin lluvias el domingo, algo nublado, pero la mínima 4 y la máxima entre los 11 y 12 grados. Vamos a tener frío, llega el frío el fin de semana. Para mañana viernes, mínima 8, máxima 17. En lo que respecta al tránsito, están cargadas las autopistas. La 25 de mayo, a la altura de Boedo, hubo un choque en la avenida Sainz y avenida Mancio Alcorta. El corte es parcial, hubo un corte total, pero claro, tenés razón. La zona de Huracán.
4: Cerquita, en realidad.
5: Ahora el corte.
4: Ahí sí, Amancio Alcorta.
5: Es parcialmente sentido la avenida Perito Moreno luego de este choque. Y los que usan los trenes del Sarmiento normalizan sus frecuencias, ya que finalizó un operativo de bomberos en la estación Morón.
2: Bien, el resumencito de lo que fue la ceremonia de apertura, Rosana.
5: La ceremonia, obviamente, están ahora los equipos Sudáfrica y México, los jugadores, obviamente, están precalentando, y lo que fue la apertura, chiquita, el tiempo de duración, con un escenario imponente, con una copa central en el medio del estadio Azteca. Lila Down comenzó el show.
4: Sí.
5: Le siguió a Ayudarme, porque también lo
4: viste.
5: Maná con Oye, mi amor, sí. Que dicho sea de paso, confirmo, y después vamos a profundizar. Maná vuelve a la Argentina.
4: Bueno, bienvenido.
5: Este año en la cancha de River.
4: Un grupo noble, Ojeda le gusta mucho.
5: Maná,
4: Dani Ocean,
5: Belinda con Los Ángeles Azules.
4: Sí, sí, sí, la parte más olvidable del...
5: No seas malo.
4: No, la parte más olvidable viene ahora.
5: J Balvin. Sí, y obviamente el cierre lo dio tu amada Shakira.
4: Shakira cerró la ceremonia inaugural, recordando que también va a estar en la ceremonia de cierre, en el halftime, en la final.
2: 15:35, y recordamos, Gustavo, la noticia del día para el fútbol argentino en el Mundial.
4: Marcos Senesi es el citado número 26, es el reemplazante de Leo Valerdi. Senesi, bueno, lo que se empieza...
13: Llamaba.
4: ¿Así se llamaba? ¿Y cuándo cambió el apellido?
13: En todas las divisiones, casi todas las divisiones juveniles, el apellido era Senesi. Para tener el pasaporte, cuando inició los trámites, debió corregirlo en Senesi.
4: Tiene una E.
2: Santi Russo, Senesi está convocado y nos vamos a seguir metiendo en el tema Boca, Santi.
16: Te digo la verdad, Leo, me pone muy contento por un buen pibe y por un muy buen

0: El mismo Scaloni dijo que estaba pensando en la posibilidad de que no sea un defensor central, de reforzar otro lugar. Lo dijo el técnico. Pero ahora está la situación de Tagliafico. Está la situación de Tagliafico. Y por lo que empieza a circular como información, eso terminaría de ratificar la chance que tiene Senesi, que para mí está muy bien citado y no se debió demorar tanto. Pero por algo Scaloni quería esperar también. Bien. Por algo Scaloni se tomó un día más.
1: Bueno, ¿me dirás, Leito, si tengo la posibilidad de saludar al hombre?
2: Sí, señor, sí, señor.
1: La verdad que estamos muy pendientes de él, de la piedrita, de cómo se siente, de si le duele, si no le duele. ¡Costa! ¿Cómo andás?
2: ¡Costa!
3: ¡Costa!
4: ¿Cómo andas?
2: ¡Piedra!
4: ¿Todo? ¿Cómo andas? ¿Todo bien? Todo.
0: Sí, sí.
1: ¿Cómo andás vos, Martín?
4: Acá estamos, tratando de recuperarnos de a poco.
0: ¿Ya en casa?
4: Ya en casa, pero en reposo y sí. Con otra intervención programada para dentro de 10 días para que la piedra pueda salir las dos que hay. Y con ese catéter que es el que genera el dolor permanente en estas horas. Así que con cuidado, nada más. Y reposo.
0: Exactamente, eso es lo que hay que hacer, amigo, que lo mimen. Que lo mimen, no le toca a usted descansar.
1: Y aparte también descansar y no serse el superhéroe como te hiciste el día después de la operación, loco, yendo a laburar. Dale, guardate un día, dale.
4: No fue una cuestión de superhéroe, simplemente me sentía bien. Y dije, bueno, lo que menos, después, claro, con el correr de las horas y con la internación te vas dando cuenta o te explican que este dolor va a ir y va a venir permanentemente, ojalá que no como el otro día. Porque es al que lo tuvo entiende lo que estoy hablando.
0: Sí, señor.
4: Es tremendo el dolor que se siente y sobre todo cuando las piedras todavía permanecen ahí, así que, pero bueno, ahora con el analgésico y tratando de ver cuánto hay que esperar para que otra vez entre al quirófano y una vez por todas salgan las piedras que están ahí ubicadas.
1: Bueno, escúchame, Martín, arrancamos el programa hablando de Boca y de todo el movimiento que hubo. Queremos conocer también, en tres apellidos, básicamente, cómo estás analizando el momento. En el apellido de Ander Herrera, en el nombre de Ander Herrera, en el de Edinson Cavani y el de Sebastián Villa. ¿Cómo analizás cada uno de los casos?
4: Mirá, yo creo que acá tiene mucho que ver la aparición del entrenador de Boca. Un entrenador que se mostró desde el primer momento con ganas, entufado, metido, hablando permanentemente con el presidente, desde el momento que el presidente... Voy a tratar de que se entienda el primer término que usó Riquelme con Arruabarrena cuando lo llamó para que sea el técnico. Lo llamó, le preguntó cómo estaba, le dijo, tenés ganas porque necesito de tu ayuda. Palabras más, palabras menos. A Riquelme encontró en el Vasco una respuesta. No tuvo que decirle al Vasco, déjame que lo piense. Obviamente que después el Vasco, en su intimidad, con su gente... sabiendo lo que significa este desafío, que él siempre deseó, que era tener revancha, bueno, le apareció la posibilidad y empezó a tomar decisiones a la distancia, porque todavía está en Europa. Tengo entendido que mañana sería el día de su arribo acá a la Argentina. Su cuerpo técnico ya está trabajando, cuerpo técnico que ustedes ya han contado, tiene particularidades de un argentino que trabajó con él. En algún momento contaré la historia cómo conocieron a ese argentino para que se suma al cuerpo técnico. No tenía que ver con el fútbol y se sumó con el tiempo al cuerpo técnico. Trabajaba en la embajada, les cuento rápido, de donde él estaba. Y bueno, era un amante del fútbol, un loco del fútbol, y empezó a trabajar, y los videos. Y después esta historia del Egipto, del egipcio, para que también se sume a alguien, cuentan que es muy capaz, y el Vasco sumó. En estas horas, o en estos días, lo que hizo el técnico de Boca fue ir avisándole a Riquelme cuál era su idea. En esa idea había jugadores que no iban a estar. Y por eso surgió en estas horas lo de André Herrera. Él le preguntó al presidente, el presidente dio el consentimiento, no es que el presidente le puso una negativa, un reparo, no. Cuando el técnico de Boca le dijo, André Herrera, para mí el ciclo es terminado, del otro lado escuchó, me parece bien. El otro nombre que surge, más allá de los Mateani, los Hanson, le pongo un signo de interrogación a un nombre que yo estoy leyendo que lo dan como un hecho que sigue, yo le voy a poner un signo de interrogación a Ceballos. Yo quisiera saber con el tiempo qué quiere hacer el Vasco con Ceballos. El otro nombre fuerte es Cavani. yo no sé

0: que en estas horas no podemos tener novedades con Cavani. No sé si parecido a lo de André Herrera, pero a mí me parece que se viene una charla. Para el técnico de Boca va a arrancar muy de atrás, muy de atrás. El tema es que ayer Cavani no es que entró al quirófano, se le hizo un tratamiento distinto, diferente, no llega a hacer una operación, cuentan. Él tiene contrato hasta diciembre, pero bueno, creo que se le va a informar cuál es a priori la intención del técnico de Boca. Así que ese es el escenario de dos jugadores que está claro que termina siendo un balance muy negativo para ambos, más allá de las ganas de los dos, de su intención de triunfar con la camiseta de Boca, Santi.
1: Ahora, perdóname Martín, a ver si entendí bien, ¿puede ser que Cavani no siga en Boca después de la Copa del Mundo?
0: Y yo ahora por primera vez te lo pongo en duda. En otro momento, si no, con esto que estoy contando, yo pongo en duda la continuidad. Tiene contrato, ¿eh? Uh-huh. Pero lo que puede pasar es que reciba del entrenador la notificación, mira, para mí vos no sos prioridad, vas a arrancar de atrás. Sé que estás en desventaja física, voy a traer uno o dos extremos. Y bueno, ahí se podrá venir una charla con Riquelme. Yo creo que en Boca están con ganas de que este ciclo también se termine, pero bueno, esto dependerá un poco de cómo se resuelva y cómo resuelva también Cavani su futuro deportivo, porque esto ya empieza a tomar fuerza con el correr de las horas y sobre todo después de conocer la historia de Ander Herrera.
1: Martino, la seguimos mañana si te sentís un poquito mejor, ¿te parece?
0: Dale, abrazo grande.
2: Vamos Martín, ponte bien.
1: Martín Costa con la información de Boca. Pausa y ya volvemos, o pausa y viajamos a los Estados Unidos.
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6: Es la hora 15:43 minutos. La temperatura 15 grados, 6 décimas.
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0: con todas las banderas que van a representar o van a verse representadas en la Copa del Mundo en el Estadio Azteca.
1: ¿Estás emocionado?
0: Sí, estoy porque me gusta el Mundial y porque esas cosas ya me hacen entrar en clima. Pero antes de tomar contacto con el Cholo Sutile, que está en los Estados Unidos, quiero preguntarte a vos, Leo, Gustavo, Bocha, Pampa y Rosana, una liñita, digámoslo ahora antes de que arranque el Mundial, de lo que esperamos e imaginamos de la selección argentina.
1: Ansiedad y esperanza.
2: Confianza, ilusión y cuartos de final como mínimo.
3: Muy candidatos.
4: Un Mundial duro va a ser para Argentina.
5: Ganas, ilusión y llego y quiero que llegue a la final.
1: ¿Russo?
0: Muy bien, y yo tengo la mejor de las expectativas y confío. Tengo mucha ilusión. Se puede y me gusta eso. Me gusta pensarlo. ¿Lo tenemos enganchado al Cholo?
1: Está el Cholo, sí, pero por supuesto, preséntelo usted a Sutile.
0: Vamos a viajar a los Estados Unidos de la mano de Cholo Sutile. Estamos a minutos de que arranque México contra Sudáfrica. Cholo, bueno, con la gran noticia de que Leo Valverde será reemplazado por Marco Senesi, ni más ni menos. ¿Cómo andas, amigo?
6: Hola, Santi, querido. ¿Cómo andan todos? Sí, la verdad que con muchísima adrenalina por el Mundial y también por los ritmos informativos. Hace algunos minutos, incluso antes de que saliera el comunicado oficial, pudimos anunciar y confirmar que el jugador que iba a reemplazar a Valverde es Marco Senesi. Que hubo ahí charlas en el cuerpo técnico de la selección, que definieron que fuera Senesi, que hubo un cambio de planes, porque inicialmente el lunes no iba a ser un defensor, porque después lo modificó a partir del partido y también de la situación de Tagliafico. Entonces Marco Senesi será y empezará a escribir la historia del día y tal vez un capítulo especial de su propia historia, porque sabemos que esto se conoce el principio, pero nunca al final de la historia. Pero así que sí. Es esta la noticia del día y en este momento la bomba periodística, que Marco Senesi, el ex futbolista de San Lorenzo, será el representante de Valerdi.
0: Me parece que es algo, como decíamos con los chicos, solo algo muy merecido para un jugador que en el Bournemouth tuvo una temporada fantástica, por ahí sin tanto rebote mediático, en la mejor liga del mundo, en un equipo de los chicos, pero que estuvo peleando en la parte alta de la tabla y la verdad que el pibe muy bien, ¿eh?
6: Sí, y también lo ratifica como un sello de calidad su pase al Tottenham. Yo lo que creo es que a veces nosotros tenemos también la mirada solamente argentina, con la selección. Esto nos puede quitar margen. Del otro lado alguien podrá decir, bueno, también lo medimos en el lugar donde necesitamos, que es con la selección. Viste que él jugó algunos minutos en los últimos amistosos en la Bombonera y había mostrado cierta duda contra equipos que no lo habían atacado.
2: Con Mauritania,
6: de Cholo. Esos amistosos, claro, es amistoso trampa, ¿te acordás?
2: Sí.
6: Gustavo, que lo hicimos juntos.
2: Sí, sí.
6: Pero parece que, por supuesto, el análisis del cuerpo técnico es más exhaustivo, es más riguroso, tiene que ver con todo un recorrido y también con esto, la posibilidad de ser central zurdo ante algo para prestar muchísima atención, que es la lesión de Nico Tagliafico. ¿Por qué? Cuando se pensaba en que no fuera un defensor, se consideraba que Tagliafico hasta podía, llegado al caso, jugar de central. Entonces vos ahí tenías a Otamendi, a Lisandro Martínez, a Tagliafico. Y en el lateral la posibilidad del retroceso del Colo Barco. Pero Tagliafico tiene una lesión muscular. De hecho, me dicen que está atento, me dicen que es importante, me dicen que es probable que no llegue al primer partido. Hace 5 minutos, antes de recibir el llamado de ustedes para salir por Radio Continental con esta cobertura especial que estamos haciendo con el Negro Bulos, mandé un mensaje a la misma fuente que me confirmó antes el comunicado que era Senesi el reemplazante. Le dije, ¿se puede caer Tagliafico? ¿Puede haber un cambio más de último momento? La respuesta fue, por ahora no, creo que no, pero hablemos a la noche.
2: Claro, el tema es, y acá se va a poner Cholo la lupa en una situación muy puntual. Si Tagliafico no llega al primer partido y lo desafectan, entonces, ¿por qué no pasa lo mismo con Paredes? Que sabemos que es muy difícil que llegue al primer partido.
6: Sí, yo creo que la diferencia es que Paredes ya está en el final de su recuperación. Y también hay un perfil físico que impresiona puertas adentro. Y lo que dijeron con palabras más coloquiales es, estamos sorprendidos de qué fuerte es Paredes. Ustedes después pónganle términos más futboleros. Y no solamente tiene que ver con su importancia en el grupo, con su cercanía a los futbolistas líderes de este equipo, sino aunque ya lo vieron, un grado de evolución. Ayer hizo la práctica a la par del resto, y también con esto, lo ven que es particularmente fuerte. Ahora, si vos sentís una molestia el martes, no te impide trabajar el miércoles, pero se genera cierta duda y ya te ves afuera del primer partido, yo creo que en Twitter se va a asociar rápidamente, pero parece que en la rigurosidad no es tan parecido.
1: Cholo, hay dos apellidos muy importantes que todavía no han tenido acción en estos últimos días y que estamos preocupados realmente, que es Dibu Martínez y Julián Álvarez. ¿Qué tenés allí tan cerca vos?
6: Mira, Julián, la lesión fue importante y eso hizo que contra el Arsenal jugara infiltrado y lo demoró en su evolución o en su puesta a punto o en la posibilidad de estar 10 puntos. Pero yo creo que no va a haber inconvenientes. Y el tema del Dibu, mañana va a ser un día especial, porque si ya se ve por los estudios que en la lesión se generó el callo, sí, y esto lo digo en términos más futboleros que, que médicos, mañana hasta podría hacer trabajos sin esconder la mano. Entonces en eso no va a haber inconveniente para que sea titular el martes, no solamente por la personalidad, por el ímpetu de Leo Martínez, sino por los plazos de evolución médica.
1: Bien. ¿Y cuándo pensás que va a entregar formalmente, no, este es un juego, pero va a poner la lista de 26 ya confirmado? Él, digo, Scaloni, ¿va a esperar algo más? ¿Va a mirar el semblante? ¿Le va a preguntar a alguno cara a cara, mirándolo a los ojos? ¿Estás? ¿Vas a estar físicamente? ¿Cómo te sentís? ¿Cuándo pensás que puede estar en definitiva la lista?
6: Mirá, es complejo sentenciarlo. De hecho, a mí me habían contado ayer por la tarde, y voy frenando y visualizando mis días porque la intensidad del Mundial hace que no saber qué día es, pero ayer a la tarde me dijeron que el representante de Valerdi iba a salir el viernes. Yo creo que esto también de Tagliafico a Scaloni le aceleró los tiempos. Entonces, soy de pensar que mientras que haya tiempo, mientras que el plazo esté dentro del reglamentario, o sea, 24 horas antes del debut del martes hasta el lunes, Scaloni puede tomar decisiones. Pero no sé si esto refiere a un jugador como Senesi, que lo tenés que traer de afuera, o la posibilidad de que si cambias a alguien y te queda uno que está adentro, es mucho más simple y no perdés tiempo de recuperación. No me animo a sentenciarlo, por eso en donde hago eje, si querés, es Tagliafico hoy tiene una lesión muscular, creen que no llegaría al primer partido, lo están esperando, no lo desafectarían, pero esperemos a la noche.
0: Sí, y seguramente también, Cholo, hoy sea un día donde los pro Huevo Acuña, que protestaron mucho por la ausencia, lo pongan sobre el tapete otra vez, y me parece que esto es lógico que ocurra, porque somos una nación muy futbolera y todos opinamos y todos jugamos a ser entrenadores, y es válida también la crítica y por lo menos el disenso con las decisiones del entrenador, pero entendiendo que es el tipo que nos ha llevado a ganar dos Copas América y una Copa del Mundo, y que es el líder de un grupo de trabajo que siempre representa a la Argentina de la mejor manera, como Lionel Scaloni. Así que me parece que las decisiones del entrenador las tenemos que bancar, independientemente si gusten o no.
6: Yo creo que Scaloni consiguió tener razón hasta cuando parece que no la tiene. Y si se quiere, con una analogía de los últimos tiempos, ¿te acordás que a veces Gallardo, en el primer ciclo en River, cuando salió todo absolutamente bien, a veces modificaba y uno decía, pero esto va a ser, y después tenía razón?
1: Sí.
6: Y entonces iba a la Bombonera y plantaba línea de 5 y lo había ensayado con movimientos, con una pelota en un salón del Hotel Sofitel, y decías, esto va a ser, y le salía bien. Entonces, de ese lugar, Scaloni también ha conseguido, no solamente con el primer hallazgo, y para mí el más potente de todos, que es De Paul, después con Cuti Romero, con Dibu, que las decisiones de él terminan siendo correctas. Entonces, desde ahí, no tengo reparos. Por otro lado, creo que la ventana del Hugo Acuña se incorpora desde un lugar que hace un ratito lo hablábamos en la tele con Oscar Ruggeri. Y decía, si vos tenés poco tiempo, y si vos en todo caso tenés que traer un futbolista que no es campeón del mundo, que no va a dormir bien la noche anterior, y que tal vez no conoce tanto al entrenador como el Hugo Acuña, traelo al Hugo Acuña, que vos acortás tiempos. Lo que yo le contrapongo a eso es que yo soy de los que piensan que el Hugo Acuña no es que no está acá por su nivel futbolístico, por los últimos meses en River lo había hecho bien, sino por su cuestión física. Entonces, sumás como alternativa a problemas físicos otro jugador que tuvo muchas lesiones, eso me genera más incertidumbre.
0: Cholito, has estado desde el día uno prácticamente viendo el crecimiento y desarrollo y evolución personal y futbolística de Leo Messi, entrevistándolo para Olé, pasando por otros trabajos. ¿Cómo lo ves hoy de cara a lo que puede ser su último Mundial? Aunque no me atrevo a decir que va a ser el último Mundial.
6: Ya consiguió eso, ¿no? Que no podamos decir es el último Mundial, aunque creo que se está acercando al final, pero no es tiempo ni momento para hablarlo. Yo lo veo bien, lo veo que la lesión en su momento seguramente lo fastidió un poco, pero el poder haber tenido minutos en el amistoso y apenas entrar, cambiar la vibración del juego, lo hace sentirse muy, muy entero. Es un mundial que él quiere jugar, que quiere ser protagonista. Sabemos que Messi tiene un gen competitivo que lo hace venir acá para buscar ser campeón del mundo de nuevo, con otra madurez, y tal vez entendiendo que en algunos tramos o en algunos momentos pueda ser más importante entrando o saliendo, pero yo lo veo muy bien y Messi no te regala nada. Entonces, si está acá y está compenetrado como está y repitiendo esta frase que este grupo nunca nos dejó tirado, es para confiar también.
0: Chuelo, gracias por este contacto con el fútbol continental y le seguimos en cualquier momento. Fuerte abrazo.
6: Abrazo para todos, muchachos, a disposición.
0: Bueno, el Cholo Sottile, desde los Estados Unidos, contándonos un poquito de las sensaciones que tiene, más información periodística. Chicos, estamos a minutos nada más de que arranque la Copa del Mundo. Leo, empiezan a transpirar las manos, Medina, se cortó el pelo para la ocasión, Rosana, nos pusimos el mejor perfume, Pampa, se recortó un poco la barbita, Bocha, hablamos esta mañana, es una jornada de gala esta, ¿eh?
4: Por supuesto, de galera y bastón.
1: ¿Sabés lo que pensaba, Santi? Se me viene a la mente la cantidad de momentos que ya pasé con la ceremonia de apertura y mientras lo escuchaba el Cholo, te escuchaba vos, tenemos la chance de tener otro mundial con nosotros. Tenemos otra chance de ver rodar la pelota y de ver a nuestra Argentina en un nuevo campeonato del mundo.
0: Bueno, nosotros le contamos a la gente que hoy en la programación de Radio Continental no va a estar Laura Di Marco, porque hoy vamos a tener un programa especial en esta jornada de jueves 11 de junio. Estamos a segundos nada más de que arranque y empiece a rodar la pelota en el Estadio Azteca, un estadio que está allí custodiado por los dioses del fútbol, porque allí en el 70 Pelé levantó una Copa del Mundo, porque allí Diego en el 86 también la levantó. Y si bien México no va a tener la final, en el Azteca tendrá 13 partidos y hoy tendrá el partido inaugural. Y vamos a estar en una transmisión hiper especial con todo el equipo del fútbol continental. Vamos a tener la posibilidad también de compartir la producción que arma el Colo Méndez con los mundiales, con la historia de los mundiales. Y también le contamos a la gente que tenemos algo muy lindo preparado a 40 años de México 86. Y vamos a, en el día que se cumple un aniversario de cada partido de la Copa del Mundo, una producción que armamos con todo el equipo, con Gastón Ibáñez, con el Colo Méndez, con Aníbal Dinino, con Ojeda, Medina, con toda la banda. Estuvimos preparando con Jorgito Falcone también, con Pablo Sansone. Bueno, vamos a escuchar de primera mano las voces de los protagonistas, campeones del mundo que tenemos entre nosotros, que charlaron con nosotros y que van a recordar esa enorme, enorme gesta deportiva. Leito, compañeros, la seguimos mañana como siempre a las 2 de la tarde, pero nos escuchamos ahora en el programa especial, ¿les parece?
1: Abrazo grande, querido Santi.
0: Chau, chau.
7: 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Ahora no volvimos
8: a ilusionar. Temperatura 18.5, cielo algo nublado. La declaración jurada de Manuel Adorni incluye el nuevo departamento de Caballito y la casa en el country Indio Cuá. El jefe de gabinete declaró tener 209 mil dólares y 944 millones de pesos, además de las deudas con las jubiladas. María Eugenia Talerico, ex vicepresidenta de la Unidad de Información Financiera, rechazó las explicaciones de Adorni.
9: Es insultante. Y nosotros yo creo que hace mucho ya no le estábamos creyendo, porque la exposición en el Congreso fue una montada de un show que, si vos escuchás lo que dijo ese día, que no hay ocultamiento, que es todo transparente. O sea, la verdad es un espanto esto. Pero ahora a mí me preocupa mucho el presidente y su hermana. ¿Realmente le están creyendo? ¿Van a salir todos a sacarse la foto hoy con Adorni? Entonces esto es realmente, no, como decía un oyente, ¿no? Una desilusión muy grande. Me parece que ya no hay vuelta atrás y que, bueno, los fiscales y los jueces, porque a la UIF le sacaron todas las facultades que podía tener, así que jueces y fiscales investiguen como corresponde, ¿no?
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8: Finalmente comenzó el Mundial, Leo Ojeda.
1: Con el partido entre México y Sudáfrica, después de la ceremonia de apertura, arranca una nueva Copa del Mundo. Argentina debuta el martes contra Argelia.
8: Se aguarda el dato de inflación oficial de mayo que debe difundir el INDEC. Se espera una cifra más baja que el 2,6% de abril. En instantes, el INDEC dará a conocer el dato oficial de inflación.
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8: Soleado mañana con neblina, la mínima 10 grados, la máxima 17.
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11: Choque múltiple en el acceso oeste ocurrió en el kilómetro 13, sentido de la ciudad de Buenos Aires, justo en la bajada a la avenida General Paz. Esto está ocasionando inconvenientes en el acceso oeste. Sigue la reducción por un choque en la avenida Sainz y Amancio Alcorta. Está habilitado parcialmente, sentido la avenida Perito Moreno. En Villa Crespo, Acevedo entre Velasco y Vera, con un corte total por obras. Vamos con los servicios, línea Belgrano Sur, Ramal González Catán, con demoras por problemas técnicos.
8: Una información de último momento, el INDEC acaba de anunciar que la inflación oficial de mayo fue del 2,1%, coincide en este caso con la que midió el Instituto de Estadística Porteño para la Ciudad de Buenos Aires. Temperatura 18.5, cielo algo nublado.
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0: 5 minutos de las 4 de la tarde, amigos, aquí estamos. No podemos decir que es Di Marco en Continental, pero no podemos dejar de decir que es Di Marco en Continental, porque aquí estamos con Rosana, los vamos a estar acompañando. Hoy no va a estar Laura, que ha cedido con su presencia el espacio, porque cuando yo esté hablando, mientras esté hablando, y en este momento lo estoy haciendo, está a punto de comenzar el Mundial. Está a punto de mover México, está a punto de comenzar el Mundial en el Estadio Azteca. En este mismo momento comienza el Mundial Estados Unidos-México-Canadá 2026. Movió México y ya hay fútbol, la fiesta máxima del fútbol que acaba de arrancar. Y nosotros, en este programa especial, los vamos a ir acompañando en el aire de Radio Continental hasta las 18 horas. Han pasado muchas cosas, están pasando muchas cosas, lo vamos a estar contando, lo vamos a estar informando, vamos a estar con el minuto a minuto, mientras los límites no se corran un poquito, con lo que va a pasar en México y Sudáfrica. Pero Rosana, ¿cómo está en este momento donde ya tenemos Mundial? ¿Cómo está el clima y cómo está el tránsito?
1: Bueno, vamos a comentarles. Estaba justamente mirando el clima, ya que estamos en el Estadio Azteca con el partido inaugural México y Sudáfrica. 23 grados allá en México, en el Estadio Azteca. Muy bien. Con una térmica de 25, pero vamos acá a nuestro país, a Buenos Aires. ¿Qué está pasando? 18 grados 5 décimas, el cielo algo nublado, 60 el porcentaje de la humedad. Y para mañana viernes, la máxima llegará a 17 y una mínima de 18. Y el frío se instala el fin de semana, con máximas que tan solo llegarán a los 12, 14 grados, tanto el sábado y el domingo.
0: Muy bien. Bocha, te has quedado, gracias por acompañarnos. En un rato vamos a estar hablando porque hay mucho que contar. Se ha confirmado la presencia, señor, de Senesi, tu pollo, uno de tus Senesi pollos en el Mundial. Seguramente tendremos la camiseta en breve para...
2: ¿Para sortear?
0: No,
2: claro.
0: No, para sortear, ¿no?
2: Ah, para usted, bueno.
0: Bueno, nos vamos al FanFest porque ya hay fútbol, ya se está jugando México y Sudáfrica, nos vamos al FanFest, allí está, aquí en Argentina, ¿no? Allí está el Pollo del Monte. Pollo querido, ¿dónde andás? ¿Lo tengo? ¿No está? Bueno. Qué lástima. En un ratito entonces lo vamos a tener al Pollo del Monte, sí.
1: Seguramente estará en la zona donde están las pantallas gigantes que ha dispuesto el gobierno de la Ciudad de Buenos Aires.
0: Hay varias y en varios lugares. Pollo, ¿en cuál de ellas te encuentra?
3: Hola.
1: Hola, Pollito.
3: ¿Me escuchan o no?
0: Sí, Pollo, sí, te escuchamos. ¿Cómo estás?
3: Bien, aquí estamos en el FanFest de Palermo, ingresamos junto con un mexicano, empezó el partido como estaban diciendo ustedes, yo no tengo mucho retorno, así que voy a hacer una nota con unos mexicanos que están viniendo acá en el Libertador y Sarmiento, a la Plaza Ciber, como el Mundial de Qatar, hay pantallas gigantes organizadas por el gobierno de la ciudad, y vamos a hablar con un mexicano. Hola, ¿cómo te llamas?
4: Hola, Juan.
3: Juan, sos un mexicano, ¿cuántos años estás en Argentina?
4: Llevo 3 meses apenas acá.
3: ¿Te da pena no estar allá para ver este partido?
4: Sí, me lo perdí, pero bueno, desde acá echamos la mejor de las vibras.
3: Bueno, ¿qué expectativas tenés? Imagino que la mejor.
4: Sí, claro, gana México, por lo menos 2-0.
3: ¿Y después hasta qué fase?
4: Ahora sí vamos a llegar al quinto, hasta el sexto partido. Sí. Una de esas a la final, ¿eh? Sí. Cuidado ahí.
3: Este viene a ser el tercero, bueno, si bien lo organizan con Estados Unidos y Canadá, es el tercero que organizan ustedes, 70, 86 y ahora 2026.
4: Sí, el Azteca es el estadio con más aperturas de mundiales, de hecho, del mundo.
3: Y escúchame, ¿vas a tener tiempo en este mes para volver si México sigue avanzando?
4: Pues en una de esas sí, ¿eh? Sí. Si pasamos la siguiente fase, me regreso.
3: ¿Conoces el Estadio Azteca, por supuesto?
4: Sí, he ido a ver varios partidos.
3: ¿Allá sos hincha de quién?
4: El América.
3: Uno de los mejores.
4: Sí, el mejor.
3: Bueno, viste que la Liga Mexicana está llena de argentinos, ¿no?
4: Sí, hay mucho argentino. Siempre importando talento ahí.
3: Bueno, Juan, te dejo ver el partido. Muchas gracias por hablar con Radio Continental, ¿eh?
4: No, buenísimo, un gusto.
3: Bueno, estaba comiendo también, viene de trabajar. Me dijo que hace 2 meses que está acá. No sé con quién estoy hablando allá al estudio.
0: Pollo, sí, aquí estamos. Bueno, gracias. Exactamente, entonces, ¿dónde es ese FanFest? ¿Y cuánta cantidad de gente hay?
3: Bueno, Sarmiento y Libertador. Hay gente, no la puedo contar, pero no es como cuando juega Argentina, pero por supuesto hay puesto gastronómico, habrá unos 25 puestos gastronómicos, hay bancos. ¿Qué pasó hoy?
0: Casi gol de México. Tuvo el primero México, el arquero abajo, bien contra el palo. Zurdazo, y viene el arquero Bocha ahí, el zurdazo de Raúl.
2: Buena tapada,
0: Muy buena tapada.
2: De Raúl, a quemarropa con mano derecha bien abajo, terminó tapando el golero de Sudáfrica en una buena intervención.
0: Primera llegada entonces del Mundial, primer tiro al arco fue para México, están 0-0, Pollo, bueno, en un ratito volvemos por allí.
4: Bueno, dale, cuando quieras, hasta luego.
0: El Pollo del Monte, FanFest, Plaza Ciber, hay varios lugares donde el Mundial se va a vivir, donde hay pantallas gigantes, uno es justamente Libertador y Sarmiento.
1: Plaza Ciber.
0: Sí. Plaza Ciber, exactamente, sí. Así creo que es donde está el Jardín Japonés.
1: Claro, exactamente.
0: Si no estoy mal informado. Bueno, los vamos a convocar a la gente.
2: Al hincha.
0: Nosotros estamos, al hincha, al futbolero, o no, porque por ahí hay gente que se prende con los mundiales solamente y después el resto de los 3 años y pico que lleva
2: o el que le entre indigna.
0: Mundial y mundial, o el que le indigna, o el que dice, ¿cómo? Son 104 partidos. 104 partidos.
2: Interminable, ¿no?
0: ¿Cuántos partidos van a haber? ¿Cuánto se va a prender con el Mundial la gente? ¿Van a ver Argentina? ¿Van a ver los sudamericanos? ¿Van a ver los europeos? ¿Quieren ver solamente a Messi? ¿Quieren ver solamente a Cristiano? ¿A Mbappé? ¿A Rodri? Bueno, eso ya me parece, Rodri es un poquito más pretendidos. Los consultamos a la gente, ¿cuánto se van a aprender con el Mundial? ¿A dónde se comunican?
1: Al 1144-000-590. Y tengo premios.
0: ¿Hay premios?
1: Epa. Tengo premios.
0: Vamos a premiar.
1: Y eso que no es viernes.
0: Hoy es.
1: Y eso que no es viernes.
0: Hoy es jueves. ¿Por qué
1: pero
0: premios?
1: Vamos a ir a un musical, si quieren.
0: ¿Un musical? A ver, ¿con qué
1: canciones
0: premiamos?
1: De Charlie, del maestro Charlie García. 2 pares de entradas para Invasiones. No bombardeé en Buenos Aires con la genial Elena Roger. En el Centro San Martín.
0: ¡Apa!
1: ¿Vos querés ir?
0: Encanta,
1: no podés.
0: Elena Roger.
1: No van a poder.
0: No, yo sí, voy pago.
1: Es para los oyentes.
0: Elena Roger una vez ganó Feliz Domingo.
1: ¿Eh?
0: Lo tenías ese dato,
1: tenía.
0: Elena Roger una vez ganó Feliz Domingo para la Juventud. ¿Te acordás, Bocha?
1: Sí.
0: El programa de Sergio Soldán.
2: Sí.
0: El cofre de la felicidad.
1: Un programa hecho.
0: Con amor.
1: Exactamente.
0: Elena Roger ganó. Y abrió el cofre de la felicidad.
1: Hizo el saltito.
0: No, se volvió loca, empezó a gritar. Sí.
1: No,
0: el saltito
1: no
0: lo hizo Silvio Soldán.
1: Mira.
0: Sí, señor. Bueno, estamos transitando el primer tiempo del partido inaugural. Estamos transitando el primer tiempo de lo que es México y Sudáfrica. Están empatando 0-0. No va a ser el único partido que tengamos en el día de hoy. Hay fútbol, por suerte, hay fútbol. Nos encanta que haya fútbol. Y lo vamos a estar viviendo aquí a lo largo de toda la programación,
1: claro,
0: de Radio Continental, sin transmitir, porque ya sabemos qué pasa. Porque a la noche, a las 11, Corea del Sur, República Checa.
1: En Guadalajara.
0: Yo me imagino a Jimena La Torre hablando y haciendo el minuto a minuto y tal vez pronosticando cuál va a ser el resultado de Corea del Sur, República Checa. Están 0-0 México y Sudáfrica, amigos. Sí, Rosana.
1: Y los oyentes se pueden contactar opinando, obviamente, ya del Mundial en sí, porque acaba de comenzar. Y también de participar si quieren ir a ver al recital de Elena Roger en el Teatro San Martín. Quiero ir al teatro, quiero ver el musical, lo pueden hacer al 11.
0: ¿En San Martín encima?
1: En el Teatro San Martín, que lo han renovado, está bárbaro.
0: Es hermoso,
1: ¿eh? 1144-000-590. 1144-000-590.
0: Pocha, vos no sos mucho del teatro, ¿no?
2: En una época sí, iba
0: ¿teatro
2: mucho
0: de revistas, por ejemplo?
2: Teatro, no, toda la variedad.
0: Teatro de revistas, no hay ningún problema.
2: Pero
0: Susana, Moria.
2: Sí, más que nada a veces comedias o
0: Ringo Bonavena en algún momento hizo teatro también.
2: Claro.
0: Con La Lechuguita.
2: Bueno, vi la serie de Bonavena.
0: Es muy linda la serie, la misma.
2: Muy buena.
0: Termina mal, como obviamente.
2: Y bueno, como
0: terminó la vida de Ringo, exactamente. Sí,
2: pero
0: sí,
2: muy
0: pero
2: bien.
0: Pero sí, muy bien.
2: Muy bien lograda.
0: Bueno, entonces, si te dicen Elena Roger en el San Martín, ¿vas?
2: Por supuesto.
0: Te prendés, sí, la verdad.
1: Pero yo sí, dice que es Bocha.
0: El Bocha paga. El Bocha Paganini. Sí,
1: no, pero tenés que pagar, exactamente. Es para
0: bueno, tenemos el primer gol del Mundial.
1: Así es.
0: Tenemos el primer gol del Mundial.
2: ¿Quiñones?
0: Es de México.
1: ¡Ándale!
0: Cabrones.
2: ¡Ay, ándale!
0: Gol de México.
1: Eso.
0: 8 minutos.
2: Pinche
0: casi 9 minutos del primer tiempo. Y está ganando México. Cheto se puede, no estamos infringiendo ninguna ley, nada. Avisen porque puedo mandarme y después así.
2: No, como mencionar que hizo un
0: gol México. Claro, hizo un gol México, poder. Quiñones, como bien decía el Bocha. Es entonces el autor del primer gol del Mundial 2026. Un México que hace 7 participaciones que no puede ganar en su debut. apretó en la salida, los muchachos de Sudáfrica se quedaron bailando todavía como llegaron, ¿vieron? Le cuento a la gente que por ahí no sabe que los muchachos de Sudáfrica llegaron al estadio, bajaron el micro bailando, entraron al campo de juego a hacer el calentamiento bailando y están bailando.
2: Pero es para usted, que le gusta, que rompe también con este tema, es un poco un homenaje a su querida Shakira.
0: Porque
2: Quiñones nació en Colombia.
0: Bueno, entonces
2: se nacionalizó mexicano.
0: Muy bien, sí, no, o sea, mirándolo uno decía, no es mexicano.
2: Claro,
0: pero
2: juega en Arabia Saudita ahora.
0: Exactamente, pero es mexicano. Bueno, momento de hacer la primera tanda. Comuníquense, queremos saber cuánto se van a aprender con el Mundial, cuántos partidos van a ver, si ya lo tienen previsto, de qué manera lo van a vivir. 1144-000590. Tanda aquí en este programa especial del Mundial. Y ya seguimos, dale.

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5: Es la hora 16:16. La temperatura 15 grados, 6 décimas.
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7: Inocente el sudafricano, los mexicanos parece que se encaminan a, por lo menos, hacer tener un partido tranquilo, 1-0 en 13 minutos.
8: Muy bien, gana entonces con el gol de Quiñones, está ganando México 1-0. ¿Y qué más tenemos en el día? Te veo con mucho papel. Y no sé qué tenés en todos esos
7: papeles. No.
8: Vamos a hablar de Mundial y vamos a hablar de algún otro tema también. Pero vamos a hacer eje en el Mundial.
7: Vamos repasando en las distintas sedes, porque hay 16 sedes.
8: Entonces. 16, muy bien.
7: Bueno. 11 en los Estados Unidos, sí. Y después están las dos sedes canadienses y la sede mexicana. Todo el fin de semana va a haber fútbol por todo, porque en cada una de las sedes, sacando Kansas... Y alguna más, creo que es Seattle, que no tienen acción este fin de semana.
8: Seattle es casi Canadá, es donde estuvo River.
9: Seattle.
8: Es donde estuvo River en el Mundial de Clubes.
7: Donde juegan los Seattle Sounders.
8: Exactamente.
7: La mayoría son estadios de fútbol americano, pero en algunos también juegan equipos de la MLS.
8: Sí.
7: Vamos a tener acción. Por ejemplo, en Boston, el sábado, juegan Haití y Escocia por el grupo C.
8: En Boston fue donde Diego jugó con Nigeria.
7: Claro.
8: En el último partido de Diego con la selección.
7: Después en Dallas, en el estado de Arlington, el domingo 14 juegan Holanda-Japón. En Los Ángeles, en el SoFi Stadium, van a jugar el viernes mañana Estados Unidos y Paraguay por el grupo B.
8: Sí,
7: en New York, en el MetLife Stadium.
8: Vos sabés que tengo la duda, Bocha, vos que sos un hombre viajado.
9: Es
8: New York o New Jersey. Porque me parece que es New Jersey. Que es al lado, digamos,
9: claro,
8: es como Palermo y Colegiales, pero... Me parece que es... mirá esta cámara. Ah, la cámara con el árbitro tenemos.
9: La grupo.
7: De hecho, en el MetLife Stadium juegan los dos equipos de fútbol americano, los Giants y los Jets.
8: Sí.
7: De New York y el de New Jersey.
8: El de New Jersey, muy bien.
7: Bueno, ahí van a jugar Brasil-Marruecos. Lindo partido para ver.
8: Sí.
7: El sábado.
8: Ojo que Marruecos
9: Morocco.
8: Viene en su vida.
9: Morocco.
7: Y es uno de los africanos fuertes, como no parece ser el caso de Sudáfrica, ¿no?
8: No.
7: Filadelfia, va a haber acción el domingo en Costa de Marfil, Ecuador, por el grupo E.
8: Es linda, conozco.
7: Lincoln Financial Field. En San Francisco, en el Levi's Stadium, van a jugar Qatar y Suiza. Partido.
8: Qatar y Suiza.
7: El grupo B.
8: ¿A qué hora?
7: Creo que
8: para no verlo.
9: Muy caras las entradas.
8: Bueno, hay entradas de 50 mil dólares.
10: Y además, $50,000.
8: Sí, sí.
9: La reventa está legalizada.
8: Sí, sí, allá la reventa es
9: lo
8: legal.
9: Lo cual la encarece aún
7: más. A las 4 de la tarde juegan Qatar y Suiza.
8: Si 4 y cuarto no hice ningún comentario en el grupo acerca de Qatar Suiza.
9: No es que no estás vivo, sino que
8: no lo estoy viendo. Claro. Y no creo que lo vea.
7: Bueno, esta noche en el estadio de las Chivas Rayadas de Guadalajara.
8: Sí, señor.
7: En el otro estadio que pone México para la Copa del Mundo, van a jugar por el mismo grupo que está jugando ahora México y Sudáfrica, Corea y República Checa o Chequia.
8: Chequia.
7: Como quieran, como les guste más.
8: Cuando Bebo tuvo su aventura eran checoslovacas, ahora ya son checas.
7: Y en Canadá.
8: Si es que viven todavía.
7: Va a haber dos
9: partidos.
7: República
9: Checa y Eslovaquia.
7: Exacto. Claro. En Canadá va a haber dos partidos. En Toronto, sí, en el BMO Field, van a jugar el local Canadá ante Bosnia, va a tener su debut el viernes, mañana.
8: Sí.
7: Y en Vancouver, en el BC Place, Australia y Turquía por el grupo D el sábado.
8: Muy bien, bueno, hay de todo y hay en todos lados, ¿sí?
7: Casi
8: es un circo itinerante este mundial y yo temo mucho por el próximo mundial, por este absurdo de ponerse en sedes, que si esto se termina dando y los organizadores directamente clasifican, acá en Sudamérica solamente se va a jugar para ver quién juega el repechaje.
9: Un ping-pong.
8: Porque sería, o sea, realmente habría 9 clasificados directos, porque hay 3 por organización.
7: No, pero no te olvides que tal vez sube la cantidad de participantes.
8: Es un absurdo.
7: O sea, si sube la cantidad de participantes.
8: Es un absurdo. O sea, tendría que ir toda la Conmebol directamente.
7: Más o menos.
8: Y no estaría mal, y no estaría mal. Rose, ¿cómo anda la gente? ¿Qué dice? Si es que dice algo, ¿a dónde
10: dicen,
8: se comunica?
10: Dicen, y muchos quieren ir al teatro a ver a Elena Roser. Manden todos sus datos, DNI, también el correo electrónico.
8: Importante, el correo electrónico, es importante.
10: Es el dato. 1144-000-590, 1144-000-590. Opinen también del Mundial que acaba de comenzar. Vamos con México y Sudáfrica, que está ganando por ahora.
8: Esto es clave. México. Mandan mensaje.
10: Y que hablen del
8: Mundial. Tienen que hablar de la consigna. Tienen
10: por
8: que
10: ejemplo,
8: hablar del Mundial. Si no, no participan.
10: Pablo, de Espeleta, Pablito Galeano, un fiel oyente. Que obviamente quiere ir al teatro, bueno, pero dice, el Mundial no tiene tanta emoción para mí.
8: ¿Por qué no?
10: Por lo mal que estamos económicamente.
8: Bueno, pero
10: y
8: sí,
10: no creo que Argentina, supere los octavos con suerte. Ponele un poquito. Yo entiendo que. Entiendo la situación. La entiendo.
8: Bueno, pero
10: a la Argentina, a la escalonita, hay que darle chance. Pero, yo le tengo fe.
8: El tema es que siempre estamos mal económicamente.
10: Bueno,
8: entonces
10: sí,
8: no nos emocionaríamos por nada. Siempre estamos mal.
10: Más complicados ahora.
8: Colo, bueno, siempre estamos mal. Vamos, no sé. Nosotros, el Bocha y yo, sí. Bueno, el Bocha tampoco. El Bocha ha manejado un muy buen auto.
9: No.
8: Me acuerdo que me llevó un par de veces. Fuimos a comer ahí a Parque Patricio y me llevó con autazo.
9: Pero, o sea,
8: yo siempre a pata, siempre a Brepo.
9: Cuando el país era otro.
8: No. Siempre Brepo yo. Siempre eterno peatón, está claro. Es así. Bueno, entonces la gente se sigue comunicando.
10: Lo están haciendo.
8: Puede ganar. A ver, ¿qué más? ¿Dónde se tiene que comunicar?
10: 1144-000-590. En el acceso este siguen las complicaciones. Un choque múltiple.
9: ¿Vio?
10: Sentido de la Ciudad de Buenos Aires. Justo en la bajada de la General Paz, así que hay ahí alguna complicación importante, y la línea Belgrano Sur, si están por tomar el ramal González Catán, con demoras por fallas técnicas.
9: Yo te digo una cosa, yo si aún pudiera comprarme, no me compraría un auto.
8: ¿Por qué?
9: Ya me ha estresado el tránsito de la ciudad.
8: Es muy
9: de Buenos
8: difícil.
9: Aires, y no me acostumbraría a andar en un auto, a manejar.
8: Yo tengo amigos que los veo muy mansos en la vida, muy agua calmada, pero que detrás del volante les cambia el humor, para mal les cambia el humor.
9: Claro.
8: Son gente que se pone nerviosa, que insulta, cosa que yo hago en la normalidad de mi vida y ellos no, los pierde. Y bueno, que eso, tendrán razones, ¿no? Pero es complicado el tema de ponerte y mantener la templanza detrás de un volante.
7: Lo que pasa es que cuando tenés hijos, cuando tenés familia, tener un auto es casi...
9: Claro, bueno, no es por una necesidad extrema, ¿no?
7: Después, O sea, yo sí puedo moverme. Yo tengo auto, pero claro, si pudiera moverme, cuando me muevo por transporte público,
9: evitarlo, evitás.
7: Claro, sí.
8: Bueno, o sea, a eso vos, al centro no van ni mamá.
7: No, si no tenés dónde estacionar. Y si tenés que pagar estacionamiento, es.
9: Igual, te digo que hoy en el centro, como está, hay lugares. Te digo que en Santa Fe, por León, hay más tránsito. Que
10: no, si chicos, yo voy en colectivo, ven colectivo.
7: Hay que sufrir eso para yo. No, a ver, y aparte con esto de los metrobuses, que el colectivo hace diferencia de tiempo, claro, realmente. Bueno, vos venís de la zona acá, oeste, hasta acá en 20 minutos. Si venís en auto, tardás 4 veces más.
9: Realmente casi un tren.
8: Claro. La verdad, sí, en ese sentido el metrobús ha sido una buena idea.
7: Cierto.
8: Es una buena idea.
10: Maravilloso.
8: Una cosita saliendo del Mundial. Color, refrescamos cómo está el partido y cuánto tiempo va.
7: 21 minutos en este vigésimo partido que se juega en el Estadio Azteca por historia de Mundiales ya. Se habían jugado 19 partidos, 10 en México 70, 9 en el 86, y este es el partido número 20,
8: sí.
7: Y van 21 minutos, sigue 1-0, se pinchó un poquito México, ¿no?
8: Pero no veo que Sudáfrica dé señales de vida.
7: No ofrece mucha resistencia, yo calculo que en algún momento va a llegar.
8: En algún momento deberán patearle al arco a Memo.
7: No está Memo,
8: entonces no le van a patear a
7: Memo. Memo no está. Está batiendo el récord de mundiales.
8: Sí.
7: En este momento tiene 6 mundiales, lo que pasa que no ha jugado en todos esos mundiales.
8: Ah.
7: Hay 2 mundiales en los que no ha jugado, y en este todavía tampoco.
9: Bueno, pero ha estado en todos los mundiales. Está en la lista.
7: Bueno, pero una cosa distinta es participar y otra cosa es jugar. O sea, Memo Ochoa ha participado de 6 mundiales.
8: Sí.
7: En los cuales ha jugado 4.
8: No sé cómo esto les afectará a los bolsillos pudientes de mis compañeros, pero la inflación en mayo ha sido del 2,1. Y el acumulado en los últimos 12 meses, es decir, desde junio del año pasado hasta el mismo día de hoy, es de 33,2. ¿Sí? 2,1. Entonces yo la verdad no sé exactamente, y esto es una crítica a esta gente que está ahora, pero la podría hacer con cualquiera de los gobiernos, ¿cómo la miden? Porque o yo tengo la desgracia de consumir los productos que suben bastante más que la inflación, o hay un número que nos cierra. Porque si yo pregunto en qué se basa para subir la inflación, bueno, todo lo que yo compro, que es más o menos lo que compramos todos, porque estamos todos en la misma línea, no sube el 2,1, sube.
7: Partida esta base.
8: Sí.
7: El transporte público sube un 2% más la inflación. O sea, en este caso habrá sido un 4,1%. O sea, hay diferencia entre el número total de inflación y algunas cosas como los servicios que tienen un porcentaje de inflación y un porcentaje fijo.
8: Exactamente. Bueno, no sé, 2,1 dicen que ha salido la inflación. Ojalá fuese 2,1 y mi bolsillo lo tomara de esa manera, pero es difícil pensarlo. Soy escéptico, pero digo siempre lo mismo. No es con un gobierno, sino es con todos. La verdad que no te caga uno, sino que te cagan todos. Este es el programa de Laura Di Marco, por supuesto, y los mantenemos informados,
10: sí.
8: Pero le agradecemos a Laura haber cedido este espacio para que hoy nosotros estemos hablando no solamente de la inflación, sino del Mundial y un tiro libre para Sudáfrica, con lo que podemos contar, no podemos narrar, pero que llegó Sudáfrica.
7: Sí, recién el arquero Rangel, bastante manos flojas.
8: Sí.
7: Se hablaba mucho del tema del arquero en México. Bueno, veremos ahora qué sucede con este tiro libre que puso toda la gente de Sudáfrica en el área.
8: Va a ser la primera llegada entonces masiva a Sudáfrica sobre el área de México. Está ganando entonces, no pasó nada. Está ganando un prolegómeno por el tiro libre de Sudáfrica y no pasó nada. Bueno, casi media, ya nos estamos yendo al Servicio Informativo Continental. Rose, repetir a la gente dónde se comunica y para qué.
10: 11-44-000-590 y que compartan las opiniones. Comenzó el Mundial. ¿Y cuáles son sus expectativas? ¿Con la escaloneta y con el Mundial en sí? No, obviamente.
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12: Hora 16:30 minutos. Reiteramos, la inflación oficial de mayo fue del 2,1% según el INDEC. La cifra es medio punto más baja que el 2,6% de abril y coincide con la medición del gobierno porteño. En lo que va del año acumula el 14,7% y alcanza el 33,2% en los últimos 12 meses. En el juicio por la muerte de Maradona declaró como testigo el abogado y empresario Víctor Stinfale. Señaló que por la forma en que murió se hicieron muy mal las cosas en la internación domiciliaria. Aclaró que su vínculo con Diego era de amistad y como asesor legal. Admitió que lo vio muy mal, como todos, el día de su último cumpleaños. Donald Trump canceló los ataques contra Irán previstos para esta noche. Informó que ya habían sido aprobados los puntos finales del acuerdo con los más altos líderes iraníes y que el día y hora de la firma se anunciará en breve. El jefe de la Casa Blanca aclaró que el bloqueo naval seguirá vigente hasta que termine la negociación. Soleado mañana con neblinas, la mínima 10, la máxima 17. A esta hora 18.1. Cielo algo nublado.
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0: minutos de las 4 de la tarde, actualizamos Colo lo que está pasando en el Azteca.
1: Sigue el partido con el gol de diferencia que tiene México, 1-0, gol de Quiñones, este colombiano, sí, que es naturalizado mexicano, mientras está el cooling break de la mitad del tiempo, sigue ganando México 1-0.
0: Muy bien, Rose.
2: 32 minutos pasaron ya de las 4 de la tarde, sigo recibiendo mensajitos.
0: Quiero leerlo, quiero escucharlo.
2: Con respecto al Mundial y con respecto a las entradas de Elena Rosa. Ya vamos a decir los ganadores, pero todavía tenemos tiempo hasta las 18, así que imagínense. Bueno, saludos de Sergio de Santiago de Chile, ojalá lo ganen ustedes nuevamente. Como tuvo una novia cordobesa, sé que va a estar feliz. ¡Viva Argentina! Mirá.
0: ¡Vamos!
2: Sergio, el chileno, mirá qué lindo mensaje. Sí. Bueno, también María de Palermo nos dice, Plaza Severs está enfrente a la Embajada de Estados Unidos, Libertador, sí, y Sarmiento, tiene razón. ¿Qué habíamos dicho?
0: Yo pensé que era la que estaba en
2: Jardín Japonés.
0: La que incluía al Jardín Japonés, es diagonal un poco más adelante.
2: Eso no queda en Carlos Casares y Figueroa Alcorta.
0: ¿Sabes que para mí Carlos Casares era Sarmiento?
2: No,
0: Sarmiento. Históricamente, perdón, vivía a 2 cuadras yo de ahí.
2: Chicos, Sarmiento no es el monumento de los españoles.
0: Sí.
1: Es la que pasa al lado del zoológico.
0: Es la que tiene como un anfiteatrito chiquito.
2: Tiene razón María de Palermo.
0: Bueno, le agradecemos la gentileza a María. Entonces.
2: Bueno, Mariano Moretini, artesano de Chacabuco, sinceramente dice, ni cuenta me di que comenzó el Mundial. No hay espíritu mundialista. Igual voy a ver los partidos de la selección, aclaro. Y quiero participar por las entradas de Elena Roger.
0: Muy bien, va a participar. Entonces, comunicándose dónde. Ah, y dejen un mail, ¿eh?
2: Ah, sí,
0: todos
2: sí,
0: los que participen es fundamental e indispensable que dejen una dirección de email, porque así le va a llegar el premio.
2: Exacto. 1144-000590. 1144-000590.
0: Bocha, querido, ¿quién es el jugador número 26, el reemplazante de Leonardo Valerdi, que se conoció hoy?
3: Marcos Senesi es un jugador surgido de San Lorenzo de Almagro. Sí. Categoría 97. Nació en Concordia, en Entre Ríos, pero por una cuestión laboral de la familia, en realidad son de aquí, de Buenos Aires, de la zona de Caballito, Parque Chacabuco, por ahí. Desde los 9-10 años que está en San Lorenzo, familia hincha de San Lorenzo, todas las divisiones juveniles las hizo en el club, debutó en primera, si no me equivoco, en el año 2016. El Pampa Biagio fue uno de los técnicos que más, digamos, lo marcó. El debut lo hizo, si no me equivoco, con Diego Aguirre, sí. Después con el Pampa Biagio tuvo más continuidad, y bueno, después migró a Holanda, y ya todo lo que conocemos.
0: Bien, Senesi entonces es el jugador 26. Abrimos este momento y nos vamos.
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0: Yo no sé si él, porque como lo presentan como el negro Bulo, ya me da cosa.
3: O Bullos, en alguna época se llamaba Bullos.
0: Bullos, porque a Cavani, por decirle negrito a alguien, le metieron una multa de 250 mil libras esterlinas, con dinero que yo no veré en 3 vidas. Así que yo le digo Federico. Federico, ¿cómo estás?
5: Pero qué lindo, querido Gustavo, bueno, a todos los chicos. Bullos, es verdad lo que dice el Bocha, una vez fui bautizado Federico Bullos por el querido y recordado Maxi Vallejos.
3: Exacto.
0: El hombre que cubría Boca, ¿no?
3: Claro.
0: Maxi, sí, lo tengo cubriendo Boca. Fede, ¿cómo estás ahí? ¿Cómo estás en Miami?
5: Bueno, amigos, ¿verdad? ¿Cómo andan, amigos? Bien. La verdad que muy bien. Nosotros todavía en Miami, repleto de colegas por acá. Creo que hay una convención. ¿Qué es esto, Pablo? ¿Qué es que hay una...? Estoy al aire, ¿eh? Una convención, no sabemos de qué. Señor Pablo Ferreira, ¿vio el primer gol del Mundial? Sí.
6: Sí, vos sabés que yo me jugué que el primer gol del Mundial lo hacía Raúl Jiménez. Yeah. Williams a los 2 minutos se la sacó al lado.

0: Villa San Carlos, ¿no?
1: Sí, no, no, pero él era de verdad, no me parece. Bueno, ¿cómo está todo? Fue, a ver, hemos tenido ya la ceremonia de apertura donde brilló Shakira, el resto pasó de largo, pero brilló Shakira, y ahora estamos en el partido inaugural. ¿Cómo se está viviendo esto por allí?
0: Bueno, la verdad que bien, con mucha expectativa. En realidad, muy linda la ceremonia inaugural, como decís vos, por Shakira, sí. Muy lindo que ya esté el Mundial en marcha con el gol de Quiñones, está ganando México, uno de los anfitriones que tiene esta Copa del Mundo, pero bueno, acá en Miami hay que, la verdad, hay que encontrar a alguien que le interese el Mundial, ¿eh?
1: Cuesta, ¿no, Víctor? Cuesta, ¿no?
0: No saben lo que es esto, compañeros, no saben lo que es esto. Por un lado es divertido porque uno dice soccer, Argentina, Mundial, y los tipos se ríen, no se entiende nada. Y por otro lado, vos decís, che, pero estos tipos, ¿dónde están? Bueno, nada, es otra vida, otra circunstancia, acá el Mundial no está entre nosotros realmente, por lo menos en Miami. Yo creo que cuando vayamos a Kansas esto va a ser un poquito... diferente, ya con otro clima, con otras sensaciones, más próximos al debut de Argentina.
1: Sí, vos sabés que no sé, a ver si el Colo me ayuda, si en lo inmediato hay algún partido en Miami, pero en Kansas, por ejemplo, están los holandeses, o bueno, los neerlandeses, están los ingleses y está Argentina. ¿Miami tiene algo, Colo, en inmediato?
2: No, el lunes 15, Arabia-Uruguay, debuta Uruguay. Tiene todos partidos prácticamente de selecciones sudamericanas. Claro. Después juega Cabo Verde-Uruguay también, Escocia-Brasil y Colombia-Portugal.
1: Bueno, por ahí, Fede, bueno, ya no van a estar ustedes, pero por ahí para cuando vaya a Brasil ya toma otro color. Brasil históricamente es local en todos los mundiales, pero bueno.
0: Sí, aparte ellos llevan... Aparte ellos llevan la fiesta a todos lados, así que ojalá, sí. Que ojalá se pueda dar. Bueno, ahí vamos, Gustavo, con toda la expectativa de Argentina. Hoy quiero decirles que el Cholo tuvo la primicia de Senesi mucho antes que Gastón Edul, mucho antes que cualquiera de los que hablan, olvídate, ¿eh?
1: Sí,
0: con el Cholo la tuvimos temprano. Sí, primerió en el aire de ESPN con lo de Marco Senesi. Algunos decían, no, no. Hay chance de que el jugador a convocar no esté integrando el plantel entre los que están acá en la concentración. No, se ve que sí, había chance. Porque yo creí que en algún momento tenía posibilidad Acuña y en otro momento fue definitivamente Marco Senesi. Con lo cual, uno supone que hay que rearmar el costado izquierdo. A mí me dicen que Tagliafico afuera definitivamente dos partidos mínimo. A mí me dicen que Nico González no está del todo bien.
1: No, entrenó diferenciado.
0: Entonces hay que apuntarle a una defensa izquierda, a la izquierda de la defensa, con algunas variantes, ¿no, muchachos?
1: Sí, sí. Vos sabés que, no sé, Bocha, vos me dirás, lo conoces bien. Senesi, ¿puede jugar de lateral izquierdo?
3: Sí, lo ha hecho.
1: Lo ha hecho, y sí, bueno, con esta situación del desgarro de Tagliafico. Sí. Y...
0: Pero yo ahí les digo algo. Ahí les digo algo para que lo consideremos juntos. ¿No será que por el lateral izquierdo, más que Senesi, que poder puede y para el cuerpo técnico es importante, no será que ahí piensan en Lisandro, ¿no?
1: Y no sería raro que piensen en un Lisandro que también lo puede hacer, pero a mí me queda con Islandia lo vimos a Facundo Medina, que jugó de entrada y jugó ahí, Lisandro jugó de central. Él lo ha usado a Nico González, que es uno de sus fetiches, más allá de que hoy entrenó diferenciado. Él lo ha usado a Nico González por allí también. Tiene alternativas no naturales, porque tampoco lo es Senesi, pero tiene alternativas también para ese puesto.
0: Yo creo que sí, que tiene alternativas, que para mí a esta altura, Gustavo, va contando. Estos son derechos, le hace Otamendi... en su momento Valerdi, bueno, cuando apareció la baja de Valerdi, sí, estos son derechos, el Cuti y Otamendi, estos son zurdos, y va poniendo en fila. A mí me parece que hoy surgió esta preocupación, sobre todo porque se conoció lo de Tagliafico, pero si no, hasta acá estábamos bien, estaba con el optimismo que el equipo tuvo o obtuvo después del partido amistoso, con la sensación de Scaloni de vivir otro momento en la selección argentina diferente. Pero bueno, ahora con la preocupación de Nico González y de Tagliafico un poco cambió, ¿no?
1: El tema es que cuando Scaloni da la conferencia de prensa post-Islandia, él dice, me voy a tomar un día más, porque todos pensamos, el partido fue el martes, Pensábamos que el miércoles esto ya se resolvía, o incluso en la conferencia de prensa misma

0: podía resolverse, y él evidentemente ya sabía que pasaba con Tagliafico, porque Tagliafico no fue ni al banco en ese partido.
1: Claro, claro, bueno, evidentemente él sabía, pero él dijo, me voy a tomar un día más. Ahí en ese momento, a mí me habían soplado que se podía estirar hasta el viernes. Bueno, nada, en definitiva hoy es jueves, no llegamos al viernes, pero yo creo que Scaloni ya tenía claro esto, ¿no?
0: Sí, sí, que algo pasaba, o que algo estaba pasando y podía grabarse, tal vez, y termina pasando eso. Por eso Scaloni, por eso yo tampoco me subí a lo de Guido Rodríguez, decía, bueno, se habla, es una posibilidad, más con que el técnico dijo que tal vez no era un defensor al que convocaba, pero después de Islandia él da la pista, nosotros no la supimos ver porque no sabíamos qué pasaba, pero lo que pasaba era esto, Tagliafico tenía una lesión muscular y sí, un partido sí se pierde seguro y tal vez otro más.
1: Tal cual lo estás diciendo, porque no la supimos ver. Yo creo que tiene que ver también con el hermetismo que manejamos, sí, que sí, manejaron.
0: Sí, claro.
1: Pero la verdad que había una pista, ¿no? Había una pista.
0: Sí, sí, sí. Había una lectura. Bueno, ¿cómo sigue el día por allí, Fede, querido?
1: Bueno, mi amigo, estamos compartiendo con algunos colegas en la sala de periodistas que está montada en este hotel W, sí, aquí en Fort Lauderdale, sí, cerca de la playa, en un día fantástico, y estamos en una sala organizada para los periodistas de la tele, acá, organizada internamente, en una habitación tomada, con dos televisores y viendo el partido de México, que por ahora es victoria del equipo, uno de los equipos anfitriones, junto a Canadá y Estados Unidos, en esta Copa del Mundo. Volvemos en cuando ustedes quieran, dale, si quieren más adelante.
0: Sí, sí, ¿el Cholo se casó con la prima?
1: El Cholo se casó con la prima y apagó el teléfono.
0: Sí, sí, sí.
1: Porque él dice que como ya salió, este momento es de descanso para él.
0: El Cholo tiene que descansarse, ¿no? Ayer vi el video donde él confesaba haberse casado con su prima.
2: Con la prima.
0: Con la prima. No con mi prima, con la prima Carlota en River, ¿eh? Con la prima de él.
1: Qué barbaridad, ¿no?
0: Una locura.
1: Qué barbaridad.
0: Sí, pero ves que lo laqueaste también, ¿eh?
1: El que metió el batacazo fue Santiaguito Russo, ¿eh? Porque ahí está el tema. El tema está ahí, porque el Cholo salió al aire con nuestros compañeros de la mañana, con Fer Mancini, sí, y después apareció Santi Russo también. Entonces ahí metió doblete el Cholo y bueno, ahora el tipo apaga el teléfono.
0: Y lógicamente necesita descansar, es un cansador lo que están haciendo. Claro. Fede, querido, en un rato tal vez te volvamos a molestar. Claro. Te mandamos un abrazo y gracias por el contacto.
1: Cuando ustedes quieran, amigos, vamos todavía.
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3: Es la hora 16:45 minutos. La temperatura 15 grados, 2 décimas.
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1: Bueno, van 42, casi 43 minutos. Tardó 37 minutos en patear al arco, o en realidad un cabezazo al arco de Sudáfrica. Recién una ráfaga mexicana, una gran atajada del arquero Rowan Williams impidió el segundo gol mexicano. Después el palo, ¿eh?, le impidió también al número 9, Raúl Jiménez de México, la segunda conquista. Parece que esto se encamina para terminar 1-0 el primer tiempo, pero al menos México se despertó al menos unos minutos, ¿no?
2: Muy bien, entonces está ganando México en el debut. Hemos visto una fiesta inaugural fantástica.
0: Sí.
2: Breve, porque a mí me quedó la sensación que podría haber habido dos o tres cancioncitas más de Shakira.
3: Pero es que
0: no,
3: era
0: bueno,
3: todo,
0: no, porque, a ver.
3: Era todo, todo mucho, pero era poquito de todo.
0: Dos sí. minutos para el... Dos minutos para Lila Down, dos minutos para Maná, sí, para Belinda y Los Ángeles Azules, también dos minutos también para Shakira. Para,
2: dos minutos entonces para Lila, ¿cuánto? Lila.
0: Era aproximadamente.
2: No, no, pero ¿cómo se llamaba la chica? Lila.
0: Lila Down.
2: Lila Down.
0: Es alguien emblemático en México. Después, me encantan, bueno, canciones preciosas.
2: Después Maná.
0: Maná vino dos Maná.
2: Minutos.
0: Ángeles con su Azules. Oye, mi amor, ¿no?
2: Sí, Oye, mi amor.
0: Después vino, no, Danny Ocean.
2: Danny Ocean,
0: el venezolano.
2: A Mariano, hoy hablamos.
0: El reggaetonero.
2: Me gusta eso. Danny Ocean.
0: Después vino la reina del pop de México, Belinda. Junto a Los Ángeles Azules.
2: Sí, la peor vestida, toda Belinda. No, no, no, no elegí bien el vestuario. Sí, un vaquero.
0: J Balvin también.
2: J Balvin, otro,
0: coro. ¿Sí? Sí, cinco. Y después vino, obviamente,
2: bueno,
0: Shakira.
2: Pero... O sea, cinco ñatos que tuvieron dos minutos cada uno. Y Shakira tendría que haber tenido 10 para ella.
0: Bueno.
2: Tendría que haber tenido. Fue emocionante, la verdad. Ahí estábamos viendo también, porque están las chicas, las bailarinas, que siempre están con ella, que vienen a los shows. O sea, sí,
0: también estuvo.
3: Me parece.
0: ¿Eh? ¿Cómo?
3: Hay celos entre las bailarinas. Como
2: dicen
3: que
2: eso,
3: se codeaban entre ellas.
2: No fomente, Bocha.
3: No,
2: eso no lo
3: hacen.
2: Son súper profesionales.
3: Por los distintos
2: mucho
3: sectores.
2: La chica, y nosotros la queremos mucho a todas también. De hecho, una reposteó mi historia. Así que estamos muy contentos.
3: ¿Quién?
2: Marisa reposteó mi historia. Bocha, sé los nombres, las arrobas.
0: Ah, no,
2: la
0: no vi tu historia, Marisa.
2: Sí, sí, sí.
0: Marisa, bueno,
2: y se llama Marisa, Bocha.
0: Otros famosos. Antes de la apertura del partido.
2: Sí.
0: Obviamente que estuvo, inauguró con unas palabras y un discurso la actriz Salma Hayek, porque sus raíces son mexicanas.
2: ¿Ella es mexicana o es estadounidense y es
0: no,
2: de ascendencia mexicana?
0: No, no, es mexicana y después se radica en Estados Unidos.
2: Me acuerdo que Andy Kuznetsov se la quería levantar cuando hacía CQC.
0: No.
2: ¿Veía CQC, Bocha? No, no veía.
3: Sí, ¿cómo que no?
2: Pero Andy le tiraba.
0: Después cantó Andrea Bocelli el himno del Mundial.
3: Mirá.
0: Que yo no lo escuché, así que quisiera escucharlo después. Lo voy a tener más tiempo cuando llegue a casa. Así que quiero escuchar Andrea Bocelli junto a la surcoreana
2: Ishay.
0: Y Alejandro Fernández, el cantante,
2: bolero
0: y rancheras. Las rancheras mexicanas.
2: A mí me gustan mucho los lentos.
0: Cantó el himno mexicano.
2: Muy bien.
1: Salma Hayek sí es mexicana, pero vive en Londres.
0: En Londres, claro. No, por eso sí.
1: Nació en Veracruz.
0: Sí, mexicana.
2: Muy bien, y vive en Londres. Bueno. ¿Ya jugamos tiempo de descuento?
1: Sí, señor. Un minuto de los cuatro que adicionó el árbitro brasileño, que lo conocemos de Copa Libertadores.
2: ¿Quién es?
1: ¿No? A César Sampaio.
3: Sampaio, sí, señor.
2: Este es el que dirigió Boca River, que casi le faltó cabecear a él en el área de.
1: El día Barcelona. De las semifinales de 2019 en la cancha, Bocha, de Boca, ¿no?
3: Ese es el tendencioso recuerdo que tenemos de César.
2: No, pero es lo que sucedió finalmente, Bocha. Un escandaloso arbitraje de don Sampaio, que parece que ahí todos lo premiaron. Bueno, muy bien. 16:52, la gente se sigue comunicando. Rose, ¿a dónde?
0: Lo están haciendo al 11:44,000,590. Obviamente están hablando que era la consigna, ¿no? Empezó el Mundial, ¿qué opinan ellos? Si tienen el espíritu mundialista, si van a ver los partidos. Hay muchos que opinan y son interesantes, ¿eh?
2: A ver.
0: Mira, siempre es lindo vivir un Mundial, dice Carolina, pero luego de haber ganado el último, se vive distinto. Creo que se disfrutará y se acompañará al seleccionado sin tanta presión, ¿eh? Dice Carolina de Parque Centenario, que también quiere ir a ver a Elena Rocha.
3: Todos opinan el Mundial, como diría Néstor.
0: Escuchen
2: este
0: mensaje.
2: No, Néstor dijo, no, la horroría que dijo Néstor.
0: Gabriel Italiano, vivo en La Plata. Me indigna el sistema de clasificación europeo. Italia ganó todos los partidos de su zona menos contra Noruega. Terminó segundo y tuvo que ir al repechaje.
2: Ahí gana Noruega.
0: Por una mala noche, dice. Perdió los penales con Bosnia y quedó afuera por tercera vez. 12 años que no veo mi selección en mundiales. Acá en Sudamérica clasifican 8 todos en la misma zona.
2: Clasifican 6 y medio, porque el otro va al repechaje y bueno, se quedó afuera Bolivia.
1: Pero en Europa no se puede jugar todos contra todos, no son 40 países. Pero
2: aparte juega contra San Marino, contra Isla Feroe.
0: Y no termina.
2: Pero pará, y Noruega tampoco. No, Noruega, el mayor te lo respeto por Haaland. Noruega tampoco es una fuerza indestructible. Bueno, que si vos sos Italia, no tendrías que tener problema con Noruega.
0: Bueno.
2: Pero bueno, es fútbol.
0: No, no le pinches el globo al pobre Gabriel.
2: Es disenso todo eso.
0: Después dice, hay equipos que tenés que buscar en el planiferio, porque en su vida no los escuché en Italia, no está, dice. Una locura que Italia. Que Italia
2: nosotros
0: no
2: somos hinchas de Cabo Verde y no acepto ningún tipo de cuestionamiento al respecto. Hay una comunidad caboverdiana fuerte aquí en Dock Sud. De hecho, el año pasado hemos hablado con su presidenta y festejamos nuestra llegada al Mundial. Estamos muy contentos y vamos a
3: ver la clase del grupo de allí. Era a la familia del jugador de Boca, de Ayrton Costa, ¿no?
2: ¿De Cabo Verde?
3: De Cabo Verde, ¿no era?
2: ¿Estás seguro, Bocha?
3: De algún lado.
2: Sí, dice el capítulo.
3: Este cubre, pero de
2: no,
3: casualidad.
2: No, pero vos no lo afirmás. Este vos preguntás.
3: No, porque me miraste con esa mirada de halcón que me inhibiste. En sí, mi no, frágil no. memoria.
2: Sí, no, bueno, Bocha, si vos estás seguro, tenés que afirmar.
1: Sí, señor, sí. De Ayrton Costa.
0: Bueno,
1: su abuelo paterno, Domingo, nació en el archipiélago africano, dice.
2: Zona sur, entonces. Ayrton es de Quilmes, creo, de esa zona. Bueno, y hay un fuerte núcleo caboverdiano que se juntan en Dock Sud. Así que es nuestra selección. Así como en su momento éramos hinchas de San José Bulo Bulo, en este mundial vamos a alentar acá, por supuesto, a Argentina. Y después a Colombia y después a Cabo Verde.
3: Muy bien.
2: Colo.
1: Bueno, acaba de terminar el primer tiempo, como se preveía, gana México.
3: ¿Por qué se preveía eso?
2: Y se no preveía nada,
3: pero sí, apostaste, como empezó entonces, el partido. Me imagino no, que le jugaste tu casa, que no, y entonces.
1: No, se preveía.
3: Estaba acá todo.
1: Bueno, no se preveía y gana
3: ahí
1: México
3: está.
1: 1-0.
3: Muy bien.
2: Estamos en el horario de Laura Di Marco, le agradecemos tantísimo la posibilidad de darnos, a nosotros que somos hombres del deporte, la chance de arrancar el Mundial haciendo aire, haciendo el programa del Mundial. Así que a Laura, gracias. Mañana vamos a estar haciendo Di Marco en Continental con el Bebo. Yo estaré en la trama mañana.
3: El Bebo se negaba a entregar el horario, tuvo que ser desalojado.
2: Sí, por suerte no se subió al 168.
1: ¿La trama o la trampa?
2: No, la trampa es la vida general. La trama es la trama. Es donde estaremos mañana en el programa de Laura, así en el canal. No importa en cuál, en el canal. Se van a enterar igual. Faltan 4 minutos para las 5 de la tarde. Muchachos, ustedes van a ver, Rose también, por supuesto. Digo, sí. Muchachos, hay que encontrar un término generalizador y que incluya. No,
0: la
2: muchaches.
0: Barra, la barra.
2: No, muchaches, porque me niego a ponerle la E a nada.
0: La barra.
2: Van a ver mucho del mundial, lo que permite el laburo, por supuesto.
0: Sí, a mí me encanta. Así
2: ¿te
0: que
2: gusta el
0: sí.
2: mundial?
0: Sí.
2: Pasaron hoy a las 11 de la noche.
0: Sí, estoy despierto, ¿por qué no? Sí. Muy bien. Me gusta, aunque sea un pedacito, pero me encanta.
2: Un poquito del partido.
0: Sí.
1: Yo tengo mis dudas. Para mí, este mundial es como el campeonato de 30 equipos.
2: Sí.
1: ¿Viste? Tenés un Brasil-Marruecos el sábado, ¿ves? Y después tenés
2: Arabia-Cabo Verde. Sí, que tenés Arabia-Cabo Verde, justamente.
1: Son inmirables.
2: Hoy tenés Corea-República Checa, ¿lo ves?
1: Y pues la curiosidad.
2: De fondo.
1: Sí.
2: Puede caer de fondo.
1: Sí.
2: Bocha, vos sos hombre de prenderte.
3: A las 11 voy a estar tratando de no dormirme.
2: Sí, pero sos hombre de dormirse temprano también. Sí. Pero si fuese a las 9.
0: Sí, los horarios.
3: Sí, lo veo.
2: A las 9, o sea, te gusta. El fin de semana. ¿Los ves?
3: Voy a ver lo que pueda, todo lo que se
2: pueda. A la 1 de la mañana alguno va a ver algo, porque hay partido.
0: Ese
2: en la
0: es el problema, a la 1 de la mañana. Día de semana se me complica.
3: Mañana sí, no, Estados Unidos, Paraguay.
0: Pero si
3: es
0: un fin de quizás sí, pero no sé.
1: Pero no hay partido a la 1.
2: Sí,
0: hay
2: partidos a la 1. No hoy, no mañana. Pero si mirás, creo que sábado o domingo.
0: Mirá, el sábado a la medianoche, sí, a Australia y Turquía.
3: Suecia,
0: ¿no? Túnez. Grupo de...
2: Busquen a la 1, ¿no?
0: Ya
2: no,
0: yo
2: no,
0: estoy
2: no,
0: buscando.
2: No,
0: estoy...
2: no a las 11.
3: Suecia, Túnez a las 11. O sea, que a la 1.
0: A la medianoche es.
1: A ver, mañana tenemos. Sí. Hoy tenemos a las 11 Corea y República Checa. Muy mañana bien. Viernes tenemos a las 10 de la noche Estados Unidos, Paraguay.
2: Si yo te digo Australia, Turquía.
1: El sábado a las 10 de la noche Haití, Escocia.
2: ¿Y el domingo a la 1?
1: El domingo a la, claro, la 1 Australia, Turquía.
2: ¿Cómo les gusta?
1: El lunes. Después a las 11 Suecia, Túnez.
2: Sí.
1: Y a las 10 Irán, Nueva Zelanda, Argentina, sí, obviamente,
2: y
1: Argelia.
2: Y el próximo miércoles, por ejemplo, el miércoles 17.
1: También, Austria-Jordania.
2: Austria-Jordania. O sea, hay partidos.
1: Hay dos partidos a la una.
2: Hay dos partidos a la una, en la pista que tenemos,
0: sí,
2: ¿no?
0: Sí, tiene razón.
2: Hay partidos a la una. Ese miércoles hay a la una, a las dos, a las cinco, a las ocho y a las once.
1: Habrá que ver por qué esos países.
2: Yo tendría que evaluar pedir mis vacaciones, ¿no? Para estos días, porque. A la una. Igualmente también es difícil, porque vamos a decirlo tranquilamente, no todos tenemos la plataforma que da todos los partidos.
0: No.
2: Yo no la tengo. Soy pobre. Pero si alguno me quiere pasar una manera pirata de verlo.
1: Justo, por ejemplo, Austria-Jordania es un partido que. Por lo menos nos debería llamar la atención.
2: A ver, yo generalmente estoy despierto. Es ahora, hasta las 3 de la mañana estoy despierto. Bocha, a las 4 de la mañana me duermo. Pero interesa justamente a los intereses, valga la redundancia, argentinos, porque es un partido
1: con los rivales,
2: del grupo Argentina. Pero bueno, hay partidos a la una.
1: Sí,
2: ¿eso
1: todo,
2: lo ven? No lo ven. Ahora está durmiendo.
1: Yo no creo.
2: No.
1: Muy tarde. Muy tarde y el otro día de día laboral.
0: Claro, difícil.
2: El otro día es el día laboral.
1: No, claro, pero si fuera un sábado.
2: ¿Pero para qué entras a las 7 de la mañana?
1: No, bueno, pero yo no trabajo y no hago nada más en mi vida.
2: No hay que hacer más nada. Ni trabajar. Bueno, actualicemos, Colo, ya están en el descanso entonces.
1: Están en el descanso, México 1, Sudáfrica 0 por el grupo A, partido inaugural de la Copa del Mundo. El gol lo hizo el colombiano nacionalizado mexicano, Julián Quiñones, jugador del Al-Qadiyah de la Liga Saudí.
2: Mirá. Muy bien. Rose. La gente
0: se comunica al 1144-000590. En un ratito, después del info, prometemos leer más mensajes, algunos portales, así que todo eso en un ratito.
2: Muy bien, en un ratito entonces vamos con todo eso y ahora nosotros, como son las 5 de la tarde, nos vamos al servicio informativo de Radio Continental.
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5: Las 5 de la tarde, temperatura 18.1, cielo algo nublado. Con los nuevos datos de inflación, la canasta básica total de alimentos y servicios creció el 2%. Una familia tipo, mamá, papá y dos hijos chicos, necesitó 1.499.000 pesos para no ser pobre. La canasta alimentaria, que mide la indigencia, subió el 2,4% y se ubicó en 681.000 pesos. Las explicaciones de Manuel Adorni sobre su patrimonio no dejaron conforme a la oposición. La radical Karina Banfi opinó que el jefe de gabinete es un muerto político que daña al gobierno. La diputada del monobloque Adelante Buenos Aires reclamó que Adorni presente la documentación respaldatoria.
6: Mira, más que creerle, a mí lo que me importa es ver la documentación respaldatoria de todo lo que dice. Y principalmente, ¿cuál es el delito que se le imputa? Para mí es un muerto político. No tengo que dar más explicaciones de esto. Creo que le hace mucho daño al gobierno seguir sosteniéndolo. No hay nada más importante en este momento, cuando llegaron al gobierno hablando de terminar con la casta, de no rodearse de casta. Nada más casta hoy que Adorni. Él no cometió un error, cometió un delito.
4: Deportes.
5: Gana México en el partido inaugural, Leo Ojeda.
7: Con gol de Julián Quiñones a los 9 minutos, el colombiano nacionalizado mexicano. El equipo de Aguirre está ganando por 1-0 frente a Sudáfrica, 23 horas. Corea del Sur frente a República Checa. Recordá, Marco Senesi es el jugador 26, va a reemplazar a Leo Valerdi en la lista de Scaloni.
5: Argentinos y mexicanos comparten el primer partido del Mundial en una plaza de Palermo.
8: En la Plaza Ciber, en Libertador y Sarmiento, en pantalla gigante, muchos fanáticos están viendo el primer partido del Mundial entre México y Sudáfrica, como esta pareja, el argentino y ella mexicana. Bueno, acá estamos con una parejita, ¿tu nombre?
9: Jeremías.
10: ¿Y? Gabriela.
8: ¿Quién es el mexicano acá?
9: Ella mexicana, yo soy argentino, viví muchos años en México y me casé con ella y bueno.
8: ¿Pero vive en Argentina?
9: Ahora venimos en Argentina, ayer llegamos, venimos a ver el Mundial, a visitar a la familia, así que perfecto.
8: O sea, ¿se vinieron de México por acá?
9: Nos vinimos de México, sí.
8: Qué lástima no poder haber visto el Mundial allá, ¿no?
9: Sí, pero siento que acá también se ve con otra energía también. Bueno, ella es mexicana, para que conozca bien también cómo vivimos el fútbol acá. Entonces dijimos, bueno, venimos para acá.
8: Fabián Del Monte, Servicio Informativo Continental.
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5: Soleado mañana con neblina, la mínima 10, la máxima 17. A esta hora 18.1, cielo algo nublado.
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1: Cuatro minutos pasaron ya de las 5 de la tarde en esto que es Di Marco Continental, en un programa especial por la apertura de este Mundial 2026. Y vamos con las novedades del tránsito, ¿sí? Novedades importantes porque sigue el choque múltiple que ocurrió en el acceso oeste, sentido a la ciudad de Buenos Aires, en la bajada a General Paz, ocurrió en el kilómetro 13. También nos están informando un choque en la avenida 9 de Julio, sentido al sur. Esto ocurrió a la altura de Venezuela con un corte parcial, por eso se van a encontrar con algunas complicaciones por allí. Choque en la avenida Sainz y avenida Manso Alcorta. Vos sabés que sigue este operativo allí, hubo un corte total, ahora es parcial y sigue la reducción en ese sector. En Villa Crespo, Acevedo entre Velasco y Vera, con un corte total por obras que genera algunas complicaciones. También obras en Salguero y Santa Fe. Y los servicios Belgrano Sur, Ramal, González Catán sigue operando con demoras por problemas técnicos. Y un dato, fin de semana, los trenes del San Martín va a circular limitado el sábado y el domingo por horas.
2: Muy bien, nos vamos entonces al Parque Ciber, que ya lo hemos ubicado al frente de la Embajada de Estados Unidos. Creo que hay un pequeño kiosco, un anfiteatro allí en el medio, me parece. Y allí está el Pollo del Monte. Pollo querido, volvemos a vos.
3: Bueno, aquí estamos, sí, acá en la Plaza Ciber, como decís vos, el Libertador y Sarmiento, en el medio hay una especie de palco con sillas donde pueden estar ahí más sentados tranquilos, y después tenés el césped, donde la gente elige el césped porque la pantalla está más cerca, aunque vos estás a dos cuadras y se ve tranquilamente, ¿no? Está transmitiendo y se escucha al relator, al comentarista, tranquilamente en toda la plaza. Pero bueno, 1-0, primer tiempo contra Sudáfrica, y estoy con algunos mexicanos. ¿Tu nombre cómo es?
4: Hola, mi nombre es Luis Alberto.
3: Bueno, Luis Alberto, estás con la campera, con la banderita. ¿Qué te voy a preguntar? ¿Qué haces acá en la Argentina?
4: Bueno, disfrutando en este momento del partido de México-Sudáfrica, acá cobijado por la gente linda argentina.
3: Así que, ¿cuánto hace que estás acá?
4: Yo estoy hace 20 años.
3: Ah, ya viviste.
4: Ya vivo acá hace un montón de tiempo. Vine a estudiar, me dedico a acompañar a la gente mayor, gente de la mediana edad. Estoy en el sector salud, así que la paso fenómeno por acá.
3: Bueno, ¿y te gustó el primer tiempo?
4: Me encantó México, la verdad, bastante bien organizado al ataque, y ya deberíamos ir 3-0,
3: ¿eh? Ese Quiñones, bueno, ¿eh?
4: Quiñones, Raúl Jiménez, bueno, un equipazo que se está consolidando, me parece, ahora.
3: Vos sabés que cuando hizo el gol Quiñones, el 1-0, al ratito allá en el Estadio Azteca cantaban, ¿cómo se llama la canción?
4: El Cielito Lindo.
3: ¿Y cómo es? Cantala.
4: Ay, ay, ay, ay, canta y no llores, porque cantando se alegran, Cielito Lindo, los corazones.
5: Muy bien. Mi nombre es Manuel.
3: Manuel, estás con una máscara. Contame qué es esta máscara. Es radio esto. Vamos a contar de qué se trata.
5: Traigo un casco de Guerrero Águila. Emula a los guerreros elite de los mexicas de aquella época.
3: Te vi todo el partido con esa máscara y podés ver el partido tranquilo igual con eso.
5: Es un poquito pesado, pero hoy hay que alentar a México. Y venir desde acá, 9.000 kilómetros, que nos escuchen y que ojalá hoy ganemos.
3: Bueno, y si por cábala, si México gana, vas a venir siempre a esta plaza.
5: Obvio, obvio, obvio. Ya soy igual cabalero, igual que acá en Argentina. Así que hoy acá a la plaza, y después, bueno, vemos cómo viene.
3: Bueno, muchas gracias por la atención, ¿no? Bueno, ¿me escucharon bien?
2: Perfecto, llegó un pollo. La verdad que el que cantó, el amigo, bien. Cantó un tenor. Un barítono. Muy bien.
3: No, cantó muy bien, muy bueno. Pollo, Alberto.
2: Sí, no para que lo busque, ya tenemos una nota enganchada, vamos a saludar a un amigo de la casa, pero sí, por curiosidad, ¿hay gente de Sudáfrica allí en el...?
3: No vi, vos sabés que no vi. No vi, la mayoría son mexicanos. Voy, si llego a encontrar alguno, obviamente que si podemos hablar, vamos a hablar, pero no vi.
2: Dale.
3: ¿Sabés que no vi? ¿Mexicanos? A mí me sorprende la cantidad de mexicanos que hay en la Argentina, Gus.
2: Muy bien. Bueno, en un rato entonces vamos a volver por allí para ver cómo viven los mexicanos el debut de su selección, que está ganando por ahora 1-0. Pollo, gracias.
3: Un abrazo, hasta luego.
2: Pollo del Monte, allí en Palermo, viviendo junto a la gente que se ha acercado a la Plaza Ciber, el partido que está ganando México 1-0. Vamos a saludar a un amigo, periodista, colega también, en este caso... ¿se cortó? Bueno, ahora en un ratito lo vamos a saludar, y vamos a hablar, porque el hombre tiene experiencia. Yo no sé que no fui a mundiales.
6: Yo tampoco.
2: ¿No fuiste? ¿Y vos por qué irías?
6: porque me gusta.
2: Pero, porque me gusta, pero no soy periodista. Yo no fui como periodista.
6: No, bueno. Hice alguna cosa.
2: Tampoco coleccioné, Colo, y no es mi métier.
6: No, bueno, pero...
2: tenés mi disco.
6: Un día esto lo voy a traer.
2: Un día de estos. Pero sí, bueno. lo podemos saludar. Saludémoslo a Alejandro Parmo, colega de TN. Ale, ¿cómo estás? Bienvenido al aire de Continental.
7: Hola, Gus, ¿cómo andan?
2: ¿Cómo andás?
7: ¿Todo bien?
2: Todo bien, todo
7: muy
2: bien,
7: bien. Muy bien, acá.
2: ¿Aquí o...?
7: Viendo el Sí.
2: ¿Aquí o de viaje?
7: No, aquí.
2: Bueno, ¿y cómo te agarra este Mundial? Vos es que ha costado que... A mí me encanta el Mundial, me encanta todo. Sí. Hay 104 partidos, trataré de ver todos los que pueda. Por supuesto que me emociona la selección, quiero que le vaya bien. Pero no parece haber tanto clima. No sé si porque nos relajamos, porque ya ganamos, no sé si porque es algo a nivel mundial. ¿Cómo te pega a vos el Mundial?
7: No, para mí, que al ser los últimos campeones, como que Argentina, no sé, bajamos un poco la excitación que teníamos todos antes del otro Mundial. Entiendo que vamos por ese lado. Igual es un Mundial largo, que tiene un partido más para que juegue los 8, ¿no? Los 8 encuentros, antes eran 7, obviamente. Es mucho más frío, recién veía... estaba viendo el partido justo de México-Sudáfrica y en el entretiempo parar. Bueno, tiene cosas distintas. Todo mucho más calmo. Yo entiendo que a partir de hoy por ahí lo vamos a vivir más, o en realidad a partir del 16, cuando empieza a jugar Argentina, y ahí es nuestro Mundial cuando empieza, por lo menos a nivel mundial también lo veo como más apagado, más tranquilo. Lo que pasa es que se jugaron competencias hasta el final en casi todos los países, entonces es como que el Mundial, viste, me da esa sensación de que recién ahora nos metemos en clima. Bueno, a Argentina le faltaba un jugador, si hay, también por eso, viste, recién ahora salió el SNS y bueno, entiendo que por ahí va, que todavía no nos enganchamos, pero bueno, yo creo que nos vamos a enganchar después, avanzando la ronda, los partidos, cuando venga más interesante, yo creo que nos vamos a enganchar.
2: Sí, y sobre todo, digo, más que nada el argentino, si nos empieza a ir bien, por supuesto, como todo, ¿no?
7: Sí.
2: Ya que somos futboleros de por sí, pero cuando al básquet le va bien nos enganchamos, cuando al vóley le va bien sí. Nos enganchamos y suele suceder.
7: Tienes razón.
2: ¿Ves como para que nos vaya bien?
7: El otro día nos dejó también que en Islandia, ¿no? Un equipo mucho menor, pero el otro día cuando entraron lo que parecería ser el equipo titular, creo que era muy parecido a los mejores partidos de Argentina, pero bueno, el rival no era medida, pero entiendo que nos puede ir. A ver, toda la pregunta que hacemos todos, ¿no? Cada vez que nos toca hablar, ¿qué sería un buen mundial para Argentina? Yo entiendo que llegar a semifinales es un buen mundial para Argentina, ¿no? ¿No? Yo creo que ahí es un buen mundial para Argentina, teniendo en cuenta que es una generación que casi todos ya jugaron, ¿no? 17 de los 26, que muchos son campeones del mundo, obviamente, esos 17 que estamos marcando, que tiene más experiencia, sí, que han jugado en clubes mejores por ahí, sí. Pero bueno, yo creo que podemos estar ahí viendo, igual, a ver, veía a Francia, veía a Portugal, selecciones que siempre nos están ahí, ¿no? Marcando el camino, sí, lo mismo que España. Bueno, veremos, pero yo creo que Argentina tiene con qué, más allá de los lesionados, las preocupaciones del técnico y todo lo que vivieron en esta preparación, yo creo que llega bien y llega con una expectativa buena.
2: ¿Sos de mundial?
7: Jugando.
2: ¿Sos de mundial? Sale, digo, más allá del tema laboral, que nosotros por una cuestión laboral tenemos que ver. Pero si no, sí. si te sorprende laburando, no laburando otra cosa, pero si no lo tuvieras que ver, ¿lo verías, te gusta, te entusiasma? No solamente la selección, sí. Arabia, bueno, sí. Cabo Verde, por ejemplo.
7: Claro, te iba a decir, no.
2: ¿Te gusta simplemente?
7: No. Ese partido no lo vería.
2: Ahí
7: no.
2: Está.
7: Y el de la inauguración, si no tuviese que trabajar, te digo que hasta ahí,
2: ¿Sí? ¿Tampoco?
7: Sí, qué sé yo. El de la inauguración del Mundial, yo lo tengo que ver porque estoy trabajando. Yo ahora lo estoy viendo, se acaba de perder un gol en México. Imagino que usted lo tiene ahí en algún televisor.
2: Tremendo lo que se
7: otra vez. Otra vez la salida de Sudáfrica, mamita. O sea, en algún momento Guardiola complicó a varios, ¿eh? Eso de querer salir jugando siempre.
2: ¿Creen que todo lo pueden hacer?
7: Por Dios. Tenés que saber qué jugadores tenés, cómo hacerlo, de qué manera, quién te cubre los espacios, dónde están abiertos tus laterales, los medios. Lo de Sudáfrica recién es tremendo. Y aparte le había hecho el gol así en el primer tiempo.
2: A los ojos del mundo. O sea que me acordaba el gol de México, me acordaba el gol que le hicieron a Boca, que Huracán le hizo a Boca, que lo presionó en la salida.
7: Claro, presionando.
2: Y el Colo Gil le pegó cruzado. Es así.
7: Sí, pero es que hoy quieren salir jugando todos, y no todos están preparados para salir jugando.
2: Hay que meterle con la uña. Bocha, hay que pegarle con la uña.
8: Hay que darle con lo que sea.
2: Exactamente.
7: Y qué sé yo, Bocha, depende de los jugadores que tengas, ¿no? Pero bueno, Sudáfrica no estaba para seguir jugando, la verdad, te digo, con todo el respeto a los jugadores sudafricanos.
2: Da la sensación.
7: Otra salida.
2: Sí, sí, sí. Da la sensación, Ale, que si México no es el México de siempre, esto puede terminar en catástrofe para Sudáfrica. ¿Cómo? Sí. ¿Es más laburo, es menos laburo tener que estar vinculado a la cobertura de un mundial, Ale, o es lo mismo que...
7: No, a mí me toca con más. Tengo más carga horaria de la que tengo habitualmente, por el hecho de que obviamente es un evento o el evento más importante para nosotros los que trabajamos de esto, pero es más trabajo en cuanto a carga horaria y también es más trabajo en cuanto a lo tenemos que ver. O sea, el partido este de México-Sudáfrica, si fuese por, no sé, por otra cosa, no lo estaría viendo.
2: Claro.
7: O sea que es más trabajo para nosotros, para analizar, para conocer jugadores, para todo, porque es, no sé, en algún momento por ahí se cruza con Argentina.
2: Y sí.
7: No sé.
2: Y hay que hablar de lo. Hay que hablar de lo bien que jugó el 4 de Sudáfrica contra México y nosotros...
7: Sí, bueno, por lo menos conocerlo, ¿viste? Como a Tim Payne, por lo menos conocer que es una figurita, no sé, algo, tenemos que saber algo.
2: Exactamente. Bueno, Ale, no te voy a preguntar por la situación, te pregunto cómo anda Tommy, si está entrenando.
7: Bien, todo bien.
2: Sí,
7: todo bien. Recién vine de gimnasio, así que...
8: Ah, la semana que viene me toca.
2: La semana que viene te lo comento, Bocha.
7: La semana que viene, bueno, nos vamos a ver, Bocha, entonces. Nos vamos a ver, así que sí voy a estar ahí.
2: Te lo comento.
7: Es el jueves al final, ¿no? El jueves al final.
2: ¿El jueves?
8: ¿Cómo?
2: ¿Es el jueves?
7: Jueves sí. 3 de la tarde, ¿no?
2: El jueves 3
7: de la tarde, ya está.
2: Sí, sí, sí.
8: Sí, todos a las 3 de la tarde son.
2: Sí. Y lo vemos con el Bocha.
8: Después le voy a estar mandando un videito a usted que es muy influyente en ese canal. A ver me puede hacer la mano para que mi ahijado se viralice, que nombra a todos los jugadores de la selección, la formación.
2: Los arreglos.
8: Ya lo subieron cuando hizo toda la formación de All Boys. En algún momento, bueno, ahora eso de la selección.
7: Mandame que lo pongo ahí en Redespierto, en el pase, lo pongo en varios lados. Mandámelo que...
2: ¿Viste cómo te arreglamos la vida, Bocha?
7: ¿Habla bien o como el tío? ¿Cómo habla?
8: No, habla...
2: Al tío le cuesta.
7: Habla bien.
2: Al tío le cuesta un poco.
7: Por eso mismo,
2: digo. Sí, hace 30 años que habla mal, pero bueno, ahí lo tenemos.
7: Pero bueno, pero está, ¿eh? Vos prendés...
2: Vigente.
7: Prendés, está.
2: Más vigente que nunca, ¿eh? Más vigente que nunca.
7: Por ahí eso está. Tiene más partido que... Bueno, pero bueno, ¿qué va a hacer?
2: Es nuestro Memo Ochoa, el Bocha. Ale, querido.
7: Alguien decía, son momentos, hay que aprovecharlo,
2: sí,
7: ¿no?
2: Sí, y bien que lo ha aprovechado. Ale, querido, gracias por este contacto. Bueno, un abrazo grande para Tommy y para toda la familia.
7: Dale, gracias, Gus, abrazo para todos.
2: Abrazo para todos. Ale Parmo, nuestro colega de TN, aquí hablando un ratito del Mundial. Che, han cobrado, pensé que habían cobrado penal.
6: Sí, daba la impresión.
2: Pero no. Han cobrado tiro libre.
6: Debe estar revisando el VAR igual.
2: Sí, no fue afuera.
6: La jugada fue al límite del área.
2: No fue afuera, pero no ha habido una tarjeta roja.
8: Pero cobrar no cobró penal.
2: No, tiro libre.
6: No fuera del área.
2: Tiro libre.
6: Ahí en la media luna, prácticamente en el centro del área.
2: Sí, sí. Vamos a esperar.
6: Afuera.
2: Sí, vamos a esperar este tiro libre y después vamos a ir a la tanda. No lo vamos a relatar, no podemos. El arquero de Sudáfrica es increíblemente parecido a Luis Díaz, quiero decirle. A Lucho Díaz, el hombre de Colombia, de la selección Colombia, que hoy no se va a
8: entrar. Es una buena chance.
6: El expulsado es el jugador que tiene Sudáfrica, Sid Hall, se llama. Es el jugador que tiene en la liga portuguesa, en el Tondela de Portugal.
2: El cometió la falta, él vio la tarjeta roja y tiene un tiro libre en la media luna a menos de medio paso
8: del área 18
2: de la línea que hubiese transformado este tiro libre en penalti.
1: En esa posición un Messi lo hace.
6: Le va a pegar Raúl Jiménez.
2: Le va a pegar, no relate porque después viene Tatamul. Y no pasó.
8: Se puede.
2: Sí. Bueno. Nuestras esperas, nuestras vísperas terminan en fracaso porque fue un tiro libre totalmente desaprovechado por México.
1: Me parece que mejor la tanda.
2: Y nosotros vamos a aprovechar para ir a la tanda.
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0: Volvemos a Alemania 1974. A mediados de la década del 70, Haití y Zaire estaban regidos por dos dictaduras que se destacaban entre las más trágicas de la historia del siglo XX. En el país caribeño gobernaba Jean-Claude Duvalier, en un régimen sangriento que tenía más de 15 años. Por su parte, Zaire, el antiguo Congo belga, soportaba una dictadura militar con el apoyo de Occidente. Ambos regímenes querían usar el deporte para limpiar su imagen en el mundo. Zaire llegó a la zona 2 de la Copa del Mundo con Brasil, el campeón vigente, Yugoslavia y Escocia. Las aspiraciones de los africanos no pasaban de hacer un papel decente. Debutaron con una derrota digna, 2-0 ante Escocia. El segundo partido fue una debacle, 0-9 ante los yugoslavos. Contra Brasil perdieron 3-0 y se retiraron de Alemania sin conseguir goles. Faltando 5 minutos para el final de ese encuentro, Brasil tuvo un tiro libre a pocos metros del área grande africana. Roberto Rivelino se aprestaba a patear, pero cuando sonó el pitazo del árbitro, el defensor Muepuilunga salió corriendo desde la barrera para despejar la pelota que no había sido tocada todavía por el jugador brasileño. La escena quedó en la historia como uno de los momentos más graciosos de los mundiales, pero la historia detrás de la escena no era para reírse. Sucedió que después del 0-9 ante los yugoslavos, Mobutu, dictador africano, envió hombres de su guardia presidencial a amenazar al plantel. Si perdían por más de 3 goles ante Brasil, serían ejecutados. De modo que el despeje de Ilunga no se trató de ignorancia del reglamento, sino de desesperación. Sin embargo, un jugador de esa selección sigue siendo muy recordado en Argentina. Nwanza Mukombo, que fue la figurita difícil del álbum del Mundial 74 en el país. Por el caso de Haití, tuvo otras peculiaridades. Los isleños llegaron tras relegar a México y llevarse la única plaza de la CONCACAF. Como Zaire, perdió sus 3 partidos, 3-1 contra Italia, 7-0 contra Polonia y 4-1 contra Argentina. Y pasó a la historia por tener el primer caso de doping positivo. Se trató del defensor Ernest Jean Joseph en el debut ante Italia. Jean Joseph fue separado de la competencia, pero su desgracia no terminó allí. Miembros de la policía secreta haitiana, los Tonton Macut, arrestaron al jugador y tras darle una golpiza lo enviaron de vuelta a Haití. Allí fue juzgado por haber deshonrado al país y pasó 2 años preso. Finalmente, el partido entre Argentina y Alemania Democrática tuvo también un hecho por demás peculiar. Ocurrió que durante el transcurso de la Copa del Mundo se produjo la muerte de Juan Domingo Perón. Esto provocó que la delegación argentina le solicitara a la FIFA la postergación del encuentro ante Alemania Oriental para poder adherir a los 3 días de duelo decretados en Argentina. Sin embargo, la FIFA no hizo lugar, el encuentro se jugó en el día y hora estipulado, coincidente con el de Holanda-Brasil, los otros 2 integrantes del grupo, aunque, por supuesto, se rindieron los honores al mandatario con un minuto de silencio y banderas a media asta. Peculiarmente, ese 3 de julio se trató del debut en el arco de Ubaldo Matildo Filiol, tercer arquero, porque Carnevali, el titular, y Santoro, el suplente, que eran fervientes peronistas, se negaron a jugar.
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0: Excelente, como siempre, el segmento bueno del Colo Méndez.
1: No merece un sponsoreo. La anécdota, ¿no? Lo del pato, ¿no?
2: Lo del pato filial, sí.
0: Merece un sponsoreo. Sí. Yo creo que alguna marca, si se puede acercar también a llevarme a la final.
2: Vos sabés que recién estaban mostrando cuando salían, a ver, no, cuando salían los jugadores para jugar el segundo tiempo, mostraron la platea del Estadio Azteca y hay una estatua, ¿viste? Como la de Bonavena.
0: La de Bonavena en la cancha de Huracán, sí, señor.
2: Y yo digo, ¿quién es ese
1: hombre? Racing está Gardel.
2: En Racing está Gardel. Está Gardel. Bueno, miré, digo, pensé que podía ser Chespirito. Pero busqué, busqué la información en internet y la estatua es una estatua de bronce de un señor que se llama Ignacio.
1: No era hincha de la América, Chespirito.
2: Bueno, es un señor que se llama Ignacio Villanueva Aguirre y hace, en el año 2001, hace 25 años, Televisa hizo un concurso para encontrar, coincidiendo con los 35 años del Estadio Azteca, el hincha más fiel de la América. Y ganó entre miles de historias la de este señor que presentó, llevó una lata con todas las entradas, todos los tickets de haber ido a ver la todos los partidos de la América de los últimos 20 años, de local y visitante. Tal vez así que ganó el concurso y la estatua que está ahí como hincha más famoso y más ferviente de la América.
1: El hombre está vivo, está ahí. Sí, sí. Ah, está vivo. Bueno, sí, o sea, sí, que él se sienta al lado de sí mismo.
2: Puede sentar, y a UPA incluso.
0: O sea que el Estadio Azteca tiene un lugar menos, porque claro, el Ñato
1: una butaca ocupa menos.
0: La butaca como el Duque. Bueno, pero es una buena historia, ¿eh? Y un lindo homenaje.
1: ¿A quién pondrían en el Monumental, por ejemplo?
3: ¿Cómo?
2: A la prima.
0: ¿A la prima?
2: No. La prima estaría.
0: A la Gorda Matosas.
1: No, pero no.
0: A Fernando bien. Bravo.
1: Bueno, Fernando
0: Bravo. Fernando es un hincha que sí, cada que puede va.
1: Señor. Sí, me parece que yo me parece que ¿a quién pondría de River, no? Tiene que ser alguien de River, ¿Alonso? Vinculado con la selección.
3: ¿Beto Alonso?
1: Un Beto Alonso.
0: Pero bueno,
1: ¿por qué? Alonso.
0: Un Pasarela. ¿Por qué vinculado Pasarela, con la selección?
2: Claro. Pero acá el señor pues este es un hincha de la América.
1: Está, ¿no? Bien, claro. Pero es el Monumental, la selección, la casa de la selección.
2: Eduardo Serenalini.
3: Eduardo Serenalini. Es hincha de River, Eduardo. Hincha de River, le podemos hacer un monumento.
2: Sí. El tema es que por ejemplo, una estatua no está siempre en acción.
3: Por ejemplo, Chiqui Legrand, ¿a dónde? En Racing, hay que hacer un monumento. En Racing.
0: A Franchella también. A Franchella. A Chiqui Legrand, ¿cuándo va a la cancha?
1: No,
3: pero siempre.
0: Franchella va a la cancha. Neustadt va a la cancha.
1: Claro.
0: Franchella.
3: Bueno.
1: La Independiente, bueno, claro, no hay dudas.
2: Sí, y en la cancha de Boca,
1: Bochini. La Independiente está el Bocha, pero.
3: El Bochini.
2: En la cancha de Boca, ¿quién?
3: Ah,
0: a Diego.
3: El Loco Gatti.
2: Diego en el
1: no,
2: el
1: Diego es el argentino.
3: El Loco Gatti.
1: O Román.
0: Perdón lo que digo, pero me parece que Diego, yo lo emparento más con Boca. Me parece que jugó muchos años más en Argentino, sí, en nivel más brillante, pero sí, cuando tuvo que volver, volvió a Boca.
3: Y sí.
2: Y cuando iba a ver fútbol, iba a ver a vos.
3: Hablando de Diego, ¿no iba a haber un pequeño homenaje en el Estadio Azteca por el Mundial?
0: Se habló de. Se habló. Porque fueron las canchas donde Maradona y Pelé.
3: No hubo,
0: se,
3: ¿eh?
0: Se elevaron, ¿no? Pero.
3: Sí, no, me parece
0: por la ahora, apertura no lo hicieron. Salvo que yo no lo haya visto, que la verdad, había parte donde estoy sentado en tal bocha.
3: Yo también estaba
0: mostrando. Yo no vi, pero.
3: Parece que no.
0: En redes, por lo menos.
1: Se le hicieron. El homenaje se le hicieron.
0: ¿Se le hicieron?
1: Sí, no sé en qué momento, pero.
3: No lo vimos. No.
1: O se lo van a hacer. Pero bueno, está previsto que se le haga el homenaje. El homenaje está.
0: Sí.
1: No sé si ya lo pasaron.
0: Falta pique
1: o lo van a pasar. No, pero el homenaje está decidido, pautado, está pautado. El tema es si ya lo hicieron, no lo vi. Si lo van a hacer, bueno, serán estas horas.
3: Y una cortita, dale. Histórico debut en la Copa de este Mundial. Se llama Tatiana Guzmán. Ha sido designada como soporte VAR en el partido de mañana, mañana viernes, entre Canadá y Bosnia. Guzmán se va a convertir en la primer nicaragüense en debutar en un partido de la Copa Mundial de la FIFA.
0: Bueno.
3: Bien.
0: Esperemos que lo
3: bien
0: haga
3: por bien. Tatiana. Lo va a hacer muy bien.
0: Después de las noticias, que ya nos estamos yendo al Servicio Informativo Continental, vamos a hablar de la ceremonia inaugural. Hay mucho para hablar de Shakira, sobre todo. Vamos
3: pero
0: a hablar.
3: Dos minutos, Shakira.
0: Bueno, y hay que hablar dos minutos y multiplicarlos por lo que tendría que haber hablado.
3: Andrea Bocelli.
0: Vamos a escuchar algunos audios, sobre todo de rivales que puedan venirse para Argentina. Colo, actualicemos el resultado.
2: Van en este momento 18 minutos. del segundo tiempo y sigue 1-0 y bastante monótono.
0: Ganan también. Entonces México 1-0. Rose, actualizamos dónde llama la gente.
3: Al 1144-000-590. En la próxima media hora, que será la última, tenemos los ganadores y la gente que opina del Mundial.
0: Perfecto, 5:30 de la tarde entonces aquí en Radio Continental, agradeciéndole una vez más a Laura Di Marco habernos cedido el espacio para este especial del Mundial, del arranque del Mundial. Nos vamos a escuchar las noticias.
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5: Hora 17:30 minutos. La inflación se desaceleró por segundo mes consecutivo y en mayo fue del 2,1%. Comunicaciones con el 4,4 fue el rubro que más subió, seguido de educación 2,9 y recreación y cultura 2,8. Alimentos y bebidas, con el 2,5, creció 4 décimas por encima del nivel general. Tras presentar la declaración jurada, Manuel Adorni anunció que irá el mes próximo al Senado a brindar su informe de gestión. Lo informó el propio jefe de gabinete en redes sociales, al término de la reunión de la mesa chica del gobierno en Casa Rosada. La vicepresidenta Victoria Villarruel, que encabeza el Senado, le había reclamado su presencia en ese cuerpo luego de 7 meses de faltazo. El gobierno de Estados Unidos admitió el riesgo de posibles ataques de lobos solitarios en los partidos del Mundial. El secretario de Seguridad sostuvo que los estadios son muy seguros, todos los seguros que es posible estar. El funcionario reconoció que no pueden controlar lo que llaman el área blanda antes del anillo de seguridad. Soleado mañana con neblinas, la mínima 10 grados, la máxima 17. A esta hora, 16:07, cielo algo nublado.
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3: Es la hora 17:31 minutos.
4: Ya vamos a viajar, pero antes coloqué.
5: Se sacó la mufa Raúl Jiménez, el jugador del Wolverhampton, hizo el segundo gol de México a los 21 minutos del segundo tiempo. México 2, Sudáfrica 0.
4: 2-0, negro. ¿Cómo pegó esto en Miami?
6: Dale, uno.
4: Ahí, ¿o no?
7: Bueno,
4: no hay nadie.
7: Impresionante esto que están contando. Impresionante, ya lo van a vivir mis compañeros. Estamos acá entre compañeros, amigos y colegas.
6: Vagos todos.
7: Y con un campeón del mundo, con Oscar Ruggeri. ¿Se está durmiendo o no? Bueno, pará.
6: Mandale un abrazo, Oscar, de mi parte.
7: Sí, le mando un abrazo, pero antes quiero que vea esto. Quiero que vea esta jugada.
8: Está por terminar una jugada.
7: Mirá, Raúl, ¡Gol!
4: El gol de México.
7: Ahí está.
4: El cabezazo de Raúl Jiménez.
7: Ahí está lo que anunciaba Gustavo Medina.
4: Sí.
7: Ahí está el gol de Raúl. Oscar Ruggeri, nuestro campeón del mundo. ¿Cómo estás viendo la inauguración por Radio Continental en vivo? El Bocha Flores, Gustavo Medina, te mandan un saludo.
9: Un saludo a todos ahí, al Bocha.
4: Gracias, Oscar.
9: Bien. Está contento que estamos nuevamente en otro mundial y que empezó. Porque se hace largo, si no.
7: ¿Cómo viste a México, Oscar, hasta acá? 70 minutos de partido.
9: Poco, a pesar que van 2-0, poco para un equipo que pretenda hacer algo importante en un mundial, ¿no?
7: ¿Te preocupaste hoy cuando empezamos a contar las noticias de Nico González, de el lateral izquierdo Tagliafico? ¿Te generó algo?
9: Claro, sí. Principalmente Tagliafico, que supuestamente era uno de los titulares. Y todavía no sabemos qué está pasando, qué va a pasar, si viene alguien, si no viene nadie.
7: Senesi
9: por el otro chico que se fue.
7: Por Valerdi.
9: El tema es ahora, hay que ver cómo reacciona el cuerpo técnico con lo de Tagliafico.
7: Ustedes llegaron al Mundial 90 todos tocados, con muchos problemas. Bueno, llegaron a la final, ¿no?
9: Sí, nos fuimos recuperando y jugamos la final. Sí. Yo estoy bien con la selección, negro. Yo creo que vamos a estar bien. Me parece que después de ver los candidatos en estos partidos amistosos que pasaron, me da la sensación que estamos dentro de ese grupo de los 5 o 6 que vamos a llegar hasta el final.
7: Oscar, siempre tan generoso con nosotros. Gracias, padrino.
9: Qué grande, negro, ¿eh? Cómo recaudamos, ¿eh?
7: Próximamente un sponsor de la mano de Oscar, ¿eh? Gracias. Bueno, muchachos, ahí está el aporte. Les manda saludos, les manda un saludo.
4: Aparte, para él, me imagino que a ver, más allá que él juega en el América, después, o en el América, ver otro mundial donde en la última imagen era Diego, bueno, y él, toda la selección levantando la copa, le debe tocar un poco el corazón, Oscar.
7: Total. Además, vos sabés que yo que puedo, tengo la suerte hoy en día, ¿no? Muy modesto en mi primer mundial, pero estoy observando todo como novato, y bueno, y cómo se desempeñan ellos y cómo lo viven. Vivirlo al lado de un campeón del mundo es diferente. Por eso yo voy mirando qué hace, qué dice, cómo reacciona. No es un tipo, por supuesto que no está atrás de la información como un periodista, pero sí analiza, vos le decís algo de un jugador lesionado y enseguida tiene una experiencia, algo que él ha vivido, y bueno, por eso decía lo de Tagliafico hoy, que él espera tal vez otra reacción del técnico. Vamos a ver las próximas horas. Yo creería que la lista ya está, pero bueno, esperemos. Así que bueno, compañeros, ahí estamos.
4: Bueno, perfecto, ya después de esto, negro, ¿qué más te vamos a decir? ¿Cómo?

0: Velo, así se despierta.
1: Todo esto gracias a la gente de eSIM, por supuesto, porque si no, no sería posible porque habría que garpar la línea, Bochi.
2: No, el periodismo es no garpar. Claro. Después es informar con veracidad, chequear la fuente. Lo primero no se garpa.
0: No se garpa, pero la mano, ni la derecha ni la izquierda en el bolsillo.
1: No meto la mano en el bolsillo ni en la Antártida, claro. Bochita.
2: Negro querido, gracias por este momento.
1: Pará, sí. No se vayan, un minuto más. Me la juego, por ahí para los...
2: Dale.
1: No, si me está, me quedo toda la tarde, pero no. Estamos en una. Estoy bajando.
2: Sí, tranquilo, baje tranquilo. Ahí se lo ve.
1: Porque estaba un hombre muy importante, pero estaba con su mujer, con Vanessa. Creo que se metieron adentro. No, imagínate que no le hubiera golpeado la habitación. Pero
2: Vanessa, me imagino que puede ser Carlos.
1: Sí, Carlos. Carlitos. Carlos, estaba por acá, Carlos, incluso estoy charlando, le digo, qué bien que está, te digo, está para jugar, impresionante. Cómo está Carlito, pero vos sabés que esto es largo, recién hoy arrancó el Mundial, quedan 40 días, lo vamos a tener a él y a Marcelo seguramente.
2: Marcelo sería lindo.
1: Escúchame, los garpa Disney a ambos, pero lo podemos utilizar nosotros.
0: Tranquilamente. Aunque sea con Mickey, hacer una.
2: Totalmente. ¿Sabés qué lindo sería con el técnico? Los dos son técnicos, en realidad. Y el Kun también, que también debe estar por ahí.
1: El Kun está. ¿Sabés quién estuve hoy charlando que me cayó siempre muy bien? Un pibe muy, muy educado y muy, un tipo muy grato. Pero hoy estuve charlando mucho rato con Radamel Falcao, que está para ESPN Colombia. Está para ESPN en Colombia y es un fenómeno. Te digo, otro que está impresionante físicamente.
2: ¿Falcao impresionante. ¿Se retiró o sigue jugando? Yo no sé si se retiró Falcao, ¿eh?
1: No,
2: si
1: creo
2: me,
1: que se
2: si
1: retiró.
2: Si me apuras, creo que no.
1: Pará. ¿Sí? Pará que cerramos.
3: Estoy al aire, ¿eh?
1: Cerramos con mi amigo El Pollo. ¿Cómo viste el 2-0 de México, Seba?
4: En el peor momento de México del partido apareció Raúl Jiménez, que tiene jerarquía. Juega en la Premier y está ganando el partido. El primer partido del Mundial es importante ganarlo. México juega con mucha presión. No vi un gran seleccionado.
1: Bueno, ¿te preparás para mañana a relatar el primer partido tuyo?
4: Mañana estaremos con Paraguay y Estados Unidos, Negrito.
1: Vamos, Paraguay y Alfaro.
4: ¿Qué estás pasando acá?
1: Impecable, impresionante. Está el Bocha Flores, me di toda la banda del Continental.
4: Saludo a toda la banda.
2: Quédate, Pollo.
1: Ahí nos vemos, amigos. Gracias.
4: Muy bien,
1: Bueno, señores, el Pollo Viñolo también,
2: Grande, Pollo, grande, Negro, muy gracias, grande. Gracias. Mañana estaremos viendo la presentación del local y de Paraguay, por supuesto, con los relatos de Viñolo. Gracias, amigo.
1: Amigo, un abrazo grande para ustedes.
2: Descanse, Fede, querido, abrazo.
5: La temperatura, 13 grados, 4 décimas.
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4: Está trascendiendo, ya voy con el pollo allí a la Plaza Ciber.
3: Lo que cobró Shakira por ello.
4: No, Shakira lo donó.
3: Por los 2 millones.
4: No,
2: lo donaba.
4: Dona todo.
3: Mira vos. Se podría haber donado vos, que rompés tanto con Shakira.
4: El 1% ya que
3: podría haber
4: los invito a todos a casa. A casa nueva.
3: No, a vos te podría haber donado, si no a vos la plata. Sí. Vos, a vos te
4: tendría que donar. El que me dona a ella, el que me dona a su fundación.
5: ¿Y quién va a aceptar la
4: donación? Estoy viendo esta imagen. Me da cosa decirlo, Bocha, pero ¿era necesario esto de filmarse recibiendo la llamada de Scaloni?
3: Pero además,
4: me suena un acting terrible.
3: Sí, un acting.
4: Salvo que le hayan dicho, mira, Marcos, te van a llamar 2:30 de la tarde. Estate atento y se hayan puesto a filmar. Pero
3: bueno, hoy en día
4: cuadro, la verdad, hoy,
3: es parte de
4: es parte de
3: las redes.
4: Es parte de todo, es verdad. Bueno, nos vamos a Palermo. Allí está el Pollo del Monte. Pollo querido.
6: Vos, ¿me escuchás bien? Decime eso primero.
4: Impecable.
6: Bueno, mira, vos me preguntaste si había sudafricanos.
4: Sí.
6: Encontré uno. What's your name?
7: Mi nombre es Brandon.
6: Ah, ahora me hablas en español.
7: Sí, un poquito.
6: Bueno, pero estoy con Paloma, que es su novia, que es argentina. Fíjate que en la anterior salida sacamos a una mexicana con un argentino. ¿Cómo se da la cosa? ¿Cómo se conocieron?
8: Nosotros nos conocimos en Dubái justamente en el anterior.
4: Ay.
6: Y me decía que se queda por 2 veces, Brandon, y le vas a llevar a conocer Argentina.
8: Nosotros vamos a estar conociendo un poco de Argentina, estuvimos visitando, llegó hace 3 días, así que está enamorado de Argentina, de la gente, de la cultura, y seguiremos conociendo.
6: Bueno, do you like Argentina, Brandon, si te gusta Argentina.
7: Muy, muy, muy increíble, muy, muy, muy increíble. Me encanta Argentina.
6: ¿Y what do you think about the match? ¿Partido?
7: No, bueno, pero Sudáfrica, but I think that we could potentially go through the group stage.
8: Sí, él cree que pueden ir avanzando a los siguientes partidos.
6: Well, thank you very much.
7: Sí, gracias, Fabián. Mucho gusto, ¿eh?
6: Radio Continental.
4: Muy bien.
6: En el club africano, dale.
7: Gracias, Radio Continental.
6: Continental.
7: M590.
6: Bueno, bastante bien, ¿no, Gus?
4: Algo así. Muy bien, Brandon, muy bien su novia. La verdad, todo un hallazgo, no sabíamos que podían estar los muchachos también de Sudáfrica en Palermo viendo el partido, pero el pollo los encontró.
3: Muy bien el pollo, tu inglés muy bueno, pollo, tu castellano tiene que mejorar, ¿eh?
4: Sí.
6: Bueno, hacemos lo que podemos, ¿qué va a hacer?
4: Muy bien Pollo manejando el bilingüe.
5: Impresionante.
4: Bueno, Pollo, gracias y muy buen laburo.
6: Un abrazo, chau.
4: Abrazo grande, ahí está el Pollo del Monte en inglés. Bocha, son muy...
5: Esa no la tenía, la del Pollo, me sorprendió al aire.
4: No, pero Bocha, cuestionaste su castellano.
3: No, por eso, muy bien manejando el inglés, tiene que mejorar el castellano.
4: Víctor Cuesta, bueno, están revisando una posible roja en el VAR, Colo, en este momento.
9: A un jugador sudafricano.
4: Sí,
3: un manotazo. Colo, decí que lo están bombeando.
4: No puede ser roja, roja, hincha la boca.
9: Todo puede ser.
4: Por favor, no hagamos pavada.
3: ¿Qué estás chequeando?
9: Yo estoy con el VAR.
4: ¿Podemos? Sí, Rose.
5: Con los ganadores. Tenemos los ganadores que se van a llevar dos pares de entradas para ir al Teatro San Martín y ver nada menos que la gran Elena Roger en Invasiones, No Bombardeé en Buenos Aires, con las canciones de Charly García. Así que, Pablo Galeano de Espeleta.
4: Se lo merece, que escucha siempre
5: al Teatro San Martín.
4: Muy bien.
5: Y Susi, que está en Buenos Aires hoy y mañana, con su esposo, van a ver a Elena Roger.
4: Van a ver a Elena Roger.
5: Felicitaciones.
4: Bueno, pongan el mail si no lo pusieron.
5: Susana Zaret.
3: Este fin de semana hay Fórmula 1, ¿eh?
4: También.
3: Corre Colapinto, vamos a ver si accede al...
4: Mañana es viernes. ¿A las 8?
3: Pensé que era miércoles.
4: Me levanto mañana y veo las pruebas libres.
3: Que se levante con la pinta, decirle también.
4: El árbitro debe estar contando Sampaio qué es lo que va a hacer. Va a enarbolar una tarjeta, Colo. Sí.
9: Me parece que viene con la roja en la mano.
4: ¿Una roja?
9: Por amarilla. Sí, o sea, roja, ya marca la segunda roja arriba de la televisión.
4: Siempre pienso en el diablo, porque ya lo debe haber dicho en voz alta. Y entonces lo va a terminar echando al muchacho de Sudáfrica. Siempre pienso en estos casos del Diablo Echeverri, cuando lo...
3: Justamente.
4: Que estaba lesionado encima, era la gran figura, gracias a él, un muy buen laburo de muchos.
9: Alemania.
4: Pero el Diablo Echeverri era la figura, y juega lesionado, entra un ratito con Alemania, lo echan y le dan dos partidos y se queda sin Mundial, directamente.
3: Claro.
4: Todo lo bueno que había hecho en las eliminatorias, lamentablemente en un minuto lo termina tirando por la borda. Bueno, con 9 Sudáfrica, Colo, entonces.
9: Sí, señor, ya lo tiene bastante complicado, lo tenía bastante complicado, ahora mucho más.
4: Muy bien. Vamos a escuchar a Carlos Lampe. Bolivia jugó contra Argelia en un entrenamiento que no podía ver nadie, o sea, nadie, ni dron, ni puertas abiertas, ni prensa, ni Juan Pelotas. Pero Carlitos, que jugó ¿en Boca solamente o en algún equipo más argentino? Bueno, jugó en Boca.
9: Sí,
4: estuvo
9: sí.
4: En la final.
9: Atlético Tucumán, ¿no?
4: Atlético Tucumán, estuvo Carlitos también. Fue parte de la final de Madrid, también Carlitos, que perdió. Habló y contó de Argelia.
10: Muy atento a las contras, es el extremo izquierdo. Es picante, por ahí no decide tan bien, pero bueno, creo que eso, ¿no? Y después Maré, por ahí el distinto. Hay que cuidar la contra con este tipo de equipos, porque el segundo tiempo lo padecimos, ¿no? Bien. Perdimos una pelota y pum, nos salieron de contra y generaron situación.
11: ¿Pelota parada? ¿Pueden llegar a hacernos daño?
10: No siento, ¿no? Porque ahora el gol de pelota parada que nos hicieron fue una pelota que peinamos nosotros para atrás, ahí no volvimos, y pateó al arco, le salió centro, uno le erra al cabezazo y bueno, el otro por detrás entró solo, pero no debiese ser un problema, ¿no?
4: Así ataca Argelia. ¿Y cómo defiende Carles?
10: Bueno, es un rival que yo no sentí que presionen bien, le salíamos limpio, todo el primer tiempo le salimos limpio. Teníamos el jugador libre por derecha y obvio, creo que el lado más débil de ellos es cuando vos le progresás por izquierda, ¿no? De ahí, por ahí podíamos meter un cambio de frente o mismo que el central resete el juego, poder jugar y atacar por el lado de Marés. Creo que a la hora de defender estaba un poco parado, yo le pude filtrar unas dos pelotas al lateral izquierdo, al interno nuestro, y bueno, las jugadas más claras vinieron por ese sector nuestro, ¿no? Que rompimos al espacio, tiramos el centro y no terminamos bien. Es una selección que apuesta mucho al contragolpe.
4: Muy bien, allí la palabra entonces de Carlos Lampe. Bolivia perdió con Argelia 4-0. Pero Carlos empieza a contar algo que el técnico no deja ver. O sea, decidió que el partido sea puertas cerradas.
3: Por los espías argentinos.
4: Por los espías. Bocha, ¿cuál es el último gran equipo que te acordás? La selección del 86.
3: El de Tata Martino.
4: El Newell de Tata sí. Martino. Y a nivel selección, la de Bilardo.
3: La de Bilardo.
4: ¿Cerraba las puertas, Bilardo?
3: No, ¿qué va a hacer?
4: No la cerraba.
3: El
4: no
3: Boca de Bianchi.
4: ¿No se preocupaban por los espías?
3: El Boca de Bianchi. Este el Boca muchacho, Bianchi. Este pibe, videoanalista, que dirigía Defensa y Justicia, que cerraba las prácticas. Ahora me doy cuenta porque cerraba, porque era un desastre. Que no lo vieran.
4: Todos cierran las prácticas. Dios mío. Lo cual me parece una idiotez. Los jugadores mudos y las prácticas que no se pueden ver. No se pueden ver. Y ya en breve van con muchas ganas a cortarlos hasta el off de los jugadores. Ya, bueno. O sea, cada vez se juega peor el fútbol. Cada vez es sí. más fulero. Y cada vez le damos más bola a todo lo que pasa alrededor. Vos vas, no te ofendas, Colo, pero vos vas a la cancha de River. El otro día escuchaba una muy buena reflexión de Varsky. Que él hablaba de gente que por ahí, no hablo de River, sino de Boca, de que ya no es ir a la cancha, sino que es la experiencia de ir a la cancha.
3: Sí, es vivir el momento.
4: Exacto, a filmar.
3: Ya el juego pasa a ser algo secundario.
4: Exactamente, casi. A preocuparte por las redes, los likes que podés dar.
9: Sí. Es que la gente vive el partido con el celular en la mano.
4: Con la celular en la mano, tuiteando, instagrameando, tiktokeando. ¿Sí? ¿Tiktokeando se dice? Sí.
3: Otros en el celular.
4: Otros en el celular. Pero
9: igual, de todas maneras, o sea, es un mal de nuestras épocas.
4: Sí, ¿no? sí, lamentablemente.
9: Todo pasa por el cristal.
4: Por eso yo soy de los que creen volver a la entrada física, a ir ahí a hacer tres cuadras de cola, comprarla con sal y crema atrás. ¿Sal y crema era?
3: Sal y crema.
4: O ratizar. Bueno, uno de los dos era. Con un sorteo de un auto, que andás a ver si alguna vez lo sortearon.
9: Vos te vas a reír. Como este muchacho que ganó
4: el mexicano
9: América,
4: que ganó,
9: que tenía, yo cuando iba a la cancha a ver los partidos de River hasta hace mucho tiempo,
4: sí.
9: iba y con la entrada la pegaba en un cuaderno, ponía el resultado,
3: bueno,
9: ¿no? De chico
3: todo.
9: Lo hice. Después cuando como de socio no me daban entrada, recogía entrada del piso y pegaba, y ahora no te dan nada, ahora es todo claro. Con
4: cuaderno,
9: no sé qué pegas claro, en el cuaderno.
4: Una captura claro. Tenés que hacer e imprimirla.
3: Una captura del QR.
4: Claro, imprimirla.
3: La imprimí después en el coso y
9: te han matado los recuerdos.
4: Yo sé que es más práctico, pero nadie se murió.
3: Está todo en un pendrive. Mira, la gente ahora en un pendrive, sí, todas las cosas que
4: tenés 500 lucas verdes en un pendrive y claro, no te diste cuenta. Toda tu vida estuviste en patas, mangueando el café en la entrada, pero tenías 500 lucas verdes. Yo me amargo cuando descubro 200 mangos en un pantalón. 200, No 2.000 ni 20.000. 200, digo, mirá, cuántas faltas me hacían estos 200 pesos. 500 mil dólares tenía el amigo. No le da la cara. Bueno, no expliquen nada y después la justicia que diga lo que... No le da la cara. Rose, yo salgo de aquí en breve, en 5 sí. minutos terminamos el programa.
12: ¿Qué quiere que te cuente el pronóstico?
4: Y en 10 estaré afuera y quiero saber...
12: Bueno.
4: Con traje campera y buzo. Luciano buzo.
12: En realidad un busito está bien porque no hace mucho frío, pese a que estamos en otoño, a días del invierno, 16 grados 7 se tolera.
4: Bien.
12: 69 el porcentaje de la humedad y no hay pronóstico de lluvia. Para mañana, neblina por la madrugada, parcialmente nublado durante el día, mínima 8, máxima 17, abrigate el fin de semana, abríguense el fin de semana.
4: Sí, abríguense.
12: Mínima 9, máxima 14 para el sábado, donde hay pronóstico de lluvias aisladas por la noche o tarde-noche del sábado.
4: Muy bien.
12: El domingo mejora, pero se siente el frío.
4: Ay,
12: mínima 4 grados, entre los 3 y 4 grados, máxima entre los 11 y 12 grados.
4: Voy a estar tapado hasta los ojos.
12: Hasta los ojos.
4: Viendo los partidos. Sí. Va a haber fútbol continental, va a haber mesas y van a estar los muchachos hablando. Así que, bueno, ya les iremos contando, pero vamos a seguir hablando porque no solamente tenemos que hablar del Mundial, que está arrancando, Colo, con este resultado.
9: Con este resultado que aparte es histórico, porque es la primera vez que en un partido inaugural hay expulsado.
4: Mira,
9: hasta ahora nunca había habido tarjetas rojas en un partido inaugural, Sudáfrica con 2.
4: ¿Y a Echeverri no lo echaron en un partido inaugural?
9: Claro. No, fue el primer partido del 94, ¿ese?
4: Sí, claro, Alemania era el campeón. En ese momento el campeón jugaba el primer
9: Entonces
4: partido.
9: Es la primera vez que hay dos expulsados. Ahí está. La primera vez que hay dos expulsados en un partido inaugural.
12: Y en la noche tenemos otro partido, en Guadalajara.
3: Guadalajara.
9: Está bien, bueno, pero perdón. Se supone que hay un partido inaugural que es este.
4: Está bien. Sí, bueno. ¿Cómo va el partido? Porque no dijimos el resultado.
9: No, bueno, 7 minutos de descuento, se termina la historia con México merodeando el área de Sudáfrica con 2 jugadores más, o mejor dicho, con Sudáfrica con 2 menos, y el partido sigue 2-0.
3: Ahí está.
4: Gracias. Era el único. dijo que tenía que decir.
12: A la noche, el segundo partido del Mundial de República de Corea. Exactamente.
4: Muy bien, entonces va a ganar, todo indica que va a ganar México, se está jugando el tiempo adicionado, ya lo agarrará don Eduardo Serenerini para confirmar el resultado, porque a ver, falta de tarjeta,
9: Y puede venir
4: falta de tarjeta, ¿eh?
9: A ver qué tarjeta saca.
4: No, es red card, ¿eh? No proteste,
9: a ver qué tarjeta
4: Chavito,
9: saca.
4: No proteste,
9: Roja. Ahora metió la mano en el bolsillo adelante.
4: No, y ahora vuelve atrás. Tiene que ser roja y sí.
9: Es roja, sí, señor. Una expulsada. Tres expulsados. Seguimos sumando para el récord.
4: Mexicano en este caso.
9: En este caso sí, César Montes.
4: A Montes.
9: El marcador, el punto izquierdo será, porque es el 3.
4: Sí, o el stopper. Porque el 3 tal vez. Tiene altura de marcador central.
9: Sí, es alto.
4: Pero después veremos, qué sé yo. Pero fue una falta precipitada. Sí, no, sí,
9: roja,
4: no hay nada que discutir. Bueno, va a ganar México. Le agradecemos, nosotros ya empezamos a despedirnos. Le agradecemos mucho a Laura, a Laura Di Marco. Mañana volveremos al ritmo normal, a Di Marco en Continental. Pero bueno, arrancaba el Mundial. Queríamos estar con ustedes viviéndolo de la manera que se pueda, con las limitaciones del caso, por supuesto. Pero queríamos estar con este partido inaugural, con la ceremonia inaugural que la vivimos en el fútbol continental segunda edición. Ya ha estado don Eduardo Serenerini aquí. Luego viene el fútbol continental segunda edición. Presten atención, porque más allá de lo que pase hoy, más allá de lo que ha pasado en la selección, también hay novedades de los equipos, se las vamos a estar contando. Y mañana, por supuesto, nosotros vamos a retomar a las 2 de la tarde el fútbol continental, ya con un día menos para que juegue la selección argentina, que el martes que viene juega, y que ya tiene a Senesi como reemplazante de Leo Valerdi, con la duda de saber qué puede pasar con Nico Tagliafico. Está ganando México, tiene un tiro libre interesante Honduras, uno cree que ya no le va a alcanzar.
12: No, Sudáfrica.
4: Y Honduras también tiene un tiro libre.
9: Pero en otro partido.
4: En otro partido, exactamente. Sudáfrica tiene un tiro libre, y como sigan demorando en patearlo, se les va a ir el partido. Bueno, amigos, gracias, Bocha, gracias por quedarte.
3: Un placer,
4: Colo, gracias.
9: Hasta mañana.
4: Rose, gracias.
12: Un placer, hasta
4: quédense,
12: mañana.
4: Quédense, amigos, ya viene don Eduardo Serenerini y su...

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1: Las 6 de la tarde, temperatura 16.7, cielo algo nublado. Manuel Adorni encabezó la reunión de la mesa política en la Casa Rosada y anunció que en julio dará su informe de gestión en el Senado. Lo hizo tras presentar su declaración jurada y de las justificaciones que ensayó anoche por TV. El ex juez Guillermo Tiscornia rechazó la explicación del jefe de gabinete y lo calificó de cara dura.
2: Lo que ha hecho ayer el licenciado Adorni fue construir un laberinto, una suerte de telaraña de la cual difícilmente pueda salir en el futuro, en términos judiciales. Porque él está dando un argumento con el cual no va a poder sostener una explicación de su incremento patrimonial. Sería bueno examinar el rostro del doctor Adorni, no sé si está compuesto de carne y hueso o si tiene de cemento o de amianto, porque realmente haber dicho... Tengo todo en regla, están perfectamente las declaraciones juradas, y ahora viene a decir que no, mire, encontré un tesoro de mi papá, esto lo mantuve en negro, criptomonedas, 2013, 2018, no da mucho para analizar.
1: Intendentes de Buenos Aires, Córdoba, Santa Fe y Entre Ríos se reunieron para criticar las políticas nacionales que los dejan sin recursos. Fueron convocados por el presidente de la Federación Argentina de Municipios, Fernando Espinosa. El intendente de La Matanza anunció que habrá mesas de diálogo con todos los sectores para construir un gran frente amplio de cara a 2027.
3: Desgraciadamente nos hace acordar mucho al 2001. Hoy, desde Pérez, desde Santa Fe, nace esta nueva propuesta. Vamos a empezar con mesas de diálogo en todo el país, con los obispos, con los pastores evangélicos, con los productores rurales, con las pymes, con nuestras universidades, con nuestros trabajadores, en definitiva, con todo el campo nacional y popular, generando ese gran frente amplio electoral para que en el 2027 volvamos a tener un presidente del movimiento nacional.
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1: Gana México en el arranque del Mundial, Leo Ojeda.
4: A falta de un minuto, México le está ganando a Sudáfrica 2-0. Julián Quiñones, el hombre de la Liga Saudí, y Raúl Jiménez de cabeza, el hombre de la Premier. México gana por 2-0. Las 23 por este grupo, Corea del Sur con República Checa. En la segunda fecha, México va a jugar con Corea y Sudáfrica frente al equipo europeo de la República Checa.
0: Pronóstico.
1: Soleado mañana con neblina, mínima 10, máxima 17.
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5: Está complicado el tránsito, fundamentalmente aquellos que van por el acceso este, por un principio de incendio de un camión en el kilómetro 25, sentido a provincia, también en el kilómetro 14, sentido también a provincia, zona de Ciudadela, bomberos están trabajando en el lugar, dos carriles habilitados. Mucho tránsito en la Buenos Aires, La Plata, en Pompeya, Sáenz y Amancio Alcorta, sigue el corte parcial, sentido a la avenida Perito Moreno, luego de un choque ocurrido en la tarde de hoy. Manifestantes en la zona de Constitución, San José y Humberto Primo, pero están en la vereda, y los trenes Belgrano Sur, Raval González Catán, con demoras por fallas técnicas.
1: Temperatura 16.7, cielo algo nublado.
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3: ¿Qué tal? ¿Cómo les va? Buenas tardes. Ni bronca, ni siquiera bronca. Llega un punto donde la impunidad, la falta de ética, la falta de todo, hace que sientas y decís, pero qué Argentina esta, donde nada tiene que ver la Argentina, sino algunos argentinos que nos viven estafando. Y son algunos que lamentablemente aparecen en el camino de la historia de la Argentina. Entonces, seguramente se preguntará usted, te preguntarás vos, ¿sí? ¿Cómo puede ser en medio de lo que se está viviendo en este país? Porque vos podés tener, a ver, la esperanza de que esto mejore, ahí hay algún plan económico en relación a lo macro y no lo micro, pero la corrupción no se soporta más. Alguno me dijo hoy, un hombre grande como yo, dice, Eduardito, la corrupción está de hace años, mira, a mí qué me importa que hace años, ¿no? Con eso yo no naturalizo. Y menos naturalizo que te hablen y te traten de pelotudo. ¿O no te sentiste así ayer, hoy? ¿Cómo puede ser? Claro, también se le está dando entidad, ¿no? Porque siempre alguien tiene un superior. Y si el superior te está dando entidad, bueno, por algo te está dando entidad. Estoy hablando del gobierno nacional, está claro, ¿no? Y de lo que pasó con el jefe de gobierno, jefe de gabinete de ministro, bien claro, ¿no? Para que se entienda. Vamos, viejo. Tené un poco de dignidad y hablá de frente y mirando la cara a la cámara, no de costadito. Pero claro, es difícil porque no tenés cómo explicarlo. Y la justicia tiene que trabajar fuerte, pero mucho más la sociedad. Desde ahí tenemos que trabajar. Y decir, a ver, ¿qué es este gobierno? A ver, explícame qué es este gobierno. Vos lo debes saber más que nadie. No te creas que están así. Normalmente, aquel que camina por la senda equivocada, o por lo menos sabiendo que no era correcta, se saca de encima aquel que es correcto. Esto es muy común, pasa en cualquier ámbito. No, guarda que este a lo mejor molesta acá, ¿eh? Vamos a ver de qué manera. Pero hay que entenderlo. Entonces hoy cuando empezás a hablar con unos y otros, la realidad económica de la Argentina, donde tenés cantidad de argentinos que le están pasando mal. Alguien me decía, vos sabés que nosotros en nuestro trabajo, entre 4 termos de mate y con algunas galletitas y así pasamos el día, estoy hablando de clase media, trabajadora. No atorrante como los que te dicen una cosa y hacen otra, y piojos resucitados que se ponen una gorrita y se suben en un avión privado. Eso es lo que más bronca te da y más impotencia te da. Porque vos trabajás, usted trabaja, nosotros trabajamos y mucho, y también trabaja cada uno más, menos, pero de acuerdo a cómo la vida se te fue dando. Ahora, el que hoy tiene grandes necesidades, y siempre está la especulación política en el medio. No, la oposición los deja que así. Y el otro, no, vos tenés que salir a defender a aquel que es indefenso y que es la mayoría de los argentinos. Clase media que la están pulverizando. la están pulverizando. No, pero en realidad la más... No, la están pulverizando, querido. Hoy vas a shopping de primera línea y hay gente que van con 6, 7 bolsas con primerísimas marcas. Y me parece bien, no estoy señalando eso. Pero después tenés clase media y media baja y baja que no pueden ni llevar adelante el almuerzo diario mientras estás trabajando. Y ya lo digo con dolor. Y a esto sumá al jubilado y sumá al jubilado y pensionado y te están mostrando, te están enrostrando que no, en realidad, que la criptomoneda, que no sé qué pelota. Vamos, querido. Tengan un poco, bueno, ¿qué les vas a pedir? Dignidad, ética. ¿A quién estás pidiendo dignidad o ética? ¿Y saben qué? Las cosas se dicen con nombre y apellido. Se terminó esto de tener... Acá tenemos que cuidar al bueno, tenemos que cuidar al honesto, tenemos que cuidar a aquel que va de frente y trabaja todo. No a estos tipos que son todo lo contrario. Ojo el que se calla la boca y mira para otro lado, ¿eh? Atenti. Y atenti el que también iba, sí, cómo no, vamos, sí, va, abrazo, beso. Ojo también, ¿eh? Ahora no se hagan todos los que, yo no, no, pará. Pues las cosas se dicen de frente, decilas. Bueno, a ver qué pasó. Y si tenés que decir algo y preguntar, preguntáselo y repreguntá y recontra repreguntá. A ver qué es lo que está pasando. Ahora, en el mientras tanto, insisto con esto, prioridad, la mayoría de los argentinos con problemas económicos ya en una situación de grave a gravísimo. Y por más que me muestre, no, mirá la gente que fue a tal lugar, mirá el shopping, mirá, no... Es muy cortito eso, hay que tener una visión de punta a punta de la Argentina y en cada uno de los sectores vos sabés lo que está pasando. Estamos en un momento muy sensible. Qué bueno que es el Mundial, sí, todo ok. Acá lo importante es ver qué pasa en relación a aquellos que... Porque acá hay tres poderes, siempre hay que pensar, tenés el poder ejecutivo... ¿Y el legislativo qué está buscando? Ahora parece que están pidiendo la moción de censura contra Adorni. Bueno, pero pidan y avancen, viejo, y vayan. Y hay que, el que no rompe huevo no hace tortilla, decía mi abuela. ¿Y el resto de las instituciones? Vamos, viejo, a mover. Acá hay tres poderes, el ejecutivo, el legislativo y el judicial, que está trabajando aparentemente. Bueno, se irá viendo a medida que avancen los días. Nos tomaron el pelo. Perdónenme la palabra, pero nos toman de pelotudos nuevamente. Y lamentablemente hay algunos que por ahí sueltito en la sociedad que dice, bueno, pero mirá los otros, todo lo que... No importa. No, por mínimo que sea, ya ahí... Mirá lo que pasó con Lula en Brasil en su momento. Que era un departamento, todo preso, bueno, ahí... No puede ser, a ver, aparte no tiene ni, a ver, ni el mínimo análisis de nada, escuchás un ratito y decís, pero tengo que estar durmiendo, no escuchando esto, me está jodiendo, me está cargando, déjame de joder, me voy a dormir. Entonces no puede ser, tampoco te amargues, al contrario, uno acá tiene que ser más fuerte que nunca y decir, no, querido, esto no es así. Porque estamos incluso hablando de política en plena campaña. Entonces alguno te va a decir, che, ¿no habrá hecho el trabajo sucio? Entonces, como está hecho el trabajo sucio, ahora viene alguien y dice, le vamos a dar continuidad. Total, el trabajo... ¿Se presentará presidente este señor este 2027? Pará, ¿qué está? ¿Se presentará presidente el 2027? ¿El río está revuelto? Sí. Que alguno se lleve la marca como decir, no, pará, el Mundial, no. Tenemos que estar más atentos que nunca. Y no solo en quienes hoy están y vaya a saber qué va a pasar a partir del próximo año, sino también a ver quién va a ocupar ese lugar y donde tenemos la gran responsabilidad, no solo por nosotros, que ya somos grandes, sino para quienes nos siguen en cuanto al futuro de la Argentina, a ver quién puede llegar a asomarse para finalmente seguir con los destinos. Lo bueno tomarlo, lo malo, muy malo, no, obviamente, eso no, pero lo bueno tomarlo y darle continuidad, ¿por qué no? Que no te distraigan, pero tampoco que no se naturalice este tipo de situaciones. No se puede naturalizar. Y de hecho es lo que está pasando, ¿no? Vos mirá esta cadena nacional, en todos los portales, en cualquier red social. Y sin vergüenza, ¿eh? Qué bárbaro, no tiene vergüenza. No tiene vergüenza. Es como si, viste, no, bueno, no tienen vergüenza. Ahora, vos no te preguntás, che, ¿por qué lo bancan tanto? Porque tú... Signo de interrogación.
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3: Horas 18:15 en la República Argentina, 15 grados 3 la temperatura en la ciudad de Buenos Aires. Buenas tardes, Rosana.
5: Hola, Eduardo. Hola. ¿Cómo van?
3: ¿Qué tal?
5: Todo muy bien.
3: Bueno, muy bien. Linda tarde.
5: También, linda, ¿eh? Muy linda la tarde.
3: Es lindo el día, en realidad.
5: La verdad que por muy fin lindo. Pudimos disfrutar del sol. Sí, así que sí, que realmente sí. Hermosa jornada. 15 grados 3, como bien dijiste, para mañana viernes.
3: Sí.
5: Vamos a tener neblina por las madrugadas.
3: Ajá.
5: Después parcialmente nublado, una mínima de 9 y una máxima de 17. Fin de semana.
3: Frío, ¿eh? Mucho lluvia frío. El sábado, parece.
5: Lluvia el sábado por la tarde.
3: Frío.
5: No el domingo, pero el domingo mucho frío.
3: Frío.
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3: Y comenzó el Mundial 2026, Leo Ojeda está con un ojo en México y un ojo acá, ¿no? Leo, ¿qué tal? Buenas tardes.
6: Modo Mundial, ¿qué tal, Eduardo? Un saludo. Hola. Para todos. Primer triunfo de México en 8 partidos inaugurales, señores. México le ganó a Sudáfrica 2-0. Julián Quiñones, el colombiano nacionalizado mexicano que juega en la Liga Saudí, y Raúl Jiménez, que tiene fractura de cráneo. Por eso juega con un apósito en su cabeza, el hombre de la Premier. México le ganó a Sudáfrica por 2-0. 11 de la noche va a estar jugando Corea del Sur frente a República Checa. Noticia importante, Marco Senesi reemplaza a Valerdi en la lista de Scaloni. Está lesionado Tagliafico, está tocado Nico González. Ander Herrera rescinde contrato con Boca. Juan Pablo Boivoda, el nuevo técnico de Racing. Y esta noche, tercera final de la Liga Nacional, juegan en Comodoro, Gimnasia y Quimsa.
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0: Y a esta hora de la tarde, atención con el tránsito, ¿eh? Vamos, vamos, vamos, vamos, Rosana.
1: Atención, los que están en el acceso oeste, hubo un incendio, un principio de incendio de un camión, más precisamente, a la altura de Ituzaingó, sentido provincia, está generando algunas complicaciones porque estuvieron bomberos trabajando en ese sector, por eso la lentitud para aquellos que estén en el acceso oeste.
0: ¿Te gusta esta música?
1: Sí, es algo que te escucho uno o dos temas, ya, después cambiar.
2: Es Elvis.
1: Elvis. La Buenos Aires, La Plata también con tránsito intenso. Y línea Belgrano Sur, ramal González Catán con demoras. Y atención, los trenes del San Martín este fin de semana va a estar limitado por obras.
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0: Pablo Fernández Pereira, buenas tardes.
4: Buenas tardes, Eduardo. Buenas tardes a toda la mesa. Buenas tardes a todos del otro lado de la radio. Bueno, 15 años después llegó la respuesta de la justicia. Se condenó, 15 años después, sí, se condenó a perpetua al asesino de Candela Sol Rodríguez. ¿Ustedes recuerdan la nena asesinada en el 2011? Bueno, un fallo de la Corte Nacional confirmó la condena perpetua de Hugo Bermúdez, acusado de haber asesinado a la nena, y ya no hay más nada que decir, se terminó. Sí, la Corte Suprema dijo... Este es culpable, es culpable. Se revisaron toda clase de planteos de inconstitucionalidad, de agravios a los derechos humanos, y un montón de... Hasta que llegó, 15 años después, la justicia a la mamá de Candela. Mirá vos cuánto pasa, ¿no?
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0: Bueno, quien posteó fue el presidente Javier Milei. Dijo, listo, explicó todo perfecto. Dio por terminado el tema Dorni. Javier Milei, el presidente.
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0: Victoria Villarruel fulminó a Manuel Adorni. Me parece una vergüenza. Así la vicepresidente salió rápido a despegarse del jefe de gabinete. No se detiene en su ofensiva contra el gobierno de Javier Milei. Me parece una vergüenza, lo dijo la vicepresidente.

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1: Patricia Bullrich criticó a Manuel Adorni. Esto es más que un error, es una omisión ética. La senadora cuestionó al jefe de gabinete tras la presentación de su declaración jurada. Nuestro gobierno tiene la moral como política de Estado. Ahora será la justicia la que tendrá que determinar. Todo esto lo ha dicho antes de la reunión de la mesa política en Casa Rosada.
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1: Fuertes cuestionamientos a Adorni, la oposición pide interpelarlo y el PRO publicó un duro comunicado. Unión por la Patria, Provincias Unidas y la Izquierda llamaron a una sesión especial para el 23 de junio. En paralelo, el partido que conduce Mauricio Macri aseguró que no podemos seguir alimentando polémicas evitables ni episodios que erosionan la confianza pública.
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1: Y con este ritmo necesitamos energía, y la energía en el mundo es lo que sobra, pero cada vez más cara. Jorge Peña, especialista justamente en estos temas. Hola, Jorgito.
6: ¿Cómo andás?
1: ¿Cómo estás? Todo? ¿Bien?
6: Buenas tardes.
1: Extrañás venir acá los jueves, ¿no? La verdad.
6: Extrañás. Sí, sí, sí. No, me gusta, está bueno.
1: ¿Viste? No, si lo digo en serio. Claro. ¿Qué tal?
6: Bueno,
1: ¿cómo estamos? Bajó el petróleo, el valor bajó, ¿no?
6: Bajó, pero está más o menos de $94 hoy. Y seguimos con los mensajes, ¿no? Sí. Cada tweet de nuestro amigo Trump que dice, sí, los voy a atacar, hoy a la noche prepárense, no coman.
1: Bueno, Irán dijo lo mismo ayer, ¿no?
6: Sí, o sea, sí.
1: Anunciaron lo mismo, están polvo de un lado, polvo del otro.
6: Exactamente, bueno, y en el medio una tregua, aparentemente, ¿no? Bueno, el gran tema de esto que no se habla es que el Estrecho de Hormuz ya empieza a tornar una crisis humanitaria, porque hay gente, hay más de 1000 barcos ahí parados y todas las tripulaciones...
1: Más de 1000.
6: Sí, más de 1000 barcos. Oh. Todas las tripulaciones que están ahí, hace desde febrero que están ahí a bordo. Sí. Y hay que llevarle comida, alimentos, algunos se enfermerán.
1: Y la mercadería que está ahí parada también.
6: Olvídate, sí, y no, o sea, no la podés bajar.
1: Claro.
6: ¿No? Uh-huh. Entonces... sí se entiende que en algún periodo de esta tregua algunos barcos han salido, pero digamos...
1: El tema es quién se anima a salir, imagínate, te empiezan a bombardear.
6: Es que ahora está cerrado totalmente,
1: sí,
6: ¿no?
1: Sí.
6: Pero en un momento con solamente decir, mirá que si vos pasás, yo puedo atacar, con solamente eso, listo, ya está, se corta todo. Sí. Ninguno va...
1: ¿Y los puertos de Irán también los tiene bloqueado Estados Unidos?
6: Sí, te espera del otro lado. Cuando vos te vas, cuando vos te tratás de salir del estrecho, paran todos los buques que han tenido relación o contacto con los puertos iraníes.
1: Bueno, nos vas a contar durante el programa cuál es la situación argentina, ¿no?
6: Claro,
1: en relación a la exportación, nos favoreciendo y nos contarás en detalle.
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10: Es la hora 18:25 minutos. La temperatura 13 grados 4 décimas.
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0: ¿Te gusta esta, no, esta canción, Leo? Lindo, así me gusta verte sonriendo, como en la cancha.
1: Y con
0: la aventura, una realidad.
1: Hay que seguir con el ritmo este.
0: En el estadio Monumental. Qué lindo. ¿O no, Pablito? Monumental.
1: Dale, Pablo.

0: Dale, ¿qué pasa?
1: Señores, sí. Resultado de los estudios del Dibu Martínez. Le dieron bien.
0: Ah, pues venimos arriba y vos me tirás con poner de león.
1: Le sacan el yeso.
0: Ah, el dedo, pensé yo.
1: Va a seguir con el dedo protegido, pero puede ponerse los guantes.
0: Bien.
1: Lo empiezan a exigir y el martes titular contra Argelia.
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0: Orquite esto, ¿no? Esto lo bailabas en el Club de Leones. Allá por los 85.
1: No me acuerdo.
0: Sí, claro, cómo no.
1: Yo no había nacido.
0: Colegio Don Bosco. De Ramo Mequia.
1: Sí,
0: en San Houston. Ahí. En San Houston bailábamos. Qué lindo, ¿no? Vendíamos cerveza de barril
1: de
0: y le dábamos bomba y bomba y bomba.
2: Oiga.
0: Para que tenga más espuma y se pueda meter más.
2: Ah,
0: después bomba y bomba.
2: No,
0: familiar. 18:32, momento de noticias.
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4: Hora 18:32 minutos. La oposición en diputados quiere interpelar al jefe de gabinete Manuel Adorni sobre su situación patrimonial y presentar una moción de censura. En un escrito le pidió al presidente del cuerpo, Martín Menem, que convoque a sesión especial para el 23 de junio a las 14. Firmaron el texto Germán Martínez, de Unión por la Patria, Esteban Paulón y Pablo Juliano, de Provincias Unidas, Carlos Gutiérrez, que responde al gobernador de Córdoba, los diputados del Frente de Izquierda y la ex libertaria Marcela Pagano. La inflación se desaceleró por segundo mes consecutivo, fue del 2,1% en mayo y acumula el 14,7% en lo que va del año. Alimentos y bebidas subió 2,5%, cuatro décimas por encima del índice general. La línea de pobreza para una familia tipo se ubicó en 1,5 millones de pesos y la de indigencia en 680.000. Tras la victoria de México por 2-0 ante Sudáfrica, esta noche sigue el Mundial. Por el mismo grupo A, a las 23, Corea del Sur, República Checa en Guadalajara. Mañana habrá otros 3 partidos y 2 fiestas inaugurales en los debuts de Canadá, en Toronto, y de Estados Unidos, en Los Ángeles. Soleado mañana con neblina, la mínima 9, la máxima 17. A esta hora 15:03, cielo ligeramente nublado.
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0: Alejandro Canepa, buenas tardes.
7: Eduardo, ¿cómo estás?
0: Muy bien, gracias, Ale. Muy bien, muy bien.
7: Bien, estaba mirando y escuchando algunos temas de los que hablaban ustedes.
0: Y sí.
7: Y sobre todo, vos sabés lo que es la distancia a puerto, tiene mucho que ver en lo que es el movimiento de los granos, por ejemplo.
0: Ajá.
7: Hay un trabajo, muy cortito y al pie, un trabajo hecho por la Bolsa de Comercio de Santa Fe, que marca que el costo de transportar granos en camiones se lleva hasta el 30% del valor de la cosecha. Uh-huh. ¿Escuchaste?
0: Sí,
7: el 30% del valor, sí, de la cosecha.
0: Uh-huh.
7: Si supera el 20% para el promedio de todos los cultivos, además, porque el trabajo este dice que llegan 30% del valor de la producción de las zonas alejadas de los puertos, la distancia de puerto, este informe marca que a su vez supera el 20% para el promedio de todos los cultivos en zonas alejadas de los puertos. La distancia a puerto y el valor del flete es muy fuerte y tiene una incidencia muy grande en lo que vos producís. Dicho esto, le comento a la audiencia que el mercado de Chicago, salvo el aceite de soja, el resto tuvo como quebrantos, un cuarto de punto abajo el trigo julio, $215.5, la posición septiembre, $219.75, 2% perdió el maíz, pagó $162 julio, $166 septiembre, la soja cayó más de 0.5%, $410 y $412 para julio y agosto, y el aceite de soja tuvo un rebote, 0.5% arriba, a saber, julio 1.642.25, agosto 1.613.25 en dólares siempre tonelada, septiembre 1.585.50. En el mercado local, los indicadores todos negativos, trigo entre 0.75 y 1% abajo, recordemos que está sembrando este grano fino de invierno, el trigo, Eduardo, 208 dólares julio, 212,25 diciembre. El maíz perdió casi el 1%, 176,75 y 180 dólares para julio y septiembre. Y la soja tuvo una caída fuerte en el mercado local, entre el 1,5% y el 3%, de acuerdo a la posición. Julio, 326 dólares y medio, septiembre, 330, noviembre, 335 dólares y medio. Hoy no hubo actividad en Cañuelas, va a haber mañana, hay una proyección que estaría en el orden de los 7.000 animales, es decir, que estaríamos superando cómodamente los 3.000 y pico del día de ayer, recordando que en la semana lleva un poquito más de 8.000 animales, poco, pobre la entrada, y a pesar de ello la plaza ofrecida y en baja. Los Mendizábal 600, los Colombo 700, lo que tengo hasta ahora. Martín Alor 400 y Monasterio 800 cabezas proyectados para mañana. Última jornada operativa de la semana en Cañuelas. 7.000 cabezas, señor Eduardo Serenelini, equipo.
0: Completo como siempre. Gracias, Alejandro. Hasta mañana.
7: Saludos.
0: Gracias. Chau, chau. Alejandro Canem.
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0: De ministros, o sea, imagínate vos, el jefe de gabinete ministro que reconoció que evadió. Imagínate que le queda el resto. Bueno, dice, pero lo de Manuel Adorni es una falta grave. Un funcionario no puede decirles a los argentinos y al Congreso Nacional que no ocultó nada y después admitir que sí lo hizo. Eso no tiene ninguna justificación posible. Y sigue el comunicado de PRO. En un momento histórico como este, en el que millones de argentinos están haciendo un enorme esfuerzo para que el cambio se consolide y tenga bases sólidas, hay que estar a la altura. No podemos seguir alimentando polémicas evitables, contradicciones innecesarias ni episodios que erosionan la confianza pública. A esta altura, la actitud más responsable es cuidar el cambio, actuando con la transparencia que la sociedad exige. Bueno, transparencia que por el momento se nota poco.
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0: 18 horas 40 minutos en la República Argentina. Está hace muy bien porque es una decisión del productor ejecutivo de este programa. Dijo, vamos a poner un poco de folclore y algún tango siempre en cada programa. Cualquier queja al señor Luciano Eduardo Serenellini. ¿Ok? Y punto, otra cosa. Vamos, Leo, te escuchamos.
1: Bueno, ganó México, juegan Corea, República Checa, pero el tema es Argentina. El próximo martes es el debut. Te conté ya lo de Dibu Martínez. Hoy al mediodía estábamos haciendo el programa de Fútbol Continental de Primera División y salió el nombre del reemplazante de Leo Valardi, que es Marcos Senesi.
2: Que no estaba en el radar de ustedes.
1: Sí, estaba.
2: ¿Quién lo nombró?
1: Sonaba y era una chance. ¿Pero qué pasó, Pablo?
2: Se la jugaron todos por el otro.
1: Por Agustín Giai y por Guido Rodríguez. ¿Pero qué pasa, Pablo? ¿Qué situación se metió en el medio? La lesión muscular de Nicolás Tagliafico. Tagliafico está lesionado, por eso lo llamaron a Senesi, porque más allá de jugar de marcador central, Argentina puede reacomodar fichas por el lesionado Tagliafico.
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0: Sí, Pablo.
2: Voy a linkear con lo que dijiste desde que arrancó este programa. Cuando vos scrolleás, ¿qué quiere decir scrolleás? Pasás en las redes sociales las fotos.
0: Sí.
2: Las fotos, si ves, por ejemplo, entras en una en un perfil cualquiera y ves que te demuestra autos importados, viajes importantes, ropa cara.
0: Ostentación.
2: Y preguntás de qué trabaja. Y no tenés respuesta. Algunas respuestas son obvias. Por ejemplo, trafica droga. Esto es lo que considera el juzgado federal número 2 de Morón, a cargo del doctor Jorge Rodríguez, para poner presa a Macarena Di Stefano, una tiktoker, una mujer muy voluptuosa, ¿sí? Con algunas pasadas en cirugía estética, que tenía para sí algunos negocios, incluidos la compra-venta de vehículos, que no se demostró. Alguno dijo, bueno, pero debe tener algún cafecito, alguna red social de estas que venden contenido. Contenido, le hace fotos y videos. No, ninguno. Tenía una sola y tenía 24 seguidores. Nada. La cuestión es que la acusan de ser parte de una banda de dealers que vendía Tusi en la zona oeste, incluido en el ya...
0: ¿Qué es Tusi?
2: Tusi es una droga... Es como la cocaína rosa.
0: Ajá.
2: El Tusi. Es parte de un paquete de alucinógenos. Y vos es que vendía, lo que decían es que la vendía en Pinar, en Alta Cerrado, o sea, la Boca de Expendio. Pero bueno, no le encajaba, porque había sido 6 meses solamente monotributista, solamente 6 meses, y tenía autos por miles de dólares.
0: ¿Qué se hace con todos esos bienes?

0: Auto, sí, todo eso.
1: A ver, cuando cuando ves narcotráfico, sí, va a la... Se cede a la fuerza que hace el procedimiento. En este caso fue federal. Gendarmería. Fue Gendarmería, sí. Es una fuerza federal, pero fue, sí, Gendarmería. Entonces, por ejemplo, tiene un auto importante y viene el narcotráfico, entonces se le cede a la fuerza federal. Ya Policía Federal puso un, sí, alemán de los tres, sí, círculos, uh-huh, coupé, lo puso en la ruta de Entre Ríos a patrullar. Hermoso, top y top de Policía,
0: si
1: Federal.
0: Si tiene que perseguir alguno,
1: tiene un auto de potencia, sí, infinita. Así, sí, que bueno, ahí estamos.
0: Ay, ay, ay, ay, ay. 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
0: Jorge Peña, te escuchamos, Jorgito.
3: Te voy a contar algo. Empezamos a sentir de que el campo, que es el gran traccionador de la economía argentina, sí, tiene un nuevo competidor, que es la minería. Un dólar de cada 10 dólares que se exporta viene de la minería. Uh-huh. Hoy se estima que venimos de 6 mil millones de dólares del año pasado de exportaciones, vamos a ir a 9 mil. Y en el tramo que estamos cursando el año, la minería y la energía han igualado las liquidaciones del campo. O sea, mirá cómo los vectores de crecimiento económico...
0: O sea, se duplicó el ingreso entonces.
3: Claro, claro, exactamente. O sea,
0: la Argentina está duplicando el ingreso
3: de
0: dólares.
3: De exportación en dólares.
0: Uh-huh. Y esto recién empieza, ¿no?
3: Esto recién empieza. Hoy, claro, otra noticia. Uh-huh. El RIGI. El RIGI tiene un lugar en donde vos podés detectar las cifras oficiales. O cifras oficiales que te digo, 30 mil millones de dólares de 25 proyectos, uh-huh, de los cuales se tienen estimado una creación de empleo de 53 mil personas, uh-huh, empleos directos, indirectos e inducidos. Y lo que es los proyectos en evaluación, que vienen atrás, que todavía no están aprobados. Otros 25 proyectos por 111 mil millones de dólares.
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5: La temperatura, 11 grados, 5 décimas.
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5: Es la hora 18:45 minutos. La temperatura, 11 grados, 5 décimas.
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11: De México, esperamos y por supuesto todos muy atentos a lo que está pasando con Argentina y la concentración y todos los inconvenientes, bueno, y la expectativa.
0: Bueno, hablando de expectativa e inconvenientes, bueno, ahí tenemos algunas noticias en relación a los lesionados, ¿no?
11: Sí, sí. Hoy a la mañana amanecimos con la preocupación de Tagliafico, titular fijo, seguro, inamovible, pero bueno, lesionado, y lesionado, digamos, con un partido de mínima afuera y puede haber más, por eso hay cierta preocupación con la designación de Senesi para ser el reemplazante de Valerdi, marcador central zurdo, jugó los partidos amistosos de la Bombonera, que fueron los Zambia y Mauritania, que fueron los últimos partidos de Argentina antes de salir de nuestro país, fue la despedida con el público. No había convencido, pero sí es cierto que tuvo en Inglaterra una temporada bárbara, el zurdo marcador central, surgido de San Lorenzo, y bueno, ha sido para muchos una sorpresa, para nuestro compañero el Cholo no, porque fue quien dio la primicia hoy temprano, así que bueno, Senesi a la lista, viajando ya para el Mundial, no estaba. Algunos, hay que tener cuidado, ¿no?
0: Sí.
11: Cuando se habla, algunos decían, algunos creen que porque están cerca, bueno, no quiero decir nada.
0: Bueno.
11: No importa la distancia, muchachos, importa la información.
0: Claro.
11: Algunos se paran en la puerta y dicen, yo tengo la primicia, el jugador designado está dentro de la lista en la concentración. No, muchachos, no está, está en la casa. Se necesitaba en la casa. Y ahora está viajando para el Mundial.
0: Y contame, bueno, y una buena, sumamos la situación de Dibu Martínez, ¿no?
11: Dibu Martínez va a atajar, no tiene problemas, va a ser titular. Yo creo que la preocupación, Eduardo, es Tagliafico y quién lo reemplaza, porque Nico González tampoco está a 10 puntos. Entonces, están faltando algunos zurdos, tal vez pueda jugar Senesi en ese lugar, o tal vez pueda jugar Lisandro Martínez, o esperar a ver qué dispositivo táctico decida utilizar Scaloni, ¿no?
12: Claro, claro, claro. Vos sabés, querido Negro, un abrazo a la distancia, que yo siempre armo el borrador, ¿no?, del equipo, porque ya hay que meterse en el partido del martes, ya quedaron los amistosos a un lado, y yo tengo las dos dudas en ambas márgenes, el lateral por derecha y el lateral por izquierda. Después es el Dibu, Cuti, Otamendi, Enzo Fernández, después Macalister, Almada, Messi y Lautaro. Pero digo, esos dos lugares, ¿cómo los vamos a completar, no?
11: Yo creo que el lateral por la derecha es Molina, Leo. No sé por qué lo pones en duda.
12: Porque no lo vi, porque no lo vi jugar todavía, porque no sé cómo está. Como no se anuncian los partes médicos ni las recuperaciones, no sé cómo está Nahuel Molina.
11: Mirá, tenés razón que no terminó jugando la temporada. En un momento era una preocupación. Yo creo que los lesionados, incluso te diría hasta Paredes, están todos ya médicamente a la par. Después, bueno, los que estén faltos de fútbol, y bueno, ya a esta altura no hay forma de remediarlo. No hay más partidos. Hay que salir a la cancha por los puntos. Yo creo que es el Dibu, Molina, Romero, Otamendi, y Dios dirá, el 3, che, Lisandro Martínez, el carnicero, ¿no?
12: Sí, puede ser.
11: Después. De Paul, Enzo, Macalister, Almada, Messi y Julián. Y esperemos, ¿eh?
0: Y esperemos.
11: Guarda Lautaro.
0: Federico, el Negro Bulos desde Miami. Agradecemos también a quien te está ayudando. Ahí están entre dos, ¿eh? Se escucha,
13: hay uno soplando.
0: ¿Quién está ahí con vos?
11: Cholo,
0: un abrazo.
3: Nosotros hacemos dupla hasta para hablar, muchachos.
0: Muy bien. Un abrazo, buen trabajo, chicos. Abrazo grande, gracias.
11: Chau, amigo. Chau.
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5: Es la hora 18:53 minutos. La temperatura 11 grados 5 décimas.
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0: Hoy agarré y probando, viste que ahora con inteligencia artificial probamos todo. Entonces agarré y le dije, con mi voz y el mismo ritmo, armame la canción de Shakira del Mundial. Sí, cómo no, correcto. Y al minuto me dijo, los derechos no se puede, o sea que no, no es posible, no, no, no. Dice, y la voy a opacar a Shakira. Pero qué bárbaro, ¿no?
1: Qué bárbaro, ¿cómo? Que hace,
0: qué bárbaro. Sí, cualquier cosa, lo que querés. No, Marcelo. Sí, sí.
1: Iba, ¿vos qué nombre le pusiste? Yo le puse Chati.
0: Chapa.
1: Chapa.
0: No, Chapa.
1: Yo Chati.
0: Chapa, chapa. Chapa, chapa.
1: Sí, sí, yo también le consulto cosas.
0: Sí, sí.
1: Sí, sí, sí, sí.
0: Yo agarras y. Esta parte me encanta, porque decía. Escucha. Sí.
2: A ver. Ahí viene.
0: Bueno, Chapa. Escuchame, ¿quién canta la canción oficial de este Mundial 2026?
3: No encontré información específica.
0: ¿Cómo que no? Estamos en Mundial 2026. En principio, a ver, ¿quiénes fueron los artistas que llevaron adelante la presentación oficial en México?
3: No pude encontrar información sobre los...
2: ¡No!
0: ¡Es media trucha!
3: ¿Qué pasó? No encontré información específica sobre los artistas de la presentación oficial del Mundial 2026 en México. Si querés, puedo seguir buscando en otra fuente, o si tenés algún otro detalle, lo revisamos.
0: El Mundial... ¿cuántas sedes tiene este Mundial 2026?
2: No, está pensando, pará.
0: Bueno, si lo van a tratar así, Chapa, no. Vamos, estoy apurado.
1: ¿Qué le pasa al Chapa? Está dormido.
2: No.
4: Arranca Chapa. Chaparrita.
1: Parece que Chapa se durmió.
4: Se apareció Chapa.
3: No encontré la cantidad exacta de sedes del Mundial 2026, pero sí se confirmaron los artistas de las ceremonias.
0: A ver, ¿cuáles son?
3: Por ejemplo, el 11 de junio actúan Shakira y Burna Boy, entre otros. En Toronto, el 12 de junio estarán Michael Bublé, Alanis Morissette y Alessia Cara.
1: Sí.
3: Y en Los Ángeles, también el 12 de junio, con Katy Perry, Future, Anita y Lisa.
0: Bueno, lento, ¿eh? Necesito información más rápida, por favor, Chapa.
3: Dale, sin problema. Si querés, después seguimos con otro tema, o si necesitas algo más puntual del Mundial o de otra cosa...
0: No, necesito ahora las sedes de este Mundial 2026. Por favor, gracias.
3: No pude encontrar la cantidad de sedes del Mundial 2026. Si querés, puedo intentar buscar de nuevo, o si tenés algún otro detalle o fuente que querés que revise, me decís y lo vemos.
0: Bueno, gracias. Así de buena, amiga.
2: ¿Qué hacemos? ¡No!
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0: 19 horas en la República Argentina. 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
1: Las 7 de la tarde, la temperatura 15.3, cielo ligeramente nublado. Javier Milei celebró el dato de inflación de mayo del 2,1%. El presidente envió un gesto de respaldo al ministro de Economía, Luis Caputo, y destacó que la inflación núcleo quebró el piso del 2% al cerrar en el 1,9%. El Banco Central flexibilizó la operatoria de los préstamos en dólares. Autorizó a los bancos a prestar los dólares de los ahorristas a empresas que no sean exportadoras, pero que tengan la garantía de un exportador directo. Por Continental, la especialista en consumo Celeste Sánchez destacó que cada vez se amplía más la brecha entre los que la pasan bien y los que están cada vez más endeudados.
2: Cada vez es más amplia la brecha entre quienes pueden seguir consumiendo y quienes están ahogados por las deudas. O sea, las dos situaciones que estamos charlando se dan, parece que estamos hablando de dos Argentinas distintas, claro. Pero no, o sea, es la realidad, para unos es una, para otros es otra, y las dos Argentinas conviven. Lo que sí hay que ver cómo se cierra esa brecha lo antes posible, porque hay gente pasándola bien, pueden consumir, pueden seguir manteniendo de alguna forma el nivel de vida que venían teniendo, y mucha gente que lamentablemente no.
0: Deportes.
1: Marco Senesi dijo que cumple un sueño al ser convocado por Scaloni para reemplazar a Leonardo Valerdi. El flamante refuerzo del Tottenham se enteró en Ibiza, estando de vacaciones con su novia, inglesa y futbolista. El central zurdo, que nunca dejó de entrenarse a la espera de un llamado, prepara las valijas para volar a Kansas.
0: Pronóstico.
1: Soleado mañana con neblina, mínima 9, máxima 17.
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3: El regreso es intenso y con demoras en casi todas las salidas. Tengan en cuenta que se produjo un choque en la colectora de la Panamericana, kilómetro 15, justamente sentido a provincia. Demoras en la General Paz, demoras en la de Lepiane, también la autopista Perito Moreno y el acceso oeste, también la Buenos Aires-La Plata. Humberto Primo y San José con un corte total ahora por manifestantes. Los servicios, los trenes del Belgrano Sur, Ramal González-Catán con demoras. Y recuerden que por obras, los trenes del San Martín va a circular limitado el fin de semana.
1: Temperatura 15.3, cielo ligeramente nublado.
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0: 19 horas 3 minutos en la República Argentina, 15 grados 3 la temperatura en la ciudad de Buenos Aires. Buenas tardes. Y tengo los números en cuanto al dólar oficial, 1.450 pesos, el blue 1.450, el dólar está, y por eso se permite hacer cantidad de negocios, ¿no? En principio, el riesgo país 443 puntos, bueno, tiene que ver y va en línea con las acciones argentinas que se dispararon hasta un 14% en Wall Street. Tiene mucho que ver la mejora en la calificación de deuda. Esto es fundamental, tanto para el riesgo país como para este resultado de las acciones argentinas allí en Wall Street. La nota de los bonos soberanos argentinos rompió el piso de los 450 puntos al riesgo país. Y estamos hablando de, por primera vez en 8 años, tenemos este número en cuanto a riesgo país. Impulsó activos, es un dato para que no descuidemos, ¿eh? La verdad que en este tema la Argentina bien, bien, bien. Y por otro lado, ahora le cuento sobre la inflación del mes de mayo.
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0: La inflación de mayo fue del 2,1%, acumuló un 33,2% en los últimos 12 meses. Es el indicador oficial que mostró esta variación de 14,7% en los primeros 5 meses del año. Las previsiones privadas anticipan una cifra en torno al 2% luego de la desaceleración observada en el mes de abril.

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1: Y hablando de provincias, Osvaldo Jaldo confirmó que en Tucumán se despegarán las elecciones provinciales de las nacionales. Ya el gobernador ratificó que repetirá la fórmula con Miguel Acevedo. Hablamos de los comicios 2027 en un acto que selló la unidad del peronismo tucumano con la ausencia del sector minoritario, alineado con el exmandatario Juan, o el exmandatario Juan Mansur. ¿Vieron, no? Se largó. Sí, ya está, es distinta, estamos en campaña y campaña. Aquellos que digan, no, falta mucho tiempo.
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0: El Museo de Arte Contemporáneo, a ver, contame, hablamos de Buenos Aires, ¿no?
1: Así es, atención, para este domingo, 14 de junio, el Museo de Arte Contemporáneo celebra una fiesta electrónica en su terraza, va a haber DJ, esculturas y vistas a Puerto Madero, porque queda en la Avenida San Juan, sí, al 300, ¿no? Pero también con una particularidad, el MACBA va a celebrar también un coffee rave entre pinturas y esculturas. ¿Qué es estas coffee raves? Son sesiones de baile y música electrónica que suceden durante el día y en vez de tomar bebidas alcohólicas, son cafés. Cafés estos de especialidad.
0: Sí, claro.
1: Bueno,
0: sí,
1: arista. Exacto. Ajá. Así que esto se va a llevar a cabo el domingo. El domingo en la Avenida San Juan al 300, de 15 a 18 horas.
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0: Leo Ojeda, vamos.
3: Bueno, mañana salimos un poquito del Mundial, porque arranca entrenamiento o práctica 1 y práctica 2 por la mañana y por el mediodía de Argentina para la séptima fecha del Gran Premio de Fórmula 1 en Barcelona, en Montmeló, donde va a estar presente Franco Colapinto. El sábado tendrá clasificación, el domingo la carrera. ¿Qué dijo Colapinto? Que Montmeló, que Barcelona es un circuito muy divertido para manejar. Y además dijo que iban a llevar a Barcelona el alerón nuevo, pero no llegaron con los tiempos. Yo creo que vamos a ver un Colapinto completamente distinto a lo que vimos en Mónaco, y me parece, Pablo, que puede ingresar también en la zona de los puntos.
4: El conductor es él.
3: Sí. Bueno, Eduardo también, con el tema de Colapinto, que me parece que va a volver a la zona de los puntos y va a empezar a trabajar mañana de diferente manera a lo que lo ha hecho en Mónaco. Ahí pasó, mira, Franco.
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1: Bueno, tuiteó la vicepresidente Victoria Villarruel, el jefe de gabinete de ministros, debe ponerse a disposición de las cámaras del Congreso para informar sobre la marcha del gobierno. Esta obligación es al menos una vez al mes. Sin embargo, el jefe de gabinete Adorni no lo hace desde que asumiera en noviembre del 2025. De esta manera, en forma eficiente y formal, que se presente este mes en junio a dar su informe ante la Cámara de Senadores, tal como lo dispone el artículo 101 de la Constitución Nacional, que dice: el jefe de gabinete de ministros debe concurrir al Congreso al menos una vez por mes, alternativamente a cada una de sus cámaras, para informar de la marcha del gobierno sin perjuicio de lo dispuesto en el artículo 71. Asimismo, estoy convocando a labor parlamentaria el próximo miércoles para discutir este y otros temas. Tuit de la vicepresidente y presidente del Senado, Victoria Villarruel.
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1: Pablito, te escucho.
3: Hay mucha bronca en Chubut. Mucha bronca en Chubut. Por el nene muerto. ¿Ustedes recuerdan, Ángel, el nene? Ángel, que lo... En principio habían dicho que había muerto por 20 golpes, sí, que tenía el cuerpo, sí, sí. Y que finalmente el análisis médico profundo dice que murió de una neumonía.
1: El chiquito que no quería ir con su mamá, ¿no?
3: Exacto, biológica. Que no quería ir con su mamá biológica, sí. Que nosotros vimos el video desgarrador cuando lo sacaban de los brazos de su papá y lo llevan a su mamá. Bueno, hay mucha bronca porque el primer parte médico habla de una bronquiolitis y una bronconeumonía, pero a raíz de esto se hizo una nueva autopsia y la justicia dice que murió de neumonía y la familia denuncia protección política. Habrá que ver qué clase de protección política. El nene tenía 20 golpes. Ese fue el preliminar. Y lo dieron todos los medios de comunicación de la República Argentina.
1: El chiquito lloraba, y el video lo vimos, desgarrador, lloraba, no quería ir a esa casa con esa persona, no quería.
3: Lo que pasa que ahí tenés un problema, que cae la jueza que autorizó, la psicóloga infantil que evaluó, o sea, caen varios, y fundamentalmente la jueza que autorizó, creo que era una jueza, que había autorizado el traspaso de el padre a la madre. Entonces ahí puede ser que esté el punto en cuestión.
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1: 19 horas 13 minutos en la República Argentina, la temperatura en la ciudad de Buenos Aires 15 grados 3, va a llover el sábado, baja la temperatura el domingo, pero ahora es momento de tránsito.
4: El regreso es intenso, ya con demoras en las principales salidas, con la complicación, como les decía más temprano, en la colectora de la Panamericana, un choque, kilómetro 15 sentido hacia el norte. Demoras, acceso este de Lepiane, también General Paz, también Perito Moreno, Cantilo, en la avenida Pueyrredón al 200, esto es en la zona de 11, a la altura de Perón, también se produjo un siniestro vial. Recuerden, Belgrano Sur, si están por tomar esa línea de trenes, Ramal González Catán con demoras, y por obras este fin de semana, los trenes del Sarmiento reducido.
1: Faltan 5 días, 2 horas y 46 minutos, ¿para qué?
5: Para que juegue Argentina frente a Argelia en el debut de la Copa del Mundo.
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3: Es un escándalo. Viene, ¿no? Viene a la Argentina,
4: sí,
3: Rafael.
4: En octubre, el 17 de octubre, y agregó una función más, el 18.
3: Che, ¿cuánta gente está viniendo del mundo a tocar a la Argentina?
4: Impresionante.
3: Mucho de internacional. Bueno, hay varios factores, ¿no? De por medio. Uh-huh. El tema tipo de cambio ayuda.
5: Muy barato.
3: Ayuda. Entonces eso, bueno, el productor paga, lo trae y después recupera con creces la... Y está bien.
4: El que revolucionó sin duda fue nada menos que Arjona, ¿no? Arjona. Con 20 shows.
3: Sí.
4: 20
3: sí,
4: shows. Sí, sí, empezó sí. Con 14, con 15.
3: Pero había otro que también con muchas presentaciones. ¿Quién era?
4: Acá en la Argentina.
3: Sí,
4: ¿no?
3: Sí, sí. Hay otro más.
4: Creo que el récord era Arjona. No, Arjona. Ayer habíamos hablado de Montaner, que tuvo 26, pero en Latinoamérica.
3: En Latinoamérica, claro, todo Latinoamérica. Claro. Bueno, muy bien, me parece bárbaro.

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1: Les cuento que el gobierno amplió 446 los convenios colectivos que gremios y empresas tendrán que renegociar. Ya el Ministerio de Capital Humano inició una convocatoria inédita para discutir las nuevas reglas en múltiples actividades. Uno de los temas, otro tiene que ver con la industria que no encuentra piso. El índice de producción industrial manufacturero ya cayó un 2,8% en el mes de abril. Acumula una contracción del 2,4% en lo que va de este año 2026. Contame, Jorgito.
2: Bueno,
1: a ver, porque la guerra está y algo de inversión ya nos contaste. ¿Por qué se dice esto recién empieza? Por ejemplo, Vaca Muerta, alguna minera de cobre, otra de... ¿Por qué? ¿Porque recién se está explorando? ¿Porque recién aparecen las inversiones, por ejemplo?
2: No, porque recién se ha terminado de explorar.
1: Entonces,
2: todos
1: al revés.
2: Los proyectos...
1: Ahora viene la explotación, entonces.
2: Exactamente, exactamente. Si no, tendrías que estar esperando entre 4 o 5 años más para que esto sea realidad.
1: Bien.
2: Entonces, a partir de ahora vos vas a empezar a ver el desarrollo de los proyectos. El litio ya es una realidad. El oro... vuelve a aparecer en escena porque obviamente hay proyectos que están cayendo porque están muy maduros y pero los precios ahora en máximos históricos el oro tiene sentido hacer un revamping de ese proyecto y empezar a tratar de escalarlo y quitarle por ahí la última milla, ¿no?
1: Perdóname, hincapié en el oro.
2: Sí.
1: ¿Cómo se obtiene? El oro, sí.
2: Y bueno, tenés una mira,
1: sí.
2: Y el oro viene con el cobre.
1: Viene junto,
2: en general vas a encontrar el oro asociado al cobre. Y se utilizan diferentes tecnologías, pero de lixiviación, por ejemplo, que es se extrae la roca.
1: Porque en algún momento escuché que se vendía todo junto y después alguien se encargaba de separar uno de otro.
2: Depende cómo es el proceso. En general, lo que se hace es tratar de vender el cobre y el oro por separado. Pero bueno, depende quién es la minera y cuál es el proceso posterior. Por ahí lo tiene afuera. Entonces sale el producto. Por ejemplo, el litio.
1: Sí.
2: El litio nosotros lo extraemos desde, salares, ¿no? Es un litio que está embebido, concentrado en una salmuera o un sistema acuoso salado. En Australia no existe eso, lo que existe es el litio que está en la roca, en el espodumeno, que deriva de lo que se llama una pegmatita.
1: ¿Pero es el mismo litio uno y el otro?
2: Litio es igual, lo que pasa es que uno está concentrado en una roca, entonces vos llevas a la roca, la trituras y sacas el litio.
1: Bien. ¿Y el litio que es líquido, sólido?
2: Cuando vos sacás lo concentrás, o sea, evaporás la parte de sistema acuoso, te queda un polvo que lo tenés que refinar, tenés que depurar. Imagínate el litio, carbonato de litio, grado batería, es el orden del 99,9% de pureza. 99,5% ya es grado industrial. Sirve para otra cosa, no sirve para los celulares.
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Cacho Castaña, se llamaba Humberto Vicente Castaña, nació el 11 de junio de 1942 en el barrio de Flores, aquí en la ciudad de Buenos Aires. Compositor, actor, bueno, cada año siempre lo recordamos, a pesar de que ya no esté entre nosotros, pero como está igual entre nosotros, le dedicamos hoy este día, ¿eh? Vamos.

0: Marina Rosenthal es la esposa de Cacho y la tenemos en línea. ¿Cómo te va, Marina? Eduardo Serenellini, un cariño grande, grande.
1: Eduardo, ¿cómo estás? Muchísimas gracias por llamar.
0: ¿Cómo estás?
1: Un saludo a vos y a toda la audiencia.
0: Muchas gracias. Bueno, contame un poco cómo pasás este día, recordando como corresponde a Cacho. Feliz, ¿no?
1: Sí, la verdad que el día de su cumpleaños lo vivo con mucha felicidad. Primero porque me recuerda su vida, entonces la verdad que para mí es un día de festejo, de alegría. Así que la verdad que lo festejamos en lo personal, lo vivo con alegría, y en lo profesional, en el Café La Humedad hacemos un show homenaje que hoy lo hace Guillermo Fernández. Así que es una noche a puro tango y emoción hoy.
0: Un Café La Humedad que finalmente lo logró, era un deseo de Cacho. Y ahí era sobre la calle Carlos Calvo, donde era la casa de Aníbal Troilo, ¿no, Marina?
1: Claro. Hace muchos años ahí estaba la casa de Aníbal Troilo, después pasó a ser más una whiskería y después llegamos nosotros, por suerte, como vos decís. La verdad que fue un sueño de Cacho que pudo hacer realidad después de mucho tiempo.
0: Uno va ahí y lo invitamos a aquellos que quieran ir a visitarlo y a ver los espectáculos, y tenés mucho de Cacho en el lugar, ¿no?
1: Sí, mira, Cacho este lugar lo soñó pensando en un lugar para todos los géneros musicales y también para darle oportunidad a muchos artistas emergentes, y eso es lo que tratamos de hacer. O sea, no solo es una casa del tango, también hay cumbia, hay jazz, hay pop, hay melódico, hay folclore. La verdad que pasan muchísimos artistas, como este sábado está Ráfaga, Raúl Lavie, Adriana Varela.
0: ¿Siempre te acompaña Néstor Rolán y Alberto Bianco allí?
1: Siempre, sí. Néstor y Alberto hacen muchos shows, y Néstor Rolán es el presentador junto a Lucas Bartero.
0: Qué lindo.
1: Así que entre ellos dos van presentando, hacen la parte de invitación de la gente. Así que los invito a, si quieren ver la programación, en el Instagram, que es @cafelahumedad, ahí pueden ver todos los shows que hay. Y acercarse cuando quieran.
0: Perfecto, todos los días tenés. Todos los días. Sí, hoy especialmente, hoy.
1: Hoy los invito especialmente porque es un show bastante emotivo, porque es en homenaje a Cacho. Así que a todos aquellos que quieran venir a partir de las 20:30 pueden acercarse.
0: Marina, nosotros no nos conocemos, nunca hablamos, pero quiero contarte algo que sí pasó en el momento que fallece Cacho.
1: Contame.
0: A mí me llama, no, lo vas a recordar enseguida, a mí me llama Nicola Di Bari desde Italia, se entera de la noticia y me pide contacto con vos, porque dice, quiero saludar a la familia. Transmito esto a Néstor Rolán, y Néstor Rolán es quien me comunica que la última semana, Cacho, allí en tu casa, te pidió escuchar a Nicola Di Bari toda la semana. ¿Fue así?
1: Sí, habían hablado, Nicola le mandó un video, querían hacer un tema juntos. La verdad que sí, es verdad, Cacho estaba muy conectado con Nicola.
0: Cuando le comento esto, en base a lo que me cuenta Néstor, bueno, se emocionó mucho Nicola, permanentemente está recordando a Cacho.
1: Sí.
0: La verdad que sí,
1: Sí. Qué lindo recuerdo, sí, Cacho lo admiraba mucho.
0: Muy italiano todo. ¿Qué recordás que te quede así en la piel y que tenés ganas de contar sobre Cacho, Marina?
1: Y lo que más tengo yo en mi piel es la cotidianeidad que tenía con él, el abrazo, las risas, nos divertíamos mucho. Y hoy me acompaña no solo esos recuerdos, sino lo que me acompaña su música a diario, porque la vivo en el café, y su obra, ¿viste? Su obra, yo creo que así como acompaña al público, a mí también me acompaña, y la disfruto todos los días, la verdad.
0: Y nosotros también, por eso nunca lo olvidamos, y acá estamos en este día acompañándolo, y por eso te convocamos. Gracias por tu tiempo, Marina. Muchas gracias.
1: No, por favor, gracias a ustedes. Un saludo a ustedes ahí, a toda la mesa y a toda la audiencia que los escucha. Y gracias siempre por tener a Cacho presente.
0: Un cariño grande, Marina. Muchas gracias.
1: Un beso enorme.
0: Marina Rosenthal, la esposa de un grande, de Cacho Castaña.

0: 19 horas 28 minutos en la República Argentina. Dale, Leo, dale, que el Mundial está en marcha.
1: Rescindió su contrato con Boca Ander Herrera, el ex hombre del Athletic Club del País Vasco. No va a jugar más, no va a ser tenido en cuenta por Arruabarrena. Y además se dice que Orsini, Juan Ramírez, Hanson, Martegani, Palacios, Romero y hasta dejo un signo de interrogación, Cavani, también dejarían el club.
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0: El Papa León XIV, bueno, un histórico discurso sobre migración allí en Canarias. Primera vez en la historia que un Papa se acerca a esa zona de España. Bueno, criticó a Europa. Dice, no se puede hablar de dignidad y dejar que los mares sean cementerios. De esta manera alude a los inmigrantes que tratan de llegar desde África aún a riesgo de morir en el intento. Reitero, León XIV en esta presencia allí en España, estuvo en Madrid, pasó por Barcelona, dio una misa allí en la Sagrada Familia, hoy llegó a Canarias y este es el mensaje: no se puede hablar de dignidad y dejar los mares que sean cementerios.
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0: ¿Qué pasó, Ross?
3: Tengo números, bueno. Numeritos de rating, pero ¿de qué? De la ceremonia inaugural de Mundial, que obviamente lo transmitió Telefe, y que le dedicó una gran cobertura. El canal registró niveles de audiencia elevados con cifras de entre 13 y 15 puntos para la tarde, es muchísimo, ¿no?
0: Sí.
3: Según los datos de Ibope, a las 14 y 42 la transmisión alcanzaba los 13,5 puntos, pero el pico máximo, uy, Medina se muere, llegó a las 14 y 58. ¿Por qué? Porque fue el momento que cantó Shakira.
0: No estamos hablando de fútbol, sino estamos hablando de espectáculos.
3: Del espectáculo, estamos hablando de la ceremonia inaugural.
0: Sí.
3: Trepó los 16,3 puntos y sumado con los canales de deporte, que también tuvo la transmisión, sumó 19,9 puntos.
0: Están llevando adelante un mundial en una zona donde a nadie le importa el fútbol. Ayer la NBA, ¿no? ¿Tuviste?
1: Tremendo.
0: Bueno, la NBA rompió el rating, tremendo, de verdad, y el fútbol la gente no da bola. Esto es así. Yo no sé por cómo organizaron en Estados Unidos un mundial donde la gente no le interesa.
3: No hay espíritu.
0: No le interesa, Jorge. ¿Qué? Negocio.
1: Claro.
0: Bueno, pero hablando del público, viste, le pones onda, pero insisto, la NBA explotó, porque ahí sí, le gusta la NBA.
1: La mejor final de la historia.
0: Y acá lo que hicieron, que fue poner espectáculos, fíjate, son 3-4 artistas en cada, porque abren acá. Después tenés Canadá mañana.
3: Mañana Canadá y Los Ángeles.
0: Y después es todo espectáculo. Ahora, de fútbol, esperemos ver buen fútbol. 19:32 la hora en la República Argentina.

0: Hablando del Mundial, ganó México en el partido inaugural. La espera terminó, arrancó el Mundial y ahora sí, contame.
1: Bien, México le ganó 2-0 a Sudáfrica. Julián Quiñones, el colombiano nacionalizado mexicano que juega en la Liga Saudí, y Raúl Jiménez, el delantero de la Premier, los dos goles del equipo de Aguirre. Recuerden que esta noche tienen fútbol, 23 horas Corea del Sur con República Checa, sí, en Guadalajara, arbitraje de Amin Omar de Egipto.
2: No puedo creer.
0: ¿Cómo me molesta el graf mal escrito? Ay, me pone loco, bien. Me pone loco. Estaba mal escrito.
2: Lo llegué a leer.
0: Bueno.
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0: Bueno, la información a esta hora de la tarde. Patricia Bullrich criticó a Manuel Adorni. Esto es más que un error, es una omisión ética. La senadora cuestionó al jefe de gabinete luego de la presentación de su declaración jurada. Nuestro gobierno tiene la moral como política de Estado. Ahora será la justicia la que tendrá que determinar. Todo esto fue antes de la reunión de la mesa política en Casa Rosada. Y por otro lado tenemos fuertes cuestionamientos a Adorni por parte de la oposición. Están pidiendo interpelarlo y el PRO publicó un duro comunicado. Unión por la Patria, Provincias Unidas y la Izquierda llamaron una sesión especial para el 23 de junio. Y en paralelo, el partido que conduce Mauricio Macri aseguró que no podemos seguir alimentando polémicas evitables ni episodios que erosionan la confianza pública. Bueno, atención porque hablando del Mundial y de los partidos, finalmente vamos a tener pantallas acá en la Ciudad de Buenos Aires en el momento de cada uno de los partidos. No sé si es solo la selección o de todos los partidos.
2: Hoy, por ejemplo, como fue la inauguración, estuvieron allí mexicanos.
0: ¿Dónde fue
2: estamos,
0: eso?
2: Claro, en la Plaza Cibar, ahí ubicada en Sarmiento y Libertador.
0: Ah,
2: Frente a la Embajada de Estados Unidos.
0: Lindo.
2: Y allí estarán las pantallas y fundamentalmente para todos los partidos estará habilitada a cierto horario, pero para la de Argentina.
0: Y no, porque Argentina juega, ¿qué hora el martes?
1: 22 horas.
2: 22 horas.
1: Después juega el martes a las 2 de la tarde y el último a las 11 de la noche.
0: Tarde para ir.
1: Y frío, invierno, rojo.
2: Pero van a ser todas unas. Cuando juega Argentina, se dice que va a haber stand gastronómicos y demás, obviamente a la espera del partido, pero hace frío también.
0: Aparte, cae, ¿qué día? De semana es martes. ¿Y después?
1: Martes, sábado.
0: Y míralo, mejor así en vez de adivinar.
2: El martes.
0: Y más fácil. A ver, el martes ya sabemos. Claro, no inventes, boludo. Sábado. Míralo. Sí, estamos en pleno mundial. Tres partidos y estamos buscando a ver qué cae. Dale, ¿y?
1: Juega Argentina. Sí. El segundo partido lo juega el lunes a las 14 con Austria.
0: Ah, pará. Ese entonces, a las 14, para estar en la plaza.
2: Para estar en la plaza.
0: Claro. ¿Y el otro?
1: Y el otro, que es la tercera fecha, es Argentina juega con Jordania el sábado 27 a las 11 de la noche.
0: Sábado tarde, Decí que es sábado. Mirá,
2: estaba mirando el pronóstico del martes.
0: Ah, ¿qué dice el pronóstico?
2: El pronóstico del martes dice, para el martes juega la selección despejado, soleado.
0: No, soleado esa hora no
2: va a estar. No, soleado durante el día, a la noche.
0: Esa hora.
2: Pero por lo menos no va a estar nublado a la noche, no va a ser una noche cerrada,
0: ¿y
2: digamos.
0: Y temperatura dice.
2: Y la máxima 16, mínima 6.
1: Bueno. En la el Fan Fest en la Plaza Ciber, como decía Rosana, va a pasar los partidos de Argentina y el resto.
2: Claro.
1: Y va a haber otras pantallas repartidas por distintos barrios que solo pasarán los partidos de Argentina.
0: Hoy, a los lugares que fui, ponele, una estación, playa de estacionamiento, ahí sobre la calle Quintana, entro y los muchachos tenían una, es como un poco decir, pará, no vengas a joder justo ahora, estamos viendo el partido, uno. Después fui a un negocio, una zapatería, ahí en la zona,
1: también.
0: Entro y estaban, che, perdón que moleste, ¿no? No, todo bien, digo, bueno. Están, yo creo que hay que evitar ir a eso.
1: No, ahora cuando juegue con Austria, ni se te ocurra ir 2:15, 2:20.
0: Claro, no, no, no, no hay nada. Nada. ¿Qué hacemos entonces? ¿Qué hago? Me quedo. Voy a cargar nafta, nada.
1: No, venís a verlo con nosotros acá.
0: Ah, muy bien, muy bien. Todo Messi, bien. Messi.
1: La va a romper.
0: Messi, Messi.
1: La va a romper.
0: Messi. Messi, ¿qué pasó? ¿Qué
2: yo quiero mostrar? Que gane, yo quiero que gane Argentina.
0: Pero no es cuestión que quiero, tienen que jugar. ¿Qué estás mirando? ¿El pornografía? Ah,
1: no, no, Rosana.
2: Está mirando algo que le...
0: programa familiar este.
2: Ya que estamos hablando de Argentina. Sí. Voy a contar esta historia porque así, realmente me impactó. Se a llama ver. Isamu Kato. Ustedes dirán, ¿quién es Isamu Kato?
1: Isamu Kato.
2: Es un japonés que se volvió viral en las redes y sorprendió a miles de nosotros, de los argentinos, y ya le voy a contar la historia. Nació en Japón, pero su pasión por la Argentina empezó en el año 2000, cuando vio por televisión la final de la Copa Intercontinental entre Boca y Real Madrid.
0: Ahí nada me sorprende.
2: Pará.

0: argentinos que visitan Japón e hizo un negocio redondo porque venden empanadas argentinas hechas por un japonés en un local en plena ciudad de...
1: Vino, nos robó la idea y se la llevó a Japón.
2: Nos planchó.
1: A ver cómo se hacen las...
2: Nos planchó.
1: A ver cómo se hacen las empanadas. Y el tipo, fue y la hizo ahí en Japón.
0: Es increíble, pero bueno.
1: Tengo otro japonés, ya mi moto no camina. Se dedica también.
2: Yo tengo la confirmación del primer japonés para el partido que se viene.
1: ¿Cuál, che?
2: No me mire porque lo digo. Ya,
1: sacame moquito.
2: No.
1: Tu culito se está cayendo.

0: 19 horas 39 minutos en la República Argentina. Bueno, Jorge nos cuenta un poquito sobre energía, minería. Nos estabas hablando del litio. ¿Para qué sirve el litio? Contame.
1: El litio forma parte de lo que es un componente importante en la batería de los autos eléctricos y en otros tipos de
0: celular cosas. También la
1: batería. En el celular también, obviamente. Todo lo que tenga almacenamiento energético actual viene asociado al litio, que no es el único componente, ¿no?
0: ¿El cobre también?
1: Sí, claro.
0: Parte de cobre.
1: Sí, sí, también.
0: ¿Y qué hace? ¿Almacena?
1: El aluminio.
0: También.
1: Claro, claro, las baterías vienen con un aluminio. ¿Qué tiene una batería? Tiene un cátodo, un electrolito que es en el medio. O sea, ¿vieron como cuando ven la pila?
0: Sí,
1: la pila común.
0: Sí.
1: El tetoncito de arriba es el polo positivo.
0: Ajá.
1: Cátodo. Y el otro es el negativo.
0: Bien.
1: Y en el medio hay un electrolito que justamente une y genera la tensión energética.
0: Sí.
1: Bueno, el litio forma parte de uno de esos componentes que, asociado con otros minerales, forma el cátodo o el ánodo, dependiendo del...
0: Es transmisor de...
1: Claro, de claro. Energía. Es el que genera la conservación de la batería dentro del esposo. Pero ¿qué es lo importante de esto? En un auto eléctrico, el litio es solamente el 5% del costo. Con lo cual no es muy grande. Uno piensa que, viste, batería de litio, bueno, pero no es tanto el componente del litio dentro del costo de la batería. Son otros los componentes que son caros.
0: Pero es muy demandado, porque nunca habíamos, bueno, por lo menos yo no había escuchado de litio. A partir de tanto eléctrico del vehículo, ahí aparece.
1: Claro,
0: ¿no?
1: Porque las baterías que siempre nosotros hemos escuchado son las baterías, las grandes, las que utilizás para electrificar el auto. Esas baterías, las cuadradas, esas que vienen con electricidad.
0: Con agüita y agua.
1: Agua destilada.
0: Destilada, sí.
1: Claro. No, no es, no tienen nada que ver con eso. Son mucho más sofisticados, tienen otro tipo de procesamiento.
0: Y contame, porque viste que el tema en cuanto a las baterías de los autos, la duda es qué va a pasar con esas baterías cuando ya dejen de funcionar.
1: Bueno, ya...
0: ¿Eso se puede reciclar o no?
1: Sí.
0: ¿Ah, sí?
1: Tiene una segunda... Primero... el mundo tiene ya ese problema, porque los autos eléctricos acá son bastante incipientes, pero en Europa y en Estados Unidos ya hace más de 10 años que están los autos eléctricos. Entonces ya tenés una vida útil, la primera, que es la que está dentro del auto, y luego hay otra vida útil, que es la segunda vida útil, digamos, que es a través del almacenamiento, que utilices los productos de ciertas baterías para almacenamiento energético.
0: El litio, por ejemplo, ¿por qué termina la batería? ¿Pues se seca el litio? ¿Te estoy diciendo algo que no sé?
1: No, porque pierde sus capacidades de carga y recarga. Esa carga y recarga genera... ¿viste cuando, por ejemplo, tu computadora, vos la cargás y se descarga, la cargás y se descarga? Bueno, tiene una vida útil de carga, descarga, carga, descarga. Okay. Cada vez va perdiendo... Esa vida útil, esa cantidad de
0: retención. ¿Y esa vida útil qué lo genera? ¿Esto parte de estos componentes u otros componentes?
1: No, parte de esos componentes.
0: Parte de esos componentes.
1: Vos, por ejemplo, hay un montón de tipos de baterías para autos eléctricos. No solamente, no hay una única, que eso es algo que el mundo no ha estandarizado.
0: Claro.
1: ¿No? Cada automotriz tiene su librito, digamos. Tesla tiene uno, Ford tiene uno, y así sucede.
0: Y deben estar pujando a ver cuál dura más, en principio, ¿no?
1: En general,
0: más vida útil.
1: Tiene sus características. Un auto, digamos, sport, requiere un tipo de batería que no es la de un camión, por ejemplo. El camión utiliza, en general, la que se llama litio, fósforo y hierro.

0: ¿no? LFP en sus siglas de inglés. Sí. Y esa, ese componente lo que hace es tener más potencia, digamos, pero no aceleración. Le permite generar más fuerza, digamos.
1: Bien.
0: Y en los autos, tipo Tesla, por ende, requieren de una aceleración, mucha más velocidad, y eso utiliza, por ejemplo, níquel y cobalto y litio.
1: La Fórmula 1, para el 2027 y para el 2028, ya están preparando mayor componente de fósil en relación a lo eléctrico.
0: Sí.
1: Porque parece que se está esperando más potencia y algo más de sonido a motor,
0: ¿viste? Exactamente. Vos sabés que algunos autos y algunas motos se les ponen como un audio.
1: Ajá.
0: Porque el auto eléctrico no se escucha.
1: Ah, mirá, no, vos, Marcello, tenés trabajo ahí. Mirá, armate audio para autos.
0: Vos que haces...
1: como hacíamos con la bicicleta, claro. Que era una moto.
0: Exacto. ¿Te acordás que la bicicleta le ponías el...
1: una bombita,
0: la bombita de agua.
1: La bombucha.
0: La horquilla.
1: La bombucha para que...
0: Exacto.
1: Y salía... Ah, y acá hacen un audio, ¿en serio?
0: Le ponen un audio para que escuches ruido.
1: ¿Entendés? Claro, porque el auto eléctrico es nada.
0: Y no se escucha nada.
2: Nada, nada, y motos tampoco.
1: Y el audio que acelerás y sube el
0: y
1: volumen.
0: Se escucha ruido, claro.
1: ¿Eso ya está ocurriendo?
0: Sí, sí, sí.
1: Qué bárbaro. Y la acelerás también. ¿Tenés vos algún audio de eso? ¿No tenés? Dale, Marcello, labura un poco. Hoy está Vagoneta. Hoy está Marcello Vagoneta. Mirá que tiene todos los sonidos. Debe tener algún sonido de algún auto que tenés. A ver, aunque sea un Citroën, un DKW, qué sé yo, algo debe tener ahí.
0: El Rana.
2: El Rana.
1: Ah, claro. Claro. A ver, ahí está.
2: No, pobre. Es muy difícil encontrar un sonido ahora.
1: No es difícil, tiene cantidad. Esperá que tratemos de arrancar. Bueno, dale manija. ¿Vos sabés cómo se dice dale manija a las cosas? Dale manija a este tema.
0: No.
1: Me extraña.
0: Araña.
1: Me
0: extraña araña.
1: No. Darle manija, pues los autos, ¿cómo se arrancaban?
0: Ah, aquí? Por eso.
1: Se le daba
3: manivela, ¿no?
1: Che, dale manija a este tema. Escucha. Ah, bueno. Esto es un avión,
0: eso
1: ¿eh?
0: Sí, ¿qué?
1: Un Torino es este. Tablero de aviones, ¿metiste? Ah, ¿de auto eléctrico este? A ver.
0: O sea, sí.
2: Ay, parece un puente.
0: No,
1: parece un subte.
2: Sí.
3: Estos corrieron acá en Buenos Aires. Estos autos corrieron acá en Puerto Madero.
1: La categoría E.
3: Claro,
1: la Fórmula E.
3: Sí. Es este ruido.
1: No, pero me parece que Jorge se... Yo quiero un ruido como este.
3: Fórmula 1.
1: ¿Está bien?
0: Ese
1: que vos le pones el ruido que querés.
0: Sí, vas a ver.
1: Pum, chao. Qué bárbaro.
4: 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Es la hora 19:45 minutos. La temperatura, 10 grados, 9 décimas.
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1: Bueno, hacemos un repaso de los principales temas a esta hora de la tarde. El dólar oficial, 1.450 pesos. El dólar blue, 1.450 pesos. Se ha mantenido a la par, 1.450. El riesgo país quedó en 443 puntos. La inflación de mayo, seguimos con los temas económicos, fue del 2.1%. Acumuló el 33.2% en los últimos 12 meses. Ustedes saben que los mercados, hablando de las acciones argentinas, se dispararon hasta un 14% en Wall Street. Entonces, esto es bien interesante.
0: Sí, hoy fiesta.
1: Y tiene que ver con todos los sectores también, ¿no? Estamos hablando de papeles que cotizan allá. Tiene que ver con la mejor calificación de la deuda argentina. Ustedes saben que elevó la nota de los bonos soberanos argentinos, Standard & Poor's, y de esta manera, más allá del riesgo país, hablando de esto, 450 puntos básicos. A ver, estamos hablando por primera vez en 8 años. Es un muy buen número que tiene que ver con la situación de la economía argentina. A ver, una información que tiene que ver con el mundo. Lento escrutinio en Perú. Keiko Fujimori pasó al frente y aventaja por apenas 900 puntos. Esto sí que es increíble. A Roberto Sánchez. Fíjate vos, las autoridades estiman que el recuento definitivo se va a conocer en 2 semanas. Hay numerosas actas observadas, o sea que vamos a ver cómo avanza esta situación allí en el Perú. Y sí, la vida es un tango.
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0: Banfield.
1: Qué lindo, el marionetas, marionetas, claro. Este, Aníbal Troilo y Floreal Ruiz. Vamos al 2x4.

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0: ¿Qué te va?
1: Acá nadie puede decir que no hay una buena elección de música, Marcelo.
2: ¿Cómo estás,
1: Marcelo, DJ, está laburando una barbaridad.
2: Tremendo,
1: Marcelo.
2: El mundial.
1: Marcelo, después pasanos bien cómo ubicarte, Marcelo. La gente me pregunta, tengo una fiesta, mi vieja cumple 95, bueno, el otro, el nono cumple 80. Claro, son fiestas. Vamos, yo hago a la presencia. Ahí sabía, ¿no? Que hago presencia de fiestas de 80 para arriba. No, de 80 años para arriba.
3: 80 años.
1: Y yo voy ahí, acompaño a la
2: nona.
1: Y me quedo ahí, charlo un poquito. Qué lindo tu artista. ¿Cómo es? Y yo ahí estoy, hago una presencia. ¿Está mal?
4: Perfecto.
2: Parecieron mundiales.
1: Hace 30 años me vieron, tenían 60 cuando me empezaron a ver, tienen 90.
4: ¡Ah, te ves por la tele!
2: ¿Cómo es la reacción
1: cuando
2: te ven?
1: Sí, me hacen también.
2: Edu, cuando te ven, ¿cómo es la reacción de ellos? ¿Cómo te ven?
1: Bueno, no te hagas el canchero, ya vas a llegar vos.
2: Pero, claro. Pero mi papá tiene 90.
1: Y bueno, no, te haces el canchero que se le sale la dentadura.
2: No, de ninguna manera.
1: Ya vas a llegar si tenés suerte. Vas a llegar. Entonces, claro, no le falta ese respeto a mis
2: por favor.
1: Amigos los abuelos. ¿Eh? ¿O no?
3: Totalmente.
1: Claro. Dale, damos con el mundial.
2: Vamos con algunas perlitas para el final. Juan bueno. Pablo Voivoda, nuevo técnico de Racing. Hoy se juega la tercera final de la Liga Nacional de Básquetbol en Comodoro Rivadavia, Gimnasia Com. Quimsa va ganando el equipo sureño por 2-0. Atención, Copa Argentina, 16avo de final. Boca Sarmiento de Junín, jueves 16 de julio. River Aldo Civi, 17 de julio. Resta confirmarse horario y sede de los partidos.
1: Muy bien, bien completito, ¿eh? Aquí estamos. 13 grados 8 la temperatura en este momento en la ciudad de Buenos Aires. 19 horas con 54 minutos. Ya llega Fútbol Continental. 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Temperatura en este momento y pronóstico.
5: 13 grados 8 décimas. El cielo está despejado, la noche está despejada. 87 el porcentaje de la humedad. ¿Qué pasa mañana viernes? Mínima 9, máxima 17, parcialmente nublado durante el día. Sábado, con lluvias, chaparrones por la tarde, noche, mínima 10, máxima 14, y el domingo frío, pero con sol, mínima 4, máxima 10.
2: Vos que tenés organizado todo, que ves todos los partidos del mundo, ¿qué decís hoy, Corea, República Checa? ¿Qué pálpito de Eduardito?
1: Y sería adivinar, y no me gusta. Hoy me preguntaban a la mañana, Gustavito Secret y parte de la producción de Canal 26, dice, che, Edu, y agarré y dije México, porque digo, es local, está bueno que gane México, y ganó México.
2: Muy bien, Eduardo.
1: 2-0 ganó.
2: Sí, Eduardito.
1: Bueno, y ahí voy, tranquilo.
2: ¿Y Corea, República Checa? ¿Qué
1: Corea,
2: decís?
1: República Checa. Empate. Gana Corea. Corea tiene más velocidad.
4: En Guadalajara.
2: Guadalajara.
1: Tiene más velocidad Corea. Sí. Me gusta.
2: Escuché a Rosana. ¿Qué te parece, Rosana? ¿Quién gana hoy?
4: ¿Quién gana hoy?
2: República Checa.
4: Mirá.
1: Mirá. Sí. Bueno, está bien. Yo Corea y vos, que sos el único que sabe acá.
2: Ya nos estamos yendo, mañana te cuento, porque ya es la hora de irnos.
1: 19 horas 56 minutos, chao Leo, hasta mañana.
2: Chao, hasta mañana.
1: Buen trabajo todo el día.
2: Gracias, Edu.
1: Gracias, Rosana.
5: Y nos vamos con ellos, porque hoy estuvieron en la ceremonia inaugural, cantaron ese tema, me refiero a Maná, pero en sus redes sociales hoy publicaron que van a estar actuando en la Argentina, el primer River Maná en la Argentina, ¿cuándo? El 10 de diciembre.
1: Bueno, perfecto. Bueno. Jorge Peña, gracias, Jorgito.
3: No, gracias a ustedes.
1: Lo pasás bien, ¿no?
3: Sí, muy bueno, muy bueno.
1: Bueno, lo único que se aburre es está bostezando desde que empezó.
2: Sí.
1: No.
2: Tenés sueño.
1: Chao, Marcelo, gracias. Chao, Lucianito Serenellini. Ya llega Fútbol Continental. Chao.

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0: Muy bien, 20.01, aquí arrancamos Fútbol Continental hasta las 10 de la noche. Obviamente que vamos a estar con todo lo que pasó en el debut del Mundial. Yo vi el partido, no sé, los señores Urán y Beto ya me van a decir. Sí. En un rato juega Corea, otro partido que a mí me atrapa ante República Checa. Mañana debuta el Paraguay del Rey Gustavo Alfaro, juega Canadá con el arbitraje de Tello. Y seguramente en un rato también vamos a hablar con alguien, con un campeón del mundo de la selección argentina, que hay novedades, se lesionó Tagliafico, ya está confirmado Senesi como el jugador número 26, así que Medina y el señor Ladaga desde Estados Unidos van a estar hablando de todo esto. Leonardo, ¿cómo te va?
1: Hola Marcelo, ¿cómo estás? Buenas noches.
0: Beto.
2: Muy bien, ¿qué tal? Buenas noches.
0: 1144-000-590, Maxi, 1144-000-590, el número de los oyentes, para que den su opinión, aquellos que vieron el partido de hoy, del debut del Mundial con el triunfo de México, y también de lo que esperan de la selección. Tema abierto, relacionado con el Mundial, los oyentes que quieran dejar su mensaje de audio de WhatsApp para estar y participar aquí de Fútbol Continental. ¿Viste algo de México, Leo?
3: Vi el primer tiempo.
0: Lo vimos juntos en la antena.
3: Y vi el rato final. A mí me gustó México. El arranque de México fue intenso, punzante, con situaciones de gol.
0: Logró gol rápido.
3: Hizo el gol rápido, cosa que tranquilizó. Y también vi un rival débil en Sudáfrica, ¿no?
0: Sí, con muchos errores, no forzados. Sí. ¿Eh? Beto, ¿cómo lo viste vos?
2: No lo vi mucho.
0: Está bien.
2: Vi que salieron jugando de atrás, salió jugando muy bien Sudáfrica.
0: Sí, sí, sí. La primera fue gol. Increíble, ¿no? Hay muchos que se acordaron de la jugada de Huracán y Boca. De Boca Huracán.
2: Y muy parecida fue.
0: Sí.
2: Muy parecida.
0: El arquero que se lo da, lo presionaron al...
2: Ahora yo no entiendo cómo esos equipos intentan salir jugando cuando no tienen los jugadores. Es algo increíble.
0: Esas filosofías raras, ¿no?
2: Pero qué raro, porque Sudáfrica no es una potencia, decís.
0: No.
2: Puedes decir Argentina, bueno. Que puede pasar, te puede pasar, porque tiene buenos...
0: No sé qué nacionalidad del técnico sudafricano, pero muchas veces, viste...
2: Es increíble.
0: Belga es... Y esos técnicos, viste, de esa filosofía belga, españoles, todo
2: sí,
0: eso...
2: Sí, sí, es increíble.
0: Quieren llevar su idea y el tema son los intérpretes. Y los momentos para salir jugando.
2: Claro.
0: Si ves que te vienen a presionar, tirala para arriba y listo.
2: Y aparte estás jugando contra México, de local, con toda su gente.
0: Sí.
2: Es increíble.
0: Pero bueno, México aprobó en el debut.
2: Sí.
0: Ganó bien 2-0. Viste que los partidos inaugurales son muchas veces empates y un bodrio. Hoy se vio un partido abierto dentro de todo porque terminó 2-0, pero podría haber terminado con mucho más diferencia. Generó muchas situaciones el equipo del Vasco Aguirre, que en un rato lo vamos a escuchar porque no sé cuál es el motivo, nada. Pero dicen que se quejó del público mexicano, Tommy, ¿fue así? ¿Está el audio? A ver, todavía no, en un ratito lo vamos a escuchar al Vasco, a ver por qué se quejó del público mexicano. Pero bueno, lo concreto es que ganó México, hoy a las 11 de la noche por este grupo van a jugar Corea y República Checa. Vos, por ejemplo, Leonardo,
3: sí.
0: Llegás a tu casa, te vas de acá a las 10 cuando cerramos el programa.
3: Sí.
0: ¿Encendés la tele a las 11 para ver República Checa-Corea?
3: No.
0: ¿Ah, no?
3: No, tengo que ver el segundo capítulo de Berlín.
0: Ah, bueno. ¿Vos, Beto?
2: Sí, voy a alquilarme una película.
0: Ah, está bien, después opinan con la autoridad.
3: No, pero yo no voy a hablar de Corea del Sur, República Checa, mañana. No, ni me pregunte.
0: Cena en casa para cenar, porque él cena habitualmente más temprano, porque va al colegio, pero me dijo, te espero para cenar total, hasta que no termine el partido no me acuesta, así que lo vamos a ver juntos.
3: Muy bien.
0: Está el audio del Vasco Aguirre, ¿por qué se quejó el público mexicano? A ver qué dice el Vasco.
4: Es un escenario brutal, eso te hace que las patitas se te sacudan un poquito. Vienes del CAR para acá, la gente, el pueblo estaba en la calle y eso al jugador le va diciendo, ah caray, llega el momento que ves el escenario y eso lo atribuyo básicamente, ¿no? Nunca en 25 partidos habíamos tenido un solo calambre, hoy tenemos 3 con calambres. Es un estado emocional muy fuerte, ponerte ahí, ver para arriba, equivocarte pases fáciles, habla de que les pesó un poquito no a todos, les pesó un poquito el escenario. Afortunadamente fueron tranquilizándose, fueron teniendo la pelota, llegamos 16 veces a puerta rival y bueno, tuvimos muchos pases, mucha posesión. Realmente nunca sufrimos atrás, esa es la verdad, fue un partido 2-0, pudo haber sido 4-0 y nadie hubiera dicho lo contrario, ¿no? la expulsión de César era evitable a todas luces, pero bueno, es parte del juego y estamos preparándonos ya para lo que viene.
0: Tío, la verdad no escuché ninguna queja, en ningún momento una queja al público mexicano. No sé qué me quisieron vender Ojeda y compañía. Dice, escuchen las declaraciones. Él dijo que le pesa al jugador jugar en el Azteca, que no es lo mismo, que durante un mes no se lesionó nadie y hoy había tres jugadores acalambrados. Obviamente, el clima, el debut de un mundial. Pero bueno, México debutó bien y ganó. Y vamos a saludar a nuestro compañero, Pablo Ladaga, que está en Estados Unidos esperando el debut de Argentina. Pablito, querido, hoy te vi, Yoguineta Ladaga, te pusieron el título en C5N. Sí. ¿Cómo te va?
5: ¿Cómo está, Marce? Lo que sucede es que bajé del avión, claro, y me mandaron al aire.
0: Te exprimieron.
5: No tuve tiempo ni de tomar un vaso de agua. Pero quedé con yoguineta, hace 70 grados de calor, y yo con la yoguineta del frío del avión. Aparte, en el avión, ¿en qué viajar? ¿Qué vas a viajar? En traje. De traje, nada, metí yoguineta, Marce. Pero bueno, acá estamos, che. No escuché, yo estaba escuchando la declaración también del técnico, no hay queja alguna.
0: Sí, no, pero Ojeda me vendió, me dijo, ¿escucharon la declaración de Aguirre contra el público mexicano en el Azteca? No, le digo yo, le digo a Tommy, buscalo, porque la verdad que es raro que un técnico en el debut ganando, y la verdad que dijo lo que le puede pesar un jugador por el debut del Mundial, jugar en el Azteca, pero
5: claro,
0: más que eso.
5: Claro.
0: Pero me gustó México, dentro de un débil Sudáfrica, pero viste que los debuts siempre son partidos aburridos, 0-0, y hoy a mí México me agradó.
5: Sí, lo que no puede un equipo, si piensa llegar lejos, errar tanto, ¿no? Porque yo considero que era un partido para 4-5-0, sí. Erró mucho.
0: Y la expulsión, ¿no? Ganando 2-0, el muchacho que se hace expulsar.
3: Montes.
5: Ah, y eso, y jugando con un hombre más mucho tiempo, después dos, después se hace expulsar, bueno, no importa, pero México arrancó su historia en este Mundial, historia, ¿no? Porque es la tercera vez que en ese estadio se juega un Mundial de fútbol, en el 70, que ganó Two Scratch, en el 86, y ahora, bueno, este 2026. Bueno, yo estoy en Miami, en las próximas horas voy a estar partiendo para Kansas, donde la Argentina estará debutando con la selección argentina frente a Argelia. En Miami...
0: ¿Hay clima de Mundial en Miami, Pablo?
5: Sí, hay, a ver, ¿a qué te referís si vos me preguntás clima? ¿Qué respuesta te debería dar yo? ¿Que hay en las esquinas gente gritando?
0: Claro, en la calle ya se vive el clima del Mundial, ¿así o no?
5: Sí.
0: Mira vos.
5: Sí, se vive porque, en el sentido, por ejemplo, hay mucha gente con camisetas colombianas.
0: Claro.
5: Recorriendo las calles. Gente he visto con camisetas de Paraguay. Por supuesto, Argentina. Bocinazos. Saludos. Obviamente, la ciudad está en diferentes zonas en donde hay ahí alineada y bueno, adornada con las cosas del Mundial, y hay clima. Yo creo que a medida que vayan pasando los días, porque acá se juegan cuatro partidos, pero hay un partido que es excluyente, Marcelo. Acá está todo vendido para el partido de Colombia-Portugal.
0: ¿Qué partidazo todo, ese?
5: Absolutamente todo vendido.
0: Tremendo va a ser ese partido.
5: Igual que el de Brasil-Marruecos, son partidos de primera fase, fantástico. Ahora,
0: claro,
5: la reventa, que hay una desesperación. Es tema de las entradas de la BD del arranque del Mundial.
0: Sí, porque aparte la reventa en Estados Unidos está legalizada y hasta en páginas se hace oficiales.
5: Sí, la página de FIFA. Claro. Vos, yo mañana compro una entrada y la quiero vender y le pongo el precio que yo quiero y la publico en la página de la FIFA.
0: Claro.
5: Pero la BD es el tema de las entradas. Para ese partido, y yo acá estoy con gente amiga que, bueno, que está, es en la expertise con el tema de las entradas y en el mercado de acá en Estados Unidos, ¿viste cómo se dice? La ley del mercado, según oferta-demanda, ¿viste? Sube o puede bajar el precio de una entrada de fútbol o de cualquier espectáculo. Está arriba de los $3,500-$4,000.
0: ¡Qué locura!
5: Es una locura, porque es un partido de primera fase.
0: ¡Qué bárbaro!
5: Por ejemplo, el partido de Jordania, de Argentina-Jordania, que es el tercero, que generalmente, digamos, uno puede llegar a pensar que la zona está definida, si Argentina clasificada, tal vez hasta lo afronte con jugadores suplentes.
0: Probablemente, ¿sí? Si le va bien los dos primeros partidos.
5: Y, y que tenés el precio oficial, digamos, de venta, que ya no hay entradas en oficialmente, digamos, a ese precio, que ronda los $200, se está vendiendo, o están pidiendo, no sé si la gente lo comprará o no, están pidiendo $1,200 como buen precio.
0: $1,200
5: Argentina, Jordania.
0: Sí, sí, que es un partido que por ahí depende cómo salga, como decimos, los primeros partidos de Argentina, hasta ni tiene interés si ganan los dos primeros.
5: Este, hoy por hoy la vedette de este campeonato del mundo, que es un campeonato del mundo desde donde lo mires, este, extraño por la extensión de lo que es Estados Unidos como país, porque bueno, son tres países además, pero el 80% del campeonato del mundo se juega en Estados Unidos. Porque la gente aprovecha para pasear por la diferencia, el espacio que hay entre partido y partido. Al ver 48 selecciones, 104 partidos, la gente llega al día antes para ver a su selección y después recurre a otros destinos, Las Vegas, Chicago, este, va recorriendo los diferentes lugares para disfrutar, aquellos que lo toman al campeonato del mundo como este un evento, pero a la vez también vacación. Y entonces se desparraman, no es como otro campeonato del mundo que se quedan en la sede donde juega la selección de cada uno de los países, ¿no?
0: Claro.
5: Esto es lo que también va a pasar. Y después, bueno, ver selecciones que van a ir de un lado, de una punta a la otra, porque vamos a tener, no sé, ¿quién nos podemos encontrar con Haití, por ejemplo?
0: Y sí.
5: ¿No? Nos podemos encontrar con una selección débil, seguramente. Y después tenemos el otro extremo, que son selecciones que son muy poderosas, porque están todas realmente muy, pero muy bien, las nombradas siempre, habitualmente, ¿no? Así que, nada, después en cuanto a la selección argentina, la sorpresa es en ese, ¿no?
0: Sí, porque, digo, apenas seleccionó Valerdi, hablábamos, Martínez Cuarto a Senesi, pero después se dejó de nombrar a Senesi, y se habló mucho de Guido Rodríguez y...
3: Y de Giai.
0: De Giai, de ayer y ayer, uh-huh. De, ¿cómo es el otro chico? De Buendía, pero Senesi no estaba en los planes de nadie.
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8: Es la hora 20. 13 minutos. La temperatura, 10 grados, 9 décimas.
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5: Partido y le dijo paro acá, le dijo a Scaloni, porque me estoy contracturando todo, se me está sobrecargando toda la zona. Uh-huh. Y salió, y se ve que eso le trajo más complejidad y lo termina ahora sacando al menos de los primeros del primer partido, no sé si no del segundo, pero bueno, yo coincido contigo, hay que estar alerta, hay que estar alerta con lo que pase con Tagliafico. Si no es que es este Senesi y un Guido Rodríguez, porque quedó Tagliafico afuera y convoca a otro. Pero bueno, yo igual no le cambia la ecuación, porque ni Valerdi le cambiaba la ecuación a la selección argentina. Sí, Tagliafico, para mí la salida de Tagliafico es un problema. No la de Valerdi, la salida de Tagliafico es un problema.
3: ¿Y sí? Es el tres titular de la
5: porque
3: selección.
5: Porque no tiene Acuña y tenés que inventar, pero hay que ver, es una pena. Lo dijo Tapia, ¿no?, que se podría haber llegado mucho mejor desde lo físico, pero por todos los problemas que fue teniendo la selección argentina desde ese lugar. Ahora bien, Argentina tiene la posibilidad, tal vez, de relajarse un poco, ¿no? En algún sentido, digo, no subestimar, pero tal vez en los partidos que le toca de la zona, de ir rotando, cuidando y ganando tiempo para ir recuperando a todos los soldados como corresponde.
0: Uh-huh. No sé si el señor Duranga está tan de acuerdo con esto, porque él cree que Argelia va a ser un rival muy duro.
3: No, yo creo que cuando vas a una Copa del Mundo, todos los rivales son complicados. Y más si el principal problema lo tienes vos.
5: Lo que hice, tiene razón. Argelia no estoy subestimando. No se tiene que relajar Argentina, es un equipo que le va a jugar de contra, es rápido de mitad de cancha hacia arriba. Pero bueno, pero Argentina viene al campeonato del mundo a ser campeón del mundo otra vez, ¿no? A participar. Argelia viene a participar y a hacer el mejor papel.
3: Obviamente. Sí, yo estoy de acuerdo con eso. Pero bueno, Argentina tiene, la verdad que ha tenido, desde hace un tiempo importante, Argentina ha tenido problemas con el tema de los lesionados. Con los tocados, con las dudas. Y esto es una complicación en cuanto a la estrategia y también en cuanto al armado del equipo.
0: Claro.
3: Entonces, obviamente que la primera fase argentina la tiene que pasar, más teniendo en cuenta que clasifican tres. Entonces, bueno, no. Por más que tengas una sorpresa como te pasó con Arabia, el Mundial pasado, porque el campeonato mundial pasado Argentina peleó con Arabia Saudita.
0: Sí,
3: en el debut. Lo que no es que Argentina no, nadie le puede ganar a Argentina. Te puede pasar tranquilamente. Argentina venía de ser campeón del mundo en el 86 y perdió con Camerún en el 90.
0: Que en ese momento no era el Camerún.
3: Argentina era campeón del mundo en el 78, fue al 82 y perdió en el primer partido con Bélgica.
0: Claro.
3: Entonces, estas cosas pueden pasar porque los campeones del mundo, por lo general, esto pasa también, y más teniendo en cuenta que Argentina va con muchos jugadores campeones del mundo, puede haber un relajamiento. Ojalá que no pase, pero te puede pasar tranquilamente.
5: Yo estoy de acuerdo contigo. Si pasa eso, estamos sonados, Leo.
3: Sí, yo estoy de acuerdo.
5: Pero que puede pasar, y porque sí. Digamos, ¿qué reproche puede haber para este equipo si...
3: No, ninguno, no. Olvídate, no es una cuestión, de que puede pasar, porque le ha pasado a muchos campeones, no solo a Argentina.
5: Exactamente.
3: Que vos decís, che, pero este venía a ser campeón del mundo y lo eliminaron en primera ronda o en octavo de final, ¿y cómo puede ser? Y puede ser, te puede pasar.
5: Sí. Ahora, a mí me gustaron las declaraciones después de Islandia, Leo, en donde los jugadores hablaron de esto.
3: Bien.
5: Viste que De Paul dijo, vamos a dejar todo y un poco más.
3: Muy bien.
5: Scaloni hablando sobre la competencia cuando dice, sé que voy a hacer macana, porque hay muchos que están para jugar. Y Messi también diciendo, sabemos que venimos acá para hacer historia, no nos tenemos que relajar. O sea, hay como un discurso en ese lugar para evitar esto que estás diciendo. Lo que estás diciendo puede pasar. Yo le tengo un poco de miedo a que pase eso también.
0: Y sí, pero bueno, pero...
5: Porque vos fíjate, por algo los campeones del mundo no es que repiten, salvo Francia, la Francia esta que fue campeón del mundo en el 2018 y repitió la final en el 2022, vamos a ver para qué está en ese...
0: Pero Argentina tuvo una virtud hasta aquí, que después de ganar el Mundial, que pensamos mucho que se iba a relajar, se mantuvo como un equipo sólido, casi no perdió en este proceso, las eliminatorias desfiló y ganó la Copa América.
3: Sí, pero un Mundial es distinto.
0: No, ya sí. lo sé, pero te quiero decir que hasta aquí no se notó que se haya relajado el equipo.
3: Eso es verdad.
5: Eso es un buen dato, la verdad es un buen dato. Mañana, a esta hora, hoy la verdad, les voy a ser sincero, me estoy acomodando y terminé fulminado, pero mañana a esta hora cuando vos viste me preguntabas por el clima, voy a buscar un lugar en donde ya a esta hora empiezan a encontrarse, a reunirse argentinos en diferentes lugares de una Miami que es muy extensa, que es muy grande, todos los recorridos son largos, pero para pintar ese panorama festivo de clima mundialista, ¿no?
0: Sí, che,
5: lo vamos a trasladar.
0: ¿Qué lío hay en Racing, Pablo, Perdón que cambie rápidamente el tema, sí. Después más tarde, digo, en la última hora vamos a hablar con un campeón del mundo para que nos cuente de la selección también y todo, pero digo, ¿qué lío hay entre la dirigencia de Racing y Costas? Inesperado es esto,
5: Bueno, pero...
0: Con el telegrama de Costas, con la respuesta de Racing, a mí me sorprende.
5: Pero, ¿qué pasa? Yo creo que, más allá de lo que... Porque yo, obviamente, que durante todo el curso... De la estadía de Gustavo Costa como técnico estuvo basado en el amor y en la pertenencia. Entonces, la dirigencia está en esa, en la que, como es de Racing y siempre habló sobre la pertenencia y el club, que hay que estar unidos y ese tipo de cosas, Florino. Porque vos no vas a reclamar nada. Y no es así, viejo. Se trata de relaciones humanas. Entonces vos no podés despedir a un técnico de palabra, pero sin pasar a los hechos como corresponde en la formalidad.
0: Sí, yo coincido. Y creo que es un destrato que de Racing no se fue. Por ejemplo, por poner un nombre y apellido, Sampaoli. Se fue Gustavo Costa, que es una gloria de Racing. El trato debería ser diferente, pero a mí me dicen, y ahí ya lo tenemos a Lucas para que está más al tanto del tema... A mí me dicen que al telegrama que mandó Costa, porque Costa al no recibir ninguna notificación dice, vamos a mandar por luego un telegrama, porque si no nos tendremos que presentar la pretemporada. El club respondió que, amparándose en el artículo 10, inciso L del convenio colectivo de trabajo tal y tal, para entrenadores de fútbol, que menciona lo siguiente, habiendo transcurrido un mínimo de 6 meses de la firma, los clubes podrán rescindir el contrato de forma individual, con el director técnico sin más obligaciones a la finalización de cada torneo cuando se encuentra al día por el pago en el pago de las obligaciones contraídas en el contrato. Pero digo, más allá de todo esto, yo creo que tratándose de una gloria como Costas, el trato o este destrato no lo merece.
5: Pero escúchame, Marcelo, pero eso es una chantada, porque ¿qué esperaste? Si vos lo despediste antes de los 6 meses,
0: claro,
5: la firma de contrato. Ya, ¿qué esperaste? ¿Jugaste con todo ese tiempo para ahora responderle? Que la verdad no lo sé lo que dice el convenio colectivo de trabajo.
0: Yo tampoco.
5: Pero vos, más allá de lo que vos decís, que yo comparto, y lo podemos abordar desde ese lugar, que no es Sampaoli Costa, pero vamos a abordarlo desde cualquier relación humana laboral. Si vos lo despediste, lo que tenés que hacer es formalmente hacer las cosas como corresponden, o sea, le mandás un telegrama de despido, o mandás la parte legal como corresponde, no esta, porque vos tenés que cuidar la institución también, porque todo viene en el sentimiento. A Luis Costa reclama los 3 años de contrato, porque yo te dije en varias oportunidades que el último contrato que había firmado Costa Central era un gran contrato, un muy buen contrato, era el segundo técnico mejor pago del fútbol argentino. Y si le reclama los 3 años de contrato, o sea, ¿quién lo paga? ¿Lo paga Racing? ¿Lo paga Milito?
3: Claro.
5: Entonces, el enojo de Milito... sí tiene que poner ante nada el cuidado, porque es el presidente de la institución, el cuidado de la institución, y tiene que hacer las cosas como corresponde. Cuando vos vas a tomar una medida necesaria, una decisión de rescindir un contrato, de expulsar a una persona que tiene un contrato, que vos sabés el contrato que tiene porque fuiste vos el que se lo ofreciste y fuiste vos el que lo firmaste, tenés que hacer las cosas con la debida responsabilidad. Sí, conocimiento.
0: Sin duda. Ahí lo tenés a Lucas, a ver si nos puede contar algo más sobre esta historia que parece de nunca acabar. Hoy deberíamos estar hablando que Voivoda es el nuevo técnico de Racing, pero te digo la verdad, es más fuerte lo de Costas y Milito que Voivoda.
5: Pero sí. A ver, Luquita, ¿cómo te va, Lucas?
9: ¿Cómo andan, Pablo? Marce, abrazo grande para todos.
0: Abrazo.
9: Los estaba escuchando, sí. A ver, lo contábamos ayer, anticipábamos que Gustavo Costas había enviado un telegrama, ¿no?, una carta de documento, como se estaba hablando ayer por la tarde. Y bueno, la respuesta de Racing es que primero, bueno, vos estabas contando, Marce, la parte técnica, por así decirlo, pero cuando uno consulta a Racing, o cuando los dirigentes de Racing hablan sobre este tema, dicen que fue una salida de común acuerdo, y es por eso que no... por ahora no ven con buenos ojos pagarle lo que corresponde a
0: un... Eso no se lo cree ni Milito, se mira al espejo y no se cree.
9: Marce, en la misma conferencia de prensa se habla... Claro, eso.
0: ¿Cómo, Lucas?
9: No, que en la conferencia de prensa que lo echan a Gustavo Costa, primero dice que es como un acuerdo, y a los dos minutos el propio presidente Racing habla de que estaba casi de acuerdo. Cuando es casi, claramente no es como un acuerdo.
3: Y sí, claro. Pero es la palabra de uno contra el otro.
5: Yo digo que... No, es que...
0: Está bien, pero ¿dónde tiene firmado Milito?
3: Nada, por eso es solamente palabra.
0: Acá te digo la verdad, si vos vas a un juicio que tiene todas las de ganar, es Costa, pues ¿dónde tiene Milito firmado que Costa le diga que de común acuerdo o grabado que de común acuerdo se va?
3: Aparte, Costa dijo desde el primer momento, me echaron.
5: Dijo casi como un acuerdo. Pero el tema, ¿sabes por dónde pasa, Leo? Que más allá de esto, si viene un litigio y el debate que podemos hacer nosotros, es una situación en la que, por desconocimiento, por incapacidad o por donde la quiere buscar, Milito está poniendo en riesgo la institución de un hecho, de un litigio innecesariamente. O sea, es por mal manejo, por un montón de cuestiones. O sea, hay una irresponsabilidad de Milito en este tipo de cosas.
3: Sí, claro. Estoy de acuerdo.
5: Después podemos empezar a discutir si está bien que le mande carta de documento y al final no era tan de Racing. Y bueno, tiene el derecho, no tiene el derecho. Pero vos, como presidente... si vas a una conferencia de prensa, ni sabés lo que decís, porque dice, bueno, casi que nos pusimos, casi es un común acuerdo. ¿Cómo? Casi, es un común acuerdo, no es común acuerdo. Y después, cuando ni bien sabés la respuesta que toma Costa, la postura que toma Costa, de no aceptar lo que dijo Milito, donde ya rápidamente se viene una confrontación, bueno, rápidamente lo que tiene que hacer Milito es poner a trabajar al cuerpo legal y juntarse, y que esto no llegue a esta sangre, no llegue al río.
9: Dos cosas quería agregar. A ver, obviamente acá agarra el centro de la escena Gustavo Costa, que es el entrenador, pero también hay que hablar que no es solo el dinero de Gustavo Costa y el contrato que había firmado, sino también de sus dos hijos que formaban parte del cuerpo técnico y de Pepe Ugarte, que son personas que la verdad no están salvadas por el resto de su vida y que no necesitan del dinero de ese contrato que se les había firmado para lo que sigue en estos años. Y por otro lado, por lo que vos estabas diciendo del departamento de legales y de la gente que se encarga de las finanzas del club, ayer por la tarde nos enterábamos que el vicepresidente primero de Racing, Hernán Lacunza, empezó a formar parte del Banco de Córdoba. El gobernador
0: Yarzora,
9: el Banco de Córdoba, Yarzora lo convocó y va a formar parte de la presidencia del Banco de Córdoba, Hernán Lacunza.
5: ¿Pero y qué tiene que ver eso? ¿Por qué? ¿Es el vicepresidente de Lacunza, pero que es el abogado de Racing también?
0: No, pero no va a tener mucho tiempo para Racing, queda claro.
9: No, y es quien maneja los números de Racing. Así fue cuando se presentó, lo que se decía que Hernán Lacunza era el que se encargaba de toda la economía de Racing.
5: Uh-huh. Yo lo que digo es que para mí es la falta de cuidado de Milito hacia un ídolo, no sé si por celos, o por qué, pero obviamente que es el técnico que nunca quiso y que en la primera de cambio lo arrinconó, porque da la sensación que Milito lo termina arrinconando a Costa en un lugar para que salga dañado.
0: Sí, pero
5: no se da cuenta, Milito, que el que sale dañado es Racing.
0: Sí.
5: Verdad que sí, no sé por qué ha tomado esa decisión. Insisto, o porque no tiene la expertise necesaria de llevar adelante una institución, desconocimiento, por enojo, no sé. La verdad que es, pero es un lío enorme, porque es cierto lo que dice Marcelo. Racing hasta el día de hoy sigue perdurando la salida de Costa, la pelea de Costa, en vez de estar pensando en un equipo que se sigue desarmando, en un técnico que ahora acaba de llegar, pero está envuelto en una pelea que no sé cómo va a salir de esa pelea, Marce.
0: Es una pelea muy dolorosa es una pelea muy dolorosa para el hincha de Racing,
5: porque ¿sabes lo que sucede? A todo esto le falta un ingrediente todavía, la gente, porque el campeonato está parado.
0: Totalmente. Pablo,
5: el campeonato y juegue Racing, hay que ver qué hace la gente.
0: No, ni hablar. Y también depende del equipo que presente Racing en cancha cuando arranque el campeonato, porque la verdad que el panorama no es muy alentador, ¿eh?
5: Sí, no, la verdad que no.
0: 20:31, tenemos que ir a la noticia, Lucas, para cerrar Racing. Voivoda ya firmó en estas horas, ¿no?
9: Sí, firma en estas horas, contrato por un año, y ya seguramente mañana o más tardar durante el fin de semana se va a dar a conocer públicamente la contratación de Juan Pablo Voivoda y comenzará a trabajar en el mercado de pases.
0: Chao, querido.
9: Abrazo.
0: Vamos al Info, Pablo.
5: Dale, dale, dale nomás.
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11: Temperatura 13 grados, cielo despejado. La inflación de mayo fue del 2,1% y acumula un 14,7% en lo que va del año. El índice de precios al consumidor mensual se desaceleró 0,5 puntos porcentuales contra abril. La cifra marcó el nivel más bajo desde el último cuatrimestre del 2025. La justicia investigará cómo hizo Adorni para ahorrar los 200 mil dólares que invirtió en Bitcoin. Los dichos del jefe de gabinete cambiaron el rumbo de la investigación judicial. Ahora el fiscal Gerardo Policita pondrá el foco en el historial laboral del funcionario, en su patrimonio familiar y en la documentación que permita verificar los fondos que declaró ante la Oficina Anticorrupción. Elecciones en Perú. Keiko Fujimori pasa a liderar el escrutinio con 650 votos. Con el 98,2% de los votos escrutados, la candidata derechista retoma una ligera ventaja sobre el izquierdista Roberto Sánchez en el reñido conteo oficial de votos de la segunda vuelta presidencial. Temperatura 13 grados, cielo despejado.
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0: Muy bien, 20:34, seguimos en Fútbol Continental hasta las 10 de la noche estamos. Vamos a meternos ya en un ratito cuando aparezca Tato en Boca, mucha repercusión, especialmente en las páginas de Boca y en los medios partidarios, de la nota que hicimos ayer con Rosica con relación fundamentalmente al tema del presupuesto, de que donde está incluido la ampliación de la Bombonera y, sí, y demás, ¿eh? Y bueno, ahí más allá de que el Mundial ya comenzó y que nos tiene a todos atrapados.
1: Y cambió reglamentariamente ya el Mundial, digámoslo. Ya hay cuatro tiempos. Antes había dos tiempos.
0: Ahora ya hay
1: cuatro tiempos. Porque ya.
0: Hasta ponen propaganda.
1: No, claro, ya. Antes pena, era un minuto de dilatación, ya son casi cuatro minutos por tiempo. Es decir que.
2: Te cambia todo porque vos decís, lo tenés bajo el arco, lo tenés, estás presionando, te viene ese parate y el tipo se recupera.
1: Mucho tiempo.
2: Qué increíble.
1: Para un partido de fútbol, cuatro minutos parado un parate, porque no es por algo del juego, es algo por una cuestión.
2: Sí, sí.
1: Que tendrá que ver en determinado momento del año, del clima, sí, pero también por una cuestión comercial. Esto
2: totalmente.
1: Decirlo, ¿no?
2: Entonces, increíble.
1: Ya estamos en cuatro tiempos, ya no hay más dos.
0: No, es una locura. Vamos a saludar a Tato. Tato, querido, ¿cómo te va?
3: ¿Cómo te va, Gaucho, querido? Si arrancamos con lo informativo y lo que está sucediendo en estos momentos en el renovado Salón Filiberto.
0: Muy lindo, que estaba viendo las imágenes hoy.
3: Al lado del vestuario local está el salón.
0: Claro.
3: Le falta más o menos un 30-35% de obra, pero en ese renovado salón se está llevando adelante la Asamblea de Representantes, que es algo que Ricardo Rosica, el secretario general del club, ayer hablaba con nosotros y se refería justamente a lo que en estos momentos está pasando en el club. Por un lado. Por el otro, Adán Vareiro se nacionalizó y hoy se conoció, como un acuerdo por lo que pude averiguar, el vasco Ander Herrera rescinde su contrato con Boca Juniors. El vasco Arrobenaga no lo iba a tener en cuenta. Esto se lo comunicaron al futbolista y decidieron que emigre.
0: Sí.
3: Así que el vasco deja Boca y libera cupo extranjero, que es muy importante para las incorporaciones que están pensando en Boca.
0: Claro, sí, ya tenés dos cupos liberados, la nacionalización de Vareiro y la ida de Herrera. Vos sabés, Tato, que hoy, bueno, lo contaba al mediodía en otra antena, yo hoy a la mañana, después que explotó la noticia de Herrera, hablé con uno de mis informantes, y digo, ¿quién sigue en la lista? Porque digo, ya está casi acordado o cerca de acordarse la rescisión de Orsini. Herrera acordado, y me dijeron, el que seguía era Cavani, pero la intervención de anoche quizás demore un poco el tema, pero Herrera tenía tomada la decisión de hablar con Cavani y decirle algo parecido a lo de Herrera, que va a arrancar muy de atrás y que prácticamente no va a ser tenido en cuenta.
3: Va a hablar, y lo que yo pregunté hoy sobre la operación, no es una operación.
0: No, fue una intervención un poco más fuerte que un bloqueo.
3: Pero no es una operación, no está tomado como una operación.
0: Claro.
3: Por los especialistas no te hablan de operación. Al margen de esta situación, el vasco va a hablar con Cavani, obviamente, tener una charla con Cavani. El deseo de Cavani es retirarse en el campo de juego, en la cancha. El Vasco también tomará decisiones.
0: El Vasco,
3: Martegani,
0: digo,
3: lo de Herrera.
0: Puede sonar duro, no lo tiene en cuenta, pero yo creo que le va a decir, a Herrera le dio a entender que iba a correr de atrás, de 5 o 6 mediocampistas que tiene antes que él, por eso Herrera, en una lógica decisión, arregló con Boca la rescisión. Y a Cavani le va a decir más o menos lo mismo, ¿eh? Yo creo que Cavani no vuelve a jugar en Boca, salvo un milagro que Cavani tenga una gran recuperación y que le tuerce el brazo al Vasco y que el Vasco lo vea bárbaro en las prácticas, cosa que es muy difícil a esta altura. Arrobarrena tiene una decisión tomada y, bueno, hay que ver qué quiere hacer Cavani, si actúa como Herrera de rescindir el contrato o quiere cumplirlo hasta fin de año.
3: Sí, le quedan 6 meses, pero Boca puede rescindir unilateralmente.
0: Está bien.
3: Una cláusula de rescisión de ambas partes le pueden dar un corte al contrato.
0: Está bien. Tato, y bueno, Ramírez también está

0: que esta situación particular se define rápidamente. Lo que también se va a resolver rápidamente es lo de Orsini y otros jugadores.
1: Sí, está muy bien. Hanson con la posibilidad de Gimnasia, hay que ver Martegani, que podría haber un interés de Newell y de algún otro equipo. Pero bueno, yo creo que a diferencia del año pasado, te acordás que también había varios nombres, Boca está empezando a resolver rápido la salida, que no es un dato menor, ¿eh?
0: Sí, y también hay una cuestión de en esa charla que tuvo con el presidente de Boca, Juan Román Riquelme, que yo les contaba, los dos también coincidieron en que necesita una renovación el plantel.
1: Sí, sin dudas. Tato, de refuerzos, ¿qué se sabe? Vila admitió que ya Riquelme le escribió, dio un paso.
0: Sí, hablaron con Daniel Vila, ya habló directamente el presidente de Boca, y esto es un avance muy importante. Quedaron en hacerle la oferta formal, en el expresó Riquelme que lo quiere a Sebastián Villa, y Sebastián Villa quiere volver a Boca, o sea, esto es 2 más 2, y no se hablan de los 10 millones de dólares. Obviamente, Boca hace una oferta importante a Independiente Rivadavia, y yo creo que Villa se va a terminar poniendo nuevamente la camiseta de Boca. Después estaba lo de Montero, que es otro de los jugadores que quiere tener el Vasco. Vasco, Arruabarrena puso prioridades en cuanto a contrataciones y puestos a reforzar para avanzar. Hablando del Vasco, llega este viernes a las 7 de la mañana.
1: El viernes a la mañana.
0: Muy bien. Llega mañana.
1: ¿Cuándo va a ser presentado?
0: Me dijeron que la semana que viene, antes de la pretemporada o después del primer día de pretemporada.
1: Claro.
0: Porque todos coinciden que lo más importante es trabajar, como ya está trabajando su cuerpo técnico en el predio, hasta conociéndolo al Vasco, mañana llega acá el 6 y se va al predio. O sea, está enchufado, está metido, como todos sus colaboradores, para el armado del plantel. Recordemos que el 18 arranca la pretemporada Boca y quieren tener todo ya definido, y se puede ya, por lo menos Villa y otro jugador, porque Montero está en el Mundial, tenerlos ya para arrancar la pretemporada. Recordemos que ya también hay fecha para la Copa Argentina, el 16 de julio,
1: sí.
0: Boca va a jugar frente a Sarmiento, fecha y sede por confirmarse, pero sí ya está definido el día.
1: Están todos los partidos.
0: El octavo de final de la Copa Argentina, Boca va a disputarlo el día 16. Si Argentina llega a instancias definitorias, el Mundial, Leo Paredes no va a poder jugar.
1: Claro, acá me pasó Maxi al grupo. El jueves, pará, El jueves 16, Sarmiento Boca y Racing Defensa y Justicia. Antes, el domingo 12, juegan Independiente Rivadavia Tigre. Y después, el viernes 17, San Lorenzo Riestra y River Aldo Civi. Los partidos que restan de 16avos de final se juegan en 13 jueves y viernes, bueno, y el fin de semana anterior el de Independiente Rivadavia Tigre.
0: Y a Boca le viene bien el partido el 16.
1: Y le viene mal que no tiene a Paredes, probablemente.
0: No, sí, no, pero hay otra cuestión. No puede llegar el partido el 23 contra O'Higgins sin tener partido.
1: Sí, pero ojo que este partido también te deja fuera si perdés.
0: Sí, pero bueno, pero ¿qué más importante?
1: Yo diría a esta altura para Boca todo.
0: El 23, pero vos tenés que llegar al 23, Gaucho.
1: Sí, con ritmo.
0: Con muchos diputados, con ritmo, con partidos amistosos, pero...
1: Y además O'Higgins, por ejemplo, no para, porque se juegan... En Chile se sigue jugando, claro.
0: Sí, y Boca tiene que llegar con ritmo ese juego. Yo creo que van a meter algún amistoso más, que ese amistoso que metan puede llegar a ser en el predio, con algún equipo en formación también, como previo a este duelo del 16... Pero ya la pretemporada para ese duelo tenés un poquito menos de un mes, que es más o menos lo ideal. Es lo que todos creemos que se transforma en lo ideal para jugar los encuentros oficiales, ¿no? Una semana antes del 23, Boca va a jugar frente a Sarmiento.
1: Claro. Bien. Bueno, Tato, ¿algo más que agregar del Ceneice?
0: Sí. ¿Quiénes siguen liberando cupos? Ante la vuelta de Sarachi, Celtic o Estudiantes de La Plata, hoy por hoy las opciones, esto indica que se va a quedar allá en Escocia, y después hay que ver qué se decide con Palacios. Yo creo que Palacios tiene más chance de emigrar que de quedarse, como Ángel Romero.

0: Está bien, sí, yo creo que en definitiva tanto el problema que decíamos del cupo, supongamos que Cavani actúa de la misma forma de Herrera y rescinde, ahí ya tenés uno, Vareiro que se nacionalizó, dos, Saracchi que probablemente se ha prestado al exterior o vendido a algún lado, tres,
1: probablemente no, confirmalo.
0: claro, Palacio si no sigue, que es lo más probable, cuatro, y si se da lo de Romero a Paraguay, ya tenés cinco cupos liberados ahí, así que no habría problema
1: Sí,
0: en todas las
1: puedes ir al
0: negociaciones.
1: mercado sudamericano a traerte jugadores de jerarquía.
0: Claro. Bueno, habrá que esperar, pero este es el panorama de un Boca que se está moviendo bastante rápido con algo que es muy difícil en el fútbol argentino y para Boca y River por los contratos que pagan, que son las salidas, Leo.
2: Sí, lo más difícil.
0: Fíjate que River todavía no, ya le comunicó a cinco o seis jugadores que no van a seguir, pero no se fue nadie todavía.
2: Nadie. No, porque no tiene. No. En realidad el problema es el contrato.
0: Sí,
2: más
0: sí,
2: que
0: sí.
2: La oferta pueden tener. El tema es si le pueden pagar lo mismo que River.
0: Claro, que es como pasó con Pablo Díaz.
3: Y puede terminar como termina Orsini, también. Que le des el pase libre.
2: Sí.
0: Sí, pero el tema es que hay jugadores de River. Orsini.
3: Claro.
0: Orsini,
3: pero a veces la rescisión la puede trabajar porque ellos van a encontrar mejor equipo y mejor contrato si le van libre.
2: Sí, claro. Bueno, pero bueno, puede ser.
0: Está bien, pero ojo que para darle el pase para rescindir. Hay jugadores que, como Paulo Díaz, por ejemplo, que no te reciben un peso, le tenés que pagar un año y medio de contrato más la multa o el tema de la rescisión. Son casi cuatro palos y pico de dólares.
3: No, yo te digo que capaz que a veces, yo creo que a Orsini no le habrán pagado el contrato, le han dicho toma el pase libre.
0: Quedan seis meses, creo, ¿no?
3: ¿Y te vas?
1: Seis meses, te quedan 6 meses.
0: Sí, yo no creo que Orsini.
3: No, por eso,
0: nada.
3: Yo digo la negociación. Cuando yo hablo de negociación, yo no hablo de pagar el contrato, nada. Decir, bueno, vas a encontrar mejor contrato con el pase libre.
0: Eso, te digo algo, Beto, jugadores de Boca y River ni en pedo te hacen eso. Con el contrato que tienen en Boca y River, ¿vos te crees que van a. ¿Dónde van a cobrar lo que cobran en Boca y River?
1: No, y aparte, Beto.
3: Pero si lo tiras libre es otra historia.
0: Sí, pero pará. Vos, porque querés mucho a Boca y son tipo. Vos le decís a Juan Pérez.
3: Sí.
0: Digo Juan Pérez para no personificar en nadie. Mira, te queda un año de contrato, vos estás jugando en River y estás cobrando $1.000.000, te queda $1.000.000. Yo te doy el pase libre ahora y vos negociás.
2: No, y acá estamos hablando de $1.000.000.
0: No, ya sé, pero un ejemplo. Y no te lo hace nadie. Dice, no, pagame $1.000.000 y yo me voy, te dicen. Olvídate.
1: El caso de Orsini, ya que
0: no hay más tipos como ustedes en el fútbol.
1: Sí, se quedó 6 meses Orsini haciendo. Nada.
0: Y por eso tuvo una oferta para ir a Perú, no fue porque le pagaban menos de lo que cobraba en Boca cortando el pasto y se quedó en Boca. Hoy cambió mucho la mentalidad de Beto, no están los jugadores como ustedes, ¿eh? Un caso especial es el de Herrera. Úbeda le dijo, el Vasco le dijo, tengo 6-7 jugadores delante tuyo, listo. Llamó el representante, el dirigente de Boca, arreglaban en un minuto la salida.
2: Estamos hablando de otra cabeza.
0: Por eso, pero
3: claro,
0: porque la mentalidad de antes, la de Herrera. Bueno, Tatito, mañana te despedimos.
1: Mañana,
0: te despedimos físicamente porque vas a estar.
1: Mañana, desde el aeropuerto, pero bueno, mañana es el día Vasco.
0: Suena
1: mañana
0: feo.
1: Llega.
2: Sí.
1: Cuando hablo por Herrera, hablo por Arrobarrena.
0: Claro.
1: Llega mañana, así que mañana estaremos.
0: ¿Usted va a estar en el aeropuerto esperando al Vasco?
1: Tempranito vamos a recibir al Vasco. Le vamos a decir bienvenido, Vasco.
0: Fíjese si no está.
2: Viene un Vasco, se va un Vasco, es increíble.
0: Fíjese si no aparece por ahí que el señor Uranga lo está esperando con mucha premura, si no aparece por ahí el señor Arambarri, que lo está esperando.
2: Está en Uruguay, pero está en Uruguay Arambarri.
0: Bueno, pero puede aparecer.
2: Sí.
1: Lo que hay que tener cuidado es con la niebla, porque hoy a la mañana había unos bancos de niebla acá en Ezeiza, no se podía ni ver.
0: Estaba bravo, ¿no?
2: Sí,
1: bravísimo. Esperemos mañana. Y ya se ve, estoy justamente por acá, por la zona, y se ve que ahí ya empiezan a haber bancos de niebla. Así que me parece que vamos a tener una mañana movida, veremos si... ¿Te vuelve el Vasco, aterriza acá o lo mandan a Uruguay?
0: Está muy bien. Tato, querido, un abrazo grande. Si hay alguna novedad antes de las 10 de la noche de Boca,
1: obvio.
0: Volvemos.
1: Sí, por la asamblea. Ayer
0: exactamente, la asamblea. Estemos atentos a esos. Un abrazo, Tato. Vamos a la tanda. En un rato hablamos con un campeón del mundo aquí en Fútbol Continental.
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6: Es la hora 20:50 minutos. La temperatura 10 grados 7 décimas.
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0: Muy bien, 20:53. Gustavo, ¿cómo te va?
1: Marce, querido, ¿cómo andan? Saludos para todos.
0: Todo muy bien. Hablábamos en el arranque del programa con Pablo, Leo, el Beto, sobre la selección y, bueno, lo de Senesi, que fue una sorpresa hoy, sí. Pero fundamentalmente la preocupación que hay por la lesión de Tagliafico, ¿no? ¿Pudiste indagar algo más?
1: Sí, sí. Bueno, una cosa trajo a la otra, a ver. Porque si no, parece que todo lo que se habló antes lo inventamos nosotros y en realidad lo que pasó lo dijo el técnico.
0: Claro.
1: En una conferencia de prensa él dijo, post el partido, el primero con Honduras, dijo que no necesariamente tenía que ser un jugador marcador central porque creía que estaban cubiertos y que el puesto a buscar sería otro. Lo dijo Scaloni. Hasta allí no pasaba nada con Tagliafico, estaba todo bien y ya los rumores empezaban a apuntar a Guido Rodríguez. Está bien, acá dijimos que era un rumor y que había que esperar, pero sí estaba la chance clara de que sea un volante y no un defensor. Dicho por el técnico, ahí no hay nada raro. Ahora, ¿qué pasa? Viene el partido con Islandia. Tagliafico no va ni siquiera al banco de suplentes. Nadie explica nada porque no hay partes médicos. Pero Scaloni, ya en la conferencia de prensa posterior, dejó una pista que nosotros no supimos interpretar por esa falta de información. Dijo, me voy a tomar un día más para decidir, porque todo se especulaba que iba a ser el miércoles, y él dijo, me voy a tomar un día más para definir. Y había dos opciones. Claro, el técnico ya sabía que con Tagliafico algo pasaba. Había una lesión que había sido en el partido con Honduras, que había jugado 45 minutos. Y entonces, en base a eso, al desgarro que lo saca Tagliafico, prácticamente seguro, en realidad, del partido del martes, y que apuntan con alma y vida para que llegue al segundo, 16. Pero que no lo van a desafectar. Tagliafico no será...
0: ¿No hay chance que sea desafectado?
1: No, a esta hora te digo que no. Bueno. A esta hora, considerando la importancia que tiene para el cuerpo técnico Tagliafico, te diría que con certeza no va a ser desafectado Tagliafico.
0: Bien.
1: Por eso se termina inclinando, concluyo, con Marco Senesi, que también ha jugado de lateral izquierdo.
0: Sí, pero yo creo que más que nada porque Medina va a ser el... Tuto Cayo va a ser el 3, sí. Mientras no esté Tagliafico, entonces Senesi va a ser la cobertura para
1: Otamendi o Lisandro. No lo descartes.
0: Lisandro puede jugar de 3 también.
2: ¿Te puedo hacer una pregunta que sí. No lo sé? ¿Qué pasó con Acuña?
0: ¿Vos sabés que lo hablábamos con Leo en el Monti, acá en la esquina? Estábamos sorprendidos por eso. Para mí, digo, pero estas son especulaciones, no la pavada que hizo Caruso, Lombardi, de Paredes, todo eso no existe. Pero un abrazo para Caruso, pero digo, cuando inventás Caruso, la verdad que no está bien. Más allá del enfrentamiento histórico que tengas con Chiqui, pero ahí perdés credibilidad con eso. Pero digo, ¿o ustedes creen en esa versión?
3: No, yo la dije al aire la versión.
0: Yo para mí tengo algo muy parecido a lo que piensa Leo, se lo dije y él me dijo que coincide conmigo, a ver si ustedes... No pudo haber pasado... ¿Vos te acordás que 1 o 2 semanas antes que terminen todas las competencias, y uno de los casos más polémicos fue el de Nico Paz, que dicen que el cuerpo técnico de la selección llamó a todos los jugadores que estaban más o menos tocados y dijeron, si tienen alguna molestia o alguna duda, no jueguen? ¿No pudo haber pasado que a Acuña le dijeron que no juegue la final y la jugó igual?
3: Eso es lo que tengo yo. Que Scaloni se enojó con Acuña porque jugó la final, que Acuña le dijo, yo voy a jugar igual. Montiel no la jugó y Acuña sí, no sé si por qué Montiel no jugó.
1: Montiel no podía jugar.
3: ¿Cómo?
1: No podía jugar Montiel todavía.
3: Bueno, por eso. Pero Acuña.
1: El Moreno tampoco podía jugar. Inentendible que haya jugado.
3: Acuña jugó igual y yo lo que tengo es que Scaloni se enojó con Acuña.
0: Sí, de hecho salió con una molestia.
3: Y bueno,
1: Acuña jugó y se lesionó.
3: Sí.
1: O sea, se agravó su lesión.
3: Sí.
2: Pero se podía haber enojado en ese sentido también con Paredes, que jugó el partido contra los chilenos.
0: Sí, pero igual Paredes se lesiona un minuto antes de empezar el partido en el calentamiento.
1: Pero
2: venía con una molestia.
0: Y Paredes tiene otro peso.
2: Ahí está bien.
0: Yo creo que hay excepciones. Sí. Paredes está dentro de las 5, 6, 7, 8 excepciones. Julián Álvarez, Messi, Paredes, Enzo Fernández.
1: Tagliafico también, ponelo, porque si
0: de
1: no...
0: De Paul, Tagliafico.
2: Sí,
0: no,
2: sí, Tagliafico
0: si el que
2: también.
0: Se desgarraba era Montiel, estaba afuera. O era Molina, estaban afuera.
3: No tenga duda.
1: Sí. Bueno, yo te digo algo más de ese tema, de Acuña. A mí me dijeron, más allá de que yo esa versión, o sea, la escuché, pero no me consta de que Scaloni, o no Scaloni, en realidad alguien del cuerpo técnico haya llamado a los tocados, que convocarlo a Acuña ahora era tal vez llevar a alguien que también arrastra problemas físicos. Que por ahí un par de partidos está bien, pero como terminó con muchas lesiones el semestre, medio con lo justo el campeonato, no, medio con lo justo no, lesionado, en realidad no quisieron arriesgar y decidieron por Senesi. Eso me dijeron a mí, obviamente. Si nadie le pregunta al técnico en la conferencia de prensa, bueno, también es difícil. Pero esa es la versión que me daban. Acuña y sus problemas físicos, más allá de su nivel, no quisieron arriesgar con alguien que venía con lesiones, que se estaba recuperando de una, y por eso llamaron a Senesi. En realidad ni siquiera lo tuvieron en cuenta Acuña para ahora, no era opción.
0: Perfecto. ¿Título de Independiente?
1: Título de Independiente. Se complica una llegada que el técnico tiene como prioritaria. No es Barco, aclaro. No es Barco.
3: Volante.
1: Volante, sí, señor.
0: ¿Quién?
1: Está complicada la llegada de Rodrigo Echeverría porque León, que es el dueño del pase del chileno, al parecer, porque también lo quiero decir en condicional, porque para mí puede haber una jugarreta detrás, al parecer León va a desistir de contratar a Kevin Lomónaco porque tienen otro central en la mira. Podía incluir la operación a Rodrigo Echeverría, pero ahora parece que el gremio de Porto Alegre va a acelerar por el chileno y el León va a buscar otro marcador central.
0: Y se enfrió lo de Barco, ¿no?
1: Lo de Barco ya depende de Spartak. O sea, Independiente...
0: No lo presta el Spartak, ¿eh?
1: Si no lo presta, no hay manera de que se... No, ahí sí que no.
0: A mí
1: no
0: me dijeron que no lo presta.
3: Que secuestrar. No, la única manera
1: es que venía
3: secuestrándolo.
1: Si no lo presta, se cae. Pero si no lo presta, el año que viene Barco se va libre.
0: Bueno, Gustavito, un abrazo.
1: Marce, querido, saludos para ti.
0: Chau, vamos rápidamente al servicio informativo de Radio Continental. Después seguimos con San Lorenzo, con River. Carlitos Torres va a aparecer. Ayer estuvo muy lúcido con Islandia, Carlitos.
3: ¿Ah, sí?
0: Y sí. Y en un rato hablamos con un campeón del mundo, ya para ir palpitando el debut de Argentina en el Mundial.
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5: 9 de la noche, 1 minuto, temperatura 13 grados, cielo despejado. Patricia Bullrich cargó contra Manuel Adorni. Esto es más que un error, es una omisión ética, afirmó sobre su declaración jurada. En tanto, la fiscalía avanza sobre un posible pedido de pruebas. El fiscal policita a cargo de la causa sobre presunto enriquecimiento ilícito busca determinar de dónde provienen los fondos. Para el ex juez Guillermo Tiscornia, lo que hizo Adorni al presentar su declaración jurada lo complica ante la justicia.
6: Lo que ha hecho ayer el licenciado Adorni fue construir un laberinto o una suerte de telaraña de la cual difícilmente pueda salir en el futuro, en términos judiciales. Porque él está dando un argumento con el cual no va a poder sostener una explicación de su incremento patrimonial. Sería bueno examinar el rostro del doctor Adorni. No sé si está compuesto de carne y hueso o si tiene de cemento o de amianto, porque realmente haber dicho... Tengo todo en regla, están perfectamente las declaraciones juradas, y ahora viene a decir que no, mire, encontré un tesoro de mi papá, esto lo mantuve en negro, criptomonedas, 2013, 2018, no da mucho para analizar.
5: Javier Milei festejó el dato de inflación de mayo, que alcanzó el nivel más bajo desde septiembre. Elogió a su ministro de Economía luego de que la medición del IPC de mayo cerrara en 2,1%. Recomiendan utilizar el aguinaldo para saldar primero deudas de tarjeta porque tienen los intereses más altos. Lo manifestó por Continental Celeste Sánchez, especialista en consumo.
7: Sí, lo más recomendable sería usarlo para saldar esa deuda o para achicarla lo más posible y en lo posible que eso ayude a refinanciar lo que quede sin pagar, porque la deuda de la tarjeta de crédito es la que tiene los intereses más altos. Entonces, tampoco tendría demasiado sentido tener esa plata guardada, invertida, en un fondo común de inversión, por ejemplo, habiendo comprado dólares, lo que cada persona quiera hacer, mientras vos tenés esa deuda con intereses altísimos que sigue subiendo.
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5: Para mañana se espera cielo parcialmente nublado, mínima 13, máxima 17 grados, temperatura 13 grados, cielo despejado.
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